0: claro, eran personajes.
1: ¿Qué personajes?
0: Eran personajes que a lo mejor...
1: Campeones del deporte, pero cómo les gustaba compartir la noche con nosotros.
0: Es que la noche de Marí fue muy importante.
1: Fue muy importante.
0: La noche de Marí fue importantísima. Oscar la volví a echar la noche ahora mismo.
1: No tiene nada que ver.
0: No, no, vamos, para nada. Era ir salir de casa o ir tal de trabajo, decir, ¿dónde voy? A tomar la copa, ahí me encuentre con gente. Long Play, Cerebro, Navy... Y siempre ibas solo, pero siempre había alguien que conocías, con lo cual era decir, no me siento solo, siempre estás acompañado de gente, claro.
1: ¿Qué contraste es? Bueno, vosotros sois una familia maravillosa.
0: Gracias.
1: Le he conocido a tu hermana y a tus hermanos. Además, en una ocasión me propusisteis que fuera el pregonero de los carnavales.
0: Sí, de veras, sí, señor.
1: Qué bien nos lo pasamos.
0: No,
1: Yo me sentí como en Bienvenido Mr. Marshall, asomado aquí al balcón y... Todos los de Cebreros.
0: Los carnavales.
1: Carnavales.
0: Carnavales de Cebreros. Que fuiste un gran pregonero, claro.
1: Nunca lo voy a olvidar. Pero yo nunca voy a olvidar a tu hermano. No, no necesito ir al aeropuerto de Barajas.
0: No, y tampoco,
1: ver que
0: vamos.
1: Es aeropuerto de Adolfo Suárez, con el nombre de tu hermano. ¿Qué no. se siente de tener, haber tenido un hermano y que tiene el nombre del aeropuerto pues, de Madrid?
0: Como familia, ¿qué voy a decir yo como familia? Porque me siento orgullosísimo, claro. Muy orgulloso, muy, pues qué mal te puedo decir, porque tú bueno, digas, es bueno,
1: yo
0: claro.
1: Yo creo que tu hermano comenzó a sonar cuando el accidente de Herrero Tejedor, que lo hemos visto ahora en el 70.
0: Sí, hemos visto ahí el accidente que tuvo cuando camino de Ávila, en Enero, con una curva que hay ahí. Pero bueno, ahí yo, Adolfo, ya estaba con él hace tiempo, claro. Pero bueno, son tiempos pasados y hay que volver ya al presente, claro.
1: Pues mira, ahora vamos a ver un corte que lo he preparado precisamente para recordar a tu hermano con dos grandes compañeros, y a mí uno ya fallecido, realizador de televisión histórico, hice el programa con ellos, de cómo se produce todos los comienzos. Solamente vamos a ver hasta un momento que es historia de España, que fue, estando tu hermano de presidente de gobierno, que se legalizan una serie de partidos políticos y uno de ellos era el Partido Comunista. Bueno, lo vemos y lo escuchamos. ¿Cómo recordáis vosotros la primera vez que conocéis, que veis o que cambiáis una primera palabra con Adolfo Suárez?
2: Bueno, yo la primera vez que le vi era... teníamos las comisiones asesoras. Yo estaba en una de ellas y de repente llegaron una secretaria diciendo «Hay un chico guapísimo», que era Adolfo Suárez, que le habían nombrado presidente de las comisiones asesoras, Aparicio Bernal y Juan José Rosón le habían nombrado. Entonces venía a visitarnos y hizo un recorrido por todas las comisiones. Pero yo le conocí por eso, porque llegaron unas chicas diciendo que había llegado un señor guapísimo.
1: ¿Y tú?
3: En la campaña electoral de las elecciones del 77, en el mejor momento de su...
1: Además, ¿tú has sido asesor de él?
3: Bueno, yo fui director general con su sucesor, sí. Leopoldo Calvo Sotelo, pero viví toda la transición dentro de UCD y muy cerca de las personas que estaban con el presidente.
1: Y Gustavo ha llevado la imagen de ese joven guapísimo.
2: Pues sí,
1: correcto.
2: Sí, sí.
1: Bueno, vamos a ver un primero corte. El nombramiento de Adolfo Suárez causó sorpresa a todos, a mí el primero. Además, yo me encontraba con su hermano Chema Suárez, el que yo llamo cariñosamente el rey de la noche madrileña por aquel entonces. Entonces, yo hace pocos días estuve en Cebreros, y allí en Cebreros tuve ocasión de preguntarle a Manuel del Hoyo, que fue ni más ni menos que el gobernador civil más joven de España, por aquel entonces, de Burgos. Le pregunté y él me respondió. Lo vemos y lo escuchamos.
4: Pues en esos momentos, que era julio del 76, me encontraba en Londres con motivo de un viaje puramente profesional y me encontré por la mañana con la sorpresa de que Adolfo Suárez había sido nombrado presidente de gobierno. Llamé por teléfono inmediatamente a su secretaría, que entonces estaba en Castellana 3, me acuerdo, y bueno, coincidiendo con la estancia mía en Londres, me dijeron que el presidente tenía un mensaje para mí, quería decirme algo, y ese algo fue que me quedara unos días más si podía, porque venía bien que le hiciera un dossier de prensa y revistas de todo lo que se publicaba sobre su nombramiento en Inglaterra. Efectivamente, me quedé allí una semana, aporté ese dossier que yo en principio no sabía por qué era, luego me explicaron que efectivamente el equipo que en esos momentos había en la embajada española en Londres era el equipo de Fraga, que acababa de ser embajador, y al parecer las noticias que se estaban dando desde la embajada española no eran las mejores que se podían y se debían dar. Así que lo que se hizo fue una comparación del dossier que yo traje con el dossier que proporcionaron los equipos de comunicación de la embajada española. Y con motivo de eso, a la vuelta, pues visité al presidente de gobierno recién nombrado, haciéndole entrega de este dossier.

0: Sonrío porque estaba contando, hablando con ellos. Es curioso, ¿no? Las cosas que con el paso del tiempo se entera uno. O sea que la embajada española, responsable don Manuel Fraga por aquel entonces, resulta que temían, por lo menos, o observaban que se manipulaba la información, ¿no?
1: He visto las portadas de las revistas
0: del nombramiento.
1: Y del impacto.
0: Sí.
1: No porque lo hayan hecho mal tus colaboradores, pero falta un terrible dibujo, una viñeta cómica de Forges.
0: Así.
1: Que se ve a dos Blasillos, dos representantes de la caverna, de la ultratumba, de la ultraderecha, que dicen, con un búnker de fondo, dicen, se llama Adolfo, ¿no es maravilloso? Así de injusto fueron, porque esas portadas muestran el gran error de la visión que ellos tenían de quién era el personaje.
2: Eso es lo curioso, que, como dice el viejo refrán, a burro muerto la cebada al rabo, que no es el caso este, porque ni está muerto, ni es burro, ni nada.
1: Sí.
2: Pero todo lo injusto que fueron con Adolfo, luego han querido rehacerlo y deshacer aquellas cosas tan terribles que le dijeron. Me acuerdo la despedida que le hizo Pedro J. en el periódico, el Diario 16, ¿era?
1: Sí.
2: El día que se fue, que eran pues unas 6 columnas de insultos uno detrás de otro. Y después, cuando pasan los años, resulta que Adolfo era un santo, que Adolfo era maravilloso, que hizo la transición maravillosamente bien, es decir, la hizo fantásticamente bien, pero fueron muy, muy injustos, la gente fue muy injusta con él.
0: Pero en parte yo creo, en mi opinión, que él hizo lo que le encargaron y él lo aceptó, ¿no?
2: Sí, pero lo hizo, es que cuando te encargan una cosa hay varias formas de hacerlas, o bien, o regular, o muy bien, o muy mal. Y Adolfo, lo que le encargaron lo hizo muy bien, porque todos teníamos terrible miedo a que hubiera una guerra civil, porque era una situación muy difícil y muy dura la que había en aquel momento, recién muerto Franco, y con la gente y el Partido Comunista que lo legalizan, que no. Y sin embargo, Adolfo tuvo la habilidad de ir llevando, como diría un taurino, con el pico la muleta a la gente hasta desembocar en lo que fue estupendo que, ha sido.
0: Lo que sí que es verdad, y yo por lo poco que he estudiado y por todos los kilómetros de imagen y de documentación que me he visto, lo hizo sin un partido político detrás.
2: Pues sí, porque realmente
0: una cosa para mí es Adolfo Suárez y otra la UCD.
2: Bueno, UCD era una especie de conglomerado de un montón de partidos.
0: Más bien tirando a una Torre de Babel, ¿no?
2: Pues sí. La prueba es que en cuanto
0: que él se fue.
2: Hubo la menor cosa, en cuanto él se fue, desapareció.
0: Podíamos ir viendo imágenes, porque vamos a entrar en el tema de Adolfo Suárez y de la política, etcétera, pero Cebreros, un pueblo de Ávila, y podemos ir viendo la cola.
1: Hay una calle dedicada
0: ahí a Adolfo. Tenemos a Cebreros. Este era el Cebreros de ese momento. Del momento en el que ya un joven, un hijo de este lugar, despuntaba. Y despuntaba porque había sido ya gobernador civil de Ávila, había sido
1: De Segovia.
0: Exactamente. Había sido director general.
1: Ahí es donde conoció a su majestad.
0: Director general de Radio Televisión Española y ya era ministro. Y
1: ese es Javier.
0: Exactamente.
2: Javierillo.
0: Lo podemos ir comentando, ¿eh? Los micrófonos están abiertos.
1: Los encierros, fíjate ahora que está tan de moda el debate. Pues qué sana, la gente sale, corre delante.
0: Bueno, el pueblo de Cebreros es increíble. O sea, yo lo puedo decir ahora mismo con propiedad porque yo he tenido el honor de que me pidieron ser el pregonero este año, hace pocas semanas, de los carnavales de Cebreros. Y yo me encontré allí con un cariño.
1: Siento no haber traído una foto que ilustraría muy bien esto que estás viendo ahí. Presenté un libro hace poco en la Plaza de Toros de las Ventas y le pedí a Adolfo Hijo que viniera. Y se presentó con una foto de su padre toreando una vaquilla vestido de corto. Y me contó que ese día conoció a su madre.
0: Es verdad, sí.
1: Y era un presidente del gobierno que antes de ser presidente toreaba. O sea,
2: y jugaba al fútbol fenomenal.
1: ¿Cómo ha cambiado este país, ¿no? Verdaderamente, que teníamos una persona normal, ¿no? Que tenía sus aficiones, sus pasiones, ¿no?
2: Era un loco del fútbol, ¿eh? Aparte de jugar fenomenal. Y es muy bonito que en Ávila, el estadio del club de la ciudad, se llama el Estadio Adolfo Suárez.
1: Pero era del Deportivo, creo.
2: Sí, sí,
1: por familia, ¿no? Por su padre también,
2: su padre.
1: ¿No? Deportivo de La Coruña,
2: del
1: qué
2: Deportivo
1: bonito
2: de
1: ser Deportivo de La Coruña.
0: Aquí en Cebreros la tradición principal es la participación del pueblo y luego cómo de todos los lugares y de toda la comarca participan, como yo he podido ver cuando he asistido ahora y he tenido el honor de ser el pregonero de los carnavales este año. Esto ya son imágenes de los carnavales de aquel año.
1: Sí. Sí. Me ha gustado mucho ver la imagen de Adolfo Suárez saludando a su majestad, al rey, con una genuflexión, con una con un gesto de bueno, pues de que estás ante una autoridad, ¿no? Que en el fondo había una relación de gran amistad, se tuteaban, como Gustavo sabrá muy bien, pero había un respeto institucional muy bonito, ¿no?
2: A mí me contó una cosa el rey preciosa de Adolfo, porque Adolfo, fundamentalmente, aparte de su talento, ha sido siempre de un gran valor en todo, en la política y en la vida. El rey tenía un guepardo en el Palacio de la Zarzuela, que, como sabemos, es el animal más veloz de la civilización, que es como un leopardo, pero con los colmillos más pequeños. Entonces me dijo, le quise gastar una broma a Adolfo, y un día que le invité a comer, le dije a mi ayudante, cuando estemos en el segundo plato, abre la puerta de que entre el guepardo en el comedor. Yo pensando si iba a subir a la butaca, que iba a salir corriendo. Estábamos comiendo, abrieron la puerta, entró el guepardo, y Adolfo siguió comiendo y me dijo, majestad, entra un gato muy grande. Eso demuestra cómo era y cómo es Adolfo de valiente y de lanzado.
1: Y lo demostró años después. Bueno, con una entereza que nos dignificó a todos los españoles. Mm. Es mi opinión.
2: Sí, señor.
0: He preparado una cola, que son fotos. Las podemos ver a toda pantalla, porque merece la pena verse. Son fotos familiares, de la etapa familiar, el álbum familiar de los Suárez, y podemos ir comentándolas. Mm. Entonces, vamos a ver incluso a la familia, a Adolfo de niño, a Adolfo jugando al fútbol. O sea, el álbum de fotos que tienen todas las familias españolas y que traen recuerdos. Ahí le vemos, Adolfo con el hermano. Los dos hermanos con los abrigos. Yo he tenido abrigos de ese tipo. Y el equipo, además, creo que le hicieron una prueba para un equipo de Galicia.
2: No me extraña, jugaba muy bien.
0: ¿Sí?
2: Muy bien. Adolfo tenía una y tiene una gran facilidad para todos los deportes, porque al ping-pong juega muy bien, al tenis juega muy bien, al fútbol muy bien.
0: Ahí se le identifica monta ya caballo muy bien. Es el de la derecha.
1: Sí. Es el de la derecha, ¿no? Es... Esta foto está en mi libro, la incluí en mi libro, porque
0: la tienes en el libro.
1: Es el primer Adolfo universitario, ¿no?
0: Y ahí no se le dice militar, de los que están
1: abajo,
0: rodilla abajo, en tierra, el de la derecha.
1: Todos los hermanos.
0: Sí, ahí está Chema. Ahí
1: están todos los hermanos.
0: Todos los hermanos, correcto. Si Adolfo Suárez en aquel momento de esa responsabilidad de cambiar y de romper con lo anterior hubiera sabido lo que somos y lo que está sucediendo ahora, ¿qué hubiera hecho?
2: Yo creo que iría a vivir a Estados Unidos.
0: Porque seguramente él diría ahora mismo, si estuviera bien, que él no hizo eso para que pasara lo que está pasando.
1: Pero fíjate, él fue ya de una enorme generosidad con el propio Felipe, ¿no? Felipe y el Partido Socialista fueron crueles con él, de una crueldad. Cuando yo estos años últimos oí hablar de la crispación, yo decía, bueno, primero, estos no tienen media bofetada, porque si le llaman crispación a que la oposición haga la oposición. Pero es que en aquellos años, es que, vamos, no quiero entrar en honduras profundas de verdad, pero una complicidad del Partido Socialista con un, en fin, si me permitís, un golpe de Estado.
0: No, él se la jugó, que muchos le tachen de traidor.
1: Es que es muy fuerte.
0: Y que traiciona.
1: Es que es muy fuerte.
0: A los que verdaderamente, y él se apoya más en los que verdaderamente se puede decir que le han traicionado a él.
1: O sea, es que
0: para llegar a lo que hemos llegado ahora mismo. Y que yo no puedo imaginarme que Adolfo Suárez pensara que íbamos a desembocar en lo que hemos desembocado ahora.
2: Bueno, yo creo que ni Adolfo Suárez ni nadie en este país pensaría, ni puede pensar, que iba a pasar lo que está pasando. Ahora, en fin, el país está como adormecido, como anestesiado, no sé a dónde vamos, de verdad, porque es una barbaridad detrás de otra, otra y otra y otra, ¿y dónde vamos? Yo qué sé.

0: Esa noche de las elecciones, yo estuve en Moncloa y Rafael Lansón, que era el director general, nos iba dando noticias. Y porque es maravilloso lo de los que hacen estadísticas y saben que a las 2 horas antes, Rafael Lansón nos dijo exactamente el resultado de las elecciones en Moncloa. No sé qué, tantos nada, equivocándose en décimas, pero perfecto. Yo nunca me creía eso, pero sí fue.
1: Yo lo viví también, pues en fin, desde el partido, desde lo que había sido la campaña electoral, que fue pues muy dura, muy bonita. Evidentemente, UCD es la que salió un poco de caballo de atrás y llegó el primero, ¿no? Viniendo de atrás, como se dice en hípica, ¿no? Y el favorito, pues eran otros, ¿no? Parecía que iban a ser otros, pero bueno, yo creo que la campaña fue muy positiva y la gente entendió eso que hablábamos antes, ¿no? Que había que mirar al futuro, que la opción de futuro era, pues, ese conglomerado que luego, desgraciadamente, se frustró. Y si quieres, Alfonso, podemos hablar por qué, porque hay muchas razones detrás de por qué se disolvió o se rompió UCD y por qué Adolfo no tuvo detrás un partido, ¿no?
2: ¿Tú te acuerdas que hicieron una especie de chiste que decían a UCD le sucedió lo que le tenía que suceder?
1: Sí, sí, sí, lo recuerdo.
2: Sí. Mira cómo se ríe Gustavo,
0: que no había habido.
1: Sí, bueno, fue irrepetible. Se constituyó para lo que se constituyó y se disolvió cuando había cumplido su misión. Fue como esas cintas de las películas de Misión Imposible que dice, una vez dadas las instrucciones, esto se disolverá, se destruirá a sí mismo. Pues la UCD se destruyó a sí mismo,
2: sí, cuando
1: termine, y también la destruyeron.
2: Cuando termine esta grabación, esto se autodestruirá.
1: Exacto, sí. Pues la UCD también la destruyeron y se destruyó.

0: Señoras y señores, muy buenas tardes a todos. Siete partidos políticos han quedado legalizados ya esta mañana y se inscriben en el registro correspondiente del Ministerio de la Gobernación. Estas agrupaciones se habían acogido a la nueva normativa tras la supresión de la llamada ventanilla. Estos grupos que empiezan a jugar ya en el espectro político son, y a jugar legalmente, son el Partido Socialista Obrero Español de Felipe González, Izquierda Democrática de Joaquín Ruiz Jiménez.
1: Es para la Televisión de México. Señores, ¿ustedes pertenecen o tienen alguna predilección?
2: Para la Televisión de México.
1: ¿Por algún partido político?
2: No, nada.
3: Soy muy viejo para esto.
1: Muy viejo. ¿Nuestra predilección o pertenece usted a algún partido político ya en España?
4: Nada.
1: ¿Por qué no?
4: Porque, en fin, hasta ahora no ha habido partidos políticos aquí, no soy ningún partido político.
5: Yo, por supuesto, tengo alguna predilección política, ¿no? Pero no pertenezco a ningún partido político.
6: No pertenezco a ningún partido político porque la perplejidad en que nos encontramos la mayor parte de los españoles exige una clarificación sobre el programa de cada uno de los partidos.
4: Yo generalmente soy un poco centrista, digamos, pero necesito conocer un poco a fondo ¿cuáles son los programas que todavía no ha llegado, ninguno de ellos?
7: Yo no tengo nada, no.
1: ¿Por qué no?
7: ¿Eh?
1: ¿Por qué no?
7: ¿Por qué no tengo nada?

Señoras y señores, hace unos momentos fuentes autorizadas del Ministerio de la Gobernación han confirmado que el Partido Comunista... Perdón. Que el Partido Comunista de España ha quedado legalizado e inscrito en el... Hace unos momentos fuentes autorizadas... Ya con total serenidad y después de haber subido unas escaleras muy largas y corriendo, leemos la noticia que nos acaba de facilitar ahora mismo el Ministerio de la Gobernación. Dice así. Hace unos momentos, fuentes autorizadas del Ministerio de la Gobernación han confirmado que el Partido Comunista de España ha quedado legalizado e inscrito en el registro de asociaciones políticas de dicho ministerio. Repetimos, pues, que el Partido Comunista de España ha sido legalizado por el gobierno español. Pedimos perdón a nuestros oyentes.

0: Menudo recuerdo. Gustavo Pérez Puig.
1: Gran persona, gran realizador, gran amigo de Adolfo.
0: Y Carlos Abella.
1: Y Carlos Abella también. Bueno, fueron Carlos Abella mucho tiempo en Moncloa. Gustavo fue, yo creo que el encargado un poco de todas las campañas y de la imagen de Adolfo en televisión, era Gustavo Pérez Puig, el que hacía todo, claro. Pero en fin.
0: ¿Te bullen los recuerdos a ti también?
1: A mí sí, porque tengo muchos recuerdos de esa época, tengo muchos recuerdos, claro.
0: ¿Y has visto todas las imágenes que hemos visto de Cebreros?
1: Sí, he visto ahí.
0: Y justamente de las fiestas de Cebreros.
1: Sí.
0: Toros en Cebreros.
1: Pues son en agosto, las fiestas son en agosto
0: sí.
1: Y...
0: Sí, lo acabamos de ver.
1: Pues, por eso te digo que son sitios del pueblo porque tienen muchos recuerdos de toda la vida, de haber veraneado ahí, viviendo ahí.
0: Fíjate, a mí me pasó una cosa en una ocasión que te lo voy a contar para que lo oigan los que siguen España a la Memoria. Yo acabé siendo muy amigo de Cándido, el mesonero
1: de Segovia.
0: Que no era cocinero, no sabía cocinar, era relaciones públicas. Es una historia preciosa, un día la voy a contar. Y me cuenta Cándido que un día, el, entonces era príncipe, no era rey todavía, Juan Carlos, que luego fue Juan Carlos I, estaba comiendo, fue a comer allí con una serie de amigos y al principio de la comida todavía no se había servido, no había comenzado la comida, se presentó el que era entonces gobernador civil de Segovia. ¿Sabes quién era, no?
1: Sí, claro.
0: ¿Tu hermano?
1: Sí, claro, claro.
0: Se presentó y le presentó los respetos al entonces príncipe Juan Carlos y le dijo que era gobernador civil, ¿no? Y le dio una tarjeta con el nombre de tu hermano y los datos y eso, y le dijo que cualquier cosa que necesitara, que estaba dispuesto a facilitárselo. Y que tuviera un almuerzo agradable y tal. Y entonces Juan Carlos se le quedó mirando, le debió de caer también tu hermano, que dijo, por favor, quédese a comer con nosotros. Tu hermano lo aceptó, tuvieron que poner otra silla en la comida, pero lo más importante es que cuando se produce la dimisión de que había sido presidente de gobierno a partir de la muerte de... Era cuando muere Franco, Arias Navarro, entonces hay que nombrar a un jefe de gobierno y se crea una terna en la que estaba López Bravo y que pusieron a tu hermano en la terna, pero por hacer los tres, consideraban los que la prepararon que iba a ser López Bravo, el que recuerda que falleció en un accidente de aviación,
1: sí.
0: En Sondica. Que eso, ese accidente trae mucha cola, a mí me han contado muchas cosas de él. Bueno, y tengo entendido que sale tu hermano de la terna como nuevo presidente de gobierno y cuando entra al gran salón para verse con el rey, con Juan Carlos I, coge el rey, se saludan y saca la ficha que llevó tu hermano.
1: Qué bonito, ¿no?
0: En la comida, o sea, que le recordaba, o sea que el que eligió de la terna a Adolfo Suárez fue Juan Carlos.
1: Yo no tenía
0: se acordaba
1: idea
0: de la comida. Oye, lo que te estoy contando,
1: no lo digo, no.
0: Me lo cuentan de primera mano el que por entonces era el mesonero mayor
1: de Segovia.
0: De Segovia, yo diría de España. Era un personaje increíble. La ceremonia que hacía del plato,
1: sí.
0: Cómo rompía los trozos. Yo le estuve grabando. Yo tengo... Fíjate que... en que ahora todo el mundo, y es lógico, le relacionan con el tema de la gastronomía, programas de televisión y todo, es Arguiñano. Y un día Arguiñano me dijo, yo entonces trabajaba, no de cocinero, trabajaba construyendo vagones de tren. Y yo vi el vídeo que hiciste tú de la cocina de Cándido, que lo compré en el Corte Inglés. Es impresionante esto.
1: No lo digo, ¿no?
0: Yo lo sí, recuerdo. Sí. Bueno, increíble. Es que me indican que yo tengo que hacer un programa contigo casi sin imágenes y sin documental. Chema, ¿qué vida llevas?
1: ¿Qué vida llevo?
0: Estás normalita, a gustito.
1: Una vida
0: pero
1: normal.
0: Estarás alucinando de todo lo que acontece.
1: Hombre, ya, bueno, eso es normal, que alucines un poco, pero son cosas que pasan y no tiene más remedio que aceptarlas, claro. Otra cosa no hay.
0: Me alegro que te conserves también.
1: Muchas gracias.
0: Dale un abrazo a todos tus hermanos.
1: De tu parte.
0: Y viva Cebreros.
1: Pues viva Cebreros. ¿Eh?
0: Bueno, y a vosotros, pues que os espero nuevamente el próximo domingo en otro España a la Memoria. Yo he estado muy feliz de tener a mi amigo de una época maravillosa, que a lo mejor no era, pero se sentía una libertad que ahora mismo no existe. De verdad.

Vamos a continuar con la segunda parte del programa que hemos dedicado al maestro director de orquesta rumano, Sergiu Celibidache. Su universo es tan resplandeciente, su herencia es tan inmensa, su personalidad musical y personal fueron tan arrolladoras que nos hemos visto obligados a dedicar un segundo programa de la partitura a una de esas personalidades convertidas por sus acciones en maestro de maestros.

Acuérdense que lo habíamos dejado en el momento que su profesor de composición, al que tanto admiraba, Heinz Thiessen, tras presenciar un concierto dirigido por Celibidache a la Filarmónica de Berlín, vamos, siendo ya profesional cualificado, desaprobó su dirección, tachándola de... Mejor, a él, le tachó de idiota y de haberle hecho perder el tiempo. Esta crítica tan despiadada le llevó a Celibidache a prácticamente huir de Berlín, quedándonos a la espera de saber qué hizo Celibidache. Abran la partitura. Tras la crítica feroz de su profesor de composición, Celibidache se fue a dirigir a América. Allí todos le elogiaban. Cuenta Celibidache que de alguna manera intuyó que su profesor tenía razón en el fondo de la crítica, al contrario de cuantos le ensalzaban en Berlín intentando llevarlo a la titularidad de la Filarmónica de Berlín. Celibidache nos narra que a través del comentario de su profesor perdió todo, pero no obstante, no se consideró pobre. El profesor le enderezó en el camino, le recomendó que volviera a comenzar con las pequeñas formas, intentando decirle, según descifra el propio Celibidache, que comenzar con las pequeñas formas en filosofía significa tomar conciencia de algo, a diferencia de ser consciente de algo. No se trata de asir algo, sino de ser plenamente consciente todo el tiempo.

Chelevidaki trabajó durante 2 años en la dirección de tomar conciencia de la forma general a partir de la unidad. Pasados 2 años del primer suceso, el profesor volvió a acudir a un concierto de Chelevidaki y le dijo: sí, ahora veo que estás prestando atención, pero ya llegará. Posteriormente, el profesor volvió a otro concierto y en esta ocasión le dijo: sí, sabía que lo lograrías. Quizás una experiencia que Chelevidaki vivió en 1956 le ayudó para llegar a esto. Resulta que en 1956 Chelevidaki sintió una especie de llamada. Ofrecía un concierto en la Catedral de San Marcos, en Venecia. Esa noche, según nos cuenta, sintió la recóndita conexión que existía entre el principio y el fin, entre la fuente de las cosas y su destino. En la música se trataba de una conexión inviolable entre el principio y el fin de la obra musical, una experiencia musical que necesitaba encontrar y encontró para sentir y entender el hecho musical en toda su plenitud.

La segunda experiencia que marcó a Chelyabinsky encontrándose en Berlín fue su contacto con la fenomenología. Una experiencia que le supuso lo que sería la enseña de su hacer musical y búsqueda de la música el resto de su vida. Chelyabinsky se acercó primeramente a la fenomenología de Husserl. Este contacto, unido a su experiencia zen, le infundieron la filosofía, las ideas inspiradoras de lo que supuso la elaboración de su propia fenomenología de la música, inherente a cualquier acción directorial y musical que reveló y adiestró socráticamente en orquestas y en espacios de enseñanza.

Ahora bien, ¿qué es la fenomenología musical celibidaquiana? Celibidaque nos indica que, según él, la música no es algo,

Sin embargo, este algo puede volverse música. Y ese algo que puede volverse música es el sonido. Es decir, el sonido no es música. El sonido puede volverse música. El sonido es vibración, movimiento, todo es movimiento. Hay sonido sin música y hay sonido que lleva la música. Presten atención, por favor, al siguiente fragmento musical que vamos a escuchar, a los tiempos dilatados por los que Celibidache hace discurrir la música, a cómo se construye un crescendo. Celibidache, magistral.

magistral. Continuamos con la fenomenología de la música de Chelyabinsky. Dijo que la esencia de la música se encuentra en la relación hombre-sonido, esto es, en la exploración de las correspondencias entre la estructura temporal del sonido y la estructura del mundo afectivo del hombre. La esencia de la música se encuentra en la plasmación del sonido y la conciencia del hombre. La música no se entiende, sino que se experimenta. La música es una cuestión de experiencia de cada persona. A partir de aquí, la fenomenología musical chelyabinskiana trata del acercamiento al sonido y a todos sus aspectos interrelacionados que son la potencialidad de la música. Porque se trata de transformar el sonido que producen los cuerpos vibrantes en música.

¿Y cuáles son esos aspectos interrelacionados de la fenomenología musical? Algunos son nominados nuevamente por el propio Chelyabidaki, y que, al igual que los conceptos generales y significados ya utilizados en otras fenomenologías, aparecen en el libro Fenomenología de la Música de Sergiu Chelyabidaki, un libro que su hijo, Sergei Chelyabidaki, editó, traducido por Ricardo Ciammarella. Un libro que Chelyabidaki no escribió, sino que básicamente es el resultado de una conferencia impartida por el maestro acerca de fenomenología de la música. Fenomenología de la música que trata aspectos del sonido como articulación, epifenoma, que son los armónicos superiores, la estructura, el ritmo, el pulso, el tempo. Tempo que para Chelyabidaki depende de factores como complejidad de la obra, de las condiciones acústicas del espacio de ensayo o concierto donde se celebran, un tempo como condición indispensable para que se produzca la percepción total de la obra, necesitándose que los epifenómenos, o sea, los armónicos que vibran, sean experimentados plenamente. Otros aspectos de la fenomenología musical, la reducción, la noesis o el primer contacto de nuestra conciencia con el material, el noema, que es cuando la información se transforma en un componente de nuestra conciencia.

0: Chelevi Dake fue un apasionado de la pedagogía. Fue profesor en la Universidad de Mainz, donde dictó clases de fenomenología hasta 1992. Dictó también clases magistrales en diferentes cursos, como el de Siena, a los que acudían estudiantes de dirección orquestal de todo el mundo. Chelevi Dake aportó a la técnica directorial un gesto prácticamente seguro, claro, si es bien ejecutado. De él tomaron rápidamente nota profesionales y alumnos de dirección de orquesta, quienes acudían numerosamente a los cursos que impartía Chelevi Dake.
1: Und die Bewegung ist nur so groß, wie der Schlag zulässt.
2: Ganz am Anfang auf dem Weg zum Dirigenten steht der Schlag aus nichts. Ein Impuls, ohne Ausdehnung in der Zeit. Von dieser kleinsten Zelle aus wird die Freiheit im Arm gelernt. Der absichtslose Schlag. Den Arm zum Instrument machen und unabgelenkt den Klang erleben.
1: Das war gut. Nee, merkst du den Unterschied? Noch nicht. Noch mehr Piano.
2: Chelevi Dakes Seminar in Mainz, zu dem jedermann freien Zugang hat, findet seit 1978 zweimal im Jahr statt. 14 Tage, nachmittags Praxis und morgens Theorie.
1: Das klingt nicht. Das klingt.
2: Diesmal geht es um die drei entscheidenden Punkte jedes musikalischen Verlaufs. Anfang, Höhepunkt, Ende. Der Höhepunkt ist der Punkt der maximalen Expansion, wo die musikalischen Konflikte zum Äußersten getrieben sind.
0: Es que cada sesión que dirigía una orquesta se convertía en una especie de clase magistral. Chelevi Dake era muy exigente y demandaba un periodo de ensayos con las orquestas mayor al estándar. Esto es unos 15 días por concierto. Y quizás por eso no ostentó la titularidad de muchas orquestas. Chelevi Dake tampoco dirigió ópera. Su metodología de trabajo y concepción musical, en el mundo de la ópera en el que intervienen multitud de factores, resultaba imposible de implementar en el periodo de ensayos establecido normalmente en el campo de la ópera.

¿Saben cuál fue el piropo más bonito que recibió Chelebidac en su vida? Fíjense. Nos cuenta que, siendo joven, después de un concierto, estando muy, muy emocionado, se acercó una persona maravillosa, serena, entera, y le dijo: es así. Chelebidac pensó que esa persona pensaba lo que él pensaba, porque esa persona pudo haber dicho: es bello, o maestro, maravilloso. No, no, dijo: es así. Chelebidac que continúa diciéndonos que hay miles de expresiones que no reflejan la realidad, pero es así, sí la refleja. Chelebidac que creyó que él no hubiera podido expresarlo mejor. Pensó que eso fue lo más bello que había escuchado decir a una persona que precisamente tocó con él. Es así.

0: Deva Mira Esperandio.
1: Deva,
0: ¿hay algo que te guste más que el piano?
2: Sinceramente, no. Bueno, la familia, pero el piano de después.
0: ¿Qué te gusta más, el piano o la música?
2: Pues es que no hay decisión, las dos.
0: Porque en tu casa respiráis ambiente de música, tus padres son músicos, ¿cómo es vuestro ambiente familiar?
2: Pues mi padre es percusionista y mi madre es cantante. Y pues yo en casa sola escucho clásica, pero con mis padres escucho jazz.
0: Qué bueno. ¿Y por qué el piano?
2: Pues cuando era pequeña, mi hermana también tocaba el piano, que tiene casi 8 años más que yo. Pero después se lo dejó porque no estaba motivada o algo. Y yo pues le seguí. Y cuando tenía 5 años y fui...

0: y estás haciendo infinidad de cosas. Por ejemplo, estudiar, concursos. La práctica del concurso es algo cotidiano ya para ti, porque veo que te has presentado a infinidad de concursos. ¿Ya te pones nerviosa o cómo asumes el presentarte a concursos?
1: ¿Quieres decir cuando voy a tocar o
0: sí, antes? Es algo normal, te pones nervioso. Es extraordinario, es ordinario, porque veo que te has presentado a infinidad de concursos. ¿Es algo normal en ti?
1: Pues, a ver, algunos eran presenciales, pero después en la cuarentena y eso, pues los hacía online, pero ahora ya no los hago porque el presencial es mucho mejor para mí.
0: Claro.
1: Sí, es muy... da muchos nervios, porque a saber qué te puede pasar, puedes tener un mal día, puedes tocar mal,
0: claro.
1: Puedes tener un buen día y tocar muy bien.
0: Claro.
1: Pero sí, un poco cotidiano. Siempre alguna vez me levanto y viene mi madre diciéndome, mira, hay un concurso en tal sitio. Y me enseña el repertorio y nos apuntamos uno.
0: Sí, porque en esos concursos son casi siempre primer y segundo premio, casi siempre. ¿Y has notado alguna diferencia en los concursos entre tocar online o en directo?
1: Pues claro que sí. A ver, en online era una cosa muy dura porque yo tenía que grabarlo muchas veces porque no me salía, acababa estresada, me iba a comer con mi madre o lo que sea y me veía de mal humor. Pues porque tenía que grabarlo porque era muy difícil, pero después el directo es solo una misma toma. Sea lo que sea, sigues adelante. Y
0: claro.
1: Es mucho más fácil así.
0: Claro. ¿Y lo que has tocado antes, estás satisfecha de lo que has tocado?
1: Bueno.
0: Siempre es mejorable.
1: Sí. Además, esta pieza tampoco es que la lleve desde hace mucho tiempo, la tengo desde hace 2 meses.
0: Ah.
1: Y hay que trabajarla durante 2 semanas ahí muy duro.

0: ¿Cuántos años llevas estudiando? ¿Empezaste a los...?
1: 5.
0: Tienes 14. 9 años.
1: Sí.
0: Pasados estos 9 años, ¿qué es lo mejor de todas las cosas que has hecho? ¿Cuál es el resumen positivo de todo eso? ¿Has avanzado bien? ¿Crees que podías haber avanzado más?
1: Sí, a ver, sí he avanzado. Lo que pasa es que pienso que podría haber avanzado más.
0: ¿Por qué?
1: Cuando era pequeña no es que estaba muy motivada, pero hace unos, qué sé, 9 meses, 10, ahí sí que me cogió ya más espíritu para tocar.
0: Es más motivada.
1: Sí.
0: ¿Y eso quizás fue debido al profesor o a tu evolución personal?
1: No, mi evolución. El profesor, a los 10, me presentaron a Juan Lago, que ahora está en Qatar, pero ahora se sustituye. Juan Lago me daba antes clase a mí, pero ahora me han sustituido a Svan Sekeli, que me da clases alguna vez al mes, 2 o a lo mejor 3. Y cuando me he presentado también a Teresa Flores, que es la que me está dando los conciertos y me está haciendo publicidad, por así decir.
0: ¿Esto es en qué conservatorio?
1: Yo estoy en el Conservatorio de Ontinyent. Ahí tengo una profesora que me puede ayudar más con las cosas del conservatorio. Y después voy con una asociación que se llama Ciclo Amadeus, que traen a profesores de muchos sitios. Hay como una especie de profesor fijo que va ahí cada 2 semanas.
0: Ah. ¿Y el siguiente paso dónde lo tienes situado?
1: Pues o Alemania o Viena también, o Rusia. Me gusta cómo enseñan.

0: ¿Qué situación es la mejor que tú te imaginas tú tocando el piano? ¿Como concertista, como profesora? ¿En qué situación ideal te gustaría estar?
1: Yo me gustaría ser más concertista.
0: ¿De piano?
1: Sí, no sé, es que se me da muy bien estar con los niños y así, dar clase, quiero decir. Preferiría concertista, que puedo expresar todo lo que quiera con el piano.
0: Qué bien. ¿Y tienes plan B?
1: Lo más probable es que haré un bachillerato científico de lenguas de estos para, si me rompiera la mano o lo que sea, pues pudiera hacer algo, pero no me gustaría que pasara eso.
0: Por favor. ¿Y qué es lo más brillante o lo que a ti te ha gustado más hacer durante estos 9 años? ¿Cuál es el momento más de más brillante para ti, no para terceros, para ti? ¿Te has sentido muy a gusto contigo misma?
1: Bueno, por ejemplo, este verano he hecho muchas cosas. He conocido a gente, me he ganado premios también, he hecho conciertos. Ha sido una experiencia muy buena. O también cuando conocí a esta asociación que te he dicho antes. Yeah. Fue un momento muy, muy importante.
0: Mucho.
1: Sí.
0: Dime un hobby que tengas.
1: Por ejemplo, bailar.
0: ¿Te gusta bailar?
1: Sí, pero...
0: ¿Qué tipo de baile?
1: Hip hop.
0: Y después de todo esto que hemos hablado, ¿a ti cómo te gustaría verte dentro de 25 años? ¿Cómo te ves dentro de 25 años?
1: Tocando el piano, por supuesto. Que haya ido a un conservatorio que me guste y ganar algún concurso importante, así muy reconocido.
0: ¿Y te ves tocando en gira de conciertos por todos los sitios? ¿Eso te gustaría?
1: Sí.
0: Ese es tu plan de vida maravilloso.
1: A mí también me gusta viajar, entonces ir a tocar por ahí incluye viajar dentro. Entonces tocar y viajar, las dos cosas juntas.
0: Pues Deva, mira Esperandio, te deseo lo mejor.
1: Gracias.
0: Mucha, mucha suerte.
1: Muchas gracias.
0: Un placer. Chelevidaque rechazó realizar registros fonográficos. Decía que los discos eran como hacer el amor con una fotografía de Brigitte Bardot. La música no se puede conservar. La música es el ahora, no es un objeto. La música habita en la experiencia. No obstante, nosotros disfrutamos de sus grabaciones de ensayos y conciertos en discos piratas o por alguna concesión esporádica que hizo el maestro. Y todo debido a que su hijo lo autorizó haciéndolas públicas.

0: Wieso war das auf einmal so wunderbar? Das habe ich nicht gezaubert. Das haben Sie gemacht. Sind doch dieselbe Person, oder nicht? Also, nicht der Dirigent macht das. Das ist bei der Sensibilität jede einzelne Dame.
1: El recuerdo e influencia del maestro Furtwängler acompañó toda la vida a Chele Vidacke. Al igual que la espiritualidad que impregnaba en cada ensayo o concierto que dirigía, concierto en el que sumergía y encauzaba a cada músico u oyente en ensayos públicos o en los propios conciertos. Siempre alejado de la repetición desganada, aludía y reclamaba constantemente experiencia y vivencia. No se conviertan en uno de muchos. Hagan que muchos nos convirtamos en uno. Solía decir en los ensayos. En cierta ocasión, también en un ensayo ante la sensación sublime que sintió un músico, finalizada la música que cantaba o tocaba, Chele Vidacke le dijo, al escuchar la música, usted notó una especie de silencio. Yo no lo provoqué. Usted pudo asociar los valores que intervinieron de tal manera que se desprendió de condicionantes y prejuicios y se elevó sobre el silencio y oyó algo. Y aquello que oyó fue el silencio. Chele Vidacke pensaba que la relación entre el sonido y la vida interior del ser humano hace posible que la música exista. Maestro, la práctica y profesión de la dirección de orquesta, por ayudar a esclarecer y alumbrar la música, usted forma ya parte de la historia de la música. Muchísimas gracias.

Hola, ¿qué tal? La oleada de procesos independentistas durante la década de los 60 y los 70 en el continente asiático dio lugar a numerosos enfrentamientos armados en el corazón del vecino oriental. La división del Imperio Indio en dos pedazos, uno de mayoría hindú y otro musulmán, dejó a la región de Bengala a medio camino entre uno y otro país. Las sombras entre ambos estados rivales ralentizaron la independencia de lo que entonces se conocía como Pakistán Oriental. Hoy, en Qué fue del siglo XX, repasamos la creación del Estado de Bangladesh.

0: Bengala está situada en el corazón del río Ganges, uno de los más importantes del continente. Ubicada entre dos grandes caudales, su localización le ha convertido en un pedazo de tierra irresistible para sus vecinos. Su pasado esconde más de 7 siglos de tradición islámica frente al hinduismo y el budismo, que se asentaron en la parte oriental de la India de colonización británica. Fue precisamente esta diversidad religiosa la que precipitó en 1947 la repartición de la India como colonia en dos nuevos territorios independientes, Pakistán e India. El primero formado por islámicos y el segundo por hindúes.
1: Anclada entre estas dos corrientes se encontraba Bengala, con tierras en ambas soberanías. Su ubicación, influida por dos grandes enemigos, avivó el nacimiento de diversos grupos secesionistas en el país. La población titubeó entre dos opciones: la integración plena a Pakistán y, por lo tanto, responder a la ley sharia del Estado Islámico o apoyar a los partidarios de la autodeterminación. Mientras tanto, reagruparse dentro de la India nunca fue una opción.
0: Sin embargo, el gobierno pakistaní descuidó a la población bengalí durante sus primeros años como estado autónomo. A pesar de que el este estaba poblado por una mayoría de bengalíes, las autoridades del país dieron vía libre hacia la explotación de una población frecuentemente humillada y reprimida por el régimen occidental. Sus acciones repercutieron tanto dentro como fuera de sus fronteras, al tiempo que elevó la temperatura de las tensiones entre separatistas y oficialistas.

0: Finalmente, tras algo más de 2 décadas de historia de coexistencia pacífica entre ambas divisiones en Pakistán, las hostilidades llegaron a su punto más álgido. El año 1971 acogió los enfrentamientos más severos entre insurrectos y el ejército. Bajo el liderazgo de Sheikh Rahman, considerado hoy como el padre de la nación de Bangladesh, los bengalíes iniciaron su lucha por la independencia, un periodo que alumbró uno de los genocidios más sangrientos de los tiempos recientes.
1: El 25 de marzo los soldados recibieron órdenes de exterminar a sus paisanos orientales, una ofensiva que encontró respuesta en la disidencia bengalí. Los líderes opositores se rebelaron contra sus verdugos e iniciaron sus planes de venganza. Al día siguiente ya era oficial, había comenzado la guerra civil pakistaní, que pasó a la historia como la lucha de liberación de Bangladesh.
0: La figura de la primera ministra de India, Indira Gandhi, fue esencial para el triunfo final de los separatistas. Esta expresó el apoyo incondicional de su gobierno a la insurgencia oriental. Desde un comienzo suministró armamento a sus aliados y alineó a sus tropas para que trabajasen de la mano de los bengalíes. Además, decretó la apertura de su frontera con Pakistán Oriental para permitir el asilo en su país a los refugiados. Al final, más de 10 millones de personas tuvieron que refugiarse en la India ante el recrudecimiento de la violencia en la zona.

0: En el otro lado de la batalla, Pakistán Occidental también había hecho sus deberes. El gobierno oficialista, estrecho aliado de Estados Unidos, contactó con su viejo amigo, quien le proveyó de armas para el combate. No obstante, es ahí donde vuelve a entrar la máxima mandataria india, que contraatacó con una ofensiva diplomática marcada por su gira por Europa. Durante esta logró hacerse con los apoyos de Reino Unido y Francia para su causa.
1: Estos aceptaron romper con Norteamérica, lo que bloqueó cualquier medida pro-pakistaní en el Consejo de Seguridad de Naciones Unidas. No contenta con esto, esperó al 9 de agosto para anunciar la alianza de más de 20 años de cooperación y amistad con la Unión Soviética. Con el apoyo de esta, se aseguraba la no intervención de China, inmovilizada por sus buenas relaciones con el gobierno comunista ruso.
0: Finalmente, la supremacía del contingente formado por bengalíes e indios terminó por forzar la rendición del enemigo en diciembre de 1971. 9 meses de conflicto que arrojaron el mayor saldo de muertes civiles de toda la historia del siglo XX. Más de 3 millones de fallecidos no combatientes perdieron la vida durante este periodo.

0: Pese a todo, el conflicto en Bengala no fue más que el comienzo hacia otro en similares campos de batalla. El apoyo hindú a los independentistas precipitó la guerra indo-pakistaní, una lucha inmediatamente posterior a la desatada en Bangladesh, que enfrentó a estos dos viejos rivales durante dos semanas de incansables esfuerzos en una batalla de ambición de poder.
1: La noche del 3 de diciembre, la Fuerza Aérea Pakistaní cargó por aire contra 8 aeropuertos del noroeste de la India. El ataque pretendía emular la estrategia de Israel en la Guerra de los Seis Días. Al día siguiente, al amanecer, las fuerzas indias respondieron con una ofensiva por mar, tierra y aire.
0: Su principal objetivo fue evitar que el ejército pakistaní entrara en su suelo, ya que la India no tenía intención alguna de ocupar Pakistán. La batalla terminó por limitarse a los ataques marinos y aéreos hasta que el poderoso contingente indio obligó a los soldados rivales a claudicar en su lucha. Apenas 15 días de sangre que terminaron con la rendición de Pakistán, desgastado por las hostilidades armadas en dos frentes. Como gesto de reconciliación, el gobierno indio aceptó liberar a todos los prisioneros de guerra pakistaníes en lugar de enviarlos a juicio por crímenes de guerra, como en un principio había anunciado. Durante los próximos minutos vamos a repasar el año más trágico de la historia del corazón de Asia, de la mano de un experto que nos acerca Rubén Ortega.
2: Bueno, Teba Escribano, muy buenas.
3: Hola, muy buenas.
2: Gracias por estar con nosotros en Que fue el siglo XX. Ya socióloga y además miembro del Instituto de Indología. Muchas gracias.
3: Muchas gracias a vosotros.
2: Bueno, 9 meses de conflicto en Bangladesh. Hablemos de cuáles fueron las principales causas que desataron pues, un combate a tales niveles.
3: Muy bien, las causas fueron múltiples, pero las principales causas considero que fueron cuando Mujibur Rahman ganó las elecciones en Pakistán con una mayoría simple, eso sí, ganó 167 escaños de 169 y pretendía hacer una coalición para gobernar en el Pakistán occidental. Ajá. Ali Bhutto no se lo permitió y entonces hubo ahí un conflicto entre ellos, pero que ese conflicto se llevó al exterior, o sea, se llevó a lo que era el Bangladesh oriental, en el que ellos querían que Ali Ali Bhutto permitiese a Mujibur que gobernase, siendo de la Liga Adwani. La Liga Adwani pues era de liberación de Bangladesh. A partir de ese momento hubo muchos disidentes, hubo muchos movimientos en el actual Bangladesh y
2: fue lo que desató posteriormente ese movimiento independentista, ¿no? También sí. La lengua fue importante, ¿no?
3: Sí, hubo antes de este conflicto, ya llevaban 20 años de conflictos con el tema de la lengua. Esto consistió en que querían que la lengua bengalí fuese utilizada en el Pakistán occidental. No solo el urdu, sino también el bengalí, en la escuela que se enseñase, que se utilizase en temas de gobierno, etc.
2: ¿Y cuál fue la repercusión de este conflicto en el exterior? Porque también participaron otros diversos actores como Estados Unidos, la Unión Soviética o China. Pues bien, ¿cuál fue el papel de ellos?
3: Bueno, fueron papeles más bien de apoyo. Estados Unidos decidió apoyar a Pakistán porque bueno, quería hacerse aliado de China. Realmente Nixon tenía

0: a la India en el tema de evitar que Estados Unidos hiciese más masacre de la que se podía llegar a hacer. Es decir, la URSS dijo a la India que si en un momento ocurriese algo iba a apoyarla al 100%. De hecho, lo que hizo fue evitar que el armamento de Estados Unidos se apoderase en India, enviando un submarino nuclear.
1: Bien, y hablemos de cuál fue el papel de Indira Gandhi, con un protagonismo fundamental, decidió tomar parte por el Pakistán Oriental, el que terminaría siendo Bangladesh. Pues bien, ¿qué hizo Indira Gandhi en este conflicto?
0: A ver, Indira Gandhi, viendo el conflicto y el genocidio que se estaba creando por parte de Pakistán Occidental al Pakistán Oriental, el actual Bangladesh, vio que se estaba yendo ya de las manos, que era un genocidio bastante grande, hizo un llamamiento internacional. Indira Gandhi empezó a hacer un llamamiento internacional, pero no se le hizo caso. Entonces ella vio que tenía que reaccionar de alguna forma. Vio que la mejor forma no era acoger a todos los exiliados en India, sino que tenía que poner freno con un freno armamentístico. Entonces Indira Gandhi, perdón, el 27 de marzo del 71 decidió llevar a cabo esa guerra.
1: Bueno, pues tras 9 meses de guerra se establecieron ciertos acuerdos. Me gustaría saber si se han respetado y después de ellos, ¿cuál es la relación entre los gobiernos indo y pakistaníes?
0: Después de la guerra, exactamente en el 16 de diciembre del 71, Pakistán bueno, cedió el terreno, ¿no?, de Bangladesh, y gracias a que realizaron el acuerdo de Simla. Ese acuerdo de Simla estaba previsto en el 71, pero se realizó en el 1972. En ese acuerdo, Indira Gandhi decidió dar 1.300 kilómetros cuadrados de territorio pakistán que había invadido India y aparte de presos pakistaníes que había reclutado India, o sea, había acogido India. Este acuerdo sí que se mantuvo porque, claro, interesaba bastante a Pakistán y gracias a ello dio esa independencia a Bangladesh. Lo que pasa es que dentro de esos terrenos que India cedió, ¿no?, dio a Pakistán, se encuentra Kargil, que es un pequeño estado dentro de Cachemira. Cachemira, como sabemos,
1: Es una zona muy
0: es una
1: convulsa.
0: zona, ya muy Cachemira es una zona que siguen, han tenido tres guerras, pero siguen en proceso de guerra continuo. Hay muchas hostilidades porque tanto India como Pakistán lo quieren. ¿Por qué lo quieren? Porque es un terreno increíble, o sea, es como un paraíso. Actualmente, después de las guerras, está bastante mal económicamente, pero es un paraíso. Si eso se calmase, sería lo mejor, es una tierra muy fértil, etcétera.
1: ¿Es Cachemira la razón de las disputas ahora entre India y Pakistán, las disputas encubiertas o hay otros intereses?
0: A ver, realmente intereses siempre hay, siempre hay intereses políticos. Jammu y Cachemira no es la causa principal de los conflictos que hay entre India y Pakistán. Se dice que es fundación. Hay tres mitos, ¿no?, sobre estas relaciones entre India y Pakistán, estas tensas relaciones, mejor dicho. Se dice que uno es fundacional, es decir, que a partir de la independencia entre India y Pakistán en el 47, pues India sigue queriendo a Pakistán como su territorio. Eso no es cierto. Actualmente en India no hay ningún movimiento nacionalista que quiera a Pakistán dentro de su territorio. Luego el de seguridad nacional, en el que se dice que por asimetría, por poder y por, bueno, economía, a ser diferentes países, que uno va a poder con el otro. Tampoco es cierto porque los dos son o mantienen la energía, o sea, armamento nuclear. Entonces, por la asimetría no puede ser cierto. Y el siguiente, ese es el Jammu y Cachemira, se dice que es por cuestiones religiosas, porque hay parte musulmana y parte hinduista, pero India tiene múltiples religiones que conviven entre ellas, entonces no es la causa, son múltiples causas.
1: Bueno, pues lo que ha ocurrido en Bangladesh quizás no ha tenido la repercusión que se merecía. Ha sido un importante genocidio, antes lo comentabas, y a pesar de ello no se le ha dado realmente importancia en el mundo occidental. ¿Cuáles fueron las manifestaciones, qué es lo que se ha hablado, lo que se ha hecho fuera en el exterior, para lo que se le debería dar importancia y que no ha sido así?
0: Realmente se ha silenciado, ¿no? Ya no sé, es que las noticias actualmente, tú lo sabrás como periodista, van muy rápidas, entonces lo que pasó se ha olvidado. pero sí hubo un interés internacional muy grande. De

0: hecho, el primer concierto benéfico que se hizo en el mundo fue debido a este genocidio en Bangladesh, y se realizó por Josh Harrison y Ravi Shankar. Siendo Ravi Shankar musulmán, él decidió que el genocidio era brutal y que sí que apoyaba a George Harrison, y se realizó un concierto en el 71 en el Madison Square en Nueva York.
1: Bueno, ya han pasado casi 40 años desde que se ha independizado Bangladesh. ¿Cuál es la situación actual del país económicamente y políticamente?
0: Económicamente es un país que está emergiendo. Está emergiendo, pero realmente, según las tasas económicas, bueno, va en aumento, o sea, va mejorando. Es un país que económicamente no se puede decir que esté mal dentro de su situación. Políticamente sigue habiendo pequeñas tensiones, no se olvida, el tema no se olvida, siempre se habla sobre lo que realizó India también dentro de Bangladesh. Opiniones, ¿no?, de los ciudadanos de Bangladesh, aparte del genocidio que hizo Pakistán, fue que India también realizó abusos en Bangladesh. Entonces esas tensiones se siguen manteniendo, es un
1: bueno,
0: tema
1: todavía
0: que
1: se está formando el país.
0: Sí.
1: Bueno, Teba Escribano, muchísimas gracias por estar con nosotros. Ella es indóloga y además socióloga, por estar aquí en ¿Qué fue el siglo XX?
0: Muchísimas gracias a ti.
2: El acuerdo de Simla selló la paz definitiva entre India y Pakistán, aunque las tensiones entre ambos se han prolongado hasta nuestros días. En cuanto a Bangladesh, tras la victoria en la guerra civil contra el rival occidental, declaró su independencia. Lo hizo a finales de 1971. Desde entonces, el país más densamente poblado del mundo ha experimentado un notable crecimiento económico, apoyado en la industria del yute y beneficiado por su ubicación entre ríos. Mientras tanto, la política goza de buena salud, apoyada en una democracia parlamentaria. Esto es todo por hoy. Recuerden que les esperamos en una próxima edición de ¿Qué fue del siglo XX? No nos falten.

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1: Hablar de política se ha convertido en un deporte de alto riesgo para los españoles. Palestina, la inmigración o Franco son temas que hoy generan posturas totalmente enfrentadas y discursos simplistas y que dejan muy poco margen para la reflexión o el diálogo. Esta polarización, lo cierto es que ya empieza a afectarnos en lo personal. Seguro que conocen amigos que se han enfadado por este tema, a familiares que abandonan grupos de WhatsApp o que cambian directamente de canal si sale el político de turno. España se acerca peligrosamente al nivel de Estados Unidos, con un país bloqueado, incapaz de legislar y sobre todo de llegar a acuerdos entre los principales partidos. ¿Quién tiene la culpa? Polarizados hoy a primer plano. Cinco millones de españoles han roto relaciones de amistad o de familia por motivos políticos, así como lo oyen. Estos son datos de una encuesta a mayores de 18 que señala a los votantes de Podemos como los que más han cortado lazos en 2025. La derecha, no obstante, es la más intolerante, según este estudio, hacia personas del otro bando político. PP y Vox suspenden con menos de un 3 al electorado de distinto signo, con Bildu como el peor parado. La sensación de polarización de los españoles no ha parado de crecer desde 2021. Solo la Dana dio un pequeño respiro en 2024 y reforzó ese sentimiento de unidad ante una catástrofe compartida. Hoy esa sensación se ha esfumado y un 65% de los españoles apuntan a un país dividido o muy dividido. ¿Y a qué lo achacan? A las redes sociales, a los medios de comunicación y, por último, a los partidos. Los españoles sitúan a Santiago Abascal como el político que más polariza, seguido de Pedro Sánchez, de Isabel Díaz Ayuso y, en el cuarto puesto, atención, de Carles Puigdemont. Los electores culpan al adversario político de este clima de crispación, aunque van a ver que hay excepciones. Los propios votantes de

0: el PSOE señalan a Pedro Sánchez como el tercer líder que más polariza por detrás de Abascal y de Ayuso. El caso de Vox es todavía más paradójico. Allí sus votantes creen que su líder, Santiago Abascal, es el segundo que más crispa. Bueno, todos hemos abrazado alguna vez los extremos, pero hay temas donde es más recurrente. La inmigración, el modelo territorial de país y la igualdad entre hombres y mujeres son los asuntos que más nos dividen. Hay, por el contrario, otros puntos que sí generan más encuentro. Hablamos de la defensa de los servicios públicos, de la educación o de la fiscalidad progresiva. España es uno de los países más polarizados de Europa Occidental, por delante de Alemania, Francia o de Italia. La radiografía política muestra a dos bloques muy definidos. Los votantes de PSOE, Sumar y Podemos se concentran a la izquierda, mientras que los de PP y sobre todo los de Vox se agrupan a la derecha. Apenas hay solapamiento entre ambos espacios. La percepción de división no alcanza de momento los estados de los niveles de Estados Unidos, pero en España la mitad de la población ya ve a sus líderes incapaces de llegar a acuerdos. En el país de Trump la sensación es un poquito peor, la sensación de bloqueo alcanza ya al 64% de los ciudadanos. Bueno, y con este panorama, hoy en día parece imposible la convivencia con personas que piensan distinto. Y si además fueran pareja, lo importante muchas veces no son las ideas propias, sino la actitud de respeto que tenemos hacia las del otro.
1: En redes, en clase, en casa, la política ya no es solo una conversación, es identidad. Entre los jóvenes, la polarización ideológica no solo se mide en votos, también en amistades rotas, cenas familiares tensas y silencios incómodos. ¿Pero de verdad pensamos tan distinto o es que hemos dejado de escucharnos?
2: El 60% de las personas se informan por las redes sociales. Al final, esto puede hacer que tengan esta exposición constante que van a reforzar su ideología y luego, al final, puede hacer que haya más conflictos en casa porque te polarizas. Estamos en un momento histórico a nivel político, es una sociedad completamente polarizada, o blanco o negro. Solo el 20% de las personas se casarían con alguien que tiene una ideología diferente, con lo cual el 80% de los españoles solo se casarían con alguien que tenga la misma ideología política, que esto es lo que se conoce como homogamia política.
1: Porque la política ya no es solo opinión, es sentimiento de pertenencia. En la generación más conectada de la historia también crecen las burbujas. Los algoritmos nos muestran lo que pensamos, refuerzan nuestras ideas y convierten al que opina distinto en un adversario. Pero la pregunta incómoda es, ¿confundimos discrepancia con amenaza?
2: También puede surgir, ya no solo en pareja, sino con tu familia, con tus amigos. Siempre se ha dicho en España que no hablemos de políticas porque la gente se radicaliza. La zona lógica muchas veces, digamos que se anula y estamos en modo emocional. Defiendes tu ideología como si fuera tu identidad y ves al otro, por ejemplo a tu pareja, como el enemigo.
1: Para muchos jóvenes, mantener una relación con alguien que piensa justo lo contrario supone un reto emocional. No se discute solo sobre impuestos o feminismo, se discute sobre valores. Y cuando lo político se vuelve personal, el conflicto se vuelve mucho más íntimo.
3: Obviamente depende de la polarización, porque una persona que piensa totalmente distinto a mí, pues habría muchas conversaciones que me parecería difícil tenerlas, por ejemplo, y esos temas de hablar de la vida en general y cosas muy contrarias.
4: O sea, yo puedo llegar a entender a una persona independientemente de su ideología, pero si esa ideología me niega derechos o a gente que yo aprecio le niega derechos, pues yo creo que no.
5: Si piensa totalmente diferente a mí, no. Como tal, porque veo que somos muy diferentes y no sería capaz.
6: Igual, no sé, mantener una relación con una persona que tiene una visión totalmente distinta del mundo que tú, pues no.
1: Los expertos insisten. Una relación podría tener los días contados si no hay un equilibrio político.
2: Del 1 a 2 años, en la efervescencia del enamoramiento, se puede convivir con una persona o una pareja que piense diferente a ti, pero luego los conflictos, cuando se baja esa efervescencia, pueden venir. Por eso, si tienes ideologías muy opuestas y muy diferentes, hay altísimas probabilidades que la relación sea tóxica. Porque al final puede haber un etiquetado, eres un rojo, eres un facha, puede haber muchísimos conflictos. Al final puedes sentir vergüenza, desilusión, rechazo, como que aparece incluso el desprecio cuando tu pareja piensa de forma diferente.
1: Sin embargo, también hay otra cara. Hay jóvenes que reivindican el debate sin ruptura, que diferencian ideas de afectos

0: y que creen que la democracia empieza en la mesa del comedor.
1: Podría tener una relación o llegar a tener una relación con una persona que pensase diferente a mí, pero yo creo que no tendría que ser un tema de conversación, frecuente, sino que muy esporádico esa conversación y que acabase bien.
2: Amistades, hablar con gente con ideas súper contrarias a las mías, a mí no me importa.
3: Yo creo que sí, pero si en el día a día no repercute mucho, evidentemente sí.
0: Porque cuando la convivencia con quien piensa distinto parece inviable, la pregunta ya no es si podemos hacerlo, sino si estamos dispuestos a intentarlo.

0: La polarización no solo divide a la sociedad, sino que puede paralizar la política. En lo que va de legislatura, solo ha habido dos ocasiones en las que todos los partidos han votado de forma unánime. La ley ELA en octubre de 2024 y un año más tarde el Real Decreto para financiarla. El consenso PP-PSOE, los dos grandes partidos, se circunscribe a temas muy específicos. Defensa y seguridad nacional, renovación institucional y en ocasiones fiscalidad son las únicas materias en las que suelen ir de la mano. El electoralismo y la dependencia del PSOE de los extremos hacen hoy en día imposible el acuerdo en temas nucleares. Por ejemplo, en estos tres, la vivienda, la inmigración y la calidad de empleo, principales preocupaciones de los españoles según el CIS. Aquí las diferencias son insalvables. Cada partido tiene su propia receta y solo coinciden en la urgencia de buscar soluciones. Tampoco lo cierto es que le vaya mucho mejor a Pedro Sánchez con sus propios socios. En los últimos meses de 2025, el Gobierno solo logró dar luz verde a 9 iniciativas, la mayor sequía legislativa, ojo, en 25 años. De estas 9, solo 3 son leyes, la de seguridad aérea, la de movilidad sostenible y la de atención al cliente, en la que Junts, por cierto, coló el uso obligatorio del catalán para las empresas. Todas ellas han derivado en conflictos con el Senado. Bueno, ante este bloqueo son muy pocos los políticos que se atrevan a hablar y sobre todo a criticar a su propio partido. Esto que van a escuchar son palabras de Jordi Sevilla. El exministro socialista pide al PSOE abandonar el electoralismo y centrarse en solucionar, dice, los verdaderos problemas de los españoles. Un discurso, lo cierto es que es homologable al resto de formaciones políticas.
1: Para eso presentamos el manifiesto Socialdemocracia 21, para promover un debate autocrítico en el seno del PSOE que le permita recuperar la autonomía política que nos pide una mayoría de ciudadanos y superar el callejón sin salida al que la crispación, la política de bloques enfrentados, está conduciendo a España. Una España que crece económicamente, pero que no reparte de manera equitativa los frutos de ese crecimiento, porque hemos paralizado desde la política de confrontación todas las medidas socialdemócratas necesarias para hacerlo posible, empleando como sustituto un populismo basado en el cálculo electoral.
0: Bueno, pues escuchábamos las palabras de Jordi Sevilla y de ese manifiesto que se puede aplicar al Partido Socialista, pero que desde luego está en aplicación a cualquier partido. Esa llamada a abandonar el electoralismo y a aunar esfuerzos en intentar solucionar los problemas de los españoles. Lo cierto es que la polarización tiene muchas aristas, es un tema que requiere y que tiene distintas lecturas, y por eso hemos querido traer a una mesa muy variada para desentrañar todo este asunto. Saludo ya a la mesa que me acompaña esta noche aquí en A Primer Plano. En primer lugar, Juan Roig, que es politólogo, profesor de la Universidad Autónoma de Madrid. Muy buenas noches. Bienvenido a Primer Plano.
2: Muchas gracias.
0: Pedro Altungui, que es psicólogo, profesor de la Universidad Europea. Bienvenido también.
3: Muchísimas
0: Muy buenas
3: gracias.
0: Noches. Y por último, Luis Miller, que es sociólogo e investigador del CSIC. Bienvenido a Primer Plano.
4: Buenas noches.
0: Bueno, pues empezamos, si te parece, contigo, Luis. Tú eres sociólogo, llevas muchos años estudiando el tema de la polarización. Tienes, de hecho, un libro que se llama Polarizados, la política que nos divide. Como experto en este asunto, me gustaría...

0: Voy a empezar preguntándote, ¿es hoy hablar de política más peligroso? ¿Nos puede llevar a más problemas que hace 15 o 20 años?
1: Bueno, lo que ha cambiado sobre todo es que la sociedad está realmente dividida en sus opiniones de una forma que no lo estaba hace 15, 20 años. Ahora nos sorprende no tanto que hoy estemos divididos y que las personas que votan a izquierda y a derecha tengan opiniones muy distintas en inmigración, aborto, cuestiones de género. Lo que es realmente sorprendente es que hace 20 años no era así. Y además ha pasado dos cosas. Estamos más polarizados en cuanto a actitudes, pero también estamos mucho más crispados y estamos mucho más descontentos con la política. Aparte de la polarización, otra de las cosas que han pasado en los últimos 20 años es que la confianza en la política ha caído mucho y eso hace que estemos en un momento, yo creo que especialmente preocupante para la política.
0: Bueno, siempre buscamos responsables, se suele apuntar en muchas ocasiones a los partidos políticos, por eso te pregunto a ti, que estás especializado en el asunto. Se ha hablado mucho de la política y del uso de la polarización como estrategia política, ¿no? Me gustaría que fuéramos viendo partido a partido, porque aquí siempre se señala un poco a la derecha y, a la irrupción de varios partidos que no se le escapa a nadie, tienen un discurso más radical en temas, por ejemplo, como la inmigración, ¿no? Pero yo creo que es un tema, bueno, del que no se salva ningún partido, ¿no? También se le achaca mucho a Zapatero, y esto fue hace años, el resucitar esas heridas de la Guerra Civil con el tema de la memoria democrática. Tú que has estudiado tanto este tema y los partidos, ¿qué me puedes decir sobre esto y sobre la responsabilidad de cada una de las formaciones?
2: Bueno, yo diría que sí que está, digamos, generalizado la política de división entre los partidos políticos, pero lo que ha habido, si nos centramos en los últimos años, lo que ha marcado un poco la diferencia es la aparición de dos partidos que ensancharon el espectro político. Esto tampoco, y un inciso, esto tampoco tenemos por qué verlo negativamente. El hecho de que se ensanche el espectro político y haya posiciones diversas o digamos que amplíen las diferencias. Pero sí es verdad que en los últimos años han aparecido dos fuerzas, primero fue Podemos y después fue Vox, que de algún modo ampliaron, ¿no?, eso, ¿no? Y entonces a la hora de calcular la polarización, si vemos que hay mayor polarización ideológica. Lo que también es cierto es que Podemos vino un poco a sustituir a Izquierda Unida, o sea, con las mismas, unas posiciones más o menos equivalentes, y Vox sí que lo que permitió es traer posiciones de la derecha que antes no estaban representadas y abrir, digamos, flancos nuevos de debate político. O sea, así ensanchó más, digamos, el espectro.
0: O sea, que la polarización es buena. Yo he leído varias de las intervenciones que tú has tenido últimamente en medios. Tú eres muy defensor de esa idea. La polarización en un principio es buena, lo malo es el tono o para qué la utilizamos, ¿verdad?
2: Sí, yo creo que la clave es que pensemos qué tipo de polarización y hasta qué grado es beneficiosa para el sistema político, para el proceso político de debate, de deliberación, y hasta qué punto o qué tipo de polarización empieza a ser negativa. Yo creo que hay un tipo de polarización estéril que se centra en odiar al otro por su propia identidad, por su pertenencia a un colectivo, que es claramente negativa. Pero los procesos de expansión democrática siempre han ido vinculados a polarización. Es decir, a que nuevos sujetos políticos se representan en el espacio público y en el espacio político que antes no estaban legitimados para hablar. Entonces, muchas veces precisar en estos términos es interesante porque si no, esa relación entre polarización y democracia no la logramos captar del modo complejo que deberíamos.
0: Una cosa es la polarización política y otra es la afectiva, ¿no? ¿Cómo nos afecta a los españoles en nuestro día a día? Por esto me gustaría preguntarte, Pedro, ¿los psicólogos habéis detectado un aumento de problemas relacionados con esto? Es decir, ¿notas más enfadada a la gente, con más rabia, que no puede encender la televisión si sale el político de turno? ¿Esto lo habéis detectado vosotros?
3: Bueno, la verdad es que sí que es cierto, Marina, que no sé si como motivo principal de consulta, pero sí que en el transcurso de las consultas clínicas son temas que aparecen. Al final la gente viene a hablarnos, pues, su vida, de sus problemas y también de sus relaciones sociales, familiares, etcétera. Y, por ejemplo, ahora que acaban de pasar las Navidades, pues las sesiones que yo, por ejemplo, he tenido después, pues salen estos temas, sale esta crispación, este malestar. Pero a mí sí que me gustaría hacer aquí una puntualización desde la perspectiva psicológica y recogiendo un poco lo que decía Juan, ¿no? Cómo la polarización puede entenderse como una ampliación del espectro democrático. A nivel psicológico, creo que debemos leer el problema de la polarización no como la causa del malestar, sino como la respuesta visible a otros malestares previos que vienen causados por quizás la idiosincrasia del momento socioeconómico histórico que vivimos. Estamos en una crisis brutal, entre otras cosas, de vivienda, aunque el empleo parece que mejora, calidad del empleo. Yo pienso en mis alumnos, en mis alumnas, y yo digo, no me gustaría del todo estar en vuestro lugar por esa incertidumbre hacia el futuro. Vemos ahora lo que haya, no me ha dado tiempo a leerlo, pero seguro que Trump no ha dicho nada muy bonito en Davos hoy. Claro, todo eso genera incertidumbre, genera ansiedad, genera preocupación a la gente. Eso es lo que le hace venir a consulta, ese malestar. Y luego, pues si los partidos políticos, en vez de tratar de resolver los problemas, lo usan electoralmente, claro, ahí es donde puede venir el problema. Pero que insisto, creo que la gente no está mal porque haya polarización, sino que creo que la gente está mal y la polarización es la respuesta quizás innata de tratar de encontrar respuestas rápidas a problemas complejos y que es difícil saber realmente la causa. Es tranquilizador, pero tiene sus efectos secundarios.
0: Luis, ¿nos tomamos los españoles más en serio la política que hace años? ¿Somos una sociedad más politizada o seguimos con esa idea, esa caricatura que se tiene de nosotros de lo importante el fin de semana, nos vamos a tomar una cerveza y se nos pasa?
1: Bueno, esto ha cambiado porque consumimos mucha política y la consumimos porque los medios de comunicación nos dan mucha política. Hay varios libros de periodistas que han tratado este tema en los últimos 15 años y que lo cuentan muy bien, que es la polarización es una forma muy barata de generar audiencias.
0: O sea que aquí los medios también tenemos nuestra parte de responsabilidad.
1: Los medios son corresponsables en España y en muchos países democráticos también, ¿no? Pero efectivamente consumimos mucha más política, hasta el punto de que desarrollamos una relación relativamente tóxica con la política, porque por una parte la consumimos mucho y por otra parte pues nos acaba pues incluso asqueando o no queriendo verlo, ¿no? Entonces yo creo que esa es la relación problemática que estamos teniendo ahora mismo.
0: ¿Tú le has llegado a recomendar a algún paciente, oye, yo creo que tienes que dejar de consumir política, deja de ver el telediario? Esto lo hemos visto mucho en la pandemia, pero sigue pasando, ¿no?
3: Sí, al final es una técnica básica, la llamamos control estimular, cero fantasía en cuanto al nombre, y es básicamente, y en la pandemia, como muy bien decías, Marina, o cuando el volcán de La Palma, o ahora, desgraciadamente, recientemente, cuando sucedió el accidente de tren, al final los medios de comunicación y sobre todo también las redes sociales, que están mucho más accesibles constantemente.
0: Luego hablaremos de las redes, sí.
3: A los pacientes muchas veces les decimos, te recomiendo, quizás no mires el móvil, o por lo menos en la última parte del día, porque si no, necesitas descansar, necesitas desconectar.
0: Os pregunto a todos, ¿la polarización moviliza al votante o provoca desafección?
2: Esto yo personalmente diría que si tenemos una polarización sana, como la que defiendo yo, una polarización democrática, en la que sirva para contraponer, para poner encima de la mesa el conflicto político necesario en una democracia, en ese caso yo creo que moviliza políticamente. De hecho, hay estudios que ya apuntan a que un determinado grado de polarización, incluso afectiva, con sentimientos de indignación, hace o motiva a la gente para participar electoralmente, pero también con participación en organizaciones de la sociedad civil, ¿no? Con una participación extraparlamentaria. Entonces, en ese caso, sí, una polarización estéril nos puede llevar a la apatía, como han comentado también los colegas antes. Nos puede llevar ya a una sensación de que esos odios al final nos llevan a odiar al sistema o caer en una apatía, una desafección generalizada hacia todo lo que es política.
1: Sí. Yo creo que en el caso de España tenemos algunos datos de las elecciones del 19, por ejemplo, pero en el caso de España la polarización está ayudando a mantener niveles de participación electoral relativamente altos. Es decir, si no fuera por este clima emocional que tenemos ahora mismo en la política, probablemente la participación electoral sería menor. Seguimos teniendo en España niveles de participación relativamente altos y esto es una cosa que nos suele parecer una cosa positiva, pero en parte está vinculado porque cada elección, esto tiene su parte también negativa, cada elección, sea regional, sea europea, sea nacional, la interpretamos en términos nacionales. Es decir, da igual en el momento en el que estemos, que hoy en día si pudiéramos tener elecciones solamente en una serie de pueblos, la llevaríamos también a la confrontación nacional. Y eso está haciendo que la población esté continuamente movilizada.
0: Y un poco hacia los extremos, ¿no? Es lo que estamos viendo, por ejemplo, de cara a unas futuras generales.
1: Efectivamente, ¿no? los extremos han subido. Cuando tú le preguntas a los ciudadanos hoy en día en la clásica escala de más a la derecha, más a la izquierda, o ya llevamos años donde han aumentado los extremos y ha disminuido algo el centro. Al final, yo sí que creo que estos son procesos que tienen su tiempo. Y sí que estamos en un momento en el que seguirán aumentando los extremos. Lo diferente de España, y esto creo que no lo hemos explicado muy bien, es que mientras que la reacción a la crisis financiera en la mayoría de países europeos fue directamente una reacción por la derecha radical, en España no. En España tuvimos una reacción primero muy potente por la izquierda y después tuvimos una reacción por la derecha. Con lo cual, España, junto con algún otro país, somos una excepción en el que hemos tenido movilización, lo decía antes Juan, movilización fuerte por parte de los dos extremos.
0: Pedro, desde tu óptica sanitaria, no sé si quieres aportar algo.
3: Efectivamente, esos procesos de polarización, lo que pueden fomentar son los procesos de adhesión al grupo, que son muy importantes para explicar este compromiso a nivel electoral, que los compañeros seguro que lo conocen mucho mejor que yo, pero también diría que cuidado porque, como todo proceso psicológico, tiene un techo. Tenemos un ejemplo clarísimo que, si echamos la vista atrás, que se estudió mucho, por ejemplo, los anuncios de la DGT. Si recordáis, hace muchos años eran anuncios muy impactantes emocionalmente. Se descubrió que a partir de cierto nivel de activación emocional, nuestra atención y nuestro compromiso con lo que sea que tenemos delante, por una cuestión adaptativa y de supervivencia y de gestión emocional, desciende. Entonces, sí, parece que todavía, como dice Luis, estamos en un proceso de crecimiento, pero cuidado porque a lo mejor esa gallina de los huevos de oro se rompe y lo que acaba generando es lo que decía Juan, ese hastío, ese cansancio, ese decir, no, esto ya no me sirve para vincularme con mi grupo percibido, sino que ya no quiero saber nada. Y quizás estamos cerca de eso.
0: Bueno, nuestras opiniones y sobre todo las de mis contertulios más que la mía son importantes, pero nos interesa también saber qué es lo que piensan ustedes desde su casa. Ya saben que en todos los programas de A Primer Plano les invitamos a participar a través de las redes sociales. Lo pueden hacer a través de nuestra cuenta de Instagram y de nuestra cuenta de X, que están viendo en ese faldón que aparece en pantalla. Esto es lo que piensan los ciudadanos, los españoles, sobre el auge de la polarización. Marina, nosotros queríamos saber si la polarización política había afectado de alguna manera a nuestros seguidores. Por eso decidimos lanzar a través de nuestra red social X una encuesta bastante sencilla, con cuatro opciones. La primera opción era que si las diferencias políticas habían supuesto la ruptura de una relación con algún amigo o con algún familiar. La segunda opción era que si había causado problemas de pareja, eso de tener diferencias políticas. La tercera era que si alguna vez se habían salido de WhatsApp por problemas políticos, por discusiones políticas. Y la cuarta era que si la polarización política no les suponía ningún problema. Pues bien, ganó por goleada la primera opción con el 72% de los votos. Nuestros participantes han perdido algún amigo o algún familiar por diferencias políticas. Pero vamos a ver los comentarios que nos dejan. Empezamos con @molis_isa. Dice que vivimos en una sociedad completamente polarizada y eso sin duda nos está haciendo mucho daño. Dice que por eso valora más que nunca el respeto. Seguimos con Nerea López 522. Dice que a veces es mejor evitar ciertas conversaciones con quien sabes que vas a acabar discutiendo. Seguimos con @carlosgsoria. Dice que él no puede hablar de política en casa. Dice que hace años dio por perdida esa batalla. Impensable tener pareja, dice que piense lo contrario. @terepic96 piensa que estamos en un momento para mirar con perspectiva y darnos cuenta de que necesitamos unirnos para reformar España. Habla de trabajar de manera honesta y basándonos en el conocimiento disponible. Pone ejemplos, por ejemplo, para construir puentes, carreteras o reformar leyes. Y vamos a acabar con Max Bogu, que tiene la clave para no discutir por política.
4: Yo no he roto relaciones con ningún familiar, dice. Solo debato con quien tiene la madurez para hacerlo. En general, prefiero evitar el tema y disfrutar de una convivencia pacífica. Pues eso, nos quedamos con el último consejo.
0: Pues muchas gracias, Marina Neila, y gracias a todos los que han participado a través de nuestras redes. Volvemos al asunto de la polarización. Me gustaría abordar este concepto de fragmentación, sobre todo en la gente joven. Gente muy consumidora de redes sociales, antes lo hablábamos, y desde luego, bajo mi punto de vista, la polarización no se puede entender sin la aparición de estas nuevas tecnologías. ¿Qué responsabilidad tienen en todo este proceso? Sobre todo teniendo en cuenta pues, que la mayoría de los jóvenes se informan a través de ellas y estamos ante una generación a nivel intelectual, pues quizá más pobre que la de hace unos años, ¿no?
3: Bueno, la verdad es que esto requeriría bastante tiempo para explicar porque es una cuestión muy compleja, con muchos matices, pero al hilo de lo que decía Luis al principio de la tertulia, que en España la polarización que vivimos ahora mismo a nivel político hace 20 años, por ejemplo, no estaba, y hace 20 años tampoco estaban las redes sociales. Bueno, esto es correlación, pero ¿cómo puede influir? Recientemente se ha publicado un estudio en el cual se ha visto que personas que tienen 5 o más amigos que consideran que tienen las mismas ideas políticas son aquellas que más se polarizan frente a aquellos que tienen 5 o menos. Claro, ¿esto cómo lo hilamos con las redes sociales? Las redes sociales nos dan esa falsa sensación de unanimidad, de que todos pensamos
0: lo
3: mismo.
0: Es el algoritmo, ¿no? Que al final te da lo que consumes habitualmente.
3: Exacto.
0: Y te lleva a pensar que todo el mundo piensa igual.
3: Exacto, y aquí podemos estar nosotros 4 y vamos a suponer que todos somos de una orientación. Pero somos solo 4 personas. Psicológicamente es bastante probable que digamos, bueno, esta es nuestra perspectiva, pero seguro que otra gente piensa distinto. Pero claro, cuando tenemos la potencialidad de acceder a miles, a cientos de miles de personas, esa sensación de esto solo es mi idea se rompe, reforzado por lo que tú muy bien comentabas del algoritmo, Marina. Entonces, claro, el algoritmo retroalimenta lo que tú piensas y te reafirma en tu creencia de lo que yo pienso es verdad, reduciendo el espacio para el debate que quizás, bueno, en otros tiempos sí que era más fácil.
0: Se han convertido además las redes en una herramienta que utilizan los políticos, en muchas ocasiones preferentemente a los medios tradicionales, ¿no? En vez de atender a la prensa de forma conservadora tradicional, pues lo hacen a través de las redes. ¿Qué uso han hecho los políticos y cómo han contribuido a esa polarización?
2: En el caso de los políticos y cómo los políticos se comunican con sus audiencias, con la ciudadanía en general, yo creo que las redes sociales han permitido una tendencia que ya venía de largo, que era el personalismo, también el presidencialismo, en el sentido de que por mucho que tengamos un sistema parlamentario, hay una figura que es la que reconoce legitimidad y se comunica directamente con sus votantes o con la ciudadanía, y eso las redes sociales lo han permitido. Entonces han transformado claramente el modo de comunicación. Y eso hace también que procesemos la política en unos términos mucho más de personalismo, amo a este personaje o lo odio a este personaje. Entonces, en ese sentido, sí que es verdad que han potenciado, digamos, esa dinámica que ya venía de largo. Yo siempre digo que las redes sociales no creo que hayan originado problemas, pero sí los han visibilizado. ¿Qué ocurría hace 20 años? Igual no es que no estuviéramos polarizados, que también, que hay datos que apuntan a eso, sino que las redes sociales no podían visibilizar eso. Nosotros no podíamos entrar a una red y expresar nuestra posición política o directamente atacar a un político o alabar a otro, porque no teníamos acceso a esa esfera pública. Había unos intermediarios que, digamos, filtraban quién accedía al espacio público y quién no accedía. Y las redes han permitido que acceda a todo el mundo. Por lo tanto, de forma natural, vemos una mayor polarización que se hace visible, digamos. Entonces, yo creo que el problema que tenemos aquí de fondo, más que redes sociales sí, redes sociales no, es el problema de los intermediarios. Claramente hay un problema para cómo filtrar esa información y todavía no hemos sabido como sociedad identificar unos nuevos intermediarios, han entrado en crisis los antiguos, tanto en partidos políticos como en medios de comunicación. No queremos los antiguos, pero tampoco sabemos qué intermediarios pueden gestionar todo el caos que hay ahora mismo en las redes sociales. Entonces yo creo que habría que plantear el problema en esos términos, diría yo.
1: Pero estamos en un momento de transición muy importante. En el año 2024, febrero creo que fue, The Economist tuvo un número monográfico que se llamaba El fin de la red social, ¿no? Y es que estamos en un proceso de transformación de las redes sociales, de ir a hace 10 años a redes donde se parecían a una plaza pública con todos sus problemas, cuando todo el mundo estaba en Twitter o cuando todo el mundo anteriormente estaba en Facebook o algo del estilo, a una ruptura de ese modelo, y donde la mayoría de personas ya participan mucho más en redes privadas y no públicas. Es decir, donde la mayoría de información circula por grupos privados de WhatsApp, de Telegram, y esto lo cambia completamente todo. Porque teníamos

0: problemas con las redes sociales más públicas por efectos de cámara de eco o efectos de confrontación pública, tanto por políticos como por ciudadanos, teníamos todo esto, pero eso era público. Y entonces, pues lo que nos servía para aquellos momentos no nos sirvió tanto, pero creíamos que nos podía servir, como era moderación, desmentir desinformación, etcétera, etcétera, ya no nos sirve. Entonces, ahora mismo, por ejemplo, estamos incluso más perdidos de lo que estábamos hace 10 años, porque cómo manejar la información que circula por redes privadas es mucho más complicado. Al menos antes teníamos la idea de que si lo observabas, pues al menos algo podías hacer con ello. Y cuando surgió todo el tema del fact-checking y todo esto, haya servido para lo que haya servido. Claro. Pero es que ahora mismo estamos hablando de redes privadas y en ese sentido es mucho más complicado.
1: ¿La polarización es solo política, os pregunto a todos, o creéis que hay más factores que dividen, como por ejemplo, bueno, pues temas más identitarios como pueda ser la religión, la identidad de género?
0: Bueno, es que lo que ocurre es que todo está entrelazado, ¿no? Hay algunos politólogos que hablan de mega identidades para referirse a que en general, y nosotros tenemos datos para España, en el que, pues por ejemplo, España es el país del mundo, junto con Estados Unidos, donde la relación entre religión y voto es más fuerte. Y no es porque la religión sea más importante, es un país muy secularizado, vamos mucho menos a prácticas religiosas y demás, pero es cierto que en España pues los católicos votan muy mayoritariamente a la derecha. Y los ateos muy mayoritariamente a la izquierda, y esto no pasa en otros países europeos. Con lo cual
1: va muy de la mano, podemos decir, un asunto con el otro.
0: Efectivamente, va muy de la mano, y es curioso que en España muchas de estas cosas están relacionadas. Por ejemplo, cuestiones como que están también relacionadas con tu voto y con tus creencias religiosas, la posición respecto al aborto, con respecto a la inmigración, con respecto a cuestiones de género y feminismo, las diferencias son tan grandes como en Estados Unidos en España.
2: Sí, tenemos que tener en cuenta que también, por ejemplo, el cambio político de Estados Unidos no se puede entender sin la transformación, la revuelta, digamos, religiosa que ha habido. Tiene una centralidad fundamental en el caso del cambio en el Partido Republicano, pero no solo en Estados Unidos, en países latinoamericanos, y en España ya lo estamos viendo. En ciudades como Madrid vemos que la política está muy entrelazada también empieza a estar entrelazada con el movimiento evangelista también en determinados barrios y en determinados sectores.
1: ¿A qué te refieres?
2: Bueno, es algo que aquí quizá está llegando, pero es el surgimiento de grandes movimientos renovadores religiosos, de base, digamos.
1: ¿Me puedes poner algún ejemplo?
2: La iglesia evangelista y cómo las iglesias evangelistas en los barrios, sobre todo populares, en las ciudades de España se ve, cómo están sirviendo como plataformas también de politización a la hora de posicionarse en el contexto político actual. Digamos, o sea, sirven obviamente como para participar a nivel religioso, pero también son plataformas como han servido en Latinoamérica con el cambio político que ha habido en muchos países que ha tenido que ver con esto, y en Estados Unidos, como he dicho, en el Partido Republicano ha habido una gran revolución, ¿no? A partir de sectores religiosos punteros que marcan la misma administración de Trump, en cierto sentido. Es decir, la parte más cultural de las políticas de Trump vienen marcadas por ese movimiento renovador religioso en Estados Unidos.
1: Muy interesante. Pues no era yo consciente de esa realidad, que seguro que va a traer mucha cola, Pedro.
3: A ver, yo entiendo que todos esos ejemplos que has puesto, Marina, en el fondo tienen que ver con la política, porque si no, que me corrijan mis compañeros, pero política al final es gobierno de todos los asuntos de la esfera pública, aunque ya cada vez entran más en cuestiones privadas, pero históricamente era regular la vida pública. Claro, ahí viene la parte también que creo que es muy importante de cómo los seres humanos construimos el significado. Los seres humanos somos capaces de incorporar información, de incorporar datos de nuestro entorno, pero otra cosa es que incorporar datos sea sinónimo de dotarles de significado. El significado se genera siempre de forma colectiva. Ahí es donde entra en juego el otro, cómo entran en juego los demás. Entonces, a partir de las narrativas de los grupos que para mí sean de referencia, yo voy a generar esos significados. Y la política, al final, no es otra cosa sino qué hago con el significado que para mí tiene, cómo se gestiona la vivienda, el significado que para mí tiene que se permita el aborto o no. Porque si el aborto para mí significa pecado, eso tiene unas consecuencias. Si para mí significa un derecho, tiene otras consecuencias. y todas esas consecuencias no son otra cosa que luego la realización práctica de las actividades políticas. Entonces, creo que, bueno, en ese sentido, cómo dotamos a través de los grupos en los que nos identificamos de significado a todas estas cuestiones, pues inevitablemente, claro, va a conformar nuestra orientación política, porque ahí es donde se supone que luego se dará respuesta a todas estas cuestiones.
1: Bueno, os invito a poner la vista en 5 o 10 años más adelante. ¿Creéis que la polarización va a seguir existiendo? Es decir, ¿esto es algo inherente al multipartidismo? O yo me imagino que desde casa mucha gente pensará, bueno, esto es algo que se ha producido por este gobierno, ¿no?, que lleva mucho tiempo, que arrastra problemas de corrupción igual que el anterior, que ha pactado con partidos más en los extremos. ¿Creéis que esto va a seguir pasando cuando haya un cambio de gobierno? ¿Vamos a seguir hablando de lo mismo?
2: Yo creo que la polarización sí va a seguir presente, pero bueno, partiendo de la base que siempre hemos tenido polarización, ¿no? Lo que está encima de la mesa es si vamos a ir a un modelo, que yo creo que puede ser el que existiese antes, en el cual el Partido Socialista Obrero Español y el Partido Popular, digamos, agrupaban todo el conjunto de posiciones y reducían bastante el espectro político como tal a la hora de apoyo popular, o bien vamos a tener el surgimiento o que se mantenga, digamos, esos extremos o esos partidos más a la derecha o a la izquierda del Partido Popular. Pero desde mi punto de vista y viendo el panorama general europeo y de Estados Unidos ya a nivel global, tiene pinta que una vuelta a los consensos tradicionales parece poco previsible.
1: Bueno, ojalá superemos ese bloqueo político, por lo menos.
0: Sí, o sea, eso no va a pasar, no va a pasar esa vuelta a los consensos, entre otras cosas, porque, a ver, yo creo que hay algo muy positivo, y Juan lo ha comentado, que ha pasado en los últimos 20 años, y más en los últimos 15, y es que efectivamente hemos puesto sobre la mesa, sobre el tablero político, muchos temas que no estaban, y los hemos politizado y se han convertido en herramienta de confrontación. Ahora, eso lo que hace es que en el futuro tenemos que aprender a vivir con ello. Es decir, yo creo que va a haber un momento, cuando tengamos cambio de gobierno, sí que creo que va a haber un momento donde nos vamos a dar mucha más cuenta de la polarización política. Nos vamos a dar mucha más cuenta de que el tablero político ha cambiado. Básicamente, porque además lo que suele, cuando estás en privado con altos cargos, tanto el Partido Socialista como el Partido Popular, siguen teniendo esta idea de la alternancia política, una idea de una alternancia política relativamente pacífica. Porque además además incluso esto durante muchos años y décadas, yo diría, pues se había un poco incluso institucionalizado como pues el Partido Socialista abre debates y caminos en términos sobre todo más sociales, morales, y el Partido Popular, pues bueno, llega después y va corrigiendo un poco y estabiliza, ¿no? Esta era un poco la dinámica. Yo creo que a eso en el corto plazo y en el medio plazo no vamos a volver, porque hay muchos temas que no se habían politizado hasta ahora en España, procedentes tanto de la izquierda como de la derecha, que lo hemos politizado y que generan bastante confrontación. Con lo cual, yo cuando me quiero poner positivo, lo que vengo a decir es: olvídate completamente de los consensos, olvídate de esta idea de vamos a llevarnos bien y vamos a decir no, nos llevamos tan mal, estamos tan lejos que necesitamos otro momento de parada y decir, vale, ¿cómo vamos ahora a poner las reglas, los frenos, las normas, las instituciones para que, sabiendo que tú y yo estamos muy lejos, todavía podamos convivir? Yo creo que todavía no hemos dado ese paso porque sigue habiendo élites en el Partido Popular y en el Partido Socialista creyendo, especialmente yo diría en el Partido Popular, creyendo que es posible esa alternancia entre élites en centro-izquierda, centro-derecha.
1: Bueno, también se requiere un poco de relevo generacional, ¿no?, que se adapten más a...
0: Efectivamente, pero yo creo que la única solución a medio plazo pasa porque en algún momento tendremos que pararnos, cambiar ese lenguaje de vamos a llevarnos bien por el lenguaje de no. O sea, estamos muy lejos. Yo últimamente me gusta poner de forma muy clara, en muchos temas, migración, feminismo, hay una diferencia de 50 puntos en el apoyo entre izquierda y derecha. O sea, estamos muy lejos. Y esto es una cosa que cuando lo digo le molesta mucho tanto a élites ahora mismo en el gobierno como en la oposición. Porque no les gusta oír, estamos acostumbrados a un mundo en el cual los cambios no tenían grandes consecuencias. Era un cambio de élites. Y había un cambio un poquito hacia el lado, hacia el otro. Pero eso no va a continuar. Eso no va a continuar porque, en concreto, hoy, lo fue Podemos en el pasado, pero en concreto hoy Vox, supone un cambio en todo esto, y por tanto, cuanto antes nos demos cuenta que tenemos que sentarnos de nuevo y rediseñar un poco el sistema, yo no sé si tocas la Constitución, no, pero sí que sentarnos y decir, no, el escenario político ha cambiado, tenemos que volver a pensarlo.
1: Bueno, pues Luis, Juan y Pedro, os agradezco muchísimo vuestra participación y vuestros comentarios, a los que me gustaría añadir ya una reflexión personal, porque muchas veces señalamos a políticos, a medios y a líderes, pero todos desde nuestra parcela contribuimos a tensar o a relajar ese clima. Esto no se traduce en abandonar nuestras ideas, al contrario, los españoles tenemos el deber de fiscalizar al gobierno en defensa de lo que es mejor para el bien común. Ahora bien, el tono importa, cultivar la capacidad de escucha y, sobre todo y ante todo, informarnos desde el sosiego y la búsqueda paciente de la verdad, algo que hoy en día es complicado, pero más necesario que nunca. Prediquemos con el ejemplo antes de exigir a otros que lo hagan. Hasta el próximo programa.

0: 7 de la mañana, 6 de la mañana en Canarias. 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

¿Qué son los Pirineos? Serpiente deforme que partiendo del mar de Asturias, para beber agua donde se bañan Purias, atraviesa por la mitad un continente. Cuando ya llega al mar Mediterráneo, al verlo a lo mejor tan espantable, con un golpe de su espada formidable, en dos lo partió el Omnipotente.

centenaria frontera del Reino de Aragón con Navarra y Francia, los valles de Ansó y Echo están situados en el límite más occidental del Pirineo Ostense. Su relieve constituye la transición entre el Pirineo Navarro, más suave y menos elevado, y el poderoso Pirineo Central, con las grandes alturas y los abruptos escarpes.

Entre ambas formaciones se encuentran las fuentes para su nacimiento, los ríos que surcan y dan vida a estos valles, enriqueciendo todos ellos con sus aguas el cauce del Aragón, cuyo curso separa estas tierras altas del ya vecino Prepirineo.

El carácter calizo de las sierras interiores ha provocado multitud de interesantísimos fenómenos kársticos, encontrándose en estas montañas algunas de las más profundas galerías del planeta, objeto de estudio de los más eminentes espeleólogos de los cinco continentes.

La ubicación de los valles de Ansó, Echo y el más pequeño de Aragüés hace que se encuentren inmersos en la zona de influencia climática del Océano Atlántico. Temperaturas relativamente suaves durante todo el año y mayores precipitaciones que en zonas más típicamente continentales. Un ambiente húmedo que ha permitido una tupida vegetación. Espesos bosques de hayas, abetos y pinos, formando lo que los locales denominan selvas. Es tal la densidad de estas masas forestales que apenas pueden pasar los rayos solares a través de ellas, quedando el suelo únicamente poblado por algunas especies de helechos y abundantes hongos. Numerosos prados, denominados bajo el genérico de pasto ansotano, colaboran al verdor de este paisaje sin igual en el resto del Pirineo

Pero la belleza de la naturaleza comparte protagonismo en estos valles con su importancia histórica. Origen del después poderoso Reino de Aragón, lugares como el monasterio de San Pedro de Siresa, de indudable valor artístico, acumulan entre sus vetustos muros innumerables recuerdos de reyes cristianos y de sus luchas contra el invasor musulmán y con las vecinas Francia y Navarra. La fidelidad y entrega de los ansotanos hizo que el rey les entregase tierras de otros valles, y su término municipal se extiende aún hoy a lo largo de la frontera francesa, siendo uno de los mayores de toda España. En la actualidad, pueblos como Ansó, Echo, Aragüés del Puerto y Jasa conservan su antiguo encanto, representado por su típica arquitectura pirenaica y sus calles empedradas. Las casas están construidas con gruesos muros de piedra. Fuertes y pesadas, parecen aferrarse al suelo del mismo modo que sus habitantes lo hacen a sus ancestrales tradiciones. Así lo prueban los museos etnológicos de Ansó y Echo, en los que se conservan multitud de enseres propios de la vida cotidiana de estas tierras.

0: En Anzhou, el elemento de mayor orgullo para sus habitantes es el traje típico, que hasta hace muy poco llevaban corrientemente los mayores del lugar. En Echo especialmente, pero también en los otros dos valles que lo rodean, se conserva en un estado de gran pureza la fabla aragonesa, desaparecida ya en la mayoría del territorio de la comunidad autónoma.
1: ¿Y ahora cuatro vacas por allí con un cachosquillarzón? Nada, en serio.
2: ¿Y la chinchove que no quiere ir pastor?
1: Esto
2: de hecho ni uno. Tengo que dar más que los niños y allí se acaba todo.
0: Aragüés, Echo y Anzhou. Tres valles donde el equilibrio entre la riqueza de lo humano y los prodigios de la naturaleza han alcanzado su máxima expresión.

la frontera francesa hasta la Canal de Verdún. Al norte, la cordillera divisoria alberga una emblemática cima de este valle, la Mesa de los Tres Reyes, una poderosa estructura de roca que marca el inicio de la parte aragonesa del Pirineo. La espectacularidad de sus peladas y escarpadas paredes, sobre las que descansa la nieve en ciertas épocas del año, se continúa en la parte francesa, donde las agujas de Ansaver se alzan a modo de imponentes puntas que surgen del suelo con una verticalidad tentadora para los amantes de la escalada.

De modo paralelo a esta cordillera axial, las sierras interiores, fruto de los plegamientos de las capas calizas, se elevan apuntadas y con abruptos perfiles, emulando sin complejos a las vecinas cumbres graníticas. Tal vez una de las cualidades que más pueda aplicarse al conjunto de estos montes es su gran desnivel. De lo más profundo de los valles surgen empinadas laderas y paredes que conducen hasta la cumbre en un vertiginoso ascenso. Pocas veces el nombre de pico para una montaña ha sido tan acertado. Pero el paisaje que más caracteriza a esta región es la unión de las sierras con los llanos. La zona de Linza en la cabecera del valle y la selva de Zuriza río abajo forman masas de vegetación tupidas y frondosas, en las que un verde oscuro predomina acompañado por los destellos de las aguas en las cascadas, los barrancos y el propio veral, que da personalidad a todo el valle de Ansó.

Famosos son los bosques de hayas y abetos, al igual que los numerosos y extensos pinares. La gran riqueza forestal permite que una gran cantidad de animales encuentren cobijo en ella. De entre todas las especies que tienen aquí su hábitat, es el mítico oso la que más interés despierta. Aunque casi desaparecido de los bosques, su imagen ha quedado retratada para siempre en el escudo de Ansó. Antes de entregar sus aguas al río Aragón, el Veral atraviesa espectaculares parajes como la Hoz de Vignies, donde el paso se estrecha enormemente, convirtiéndose en un auténtico desfiladero. El pueblo de Ansó, situado en la parte media del valle, es un conjunto arquitectónico de gran belleza y sobriedad. De entre los tejados cubiertos por la típica teja plana de la zona, sobresale la mole de la iglesia, que al igual que el resto de los edificios está construida en piedra, elemento de uniformidad de todas las poblaciones de estos valles. Las puertas y ventanas de las casas presentan originales artesonados tallados en la piedra o en la madera, mudos testigos de un pasado próspero en que Ansó era pieza fundamental en la defensa por el norte del Reino de Aragón. Sus calles son hoy las mismas que antaño poblasen los primeros habitantes de lo que comenzó siendo el Condado de Aragón, para pasar después a ser uno de los más importantes reinos de

península. En pocos sitios del Pirineo se han conservado las tradiciones como en Ansó y los valles vecinos. El Museo Etnológico es buena prueba de ello. Pero lo que con más fuerza y orgullo se ha mantenido aquí es el peculiar traje ansotano. De gran riqueza y elegancia, este atuendo se usa aún en numerosos acontecimientos sociales de la localidad. Multitud de turistas de todas partes acuden aquí para contemplar el vistoso espectáculo. Ansó, los pueblos que lo rodean, los hermosos bosques, las duras laderas de las sierras, las estrechas gargantas del Veral. Una combinación de historia natural y humana, un romance medieval que canta las hazañas de unas gentes y de sus amadas tierras.

El Valle de Hecho se extiende de norte a sur hasta la localidad de Puente la Reina. El glaciar que hasta hace 40.000 años ocupó estas tierras las moldeó dándoles la característica forma en U que hoy lucen la mayor parte de los valles pirenaicos. Dado que las cumbres más altas superan raramente aquí los 2.500 metros, no se conserva ningún glaciar, aunque sí neveros casi permanentes en las partes más altas y menos expuestas a la luz solar. La máxima altura de todos estos valles está localizada en esta zona. Es el Pico Bisaurín y todo su macizo. Al ser una sierra interior, su composición es esencialmente caliza. Lo mismo ocurre con otras montañas vecinas, todas ellas exhibiendo también monumentales siluetas. Formaciones como el Castillo de Acher son especialmente llamativas. En sus empinadas laderas es fácil apreciar los plegamientos de los materiales, perfectamente dibujados en piedra sobre el verde de los prados. Todas estas sierras han sufrido la acción kárstica, que ha ido diseñando en su interior todo un entramado de galerías y pozos, auténtico prodigio de ingeniería que la propia naturaleza ha creado para embellecer aún más en su interior lo que ya por fuera provoca la admiración del visitante.

El valle, de hecho, está atravesado longitudinalmente por una calzada romana muy bien conservada, que unía Zaragoza con Francia y que discurre paralela al río Aragón-Subordán. El cauce en su nacimiento parece querer dirigirse en un indeciso serpentear hacia tierras francesas. Es la zona conocida como Aguas Tuertas, donde una sucesión de pequeños meandros decora un verde valle cubierto de espesa hierba.

Llaman hasta alcanzar al Aragón subordán en el punto en que éste emprende definitivamente su decidida trayectoria hacia el sur. En su camino deberá atravesar un paraje de estremecedora belleza, la garganta de la boca del infierno. Durante varios kilómetros el valle se estrecha, quedando reducido al cauce del río y desapareciendo sus márgenes. En las faldas de las montañas y por el fondo de los valles, la vegetación ocupa grandes superficies. Una de las zonas en que la exuberancia y riqueza de la flora se presentan con mayor intensidad es la conocida Selva de Oza,

densos hayedos y abetales, entre los que se pueden descubrir numerosos ejemplos de monumentos megalíticos, muy abundantes en toda la región. La villa, de hecho, al igual que la vecina Ansó, es cuna del Reino de Aragón y reducto de tradiciones seculares. Al innegable valor arquitectónico del conjunto del casco urbano, hay que añadir la gran riqueza cultural que estas robustas construcciones albergan. Las viejas costumbres se han conservado intactas, y muchas de ellas aún vivas en el día a día de sus habitantes.

De incalculable valor etnológico y ecológico, el Valle de Echo, con toda su riqueza natural, histórica y geológica, es un atractivo rincón que el turismo todavía no ha contaminado.

Se abre hacia el este el Valle de Aragüés, más pequeño que los dos anteriores, pero igualmente repleto de pequeñas joyas. El río Osia, reputado por sus truchas, describe un sinuoso curso hasta unirse al Aragón Subordán. El Ibón de Estanés, situado a más de 1.700 metros en la vertiente francesa de la cordillera, pero perteneciente a una España, está rodeado por las afiladas puntas de las sierras circundantes.

Se puede proceder a numerosas excursiones de gran interés paisajístico, pero también geológico. La ascensión por esta parte del pico Bisaurín y de otras cumbres es la más idónea para contemplar los espectaculares plegamientos que afloran en sus laderas.

Atravesando frondosos y extensos bosques, se accede a la zona donde se concentran los escasos habitantes de este pintoresco valle. Los dos núcleos de población más importantes son Aragüés del Puerto y Jasa, que siguen las líneas maestras en cuanto a arquitectura.

que imperan en toda la región. Estas dos localidades, habitualmente olvidadas por el visitante, formaron en 1985, junto con Echo y Anso, la Mancomunidad de los Valles, con el fin de velar por los intereses comunes de toda la zona. De nuevo, en este valle, el paisaje predominante lo conforman espesos bosques alternando con ricos pastos. Todo ello bajo la atenta mirada de las cumbres, que como punzantes dientes de sierra se elevan en conjunto, pero solitarias cada una de ellas.

Desde la mesa de los tres reyes hasta Candanchú, estos valles responden a un único espíritu. Cada uno con sus especificidades, pero con un denominador común, el ser tierras que la historia, unida a la naturaleza, han dotado de un carácter muy especial. Nobleza y orgullo de unas gentes que durante siglos han sabido mantenerse fieles a un estilo de vida que sienten muy suyo. El carácter de estas gentes no podría entenderse separado del paisaje en el que viven, al igual que este no estaría completo sin sus milenarios pobladores. Valles de Ansó, Echo y Aragüés, umbral del Pirineo aragonés y rincón donde el tiempo se detuvo a contemplar el maravilloso espectáculo que él mismo había elaborado piedra a piedra, siglo a siglo.

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Si hay alguien a quien en las últimas horas le han cambiado por completo el horizonte político y judicial, ese es José Luis Rodríguez Zapatero, porque ayer en la Audiencia Nacional, Julio Martínez no solo ratificó el contenido de la carta que había enviado al juez, lo hizo bajo juramento en sede judicial y durante más de 3 horas de declaración. Y lo que dibujó fue un relato que sitúa al expresidente del Gobierno en el centro de las gestiones del rescate de Plusultra, atribuyéndole un papel protagonista en la captación del cliente, en la negociación de la comisión e incluso en la forma en la que debía cobrarse ese dinero. Todo ello choca frontalmente con la imagen que Zapatero ofreció hace apenas unos meses en la Comisión de Investigación del Senado. Allí aseguró que no había realizado ninguna gestión relacionada con el rescate de la aerolínea, que no había intervenido en la operación y que ni siquiera conocía los detalles que ahora vuelven a aparecer en sede judicial. Conviene ser rigurosos, una declaración de un investigado no equivale a una condena, y más teniendo en cuenta que ayer Julito no estaba obligado a decir la verdad, por lo que será el juez quien determine qué ocurrió realmente y qué valor probatorio tiene cada testimonio, pero tampoco puede ignorarse que Julio Martínez ha decidido sostener su versión ante un magistrado plenamente consciente de las consecuencias penales que tendría mentir. Y eso cambia el escenario, porque si las afirmaciones de ayer encuentran respaldo documental o son corroboradas por otras pruebas, las explicaciones que dio Zapatero en el Senado quedarían inevitablemente bajo una enorme sombra de duda. No sería solo una cuestión política, se abriría un debate mucho más profundo sobre la veracidad de un testimonio ofrecido ante una comisión parlamentaria. Durante años, José Luis Rodríguez Zapatero ha cultivado un perfil de expresidente discreto en apariencia, pero extraordinariamente influyente en los grandes movimientos políticos y empresariales. Ha sido interlocutor internacional, mediador, asesor y una figura con acceso privilegiado a gobiernos y grandes empresas. Sin embargo, ese capital político empieza a convertirse con un creciente escrutinio judicial, porque cuando quien señala ya no lo hace en un plató, ni en una entrevista, ni en un corrillo político, sino sentado ante un juez de la Audiencia Nacional, el relato deja de ser únicamente político para convertirse también en un asunto judicial. Y a partir de ahí, las palabras pronunciadas en el Senado adquieren una relevancia completamente distinta. El futuro de Zapatero hoy parece bastante más incierto de lo que era hace apenas unas semanas.

0: ¿Qué tal están? Muy buenos días, bienvenidos a Dando Caña. Miércoles 22 de julio miramos el santoral, hoy es Santa María Magdalena. Por delante, como siempre, dos intensas horas de programa en directo en las que vamos a intentar contarles, resumirles toda la actualidad política nacional. También miraremos más allá de nuestras fronteras en el ámbito internacional, pero como no podía ser de otra manera, pondremos de nuevo el foco en esa declaración ayer en la Audiencia Nacional de Julito Martínez. Ya saben que empezó a acercar mucho ese, a cerrar ese cerco en torno a José Luis Rodríguez Zapatero, al que parece que cada vez la situación judicial parece más difícil. Veremos también reacciones, porque están por parte del gobierno los que siguen defendiendo a capo y espada esa inocencia del expresidente, mientras que desde el Partido Popular, desde Vox, dicen que la situación del expresidente debería ser cesada, deberían tomar ciertas medidas por parte del gobierno y dar un paso al frente. También hablaremos de los incendios. Ya saben, nos preocupa y mucho que parte de España está en llamas. Hoy el propio presidente del gobierno ha viajado hasta Guadalajara para ver en primera persona ese centro de control del incendio, que continúa avanzando, aunque sí que es cierto que la situación podría mejorar en las próximas horas. Hablaremos de esa nueva ley antitabaco, de ese espacio sin humos que ayer se aprobó en el Consejo de Ministros, aunque habrá que ver cuándo entra realmente en vigor, y muchas más cosas que iremos poniendo sobre la mesa. Pero toca presentar, como siempre, a las personas que me acompañan hoy aquí, y está con nosotros don Julio Ariza. ¿Qué tal? Muy buenos días.
1: Buenos días. Artículo 502.3, Código Penal: el que mintiese en una comisión parlamentaria del Congreso o del Senado cometerá un delito que podría ser castigado con una pena entre 6 y 12 meses de prisión y multas de 12 a 24 meses. Es decir, que es que las cosas de Zapatero a mí me están dejando absolutamente helado. ¿Cómo alguien puede tener esa doble personalidad? Es una verdadera esquizofrenia lo que está manifestando. Este señor daba una imagen pública y un testimonio constante, tanto en público como en privado, y puedo asegurarlo, de exactamente lo contrario. Con una convicción, con una seguridad, con tal, absolutas. Pero claro, es que llega su hombre de máxima confianza, el hombre en el que tenía depositada su confianza en los temas de gestión de sus negocios y de sus cosas, y resulta que nos explica todo. Nos lo ha contado todo. Es decir, solo nos falta en este episodio saber cuáles son las gestiones que Zapatero hizo delante del gobierno o de personas dependientes del gobierno o partes de ese gobierno para conseguir esos rescates. Porque claro, la primera cosa que se te viene a la cabeza es que no hubo un rescate de Plus Ultra, es que hubo muchos rescates. Es que ya sabemos que algunos de esos rescates fueron directamente influenciados por el Partido Nacionalista Vasco o por gente del Partido Nacionalista Vasco. ¿Qué más rescates, qué más dinero público que debería haber servido para todos, para los que más lo necesitaban de verdad, se fueron a operaciones de comisiones fruto de las influencias políticas? Yo creo que si aquí se abre una ventana en la que no puede quedar esto en Plus Ultra. Plus Ultra ya ha quedado claro. Vamos a seguir. Todas esas compañías aéreas que se rescataron, porque no fue solo una, fue Europa, fue Air Nostrum, fue Volotea, con diversas cantidades. Algunas de ellas ya han anunciado que no podrán devolver dinero, incluso han hecho concurso a acreedores, no solamente compañías aéreas, sino de toda naturaleza. Yo creo que se abre un... El COVID fue muy complicado. El COVID puso de manifiesto lo mejor y lo peor de la sociedad española desde muchos puntos de vista. Ayer un empresario de la sanidad me decía que las PCRs, las famosas PCRs que te metían en el tubito, que ibas a... Las famosas PCRs tenían un coste en origen, que no llegaba a los 20 euros. El precio mínimo que le cobraban a un pobre ciudadano, que además estaba angustiado por si estaba enfermo o no estaba enfermo, eran entre 80 y 90. Y aquí en Madrid se llegaban a cobrar 120 euros por cada PCR. Estamos hablando de millones de PCRs, de muchos millones de PCRs. Pero estamos hablando de mascarillas. Hoy una mascarilla de aquellas que se vendían a 2 euros durante la pandemia, la vas a comprar y vale 0,5. La más cara. 0,5. Es decir, ¿qué rayos pasó para que una parte de la sociedad española se dedicara a hacer verdadera de buitre con la salud y el dinero de los otros? O sea, que concibieran esa situación como el lugar ideal para forrarse. Para forrarse a costa de los demás. Es decir, ayer leía una información en el debate de los Escribano. Hay una demanda puesta por un accionista de Indra que les dice a los Escribano que estuvieron vendiendo respiradores. ¿Recordáis el caso de los respiradores? Luego los respiradores dieron muchas vueltas. Pero hubo un momento en que había una auténtica angustia porque no había respiradores, porque te llevaban al hospital, te ponían boca abajo, si no había un respirador te morías. Bueno, pues estaban vendiendo unos respiradores que costaban 1.700 euros, los vendían a 7.400. Pero es que la administración al mismo tiempo a otra compañía se los estaba comprando a 1.400. Por cada respirador que vendían los Escribano, con los datos que da el debate en su información, había tres respiradores que no pasaban a formar parte del material que había en los hospitales. Es decir, pagar 7.400 euros por un respirador suponía que al menos tres respiradores no llegaban a la gente. No solamente que te forrabas y que le metías un 360% de margen a tu operación de venta en un momento tan terrible, es que además impedías que otros tres respiradores llegaran a la gente. Bueno, yo creo que el día que de verdad decidamos abrir ese melón, vamos a ver realmente lo peor de nuestra sociedad. La gente que utilizó la situación de máxima debilidad de los otros para ganar dinero. La puñetera codicia, en su vertiente más esperpéntica, más lamentable, más triste también. Pero bueno, yo creo que tenemos tiempo para hablar de Zapatero y sus zapatos.
0: Como siempre, ahí están viendo en pantallas las redes sociales de don Julio Ariza. Ya saben que pueden seguirle, pueden unirse a sus canales tanto de Telegram como de WhatsApp y seguirle a través de su cuenta de X para estar al tanto de las noticias que nos acaba de contar y de muchas otras que nos es muy difícil contar en el programa. Pero que
1: te leo mi último tuit por si os interesa. Vale. Más leyes para alienar a los que menos tienen. La nueva ley del tabaco prohíbe fumar a los menores y hacerlo en playas, terrazas y campus universitarios. Los más pudientes fumarán en sus barcos, chalets o clubs exclusivos. Que se jodan los pobres, como siempre.
0: También con nosotros hablaremos largo y tendido sobre eso, que tenemos material preparado para debatir sobre esas nuevas medidas que adoptan con respecto a esa ley del tabaco, esos espacios sin humo. José María Francas, ¿qué tal? Muy buenos días.
2: Bien, vivo y muy animado, sí. A ver, yo hay frases que definen muy bien comportamientos, ¿no? Y recuerdo, para explicar una así en negativo, la famosa frase de un tal Sánchez,

0: ¿De quién depende la fiscalía? Pues esa frase ha marcado, nos ha marcado mucho el futuro, ¿no? Pero ahí, la semana pasada, el DAO de la Guardia Civil dijo otra que creo que también define muy bien qué está pasando, porque dijo que se debe a quien le designa. Y creo que esta frase es muy importante porque explica el comportamiento tanto de este hombre como el del propio fiscal general del Estado, como el de ministros que en teoría eran tan prestigiosos como la ministra de Defensa en su momento, que hay quien pensaba que era una mujer con prestigio, hay quien pensaba que no, pero al menos cierto prestigio tenía, o incluso, bueno, otra gente, ¿no? Incluso Marlaska en su momento como juez, etc. O sea, hay mucha gente que ha quemado todo lo que tenía, ¿eh? O sea, simplemente porque ha usado esta frase como insignia de su vida. Me debo a quien me designa, importándome un pito a la moralidad de los actos, el fin, los medios y lo que sea. Simplemente me debo al que me designa. O sea, eso sería lo de la obediencia debida, que también fue, en su momento fue una excusa que incluso los nazis pretendieron usar para los holocaustos, pero no coló. Lo siento, pero esta frase define a un miserable.
1: También con nosotros esta mañana, Rodrigo Rato, ¿qué tal? Muy buenos días.
2: Muy buenos días, ¿cómo estamos? Natalia, ¿qué tal?
1: Estupendamente, con esta compañía, con esta mesa. Arturo Moreno, bienvenido, buenos días.
3: ¿Qué tal, Natalia? ¿Cómo estás? Estupendo.
1: Vamos a empezar y tenemos que hacerlo hablando de nuevo de los incendios, de un incendio en concreto, el que se está dando en la provincia de Guadalajara desde la semana pasada, y es que lejos de estar controlado, la situación, está viendo esas imágenes, cada vez va a peor. El incendio forestal declarado el pasado jueves en la Sierra Norte de Guadalajara continúa fuera de capacidad de extinción y ya ha arrasado cerca de 30.000 hectáreas, consolidándose como el mayor registro registrado este año en Castilla La Mancha. Aunque el operativo ha logrado frenar el avance del fuego en algunos sectores gracias a las maniobras realizadas durante las últimas horas, los responsables de emergencias insisten en que todavía queda mucho trabajo por delante y que no se puede hablar de un incendio controlado. El fuego mantiene un perímetro superior a los 120 kilómetros y ha obligado hasta el momento a evacuar 34 localidades y a confinar otras 14. En las últimas horas, Sara Agesen, ya saben, la vicepresidenta tercera del Gobierno, hacía este anuncio con respecto a los daños de todo lo que está provocando este incendio.
4: Y desde el Ministerio insistimos en algo que por supuesto va a estar ahí, que es el 50% del coste de la recuperación de una zona de tanto valor como es esta Sierra Norte, lo vamos a sufragar, va a ser ese coste soportado por el Ministerio para la Transición Ecológica y el Reto Demográfico.
1: ¿Y dónde podría estar el origen del aumento, de incremento de los incendios forestales que está sufriendo España en esta última década? Pues ojo a lo que señalan directamente los ingenieros forestales, que algo saben sobre esta materia.
5: Tenemos unos servicios de extinción extraordinarios, que siempre necesitan mejora en su inversión, en sus acondicionamientos, pero es verdad que lo que se encuentran, el tablero de juego en el que tienen que salir a jugar, pues es bastante desfavorable. ¿Por qué? Bueno, pues esa parte de abandono rural, de no gestionar bien nuestros recursos naturales, etcétera, etcétera, hace que inevitablemente cuando llega un fuego, esa energía, esa vegetación que está disponible, se convierta en una energía que está nos deja fuera de capacidad de extinción.
1: Arturo Moreno, unos incendios que de nuevo un verano más volvemos a centrarnos en ese plan de extinción, pero sin embargo durante el resto del año, los 9 meses anteriores, parece que los incendios no existen y nos olvidamos por completo de los montes.
6: Sí, esta es la clásica cuestión donde tenemos siempre más, donde nos sabemos todas las preguntas y sin embargo no acertamos con las respuestas, ¿no? Porque realmente a mí esto me produce, aparte de frustración, como a todos me imagino, impotencia, también indignación, porque si esto se produce absolutamente desde hace muchísimos años, nos acordamos todos cuando éramos jóvenes de las campañas que hacía, incluso en tiempos de Franco, el Icona y todos, ¿no? Con la prevención del tema de los incendios, ¿no? Y no hemos avanzado mucho, ¿no? Que hemos avanzado más bien poco, ¿no? Es decir, lo que estabas comentando tú, que efectivamente se dedican muchos recursos a la extinción de incendios, tampoco sabemos si son los adecuados, ¿no? Porque, por ejemplo, ahora hay tecnologías como pueden ser los drones que te pueden ir localizando las zonas donde hay biomasa y también yo creo que debemos apoyarnos también en la inteligencia artificial y, sin embargo, tenemos quizá unos procedimientos de extinción de los incendios muy rústicos, ¿no? Lo que está claro es que Lo que está pasando es que hay un abandono de los núcleos rurales, eso es verdad, y que también además que el sector primario tiene una escasa rentabilidad y eso es lo que está motivando, es decir, que el pastoreo se está resistiendo y que también la agricultura de montaña pues tampoco... Entonces, ¿qué se puede hacer? Pues indudablemente lo que se tiene que hacer primero que haya una buena coordinación entre administraciones, hay excesiva fragmentación normativa entre unos y otros, es verdad que la política forestal y las emergencias están transferidas a las comunidades autónomas, pero también que no es fácil a veces en zonas que la situación se te va de las manos, ¿no? Porque que la avalancha de fuego, pues no hay quien la detenga, de que haya una coordinación adecuada con la administración central. Bueno, yo creo que es un tema de incapacidad, ¿no? Yo creo que se produce un cierto colapso funcional del Estado, de que el Estado no funciona en determinadas áreas, hay zonas de sombra, es decir, se nota desde luego muchísimo la fragmentación entre legislaciones y entre administraciones, y a mí me parece que lo que habría que hacer en este tema, al igual que en el tema de las infraestructuras, es decir, por ejemplo, lo estamos viendo con los trenes, hay una falta de inversiones en carreteras y en trenes de 50.000 millones de euros, y yo creo que lo que hay que ponerse es manos a la obra y que hay que trabajar coordinadamente y reconocer los problemas. Ya digo, tenemos aquí, que no lo conocemos muy bien qué pasa, sin embargo somos incapaces, las distintas administraciones, y en este momento también está el foco en la Junta de Castilla-La Mancha, en dar las soluciones precisas, ¿no?
1: Rodrigo.
2: Yo estoy de acuerdo con lo que ha dicho Arturo, pero déjame ampliarlo a algo que puede sorprendernos. En España hoy hay casi 500.000 menos de cabras que en el año 2000. Y las cabras, pues...
7: Cabrones bastantes más.
2: Ya, pero no, los cabrones no sirven para lo mismo que las cabras. Los cabrones sirven para otras cosas. Ya. Pero las cabras son bastante buenas comiendo terreno. Son bastante buenas, bastante imbatibles, ¿no? Entonces, 500.000 de cabras al precio que he consultado... Estos datos del Ministerio de Agricultura, ¿eh? Lo de las cabras. El precio de una cabra normal, tal, estaríamos hablando de 300, 350 euros, estamos hablando de unos 175 millones de euros, para ponernos otra vez a nivel del año 2000. 300 millones de euros para superar el año 2000. No vendría nada mal, ¿no?, tener más cabras. O sea, sería una solución. En vez de que la ministra nos diga ahora que nos vamos a gastar no se sabe cuánto, no se sabe cuándo, porque claro, esto tampoco va a ser verdad, o sea, sin presupuestos, como esta señora dice, que se va a gastar nada. Pero, ¿no sería más lógico tener cabras, por ejemplo? O tener, o que los bomberos no fueran un trabajo eventual de 6 meses, ¿no sería lógico que esos chicos, que además les pagan, chicos o chicas, les pagan 1000 y pico euros al mes, los tuvieran contratados todo el año? No sé, es que es una cosa sorprendente, la falta de, no sé, de debate serio, ¿no? O sea, ahora nos van a contar que la culpa la tiene el cambio climático. No, sí, es verdad que estamos en un momento de más calor que hace 20 años, a lo mejor, probablemente es cierto, pero el cambio climático, ¿por qué no le dice el presidente del gobierno español a Xi Jinping cuando le ve que es el mayor responsable del cambio climático del mundo, se lee la cartilla, que no se la lee? No he visto yo que el presidente del gobierno español le haya leído la cartilla al presidente chino, ni siquiera a Trump, cuando se lo ha encontrado en diversas ocasiones. Entonces, vamos a ver, esto es lo que no tenemos, es política. Es una quiebra de que el Estado no tiene política, no tiene ninguna política. Las personas, yo no soy un agricultor ni voy a presumir de eso, pero algunos conozco, los bosques eran un negocio privado. Porque tú, cuando se caía un árbol, lo recogías y lo vendías. Ahora está prohibido recogerlo. Entonces, a partir de un número X de toneladas de madera muerta por hectárea, el riesgo de incendio se multiplica. Eso tampoco tenemos política de eso. Yo creo que hay un vacío de política, que no me extraña nada que la gente esté decepcionada. Y quiero tocar muy tangencialmente, pero el tema que han tocado José María y don Julio. Vamos a ver, España tiene reglas suficientes para disminuir la corrupción. Las tiene. Lo que pasa es que no sé si se aplican. Y no hay ninguna decisión de gasto de ningún tipo que se tome en ninguna administración, mucho más en la Administración General del Estado, que no tenga un interventor y un abogado del Estado. Ninguna. O sea, los políticos en España no pueden irse de viaje a Sevilla si no hay un interventor que firma. Podrán hacer declaraciones, podrán poner en el programa electoral, pero todo lo que suponga gasto del Estado requiere un abogado del Estado y un interventor y probablemente algo más, algún otro alto cargo. ¿Y estos señores dónde estaban? Vamos a ver, es que esto es una cosa. En el juicio de Kitchen oímos a un inspector de policía, o sea, una persona con autoridad, decirnos que estaban investigando y siguiendo al señor Bárcenas sin autorización judicial. Lo dijo en el juicio, lo dijo en el juicio. Ha habido repercusiones, la Fiscalía ha presentado una querella. Pero bueno, ¿esto qué es? O sea, vamos a ver, si este es un país organizado. Lo que pasa es que los que organizan, que son los altos funcionarios, nos tienen que dar una explicación. Es que a mí no me... O sea, el señor Zapatero tendrá su estrategia de defensa y la debe tener. Y el señor Julio tal también la tendrá. Pero yo quiero saber qué hace el jefe de los inspectores de Hacienda, el jefe de los abogados del Estado, el jefe de los interventores generales del Ministerio de Hacienda, nada más y nada menos, del Ministerio de Hacienda, que es el centro del control del gasto público en España y de la legalidad. Esos señores no han visto nada. Es imposible. ¿Cuántos abogados del Estado hay en la SEPI? Pues más que los que estamos aquí, bueno, lo firmo ahora mismo. Uh-huh. Y a lo mejor probablemente 50, no 5, sino 50. Esto es una, o sea, nosotros tenemos unas reglas existentes. España no es un país sin reglas administrativas más que suficientes. Y los ciudadanos tenemos la conciencia de que el Estado nos controla, sin parar. O sea, no dices, oh, es que yo, menudo cachondeo es esto, yo hago lo que me da la gana, se me olvida pagar el IBI, no pago las multas, no pago la seguridad social y no me pasa nada. Pero es que esa no es la experiencia que tenemos los ciudadanos. La experiencia que tenemos los ciudadanos es que el Estado funciona muy bien. Bueno, pues entonces que nos den una explicación. Yo ya sé que el señor Zapatero se va a defender y hará muy bien en defenderse. Y si puede conseguir una nulidad, pues ¿qué le vamos a hacer? Pero vamos a ver, la abogacía del Estado y la Intervención General del Estado no me valen. O sea, este país se merece una explicación. En el Kitchen no se puede estar investigando a un señor sin autorización judicial en un país civilizado. Entonces, sinceramente, creo que hay que poner un poco el foco en la gente que tenemos pagándole bastante bien, con posibilidades de entrar y salir cuando les da la gana y como les da la gana, y que no nos digan, óigame, yo oficialmente he visto esto. Porque es que esto no puede... estamos asistiendo a una quiebra del sistema. Perdón, que me he puesto un poco...
1: Hemos abierto varios melones, varios temas sobre la mesa, pero vamos con una última hora que nos acaba de llegar, que tiene que ver con Víctor de Aldama, y es que el Tribunal Supremo levanta las medidas cautelares interpuestas al propio Víctor de Aldama a petición de su defensa. ¿Por qué pasarían estas medidas cautelares? Por ejemplo, se le va a devolver ese pasaporte que se le había retirado, también se le había prohibido salir de España, podrá salir de España, y también se le levanta esa prohibición, esa obligación de comparecer periódicamente ante el juzgado. Una decisión, como decimos, que acaba de pronunciarse por parte del Tribunal Supremo y que tiene que ver directamente con Víctor de Aldama, en que se le había interpuesto una serie de medidas, pues que a partir de hoy, a partir de mañana, esas medidas quedarán completamente levantadas. Francas.
0: Más de incendios del que hemos hablado antes. No sé si es verdad, pero he oído esta mañana, yo me he quedado asombrado, He oído en una televisión de que el incendio de Almería, que comparado con el de Guadalajara ahora mismo es como si se te quemara la cocinita de casa.
3: Sí, pero con 13 muertos.
0: Había en cuanto a lo que voy a decir, equivalía a dos bombas atómicas.
2: Dos bombas atómicas,
0: la energía liberada. Supongo que se referían a las bombas de Hiroshima o de Nagasaki, que no tienen nada que ver una con otra, porque una era doble que la otra. Pero eso se ha dicho esta mañana por televisión.
7: Pues imagínate,
0: yo me
7: si
0: he quedado
7: una
0: asombrado.
7: Era doble que la otra, pues
0: yo me he quedado
7: la
0: asombrado.
7: Precisión de del comentario es limitada.
0: Pero bueno, pero ya se ve que
7: ¿Y el CO2 liberado?
0: Liberaron, no sé, no se lo han dicho.
7: El CO2 no...
0: Pero liberaron mucha energía. Y oye, para resumir rápido el tema, yo ayer ya dije que era el tema de los incendios era un ejemplo de la inutilidad de muchos políticos en ejercicio. Y hace unos días dije, cuando se habló de que se había detenido un señor, que no entendía por qué no habían detenido a, pues, desde el consejero de Medio Ambiente de Castilla-La Mancha, a todos esos, porque son mucho más culpables todos estos que el tío que encendió un cigarrillo en tal. O sea, me parece, ¿eh? Pero en fin. También estoy de acuerdo con lo que se ha dicho, y lo hemos insistido aquí, porque ya llevamos días con eso, en que la gestión forestal, incluso hemos hablado de las cabras, de que era mucho mejor regalar una cabra a todo el mundo que no hacer cosas raras, porque eso limpia. Y después también ayer hablamos de uso del material adecuado para apagar fuegos, que había un producto que apagaba el fuego, o sea, que no es como el agua, que casi no apaga. O sea, ya se ve que hay maneras. Lo que no hay, no creo ni que sea voluntad política, ¿eh? Lo que no hay es ningún especial interés en hacer nada, o que le supera todo. O sea, es decir, aquí vamos a hablar este verano, vamos a resolver el tema Segurotec teóricamente, pero el año que viene habrá tantos o más incendios que este año.
1: Nos vamos ahora en directo a esta redacción, porque ya saben, desde las 11 de la mañana está declarando Cristina Narbona, presidenta del Partido Socialista, dentro de esa comisión de investigación por el caso Coldo, por su relación con Leire Díez. Lara Guerra, cuéntanos qué se sabe hasta el momento. Muy buenos días.
8: Buenos días, Natalia. Pues efectivamente, hace apenas una hora comenzaban las declaraciones de la presidenta del PSOE, Cristina Narbona, sobre la operación del Orbe. Recordemos que el 15 de julio ya acudió a la Audiencia Nacional para pronunciarse sobre esa mención en el informe de la UCO, donde aparece una conversación de WhatsApp entre ella y Leire Díez. Unos mensajes que son relevantes porque se producen el mismo día que Pedro Sánchez emite una carta a la ciudadanía, y donde tan solo 48 horas después se produce esa reunión que da origen al caso Cloacas y del que Narbona confirma que no tenía ningún tipo de conocimiento. Recordemos también que en 15 de julio afirmaba que conocía a Leire Díez en 2017, que se reunieron y que le iba a informar sobre, que le iba a contar una información relevante que confirmó, o sea, que ella dijo que por favor se trasladara a Santos Cerdán para no contarle ningún tipo sobre sus maniobras, perdón. Por el momento Narbona se ha pronunciado sobre por qué el PSOE no se ha pronunciado acerca de la querella de Leire Díez, y sobre Santos Cerdán manifiesta la presunción de inocencia y se desliga por completo de cualquier presunto delito. Esto es por el momento lo que tenemos, Natalia.
1: Gracias, Lara. Estaremos muy pendientes de todo lo que vaya declarando en las próximas horas. De momento, una más que se quiere desligar del caso Leire Díez. Arturo Moreno, ¿qué esperamos de esta declaración en el Senado?
6: Yo no espero nada, sinceramente, ¿no? Es decir, esta es una señora que, bueno, que vamos a ver, yo, Cristina Narbona, me parece que es una persona que tiene cierta, comparada con la gente que hay en el Partido Socialista, pues digamos que está en el rango alto, ¿no?, de personas con cierto nivel, ¿no? Pero en cualquier caso es la presidenta del PSOE, desde luego ha hecho completamente oídos sordos al run-run de noticias que todos los españoles nos hemos enterado, pero parece ser que en el Partido Socialista no se ha enterado nadie, al revés, han negado todas las evidencias, ¿no? Siguen manteniendo la inocencia, incluso siendo condenados, ¿no?, de las personas que han estado implicados en los casos de corrupción, desde los 24 años de Ábalos, pasando por la sentencia del hermano de Sánchez, y también por las evidencias que se están produciendo en otros casos, tal como el de Begoña Gómez. Y por supuesto, yo lo que creo que ayer se produjo, sin embargo, desde el punto de vista político, un hecho muy importante, que fue la confesión de Julio Martínez, ¿no? El reconocimiento de los hechos delictivos, eso le da al asunto Zapatero, al asunto de Plus Ultra, digamos, una proyección completamente distinta, porque hasta ahora, digamos, las pruebas que tenía al juez estaban basadas en los informes de la OCU, en la Fiscalía o en las que él mismo ya ha podido obtener. Pero ahora ya el que era el socio de Zapatero y su testaferro ha declarado que evidentemente que él participó en esos delictivos y que el jefe de todo era el señor Rodríguez Zapatero. El señor Rodríguez Zapatero no solamente cobró comisiones, el señor Rodríguez Zapatero era el que elegía que los clientes, era el que montaba las sociedades pantallas, y era en definitiva el cerebro de toda esta red de extorsión que se había montado alrededor de las operaciones, siempre vinculadas, nunca en el sector privado, porque si es en el sector privado o es fuera de España, poco tenemos que decir, pero vinculadas siempre al sector público, siempre vinculadas a, porque de alguna forma era el faro moral ideológico del Partido Socialista, vinculadas al señor Sánchez, ¿no? Y entonces, claro, ahí cuando ya se declara el socio de Zapatero, se declara culpable, bueno, y es

0: estos señores, ¿por qué? Y digo, y entronco un poco con lo que estaba diciendo antes Rodrigo Rato, es decir, ¿qué controles hay para darles a un señor 53 millones de euros, o lo que decía antes Julio Ariza también de las mascarillas y de los respiradores? Es decir, que, pero vamos a ver, eso llega al Consejo de Ministros y el Consejo de Ministros aprueba una serie de expedientes que se suponen que han sido aprobados por la SEPI en un lado y por otro lado en el Ministerio de Transporte, lo de las mascarillas, tal, y el Consejo de Ministros no incurre en ninguna responsabilidad. Es decir, no estamos hablando ahí que se pueda producir o que el juez pueda estimar que el Consejo de Ministros ha prevaricado y que ha malversado fondos de todos los españoles. Es decir, eso no es un tema, que no es una hipótesis que se contemple, y que al final, curiosamente, en el fondo de todos los casos está Pedro Sánchez, porque Pedro Sánchez fue el que nombró a Ábalos. Es el amigo, el que mantenía unas confidencias absolutas con Zapatero, y Zapatero le iba marcando la línea ideológica y estratégica del partido. Es decir, que no tiene ninguna responsabilidad, y esto no es un premio al asesoramiento que le estaba dando Zapatero como gran ideólogo del PSOE y como persona además que le ayudó a construir la alianza Frankenstein y hablar con Puigdemont y a facilitar la ley de la amnistía y al apoyo, por supuesto, de los asesinos de Bildu y de Podemos. Es decir, eso no tiene ninguna contraprestación desde el punto de vista de que Zapatero, perdón, Sánchez le haya podido pagar a Zapatero, y dice, bueno, pues te voy a ayudar en este tema, no te preocupes, etcétera, ¿no? Y además, eso además vinculado al cambio de la política internacional de España, donde hemos tenido el foco, en vez de tenerlo con Estados Unidos, Europa y Latinoamérica, nos hemos ido a Venezuela, nos hemos ido a China, etcétera, ¿no? Entonces, bueno, eso es lo que hay que cuadrar de alguna forma, pero me parece que las evidencias son muy fuertes.
1: Pues sobre José Luis Rodríguez Zapatero, sobre Julito Martínez hablaremos, pero será justo después de la siguiente pausa publicitaria. 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

0: 30 menos 25 del mediodía. Nos vamos en directo hasta la sede del Partido Popular porque Alberto Núñez Feijóo está haciendo un balance a este curso político. Escuchamos en directo.
1: Sufrimos con mayor intensidad. Aprovecho para mandar nuestra solidaridad a todos los afectados por los incendios, especialmente en estos días a los vecinos de La Mierla, en Guadalajara. Lo hice ayer en contacto con el presidente Page y hoy con el alcalde de Tamajón, pero también quiero hacerlo públicamente desde aquí. Pero tampoco existe una estrategia energética sostenible para evitar otro apagón. ¿Cuánto más vamos a esperar a decidir la prórroga de las nucleares? No hay ni red eléctrica que se necesita para conectar nuevas viviendas o nuevas industrias. Puede haber mayor despropósito en la gestión que esto. Por no atender, no se ha atendido ni una reforma clave, que es velar por la seguridad de todos. No podemos resignarnos a que España sea un país más inseguro, en el que además se cometen más delitos graves. Se han triplicado las agresiones sexuales con penetración, repito, se han triplicado y cada día se cometen 19 delitos más contra la libertad sexual. Lamentablemente no hay menos víctimas de violencia machista que hace 8 años, hay más. Los homicidios e intentos de homicidio han crecido un 60%. Los de tráfico de estupefacientes un 72%. Y, por supuesto, no podemos olvidar que el crimen organizado le costó la vida este curso a Germán y a Jerónimo, los guardias civiles fallecidos en acto de servicio en Huelva. El cambio también persigue una España más segura. Más segura para las mujeres. Hay que ampliar las penas de prisión permanente revisable a los agresores sexuales reincidentes. Más segura para las fuerzas y cuerpos de seguridad. Hay que reconocer por ley su derecho a defenderse de los ataques de las narcolanchas sin miedo a acabar en un juzgado. Son una profesión de riesgo. Y, en definitiva, más segura para todos. Hay que poner en marcha una estrategia de seguridad para que podamos vivir más seguros en nuestros barrios. La cuenta atrás para el cambio es la cuenta atrás para volver a hablar de estas cosas, de los problemas reales de un gobierno que tiene que gestionar. Y el tercer propósito de este cambio es que trabajar merezca la pena. Frase muy repetida, sí, pero cada vez más necesaria. Que trabajar sirva, como he dicho antes, para vivir mejor. Esto no se mide en cifras macro ni en frías estadísticas. Se mide en la nevera. Y los alimentos han subido un 43%. Se mide en el parque móvil y su antigüedad en España supera los 14 años y medio los coches que transitan por las carreteras españolas. Se mide en cuántos ciudadanos no se pueden permitir unas vacaciones.
0: Pues en estos momentos Alberto Núñez Feijóo haciendo ese balance del curso, ahí podían ver en sus pantallas, más de un 42% ha subido los alimentos en nuestro país desde que Pedro Sánchez es presidente del gobierno. Seguimos muy pendientes de cualquier otra cosa que diga el presidente del Partido Popular, pero retomamos uno de los temas del día, como es esa declaración en la Comisión de Investigación del Senado de Cristina Narbona, de la presidenta del Partido Socialista, y Francas tenía algo que aportar.
2: Sí, además de recordar que Cristina Narbona es la madre, o el padre, no sé, eso no, de la moda de las desaladoras, bueno, y que se empeñó en que desaparecieran el Plan Hidrológico Nacional, con lo cual le debemos parte de los incendios de este país también, para acabar de arreglar, con lo cual tiene un currículum brillante, que Julio va a añadir alguna cosa más. Además de eso, declaró, esta mañana no va a decir ni media, es evidente, el otro día tampoco declaró, no dijo ni media, pero tiene un pequeño problema, que es que hay un famoso tuit que no tiene nada que ver con lo que está declarando después, porque en el tuit Leire Díez le dice a Cristina Narbona que hay que reconducir los ataques al presidente, hay que buscar ayuda cualificada y hay que dar la vuelta al asunto como un garcetín. Y Natal Narbona responde lo siguiente: eso se lo habías contado ya a Santos Cerdán el otro día. Es decir, ella sabe que le ha contado esto a Santos porque Santos le ha contado que ella le ha contado. Con lo cual, ella sabe perfectamente lo que está hablando la otra. Entonces, decir que no sabe nada cuando ella misma reconoce que sabe porque le han contado es un poco complicado de entender.
0: Julio.
3: No, yo siempre la memoria que es subversiva. Cristina Narbona es la mujer de José Borrell. José Borrell era consejero de una compañía que ha pasado por diversas vicisitudes, no todas positivas. Se llamaba Abengoa y Cristina Narbona tenía 10.000 acciones de Abengoa. Abengoa iba a pasar por un proceso del el artículo 5, creo que es, el 5 bis, que es el preconcurso de acreedores, y luego viene el concurso tres meses después. Pero antes de que eso se produjera, muy poquito antes, Cristina Narbona vendió sus acciones. Luego Borrell, siendo consejero, insisto, reconoció ante la Comisión Nacional del Mercado de Valores que efectivamente había utilizado de la información que tenía de cómo iba la compañía para decírselo a su señora y que la señora vendiera las acciones antes de que perdiera completamente el valor de las acciones. Fue multado Borrell por eso, varios decenas de miles de euros, y Borrell reconoció, insisto, públicamente que habían usado información privilegiada. Consecuencias de eso, a Narbona la nombraron presidente del PSOE y a Borrell
2: comisario europeo,
3: ministro de Exteriores de la Unión Europea.
2: Sí. Pero eso es un delito, lo de la información privilegiada.

0: la multa. Entonces, quiero decir que no siempre es, yo creo que no siempre es delito.
1: Puede ser, puede ser.
2: Seguiremos hablando de Cristina Narbona, de todo lo que debe decir esa declaración, pero vamos a hablar ahora de lo que aprobó ayer el Consejo de Ministros, que tiene que ver con esa ley antitabaco que amplía sus espacios sin humo, y esto es lo que opina la gente en la calle.
3: Lo que quieren lograr con este tipo de proyectos es que la gente deje de fumar, entre otras cosas. Pero creo que, por ejemplo, en vez de prohibir de raíz que la gente pueda fumar, yo creo que posibles vías o soluciones para que no se contaminen las playas, etcétera, podrían ser poner en cada una de las playas, al igual que se hace en Portugal, los cuenquitos estos que son como conos que dejas ahí las colillas de los tabacos, de los cigarros, para algo similar, antes de cortar directamente raíz.
4: Pues a mí me parece muy bien, ¿no? Porque en todos esos sitios hay niños.
5: Yo era fumadora y aún así me molestaba estar comiendo en un sitio abierto y que hubiera al lado una mesa fumando.
6: Yo no tengo por qué aguantar a una mesa que esté ahí, que haya gente fumando, y aparte del humo te lo estás tragando.
2: Pues ni vapers ni cigarrillos, ni en las playas, ni en espacios públicos donde haya niños. Marian Vallejo, amplíanos esta información, una ley que todavía no se sabe si entrará o no en vigor. Cuéntanos, muy buenos días.
7: Buenos días, Natalia, vamos a verlo. Y si alguno de ustedes que nos están viendo es fumador, pues presten atención porque todo esto les perjudica. Y es que ya sabemos que el gobierno lleva bastante tiempo haciendo casi lo imposible con tal de prohibir el tabaco. Ayer se aprobó en el Consejo de Ministros un nuevo proyecto de ley con el que se va a ampliar los espacios libres de humo. Algo importante que tenemos que tener en cuenta es que esta ley va a equiparar lo que es el tabaco tradicional, los cigarros, con el vapor, por lo que todo lo que les vamos a contar ahora afectan de igual manera a estas dos maneras de fumar. De aprobarse esta ley, se va a prohibir fumar en terrazas, campus universitarios, instalaciones deportivas, piscinas públicas y playas, espectáculos al aire libre como pueden ser festivales, parques nacionales y en vehículos como taxis o VTCs. Tampoco se podrá fumar en un radio inferior a 15 metros de edificios públicos, centros sanitarios, centros educativos, museos, bibliotecas o parques. A todo esto se suma también la prohibición no solo de venta, sino de consumo por parte de los menores de edad. Si algún menor es pillado fumando, la multa podría ascender, ojo, hasta los 600 euros que, por cierto, pagarían sus padres. Esta noticia no ha sido bien recibida, sobre todo por parte de la hostelería. Los hosteleros han asegurado que esto va a repercutir negativamente a la economía, ya que los encuentros entre fumadores podrían desplazarse ahora a domicilios cerrados. Además, han querido incidir en la buena convivencia que existe en las terrazas entre los que fuman y los que no. Y la pregunta del millón, ¿todo esto ha entrado ya en vigor? Pues todavía no. Ahora la norma tiene que ser remitida al Congreso de los Diputados, que será ya de cara al mes de septiembre, y una vez allí será tramitada. El Gobierno espera que se apruebe a final de esta legislatura. Es decir, que de momento, hasta el año 2027, aquellos que fumen podrán seguir haciéndolo con las limitaciones que están ahora mismo en vigor, pero no con estas nuevas, Natalia.
2: Gracias, Marien. Pues a ver, habrá que ver qué pasa cuando llegue esta ley en Congreso de los Diputados, quién la apoya, quién no. De momento, durante este verano, no va a entrar en vigor. Julio, ¿qué te parece?
8: No, tranquilos, los que tengan un yate pueden seguir fumando tranquilamente. Los que tengan un chaletazo con su jardín también van a poder fumar, invitar amigos y reunirse para fumarse sus puritos o sus cigarrillos. Y no, no hay problema. Son la gente sencilla, la gente que se va a encontrar con sus amigos a una terracita a tomarse una cañita, pues esos no van a poder fumar. Porque además no han entendido que la gente se entiende. La gente se entiende. Cuando vas a una terraza, yo por ejemplo, que fumo puros, me quiero fumar un puro, miro alrededor y pregunto, ¿usted le molesta que yo me fume un puro? Es lo primero que hago. No se me ocurre. Y desde luego, si hay niños pequeños, me voy a otra mesa. Es tan simple como eso. No creo que sea un asunto. En fin, creo que el Estado acaban metiendo las narices
1: donde no debe.
8: Donde no debe, y la lía. Sí. La acaba liando. Yo recuerdo un libro que se puso muy de moda de Henri Lepage. No sé si habéis oído hablar de él. Seguramente Rodrigo le conoce. Es lo llaman un libertario, que escribió Mañana el capitalismo y que tomaba posición sobre todas estas cosas y, desde luego, explicaba cómo el Estado, allí donde metía la zarpa, la estropeaba. De hecho, él llegaba hizo un libro muy específico sobre cómo el mar, que estaba siendo saqueado materialmente por pescadores sin escrúpulos, porque ahí todo el mundo iba a sacar lo máximo que podía y tal, diciendo, no, oye, parcelen ustedes el mar, parcelenlo y que sea de propiedad privada por parcelas. Ya verás cómo el dueño de esa parcela se va a preocupar de que ese trozo de mar esté. Igual pasa con los bosques. Si los bosques fueran de titularidad privada,

0: Si alguien, el que tiene un bosque, lo cuida.
1: Si le dejan.
0: Pues claro.
1: Ahora no lo dejan.
0: Sí,
1: ¿eh?
0: Pero si, si lo dejan, ese bosque no se va a quemar.
1: Ya, pero ahora con la ley que hay, no te dejan, ¿eh?
0: Ya, ¿por qué? Pero la mayor parte son de dominio público.
1: Pero
0: son dominio comunal, vecinal, de ayuntamientos, de... Chico, es decir, deja en paz a la gente ya.
1: Eso sí.
2: Arturo.
3: Eso sí. Sí, vamos a ver, yo creo que esto es una cortina de humo, nunca mejor dicho, ¿no? Porque yo creo que pretende dividir.
0: Está muy bien eso,
3: dividir a la
0: sociedad. Con los incendios también.
3: Sí, dividir la sociedad, ¿no? Es decir, avanzamos hacia una sociedad libre de humos, pero lo hace un gobierno que es cautivo de la toxicidad que provoca la corrupción, ¿no? Es decir, bueno, no sé. Se pretende dividir a la sociedad, es una ley seca del tabaco, ¿no? Es decir, que yo creo que prohibir siempre a veces estimula la demanda y al final. La gente que fuma, lo único que se le dice es que usted fume en casa si quiere, pero en ningún sitio público, en espacio público va a poder fumar, con lo cual esos 50.000 muertos que se dice que provoca el tabaco, lo cual es muy discutible porque habría que ver efectivamente cuáles son las causas, ¿no? Que no digo que el tabaco sea, y sobre todo en dosis excesivas, bueno para la salud, porque está claro que no lo es, pero bueno, esa gente va a seguir fumando en su casa, ¿no? que la va a convertir en un auténtico fumadero, no digo de opio, pero vamos, un fumadero de estos casi, eso sí que se podía cerrar, porque ahí además es un espacio mucho más reducido y ahí sí que puedes perjudicar pero al aire libre, en una terraza, en una playa, etcétera, siempre que guardes las normas de educación y de urbanidad mínimas, pues me parece que no es peligroso. Es una ley intervencionista y es una ley que va contra la libertad individual, a mi juicio. Hay gente que puede decir, bueno, y la libertad individual también del que tiene que soportar que alguien fume a su lado, pues no, hombre, no creo sinceramente que en una terraza haya un peligro para la salud de un señor que está a 15 metros, ¿no?, o a 20 metros. Pero, y bueno, y luego además me parece también una ley, por ejemplo, el tema de los vapeadores, ¿no?, que hay una ola, hay una aurea de misterio en torno a ello, porque no se sabe si verdaderamente esa gente está fumando o no está fumando. Yo que no he conseguido enterarme y le he preguntado a alguna qué significa ese acto que hace con una cosa que es a humo, pero tampoco me ha sabido responder muy bien. Parece que tiene nicotina, ¿eh? Pero también sí, intervencionista, es decir, establecimientos que solamente se va a poder vender los vapeadores en determinados establecimientos autorizados, ¿no? Bueno, ya también es esto. Yo creo que ahí lo que se pretende es mantener o dar el mensaje este un poco ecológico y de que nosotros somos la izquierda que vela por la salud pública, etcétera, que no va a salir porque no va a haber tiempo en las Cortes, es decir, si va a haber elecciones en marzo, posiblemente, vamos, si llega, porque yo creo que septiembre y octubre van a ser dos meses absolutamente corrosivos desde el punto de vista político para este gobierno, porque van a empezar a cuajar que las resoluciones judiciales. Entonces, lo único que se hace un guiño a una parte de la sociedad que desea este tipo de normas absolutamente restrictivas, y sin respetar lo que pueden pensar otras personas, y que posiblemente esto, un proyecto de ley, y lo sabe mejor que nosotros Rodrigo Rato, que ha sido diputado y portavoz parlamentario durante mucho tiempo, eso lleva su tiempo, y la ley empezará a tramitarse a partir de septiembre, y tiene un recorrido bastante farragoso, y además con una composición ahora mismo de las mayorías parlamentarias que no es precisamente proclive al Partido Socialista, ¿no?
1: A ver, no, yo me imagino a la gente fumando en el salón de su casa con amigos, ¿eh? O sea, eso me lo imagino porque suele pasar. Lo que no me imagino son los autobuses, los camiones de reparto en el salón de mi casa dando vueltas. Esto me cuesta más porque no caben, ¿no? Lo digo porque, claro, si yo estoy en una terraza, el 80% de terrazas que conozco yo, igual alguna no, pues están al lado de una calle, de una vía, y por ahí pasan coches, pasan camiones, pasan a motos, y cosas de estas. Entonces, no acabo de entender el problema de yo, que ahora he dejado más o menos de fumarme un cigarro, y que pase una moto, lo de a moto lo decía en plan de coña, que pase una moto y, pero en fin, puede ser, ¿eh? Ahora, lo que me molesta es la frase que ha dicho el señor, el último entrevistado. Esta frase me ha llegado al alma. Yo no tengo por qué aguantar, pues ya usted tampoco. Esa frase de que yo no tengo por qué aguantar, claro, es una de las cosas que me pone nervioso, porque con ese sistema ya creamos un derecho que es, yo tengo el derecho de no tener que aguantar a nadie. Digo, a ver, usted...
0: ¿Quién ha hecho esa entrevista?
1: No sé, pero claro, yo cuando...
0: ¿El micrófono de quién era, el rojo este?
2: De Europa Press, la agencia... Sí.
0: Vale.
1: Yo cuando subo a un autobús o subo al tren, tengo que aguantar unos olores que no os podéis ni imaginar. Vale. Y subo cada día al tren, de ida y vuelta.
0: Nosotros deberíamos hacer nuestra propia encuesta, porque a veces las encuestas, el problema que tienen es que pueden ser encuesta arriba o encuesta abajo.
1: Sí.
0: ¿Sabes? Y que te pongan de las 25 respuestas que han tenido, te eligen 4. ¿Para qué? Pues ellos sabrán para qué, pero si ves las 4 respuestas, pues probablemente si vas a muchas de las terrazas de Madrid y en muchos de los barrios de Madrid y les preguntas a los que están ahí, incluso te pueden
1: contestar. Y porque en general las terrazas no suelen estar tapadas.
0: No.
1: Suelen ser al aire libre. Sí. Aire y
0: la
1: libre.
0: La mayoría.
1: Vaya, son una cosa
0: que...
1: Y luego
0: hay una cosa muy importante, y es que tú puedes ir a la terraza o no ir, y de esta terraza o a otra. Chico, la vida es así.
1: Sí, eso también es verdad. Lo de la libertad incluso funciona.
0: Sí, esto es una cosa sorprendente. La enorme preocupación porque puedan aspirar un poquito de humo y está pasando el camión de la basura por alrededor tirando no sé cuántas toneladas de CO2 y tú tan tranquilo. No sé, es todo absolutamente esperpéntico, disparatado, irracional...
1: Pero te recuerda quién manda, ¿eh? Pero te recuerda quién manda.
0: Ese es el problema que va la sociedad va aceptando.
3: Y divisivo. Divisivo.
0: Claro, sí, sí. Y ya se genera entre los que están de acuerdo y los que no están de acuerdo. Machote, pero deja a la gente en paz. No estás a gusto en esa terraza, vete a otra terraza.
3: Claro.
0: Recordad cuando hicieron la primera ley que exigieron a los restaurantes que si querían tener fumadores hicieran unas divisiones, pusieran unos sistemas de extracción y muchísimos bares se gastaron el dinerico porque no querían perder a esa gente que se quedaba después de comer, se fumaba su cigarrillo, se tomaba su copita y una parte importante del margen que se generaba en esos locales se producía ahí. Bueno. Entonces decidieron, porque no son tontos, muchos decidieron hacer las obras porque les compensaba hacer esas obras.
1: Sí, claro.
0: Bien. Hicieron las obras. 3 meses después, que no, que ni con obras, que no se podía fumar dentro.
1: No. Bueno.
0: Se comieron pues los 40.000 pavos que habían metido en las instalaciones para...
3: Yeah.
0: Dice, oiga, pero ¿y usted? ¿Pero usted quién es para hacer esto conmigo?
1: ¿Y sabes qué pasó poco después? Que en las terrazas obligaron a poner... Bueno, si estaban abiertas, se podía fumar, estaban cerradas, ¿no? Pero ¿os acordáis que pusieron unas estufas de gas?
0: Uh-huh.
1: Hasta que prohibieron las estufas de gas. Y entonces ahora no sé cómo hay que ponerlas. Pero cuando ya había comprado todo el mundo las estufas, no sé si fueron las de gas o de otra cosa, no. Se cambió la ley y tuvieron que quitar todo.
0: Y ahora tienen que ser eléctricas.
1: Ahora son eléctricas, fíjate. Dentro de un tiempo tendrán que ser con no sé, con cerillas.
0: Que no hay cárceles suficientes para toda esta gente, de verdad.
2: Rodrigo.
4: Bueno, yo voy a ampliar un poco. Yo creo que esto es el principio de la campaña electoral, ¿no? Es decir, primero esta ley, como ha dicho Arturo muy bien, esta ley primero tiene que llegar al Parlamento, llegará al Parlamento en septiembre, la calificarán, habrá un debate de totalidad porque alguien se opondrá, o a lo mejor nadie se opone, y a lo mejor la rechazan, a lo mejor no, y entra en comisión. Bueno, ahí va a haber batallas. Hay un sector que es muy importante porque es muy, muy compacto, que son los camioneros. Es decir, y los camioneros, así como los señores de los bares son muchos y tienen una capacidad de presión hasta ahora históricamente distinta, los camioneros son un gremio que no se anda con bromas.
0: Sí,
4: y los camioneros le han dicho claramente al gobierno, según yo les he oído, porque yo no he hablado con ellos, pero lo he oído esta mañana en las radios, que para ellos es importante en su trabajo de 8 horas conduciendo, en su cabina, solos, poder fumar. Y que eso. Y entonces yo creo que ahí seguro que hay pues un Junts, un Esquerra Republicana, un no sé qué de dónde, un PNV que dice, no me toques esto. Sobre todo porque ya, vamos a ver, ya en cuanto llegue septiembre, la Loma lo que ve es elecciones autonómicas y municipales en mayo y probablemente elecciones generales en marzo. Y por lo tanto ya el personal va a estar fijándose en otras cosas, ¿no? Entonces, esto es un principio de campaña electoral. El PSOE quiere levantar la bandera del antitabaquismo y sabe que esta ley probablemente no va a llegar a diciembre aprobada y por lo tanto no va a entrar en vigor. Porque a partir de diciembre, santo y bueno, esto se disuelve a principios de febrero y elecciones en marzo. Porque lo que sí parece claro es que el Partido Socialista

0: ya tuvo que hacer las elecciones municipales antes de las generales y ha dicho, la segunda vez no me lo haces. Ahora vas tú primero y tú pagas tus pecados con los votantes. Y yo, que soy alcalde de donde sea, claro. Creo que había un pueblo llamado Onésimo Redondo, ¿no? Sí, no, había un pueblo en Valladolid que se llama Onésimo. Bueno, pues si yo soy alcalde de Onésimo Redondo, que a lo mejor es del PSOE.
1: Quintanilla de Onésimo, ¿no?
0: O ahora se llama, sí.
1: Quintanilla de Onésimo.
0: Quintanilla de Onésimo, es verdad, sí. No se llamaba Onésimo Redondo. No, pero Quintanilla de Onésimo. Pero vamos, yo creo que, bueno, da igual, porque eso nos lleva en otra dirección Redondo. Que ya iremos sobre la ley, la memoria histórica. En todo caso, pues los alcaldes ya le han dicho al gobierno central o al Partido Socialista, oye, ahora la segunda no me lo vas a hacer, ahora vas tú primero.
2: Pero parece que es que el que se lo ha dicho más en serio es el PNV, que le ha dicho o me firmas eso o te vas a casa ya.
0: Bueno, pues el PNV, que también tiene su influencia.
2: Parece que
0: el PNV tiene más influencia.
2: Tiene más fuerza que la alcalde de Ciudad Real.
0: Pero entre todos, o sea, yo creo que esto está bastante vendido, ¿no? Yo creo que esta es una ley pues para entretener, para distraer, para rellenar, para que opine no sé quién, para que salga no sé cuántos, y entonces nosotros somos antitabaquismo, y entonces el PP y Vox son protabaquismo y tal y no sé qué, y con eso ya entretenemos el mes de septiembre y octubre, pues ya hablaremos de otra cosa, ¿no?
3: Pues sobre otras cosas vamos a hablar nosotros, pero será justo después de la siguiente pausa publicitaria y después ya sé que si nos adentramos en Julito Martínez, en el propio José Luis Rodríguez Zapatero, también hablaremos de Carlos Puigdemont y de su último movimiento contra España. Todo ello a la vuelta.

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0: Pues una en punto del mediodía, seguimos aquí en directo en Dando Caña y buenas noticias las que llegan desde la Comunidad Valenciana porque se han aprobado ya esos presupuestos de la comunidad para este año. Ya saben, es el primer presupuesto que Partido Popular y Vox sacan adelante en una comunidad autónoma y es el primer presupuesto en el que desde Vox implantan esa prioridad nacional en los nuevos presupuestos valencianos. Las cuentas autonómicas que se aprueban, que se acaban de aprobar recogen de forma literal el concepto adecuado a la legalidad y apuntan a la arraigo real, duradero y verificable. Unas cuentas públicas de 33.305 millones de euros, lo que significa un 3,1% más que las anteriores. Como les decía, durante la tramitación del proyecto ley, Vox ha querido destacar que estos presupuestos incluyen por primera vez ese principio de prioridad nacional sin el cual no los apoyarían. Unas negociaciones que se extienden desde el pasado mes de mayo. Rodrigo, una buena noticia y es que desde la Comunidad Valenciana, Partido Popular y Vox ya han llegado a un acuerdo y hoy mismo se han aprobado.
1: Pues sí, es una buena noticia que haya presupuestos en cualquier administración porque sin presupuestos el control democrático y económico del gasto público desaparece. Por lo tanto, yo creo que es una gran noticia que indica además que el concepto de arraigo se va a ir asentando y lo veremos asentarse en todos sitios. Ya veremos que en el País Vasco también habrá arraigo, y que ya lo hay, porque
2: peor.
1: Y en Cataluña no te quiero ni contar. Y bueno, pues ese será otro elemento del debate de los próximos meses. Y ya veremos si el Partido Socialista no acaba siendo partidario del arraigo. Todos vamos a, aquí hay que ver, vamos a ver muchas cosas muy... Pero vamos a ver, eso es impepinable que va a venir el concepto del arraigo, que por otra parte tiene bastante sentido, aunque puede ser criticable como cualquier concepto jurídico o político, ¿no? Pero bueno, creo que es una buena noticia y que indica, y además apunta a que hay una mayoría política y yo creo que social en la Comunidad Valenciana, que con Dana y todo va a ganar las próximas elecciones autonómicas. Y eso me parece que también, a mí por lo menos me parece bueno.
0: Arturo.
3: Sí, estoy muy de acuerdo, es decir, el concepto de arraigo real, duradero y verificable me parece que se ha impuesto en el debate político, que este acuerdo en la Generalitat entre el PP y Vox lo que hace es fortalecer también lo que se ha hecho previamente en Extremadura, en Aragón y en Andalucía, es decir, pero se va un poco más hacia adelante, es decir, aquí se limita claramente el tema de las ayudas, es decir, con el tema del empadronamiento, que ahora lo que se va a hacer es, para hacer las ayudas, se pasa de 12 a 15 meses, es decir, de que tienes que estar empadronado antes de esa fecha, si no, no tienes derecho a ayuda, y se quiere llevar a 3 años, ¿no? Es decir, que una persona que viene a España necesita verificar que lleva por lo menos 3 años residiendo aquí, que tiene un cierto y que tiene un arraigo real, duradero y verificable. Sobre todo en un tema muy importante, en dos temas muy importantes. Uno es la vivienda, donde yo creo que hay tal escasez que es difícil justificar que un señor que lleva aquí muy poco tiempo y que además que no ha nacido en España tenga una prioridad o por lo menos una igualdad para equipararse al señor que ha nacido y que lleva varias generaciones residiendo en este país. Y luego también con la renta de inserción valenciana, ¿no? Que es un tema que todos sabemos que muchos inmigrantes acuden a ella, ¿no? Y naturalmente esos son unos recursos limitados que tienen que estar muy bien justificados, porque no se trata de cobrar una renta en Valencia y que luego se la gaste gente que está en Zambia o en Gambia o en Ghana, ¿no? Es decir, que aquí lo que se trata es de poner de alguna forma un límite a eso y de que esto efectivamente de que no sea el coladero que está siendo en la actualidad, ¿no?
0: Nos vamos a ir rápidamente de nuevo a esta redacción porque seguimos recibiendo reacciones y declaraciones por parte de Cristina Narbona en esa comisión de investigación en el Senado. Lara Guerra, cuéntanos qué se sabe, qué está declarando hasta este momento. Buenas tardes de nuevo.
4: Hola Natalia, pues como novedades seguimos hablando sobre Leire Díez y Cristina Narbona ha confirmado que ha hablado en numerosas ocasiones con Leire Díez, pero todo de carácter profesional y que para nada esto se considera una amistad. Señala también niega también haber hecho algún tipo de trato de favor con Leire Díez y ser su madrina dentro del partido. Vamos a verlo.
5: Si supiera cuánta gente piensa que soy su madrina, se sorprendería.
2: Yo soy amable e intento, en la medida de lo posible, que una relación, no solo, por supuesto, con personas afiliadas, también con personas que no lo son y de otros partidos políticos incluso. Y puede ser que se interpreten las cosas de una forma absolutamente fuera de lugar. Yo no he sido su madrina para nada.
4: Después, la presidenta del PSOE admite que los indicios que hay en el informe de la UCO entre Santos Cerdán y Leire son preocupantes y que tienen que culminar sobre un proceso judicial. También ha confesado que se ha revisado que no hay una financiación irregular dentro del partido del PSOE y que se ha comprobado mediante auditorías independientes y que no hay ninguna caja dentro del Partido Socialista.
0: Gracias, Lara. Niega cualquier tipo de financiación irregular dentro del Partido Socialista, niega cualquier tipo de contacto con Leire Díez. Y de Cristina Narbona pasamos a otro nombre propio, el de Carles Puigdemont, porque en las últimas horas ha denunciado directamente a nuestro país. Isabel Toscano, muy buenas tardes, cuéntanos.
5: Buenas tardes, Natalia. Sí, así es. Carles Puigdemont ha denunciado a España ante la Comisión Europea por no aplicarle la amnistía. El líder de Junts acude ahora a Bruselas después de que el Tribunal de Cuentas rechace concederle el perdón de forma automática tras la sentencia del Tribunal Europeo. Recordemos que este escrito avala la ley de amnistía porque tiene por objeto reducir las tensiones institucionales y políticas y facilitar un escenario de reconciliación. Puede beneficiar a 480 personas, entre las que se encuentran políticos, agentes de policía, manifestantes, y además sostiene que amnistiar la responsabilidad contable de los gastos del proceso independentista catalán no constituye un riesgo para las finanzas europeas. Sobre eso mismo se pronunció el Tribunal de Cuentas español, que planteaba la existencia de un delito de malversación por los gastos del referéndum. Una vez publicada la sentencia del Tribunal Europeo, el órgano fiscalizador ha pospuesto la aplicación y ha pedido a las partes que formulen las alegaciones oportunas en un plazo máximo de 10 días. Es por eso que Puigdemont y los exconsejeros Antonio Comín y Lluís Puig han presentado un escrito denunciando que esa formulación supone una suspensión de facto del plazo para dictar la amnistía literalmente. A su juicio, esto contraviene la sentencia dictada e instan a la Comisión Europea a actuar con urgencia dada la naturaleza del incumplimiento y su incidencia sobre las medidas cautelares. Y es que la decisión del Tribunal de Cuentas alarga los plazos para el regreso de Puigdemont a España, Natalia.
0: Gracias, Isabel. Decían que será como muy pronto a partir de septiembre cuando se podría comenzar a pronunciarse sobre la vuelta o no de Carles Puigdemont. Parece complicado, pero el expresidente no cierra las puertas.
6: A ver, que el Tribunal de Cuentas puede cantar misa y Puigdemont también, que Puigdemont no va a venir por culpa del Tribunal de Cuentas, porque después tienen que ser muchos más. El tema del Tribunal de Cuentas afecta más a otros que a Puigdemont, porque si alguien tiene que pagar la factura de los que se gastó, incluso entra Artur Mas a tener que pagarla, ¿eh? O sea que hay mucha más gente. De todos modos, no acabo de entender. Bueno, supongo que eso es para hacer ruido, porque no acabo de entender que tiene que ver una cosa con la otra. Porque el tribunal lo que pide es, si contraviene un problema europeo, Europa, el tribunal dice, como no nos afecta a nosotros, allá te espabiles. Entonces, no, el allá te espabiles no quiere decir dale la amnistía, lo quiere decir, es tu problema. Entonces, que el otro diga, ah, como han dicho que es su problema, ahora eso no acabo de ver. Pero, en fin, debe ser una manera de marear la perdiz. Al final siempre acaba funcionando.
0: Una más, Julio, una más de Carles Puigdemont.
7: No sé, no creo que Junts en este momento tenga. Es decir, está en modo supervivencia. Junts está en una. Arturo hace unos análisis mucho más eficaces que yo y más lúcidos, pero Junts está al borde de la desaparición política como partido. Electoralmente, ellos tuvieron 7 escaños en las elecciones generales en Madrid y las encuestas les dan en torno a 3 escaños. Alianza Catalana ha afirmado repetidamente que no se presentará a unas elecciones generales en España y de la misma manera que lo ha afirmado lo puede negar pasado mañana y decir que ha decidido por razones ABC, da igual, ya se lo preguntan a la inteligencia artificial y pueden tener un discurso rápido hecho para razonar que sí se presentan, y si se presentan, Junts puede cerrar la puerta ya y por fuera y tirar la llave. Puigdemont está en modo supervivencia, ha cometido muchísimos errores. Su propio partido, que es un partido de aluvión, un partido que nada tiene que ver con aquella vieja convergencia que era monolítica y que tenía una forma de entender la política, creo que mucho más práctica y mucho más interesante, por lo menos para ellos fue enormemente positiva. Creo que no ha conseguido remedar aquella convergencia y Junts es un partido que está condenado desde mi punto de vista a la desaparición. Puigdemont está buscando salvar su peculio personal, salvar a su mujer, que le sigan pagando el programa que hace para la televisión de la Diputación de Barcelona, 10.000 euros al mes, y a ver cómo sale de esta.
6: Mira, una de las virtudes que tenía Convergencia siempre era frenar al socialismo en Cataluña. De hecho, mucha gente se apuntó a la opción convergente porque era la manera de que no ganaran los que iban a ganar.
7: Eran comunistas ya.
6: En las primeras elecciones, sí. El Partido Socialista iba a ganar con Reventos y compañía. Sí, de hecho, tenían todo preparado para celebrarlo y se fueron al carete, ¿no? Entonces, claro, pasar de ser, el bastión de freno del socialismo a mantener a Sánchez en la Moncloa es un salto bastante importante. De manera que, como mínimo, es muy contradictorio.
7: Solo tiene esa bala, probablemente, Puigdemont, que es presentarse ante la opinión pública catalana como el que puede cambiar al presidente del Gobierno de España. Porque además a Puigdemont no le iría mal con la derecha
6: Siempre le ha ido mejor.
7: Por eso te digo, es difícilmente entendible por qué Puigdemont se aferra a esa situación y a mantener a Pedro Sánchez.
6: Yo creo que porque se creyó que le iban a amnistiar y que podría volver. Y Puigdemont con el PSOE actual, con Sánchez, no va a volver ni loco, porque el día que pueda volver, Sánchez pierde toda la fuerza que tiene sobre los 7 diputados.
7: Sánchez no quiere que
6: de
7: vuelva.
6: Junts. No quiere ni loco.
7: Es más, vuelva con Feijóo.
6: Va a frenar al Constitucional para que no ocurra eso. De la misma manera, y lo he dicho siempre, de la misma manera que Puigdemont no aprobará los presupuestos de Sánchez ni loco. Porque en el momento que lo apruebe los presupuestos, el otro le dejará todavía más tirado.
3: De todas formas, llama la atención, es decir, dos cosas, que el Tribunal de Cuentas tiene mayoría del Partido Socialista, ¿no? Uh-huh. Y que haya puesto estos obstáculos para que se materialice la ley de... la sentencia del Tribunal de Justicia es llamativo. Y luego, otra noticia que habéis visto hoy, que por lo visto las deliberaciones del Tribunal Constitucional se van a dilatar sobre este tema hasta diciembre, ¿no? Esto quizá es un pulso, ¿no?, que le quiere echar el gobierno a Junts, porque están en octubre, ellos pretenden presentar los presupuestos y a ver si consiguen, esto forma parte de la negociación. Me ha parecido muy interesante lo que antes comentaba Julio sobre Alianza Catalana, que yo creo que hay que empezar a descorrer el velo. Alianza Catalana es el último prototipo del laboratorio del nacionalismo catalán. Pero además es el más áspero, el que tiene más rausa, el más radical que ha habido nunca, etnicista, etcétera. Pero vamos, que son unos, es una, como sabéis, que nació en Ripoll, es un movimiento que básicamente es ruralista, pero estos tienen las entrañas, el ADN del puyolismo, no nos engañemos, ellos se han camuflado, se han travestido ahora mismo en Alianza Catalana, que es un partido que es totalmente xenófobo, porque no solamente quiere que se vayan de España los inmigrantes, también los españoles, a los que nos equiparan además, y es un partido completamente distinto a Vox, que Vox lo que está diciendo en el tema de la inmigración, que hay que regular la inmigración ilegal, ¿no? Pero esta gente quiere hacer una política de tierra quemada, ¿no? Y además con un odio a cualquier persona que sea de otra raza, etcétera, que está fuera de cualquier canon de lo que puede ser la política clásica. Y me parece que hay que...
7: Con esas tesis, Arturo, y tú lo sabes, hoy ya son potencialmente el segundo partido de Cataluña.
3: El segundo partido de Cataluña, porque hay una especie de ola, pero esa ola también hay que desmitificarla. Estos primero ni están preparados para gobernar, que son unos radicales absolutamente racistas y xenófobos y tal. Y y tienen un germen que les conecta directamente con la esencia del nacionalismo más etnicista, más excluyente y peor que pueda haber, ¿no? Y desde luego, eso que dicen que se está disputando el voto con Vox, que pues es un partido que está por la unidad de España, que reconoce la singularidad catalana naturalmente, como está en la Constitución, pero que también piensa que el modelo político de Cataluña, que no debe ser un modelo de confrontación, sino un modelo de cooperación.
7: Y cuyo secretario general es negro.
3: Es negro. Encima negro, va a ver si encima... Y entonces, bueno, pues yo creo que hay que separar las cosas y desde luego lo de Alianza Catalana equiparando a los inmigrantes con cualquiera español, es decir, que también es Cataluña libre, esto antes hablábamos de una sociedad libre de humos, o sea, una sociedad libre de españoles y de inmigrantes, me parece que es un delirio absoluto, ¿no?
0: Rodrigo, ¿algo que añadir?
1: Bueno, se ha dicho todo, ¿no? O sea, que no voy a... estoy de acuerdo con todo lo que se ha dicho. Solo querría añadir dos cosas. Primero, la situación de lo que podríamos llamar el centro-derecha nacionalista, ahora independentista catalán, va de caos en caos. Yo creo que vamos a tener... Ahora hemos tenido a Junts, después tenemos Alianza Catalana, dentro de 3 años tendremos Junts Alianza, Alianza Junts, tal, lo que sé. Es un Magma. El que quiere ocupar el puesto de Convergencia,
7: CiU, ¿no?
1: El puesto de CiU, Convergencia CiU, como queramos llamarlo, es el PSC. No. O sea, que, aquí el que se quiere llevar ese voto es el PSC. En las nuevas encuestas que le están dando a Alianza Catalana, el segundo puesto le están dando a Vox y al PP crecimientos notables.
7: ¿El tercer puesto?
1: El tercer puesto entre los dos juntos. Y además empatados.
3: Sí, o sea, entre 12 y 13, que son 25 diputados.
1: Cada uno. Entonces, el mapa político catalán va a ser, ríete tú, del mapa político español. O sea, eso va a ser un lío tremendo, ¿no? No sé si es... no voy a meterme más. A mí lo único que me gustaría decir, porque no he tenido ocasión de decirlo, es que después de que la Unión Europea nos haya discurseado ad nauseam, y probablemente con razón, sobre los abusos de Orbán, sobre el sistema legal húngaro, que la Unión Europea nos diga que dar una amnistía a unos partidos políticos que están en el Parlamento a cambio de que te elijan presidente no tiene consecuencias, pues no sé si es de las cosas más sorprendentes que he visto hacer a la Unión Europea. Porque la verdad es que entonces el señor Orbán tampoco hacía cosas tan malas, ¿no? O sea, el tío utilizaba el sistema político y judicial para su partido. Pues si tú llegas al poder a cambio de amnistiar

0: penalmente la sedición y la malversación a los mismos señores que te votan. Y a mí la verdad es que esa sentencia me ha dejado...
1: Pero yo creo que hay una diferencia interesante.
0: Porque, haya, sí.
1: Porque, claro, podías poner el ejemplo de Orbán o el ejemplo de Polonia con el Tribunal Constitucional, que también le cascaron.
0: Sí, también, también.
1: Y Polonia explicaba muy bien diciendo que le da un Tribunal Constitucional que viene de la época comunista, con lo cual no tengo... O sea,
0: sí,
1: tendremos
0: sí.
1: que...
0: Pero Polonia,
1: para mí la diferencia fundamental está en que desde fuera, supongo, es desconcertante... No lo que hace Orbán, que te puede cabrear, no lo que hace Polonia, sino lo que hace España, que es decir que estos son malos y por otro lado les colmo de dinero, les colmo de no sé qué, y además les hago un monumento, y además me negocio con ellos, y además no los meto en el gobierno porque no quieren. Entonces, probablemente
0: pero
1: desde fuera
0: amnistía
1: no deben entender
0: mucho. Una cosa es que tú hagas pactos políticos con fuerzas políticas muy... extremas e incluso no demasiado edificantes, me da igual, no estoy juzgando eso, pero es que tú cambies tu código penal para salir elegido presidente.
1: Sí, sí, eso es muy bestia.
0: Y la Unión Europea yeah. diga que por qué nos preocupa, que sí, cosa
1: eso.
0: más...
1: Eso es muy bestia, eso es comprar votos. Y además comprar votos no con dinero, sino con un cambio del
0: Entonces,
1: código
0: a mí
1: penal.
0: La
1: que es
0: verdad
1: peor.
0: Es que creo que la Unión Europea pues hay que tomársela con un, como dicen los ingleses, con un granito de sal, ¿no? O sea, hay que ver cuando lo que te dicen, porque no
1: Depende
0: me parece muy consecuente quién. Con lo que la Unión Europea ha dicho sobre Orbán y sobre el señor Polacos. Polaco que tiene un apellido que yo no soy capaz de pronunciar.
1: Los hermanos, ¿cómo se llamaban?
2: Kaczynski.
1: Kaczynski. Este.
0: Ah, mira. No,
3: que tienes toda la razón, Rodrigo. Tienes toda la razón, Rodrigo. Es que lo que no puede ser es que vamos a ver que la Unión Europea o que el Tribunal de Justicia de la Unión Europea diga que esto ha sido muy bueno, puede ser bueno para la reconciliación entre los catalanes y, sin embargo, no ponga el acento en que ha sido un atentado contra el orden constitucional y contra la unidad territorial de un país de la Unión Europea. Estamos hablando de una transacción que yo diría casi penitenciaria, es decir, la coalición penitenciaria del PSOE con sus socios, es decir, a cambio de poder, es decir, se les ha dado, han comprado una investidura a cambio de una dispensa de una sentencia firme del Tribunal Supremo de este país, ¿no? Y claro, ante eso, pues yo creo que también que conviene mantener y decir claramente que desde el punto de vista político, a margen de las sentencias, es un acto de corrupción moral y político enorme.

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0: Seguro que más de una vez han escuchado eso de que la salud es lo primero, pero con el ritmo de vida que llevamos, el estrés y las comidas fuera de casa, ¿de verdad nos estamos cuidando bien? Hoy está con nosotros un referente de la medicina en nuestro país para ayudarnos a entender qué le pasa a nuestro cuerpo a partir de los 45 años. Nos acompaña el doctor Ruperto Olivero, reputado especialista en medicina interna y cardiología, experto en prevención y en ayudarnos a vivir más y mejor. Doctor, muy buenas tardes, bienvenido.
1: Muy buenas tardes.
0: Vamos a hablar sobre el hígado graso, porque ¿qué es exactamente y qué pacientes lo sufren?
1: Bueno, a ver, el hígado graso...
2: Pero no digas nombres, Rupert. No digas nombres. No... Cuando te preguntan qué pacientes lo sufren, no digas nombres.
1: No te preocupes. Julio, un abrazo.
2: 10.
1: Mira, el hígado graso, que también se llama esteatosis hepática, es un depósito anómalo del colesterol, los triglicéridos y los polisacáridos en las células del hígado, en los hepatocitos. ¿Qué condiciona esto? Que entonces la función depuradora de los hepatocitos

0: queda mermada.
1: ¿Cómo se diagnostica este hígado graso y qué peligros puede suponer para la salud?
0: Bueno, te explico. El hígado graso es una enfermedad silente que puede dar muchas sorpresas. Se puede diagnosticar muy fácilmente haciendo una ecografía abdominal, la cual el médico ecografista ve el aspecto que tiene el hígado, si es más brillante, menos brillante o más opaco. Y entonces clasifica la esteatosis en ligera, moderada o severa.
1: Vamos a hablar también de la arteriosclerosis.
2: No, pero no, perdóname, Natalia, perdona. Pero ¿qué consecuencias tiene? ¿Eso acaba en cáncer de hígado?
0: Bueno, el problema grave, y por eso os lo decía, el hígado graso es una enfermedad silente. Y entonces nos llevamos muchísimas sorpresas, porque hay gente que llega a tener el hígado graso, lo que nosotros llamamos, hay tres estadios importantes: leve, moderado y severo. Mucha gente llega al estado severo sin enterarse, y entonces el grave peligro de una esteatosis o un hígado graso severo es que puede evolucionar hacia la fibrosis, la cirrosis y, secundariamente, puede al hepatocarcinoma. Por eso tenemos que tomarlos muy en serio cuando una persona presenta el hígado graso e intentar corregirlo lo antes posible.
1: Ahora sí, doctor, hablamos de esa arteriosclerosis. ¿Qué importancia tiene el estrés oxidativo en la génesis de esta arteriosclerosis?
0: Muchísima importancia. ¿Por qué? ¿A qué llamamos estrés oxidativo? Todos sabemos, el cuerpo humano, las células del cuerpo humano, lo que llaman respiración celular, a través de las mitocondrias, crean energía a través de consumir glucosa y en presencia del oxígeno. Y esto es la respiración de las células para crear el ATP, que es la energía que tienen las células. Pero este proceso, que es un proceso fisiológico, comporta un pequeño problema, que es que se forman radicales libres que, en condiciones normales, el organismo las mantiene compensadas con unos antioxidantes que fabrica el propio organismo. Ahora bien, en un momento que hay un exceso de estos radicales libres, se consumen los antioxidantes naturales que tenemos, y estos radicales libres tienen un efecto nocivo sobre el ADN de la célula, sobre las proteínas y sobre los lípidos. Y entonces lo más importante es que estos radicales libres actúan sobre las células sanguíneas y sobre el colesterol. El colesterol, todos conocemos que tenemos un colesterol bueno, el famoso LDL, y un colesterol malo, que es el LDL, que son las lipoproteínas de baja densidad. Pues estos radicales libres actúan sobre estas LDL, las LDL, alterándolas. Al alterarlas y oxidarlas, estas proteínas precipitan y se depositan en los vasos sanguíneos, y este es el comienzo de la formación de la placa de ateroma, que, si va persistiendo, va a condicionar el infarto en las coronarias, el ictus en las carótidas, o lo que llamamos la claudicación intermitente, cuando es en el sistema periférico arterial de las piernas.
1: Vamos con otro término, doctor. ¿Qué entendemos por inmunomoduladores?
0: Inmunomoduladores son unas sustancias que regulan el equilibrio del sistema inmunitario. Entonces, los inmunomoduladores regulan el sistema inmunitario del organismo. En caso de que esté bajo el sistema inmunitario, lo suben. Y en caso de que haya un exceso, como es, por ejemplo, en las vacunas, en los procesos inflamatorios, en las enfermedades autoinmunes, lo regulan.
1: Perdone, continúe.
0: No. Entonces, hay inmunomoduladores, hay de varios tipos. Hay inmunomoduladores que son medicamentos y otros productos naturales, generalmente vegetales. Los que más conocidos tenemos, pues, son la caléndula, la ortiga blanca y la agrimonia.
1: Precisamente le iba a preguntar yo cuáles son los mejores que conocemos hoy en día.
0: Pues mira, ya te he dicho, para mí los mejores son la ortiga blanca, la caléndula y la agrimonia. Aparte de que también

0: la equinácea y la jalea real también se utilizan mucho.
1: Pues sobre Regis Global, doctor, nos ha quedado claro que la clave está en anticiparnos al problema. El público de más de 45 años busca cada vez más alternativas naturales que estén respaldadas por la ciencia, huyendo de los químicos. En este sentido, laboratorios como Regis Global formulan complementos específicos con extractos de plantas de alta pureza. Para alguien que nos esté viendo en casa y quiera empezar a cuidarse hoy mismo, ¿cómo ayudan este tipo de soluciones tanto a proteger nuestro hígado como a blindar el corazón y las defensas?
0: Bueno, es importante que la gente se acostumbre a cuidar su cuerpo y entonces a hacerse revisiones y en el caso de encontrar inicios de patologías que pueden aparecer, pues tomar las precauciones. Estamos hablando fundamentalmente sobre el hígado, que el hígado muchísima gente tiene, mira, casi de un 30 a un 35% de la población española tiene hígado graso, que es un tema que es muy serio, y la mayoría no lo saben. Entonces, es muy sencillo. Haces una ecografía, tienes el hígado graso, pon las medidas. ¿Cómo puedes poner las medidas? Muy fácil. El hígado graso puede ser alcohólico o no alcohólico. Si es alcohólico, es muy sencillo, dejar el alcohol. Pero en los otros casos del hígado graso no alcohólico, tenemos fundamentalmente pues, en pacientes obesos o con sobrepeso, en pacientes que tienen el síndrome metabólico de resistencia a la insulina o incluso las diabetes o también en pacientes que han tomado mucha cortisona o que han tomado tamoxifeno como quimioterápico en enfermedades neoplásicas. Entonces, ¿cuál es el tratamiento ideal para combatir el hígado graso? Tres cosas fundamentales. Primero, ejercicio físico. Segundo, dieta. Después, según la enfermedad que provoca el hígado graso, si es un diabético, controlar la diabetes, si es un hipertenso, controlar la hipertensión, si es un obeso, adelgazarse. Y finalmente, hay una serie de estudios últimamente muy importantes de sustancias naturales que tienen un efecto protector sobre el hígado graso. De entre las más importantes tenemos el glutatión, tenemos la N-acetilcisteína, y fundamentalmente, que se ha puesto muy de moda y hay cantidad de estudios, es la silimarina. Estos protectores hepáticos mejoran y ayudan, son coadyuvantes para controlar el hígado graso, pero siempre junto con la dieta y con el ejercicio.
2: A ver, que sepan nuestros espectadores que estamos hablando con uno de los mejores cardiólogos de España y probablemente de Europa. O sea, no estamos hablando con un cualquiera.
0: Gracias, Julio.
2: El doctor Olivero ejerce como cardiólogo en la clínica Tecnon de Barcelona y probablemente es uno de los hombres más queridos en Barcelona. Yo es que cada vez que estoy con él por allí, le saludo a todo el mundo, claro, porque todo el mundo ha tenido que recurrir al doctor Olivero, que además te atiende con una simpatía y con unos efectos positivos desde el punto de vista psicológico. Es más un psicólogo que un cardiólogo, que es extraordinario, ¿no? Pero es así, ¿o no, Rupert?
0: Sí. Son muchos años ya. Llevo 55 años ejerciendo la profesión, con lo cual he visto de todo. Y tengo una experiencia a base de haber trabajado durante estos 55 años muy duro.
2: Yo puedo garantizaros que podríamos llenar la programación de esta casa durante un par de meses solo con el doctor Olivero contando historias. Es verdad.
0: Una cosa que me gustaría comentaros, venga, sobre todo cuando hemos hablado de la arteriosclerosis, sí, y el mecanismo que se produce, se han puesto muy de moda ahora los antioxidantes. Porque, claro, ya hemos explicado que cuando el estrés oxidativo supera a los que fabricamos el propio cuerpo, necesitamos dar antioxidantes para bloquear estos radicales libres y que no actúen sobre las lipoproteínas de baja densidad y oxidarlas. Y entonces, dentro de estos antioxidantes que podemos dar por vía oral, tenemos el coenzima Q10, los omega-3, muy importante, el resveratrol que sale del vino, la quercitina, la vitamina C, la vitamina E, la vitamina A, el ácido lipoico, es decir, todos estos antioxidantes ayudan mucho a la prevención y desarrollo de la placa de ateroma. Por eso yo siempre aconsejo que la gente que tiene problemas de estrés oxidativo tome estos antioxidantes por vía oral.
2: Pero este tema del Regis, o Regis, como decís en los catalanes, el Regis, hay diversas cápsulas, ¿no? Distintas. Entonces, el que tiene hígado graso, ¿qué Regis es?
0: Es el Regis H silimarina.
2: El de silimarina.
0: El
2: cardio es el de...
0: El Regis cardio es fundamentalmente para prevención de... Sí, actúa sobre el colesterol y es para la prevención de la placa de ateroma. Y además, últimamente se ha demostrado que los antioxidantes van muy bien para combatir las arritmias cardíacas a través de controlar la excitabilidad del músculo cardíaco a través de los canales de sodio y de calcio. Incluso se han hecho estudios en el cual, si tú das antioxidantes antes y después de una intervención cardíaca, ya sea de trasplante, ya sea de bypasses, ya sea de cambios valvulares, se ha visto que había grupos que tomaban antioxidantes antes y después de la intervención, no hacían arritmias casi, mientras que los que no tomaban estos antioxidantes hacían arritmias de una manera significativa. Y esto también es un paso adelante que está hoy día mucho en estudio. Es decir, evitar las arritmias con estos antioxidantes.
2: Pues ¿sabes qué voy a hacer, Rupert, ahora mismo? Me voy a tomar un Regis Cardio.
0: Un Regis Cardio, me parece bien.
2: Salud.
1: Pues mientras Julio se lo toma, doctor Olivero, muchísimas gracias por estar con nosotros y gracias por explicarnos tan detalladamente y de forma tan concreta estos problemas que, como bien decía, cualquier persona puede sufrirlos.
0: Sí, señor.
2: Pero ¿cuántos hay que tomar al día? ¿Cuántos hay que tomar de estos?
0: El Regis Cardio tomas uno al día.
2: Uno.
0: Es una cápsula y una pequeña...
2: Es uno de cada. Es uno de cada. Veo que hay distintos colores.
0: Y una pequeña y una bolsita que son los omega 3.
2: Ah, o sea, es uno de cada.
0: Uno de cada día.
2: Vale. Es que si no, no me entero. Sí.
0: Julio, piensa que el Regis Cardio está estudiado muy a fondo y lleva todos los antioxidantes que te he explicado. Es lo mejor para el sistema cardiovascular.
2: Me quedo con ello. Te veo pronto, espero.
0: Sí, señor. Un abrazo muy fuerte a todos.
1: Gracias, doctor. Un abrazo.
2: No, pero escucha, ¿y dónde se consigue? No nos lo has dicho.
1: Ahí.
0: Supongo que saldrá por algún sitio
1: sí,
0: aquí.
1: Sí, tenemos el número de
2: farmacias.
1: Teléfono, la web.
2: ¿Es en farmacias también o no?
0: Sí, y también online, que yo aconsejo siempre online.
2: Online. Y te lo envían a casa.
0: Te lo mandan directamente a casa. ¿Me entiendes?
2: Genial.
0: Y tienes un pequeño descuento.
1: Pues ahí están viendo en sus pantallas, es el número de teléfono y esa página web para comprarlo ya. No dejen pasar el tiempo y adquieran estos fantásticos productos que, como bien nos ha explicado el doctor Olivero, pues nos va a ayudar en nuestro día a día. Gracias.
0: Muchísimas gracias a vosotros.
2: Un abrazo, doctor.
0: Un abrazo muy fuerte, Julio. Nos vemos pronto.
2: Sí, señor.
1: Y ahora sí, nosotros abrimos esa página de tribunales con un nombre propio, con el de José Luis Rodríguez Zapatero, y vamos a recordar su declaración en el Senado el pasado mes de marzo y vamos a ver cómo quizá sí que mintió en más de una ocasión.
3: El pasado 2 de marzo, el expresidente José Luis Rodríguez Zapatero negaba en el Senado haber cobrado ninguna comisión por el rescate de Plus Ultra, así como cualquier vínculo con la compañía.
4: Yo no he tenido nunca relación con Plus Ultra de ningún tipo, ni nadie me ha pedido nada para Plus Ultra, jamás.
3: Se presentó aparentando ser un ciudadano normal, que vive de sus conocimientos, decía, y víctima de un delirio de persecución.
4: Todo lo que se han dicho son
5: falsedades.
4: Enormes falsedades.
3: Hoy el socio de Zapatero, Julio Martínez, ha asegurado que el expresidente marcaba los pasos, dos versiones que se contradicen. Zapatero también negó en marzo haberse reunido con el exministro José Luis Ábalos para hablar del rescate de Plus Ultra.
4: Jamás me reuní con el señor Ábalos. Para hablar de Plus Ultra.
3: Una declaración inconsistente y contradictoria que no despejó dudas sobre su papel en el rescate. Él lo negó todo y se negó a todo, sin más fundamento que su palabra.
4: Tengo una preocupación de esta polarización tan terrible.
3: La realidad es que cada día está más cerca el futuro penal de Zapatero. Después de la declaración de Julito, las pruebas crecen y la versión del expresidente pierde fuerza.
1: Y según lo que sabemos de la declaración de Julito Martínez ayer en la Audiencia Nacional, todos los delitos que achaca a José Luis Rodríguez Zapatero podrían superar los 20 años de prisión.
6: Julio Martínez ha comparecido durante casi 4 horas ante el magistrado que instruye el caso Plus Ultra, un auto donde Calama apunta directamente a Zapatero como el núcleo de una estructura dedicada al tráfico de influencias en el rescate concedido a la aerolínea en 2021. El que fuera testaferro del expresidente del gobierno ha reforzado los indicios de 4 de los 7 delitos por los que se le investigan y que juntos sumarían en máximos legales una pena de hasta 22 años de prisión. El primero de ellos es el de tráfico de influencias, castigado con un máximo de 2 años, donde Julito ha admitido que habría realizado un asesoramiento personalizado para Plus Ultra. Además, confirmaba que Zapatero le anticipó que el gobierno sería el que iba a conceder este rescate. Otro de los delitos reforzados, castigado con hasta 6 años de cárcel, es el blanqueo de capitales, por el que el amigo de Zapatero reconoce que el cobro del 1% del rescate se fraccionó entre varias sociedades por orden del expresidente del gobierno. Según ha detallado, estos pagos se repartieron entre Análisis Relevante, Boli Analítica y Domotic Europe. En el caso de la falsedad documental, que está castigada con otros máximos de 6 años, Julito confirma que sigue pagando a día de hoy la empresa de las hijas de Zapatero, aún sin hacer un trabajo efectivo. Por último, el delito de organización criminal es el que mayor pena tiene de los 4 delitos, con hasta 8 años de prisión, en el que se apoya en la existencia de sociedades y responsabilidades utilizadas para canalizar los pagos. Y pese a que el Código Penal prevé límites máximos de cumplimiento efectivo por el que se podría rebajar la sentencia condenatoria, lo que queda claro es que Zapatero se encuentra entre las cuerdas no solo por el presunto rescate de la aerolínea o las joyas encontradas en su despacho, sino además por las declaraciones del que fuera su amigo, del presidente de Plus Ultra y del CEO de la empresa, quienes parecen que juegan a la estrategia de Aldama, la colaboración con la justicia para evitar la prisión.
1: Atención precisamente a esas joyas de las que el propio expresidente decía que iba a dar explicaciones 10 días, hace ya 1 mes y medio, seguimos sin noticias del origen de esas joyas. ¿Qué dicen los máximos representantes políticos de nuestro país sobre el caso de José Luis Rodríguez Zapatero? Pues desde el gobierno siguen defendiendo esa inocencia del expresidente, mientras que por parte de partidos como el Partido Popular dicen directamente que la declaración de ayer de Julito Martínez no hace más que señalar directamente a la Moncloa.
7: Estamos en una fase inicial de investigación con total colaboración con la justicia y dejando que la justicia haga su trabajo y realice todas las investigaciones. Y como les he venido diciendo hasta ahora, seguimos defendiendo la presunción de inocencia del presidente Zapatero.
8: Que lo mejor que podemos hacer todos es que la justicia trabaje con serenidad, que todo el mundo pueda explicarse. El expresidente Zapatero dejó muy claro que él se iba a explicar. La justicia tiene sus tiempos y vamos a respetarlos.
9: Tenía de socio a Delsi en Caracas y tenía de socio a Sánchez en Madrid. Si no, no se hubiera producido este rescate por el que él cobró un 1%. Por lo tanto, las dos confesiones no solo apuntalan a Zapatero, es que señalan a Moncloa.
10: Lo que ya ha reconocido el presidente Zapatero, bajo nuestro punto de vista, es inasumible políticamente. Y, por tanto, el Partido Socialista, el expresidente Zapatero y el secretario general del Partido Socialista, Pedro Sánchez, tienen que dar muchas explicaciones.
11: Pero es que el Partido Socialista debería ya abrir un expediente al señor Zapatero, aunque fuera de manera cautelar, para ver exactamente qué está pasando.
12: Quiero volver a afirmar mi confianza en el presidente Zapatero, después de haber conocido las circunstancias que en el día de hoy han publicado los medios de comunicación. Y mantengo mi confianza, entre otras razones, porque las personas que ayer remitieron carta al juzgado y que hoy declaran, aparentemente, supuestamente, ante el juez, han cambiado su versión respecto a la cuestión inicial, siguiendo la estela que ha marcado la sentencia de Ávalo en relación con el trato punitivo del señor Aldama.
1: Pues ahora sí, abrimos esta página de José Luis Rodríguez Zapatero, recordamos esas declaraciones de Julita Martínez, y decías no te gustaban esas palabras
13: de María José Montero. No, es que las he oído ya esta mañana o ayer y me impresionan.

sí. Porque yo pensé que siendo periférico, como es mi caso, mi capacidad de expresarme en castellano venía muy limitada. Pero me doy cuenta que hay gente que la tiene mucho más limitada que yo. Y eso a veces me alegra. Porque lo de que ha dicho dos cosas que me han descom... Bueno, la

0: Es más, se estaba produciendo en el momento que la estaba hablando, con lo cual no veo yo lo de supuesto en esta situación. Pero, en fin, insisto, no de periférico.
1: ¿Sánchez es Zapatero o Zapatero es Sánchez? Ahí hay una sociedad de intereses mutuos, como suele ocurrir tantas veces, en los que Sánchez probablemente buscaba la presencia como presidente de la Internacional Socialista a través de conseguir determinados medios económicos y determinadas financiaciones, que pasan obviamente por el gobierno de Maduro, y eso le interesaba a Sánchez. A Sánchez le interesaba presidir la Internacional Socialista, le daba una proyección internacional muy, muy potente. ¿Y a Zapatero qué le interesaba? Pues ahora se ve que a Zapatero lo que le interesaba era ganar pasta.
0: Sí.
1: Ganar pasta.
0: Sí, sí.
1: Entonces, si además, al final sabemos que es que a Sánchez también le interesaba ganar pasta, habremos cuadrado ese
0: círculo. Pues hay que verlo, ¿no? Todavía, eso de momento.
1: Porque Sánchez no es posible sin Zapatero, Zapatero no es posible sin Sánchez. Y ahí es donde hay que llegar y donde hay que apuntalar, como diría nuestra amiga socialista, hay que apuntalar hacia...
0: Sí, porque la, es la portavoz
1: identidad,
0: del PP esta, ¿eh?
1: Sí, ya, ya, ya. La identidad entre, de intereses y de ideas entre Sánchez y Zapatero. Lo que ya la gente sí ha descubierto es que esa afirmación de que ser socialista es dar mucho y esperar poco...
0: No, tener era, poco y dar mucho.
1: Y dar mucho también era mentira. Eso Arturo, también era mentira.
0: Se refería a vergüenza.
2: Que no sé si Rodrigo quiere, por favor.
3: No, bueno, me da igual.
2: No, por favor.
3: Yo diría, vamos a ver, a mí me ha llamado la atención que el gobierno, los que están todavía en el gobierno, ya no dicen, no sé, a lo mejor me estoy volviendo un poco exagerado, no dicen que creen en la inocencia de Zapatero, sino en la presunción de inocencia. O sea, el gobierno va tomando distancias, ¿no? O sea, lo que pasa es que no las puede tomar muy de golpe, y yo creo que vamos a ver esta operación totalmente a toda velocidad o a una cierta velocidad a lo largo de la vuelta de vacaciones. El gobierno va a tomar distancia, va a abandonar a Zapatero. Es verdad lo que Julio dice, que Zapatero y el presidente Sánchez eran... bueno, pues todo eso se va a acabar. Porque aquí lo importante es siempre el futuro, y el futuro se llama las elecciones generales y se llama la campaña electoral. Y Zapatero ya no va a estar en la campaña electoral. Es más, los socialistas no van a querer hablar de Zapatero en la campaña electoral y dirán que, yo qué sé, ya dirán lo que sea.
0: Es historia, que es historia.
3: Bueno, no, que hizo tal, yo qué sé. De momento ya hemos pasado de que yo creo en su inocencia, como todavía lo dice la exministra de Hacienda, a yo defiendo la presunción de inocencia. Bueno, es que eso, vamos...
0: Todos.
3: Pero ya pones un matiz ahí importante. Yo, a lo mejor estoy un poco exagerando, pero a mí me parece que... hay una vieja frase en economía que es lo que no se puede sostener, no se sostiene, y también en política. Es decir, la relación entre el gobierno y Rodríguez Zapatero se va a romper, si no se ha roto ya. Entonces, esto entra en una fase en la que todavía nos queda el Tribunal Constitucional. Que va, no sé, lo que, bueno. Los recursos sobre nulidades pueden acabar en el Tribunal Constitucional, ¿eh? Y ya veremos.
0: Pero antes de enjuicio...
3: Ah, no, bueno, no, antes no sabemos, depende de la prisa que se den. Pueden acabar en el otoño o pueden acabar dentro de 5 años. Pero depende de la prisa que se den, las ganas que tengan, etcétera. Pero eso va a entrar en una fase distinta, ¿no? Pero desde luego el PSOE no va a ir a la campaña electoral hablando de Zapatero, ni que le pelen, ni que le maten. Otra cosa es que los demás hablen o no hablen, eso ya veremos, ¿no? Pero eso va a requerir un distanciamiento, pactado, no pactado.
1: Pero a la calle no van a poder salir.
3: ¿Quién?
1: Zapatero.
3: El Zapatero no va a ir a ningún sitio.
1: Claro.
3: Pero si el Zapatero ya... Vamos a ver, dentro de nada... La frase creo que es de Rajoy, de ese señor del que usted me habla. O sea, de, sí, eso va a venir...
0: De Rajoy, de Rajoy.
3: Si no pasa antes de que nos vayamos de... Llegue agosto, antes de que llegue septiembre, ese señor del que usted me habla. O sea, no va a volver a aparecer en las referencias del Partido Socialista. Por una cuestión lógica, es decir, es que lo que no se puede sostener no se sostiene. Ahora, desde el punto de vista procesal, pues a lo mejor lo que le conviene a todos es que esto se enfríe, se alargue, se meta tal, recursos. Yo sigo mencionando que el Tribunal Constitucional puede jugar un papel de amparo, de tal, de no sé qué. Y, entre medias, el tema político, pues va a

0: entrar en. Le quedan 3 meses a esto, 3 meses se pasan corriendo, ¿no? Y ahora, todo lo demás, pues eso es reiterar en mi caso lo que ya he dicho. Es decir, aquí lo primero que yo me gustaría es que la Fiscalía le pidiera a la Abogacía del Estado, al Ministerio de Hacienda y a la Intervención General del Estado, al Ministerio de Hacienda, un informe sobre el rescate de Europa y las posiciones que ha mantenido el Estado con respecto a ese rescate.
1: ¿Y quién ha firmado?
0: Ha firmado. Vamos, el rescate de
1: ¿Qué
0: Europa
1: abogado del Estado ha firmado?
2: De
1: ¿Qué
2: Plus
1: interventor
2: Ultra,
1: ha firmado?
0: Ah, perdón, de Europa,
3: de
0: no,
3: Plus
0: de Plus
3: Ultra,
0: Ultra.
3: sí.
0: Y también de Europa, de Plus Ultra. Me he equivocado. Que lo digan, que nos den un informe oficial. Porque esos tíos son los que saben lo que ha pasado.
3: Arturo.
4: Sí, bueno, entroncando un poco con lo que decía Julio al principio, es decir, la vulneración del Código Penal porque realmente Zapatero ha mentido en sede parlamentaria y ha mentido ante el juez. O sea, dijo, no interviene en el rescate, no, que no conocía a los clientes de Plus Ultra ni he cobrado comisiones. Pues es todo mentira, ¿no? Está claro. No, que no me extiendo más en eso. Sí me interesa destacar ya, como porque queda muy poco tiempo, una cosa. Es decir, si el juez al final dictamina, concluye que había una organización criminal, me da igual en el tema de Zapatero, pero sobre todo en el tema de Leire, una organización criminal incrustada dentro del interior del Partido Socialista, nutrida, mantenida y desarrollada por el Partido Socialista. Eso, desde el punto de vista jurídico, independientemente de otras tal consideraciones, podía entrar en los supuestos de disolución del partido. Si no eres un partido político y eres una organización criminal, pues te voy a pedir que la disolución del partido. Y es una cosa que no, aparte de exigir una responsabilidad patrimonial por el daño causado. Y eso es una cosa que está encima de la mesa. Es decir, se puede producir perfectamente. Y yo creo que Pedraz está haciendo una instrucción magnífica del sumario. Antes, naturalmente, va a llamar como testigo o como imputado, vete a saber, a Pedro Sánchez, como secretario general del PSOE. Antes de eso, que va a imputar al PSOE, en mi opinión, que le va a imputar penalmente, o sea, como persona jurídica, y el secretario general del PSOE es Pedro Sánchez. O sea, es decir, yo creo que lo tienen bastante, bastante complicado, ¿no?
3: Pues hasta aquí. Sé que tenías algo que decir, te lo apuntas en la libretita y mañana empezamos por ti. Gracias, como siempre, por acompañarnos un día más. Ya saben, apuren estos últimos minutos para apuntarse a esa cena coloquio que tienen hoy en el restaurante Iyumbe con tres personalidades, entre ellas con don Julio Ariza. Yo les veo, como siempre, mañana a partir de las 12 del mediodía. Disfruten de la tarde de hoy. Hasta mañana.

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Este es un programa que habitualmente dirige y presenta don Luis del Pino. Lo sigue dirigiendo, pero en este caso me toca a mí presentarlo porque él está cogiéndose unas vacaciones, un merecido descanso estival para venir ya a la vuelta en agosto con las pilas cargadas porque huele a elecciones. Huele a elecciones y es algo que realmente le preocupa muy, muy mucho a nuestro director y, lógicamente, a nosotros también por ese cambio de rumbo político que es fundamental para España. Mientras tanto, mientras que regresa don Luis del Pino, nosotros vamos a intentar acompañarles y hacerles esta espera lo más suave posible. Hoy está en el control mi compañero David Cantarero, en la parte de continuidad, si no me equivoco, es Marta López. En la redacción tenemos a don Eric Gutiérrez junto con don Guillermo Díaz y como becario de verano, el bueno de Izam Garbín, que además es una persona entregada a la causa, hasta el punto de que nos trae cosas curiosas a la redacción. Luego, si acaso, les contamos de qué les hablamos. Y, por supuesto, en la parte digital, don Gonzalo Sánchez Arjona, que es el responsable de todos esos mensajes que circulan en redes sociales, en YouTube, en Twitter, en TikTok, en Instagram, en Facebook, porque en todas esas redes sociales estamos nosotros presentes y, por tanto, les invitamos a que se suscriban. Y fíjense ustedes que yo hoy tengo que hablar mucho de incendios, tengo que hablar, lógicamente, también de corrupción, de cuestiones que le tocan muy de cerca, pero vamos a tener la suerte de contar a las 9 de la mañana con José María Figaredo para hablar de cuestiones de actualidad, porque cuando llega el verano, en muchas ocasiones en Moncloa

0: Respiran aliviados pensando que en las vacaciones pues se va a aflojar un poquito la presión social sobre ese ejecutivo socialista. En la medida de lo posible desde Vox van a intentar que no sea así y van a seguir recordando los muchos desmanes que está llevando a cabo el ejecutivo de Pedro Sánchez y que por tanto nos tienen que preocupar a todos nosotros. Por tanto, a las 9 de la mañana contaremos con José María Figaredo para que nos cuente esa última hora y sobre todo, tal y como ya avanzó la semana pasada Jorge Buxadé, todas las estrategias judiciales que tienen encima de la mesa también para fiscalizar el poder y en concreto al Partido Socialista. Y ya saben ustedes que si se pierden algún momento de este programa, si quizás a las 9 no pueden estar disponibles porque tienen otras cosas que hacer, muy lógicamente lo que pueden hacer es escuchar este programa a través de iVoox. 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Y no les he dicho quiénes van a venir hoy a la tertulia. Hoy nos acompañarán Julio Ariza, Mario Noya y Alberto Serrano, como les digo, para desgranar toda la actualidad y las muchas cuestiones que tenemos encima de la mesa, sobre todo el tema de las catástrofes y los incendios, cómo está siendo la gestión del Partido Socialista a nivel forestal y qué va pasando, ¿no?, en todos esos puntos en los que se encuentran en esa auténtica emergencia. Si hacemos posible este programa, ya lo saben, es gracias a ustedes, a quienes nos ayudan en el Club de Amigos. Hoy le queremos dedicar el programa a Máximo Jerez Torres, que es socio desde el año 2021. Máximo es de Madrid, así que Máximo, muchas gracias, porque gracias a oyentes como tú seguimos adelante en este programa y en esta importante misión de compartir nuestros valores y hacer que cada día lleguen a más y más gente. Don Eric Gutiérrez, muy buenos días.
1: Muy buenos días, señora Carmen.
0: Estoy muy preocupada por los incendios porque España está en emergencia por esos fuegos y yo creo que prácticamente es el sentir de toda la población, ¿no? El tema de cómo están haciendo frente, sobre todo los políticos, a todos esos incendios y hasta qué punto vamos a poder combatirlos rápidamente. Lo que hemos visto es una semana muy agónica y siguen adelante esas llamas. Ahora les contaremos la última hora de qué pasa con los fuegos, pero tenemos que preguntar también a la gente por este asunto, ¿no?
1: Sí, efectivamente, doña Carmen, es que la gente está muy preocupada. Le he de decir que yo mismo viví en mis propias carnes el incendio en sí, pero sí las afectaciones de los incendios, porque estuve en San Lorenzo del Escorial y durante esa noche no pude salir porque cerraron el Escorial, cerraron San Lorenzo por la tensión que estaban provocando los incendios. Por lo tanto, nos tuvimos que quedar allí esa noche mi pareja y yo. No se podía salir. Se veían a lo lejos, además, las llamas desde las terrazas, no muy cercanas, pero sí lo suficiente como para de noche, evidentemente, pues ver esos fuegos que se iban acercando, que parece que están cada vez más controlados, pero que todavía, evidentemente, van arrasando con los montes.
0: San Lorenzo fue uno de los municipios confinados, San Lorenzo del Escorial, y otros muchos siguen también confinados, algunos evacuados. En fin, tenemos que preguntarnos por cómo está siendo la gestión forestal, en líneas generales, la gestión medioambiental y si va a haber un cambio de rumbo también en esto.
1: Efectivamente, doña Carmen, les preguntamos concretamente, ¿confía en que tras estos terribles incendios verdaderamente se van a implantar medidas preventivas para evitar que vuelva a ocurrir? Y muy fácil, blanco o negro, sí o no. He de decir, doña Carmen, que cada año escucho esta cantaleta.
0: Por eso lo volvemos a poner encima de la mesa esta pregunta. ¿Cree
1: muy
0: usted
1: pertinente
0: que ya después del año pasado que pasó los incendios terribles de Orense que afectaron a Portugal, la zona de Lugo, se dijo, bueno, no, se van a poner medidas? Estamos otro año más igual.
1: Sí, sí.
0: ¿Y qué pasa con, por ejemplo, esos hidroaviones que nos han ya explicado ya directamente desde el Infoca que están en condiciones deplorables? ¿Qué pasa con toda esa ayuda que iba a ir destinada a la gestión forestal, a todos los retenes? En fin, esta es la pregunta. ¿Cree usted que esto ya ha llegado? Exacto. ¿Es la gota que colma el vaso respecto a los incendios? Bueno, en torno a las 10 aproximadamente nos traerá Eric Gutiérrez la información que dejen todos nuestros oyentes, todos esos comentarios en las redes sociales. Y don Guillermo Díaz, muy buenos días.
2: Muy buenos días, doña Carmen Carbonell.
0: También preocupado, me imagino, por el tema de los incendios. No sé si le ha tocado, espero que no, cerca.
2: Lo que sí nos tocó de cerca fue la cantidad de humo, ¿no?, que hubo sobre la ciudad de Madrid durante la jornada del viernes y también parte de la jornada del sábado.
0: Y además que, entre comillas, mascarillas como que dificultaba la respiración. Había muchas localidades que también recomendaron a sus ciudadanos que se tuvieran que se metieran en las casas, ¿no? Por lo tóxico que era ese humo. Ya les digo, más de cerca.

0: Más de lejos les va a tocar absolutamente a todos ustedes, puesto que toda España está ardiendo. Y esto es lo primero con lo que vamos a empezar y le vamos a dar mucha cabida en este informativo de este lunes 27 de julio de 2026. Vamos con las noticias de las 7.
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2: Hola, muy buenos días y cordial saludo para todos. Comenzamos con la información de este lunes 27 de julio contándoles que el incendio de Burgohondo en Ávila superó las 50.000 hectáreas calcinadas y se convirtió en el mayor incendio de la historia de España desde que existen registros, superando el de Laroco en 2025 con 37.765 hectáreas calcinadas. Sumando los focos de Madrid y Toledo, los tres incendios acumulan 77.000 hectáreas devastadas, casi 60.000 personas evacuadas y unas 30.000 confinadas. El ministro Grande Marlaska lo calificó como el megaincendio más importante y agresivo de la historia de España. La situación evoluciona en positivo, pero muy despacio, según las autoridades. Escuchamos a Fernando Martín Pascual, jefe de mando operativo integrado en Navalcarnero.
3: Que es una gran tragedia social y personal por los afectados que hay. En cuanto al incendio, las dimensiones son considerables y yo creo que debemos de tener optimismo, ya que la reacción que el Estado español, la estructura de Estado, tanto a nivel estatal como autonómica, ha realizado, integrando todas las capacidades necesarias para afrontar esta catástrofe, estamos actuando de manera perfectamente coordinada, con una gran eficacia, y estamos logrando parar y estabilizar el incendio en muchos de sus frentes.
2: El Consejo de Ministros aprobará el martes un real decreto declarando zonas gravemente afectadas los territorios arrasados. Mañueco solicitará la declaración de zona catastrófica para Ávila, donde el fuego parece haberse originado por una imprudencia. Sánchez alertó de que en menos de 24 horas las hectáreas quemadas en España en 2026 pasarán de 130.000 a 150.000, multiplicando por 6 la cifra del año anterior. Por su parte, los Reyes visitaron a los evacuados en Villamanta y elogiaron la coordinación ejemplar de los efectivos que están trabajando para extinguir las llamas.
0: Pues ya lo ven, señores, lo acudieron los Reyes, dado lo complicado de la situación, lógicamente, para estar acompañando a todos esos afectados que estaban desplazados de sus casas. También el seleccionador nacional, Luis de la Fuente, acudió a acompañar. Decía que tenía una sensación de que era su obligación la de acompañar a esas personas que están sufriendo. Políticos que también se acercaron, y nosotros les hablaremos de algunos de ellos precisamente allí, pues para ver cómo eran esas labores de extinción, pero sobre todo lo que tenemos que ver es qué se va a hacer, ¿no? Eso es lo que le preguntamos a los oyentes en esa encuesta: qué va a hacer el gobierno central con, por ejemplo, todas esas subvenciones que da a asociaciones ecologistas que promulgan eso del cambio climático, esa incultura del cambio del clima, diciendo que ese es el único motivo por el que se está quemando la naturaleza, como si en un momento determinado la acción del hombre pues era innecesaria, ¿no?, a la hora de limpiar los montes, y que querían una naturaleza salvaje que ya ven ustedes que es peligrosa. Y estas políticas buenistas atraviesan, por desgracia, todos los estamentos del Estado, empezando por los partidos políticos, siguiendo por la sociedad, en fin. Prácticamente aquí no se salva nadie de esas políticas buenistas, y también son muchos partidos, los de la presunta derecha, como es el caso del Partido Popular, que compran esas políticas buenistas, ecologetas, hablando del cambio climático, la Agenda 2030. Y mientras sigan adelante con estas políticas, van a seguir los incendios, seguirá habiendo todo tipo de incendios, y las administraciones pues no van a prestar atención a lo que verdaderamente es importante, que es la gestión rural, la gestión ganadera, la gestión agrícola. Nos tenemos que enfrentar en algún momento determinado a estas políticas ideológicas que, en fin, hacen que vayamos cada vez a peor. Y lo están viendo ustedes, toda España ardiendo, y mientras tanto Pedro Sánchez encomendándose a ese mantra, ¿no?, al de culpar al cambio climático de los incendios forestales de España. Y no solo lo ha hecho Pedro Sánchez, sino que

0: lo preocupante es que haya otros partidos que compran esa mercancía, que compran el mantra ideológico del cambio climático. Y parece que nos estamos acostumbrando a escuchar estos tipos de este tipo de discursos, que eso es realmente grave, que nos hayamos acostumbrado a tener un gobierno integrado por lo que parece una banda de delincuentes y que no les preguntemos por una gestión responsable, sino que asumamos que son unos corruptos y que están allí hablando del cambio climático en vez de pedir perdón por esa gestión irresponsable que ha causado todos estos incendios. Por parte de la audiencia, pues de verdad que yo les vuelvo a invitar a esa rebelión cívica, a que pregunten, se pregunten y que cuenten, ¿no? ¿Por qué creen ustedes que siguen adelante estos incendios y cómo creen que ha sido la gestión del Ejecutivo Socialista a la hora de imponer ciertas normas, ciertas leyes, como les digo, de carácter ideológico, buenista, que son los que han terminado dejando pues este rastro de llamas por toda España. Rastro de llamas que ha llegado a nivel internacional. Hay muchas voces que han puesto el grito en el cielo, como se suele decir popularmente, hablando de los incendios. Y precisamente el Papa León XIV se ha hecho eco de lo importante que está siendo la lucha contra el fuego aquí en nuestro país, en España.
1: El Papa León XIV ha manifestado su profunda preocupación por los devastadores incendios en España. El pontífice ha pedido oraciones urgentes por las víctimas y por los servicios de emergencia. Desde Castel Gandolfo, el Santo Padre ha enviado un mensaje de cercanía al pueblo español.
2: A fronte dei devastanti incendi che in questi giorni hanno interessato varie località della Francia e della Spagna, manifesto la mia vicinanza e invito tutti a pregare per le persone colpite e per il lavoro dei soccorritori.
1: Su Santidad ha destacado la gravedad de la tragedia ambiental en nuestro continente. En España, más de 116.000 personas sufren las consecuencias de los fuegos. Por su parte, en la región francesa de Gironda supera ya los 200.000 evacuados. El viento y el terreno abrupto dificultan los trabajos de extinción en ambos países.
0: Lo escuchaban en italiano, pero se entendía perfectamente, puesto que en el fondo el español no deja de ser una lengua romance, ¿no? De que procedemos del latín al igual que el italiano. El mensaje del Papa León XIV ha hecho que pues tengamos una repercusión internacional más importante, ¿no? Saben ustedes que los reyes se habían acercado a ver a las víctimas de estos incendios. También le hemos contado con el tirón que tiene ahora el seleccionador nacional, Luis de la Fuente. Y que el Papa León XIV haga ese hincapié en lo importante que es frenar los incendios en nuestro país, yo creo que es una noticia que nos da que pensar, ¿no? Da que pensar sobre todo en lo importante que es para el hombre cuidar de la naturaleza, una obligación para el ser humano, porque la tierra, según la doctrina católica, pues es un don de Dios que ha sido confiado a nuestra responsabilidad y que no es una propiedad que, por así decirlo, podamos descuidar. Y de hecho ahí está el quid de la cuestión para los católicos, ¿no? Que tenemos que cuidar esta casa común y tenemos que pedir responsabilidades a aquellos que no hacen lo que está en su mano por cuidar esa casa común, porque los seres humanos estamos llamados a protegerla, administrarla lógicamente de manera responsable, pero tenemos que protegerla. Y en ese sentido los políticos yo no sé si lo están haciendo de manera adecuada. Me da la sensación de que no, precisamente por esas leyes medioambientales. Así que cuando hablamos del deterioro de la naturaleza, tenemos que señalar directamente a quienes no están velando por ella. No es solamente una cuestión, por así decirlo, mundana, ecológica, sino que también es una cuestión de justicia y de solidaridad para todos los españoles, ¿no? Todas aquellas personas que viven directamente de la tierra, que se han quedado sin recursos, todas esas personas que se dedican al campo, los ganaderos. Los seres humanos, evidentemente, formamos parte de la naturaleza, pero también dependemos de ella para vivir, para salir adelante por ese sector primario. Así que ver cómo se quema, ver cómo se están dañando los bosques, los campos, afecta directamente a los seres humanos, perjudicándonos a todos, ¿no? Teníamos que dar las gracias porque no hubiera prácticamente pérdida de vidas humanas, teniendo en cuenta la virulencia de las llamas, cómo de duros están siendo los incendios, y sin embargo, por suerte, no ha habido muchas víctimas mortales, que sí las ha habido, insisto, pero por suerte no tenemos que lamentar muchas pérdidas, más allá de las materiales.

0: y sobre todo de esa pérdida del ecosistema, que es algo que tardará tiempo y tiempo en revertirse, pues dicen algunos expertos que en torno a 5, 10, 15, 20 años. En fin, de ahí tan importante que sea también para el Papa León XIV el deterioro de nuestros campos y nuestros bosques y la responsabilidad que tenemos de cuidar el medio ambiente mediante una buena gestión forestal. Esto respecto a los incendios, que ya les digo que vamos a hablar largo y tendido en este programa, pero no queremos dejar de lado cuestiones que nos afectan también directamente, como por ejemplo el caso de la corrupción. Atención a esta información que les traemos a propósito de esa conexión con el País Vasco y de cómo quizás podría, a través de esta información que les traemos, saltar el bloque de investidura.
1: El expresidente del PNV, Andoni Ortúzar, visitó en secreto a Alejandro Hamlin en Bilbao en el año 2023. Este polémico empresario petrolero huye actualmente de la justicia en Dubái por un fraude millonario. Según The Objective, meses después de este encuentro, la Diputación de Vizcaya aplazó los impuestos de su compañía investigada. De hecho, la institución vasca frenó el cobro de 225 millones de euros a esta petrolera. Así, el nacionalismo vasco favoreció presuntamente a un delincuente acusado de blanqueo de capitales. Por otro lado, las cloacas del Partido Socialista contactaron también con este prófugo en Emiratos Árabes. La emisaria del PSOE, Leire Díez, ofreció un trato judicial a este criminal durante una videollamada. A cambio, el Partido Socialista reclamó información prejudicial contra la Guardia Civil. En esa misma conversación, el fugitivo Alejandro Hamlin presumió de su estrecha amistad con Andoni Ortúzar. Ante estos hechos, la oposición exige hoy explicaciones urgentes por este grave entramado institucional.
0: Les hemos contado que hay varios casos de corrupción que están en el entorno socialista. Estaba el caso de las cloacas, el caso de llamado Coldo, caso Mascarillas, caso Coldo, caso Ábalos. Hay otro caso que a mí me preocupa mucho, que es el caso Servinavar, que es el de la adjudicación ilícita de una serie de obras a empresas determinadas, a constructoras, y eso es, por así decirlo, la vía Navarra, puesto que Santos Cerdán estaba muy presente ahí con esos contactos y también estaba el Partido Nacionalista Vasco. Recordemos que el Partido Nacionalista Vasco es uno de los partidos de ese famoso bloque de investidura, esas personas que auparon a Pedro Sánchez a la Moncloa, pese a que no era el ganador de las elecciones del 23 de julio de 2023, hace 3 años concretamente, pasados 3 años, hace muy poquito, y son los que sostienen, por así decirlo, al gobierno corrupto, a ese gobierno de delincuentes, como es el caso del ya juzgado y condenado José Luis Ábalos, el que era el ministro de Transportes, y desde donde partían las conexiones. Pues bien, hablemos de esta vía Navarra, hablemos del PNV, porque yo en muchas ocasiones he dicho que son los que sostienen al gobierno corrupto, pero de un tiempo a esta parte me estoy dando cuenta de que son realmente parte de él. Parte de él porque no están sentados en el Consejo de Ministros, pero sí que son parte de él a la hora de pedirle responsabilidades y sobre todo beneficiarse de esa serie de prebendas con las que están chantajeando a todo el Estado español. Es muy peligroso, como solemos decir habitualmente, cuando hay una pieza de caza herida, y esta pieza de caza herida ahora es Pedro Sánchez, que está dispuesto a absolutamente todo cuando se acerca su final en la Moncloa. Y para aferrarse al sillón está dispuesto a prácticamente vender España. Pero la pregunta es ahora si está en condiciones de vender España y si quizás podría caer ese bloque de investidura precisamente por este caso, el caso Servinavar y la conexión de las cloacas con el PNV. En el caso del PNV ya saben que hay 3 motivos fundamentales por los que quizás deberían cambiar de rumbo. El primero es que huele a elecciones, huele a cambio político en España. Y ya saben ustedes que hay algo muy español que es salir en auxilio del vencedor. Cuando de repente vemos que va a ganar otro, dices, ay, no, que yo estaba apoyándole a él desde hace muchísimo tiempo, ¿eh? Que no se olviden ustedes que el Partido Nacionalista Vasco siempre ha sido de derechas, conservador, tradicionalista. Entonces empiezan por ahí. Ese es el primer punto. El segundo es que ya han visto que Pedro Sánchez no protege absolutamente a nadie. Que cuando cae José Luis Ábalos, con tal de salvarse él, es capaz de entregar a Ábalos, a Coldo, a Santos Cerdán, a quien sea, y que sobre todo primero les aparta al grupo mixto y que después ya ven ustedes que cae todo el peso de la ley y de la justicia sobre ellos con tal de que Pedro Sánchez se salve. Y la tercera cuestión es que ya lo han visto ustedes, hay una nueva figura judicial que es la vía Aldán.

0: fama, que significa que el que canta tiene premio y que la justicia beneficia a todas esas personas que colaboran con ella y que contribuyen a destapar más casos de corrupción. Quizás el PNV decida acogerse también a esta vía al dama para tirar de la manta respecto al caso Servi-Navar y puede que respecto a muchas otras cuestiones. Esa es la vía que tiene abierta el PNV. Veremos si decide tomarla o no y, sobre todo, cómo termina toda esta cuestión, porque mientras siga Pedro Sánchez en la Moncloa, España está en serio peligro y, sobre todo, porque la está cambiando hasta el punto de que no la vamos a prácticamente conocer. Y lo hace con métodos y artimañas, como por ejemplo la ley de nietos o la regularización extraordinaria, que cambia directamente el tejido social de nuestro país, como ya les hemos contado en alguna que otra ocasión.
1: La regularización masiva de Pedro Sánchez provocará la llegada de 600.000 inmigrantes adicionales. Un estudio europeo cifra este volumen de entradas a través del sistema de reagrupación familiar. El proceso inicial preveía la regularización de 500.000 de extranjeros. Sin embargo, la medida del gobierno afectará finalmente a más de 1.000.000 de personas en situación irregular. De hecho, 400.000 de estos solicitantes cruzaron recientemente nuestras fronteras desde otros países europeos. La normativa comunitaria consolida esta vía como el principal acceso indirecto para la inmigración masiva. Las leyes actuales permiten a los residentes legales reclamar a sus cónyuges, hijos y parientes políticos. En consecuencia, un solo extranjero desencadena una oleada migratoria en cadena hacia nuestro país. Los expertos advierten de un grave descontrol en esta política de asilo. Finalmente, los investigadores exigen la recuperación del control fronterizo por parte de los Estados miembros.
0: Bueno, pues estos son los datos que nos trae esa regularización extraordinaria, que además son datos de tal volumen, de tal magnitud, que es complicado hacerse con todos ellos. Pero ahora, precisamente, que se ha cerrado el plazo, es momento de hacer balance y momento de, por tanto, poner negro sobre blanco las cifras de los que vienen. Atención a esta información que les contábamos sobre cuántas personas podían llegar por reagrupación familiar. Esa es la estimación que pone encima de la mesa los sindicatos policiales. Pero voy con otra cifra, que la dábamos el viernes pasado. La policía calcula que 400.000 solicitantes de la regularización nunca habían vivido en España, que son personas que han venido de otros puntos y que directamente han dicho: hay papeles gratis en España, vete a España, que allí va a ser todo muchísimo más fácil. Estamos hablando de 400.000 solicitantes. Piensen ustedes, no solamente la gente que viene, sino todos los expedientes que vamos a tener que tramitar y todo el dinero que nos va a costar a través de la administración. Dinero que sale directamente de sus bolsillos. Pero voy con otra cifra, quizás más espeluznante. La policía ha cifrado en 1.5 millones los inmigrantes irregulares que van a acabar en España tras ese efecto llamada. Con esto de los papeles gratis, directamente los mandos de extranjería han dicho que ahora mismo España se ha convertido en un refugio en comparación con las políticas restrictivas de otros Estados miembros de la Unión Europea. Sin ir más lejos, la semana pasada, el viernes, les hablábamos de lo que había promovido directamente Portugal gracias a Chega, al socio de Vox en Portugal, que están luchando directamente contra el islamismo radical. Y en Portugal han prohibido que las mujeres vayan con burka, entre otras muchas cuestiones. Los islamistas radicales han dicho que van a irse de Portugal. Y claro, a mí me preocupa, siendo España un país fronterizo, dónde van a acabar esos islamistas radicales, ¿no? Entonces, la comparación con cómo llevan a cabo otras políticas migratorias de distintos Estados europeos es realmente lo grave, lo preocupante para nuestro país. Para todas esas personas que en principio supuestamente nos vendió el gobierno que eran personas sin papeles, que iban a ser regularizadas, pero ya estamos viendo que a pesar de que ha habido más de 1.000.000 de solicitudes en la regularización, las fuentes policiales nos están diciendo que no responden a ese primer perfil, al de los sin papeles que estaban en España, sino que son inmigrantes irregulares que han llegado a España posteriormente por otras rutas. Que estaban en otros países y les dijeron: oye, que hay papeles gratis en España y que son papeles que te van a valer para toda la Unión Europea. Y la pregunta aquí es si esos inmigrantes se van a quedar en nuestro país, si van a tirar de esos servicios médicos, por ejemplo, gratuitos para toda la población, si van a seguir teniendo acceso a ciertas prestaciones sin cotizar, a esas subvenciones, a esas ayudas públicas. Y por eso es tan importante que pongamos la luz en todos estos números. Ya les digo que son complejos y sobre todo que son de gran magnitud. Pero tenemos que hablar de ese fraude migratorio y cómo es posible que se esté alterando el tejido social en nuestro país. Y vamos brevemente con una última noticia, porque ya les he contado yo que va a venir José María Figaredo a las 9 de la mañana para preguntarles de muchas cuestiones, y entre ellas hablaremos, lógicamente, del auge de Vox en las encuestas.
1: El bloque de la derecha continúa consolidando su ventaja electoral. El Partido Popular y Vox sumarían ahora 200 escaños en el Congreso. Por el contrario, la izquierda se hundiría hasta los 150 diputados. El desplome de los socios populistas y separatistas penaliza directamente a Pedro Sánchez. La opinión pública da por terminada la actual etapa del gobierno socialista. Mientras tanto, el presidente del gobierno resiste en la Moncloa frente a los escándalos judiciales. Las investigaciones sobre el entorno del partido acorralan cada vez más a la dirección socialista. Al mismo tiempo, Alberto Núñez Feijóo mantiene un discurso centrado en el desgaste del adversario. Muchos analistas exigen al líder popular un proyecto de reconstrucción del Estado y que dé un paso al frente. Tal y como están las cosas, la tensión política apunta a un posible adelanto electoral. Sin embargo, el objetivo de Sánchez siempre ha sido agotar su legislatura.
0: Pues se suele decir popularmente que cuando el río suena, agua lleva, pero no se confíen, porque la llegada del verano suele ser bastante propicio para el PSOE, para Moncloa. Moncloa ha llegado realmente exhausta con todos esos casos de corrupción que están en el entorno directo de Pedro Sánchez a esta fecha estival, al de las vacaciones, pero cuidadito, porque se nos olvidan las cosas con las vacaciones, y el PSOE quiere resetear estrategia de cara a septiembre. Por favor, que no se le olvide a la gente todos esos casos judiciales que atenazan directamente a Pedro Sánchez por su entorno familiar, con la sentencia del hermano del presidente, con el caso de Begoña Gómez, que va a ir a juicio con jurado. En fin, cuestiones sumamente importantes. Así que, aunque digan, buah, se ha activado la cuenta atrás, como ha hecho Alberto Núñez Feijóo con esa campaña de marketing, aunque diga Feijóo que no se va a tomar las torrijas en Semana Santa en Moncloa, sino que solamente va a estar estas Navidades en Moncloa y que va a ser su último verano en la Mareta, no nos tenemos que confiar. No nos tenemos que confiar con que lleva sonando durante un tiempo lo de que en primavera hay adelanto electoral. Y tenemos que pedir y exigir que salga Pedro Sánchez de la Moncloa. Y lo tenemos que sacar nosotros, señores, porque ya saben ustedes que con todos estos casos judiciales no se va a ir, sobre todo teniendo en cuenta la preocupación que existe directamente en las filas socialistas por esa sombra de corrupción que llega absolutamente a todos los puntos, incluido Ferraz. En fin, son las 7:30, 6:30 en las Islas Canarias. Momento de irnos a la noticia de interés general que nos trae don Guillermo Díaz.
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1: El pasado sábado 25 de julio fue el Día Mundial de la Prevención de Ahogamientos, una jornada que alerta sobre los peligros del baño. 92 personas han perdido la vida en España desde el inicio del verano. Las autonomías exigen a los ciudadanos mayores precauciones en las playas y piscinas. Los socorristas reclaman más efectivos y mejores condiciones laborales. Cada hora mueren 30 personas ahogadas en el mundo. La Organización Mundial de la Salud califica estas muertes como una tragedia evitable. Los niños pequeños sufren el mayor impacto de este problema global. Los países en vías de desarrollo concentran la inmensa mayoría de las víctimas. La nueva estrategia mundial busca reducir estas cifras en un 35%. Las instituciones exigen la colaboración de todos los ciudadanos para prevenir esta situación.
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1: Seguimos en la sintonía de Radio Libertad y en el Toro Televisión, aquí en Mañanas en Libertad, y ponemos el foco en lo que está ocurriendo en España, en estos incendios. Jamás hemos vivido algo así, es realmente una situación desastrosa. Saben ustedes que estamos muy pendientes de esos incendios que afectan a las provincias de Ávila y Madrid, que están arrasando decenas de miles de hectáreas y, como saben, han obligado a evacuar casi medio centenar de localidades ante el riesgo de que esas llamas llegaran directamente a los cascos urbanos. La situación es muy crítica, hay más de 60.000 personas fuera de sus casas a la espera de que se acaben con esos fuegos. Este es el caso de las provincias de Madrid y de Ávila, pero también en Toledo están viviendo una situación parecida, y en Castellón, que están siendo también afectados por otra oleada de incendios que se suman al saldo destructivo de estos días. Vamos con esa última hora que nos la trae Izam Garbi.
2: El incendio forestal del Val de Uso en Castellón continúa fuera de control y ya ha obligado a desalojar a unas 16.000 personas de al menos 16 municipios, mientras el fuego ha arrasado alrededor de 6.500 hectáreas. Más de 450 efectivos y 25 medios aéreos trabajan para contener un incendio que avanza por una zona de difícil acceso y cuyo perímetro supera los 48 kilómetros, por lo que las autoridades han ordenado nuevas evacuaciones y el confinamiento de varias localidades por el humo. El presidente de la Generalitat Valenciana, Juanfran Pérez Llorca, ha declarado ante los medios que el incendio ahora mismo se encuentra en una situación muy compleja.
3: En nuestro momento la situación es difícil, las condiciones meteorológicas van a seguir siendo malas y que además en la zona que está los frente activo, el frente izquierdo, es una zona de difícil acceso para las brigadas terrestres. De ahí la importancia de que a lo largo del día se vayan incorporando medios aéreos que nos ayuden en la extinción de este incendio. En estos momentos el incendio está también fuera de control, técnicamente la extinción es difícil, es muy complicada además por esas condiciones meteorológicas que van a seguir siendo adversas a lo largo del día de hoy.
2: La delegada del Gobierno en la Comunidad Valenciana ha señalado que las primeras investigaciones apuntan a que el origen del incendio no se debe a causas naturales, aunque de momento la Guardia Civil mantiene abiertas todas las líneas de investigación. Mientras tanto, la mayoría de los evacuados han sido acogidos por familiares, aunque unas 700 personas permanecen alojadas en instalaciones habilitadas por distintos municipios.
1: Pues ya lo ven, señores, una situación bastante crítica también en Castellón. Por suerte no ha provocado ningún daño personal y nos tenemos que alegrar, por así decirlo. Este es prácticamente nuestro único consuelo de lo que está ocurriendo en la Comunidad Valenciana, pero resulta especialmente insultante que los gestores políticos recurran una y otra vez al mantra del calentamiento global, del cambio climático, para culparlo de una catástrofe que ellos mismos han alimentado con ese fanatismo climático, con esas políticas ideológicas buenistas, hablando del medio ambiente. Y esto se lo hemos escuchado a muchos políticos, por supuesto a Pedro Sánchez, pero me preocupa también habérselo escuchado a Juanma Moreno Bonilla en el incendio de los Gallardos en Almería. Ahí estaban los dos políticos hablando del cambio climático y sobre todo propagando ese bulo, ¿no?, de que al final poco o nada se puede hacer frente a ese cambio climático. Y eso es lo verdaderamente preocupante, que tengan ese pretexto, el de el cambio climático, para directamente cruzarse los brazos. Los incendios devastadores que venimos sufriendo pues no están provocados por una especie de furia de la naturaleza, una suerte de venganza molesta por cómo estamos gestionando esto de el cambio climático, ¿no? ¿Por qué el género humano es incrédulo con estos mantras buenistas y ecologistas? Sino que realmente está causado por el abandono absoluto de las zonas forestales y las trabas que tienen los agricultores para mantener sus cultivos, las labores agrícolas y ganaderas, que podrían haber limpiado de maleza pues amplísimas zonas, por lo menos en el monte de Ávila, de Madrid, de Toledo, de Castellón. También estamos así por una cosa que hemos criticado mucho en este programa, la reducción de medios materiales y humanos dedicados a la prevención y la extinción del fuego, que esto realmente es una de las causas fundamentales por lo que se ha propagado, tan rápidamente las llamas en diferentes puntos. El fuego se propaga de manera incontrolable por esa mala gestión y esa ausencia de recursos destinados al control. Que tengamos que hablar de esto, que son casi cuestiones filosóficas, realmente es preocupante, sobre todo porque la situación, ya les decimos, que es muy, muy crítica. Pensábamos que en la jornada de ayer se iba a mejorar la lucha contra los incendios, dado que iba a cambiar el rumbo de los vientos. No ha sido así y siguen esos incendios descontrolados, arrasando, ya les digo, más de 150.000 hectáreas en España. Una situación crítica en buena parte de la península, con esos focos puestos en Madrid, Ávila, Toledo y también en Castellón. Evoluciona, como escuchábamos antes, muy despacio la circunstancia y vamos a seguir durante la jornada de hoy preocupados por todas esas personas que han tenido que salir de sus casas. Y ante esto, ya lo han escuchado antes, el Papa León XIV alzaba la voz pidiendo precisamente que se pusiera freno a la destrucción de la naturaleza con estos incendios. Los reyes de España se desplazaban también a ver a muchas de las personas que estaban en un polideportivo en Villamanta, en Madrid, y que habían tenido que abandonar sus casas. Y también el seleccionador nacional ha querido dar su apoyo a todas esas personas que lo están pasando muy mal, todos esos evacuados, y les ha dicho que también ellos hacen equipo.
2: El seleccionador español Luis de la Fuente ha visitado a los cerca de 300 evacuados por los incendios de la Sierra Oeste de Madrid, alojados en el polideportivo de la Marazuela en Las Rozas. Durante su visita ha trasladado su apoyo a los afectados y ha asegurado que es un orgullo estar con ellos, que estar con ellos es una obligación y un orgullo. De la Fuente ha compartido la jornada con familias, voluntarios y equipos de emergencia, con el objetivo de ofrecer ánimo en estos momentos tan difíciles. Además, ha recordado que toda España está pendiente de los afectados y ha agradecido el trabajo de quienes participan en las labores de extinción y atención a los evacuados. Por su parte, la Real Federación Española de Fútbol también ha anunciado que mantiene disponibles las instalaciones de la Ciudad del Fútbol de Las Rozas para alojar a las familias que lo necesiten.
1: Y de hecho también hay allí algunos de los evacuados, ¿no? Esas personas que han tenido que salir de sus casas. Pero qué importante es ese mensaje que trasladaba, fíjense ustedes, el seleccionador nacional, al igual que el rey, haciendo hincapié en lo importante que era estar unidos, estar coordinados, y sobre todo también un mensaje a esas administraciones, ¿no? Ahora que ha habido ciertos rifirrafes entre la Comunidad de Madrid, que desde el primer momento dijo que necesitaba el apoyo de la UME y que necesitaba una gestión coordinada, puesto que afectaba a diferentes comunidades. El seleccionador nacional también hacía hincapié en lo importante que es hacer equipo ante la emergencia. Si no me equivoco, mañana mismo en el Consejo de Ministros, en el del martes, el Ejecutivo va a aprobar la declaración de zona gravemente afectada por los territorios, en los territorios más castigados. Hay que pedirles a ese Ejecutivo que no solo declare las zonas como gravemente afectadas, sino que empecemos a hablar de esas ayudas y ese plan de recuperación, que personalmente solo escuchaba a Isabel Díaz Ayuso hablar de él, de toda esa gestión después de la tragedia, ¿no? La gestión del día siguiente. Y que cuando hablamos de esos territorios arrasados en Madrid, Ávila y en Toledo, pues que se pongan ya en marcha un mecanismo de recuperación. No solamente hablamos de la lucha contra los fuegos, que es muy importante, sino lo que viene después de ese operativo y la gestión política de esta crisis, que ellos dicen que es crisis climática, pero habría que decirles o recordarles de nuevo que es una mala gestión forestal lo que ha llevado a esta crisis. Yo me quedo con esos mensajes de los reyes y de Luis de la Fuente hablando de esa gestión ejemplar de los servicios de emergencia, de ese trabajo fantástico que también han llevado a cabo los vecinos, los particulares, y lo duro que está siendo para todos esos evacuados el estar tranquilos, estar esperando a que concluyan esas labores de extinción. Qué interesante, ¿no?, que nos tengan que venir a animar directamente desde la selección española de fútbol para decir: nosotros hemos podido con una gesta histórica deportiva como es la del Mundial. Ahora es el momento de dar la cara con esta casa común que es la naturaleza, ¿no?, y hablar precisamente de esa buena gestión de los servicios de emergencia, que al final son los que nos sacan la cara, ¿no?, a todos con estas cuestiones tan graves. En fin, esto es lo que les contamos respecto a los incendios, pero ya les digo que vamos a seguir hablando de fuego, por desgracia, en todo el programa, pero no queremos dejar de lado también otras cuestiones importantes como esta información que publica The Objective.
2: Una información publicada por The Objective asegura que a comienzos de los años 90 la policía instaló cámaras y micrófonos en varias saunas y prostíbulos de Madrid con la autorización de sus propietarios. Entre ellos figuraba Sabiniano Gómez, padre de Begoña Gómez y suegro del

0: establecimientos de este tipo en Madrid durante aquellos años y que colaboró con la Unidad Central de Apoyo Operativo, la UCAO. Tras conocer esta información, el Partido Popular ha solicitado al Gobierno la documentación relativa a inspecciones y expedientes de esos establecimientos para aclarar el alcance de las actuaciones policiales y la relación de sus propietarios con las investigaciones de la época.
1: Bueno, esto de las cámaras en las saunas de Sabiniano es algo que llevábamos muchísimo tiempo diciendo, y cuando se publican estas cosas a mí me da por tirar para atrás, ¿no? Que llega un momento que dices, yo no sé si realmente esto se ha publicado o no, si es público o no, porque por ejemplo a mí me pasó con el caso de José Luis Rodríguez Zapatero. En Navidad del año pasado, lógicamente, empezaron a hablarse de cuestiones relacionadas con que estaba siendo investigado por la UCO, temas de su financiación, no sabíamos lo de las joyas, pero había ese run, hasta que de repente saltó la noticia en mayo. Y cuando saltó la noticia dije, uy, pero esto ya no había salido, ¿no? No lo sabíamos todos. Bueno, pues una cosa es saberlo y otra cosa es que se conozca a través de los medios públicos y sobre todo que se pueda probar, que es lo que está investigando el juez Calama en este caso. En cuanto a las saunas de Sabiniano, pues efectivamente existía un run de que había una serie de grabaciones en las que había personas muy importantes involucradas en esos vídeos comprometedores y que por tanto pues era una pieza fundamental a la hora de chantajear a según qué sectores entre los que se encontraba la judicatura. En el año 2025, el año pasado, en el mes de junio, ya publicaban diferentes medios de comunicación que el PSOE tenía un audio sobre esas saunas, un audio que hablaba de que existían grabaciones, ¿no? Al parecer, según público de Objective en aquel momento, fue grabado durante un almuerzo en mayo de 2016 en la precampaña de las elecciones, y los que hablaban, los comensales, eran el comisario Villarejo y el que fuera el comisario jefe de la UDEF, José Luis Olivera. Hablaban de problemas de Begoña Gómez directamente para justificar ciertos ingresos procedentes de trabajar en el negocio de su padre, Sabiniano Gómez, de esas famosas saunas. Y los problemas que tenía precisamente como para blanquear ese dinero que procedía de sitios, por así decirlo, turbios, ¿no? Estamos hablando de junio de 2025, pero es que en octubre de 2025, cuando estalla, por así decirlo, el caso de Leire Díez, también se habla de esos documentos informáticos, de un pendrive de las cloacas que habría sido validado por la propia fontanera del PSOE, por Leire Díez, en el que hablaban de esas mismas saunas, esas grabaciones. En ese pendrive había una carpeta que ponía Partido Socialista y en ella estarían recogidas todas estas cuestiones. Ojo, se habla de conversaciones sobre las imágenes. Las imágenes, pues hasta donde yo sé, no se han revelado. ¿Que existen? Pues puede ser que existan, pero todavía no se sabe. En cualquier caso, lo que deja ver es que de nuevo sale a la palestra este tema relacionado con cómo en las saunas de Sabiniano había cámaras, y de ahí procede buena parte de esos chantajes, esos movimientos y esas corruptelas del entorno socialista. Y eso hace preocupar, lógicamente, muy mucho al entorno socialista y concretamente al PSOE en el Congreso de los Diputados. Hoy vamos a tener la suerte de tener a José María Figaredo para contarnos qué se dice y qué no en el Congreso respecto a las maniobras del Partido Socialista para seguir adelante. Le preguntaremos, lógicamente, por el tema de los presupuestos, pero sepan ustedes que tener al PSOE en el Gobierno es un peligro para todos los españoles, para la vida de la gente en general, y todo lo que es la corrupción, ya saben que nos daña directamente. La corrupción está asfixiando a nuestro país tal y como lo conocemos, así que es el momento de poner el foco en hasta qué punto está viviendo una auténtica agonía el Partido Socialista en el Congreso.
0: El Gobierno afronta un cierre del curso parlamentario marcado por la falta de apoyos en el Congreso. Tras acumular cerca de 40 votaciones perdidas en los últimos 7 meses y volver a fracasar en su intento de aprobar la senda de estabilidad fiscal, el paso previo a la presentación de los presupuestos generales del Estado. El Ejecutivo mantiene su intención de llevar las cuentas al Congreso tras el verano, aunque Junts ya ha adelantado que no respaldará el proyecto. La debilidad parlamentaria también ha frenado o complicado varias de las principales iniciativas del Gobierno. Entre ellas figuran la reforma de la ley Mordaza, el decreto de vivienda, la ley antitabaco y distintas medidas sociales. A pesar de ello, el Ejecutivo defiende

0: de su gestión y destaca que ha aprobado más de 70 leyes durante la legislatura, aunque lejos de las cifras alcanzadas en el anterior mandato.
1: Pues ya lo ven, señores. Esto es a lo que huele en el Congreso. La semana pasada nos hacíamos eco de ese último pleno que se había celebrado, pleno en el Congreso antes del verano. Un pleno en el que, aunque perdían votaciones, los socialistas aplaudían como focas en la bancada y se reían, ¿no? Porque daban por hecho que les iban a tirar atrás una tras otra medida en las diferentes votaciones y, sin embargo, se ríen. Y eso sí que es una auténtica vergüenza, que se rían de todos los españoles con todo el gasto que ello supone. Que un presidente del gobierno en cualquier otra democracia, en el momento en el que ven que le tiran atrás cuestiones tan, tan básicas como los presupuestos, que es, por así decirlo, la hoja de ruta de una legislatura y del gasto, pues sin embargo se ríe de todos nosotros cuando dice, bueno, pues voy a prorrogar los otros presupuestos y sigo adelante, porque lleva un tiempo sonando eso de que en septiembre va a lanzar una nueva propuesta de presupuestos, los más generosos, los más expansivos, los más sociales, los más caros para todos los españoles. Presupuesto que lógicamente no se va a aprobar, dado que no tiene la mayoría y que perdió hace muchísimo tiempo el respaldo de sus socios en el Congreso de los Diputados. Y entonces entonarán el canto victimista tan habitual del Partido Socialista: el me tienen manía, no me dejan trabajar, no me dejan gobernar, bla, bla, bla, bla, bla, bla. Y lo que se dice es que se activará ese adelanto electoral. Lleva un tiempo sonando que va a ser en primavera, antes de la Semana Santa. El propio Partido Popular activaba la cuenta atrás en una maniobra terrible de marketing, diciendo que iba a ser la última Navidad en Moncloa de Pedro Sánchez, que iba a ser su último verano en la Mareta. Y yo les decía que esto es sumamente preocupante, porque esto no significa que es que huela a elecciones porque el Partido Popular y Vox están cada vez más cerca, sino que realmente lo que dejaba vislumbrar Alberto Núñez Feijóo es que le iba a dejar acabar con ese calendario electoral y que el final de la legislatura era en 2027, tal y como se había dicho, ¿no? Que las elecciones generales deberían celebrarse en ese año y que el gobierno de Pedro Sánchez, por tanto, había reiterado su intención de agotar la legislatura porque, como les hemos dicho, no hay otra opción, teniendo en cuenta que está cercado por casos judiciales, sobre todo en el frente familiar de Pedro Sánchez, con la sentencia del hermano del presidente, el aval al juicio oral de Begoña Gómez con ese jurado, y también asediado por la corrupción política, con la condena de José Luis Ábalos, con otros procesos judiciales que elevan la preocupación, como les decimos, en las filas del Partido Socialista, también teniendo en cuenta que está directamente señalado por el caso de Leire Díez, la fontanera del PSOE, la causa sobre la financiación ilegal del Partido Socialista, la investigación de Plus Ultra con la implicación directa de José Luis Rodríguez Zapatero y una serie de derivadas que podrían alcanzar a la SEPI o al Consejo de Ministros que aprobó el rescate a la aerolínea. Señores, cuidado con el verano, que hace mucho calor y que la gente se olvida. Directamente en Moncloa decían que llegaban exhaustos a esta fecha y que esperaban que las vacaciones contribuyeran a relajar la tensión, la presión sobre el Partido Socialista. Ese era el horizonte que se marcaban directamente dentro del gabinete de presidencia para poder aflojar esa presión, llegar a las vacaciones y que la gente se olvide, para poder resetear la estrategia del gobierno de cara a septiembre. Vamos a ver, ya les digo, una serie de maniobras importantes enfocadas a la propaganda para mantener fuerte a Pedro Sánchez. Por eso les pido yo que sean coherentes y que no se olviden de las cosas, de todo lo que nos ha llevado hasta aquí y que, por desgracia, como les decimos, que siga a Pedro Sánchez en la Moncloa es un peligro para todos los españoles, por todo lo que puede venir detrás. Que mucha gente habla de esa agonía de Pedro Sánchez en el gobierno y yo les pido que no lancemos las campanas al vuelo y que sigamos firmes en la fiscalización de este gobierno corrupto. Y ahora abrimos la página de información internacional y tenemos que poner el foco en Berlín.
0: La policía alemana ha abatido a Abdul Balut, principal sospechoso del atropello ocurrido durante las celebraciones del Orgullo en Berlín, que dejó una mujer fallecida y al menos 29 heridos.

0: Los agentes lo localizaron en el distrito de Spandau y cuando fueron a detenerle, este les amenazó con un arma blanca, por lo que los policías tuvieron que dispararle. El joven de 21 años era ciudadano alemán, aunque de origen libanés, y murió en el lugar pese a los intentos de reanimación. Las autoridades habían identificado a Balout como un seguidor del Estado Islámico. En 2025 fue detenido en el Líbano cuando intentaba viajar a Siria y, tras ser repatriado a Alemania, fue condenado a un año y 10 meses de prisión con la condición de participar en un programa de desradicalización. Según los responsables de ese programa, aún no había mostrado ninguna disposición real para abandonar el extremismo. La investigación continúa abierta para esclarecer si el presunto atacante actuó con ayuda de un cómplice cuya identidad todavía se desconoce.
1: Pues ya lo ven ustedes, nosotros tenemos que hablar, por desgracia, de terrorismo islamista radical, que está vinculado en muchas ocasiones al tema de la inclusión cultural, de la inmigración ilegal, en fin, todas estas políticas que, entre comillas, intentan corregir los desmanes de estos islamistas radicales, motivados por la religión, conceptos ideológicos, conceptos culturales, en los que pues vemos cómo inmigrantes terminan atacando directamente el corazón de Europa. El atropello mortal en Berlín dejó un muerto y 29 heridos. Sigue la investigación abierta en torno a posibles cómplices vinculados al Estado Islámico. De esta manera, el terrorismo ha penetrado nuestro continente, Europa. Cuando la policía alemana señalaba directamente a un terrorista que se había radicalizado a raíz de su contacto con asociaciones islamistas, tenemos que preguntar qué ha fallado dentro de esos planes buenistas de inclusión cultural, ¿no? Ya les digo, atacó directamente con un arma blanca a los agentes que trataban de detenerlo. Era un ciudadano alemán de 21 años, de origen libanés, que había llegado al país años atrás y que, pues ya lo ven, arrolló con una furgoneta a una multitud y después apuñaló a una serie de personas antes de huir. Qué peligroso, ¿no?, esa penetración de estas redes islamistas radicales. Este es el caso de Berlín, este es el caso que desgraciadamente les traemos hoy a primera plana, pero como les digo, son auténticas redes y por eso están investigando la participación de otros implicados, entre ellos un ciudadano iraní que ha sido detenido como presunto cómplice. Pues, ¿qué les voy a decir yo del islamismo radical, señores? Esto es lo que tenemos encima de la mesa, teniendo en cuenta que no se han puesto las medidas en diferentes puntos de Europa y, por supuesto, en España, a la hora de frenar el terrorismo, a la hora de hablar de, en fin, esas motivaciones, decisiones individuales que llevan a personas, a lobos solitarios, a atacar, cuando realmente el Estado Islámico tiene un montón de combatientes en diferentes puntos del mundo y las víctimas podemos ser todos. Podemos ser todos. Esta vez le ha tocado a Berlín, pero todos los ciudadanos de cualquier país pueden ser atacados por este tipo de acciones, ¿no? Lo cual, pues, en el fondo no quita sentido alguno a todas estas ideologías radicales que se van promulgando y extendiendo, porque no les ponemos freno dentro de Europa. En fin, y nos acercamos a las 8, las 7 en Canarias. Es momento de hablar con don Williams Perdomo, que nos trae la última hora de Voz Media. Williams, muy buenos días.
2: Buenos días, amigos de Mañanas en Libertad. En Voz seguimos informando sobre las noticias más importantes de Estados Unidos y el mundo. En esta oportunidad encontrarán que la mayoría de los hispanos en Estados Unidos no quiere ser llamada Latinx. Así lo reveló una encuesta publicada por el Pew Research que muestra que el término continúa siendo ampliamente rechazado dentro de la comunidad a la que pretende representar. De acuerdo con el informe, el 54% de los consultados prefiere el término hispano para referirse al conjunto de la comunidad, mientras que el 30% se inclina por latino. En contraste, expresiones como latinx y latine siguen siendo utilizadas por una minoría, un 1%. De igual manera, la mayoría de los votantes afirma estar preocupada por las revelaciones sobre un presunto acceso de China a sistemas electorales de Estados Unidos, de acuerdo con una encuesta difundida tras el discurso que el presidente Donald Trump pronunció sobre la integridad electoral.

0: Entre tanto, el 62% de los votantes consultados dijo estar preocupado por el presunto robo de datos mencionado durante el discurso presidencial, en el que Trump afirmó que agencias de inteligencia estadounidenses ocultaron que China accedió ilegalmente a sistemas electorales y obtuvo más de 220 millones de registros de votantes estadounidenses. Estas y otras noticias las pueden ampliar en nuestra página web voz.us y nuestras redes sociales.
1: Muchas gracias, Williams. Pues ya les digo, nos acercamos a las 8 o las 7 en las Islas Canarias. Momento de una breve pausa publicitaria y a la vuelta viene Eric Gutiérrez con la última hora de los incendios.
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0: Un minuto pasa de las 8, las 7 y un minuto en las Islas Canarias. Don Eric Gutiérrez, buenos días de nuevo.
1: Buenos días de nuevo.
0: Vamos con esa última hora de los incendios que ya les digo nos tienen muy preocupados, teniendo en cuenta que la gestión forestal está en manos de Pedro Sánchez y el Ejecutivo Socialista.
1: La Comunidad de Madrid sigue concentrando algunos de los incendios más preocupantes del país. Permanecen activos tres fuegos de extrema gravedad que aún no han sido controlados, dos en Villa del Prado, uno de ellos con afectación a Aldea de Fresno y otro en San Martín de Valdeiglesias que se ha propagado hasta Pelayos de la Presa. Uno de los incendios de Villa del Prado procede del fuego originado en la localidad toledana de Almorox. Aunque continúa activo, su evolución es más favorable que en los últimos días. La situación también sigue siendo crítica en la provincia de Ávila. El incendio de Burgo Hondo permanece fuera de control y ha obligado a evacuar a más de 1.500 personas, mientras varias localidades y urbanizaciones continúan confinadas por el avance de las llamas. Más allá de Madrid, Toledo y Ávila, España mantiene un elevado número de incendios activos. También siguen abiertos fuegos en Asturias, Barcelona, Burgos, Ciudad Real, Guadalajara, León, Palencia, Murcia y Castellón, entre otras provincias. De todos ellos, el incendio declarado en La Mierla, en Guadalajara, presenta una evolución favorable tras mejorar de forma significativa durante las últimas horas. Una de las personalidades que ha salido a hablar en las últimas horas ha sido el presidente del PP, Alberto Núñez Feijóo, que ha dejado claro que esto va para largo.
2: No es fácil. No es fácil. No estamos al final de la temporada de incendios. Estamos al principio. No hemos pasado el momento más difícil. Todavía nos quedan semanas y meses. Espero que estos incendios de los que

0: estamos hablando puedan perimetrarlos, puedan controlarlos, puedan ir disminuyendo la intensidad de las llamas y puedan darse por extinguido cuando la información así lo acredite. Pero lo que me quiero referir es para el conjunto de la nación, de que en todas las comunidades autónomas la alerta es máxima y que en el mes de julio, a finales, todavía nos queda el mes de agosto, nos queda el mes de septiembre y la primera quincena de octubre, si no llueve, pues nos quedan todavía 2 meses y medio muy duros. En algunos momentos afectará a una comunidad, en otros momentos afectará a otra, en algunos momentos afectará a alguna comarca dentro de esa comunidad, en otros afectará a otra, pero insisto, de aquí hasta mediados de octubre vamos a seguir con una enorme tensión y con una enorme dificultad.
1: Isabel Díaz Ayuso también hizo declaraciones ayer anunciando el inicio de una recuperación inédita de las zonas afectadas por los incendios.
2: Un plan de recuperación integral para más de 100 kilómetros de carreteras autonómicas dañadas por los incendios y para recuperar a gran velocidad la seguridad de las vías, empezando por las más afectadas. Insisto que este es el comienzo de una recuperación que va a ser inédita. Este Gobierno lo ha vivido todo, tenemos experiencia en todo, en incendios, en pandemias, en danas, en Filomena, en todo. Tenemos experiencia en todo. Ahora lo que hace falta es ir anunciando todos estos planes y cómo a partir de ahí nos pueden ayudar las personas que nos están llamando desde fundaciones, empresas, entidades, para mostrar su ayuda. Ahí es cuando podrán ser efectivos, cuando preparemos y vayamos anunciando paso a paso cada uno de estos planes.
1: Por último, destacamos las palabras de la portavoz de Vox en la Asamblea de Madrid, Isabel Pérez Moñino, que estuvo en el puesto de mando avanzado del gran incendio de la Sierra Oeste.
3: Lo primero que queremos hacer es mandar todo nuestro cariño, toda nuestra solidaridad con todos los vecinos afectados, mandar también nuestro agradecimiento a todos los profesionales, a todas las fuerzas de emergencia que están trabajando, dejándose la piel para salvar vidas y para acabar con este incendio que está asolando Madrid. Pero creo que también tenemos que sacar una lección clara que desde Vox siempre hemos defendido, y es que el fanatismo climático impide la prevención de los incendios y la corrupción del gobierno de Pedro Sánchez impide que tengamos medios para acabar hoy cuanto antes con estos incendios, por ejemplo, con hidroavíos.
4: Pues así de claro, ese fanatismo climático y esas políticas buenistas de las que hemos hablado en muchas ocasiones sobre la sostenibilidad ambiental y cómo debemos cuidar el medio ambiente respetando la naturaleza tal y como es, así de salvaje, y así de salvaje responde la naturaleza. Pero lo que es curioso también es cómo reacciona Alberto Núñez Feijóo, que yo esperaba una posición firme, clara, en frente al Partido Socialista, porque desgraciadamente hemos descubierto un patrón en el Partido Popular. Lamentablemente se hacen eco de este patrón los diferentes miembros de este partido, lo repiten en demasiadas ocasiones, y es que cuando el gobierno está en manos del Partido Socialista, pues no piden directamente, no exigen esas responsabilidades políticas. Parece como que minimiza las dimensiones de esta tragedia. Al PSOE no le duelen prendas cuando ocurre algo así en algún territorio, como fue el caso de La Dana, en la Comunidad Valenciana. Directamente habló de la devastación y de la mala gestión. Y sin embargo aquí pues recurren a factores naturales, a esos accidentes imprevistos, a la mala obra particular de una persona que no había informado de las obras con maquinaria pesada, a una chispa. En fin, como que realmente no hacen, y perdónenme el símil, leña del árbol caído cuando tenemos que hablar de la mala gestión del PSOE. ¿Y qué pasa? Que cuando gobierna el PSOE, pues toca subrayar el desastre, ¿no? Que no se aluda a ese cambio climático y a esos problemas incontrolables, ¿no? Hablando precisamente de la ecología. Hay que pedir que se asuman responsabilidades. Ya hablaremos de cuál es el relato de la tragedia después. Pero que sean firmes a la hora de exigir esas responsabilidades y, sobre todo, que reaccionen de manera ejemplar. Que se pida perdón y que se ponga el foco en la falta de previsión y la gestión del gobierno, que es lo que nos ha sumido en estas llamas, ¿no? Porque parece que cuando el Partido Popular tiene que señalar a los culpables, pues que se ha acostumbrado a que tengamos que soportar un gobierno gestionado de una manera nefasta, ¿no? Y que los gestores no sean responsables de todo lo que está ocurriendo. Que se hable de cambio climático y en algunas ocasiones culpando directamente a comportamientos irresponsables, ¿no? Que los puede haber, desde luego, y de hecho los hay, pero eso no quita para que se tenga que llevar a cabo una buena gestión del campo y que no se culpe directamente al cambio climático de los incendios forestales en España, porque realmente eso es pues un argumento tan terrible, tan propio de un gobierno corrupto como es el de Pedro Sánchez, que lo que no pueden hacer diferentes partidos políticos como es el Partido Popular es comprarles ese mismo mensaje, porque eso es una ofensa para todos los ciudadanos y sobre todo para todas esas personas que lo están pasando mal, todos esos afectados, todas esas personas que han tenido que salir de sus casas. Vamos a ver qué pasa con todos esos afectados y en concreto con la visita que hicieron ayer sus majestades los reyes.
1: Los reyes Felipe VI y doña Leticia se han desplazado a Villamanta para mostrar el apoyo de la corona y de todos los españoles a los afectados por los incendios. Durante su visita, Felipe VI ha reclamado una reflexión sobre qué se puede hacer para mejorar en materia de prevención para evitar que una tragedia como esta vuelva a repetirse.
5: Es verdad que luego también muchos están expresando esa necesidad de reflexionar hacia el futuro, qué se puede hacer mejor, qué se puede hacer en no durante la emergencia en sí misma, sino en los tiempos en los que se puede preparar los medios y el entorno para que los daños de cualquier incendio que se van a producir sean los menores posibles. Eso implica a muchísimas instancias, muchísimas personas, expertos y ciudadanos de toda índole. Así que creo que es invitar a ese tipo de reflexión y a un trabajo en común y de equipo, como siempre decimos, pues es que es necesario siempre.
1: Como han escuchado, el rey ha subrayado la importancia del trabajo en común y de equipo y de los expertos y de muchísimas personas. Escuchamos también la importancia que pone sobre el foco de la coordinación.
5: En primer lugar, por tanto, era mostrar nuestro cariño, apoyo, comprensión y solidaridad a todos los desplazados, todos los evacuados. Lo han pasado muy mal. Algunos llevan ya 4 días fuera de sus casas. En fin, algunos han perdido muchos bienes. En conjunto hemos perdido un patrimonio natural incalculable. Y además, bueno, pues todavía, como bien saben, hay mucho riesgo. Y queremos tanto agradecer la oferta, la disponibilidad y la ayuda de tantos vecinos de forma solidaria, pero también, por supuesto, del trabajo profesional de todos los servicios de emergencia, empezando por la UME, que está encargada de la operación, pero todo Protección Civil, bomberos, municipales, Policía Nacional, Guardia Civil, todos los medios, hombres y mujeres que están desplegados, que son miles, y haciendo una labor espectacular, profesional, entregada, sufrida y que hay que agradecer y alabar. También es verdad que la coordinación está siendo ejemplar en todos los sentidos. Yo creo que es un buen mensaje cuando vemos que unido se puede afrontar cualquier riesgo, es el mejor mensaje para todos.
1: Antes de desplazarse a Villamanta, Felipe VI presidió una reunión en el cuartel general de la Unidad Militar de Emergencias, donde recibió la última información sobre la evolución de los incendios mediante conexiones telemáticas con los efectivos desplegados en las distintas zonas afectadas.
4: Qué interesante esta reflexión que hacía el rey Felipe VI, acompañando, lógicamente, como no podía ser de otra manera, a todos los desplazados, a todas las personas evacuadas y, sobre todo, en esa labor de coordinación y de unidad. Pero también hay que poner el foco en que España no está ardiendo por casualidad, que no está ardiendo por una sequía extrema, ni siquiera por el cambio climático que dice Pedro Sánchez, sino que España arde sencillamente pues porque se ha apartado a los agricultores y a los ganaderos de la gestión directamente del campo, de los cultivos, de las malezas, la propia gestión forestal. Y eso, en el fondo, lo que nos explica es cómo se encuentra nuestro país actualmente. Una España que durante muchos años han dicho que estaba vacía, esa España vacía o España vaciada, que pues lo que hace el fuego realmente es certificar lo que ya conocíamos, ¿no? que se ha apartado a la población rural, que directamente no se le han dado incentivos para que siga así. Y claro, pues el campo está abandonado y por eso arde el campo. Me quiero acordar de un libro de Julio Llorente que ha publicado recientemente, que se titula El sentido del campo, en el que habla de cuán importante es la agricultura y todo lo que la rodea, la ganadería, la gestión forestal, ¿no? Que la cultura de nuestro país también es la agricultura y que es el patrimonio de todos los españoles, ¿no? El patrimonio es el terruño, el de los agricultores, el de los ganaderos, que son los que cuidan nuestro país, nuestra nación, a España. Y que lo que hemos visto con estas políticas tan artificiales es que se huye de hablar del patrimonio, ¿no? De la propiedad privada, el derecho a cuidar la tierra. Dice Julio Llorente en su libro que propiedad es cuidado y que cuidado es ofrenda. Propiedad es cuidado porque si es tuyo lo cuidas. Y así lo sentían muchísimos agricultores y ganaderos, que el campo era suyo y por tanto lo cuidaban. Pero desde los despachos se les dijo que iban a enseñarles de una manera bastante prepotente a esos agricultores a cuidar el campo, y ya ven ustedes cómo ha acabado la cuestión, ¿no? Con un Pedro Sánchez hablando de los efectos del cambio climático. Y sin embargo, si realmente se le hubiera puesto en valor a todos esos agricultores y a todos esos ganaderos y su importante labor en las zonas forestales, lo que se habría hecho es multiplicar por 10, por 15, por 20 el valor de todas estas extensiones agrícolas y ganaderas, y también se hubiera apostado por esos medios de extinción. Y sin embargo, el gobierno de Pedro Sánchez hace exactamente todo lo contrario. Lo que hace es aparecer en esas comparecencias lacrimógenas hablando del cambio climático y cercenando la ley de montes, ¿no? Las regulaciones autonómicas que prohíben en muchos casos la presencia de ganado en los montes, un ganado que desbrozaría la maleza. Y ahora mismo está prohibido hasta prácticamente recoger piñas, con lo importante que es, ¿no? Esas piñas que luego actúan como acelerantes con el combustible de la resina, que es altamente inflamable. Y ahora mismo existe una burocracia que nos está pasando una factura, y esa factura son los incendios. Ahora mismo, para pedir un permiso excepcional para cortar leña, es algo realmente enrevesado. Tiene que rellenar una serie de documentaciones que aportar. En fin, al final son barreras administrativas que son prácticamente infranqueables por los agricultores y ganaderos, que al final desisten por agotamiento, ¿no? O sea, llega un momento que dices, mira, si me lo vas a poner complicado, pues paso. Y por eso no se llevan a cabo esos trabajos agrícolas y ganaderos en los terrenos comunales, en los que, como les digo, hay bastante maleza. No se apuesta por la prevención y la extensión de incendios, porque realmente ellos llega un momento que dicen, pues mira, es que no tiene valor. Insisten en el bulo de la emergencia climática para eludir la responsabilidad directa por parte del Ejecutivo. La pregunta es si va a haber un cambio radical en el tratamiento de estas catástrofes. Un cambio que debe comenzar por erradicar esas absurdas normativas que manda el fanatismo ecologista, ¿no? Y dictadas directamente por esos despachos, por esos urbanitas indocumentados que no han tenido contacto con el campo y que, sin embargo, se permiten decir a los agricultores y los ganaderos lo que deben hacer y lo que no deben hacer, sin conocer la realidad de la España rural, que es tan importante para todos nosotros. En fin, esto es lo que les contamos respecto a los incendios, pero no queremos que esta cortina de humo, nunca mejor dicho, oculte lo que está pasando también en cuanto a la corrupción en nuestro país. La semana pasada escuchábamos a Zapatero no decir absolutamente nada en esa comparecencia televisiva, en la que directamente decía que no tenía conocimiento de que lo que hubiera hecho estaba mal. Y claro, las comparaciones son odiosas cuando les hablamos de lo que suele ocurrir con esas joyas que se entrega a los altos mandatarios.
1: José Luis Rodríguez Zapatero rompió este pasado jueves 65 días de silencio, pero evitó responder a la cuestión clave que centra la pieza separada abierta a la Audiencia Nacional por las joyas halladas en la caja fuerte de su despacho, quién le entregó el centenar de piezas, cuándo las recibió y por qué nunca fueron incorporadas al patrimonio público ni incluidas en sus declaraciones de bienes. Su gestión de estos regalos contrasta con la de Felipe González, José María Aznar y Mariano Rajoy. Los tres expresidentes entregaron a Patrimonio Nacional un total de 30 joyas de oro y piezas preciosas, entre ellas diamantes, rubíes, zafiros y esmeraldas, que recibieron durante sus respectivos mandatos. Zapatero, por el contrario, solo incorporó al inventario público una pieza, un reloj de sobremesa dorado con esmeraldas que le entregó el rey Abdalá de Arabia Saudí. Felipe González, por el contrario, cedió al patrimonio del Estado 21 joyas, José María Aznar 5 y Mariano Rajoy 4. Collares, pendientes, pulseras, anillos, relojes y otras piezas elaboradas con metales y piedras preciosas fueron debidamente catalogadas y pasaron a formar parte del patrimonio público.
4: Atención a lo de las joyas Zapatero, que va a tener cola. Acuérdense ustedes que el propio Miguel Sebastián, exministro en el gobierno de Zapatero, explicó que él mismo había recibido joyas y que las había dejado en el ministerio. En un principio se pensó que él iba a salir a defender al que hubiera sido el líder de su gabinete y, sin embargo, pues dijo claramente que él había entregado esas joyas y, por tanto, pues había dejado entrever que lo que había hecho José Luis Rodríguez Zapatero no era habitual. La comparación con los anteriores presidentes, como es el caso de Aznar, de Rajoy y de González, pues echa más leña al fuego sobre el tema de las joyas. Y sabemos ahora que por su entorno más cercano, según publica The Objective, el propio José Luis Rodríguez Zapatero está buscando un tasador que sea capaz de rebajar el valor de sus joyas a menos de 100.000 euros. Se habló de que era 1,5 millones y esta era la valoración de Ansorena, que acuérdense ustedes que esto era una valoración a la baja. Después empezaron a decir que los rubíes, zafiros y esmeraldas no tenían mucha calidad y entonces está intentando recabar información para tratar de acreditar que las piedras no son tan puras, tan buenas y que al final son menos de 100.000 euros, lo que serviría para desacreditar la tasación oficial y que en un momento determinado pues esta causa vaya perdiendo fuelle, ¿no? Porque recuerden ustedes que ahora mismo se está investigando en la Audiencia Nacional a este expresidente como presunto autor de un delito fiscal y de contrabando. La parte fiscal, por no haber declarado ese 1.300.000 euros en los que están valorados estas joyas por parte de la tasación oficial de Ansorena, y luego, por otro lado, la procedencia de estas joyas, que según dijo José Luis Rodríguez Zapatero, no tenían afán patrimonial. Vamos, que las tenía ahí de recuerdo. Pues efectivamente, las tenía de recuerdo, porque algún afán tendría. ¿El del recuerdo? Pues por lo menos ese, ¿no? Que queda más que claro. En fin, ya les digo que esto es lo que vemos respecto a las joyas de José Luis Rodríguez Zapatero, que sigue la estela de los grandes clásicos socialistas que se animaban a llevárselo crudo. Y la pregunta es aquí, ¿hasta qué punto los socialistas van a seguir mangoneándonos o permitiendo que otros nos mangoneen? ¿Por qué? Porque les tengo que hablar ahora del Partido Nacionalista Vasco, que es uno de los partidos integrantes de ese bloque de investidura, que es el que mantiene a Pedro Sánchez en la Moncloa. Ellos van a seguir pidiendo porque saben que pueden seguir chantajeando a Pedro Sánchez, porque Pedro Sánchez va a hacer absolutamente todo para seguir en la Moncloa. Así que atención a lo que ha pasado con el PNV de Pradales este fin de semana y sobre todo la segunda lectura que tiene esta actividad del Partido Nacionalista Vasco.
1: El presidente del gobierno vasco, Emmanuel Pradales, ha reivindicado desde Getxo la figura del primer gobernante vasco, José Antonio Aguirre. Le escuchamos.
6: Aquel gobierno tuvo un líder, tuvo un patrón, que fue el Lehendakari Aguirre, que lo dio todo para marcar el futuro y el rumbo del pueblo vasco en momentos muy complicados. Aguirre había sido, además, alcalde de esta localidad de Getxo, con solo 27 años, en 1931. Fue uno de los alcaldes que impulsó el Estatuto de Estella de 1931, que buscaba lograr autogobierno para Vizcaya, Álava, Guipúzcoa y Navarra. Un estatuto que se frustró en las Cortes republicanas, pero que puso las bases de lo que sería el Estatuto Vasco, que se tuvo que aceptar posteriormente en 1936. Getxo además tiene un valor simbólico en la memoria vasca, porque este municipio fue un lugar de espacio internacional, para la diplomacia, para la protección, para la evacuación de personas en plena guerra, para el intercambio de prisioneros, y a pesar de ser una zona humanitaria, fue bombardeado por las tropas fascistas. Por eso es muy especial el estar hoy aquí, el estar en esta bandera de Getxo que homenajea al Lehendakari Aguirre.
1: La disputa por el legado de Aguirre cobra fuerza a medida que se acerca.

0: marca el 90 aniversario de la constitución del primer gobierno vasco creado en plena guerra civil. Hace apenas un mes, EH Bildu sorprendió al proponer en el Parlamento Vasco que el aeropuerto de Bilbao pase a llevar el nombre de José Antonio Aguirre. Ahora ha sido el propio Pradales quien ha apelado a seguir el ejemplo del histórico dirigente y reivindicar los valores del esfuerzo, humildad y trabajo en equipo.
1: Pues señores, esto es lo que nos tiene que preocupar, porque escuchamos a Pradales hablando del Lendakari patín, patán, patún, que tenemos que estar preocupados, porque el fin de semana pasado estaban PNV y Bildu reclamando el reconocimiento de la nación vasca y el derecho a decidir su futuro. Y este fin de semana de nuevo en Getxo hablando de esto, lanzando este mensaje, que estos dos partidos que son socios de Pedro Sánchez están celebrando actos conjuntos, lanzando la idea de que en breve se va a materializar un nuevo estatus jurídico político específico para los vascos. O sea, están hablando directamente del derecho a autodeterminación. Y no les duelen prendas al hablar de ese reconocimiento político de la nación vasca, volviendo a poner encima de la mesa el poder político del autogobierno, insistiendo en su relación con el Estado, hablando de la identidad propia de del pueblo vasco en Europa, su identidad histórica, su cultura, la voluntad de su ciudadanía. En fin, cuestiones que nos tienen que preocupar mucho mientras esté, como les digo, Pedro Sánchez en la Moncloa, porque es capaz de absolutamente todo. Y una última hora, señores, les traemos de la guerra en Oriente Medio. Saben ustedes que la reapertura de el estrecho de Hormuz era un punto de inflexión en esa batalla entre Estados Unidos e Israel contra Irán. Una última información que nos ha sorprendido, teniendo en cuenta cómo está evolucionando la cuestión allí.
0: Un petrolero ha explotado en el estrecho de Hormuz tras chocar con una mina marina después de desviarse de la ruta de navegación establecida por Irán, según han informado medios oficiales iraníes, en plena escalada de tensión con Estados Unidos por el control de este estratégico paso marítimo. La agencia Tasnim, vinculada a la Guardia Revolucionaria, sostiene que el buque abandonó el corredor marítimo autorizado por Teherán antes de impactar contra la mina. El medio lo describe como un petrolero infractor por incumplir las directrices de navegación impuestas por las autoridades iraníes. Tasnim añade que Irán había advertido en repetidas ocasiones de que cualquier embarcación que se apartara del itinerario fijado asumiría las consecuencias de esa decisión.
1: Pues señores, cuidado con lo que está pasando allí, porque ya ven ustedes que es un polvorín y que en cualquier momento se puede reactivar la guerra en Oriente Medio. En fin, llegamos a las 8.26, 7.26 en las Islas Canarias. Momento de irnos a la información meteorológica que nos trae Izam Garbín, después una pequeña pausa publicitaria y a la vuelta la tertulia con don Julio Ariza, con Mario Noya y con Alberto Serrano.
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Se mantendrá una situación de estabilidad dominada por las altas presiones en la mayor parte del país con el predominio de los cielos despejados. Únicamente en el área cantábrica y el Alto Ebro predominarán los cielos nubosos con posibilidad de alguna precipitación débil. Asimismo, también se prevén algunos intervalos nubosos en el estrecho y en el norte de Canarias, así como en el nordeste de Cataluña y Baleares, con posibilidad de algún chubasco en el litoral catalán y las Baleares. Las temperaturas máximas aumentarán en la mayor parte de la península y Baleares de forma localmente notable, en Galicia y zonas de montaña del interior. Únicamente se prevén descensos en el extremo sureste peninsular, incluso descensos notables en el estrecho y oeste del Alborán. Se superarán los 35 grados en la vertiente atlántica sur, pudiendo hacerlo también en puntos del interior este peninsular, Baleares y sur de Galicia, aunque no se descarta alcanzar los 40 grados en el Guadalquivir y el Guadiana.

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0: 8:32, 7:32 en las Islas Canarias. Seguimos aquí en la sintonía de Radio Libertad y El Toro Televisión en Mañanas en Libertad, sin Luis del Pino, porque está disfrutando de unas vacaciones que en breve se le van a acabar, porque tiene mucha tela que cortar respecto a todos los temas que tenemos que analizar en esta mesa de análisis político, social, y en el que vamos a hablar largo y tendido de los fuegos. Don Julio Ariza, muy buenos días.
1: Buenos días, ¿qué tal?
0: Nos acompaña en esta mesa don Alberto Serrano. Alberto, buenos
2: días. Un placer,
0: días.
2: Buenos días.
0: Don Mario Noya, muy buenos días. ¿Cuánto tiempo sin verle?
3: No lo camufle, ese mensaje es como, vamos, don Luis,
0: que se
3: las pilas, que yo me quiero ir ya.
0: Exacto, que en plan relevo. Y nos acompaña don José María Figaredo, buenos días.
4: ¿Qué tal?
0: Un placer tenerle en esta mesa. Además, de hecho, fíjense ustedes cómo es de trabajador, que en principio le habíamos anunciado a las 9 de la mañana y ha dicho, oye, pero yo ya estoy por aquí. Hemos dicho, pues
4: creo
0: adelante.
4: Que había un cartel incluso que decía 9:30.
0: O 9:30 incluso, pero nosotros hemos dicho, pues ya está aquí, pues vamos a hablar. Vamos
4: no,
0: a hablar.
4: Pero yo tenía la cabeza 9, pero bueno.
0: Bueno, pero somos
1: de madruga,
0: así.
1: En la España vaciada, pues no hay nadie.
0: Eso pasa mucho, ¿eh? Efectivamente, se nota como de repente Madrid se va desalojando. De un tiempo a esta parte pasaba que antes era como agosto, el gran vacío, ¿no? de Madrid, pero la gente se va cogiendo las vacaciones de manera escalonada.
3: Yo creo que
0: hay menos
3: Madrid
0: gente en Madrid.
3: Madrid se está vaciando menos que otras veces. Y lo notas también incluso en las piscinas de las urbanizaciones, etcétera. Yo creo que la gente va un poquito más apurada de pasta, de poder salir como salía antes. Creo, esa es la sensación que tengo. Está más vacío en términos laborales. Y los centros de trabajo, las oficinas están más vacías, pero yo creo que está teletrabajando más gente. Esa es la sensación que tengo. Y luego hay otros, como don Julio, que está escribiendo...
2: la propia empleada ahora mismo.
3: Está don Julio García Márquez, que está escribiendo...
1: Estoy muy en serio, ¿no?
5: De la guayaba.
1: El coronel no tiene
5: memorias.
1: Quien le escriba, joder.
0: No, pero es que
3: ha venido,
0: mira,
3: guayabero.
0: Es verdad, ha venido guayabero, pero además mira que Luis del Pino le ha dicho muchas veces que escriba sus memorias, pues me da la sensación de que ha empezado hoy
1: memoria
0: a escribir esas
1: de
0: memorias. A ver lo que habrá que leer en ese libro de las memorias de don Julio Ariza.
3: ¿Cómo no va a escribir la memoria, don Julio?
1: ¿Yo?
3: ¿De verdad no?
1: No.
3: ¿Por qué?
1: No, lo voy a hacer. No vale la pena.
3: Sí, sí, claro que sí.
1: Cuando
3: o
1: llegas
3: sea,
1: a,
3: que estamos
1: cuando
3: aquí todo a... el día aguantándole y luego no va a ponerlo negro sobre blanco.
1: Voy a poner negro sobre blanco, pero ¿para qué?
3: Hombre, pero yo creo que sí.
1: Que no, hombre, que no. Tendría que poner de manifiesto todas mis equivocaciones y no, prefiero guardarlas para mí.
3: Pues se publican póstumas 10 años después, si quieres.
1: No,
3: y bien, has
1: no
3: soy, abogado... No, mirando cada
0: exacto,
3: día.
0: Exacto, atándolo todo, atado y bien atado. Luego también hay una...
1: No soy nadie, he vivido muchísimas cosas, pero me ha tocado estar allí, sin más.
3: Pues y... ya está, tituladas, El Espectador. Se van a titular El Espectador.
1: Ya.
0: Testigo de nuestro tiempo.
1: Yo creo que no vale la pena, pero bueno. Algunos de mis hijos creen que sí que vale la pena.
3: ¿Lo ves? Claro, ya sabía yo.
1: Yo creo que no vale la pena.
0: Yo las compraría, ¿eh?
1: Sí, bueno, tú, pero porque eres muy buena gente.
3: Venga, yo también.
0: Ya tiene dos,
1: no,
0: ya tiene dos lectores.
3: Sí,
1: vamos, si no,
3: ya
1: no.
3: Está ahí la primera tirada.
0: Estamos agotando la primera tirada, señores. En fin, permítame que ponga el foco sobre el tema.
4: Hay una anécdota muy chorras de una historia de un tatarabuelo mío que le dio por escribir un libro y entonces parece ser que sus tíos, primos o amigos escandalizados lo que hicieron fue comprar toda la edición
0: muy bien.
4: Para que no saliera, porque decían que aquello iba a ser una cosa tremenda. Y entonces llegó el hombre, parece ser que muy contento, y dijo, bueno,
0: otra edición.
4: Voy a sacar la segunda edición, porque la primera se ha agotado muy rápido.
3: Ay, quebró a la familia, la arruinó. Todo el mundo comprando la edición ahí.
0: En plan, se dejaron todos los cuartos, ¿no? En que no
4: entonces,
0: saliera.
4: Julio, yo creo que tus hijos igual están pensando en eso.
0: En precisamente.
3: Pero Julio, pero yo creo que... ¿Quién? Pero sucedió con alguien...
1: Yo creo que sí.
3: Yo creo que sucedió con algunas
4: memorias. Es el típico chascarrillo que se
3: cuenta. No, pero ha pasado con algún libro especialmente polémico, ha pasado eso, que la editorial lo compró, etcétera.
1: A ver, en aquellos... hubo un tiempo en que las ediciones eran serias y sacaban 10.000 ejemplares. Hoy dices quinta edición y yo he vendido 223 libros, tío. Porque editas lo que quieres, porque hoy... prácticamente editar un libro tiene el mismo precio que editar 1.000 libros. Con lo cual, dices, primera edición, saco 220 libros. ¡Agotada la primera edición! Dices, hombre, pero ya, sí. Ya la gente tiene que saber que todas esas cosas son relativas. Lo que tienes que poner, porque si no engañas, es... vendidos los primeros 220 libros.
0: Concretamente.
1: No me cuente usted
0: no
1: lo de
0: familia.
1: Las ediciones, porque si no me dice cuánto es una edición, el dato que me está dando es irrelevante. Simplemente, ¿ya me está usted engañando en la portada?
3: Pero no, pero que yo quiero decir...
2: Eso me pasó a mí. Yo edité un libro de una edición modesta de 100 libros. Se interesó la casa del libro y esa misma tarde pasé la segunda edición.
0: Claro, eso claro. Es fantástico. Esto, claro.
2: Contándolo así con los amigos era maravilloso, claro, lógicamente. Claro. Pero no pasé de la segunda edición, también les digo.
3: A ver si alguno de nuestros seguidores...
1: Usted es un hombre lúcido.
3: En Twitter, no, pero sé que hubo unas memorias de alguien de la Casa Real, de alguien que dijo, ah, sí, publica, no te preocupes. Y compraron la edición entera para que no se leyera. Y luego ha habido esas derivadas que le salió mal a Jesús Cacho, el negocio del poder, se llamaba el libro este Demoledor contra Polanco.
1: Sí, algo así, sí.
3: Yo creo que se lo compró primero, no sé si era Plaza y Janés o algo así, y cuando vio el percal dijo, no, toma, quédate el adelanto, pero no. Y lo publicó a Cal, que era una editorial así como medio marginal. Y
1: el que más libros vende, que no veas. El que más libros vende es José Bono.
0: Por lo menos el que más cobra por los adelantos.
1: 15 años antes de publicar sus memorias, le pagaron 700.000 euros en Planeta por las memorias.
3: Que tiene muy buena pluma, José Bono.
1: En eso tiene usted razón.
0: En fin, voy a hablar de un tema que me tiene muy preocupada.
3: Nos dispersamos, doña Carmen.
0: Que es el tema de los incendios. Saben ustedes que estamos viviendo una auténtica catástrofe en toda España. Tenemos que hablar largo y tendido de esta cuestión, sobre todo de esas políticas climáticas a las que, en fin, se encomiendan los políticos de izquierdas y en algunas ocasiones también del Partido Popular para hablar del cambio climático, de esas excusas que ponen, de cómo no se ha invertido durante muchísimo tiempo en prevención. Y ya les digo, a mí es un tema que me preocupa muchísimo porque yo lo de la cantinela de vamos a poner medidas para que no vuelva a ocurrir, la escuché ya el año pasado, sin ir más lejos, cuando empezó a prenderse Galicia, muchas zonas en León, Salamanca, Portugal, y este año estamos igual o peor.
1: A ver, Carmen,
0: o peor.
1: Yo lo único que le pido es, el tema de los incendios forestales es lo que es terrible, no es nuevo, ha pasado siempre. Segundo, que hay un problema administrativo obvio porque se está dificultando que la gente cuide sus montes, obvio. Que este es el peor, la peor situación de incendios de la historia, mentira. 1985, España, superficie quemada, 486.327 hectáreas. 486.327 hectáreas. Y en 1989, 430.000 hectáreas. Por tanto, lo que está ocurriendo hasta hoy no es el peor año de la historia en siniestros de esta naturaleza. En Portugal, en el año 2003, se quemaron 420.000 hectáreas, que supuso el 5% del territorio de Portugal. En el 2003, en Portugal, no en España, se quemaron 420.000 hectáreas, que es el 5% del territorio de Portugal. O sea, por favor, de verdad, estamos todo el día, parecemos colegiales. No, oye, ocúpate de trabajar, de coordinar, de hacer las cosas bien, de prever para luego proveer. Prever para proveer. Ni prevén ni proveen. El tema de la carencia absoluta de hidroaviones es de cárcel. Señores, es que ustedes tienen 8 aviones. Es que no han podido ni pagar los repuestos para los aviones rusos, que probablemente con los canadienses son los mejores aviones para apagar fuegos. Y tienen ustedes 8 en toda España.
2: Y 5 Falcon.
1: Pero ustedes están locos.
0: Eso, sobre
1: chico,
0: todo,
1: no sé.
0: Lo que hablábamos, ¿no? De esa gestión forestal que es realmente inexistente. Es que hablar de gestión forestal es un problema en España, ¿no?
3: Vamos a ver. Yo, de todas maneras, sí quiero resaltar algo positivo. Son incendios espantosos, sobrecogedores. Ves mucha impotencia en gente que se le está yendo la vida al carajo, empezando por la presidenta de la Comunidad de Madrid, que es de Sotillo de la Drada, que es de uno de los pueblos devastados, y encima hay gente como que le está leyendo que se le está quemando su pueblo. O sea, tipos, estamos locos. No ha muerto ni una sola persona. No ha muerto ni una sola persona. Y me parece que eso tenemos que destacarlo. Porque en Almería, en un incendio infinitamente más pequeño, murieron
1: 14
3: personas. Uh-huh. En unas condiciones, además, en una situación que debió ser espantosa.
1: Sí.
3: Bien, entonces, eso quiero destacarlo. Por ahora, gracias a Dios, no ha muerto a nadie. Luego, hay una cuestión. España tiene un problemón de coordinación de administraciones. Y en esta ocasión sí que he visto que alguien actúa como se debe. La Comunidad de Madrid y Castilla y León han dicho enseguida, esto no podemos, el Estado central que venga y que cumpla con su deber. El Estado, no el gobierno. El Estado, no el gobierno. Que ponga los medios. Tercero, lo que ha dicho Julio, el Estado está para prever. Claro. O sea, el Estado está para prever. Mirad lo que os digo. Cuando te sueltan toda la milonga del Estado, mira, te vamos a cobrar impuestos, te vamos a... Es para que ellos prevean. Es que es para eso. Claro. Todo lo demás,

0: No, España tendría que tener hasta un modelo suyo de extinción de incendios, porque se nos quema el país todos los veranos. Y eso tendría que haber generado ya un know-how, que dicen los estupendos, y con políticas ya muy asentadas de extinción, de prevención, etcétera. Y ahí es donde se está fallando desde hace muchísimo tiempo. Y a ver qué sucede. Y luego, por último, ¿qué basura humana tenemos en el gobierno y en sus palmeros? Dice la gente, son 61 en los medios. Uy, 61. 61 por 61. Lo peor son los que ni siquiera cobran. Los que ni siquiera cobran por ser esa basura humana que son. Y empiezan a decir, por ejemplo, ese, Madrid gasta más en toros que en incendios. ¿Pero no tenéis vergüenza? ¿Pero sois así de verdad? No puedo decir insultos porque está aquí mi mujer, luego me regaña y luego además también desmonetizan los vídeos en YouTube. Pero es para definirlos. Ahí vendría un notario y diría, Mario, exactamente eso que has dicho, hijo, es eso en eso. Exactamente eso. Pero lo que pido es que la gente no se eche atrás frente a esta gentuza. Y las administraciones, porque se preocupan de esto, porque luego dicen, pacto de Estado, espérate. Que te veo venir con los pactos de Estado.
1: Atención a esta comparativa que ponía encima de la mesa don Alberto Serrano. Tenemos 5 Falcon y ya ven ustedes cuántos hidroaviones, ¿no?
2: No, pero todo igual. Yo en los años 80 había solamente un organismo de prevención de incendios, que era la ICONA, y había solamente una ley que hemos estudiado todos en aquella época, en el año 1972, de protección integral de la contaminación. Hoy en día, sin ánimo de aburrirles, les voy a decir las leyes que hay sobre la materia. Ley de envases del 97, ley del ruido del 2003, ley de protección integral de la contaminación de 2016, ley para el ejercicio de los derechos de acceso a la información, participación y justicia en materia de medio ambiente, 2006, ley de 2007 de responsabilidad medioambiental. No quiero aburrirlos. A esto, porque así lo dice la Constitución, se añade la legislación autonómica, que en el caso de la Comunidad de Madrid es bastante extensa. Es decir, es imposible saber la normativa vigente, no para mí, que soy un profesional de la materia, para una persona que la está aplicando, para un agente forestal. Es brutal. Hay una descodificación en este país que imposibilita hasta qué punto cuál es la norma vigente. Por eso esa línea política que está liderando Vox de desregularización, que en definitiva lugar a la codificación, que eso es un proceso histórico que viene de tiempo de los babilonios, los romanos. Llega un momento que la civilización colapsa. Es cuando hay tantas leyes que no se sabe cuál está vigente. Ustedes pueden preguntar a cualquier monte de los que están ardiendo, oiga, ¿es cierto o no es cierto que está prohibido coger piñas, no cogerlas, etcétera? La mayoría de los paisanos le dirán, no lo sé. La realidad es que se pueden hacer cosas con autorizaciones, pero esas autorizaciones no puede tramitarla cualquiera de nosotros, tiene que tramitarla profesionales, incluso biólogos, por los requisitos que uno impone. Eso que se traduce para el señor de a pie, se traduce en que tiene que pagar dinero por un determinado proyecto como si fuera a construir una vivienda. Y esto es inasumible por el señor de a pie. En el ámbito rural, que yo conozco bien, incluso en esa zona he estado operando más de 20 años y he contribuido personalmente a apagar un incendio, en el ámbito rural mucha gente no sabe ni cuáles son sus parcelas. Señores, que esta es la realidad. No saben ni cuáles son sus parcelas porque venían de sus abuelos, se han perdido los lindes, no se explotan, etcétera. Lo que hacen las leyes españolas, de manera taimada en esta materia, es desplazar la carga de esa prevención que decía usted, don Mario, en el ciudadano de a pie. Idénticos términos que la carga de la vivienda la desplaza en el señor que tiene la casa de su abuela y se la ocupa o no ocupa, o la educación en la propia familia, etcétera. Esto es una materia muy generalizada. Una manera muy generalizada de hacer política en España. Yo tengo un problema, que lo solucione el ciudadano de a pie y lo pongo así en una ley. Porque como decía el clásico, siempre es más fácil hacer leyes que gobernar. Y esto es un problema. Y luego, en cuanto a los medios que están comentando, pues efectivamente hay pocos medios. Solamente les pongo un dato. En la Comunidad de Madrid, ¿saben ustedes cuántos bomberos de plantilla? Esto quiere decir en términos administrativos, en RPT, es decir, potenciales. Es decir, como máximo podría haber en toda la Comunidad de Madrid. Pues mire, son 300 agentes forestales. No quiero hacer comparaciones con concejales sin ir más lejos, vocales vecinos aquí en el Ayuntamiento de Madrid, más de 600, etcétera. Hay 300 agentes forestales. El territorio de la Comunidad de Madrid, de masa forestal, es aproximadamente el casi 60%, del cual la mitad es de especial protección. Esos 300 agentes forestales, que con máximo están, que nunca están los 300, lógicamente hay bajas, hay jubilaciones, etcétera, tienen que cubrir 24 horas, 365 días al año. Claro, ustedes imagínense. La realidad es que ha habido falta de prevención. Ha habido una masa

0: biológica acumulada en los bosques que ha actuado como una especie de, pues como si fuera una mecha que recorre y ha calcinado un incendio pobroso. Porque como ya ha dicho don Julio, siempre ha habido incendios, pero siempre ha habido prevención. Y le pongo una última cosa, un último ejemplo de estos que nos gustan a mí, don Julio, que son de tipo históricos. Mire, hay cosas que se pierden y ya no se comentan, pero mire, el mítico Estrabón, ese geógrafo, historiador, mitólogo griego, contemporáneo a Heródoto, decía que el nombre de los Pirineos venía de Piro, que significa fuego en griego. ¿Saben por qué? Porque hubo un fuego muy famoso en aquella época, que evidentemente no hubo limpieza, que arrasó todos los Pirineos. Empezó con una llamarada y todos los Pirineos fueron en llama, siendo, pues imagínense, antológico. A eso vamos otra vez si no se limpian los Pirineos. Y esto que estoy diciéndolo yo, lo están diciendo profesionales. La situación de Gredos, que ha ardido toda, podría pasar perfectamente en todos los Pirineos, desde Navarra hasta Gerona, si se volviera a propagar un incendio de estas características con un viento agresivo. Y esta es la realidad que tenemos en España.
1: Don José María Figaredo, me preocupa muchísimo esto que ha anunciado Pedro Sánchez de que va a hacer un plan integral. Esto significa dinero, pero vaya usted a saber a dónde acaba ese dinero, ¿no?
2: A ver, la realidad con la que nos encontramos es un poco el resumen de todas las intervenciones que han tenido ustedes tres hasta ahora. Es muy gráfico verlo, ¿no? Hay 8 aviones de extinción en toda España y 5 Falcons. Es que esa es la realidad. O sea, este dato refleja toda la situación general que gira en torno a la prevención de incendios. A la prevención de incendios y a la prevención contra las riadas y al estado de las vías férreas en España y al estado de las redes eléctricas y al estado de los servicios sanitarios, al estado de la educación pública en España. El otro día tenía una conversación con una profesora de un colegio público y me dice que se ven tantísimos problemas que cuando ella tenga a sus hijos, si es capaz y puede, no les llevaría al colegio público en el que ella da clases, porque reconocen que el estado de los servicios públicos en España ha sido absolutamente robado, depauperado, atracado, y esto lo está llevando a cabo una mafia actual, el actual gobierno, que es un gobierno ladrón, es un gobierno estafador, es un gobierno que solo piensa en robar, en llenarse los bolsillos, en engañarnos con cortinas de humo y mientras tanto mantenerse en el poder para poder robar 2 días más. Y los mismos gobiernos, con intenciones parecidas, quizás menos acentuadas, que han estado en el poder en los últimos 40 años. Pues eso, al final pasamos de una sola ley a como mínimo 17 leyes. A día de hoy, la normativa autonómica multiplica por 4 la normativa nacional. Cada año se aprueban leyes en España que suponen una altura superior a la de la Gran Pirámide de Egipto. Y hablamos solo de normativa nacional. Es que la confusión que tiene el administrado a día de hoy es total. No hay nadie en España que pueda hacerse la declaración de la renta a sí mismo con una garantía del 100% de éxito. Si tú quieres asumir una garantía de saber que no te va a tocar pagar un recargo, que no vas, tienes que ir a un gestor, pagar. Si tú quieres en tu campo, desbrozar, sacar leña, limpiar los lindes, tienes que ir a un gestor. Si tú quieres introducir nuevas cabezas en tu explotación, tienes que ir a un gestor. Si tú quieres recuperar los daños porque el lobo te ha comido una serie de... tienes que ir a un gestor. Al final han convertido la cosa pública en algo tan complejo, tan alejado de los ciudadanos, que al final es un desastre. Y de ahí vienen grandísima parte de los problemas que padecemos a día de hoy. El primero y que vemos evidente, los incendios. La prevención de incendios está totalmente abandonada. La creación de cortafuegos. Como decíamos antes había un organismo que se encargaba de esto. Un organismo que velaba porque el cortafuegos fuese continuo de un lugar a otro. A día de hoy, cada provincia, cada comunidad, cada concejo te establecen una serie de dificultades, una serie de complejidades, y vemos que lo que hay, que es una dificultad total. Además de una política de desindustrialización y desagrarización de la economía española que lleva a que las regiones no urbanas de España estén cada vez más despobladas, cada vez menos vida, por lo tanto cada vez más salvajes y cada vez más inflamables.
3: ¿Sabes lo que es prever? Prever es lo que habéis hecho vosotros, la gente de Vox. 10 de marzo de 2026, proposición no de ley, instando al Ejecutivo a crear una nueva estrategia nacional unificada que fomente la ganadería extensiva, la biomasa y el desbroce tradicional de los montes. 1 de junio de 2026, proposición no de ley orientada a la reducción de trabas burocráticas para la... No había habido incendios, ¿eh? Para la poda, tala y limpieza de masa forestal por parte de agricultores, ganaderos y propietarios rurales en vísperas del verano. Endurecimiento, 19 de junio, pidiendo endurecimiento de penas para los pirómanos. ¿Esto es hacer política de verdad? ¿Esto es anticiparse?
4: Un par de cosas que ha dicho...
3: No, José, ¿eso es prever?
4: Muy interesantes también. La hiperregulación lleva a la indefensión y a la ininteligibilidad de los documentos. Es escandaloso que se haya asumido que un ciudadano no puede entender los documentos oficiales. Oye, no, ¿quién te lo ha explicado esto? Esto va mal, esto va al revés. Y encima tú te comportas como Paco Martínez Soria en las películas pensando que es verdad, que tienen razón, que el técnico, el burócrata, es el que te tiene que enseñar español. Que no, que es mentira, que no. Es más, tendría que haber mucha más presión para que se aclarara el lenguaje administrativo. Porque es mentira que tenga que ser sofisticado. Sofisticado en estos términos de inextricabilidad. Es mentira. O sea, que nos están vendiendo la moto. Eso es como cuando vas a la universidad y literalmente, hay alguien en esta mesa que me puede desmentir si miento, vas a hacer una tesis doctoral y empiezas a escribir en español y de repente te dicen, uy, esto se entiende, esto no, tienes que utilizar lenguaje técnico. ¿Cómo técnico? Si aquí todo esto es técnico. No, no, pero científico. ¿Qué quiere usted decir? No, que no se entienda. Pues usted lo está haciendo mal, no yo. Encima no tenga el valor de corregirme. Con esto está pasando la ininteligibilidad, la hiperregulación. ¿Sabéis otra cosa que sucede? La indefensión. Recuerdo que una vez estaba en Cuba yendo a ver disidentes, y Cuba es una aventura levantarte. O sea, tienes que estar solucionando en cada minuto cada cuestión de tu vida. Entonces de repente ves que en Cuba no hay gasolina. Y dices, los muy pocos coches, ¿cómo funcionan? Y entonces te dicen, no, tienes todo por mercado negro y tal, no sé cuánto. ¿Cuál es la película aquí? El régimen cubano sabe que todo el mundo para sobrevivir tiene que quebrantar una ley. En el momento en que se desvía a alguien, lo machacan. No hace falta ni siquiera que sea un tipo con personalidad política. En el momento que incomodes, uy, voy a pedirle a este la leje, porque tiene un paladar, los restaurantes estos familiares, no, este le voy a cerrar, porque tiene algo que está pasando ahora en las democracias occidentales. El Estado sabe que algo has hecho mal. Y por eso la gente, en cuanto ve una notificación oficial, ¿qué hace? Temblar. ¿Qué ha pasado? ¿Qué ha pasado? ¿Qué pasa? ¿Que somos culpables por defecto? Ese es un problemazo que tenemos. Y otra cuestión que ha dicho don José María interesante y que ha reforzado don Julio, sobre los planes de prevención, etcétera. Fijaos, de repente vienen los ecologistas y dicen, uy, hay que hacer un uso del medio rural siguiendo criterios tradicionales, y entonces les aplauden. ¿Se hacen poco caso? Lo dice Vox. Ni caso. Es que además hay una diferencia. Hay mucho ecologeta que va a los del campo a decirles cómo se cuida el campo. Y dicen los del campo, perdona, ¿vienes a ayudarme tú? A mí no se me olvidará nunca una entrevista que hicimos en otra radio a un alcalde de un pueblito de Aragón al que una crecida del Ebro le devastó el pueblo porque no se limpiaban los cauces ni cosas de estas, y él decía, ¿dónde están los ecologistas que vinieron a mí a enseñar cómo? Con Vox no pasa esto.
2: Bueno, pero espera,
4: Vox va a decir, estos son los que saben, los del campo, déjenles.
2: Mario, voy a contar una anécdota, y es que en la provincia de Alicante ha habido varios ayuntamientos de los cuales participa Vox

0: que tras la riada de Valencia dijeron que se acabó, que eso de no limpiar los cauces y la política, hay una política oficial del Ministerio de Transición Ecológica defendida por el que secretario de Estado de Medio Ambiente, que es un asturiano socialista asturiano, tristemente, que dice no, los cauces tienen que circular en su estado natural porque esto reduce el volumen de crecidas. Eso quiere decir que si crecen matojos, que si hay arbustos, que si hay vegetación, que eso no se puede tocar. Cuando todo el mundo sabe que al final esto lo que sucede es que producen pequeñas o medianas acumulaciones de agua que cuando se rompen son las que van provocando las riadas. Bueno, pues algunos ayuntamientos de la provincia de Alicante, en los que participa Vox, después de la riada de Valencia, dijeron que esto se acabó y decidieron limpiar los cauces de los ríos. Dice, el río en la zona que pase por mi municipio estará limpio.
1: Pues bueno, montarán. Pues
0: no, les han sancionado. Claro. Ya, sancionado, pero ya está, claro. El ministerio
2: lo han recurrido.
0: Les ha impuesto sanciones y ya está, pero llega un punto en el cual pero ¿qué sucede? ¿Pero qué sucede? Al final lo que pasa en España es que el bienestar de los españoles recaiga sobre unos pocos héroes que se juegan el pescuezo. Esos pocos héroes pueden llamarse determinados bomberos forestales que están jugándose la vida sin medios y tal, o pueden llamarse determinados representantes públicos que, sabiendo que la sanción puede ir contra ellos directamente, desde sanciones pecuniarias hasta inhabilitaciones, por decidir limpiar los cauces de los ríos, mientras que haya una generalidad de pues políticos, gobernantes, que lo que hacen es no hacer nada y estar cruzados de brazos sistemáticamente y, como decíais, pasarle la responsabilidad al administrado. Pues lo que hay que hacer es darle la vuelta a la tortilla y darse cuenta de que las administraciones, el Estado, lo que tiene que hacer es velar por el bienestar, ya sea limpiando cauces de los ríos, desbrozando los montes o con unos servicios públicos de calidad priorizados para los de aquí, por supuesto.
3: Y eso es lo que le interesa sobre todo al ciudadano. Señores, pasa un minuto de las 9, las 8 y un minuto de las Islas Canarias. 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Señores, pequeña pausa publicitaria y a la vuelta seguimos mirando los números y en concreto nos vamos a preguntar por esos presupuestos generales del Estado.
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0: 9:55 en las Islas Canarias. Le tengo que dar la palabra a Alberto Serrano, que se le ha quitado antes de irnos a publicidad.
1: Sobre la hiperregulación que se produce en España, que se genera mucho lo que se llaman cepos legales, y eso quiere decir que si hago una cosa está prohibido, si hago la contraria también, con lo cual no sé qué hacer. Esto lo comentaba a propósito de lo que contaba don José María, de muchos alcaldes que se ven la obligación de limpiar los cauces de sus ríos para la protección de sus ciudadanos y les acusan de delito medioambiental. Entonces tienen, por un lado, o cometen un delito medioambiental o ponen en riesgo la vida de sus ciudadanos. Muchos han tirado a la piscina y dicen, pues mire usted, prefiero a los ciudadanos que me acuse la fiscalía de delito medioambiental lo que haga falta y ya me defenderé en los tribunales y diré al juez, que a lo mejor es vecino también, oiga, ¿qué quiere usted? ¿Que proteja esta plantita o que ponga en riesgo mi población? Y eso está produciéndose hoy en día. La verdad es que esa hiperregulación, como nadie sabe de qué va, pues al final cada uno hace lo que le da la real gana. Yo hace, pues no sé, 40 años, cuando iba de vacaciones a esta zona precisamente de Ávila, pues yo, mis hermanos, salíamos al monte con hachas, cogíamos piñas, cogíamos leños, etcétera. Eso hoy en día, si no tienes esa autorización, autorizada por un biólogo, un proyecto, etcétera, pues te puede suponer una multa de hasta 1.500 euros. Por tanto, ¿qué hace la gente? Comprar la leña directamente a una empresa, que es lo que generan cierto monopolio, de aquella manera, para explotar determinados bosques, y eso hay que pagarlo. Y además genera una cierta desconexión sentimental del ciudadano con su propio monte, porque antes era prácticamente nuestro. Y esto lo quiero comentar, porque está provocándose ahora también en redes sociales, precisamente de lo que era, donde iba yo a veranear, un pueblo maravilloso de Gredos, se llama Mijares. Pues ese pueblo, el fuego más importante de los últimos años, dijeron que abandonaran su pueblo y que quedara arrosado. Todo esto está en redes sociales. Bueno, un grupo de valientes, como hicimos hace los años 80 otros, se negaron a abandonar el pueblo. Y muchos ancianos de 90 años, que hay muchos en esa zona, también se negaron a abandonar el pueblo y prefirieron morir en su pueblo a estar desplazados en un polideportivo, etcétera. Optaron por morir en su pueblo. Bueno, esos 300 valientes, sin ningún tipo de ayuda, pues han conseguido frenar el incendio de esas características más importante de la historia de España. ¿Y cómo lo han hecho? Haciendo cortafuegos y jugándose literalmente la vida allí donde ni los bomberos ni el ejército en un momento determinado quiere acudir por el riesgo que ello supone. Pues 300 valientes, y de aquí todo mi reconocimiento a ese tipo de personas que también pagan impuestos y muchos, y a la hora de la verdad solos ante el peligro, y le dicen a las autoridades que abandonen su pueblo y que quede ahí arrasado y a su suerte. Pues no les dio la real gana, se han quedado ahí, y esta noche de momento han frenado con un valor sin igual, como solamente puede ser de la gente de esa zona, han frenado el fuego. Ahí están redes sociales, y espero que esta gente tenga un reconocimiento público tal como se merecen.
2: No, por tanto como la UME, ¿no? y otros cuerpos, ¿no?, que cobran para eso, que son profesionales, y estamos todo el día dándoles las gracias. A mí me parece fenomenal que les demos las gracias a ellos y a todo el mundo. Pero, chico, es su obligación, y hay que resaltar que es... Por eso te estoy diciendo que eso es otra cosa. O sea, estar todo el día diciendo, oye, agradecemos muchísimo, solo faltaría que la UME no se comportara correctamente, pero si es que es su trabajo, y su trabajo lo tienen que hacer bien. Cobran para ello, están preparados para ello, tienen los trajes de protección, la formación tal, para hacer ese trabajo. Entonces, oye, está muy bien ser agradecidos, pero por favor, es que casi me recuerda lo del COVID con los celadores, las enfermeras y los médicos, saliendo la gente a aplaudir, pero ¿qué obligación tiene una enfermera, un celador y un médico? Pues es lo que hacían. ¿Y qué obligación tiene un periodista? ¿Y qué obligación tiene un abogado? Yo creo de verdad, a veces, en el tema de los funcionarios a veces perdemos un poquito el oremus.
3: Lo de los cortafuegos también es interesante, porque esa es una imagen que tú asocias a tu vida, ¿no? Veías cortafuegos, de hecho, y yo creo que también como que define, o puede haber definido muchas infancias, porque es cuando tú identificas un patrón ahí en la naturaleza que no tiene que estar y preguntas, oye, ¿qué es eso? Te dicen un cortafuegos. ¿Y cómo es? Y además son las primeras explicaciones que te dan contraintuitivas. Y dices, ¿cómo haces esto? Que tienen que talar la naturaleza. No te... De repente ves que el mundo es más complejo y te gusta, además, que te hagan ese tipo de explicaciones. Los cortafuegos desaparecen del paisaje. Y luego hay otra cuestión que es alucinante. Tú dices, hay que desregular. Y te dicen, pues mirad, por no regular ha habido un incendio. A ver, vamos a ver, porque lo están diciendo. Están diciendo que en Castilla y León uno de los incendios se ha provocado porque un tipo empezó a hacer una obra sin la licencia pertinente. ¿De qué estamos hablando? Por eso hay que alertar a la gente. Hay que desregular y regular de manera inteligente, que diría Diego Sánchez de la Cruz, que tiene de hecho una organización que se llama Foro de Regulación Inteligente, creo que se llama. Y todo ese poder que hemos visto que el Estado se gasta para acongojarte, que lo aplique en este tipo de cuestiones. Oye, no puedes ir, yo qué sé, en las carreteras. Te voy a quitar el límite ese absurdo de 120. Ve a 180 si quieres en zonas. Ahora, como se te ocurra ir en un sitio en el que no puedes, te voy a ir y te voy a castigar.
4: Lo que pasa, Mario, lo que pasa es que progresivamente, y aquí es donde lo veíamos antes, pues eso, ahora se evacúan pueblos, cierran carreteras, no se puede transitar por esta carretera. Esto al final lo único que hace es demostrar que nos encontramos ante un Estado fallido que no es capaz de proveer para sus ciudadanos. Entonces, ve a 180 por la carretera. Es que es una carretera por la que
3: ahora no puedes, no puede eso
4: ir ni a 90.
3: Es así.
4: Cualquiera que viaje a Asturias, en Asturias, hace más de un año ya, hubo un argallo en la autovía que baja en el Guerna. Y a día de hoy, un año después, todavía hay un desvío provisional porque no han sido capaces de reparar una carretera que, por cierto, es de peaje y que, por cierto, siguen subiendo el peaje. Que, por cierto, Zapatero prometió retirar el peaje, que, por supuesto, sigue ahí puesto. Y nos encontramos ante un Estado que es incapaz de proveer para sus ciudadanos. Claro. Un Estado fallido. ¿Por qué hay que evacuar pueblos amenazados por los incendios? Porque el Estado ha sido incapaz de controlar el fuego, a pesar de todas las
3: regulaciones.
4: Y como decíamos antes, a día de hoy este gobierno y los últimos gobiernos que han estado en España seguían por una especie de concepción casi religiosa con respecto a la regulación, al cambio climático, a cuestiones ajenas a su propia gestión. Es decir, si hay incendios, es que no hemos regulado lo suficiente, hay que regular más. No, es que el cambio climático cada vez más, entonces hay que adorar al dios del cambio climático para evitar que haya más incendios. Y si el año que viene hay más incendios, es que no lo hemos adorado lo suficiente, hay que hacerlo más. Entonces, que a mí me vengan a decir, a cualquier español, que prohibir el diésel en Madrid va a repercutir en que haya menos incendios.
3: Claro.
4: Por favor, que alguien
2: ¿Sabes quién lleva nuestra coordinación?

0: De los bomberos forestales, los agentes forestales en Madrid, Traxa.
1: Claro.
0: Creo que sí, los lleva Jessica personalmente en Traxa.
2: Bueno,
0: ¿qué sabes
2: es eso,
0: que no? El 1 de julio del 2025, julio, suena el verano, comenzaron una huelga indefinida. 1 de julio, empiezan una huelga indefinida el 1 de julio.
3: Porque es cuando más daño hacen.
0: Dices, claro, pero sí, siempre. Claro, ya, pero es que, joder, está muy bien, ¿no? Pero claro, es como si empiezo con una huelga indefinida cuando tengo al tío ya abierto para hacerle un trasplante de corazón. Hombre, esperen un poquito, ¿no? Háganlo un poquito más tarde, no sé.
2: Pero ¿y por qué es Traxa tan importante estas cosas que estamos comentando? Porque de verdad hay que mentalizar a la gente de que la culpa no es de la gente, porque estos tienden a decir que la culpa es nuestra. Con lo de la gestión del campo, etcétera. Igual, de nuevo, que vas a detener a un tío por, bueno, detener no, a multar, y no son ejemplos hipotéticos. Hay casos, pinchen ustedes ahora mismo en Google, padre, hijo, piñas, multa. A ver si hay un tipo al que le han metido 1.500 euros por recoger piñas en un parque. Bien. Entonces, tú tienes que ser capaz de distinguir situaciones. Por ejemplo, esto se pasa mucho a la gente, a los aficionados, a ir a por setas. Dices, joder, pues yo quiero ir a por setas. Con mi navaja voy a coger un cesto. De verdad, Greta va a llorar, le va a dar un ictus porque yo me coja una cesta. Eso es un caso, pero luego de repente hay bandas de regularizados que llegan con furgonetas, devastan un bosque, sí, y se van.
3: Claro.
2: ¿Va en serio que entre un extremo y el otro no hay manera de afrontar eso sin meter 10.000 regulaciones? Y dos, con esto que ha dicho don José María de lo que le pasó en este tramo de carretera de Asturias. Yo suelo recorrer una carretera que está en un paraje que no voy a localizar porque estos son capaces de... Es una vía, es una recta que súper kilométrica. No hay nadie, está en un campo. Yo creo que la utilicé en algún anuncio. Y dices, qué bien, aquí vas con el coche, te sientes. Este año era todo parches ya. Es decir, la degradación esta de la que estamos hablando, se ven este tipo de cuestiones que antes yo destacaba de cómo había avanzado España. No sé si os acordáis, Mr. Bean, una vez le preguntaron, ¿ha estado usted en España? Y dice, no, llevo mucho, antes veraneaba, buenas carreteras, lo dijo en broma, porque era cuando teníamos las carreteras. Cuando te ibas de Madrid a Galicia, decías, buena suerte, cuando llegues, el día que llegues me avisas. Eso había cambiado, ahora te vas a cualquier pueblo y ves que tiene unas vías. Se había hecho muchísimo trabajo en eso, se está viniendo abajo. Porque no hay mantenimiento.
0: Bueno,
4: y sobre todo
0: los fondos estructurales que enviaron a España. Claro. Aeropuertos, todo tipo de instalaciones, infraestructuras, carreteras. Fue fantástico, ¿no? Ha sido fantástico.
3: Sí, y luego
0: ¿qué
3: otro
0: problema
3: tema
0: tenemos? Que no tenemos gente que sea capaz de administrar.
3: Ahí donde voy, don Julio. ¿Saben ustedes cuántos ingenieros forestales, ingenieros de monte han sido ministros? O, por ejemplo, consejeros de la Comunidad de Madrid, que conozco más cercano. ¿Saben cuántos? Le voy a decir cero. Primer ministro de Medio Ambiente en España, José Borrell, intitulado como tal, con muchas otras cuestiones. Una de las ministras más características del Partido Socialista, Cristina Narbona. O sea, fue muchos años ministra de Medio Ambiente. Este es el nivel. Por tanto, no hay un conocimiento previo ni hay un plan previo para aplicar.
5: Pero ahí, perdón, porque sí, quiero hacer una cosa. Yo cada vez, el otro día tuve una conversación con un banco y me decían, no, hay que poner al que más sabe y tal. Bueno, no. Hay que poner al que sabe lo que hay que hacer. Es decir, el problema de Cristina Narbona y el problema de Borrell no es tanto que no sepan de montes o de medio ambiente, es que no entienden la España que hace falta. Son unos tipos del Partido Socialista, que es el partido más ladrón de la historia, cuyo único objetivo ha sido permanecer en el poder para robar y permanecer en el poder a su vez otros 4 años. No han buscado nada más. El Partido Socialista se ha dedicado a robar desde que ha llegado a España. Entonces, ¿hace falta que venga aquí el ingeniero de montes, número uno de su promoción, profesor, doctor? No, hace falta que el ministro de Medio Ambiente sea una persona con cabeza y diga, si los ríos en España se siguen desbordando, como sucede, lo que habrá que hacer es encauzarlos.

0: lo sabían los egipcios con el Nilo. Si los montes de España siguen ardiendo, lo que habrá que hacer es mantenerlos durante todo el año, desbrozarlos, limpiarlos, darles a todos los habitantes de los pueblos de España licencia, título, bula, para que actúen en el campo, para que vivan del campo, para que mantengan el monte y básicamente permitirlo. No hace falta que el ministro sepa cómo dibujar un cortafuegos, ¿no? Hace falta que busque a la gente, que vayan y que hagan cortafuegos.
1: Mira, Mónica García en Sanidad.
2: Eso ayuda, ¿no? Que ayuda a tener un conocimiento, que no hace falta ser esa profesión para haber trabajado en ello.
0: Mónica García es médico. Claro. Y eso no garantiza nada. Pero eso es
3: tú necesitas.
2: Que no tiene que ver
3: en los ministerios, tú necesitas tener asesores dignos de tal nombre que sean muy buenos en lo suyo, pero las políticas, como dice don Juan María, tiene que ser alguien que sepa, que tenga una idea de España y que tenga voluntad de ejecutar aquellos proyectos que él considera que van a ir.
2: Sí, pero no hace falta ser el mejor ingeniero forestal de tu promoción, porque uno tiene un conocimiento previo antes de ser ministro, de haber trabajado
0: en materia,
2: saber el sector y saber por dónde tienes que ir. Entonces, ¿cómo? Que eso es lo que nos está haciendo.
0: En ocasiones, yo les diría a los ministros que con saber leer ya claro, podríamos darnos con los
3: problemas. Bueno, en deportes han metido a cada pájaro que no sabía absolutamente nada de deporte. Que...
2: Y en cuanto a la regulación también...
4: No hay respeto a los funcionarios.
3: Eso es.
4: Es que hay la mayor parte de los funcionarios son gente que se conoce el tema, que es muy capacitados. Y cada vez que gana un partido, cambia a todos los que están allí, y dices, ¿qué pinto yo aquí? Y me traen un tío o una tía que no tiene ni puñetera idea de nada.
2: De cero. Y en cuanto a la regulación, es una atrocidad que cada uno podía hacer lo que le da la real gana en el monte. Lo que pasa es que esa regulación tienen que regularlo valle por valle, pueblo por pueblo, claro, y los alcaldes que mejor conocen la situación. Imaginaros que en un sitio hay una riqueza, pues no sé, de setas, pues no puede ir cualquiera y saquear. Si no, eso tiene que estar controlado. Bueno, pues cosas concretas que tienen que conocer la gente que está allí. Y además le votan a la gente que está allí para que haga ese tipo de regulación. No que venga de la Unión Europea, que venga del no sé qué, no sé cuántos. Que son cosas muy genéricas totalmente al margen.
5: En cualquier caso, lo que estamos viendo es que realmente los incendios son un poco la factura burocrática, ¿no? Realmente de lo que tenemos, esas políticas buenistas medioambientales, el fanatismo climático.
0: Y dicho todo esto, quería justo anunciarles que hoy vamos a celebrar en Vox una reunión con los vicepresidentes de desregulación, una reunión para coordinar las acciones de los distintos gobiernos en todas las políticas desregulatorias, toda la el desbroce normativo que pretendemos ir llevando a cabo. Tenemos un plan nacional que se presentó en Madrid hace unas semanas y tenemos un plan a nivel autonómico que estará coordinado en todos aquellos gobiernos en los que Vox participa y que hoy precisamente celebraremos una reunión para marcar líneas maestras, para ver puntos comunes, para ver excesos regulatorios comunes a todas las regiones en las que estamos, para ver mejores prácticas de algunas regiones en las que estamos y tratar de trasladarlas a las otras y, en fin, que estamos trabajando en ello y precisamente... preparándonos ahora en verano, que parece que en términos regulatorios es una época de menor actividad, pero preparándonos para arrancar con muchísima fuerza en estos recién estrenados gobiernos.
5: Entre esos problemas que encontramos muchas veces en la administración están las duplicidades en cuanto a las normativas, y yo me imagino que esto es una de las cuestiones en las que va a poner el foco Vox.
0: Bueno, precisamente esto, el foco en los gobiernos va a estar en las normativas autonómicas. Hay muchas normas autonómicas que se pueden hacer ya desde los gobiernos. Hay otras normas que exigirían tener fuerza en el gobierno nacional. Y el típico ejemplo es que para construir una promoción de viviendas necesitas un permiso autonómico. Necesitas una declaración de la Confederación Hidrográfica, que es el gobierno, de zonas inundables. Necesitas un permiso municipal, que es una licencia determinada de obras. Necesitas además permisos de las redes eléctricas de acceso, que a su vez es nacional, porque la distribución de los nodos y los accesos viene por los planes quinquenales del gobierno. En definitiva, es una locura. Y para atajar esa locura del todo haría falta tener la llave de los gobiernos de todos los niveles regulatorios.
2: Es una aspiración, licencia única. Yo pido una licencia y que me lo den todas las administraciones, porque además, lo que está diciendo José María, hay gente que le da una licencia en un sitio y el otro no, con un proyecto en marcha. ¿Qué pasa ahí?
0: O que tardan. Claro, o que contaba el otro día, nos contaba el otro día un constructor extremeño que dice, yo tenía ya la licencia, la declaración de impacto ambiental. y estaba peleándome para obtener la licencia municipal. Y cuando por fin me dan la licencia municipal...
2: Caduca la otra.
0: Me había caducado la licencia, la declaración de impacto ambiental.
3: Sí, sí. No,
0: es que es suicida. Y así es como muere España. Claro. Este es el proceso de autoahorcamiento de España, y esto es precisamente lo que hay que revertir. Hay que cortar esta soga que nos está asfixiando y hay que dejar a los empresarios, a los trabajadores y a los españoles que vuelvan a respirar y a ser capaces de
2: crecer. Es que la seguridad jurídica es lo que ha dado el progreso a Europa en relación con otras partes del mundo. La seguridad jurídica es la que la gente conozca la producción de los efectos jurídicos de la norma que se les aplica. Es así de sencillo.
3: Ojo,
2: no lo sé.
3: Que hay otra cuestión aquí. Y es, don José María, acaba de decir, declaración de impacto ambiental. Es que hay veces que burocratizan cuestiones que son subjetivísimas. Por ejemplo, el impacto ambiental de algo en un terreno.
2: Sí, eso se llama arbitrariedad administrativa. Eso se llama arbitrariedad administrativa. Que la doy si me da la gana.
3: ¿Qué considera aquí?
2: Que la doy si me da la gana la licencia.
3: Dice buen señor, claro, que es impacto ambiental. Y tú dices, por favor, porque hay veces que no tenemos en cuenta ciertas cosas. En nuestras casas, donde vivimos todos, antes había campo. Todo esto era campo, atañe a nuestras ciudades, hospitales, cementerios, lo que sea. Con declaraciones de impacto ambiental tumbergianas, vivíamos en las cuevas aún. Vivíamos en las cuevas. Y hay que, de nuevo, también, la hiperregulación pasa también por decirle a la administración, ya puedes ir restringiéndote para limitar lo máximo posible la arbitrariedad. Y lo estamos viendo en las consecuencias de el wording, del fraseo que se utiliza en cada ley. ¿Habéis visto la regularización masiva? Lo que es que de repente venga un funcionario y diga, uy, vamos a aplicar esta ley. El requisito, claro, es zasca. Una frase... Son 5 millones de potenciales votantes nuevos. Una frase que ha metido una persona de matute en una ley. Perdón, no, es que eso tiene que estar como muy pactado. Es decir, en los regímenes democráticos, lo que se tendría que parecer a la Unión Soviética tendría que ser los textos en los que, a los que se tienen que ceñir los funcionarios o los políticos.
4: Es que determinadas materias, es decir, Vox lo hizo hace un par de años y se olvidó del asunto, pero exigió referéndums. Hubo un momento en que se plantó y dijo, a ver, hay determinadas materias en las que los ciudadanos no pueden estar condenados a votar cada 4 años y se acabó, sino que los ciudadanos tienen derecho en materias de especial relevancia, de especial interés, a manifestarse. Y más en un momento en el que la capacidad que se tiene desde el punto de vista telemático de entregar el voto, de participar en la decisión de los asuntos públicos, es muchísimo mayor.
2: Se aumenta la participación. Bueno,
4: pues no hay manera de que la democracia permee a la gente. O sea, no hay manera. Estos tíos plantean la política de la siguiente manera. Yo me presento a las elecciones, digo que voy a hacer A,
2: La
4: gente me vota porque quiere A, y una vez que he ganado las elecciones hago B, que es lo contrario de A. Y el que ha votado y me ha votado se tiene que aguantar 4 años. Y olvídate, porque no tiene nada que hacer. Y es más, cuando han pasado 4 años, probablemente el pobre hombre se ha olvidado, pero como los que son contrarios a los que él votó le caen todavía peor, pues el mal menor, pues sigo votando al PSOE. Joder, y en esas estamos. Es que no hay manera de salir.
2: El argumento de don Mario, de la hiperregulación que produzca ese tipo de arbitrariedades, decía Tácito, que es una persona latina de hace mucho tiempo, porque este tema ya se ha vivido, que cuantos más leyes hace un Estado, más corrupto es.
3: Ah, claro,
2: esta era una frase lapidaria, porque a partir de aquí hago lo que me da la real gana con esa arbitrariedad que decía usted. ¿Y esa arbitrariedad en qué se traduce? Amiguete, para acá, con esta empresa, con este no sé qué. lógicamente no fomentando ningún tipo de competencia ni ninguna meritocracia, solamente el amiguismo y el nepotismo. Y eso es lo que fomenta esa pluralidad de leyes. Cuando leyes están claras, el ciudadano no necesita nada, directamente se relaciona. Tengo derecho a esto porque cumplo los requisitos. Pero cuando esos requisitos son confusos, confluyen muchas leyes, pues ya necesita un promotor. Y ese promotor, pues sabemos...
3: Bueno, es que incluso se generan incentivos muy perversos, porque tú lo que estás diciéndole al ciudadano sobre todo, que ha invertido un capital en intentar prosperar, y es, macho, pues usa las leyes para acogotar a la competencia. Yo tengo un amigo que está en un sector hiperregulado, que se dedica a denunciar incumplimientos de regulación de la competencia. Pero además te lo dice.
2: Claro.
3: Dices que me he gastado 3 millones de euros en sacar adelante esto. Y va a venir y dices, ya está. Es que generas ese incentivo perverso. Claro. Y él dice, ¿cómo puedo asegurarme esto? Pues, a ver, como estoy hiperregulado, tengo 150 folios, le voy a meter en el folio 149 al que viene de nuevas, a este sector. Evidentemente, este tiene menos conocimiento que yo, le voy a cerrar el... Esto se está provocando con la hiperregulación.
2: Una anécdota personal para no hablar de género. Yo hace muchos años, no era funcionario ni nada por el estilo, pues accedí a través de un contrato de servicios. Entonces se llama consultoría de asistencia a un organismo. Y me pusieron dos montones de expedientes, uno de la izquierda y otro de la derecha. Y me dijeron, estos de la izquierda hay que estimarlos, y los de la derecha hay que desestimarlos. Y yo, en mi ingenua visión, al primer día dije, perdón, creo que hay un error. Porque hay uno de la derecha que es exactamente igual que el de la izquierda. Y dice, tú no has entendido lo que, por qué estás aquí contratado.
3: Claro.
2: Esto se desestima, esto se estima. Y los argumentos los pones tú.
3: Claro, claro, es así.
5: Es una cuestión sumamente,
2: vale, lógicamente.
5: Sumamente
2: esa
5: dramática.
2: Era mi misión.
5: No hace mucho tiempo, ¿eh? 8:30 en las Islas Canarias, don José María Figaredo. No sé si tiene usted que ir ahora mismo a esa reunión. Para
0: sí,
5: la...
0: señora, me escapo ya.
5: Se tiene que escapar, así que le damos las gracias por haber estado
4: excusa
5: con nosotros.
4: Buena.
5: Bueno, sobre todo le dejamos...
4: Nosotros aquí mantenemos
3: el fuerte.
4: La batalla,
5: pero,
4: y él se va.
5: Pero,
0: oh, yo me voy a dar la batalla, pero en otro sitio.
5: Es lo, que le vale, es lo que le iba a decir, que le dejamos que se escape.
0: Otra batalla diferente.
5: Teniendo en cuenta que va a estar trabajando duramente durante todo este verano, permítame preguntarle por esas cuestiones. Precisamente decíamos,
0: bueno,
5: que las del verano es un poquito más calmo a nivel...
0: Si escucha a mi mujer, me mata. Acabamos de tener una hija, tengo una de un año y otra de 2 meses. 3 va a cumplir ahora. Entonces, si Dios quiere, espero poder dedicarme un poco a ellos.
5: Le vamos a dejar, por supuesto, que disfrute de esas vacaciones.
0: Eso he prometido, al menos en casa.
5: Dado que Moncloa ha amenazado con resetear en septiembre y esperar que la gente se olvide de todas las cuestiones en verano, vamos a pedirles que estén muy firmes y muy vigilantes para todo lo que venga a partir del comienzo del nuevo curso escolar, por lo menos, y que sigan dando la batalla como vienen haciendo hasta ahora mismo.
0: Pues nada, muchísimas gracias a todos y buen día.
4: Y hagan, no, hagan como el PP, hay que hacer piña con el PSOE y todos juntos ese equipo, ¿no?
5: Como ha dicho Feijóo, que empieza la cuenta atrás, vaya usted a saber hacia dónde va esa cuenta atrás.
0: Hay que recoger las piñas.
5: Exacto,
0: eso, y dejarse de
5: agitar pisar. El árbol y recoger las piñas. En fin, 9:31, 8:31 en las Islas Canarias. Pausa publicitaria y seguimos aquí en la sintonía de Mañanas en Libertad.
2: Cuidar de las niñas, que luego no te hacen ni caso. A mí ya no tiene caso con 16 años.
0: No, verdad.

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0: 9:35, 8:35 en las Islas Canarias, momento de hablar de la prevención, y lo hemos dicho muchas ocasiones en este programa, pero en el caso de la salud también tenemos que prevenir, porque prevenir siempre es mejor que curar, y para esas molestas infecciones de orina tenemos una solución, que es Medery para CIS. 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Y como les decía yo antes, con el verano en Moncloa pensaban que la gente se iba a olvidar de algunas cuestiones, pero cuando ponemos el foco en los casos de corrupción que asedian al PSOE y concretamente al entorno familiar de Pedro Sánchez, la cosa se pone de color oscuro. Hoy es precisamente noticia que José Luis Rodríguez Zapatero está buscando un tasador que consiga rebajar el valor de sus joyas a menos de 100.000 euros. Tiene que ser alguien que diga, bueno, pues yo me atrevo a decir que estos zafiros son falsos y que la tasación oficial de Ansorena es diferente. ¿Por qué quiere hacer esto? Bueno, pues porque si son menos de 100.000, la cosa es muy diferente respecto al fraude tributario y a la evasión de bienes. En fin, no sé si le debe preocupar a Pedro Sánchez este caso de corrupción o los muchos otros, los relacionados directamente, por ejemplo, con su mujer. Tenemos encima de la mesa ya la sentencia del hermano. No sé qué os parece, cómo enfronta este verano tan difícil en la mareta Pedro Sánchez.
1: Lía de todo fiscal en tales circunstancias y por tanto quedaría toda una multilla y tal. En paralelo también ha tratado de decir que esto ocurrió hace mucho tiempo, por tanto ya han pasado los plazos de prescripción de 5 años que fija el Código Penal para la persecución de este delito, pero estamos acostumbrándonos a eso. Es un señor que hace trilerismo y dice, bueno, esto puede ser antiguo, puede ser de un precio inferior, etcétera, cuando un señor con ese nivel de responsabilidad actual como presidente del gobierno, con el rango que se le da, las propias normas, más luego el protagonismo que ha cogido en el partido que el gente está gobernando, pues que no dé explicaciones. Acordaros, cuando declaró ante el juez, dijo que en una semana, 10 días, iba a dar cumplidas explicaciones, no lo ha hecho. El otro día, en la entrevista, por llamarle de algún modo, que hicieron en Televisión Española, se volvió a reafirmar que daría explicaciones cuando le dé la real gana, es decir, cuando pueda justificarlas. Por tanto, da la sensación que esto se llama, en el mundo de hecho, evasivas. Yo estoy con evasivas. ¿Por qué? Porque quiero ocultar la realidad. ¿Cuál es la realidad? Que tenía unas joyas que he cobrado de no sé qué sin declarar, pasadas por la frontera de manera indebida y además sin pagar impuestos ni declararlos, por unos negocios que no sabemos cuáles son. Y esto es lo que tiene que sospechar el juez y esto es lo que por lo que se le está reprochando. Pero la carga política es brutal. Y yo lo que me pregunto es, ¿para qué fue el otro día a no dar explicaciones a Televisión Española en aquella entrevista masajera que le dieron? ¿Para qué fue? ¿Cuál fue el objetivo? Es que no acabo de comprenderlo, no alcanzo a comprenderlo. ¿Sedarnos a todos los españoles y que ya aceptemos que no vamos a tener que recibir explicaciones?
0: Y sobre todo, objetivo. Quizás el Partido Socialista esperaba que fuera a dar alguna otra explicación, que fuera a calmar los ánimos respecto a las críticas a Moncloa, y no ha sido así.
2: No, es que, vamos a ver, no, Zapatero está muerto porque lo va a matar el PSOE. No solo el PSOE, su televisión, madre mía, que no puede salir de ahí Televisión Española, de lo propio de lo que está haciendo Televisión Española, del deshonor, de la infamia,
3: y
2: no
3: los,
2: va a salir.
3: Y los 4 miembros del Consejo de Administración nombrados por el Partido Popular a 130.000 euros al año.
2: Es que es algo, es que no me puedo.
3: ¿Qué han hecho malo con esa entrevista?
2: Es alucinante. Entonces, ¿qué sucede ahí? Zapatero. Intentaron, ven que no hay manera. Él mismo se está dando cuenta de que tiene el futuro color hormiga. Y me da la sensación de que de verdad está carcomido por lo que le va a pasar a las hijas. Porque las hijas van para adentro también. Entonces hay mucha gente que dice, pobrecitas. Pues, ¿qué queréis que os diga? ¿Qué queréis que os diga? Porque de repente cuando veo...
3: Es que no es perdóname, Mario, pero... hay un momento... Él se presenta como un personaje casi infantil, un personaje celestial, angelical, que en realidad él dice, y lo dice con una cierta autoconvencimiento, yo no he hecho nada malo. O sea, su tesis fundamental es yo no he hecho nada malo. Tiene un pequeño problema, y es que si de verdad no creías que estabas haciendo algo malo, ¿por qué lo simulabas? ¿Por qué lo ocultabas? ¿Por qué utilizabas instrumentos intermedios?
1: Pantallas,
2: ¿eh? Y pantallas. Él no ha hecho nada malo.
3: Si no creías que era algo malo.
2: Claro, pues porque es del PSOE.
3: Haberlo hecho como lo hace Pepe Blanco. Pepe Blanco y Alfonso Alonso y el hijo de González Pons y el otro montan una compañía. Dicen, esta es una compañía de lobby. De lobby. Defíname lobby, ni idea. Pues depende. Si interesa, lo definirán de una manera, y si no interesa, lo definirán de otra. Pero él hace facturas oficiales por servicios prestados que figuran en las facturas. Por tanto, nada que reprochar. Puede ser que hagan algo malo, puede ser. Pero no es porque ellos no crean que hacen o hacen algo malo. Ellos hacen conforme a las leyes vigentes, aplican esas leyes vigentes y establecen una forma de actuar como compañía. Zapatero, que dice haber actuado de buena fe y pensando que no hacía nada malo, resulta que no haciendo algo malo, las joyas las tenía en una caja fuerte, es que y no se lo había contado a nadie.
2: Cada vez que explica algo es peor. No, pero yo decía lo de las hijas. Todo el mundo dice, pues pobrecillas. Y tú dices, un momento, luego lees. El otro día un tuitero muy, muy pegón, basado en informaciones de entrambas obras, hacía un resumen. El capitán Bitcoin decía, las hijas de Zapatero ejecutaban operaciones de bots en redes sociales pagadas desde Panamá, según el periodista Entrambas Aguas. Y mencionan a una empresa panameña que estaba vinculada a operaciones de bots y propaganda chavista contra opositores. Si habéis hecho algo que ha puesto en riesgo a un solo venezolano una sola noche, os merecéis todo lo que os pase y siete veces más.

y 7 veces más. Porque yo lo que peor llevaba en esta vida era que Zapatero se fuera de Rositas con el tremendo daño que ha hecho

0: un presidente del gobierno que reconozca su ignorancia en temas financieros tan elementales.
1: No, solo eso.
0: No soy un experto, no tengo ni idea.
1: No, solo eso. Es que ese gobierno específicamente generó campañas de terror fiscal contra gente que usaba ese tipo de
0: y partiendo
1: instrumentos.
0: De esa ignorancia, él dice que lo que ha hecho es todo legal a su criterio. Y yo siempre lo explico igual. Esto es como ir a un banco y llevarte 1 millón de euros. Eso puede ser legal o ilegal. Si lo sacas de tu cuenta, fenomenal. Si coges una pistola, la apuntas al director y te lo llevas de aquella manera, ilegal. Pues evidentemente. ¿Por qué ha cobrado este señor 500.000 euros? Según él, por hablar por teléfono y por asesoramientos orales. ¿Hay alguien en este país, más empresa expresión, asesoramiento oral, que tiene mucha gracia, alguien en esta expresión que por un asesoramiento verbal gane 500.000 euros? Pues yo creo que sí. Aquellos que se dedican a la mafia. Porque, claro, esos negocios son retribuidos y valen mucho dinero. Ese es un negocio que vale mucho dinero. Y por eso es sospechoso de que era un negocio ilegal. Porque legalmente nadie cobra 500.000 euros en ese concepto. Eso es lo que le da el carácter de sospechoso. Teniendo en cuenta que las empresas normalmente pagan ajustado a mercado. Y lo ajustado a mercado de una situación de esas características...
2: Si es que, Alberto, es eso. Ninguna de esas preguntas que tú estás mencionando muy bien, muy lúcidamente... le hicieron en Televisión Española, ninguna de ellas, que eran las únicas que había que hacerles. Oiga, ¿usted por qué ha cobrado 500.000 euros? Segundo.
0: Después de haberlo
2: ¿y
0: negado.
2: ¿Y usted por qué ha tratado de ocultar que cobraba 500.000 euros? ¿Por qué lo ha hecho? Es decir, son las dos preguntas. Es decir, y a partir de ahí, alguien tendrá que explicar si Zapatero le ha llamado o no le ha llamado para hacer esa gestión. Pues, si es tan fácil como eso. De todos modos, todos los días está la gente haciendo gestiones para tener una influencia mayor en una determinada cosa. Eso es un comportamiento estrictamente humano. No nos ha llamado nunca nadie para decir, oye, mi hijo o mi hija está haciendo un proceso de selección en tu empresa, claro, míratelo.
3: Claro.
2: ¿No os ha pasado? Lo digo porque si queréis, os cuento cuántas veces.
4: Pero claro, aquí el tema está en...
2: Todo el mundo trata de tener un acercamiento, es humano y es normal, ¿no?
4: La clave está ahí en lo que decía don Julio Ariza, si se ha cobrado, ¿por qué no se ha hecho con luz y taquígrafos, ¿no?
2: Claro.
4: Con una factura,
2: estás actuando bien.
3: Pero ahí mirad, más cosas. No, es que cuando ha dicho... Yo creo que no he hecho nada malo, es porque dicen, sí, soy del PSOE, si aquí se ha hecho así toda la vida. Claro. Eso es como cuando Urdangarín dijo... Pues que me contáis si yo... Evidentemente eso no lo aprendí jugando al balonmano. Uno. Dos. De verdad, cada explicación que da es peor. Y luego...
2: Y es que van saliendo cosas, Mario.
3: Claro.
2: El otro día aparece un señor en el caso de hidrocarburos, creo que se llama Paramés, José Ramón Paramés, si no recuerdo mal, que dice que la comisión de Plus Ultra... no fue el 1%, que fue el 10% o el 20%. Es decir, estaríamos hablando de entre 5 y 10 millones de euros.
3: Ese
2: señor ya está diciendo eso en sede judicial.
3: Y esto es el chocolate del oro, que evidentemente
2: y luego
3: esto es
2: sale,
3: lo peor que tiene.
2: Solo un segundo. Y luego sale que también cobraba por intermediar en la venta de oro para unos coreanos con un oro que venía del Kurdistán o de Kazajstán o de Turkmenistán.
0: Y todos negocios turbios.
2: Dices, pero vamos a ver, ¿dónde está eso en tu declaración de renta? Porque evidentemente si tú haces eso de forma clara, crees que está bien...
0: No lo puedes declarar, porque no son cosas legales, son difícilmente explicables.
3: Y luego hay otra cosa, mirad, con lo de las joyas. Dos cosas. Una, ¿cómo se nota que este tipo no es del común de los mortales? El que tenga una joya en su casa, como tiene una, lo tiene en la caja fuerte, con el sello que le puso tu abuela y el visado de tu tatarabuela. O sea, eso está más pautado que nada en este mundo. Porque no tiene más. Y sabes en qué momento y en qué segundo te la dieron. Pero te puede pasar la otra cosa. Lo que hemos hablado antes de las hiperregulaciones de no sé qué. No, es que puedo demostrarlo, pero es que resulta que me falta un papel que no sé cuánto. Es decir, la gente puede tener localizado algo y se topa con la burocracia. Ninguno de los dos casos aplica a Zapatero aquí. No puede decir ninguna.

0: dos cosas. Imaginaos cuánto bien haría este señor diciendo: pues sí, señores, tengo esto trazado, pero resulta que tengo aquí un... estoy metido en un engrudo burocrático, no sé salir de aquí. Y todos diciendo: fíjate, esto nos ha pasado. No puede. Y lo otro, ni te cuento. Lo otro, ni te cuento. Pero es que además, cada vez que hice una de estas de: me fui por la noche a cenar con el rey, salía, los abogados que están en Twitter estaban todos espantados, diciendo: o sea, pobrecito su abogado. Cuando le toque defender...
1: Pero hoy Mario está diciendo que esas joyas no valen 1.300.000, sino que está buscando otro tasador. Porque los tasadores, ya se sabe, que uno puede decir que valen 1.000.000 y otro que vale 100.000 euros.
0: Sí, pero a ver, ¿quién se va a enfrentar a Ansorena?
1: Pero, a ver, un brillante...
0: ¿Y quiere seguir en el oficio?
1: Escucha, un brillante, se sabe en un segundo, sabe si es un brillante o es circonita o es vidrio. Simplemente hay unos testadores o testeadores de si es un brillante o no lo es, que simplemente apoyas la puntita, transmite un poquito de calor en la piedra y mide la conductividad. La clave es la conductividad, lo más conductor es el brillante, e inmediatamente sabe, te hace una luz roja o una luz tal y te dice: ¡pum!, es un brillante. Ya solo te queda saber la pureza, el tamaño, tal, y a partir de ahí...
2: Multiplicar,
1: claro, es decir,
2: en serio.
1: Por favor, es decir, si lo que estamos viendo son brillantes, que es facilísimo, es pim, pim, brillante, brillante, pim, pim, pim, pim, estamos hablando de mucho dinero.
2: Yo es que creo que el millón y medio que tasaron era lo mínimo.
3: Sí, exacto, sí, porque sí,
1: era por brillante.
3: Se ha explicado muchas veces que las tasaciones en las subastas se tasa por lo bajo para, claro, que luego en la subasta adquiera un mayor, ¿no?
1: No, coste, es que, ¿no?, la diferencia entre el valor de compra y el valor de venta ya se sabe, ¿no?
3: Ahora,
1: por eso existe el comercio.
3: También es curioso lo que le preguntaba a Javier Ruiz, de que había, si se iba a quedar con las joyas, empezó a decir algo así como: no, las quiero ni ver y no obran en mi poder. Que también esto demuestra,
1: bicho,
3: en plan de que es que esas joyas están gafadas, como si eso fuera el principal problema. Pero ya ven ustedes que es casi la anécdota, ¿no?
0: Pero
3: porque lo que preocupa realmente es todo lo demás.
0: ¿Qué tasador se va a meter ahí? Vuelvo a decir, ¿quién va a entrar ahí a reventar su prestigio?
3: ¿Y luego va a ser tomada como válida esa tasación? Pues me da la sensación de que no.
0: Claro, eso, ¿no?, solo son...
2: Luego, no nos engañamos, Carmen.
1: Es el perito número uno.
0: Solo negativo.
2: La sensación de impunidad que tenía el señor Zapatero, bueno, es directamente proporcional al número de reuniones que tenía con el señor Sánchez, que tiene constatada Gertrudis y que no figuran en la agenda oficial de Pedro Sánchez. Eso, a ese nivel, te da una sensación de impunidad total,
1: bestial,
2: y absoluta.
1: Bestial. Sí, sí.
3: Bueno, llega don Eric Gutiérrez con la opinión de los oyentes. Hoy les estábamos preguntando precisamente por algo que hemos escuchado en años anteriores. De todas esas medidas extraordinarias que se iban a tomar para que no volvieran a ocurrir lo de los incendios, don Julio Ariza nos recordaba pues unos datos del año 85. Fíjense ustedes, han pasado más de 40 años y estamos en unas cifras similares. El problema no es que los incendios ocurran, que llevan ocurriendo toda la vida, sino que realmente han pasado 40 años y tenemos casi menos medios que entonces, en época, pues ya ven ustedes, en aquel momento gobernaba Felipe González. ¿Qué ha pasado con todo el dinero desde entonces hasta ahora?
1: Lo peor, que no se puede hacer nada a lo que tú estás diciendo. Nada. Es decir, lo hacen mal, no puedes hacer nada. Es igual que lo hagan mal o que lo hagan bien. Te lo tienes que comer con patatas fritas.
3: Pues hoy les preguntábamos a la audiencia precisamente por eso, si creían realmente que se iba a hacer algo respecto a eso que anunciaba ya directamente Pedro Sánchez. Don Eric Gutiérrez, buenos días de nuevo.
4: Buenos días, doña Carmen. Concretamente les preguntábamos a los oyentes en el día de hoy: ¿confían que tras estos terribles incendios verdaderamente se van a implementar medidas preventivas para evitar que vuelva a ocurrir? Y dábamos dos opciones, sí o no. Yo pensé que iba a estar un poco más reñido, está que la gente iba a tener un poco más de esperanza. Un 98% de la gente cree que no. O sea, espero que el año que viene, si vuelve a pasar, que esperemos que no, cuando volvamos a preguntar, no sea un 98%, hay un poco menos, porque si solo un 2% de la gente cree que va a haber medidas preventivas para evitar que esto pase todos los años.
3: Qué 98%. Drama, ¿no? Que lo que decía don Julio Ariza, que la gente asuma que realmente nuestros gobernantes tienen una pésima gestión forestal y que pues la situación es así, que podemos hacer muy poco para cambiarlo.
1: Me llamaba una buena inspectora nuestra, y muy muy fiel, que está ahí siempre escuchándonos, y me dicen: no, yo tengo caballos en una finquita y un riachuelo, el riachuelo se llena de hierbas y de maleza y tal, chico, se me escapan los caballos todos los años y se van allí y se comen todo.

0: vuelta y me dejan el arroyo limpio.
1: Pues qué buena idea o qué buena suerte tiene esta señora que se le escapen los caballos.
0: Y dice, son yeguas.
1: Pues hay que procurar que se escapen más yeguas y que se escapen rebaños enteros y que vayan desbrozando el monte, ¿no? Si pueden ser ganado ovino, caprino, lo que sea, que se escapen sin querer y que así por lo menos no haya sanción, que eso es lo que más miedo da en muchas ocasiones a los ganaderos y los agricultores, ¿no? Que te viene la inspección, sí. Que viene la sanción.
0: Un abrazo a nuestros amigos de la bodega Tejoneras, por cierto, a los que se les ha quemado más de una cuarta parte de la finca.
1: Qué tremendo. Y sobre todo, ojalá que puedan salvar esas cepas, esas viñas, para que puedan seguir haciendo ese excelente vino.
0: Y Atraxa, felicidades, Atraxa.
1: Como suele decir, felicidades a los premiados, ¿no? Enhorabuena a los ganadores de todos.
0: Alguien auditará Atraxa algún día, espero.
1: De momento, por lo que vemos, por ahí va el dinero.
2: Es una pena, porque en Atraxa, le hemos hablado igual que en la administración, hay un montón de gente que sabe un montón. En Atraxa hay gente que sabe, hay técnicos que saben. Sí. Y de repente te dice, pues, ¿qué quieres? Cuéntame, Mario, cuéntame, a ver, dime, ¿qué quieres que haga?
3: No se puede con todo.
2: Yo tengo conocido que trabajan en Atraxa.
0: Pues tienen que contarlo. ¿Qué quiero que hagas? Que como tienes tú esa responsabilidad, cuentes lo que está pasando. Eso es lo que quiero que hagas. Claro, si es que aquí el problema es la cobardía de muchísima gente. Y yo, ¿qué puedo hacer? ¿Cómo que tú qué puedes hacer? Pues muchísimas cosas, por lo pronto contarlo. Y ponerlo por escrito. Y ponerlo en un tal.
3: Y denunciarlo.
0: Y denunciar. Ya está bien, hombre. ¿Cómo que qué puedes hacer? Pero si estos tíos hacen lo que les da la gana, porque la gente sigue pensando, ¿y yo qué puedo hacer? Pues de todo. Lo que pasa es que aquí en este país solo ponen la cara unos pocos y se la parten, claro.
1: Y sobre todo la rebelión cívica que supone hablar de las cosas. Don Julio, nosotros aquí lo decimos muchas veces, que lo que han escuchado en nuestro programa, que lo comenten con sus familiares, con sus amigos, que hablen de este problema y esta inquietud que tenemos nosotros, que nos preocupa realmente nuestro país.
0: Además nos dejan como,
1: patria.
0: Salen como, no, es que nosotros en realidad somos unos tíos rarísimos que no queremos ni hacer equipo, ni y lo que queremos es el follón y estar todo el día criticando y tal. Vete a estás el puñetas, tío.
1: Muy bien.
0: ¿Qué me estás contando?
1: Puñetas, ¿cómo que no?
0: Claro que queremos hacer equipo, claro que queremos entendernos, claro que buscamos lo mejor para el país, pero lo que no somos es completamente imbéciles. Hombre.
2: Es así.
1: Respecto a esas políticas forestales, don Eric Gutiérrez, ¿nos dan soluciones los oyentes a través de los comentarios?
3: Le leo tres comentarios, no muchas soluciones, la verdad. Topo Mares nos dice, el PSOE rojo no deja limpiar el monte y el PSOE azul tampoco. El bipartidismo es coalición en Bruselas con comunistas y con los verdes. Coger una piña, un cardo o una caña en España sin permiso es de cárcel. Hace un análisis de lo que está pasando en nuestro país. Claro. Por ejemplo, nos dice Paloma Álvarez también, si sigue PS, ¿quién será? Si sigue PS, no. Ahora bien, si el gobierno cambia y entra Vox con fuerza, creo que sí cambiará. Dan un poco de esperanza, que ya veíamos que en la libre encuesta no hay mucha. Y por último, nos dice Vino de Garrafón, uno de los habituales, demasiados tontos opinando sin haber vivido nunca en un pueblo. Para mí esto es lo que mejor lo define.
1: Exacto, esas políticas que vienen directamente de los despachos en muchas ocasiones, hasta de Bruselas, que no han pisado nunca en la vida España. En fin, don Eric Gutiérrez, muchísimas gracias.
3: A usted.
1: Don Alberto Serrano.
4: Ha sido un placer.
1: Muchas gracias por estar de nuevo con nosotros. Don Julio Ariza, muchas gracias.
0: Egunon.
1: Don Mario Noya, muchas gracias también.
0: ¿Tú qué buscarás? Zuxergaitikes.
1: Pues me viene muy bien que haga usted esta alocución en vascuence, porque hoy precisamente don Paco Linares nos dice que, en fin, de lo que se trata es de hablar español. Paco, muy buenos días.
5: Gracias. Saludos. Qué buenos abogados son los ministros del PSOE para con los suyos. Primero, afirman que es importante la presunción de inocencia, y en eso estamos de acuerdo, pero que empiecen a aplicarla ellos, no condenando a los jueces a priori, como si tuviera un pacto previo, un contubernio. O sea, que todos tenemos que aceptar, porque ellos lo dicen, una imputación a los magistrados de, abro comillas, fachas, cierro comillas, cuando los verdaderos fachadictadores fascistas es el propio gobierno. Qué durísimos son las izquierdas cuando alguien sisa una crema o acepta un traje, si no es de su cuerda, claro. Y qué buenos son los socialistas y sus socios listos para defender a los presuntos y a algunos ya condenados, aunque les pillen con las manos en la masa, en las probadas presuntas tramas, apropiándose de millones. Pero los españoles que hablamos español nos entendemos, ¿verdad? A propósito de hablamos español, la Asociación Nacional que lidera doña Gloria Lago desde Galicia para que en España

0: pueda estudiar y hablar español se llama así, Asociación Hablamos Español. Y nos ha hecho llegar el lamento de una madre desde las Vascongadas, una madre que tiene dos hijos autistas y está desesperada. Desesperada con la enseñanza, porque en esta comunidad autónoma hay tres niveles. El A, todos los estudios en castellano, o sea, en español. El B, en euskera, inglés y español. Y el C, que es todo en euskera. El A, o sea, el español solo ya no existe, porque amedrentaban a los alumnos, familiares, padres y profesores que llevaban a sus hijos a este tipo de colegios. Ahora solo queda el B y el otro. La madre de la que hablo está desesperada. Su hijo más pequeño se ha tirado ya varias veces del coche en marcha y se le escapa del colegio cuando tiene un examen o se siente presionado. Un niño que tiene muchos problemas con el lenguaje. Y ojo al dato, el gobierno de estos enemigos de España y del español están en el Parlamento gobernando para toda España con Pedro Sánchez. En fin, mañana más y mejor. Punto final.
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5: Si hablamos de salud, tenemos que contar con don Adolfo Albistur en este programa. Adolfo, buenos días.
6: Muy buenos días.
5: Yo soy de las que duermo regular, de esas personas que a veces pues nos despertamos un poquito más cansados de casi como nos hemos acostado. Y por suerte, hoy nos traes una solución específica para ese 48% de la población que, como yo, sufre problemas de insomnio, no logramos dormir bien y esto quizás nos pueda acarrear un problema de salud serio.
6: Pues sí, efectivamente, porque el dormir bien es importantísimo para nuestra salud. No lo tenemos que tomar como algo que sea un lujo, ¿no? El dormir bien, no, tiene que ser algo continuo. ¿Por qué no dormimos bien? Que esa es la gran pregunta, ¿no? ¿Por qué yo me acuesto y no soy capaz de dormirme? ¿Por qué me cuesta tanto? ¿Por qué me despierto durante la noche varias veces? Bueno, pues esto tiene un sentido, que es un sentido del sistema nervioso, ¿no? Cuando nosotros trabajamos con el sistema nervioso simpático, que es el que está en alerta, en concentración, claro, no nos podemos dormir porque seguimos como si estuviéramos trabajando, ¿no? El tema está es que pasamos muchas horas del día en ese sistema nervioso y cuando toca pasar al otro, que es al parasimpático, el que el nervio vago es el responsable, no somos capaces. Entonces, como no somos capaces, pues empieza toda esa parafernalia de que no me duermo, de que no descanso, etcétera. ¿Qué tenemos que hacer? Pues ayudarnos. ¿Pero ayudarnos con pastillas? Pues no, porque las pastillas al final, los somníferos, te vas acostumbrando, no es lo mismo dormir con un somnífero, al final te levantas también como mal, y la melatonina, que es otra de las cosas que se suele tomar, pues tampoco, porque nuestro cuerpo la tiene que segregar por sí sola, entonces si lo tomamos nosotros, pues estaría mal. 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
5: Es un dispositivo que se utiliza, ¿cuándo concretamente? ¿Antes de dormir, durante el día, en momentos puntuales?

0: Actuales de estrés.
1: Mira, sobre todo hay que empezar a tomarlo, perdón, a ponérselo un poquito antes de irnos a dormir. Una hora puede ser. ¿Y cuánto tiempo? 15, 20 minutos. Porque va a ser como dar el interruptor, de decir, toca dormir. El cuerpo dice, toca dormir, entonces se crea la melatonina y entramos en sueño y en descanso. Así que lo más importante, si estamos durmiendo mal, es hacerlo justo cuando nos vamos a ir a dormir.
0: Porque además está diseñado específicamente, como nos cuenta don Adolfo, para estimular el nervio vago, para ayudarnos a recuperar ese sueño reparador de forma natural y, como siempre decimos, de esta manera natural, sin fármacos y sin efectos secundarios. Pregunta, Adolfo, ¿para quién está indicado? ¿Existe algún perfil concreto para el que está especialmente recomendado?
1: Bueno, evidentemente las personas que peor duermen suelen tener un perfil de que trabajan, de que tienen pues hijos, no sé cuántos, tienen mil problemas. Ese es un perfil clarísimo, ¿no? Que es lo que cuesta dormir con. Pero mira, hay también chicos jóvenes que por todos estos, las tablets, los móviles, pues también llegan y les cuesta, ¿no? Y gente mayor también, que a lo mejor está más tranquila, digamos, pero también, ¿no? O sea, que realmente el perfil es muy abierto, por eso yo digo que cuando entra Vago Relax en un hogar, pues lo podemos usar todos, ¿no?
0: Y además hay muchas personas, como dice don Adolfo, que quizás siendo jóvenes luego se enfrentan, pues por ejemplo, a un ejercicio físico intenso, a exámenes, que ha sido una época muy intensa también para todos los estudiantes con la llegada de la EBAU, en fin, bueno, un montón de circunstancias cotidianas para las que necesitamos energía. Dormimos mal, estamos menos ágiles y por tanto se resiente claramente nuestra salud.
1: Se resiente claramente, tú fíjate que durante el día, nosotros cuando estamos en sueño, tendríamos que estar siempre en ese sistema nervioso parasimpático. Y durante el día hay que irlo alternando, porque si estamos mucho tiempo trabajando, empezamos a perder la concentración, ¿no? Empezamos a estar cansados. Entonces ahí es donde tocaría también, y hay gente que le cuesta mucho, ¿no? Le cuesta mucho frenarse, decir, bueno, voy a relajarme un poco, voy a descansar, para otra vez de nuevo volver a lo que es mi trabajo y mi manera de estar concentrado y hacer cosas, ¿no? Por eso hay personas también que durante el día, no solamente durante la noche, durante el día, pues además, te voy a decir una cosa, Carmen, fíjate que si tú vas usándolo, es como la musculatura, al final tú lo vas entrenando. Es decir, ya no es que lo tengo ahí adormecido, sino lo vas entrenando, con lo cual cada vez usaremos menos también Vago Relax porque nosotros mismos vamos a ir entrenando a esto.
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Pues señores, de esta manera terminamos este programa en el que hemos hablado un poquito de todo y sobre todo con la vista puesta todavía en esos incendios que siguen arrasando nuestro país. Llega el momento de Deportes en Libertad con Eric Gutiérrez y con don Guillermo Díaz para hablar de muchas cuestiones de índole deportivo que por lo menos son las que nos van a poner una sonrisa en estos días tan complicados. Y nosotros ya lo saben, volvemos mañana a la misma hora. Hasta entonces, pásenlo bien.

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0: Empezamos el día deportivo, don Guillermo Díaz. ¿Cómo estamos? Aquí
1: don
0: un día más.
1: Eric Gutiérrez.
0: Aquí estamos un día, pues yo creo, feliz para el madridismo, ¿no? Porque llega otro fichaje al Madrid. ¿Pero cuántos van ya, Dios mío?
1: No, van varios fichajes los que van llegando al Real Madrid, pero la felicidad del madridismo está en los títulos, más no en los fichajes. Esperemos a que estos fichajes puedan traer títulos al Real Madrid. Pues el Real Madrid cierra la incorporación de Jan Diomandé, perla marfileña de 19 años, procedente del RB Leipzig. Todavía no se ha hecho oficial la incorporación, pero ya tenemos el Here We Go de Fabrizio Romano. El Aquí Vamos de Fabrizio Romano, quien ha acertado en absolutamente todos los fichajes que ha venido trayendo el Real Madrid durante este mercado de fichajes. La operación superaría los 100 millones de euros y el futbolista quedará vinculado con el club hasta el 30 de junio del año 2031. El club madrileño vuelve a adelantarse en esta ocasión al Paris Saint-Germain en una puja de máxima exigencia. Hay que decir que la gestión de Juni Calafat, aprovechando la excelente relación con la agencia de representación del atacante, que es la misma de Vinicius Junior y también de Endrick, resultó determinante para decantar la decisión del jugador. Tras formarse en los Estados Unidos y pues durar un poco tiempo en el Leganés en la temporada 24-25, el RB Leipzig abonó su cláusula de 22 millones en el 2025. Es decir, en tan solo un año, este jugador incrementó casi por 4 su valor de un momento a otro en el mercado de fichajes. Pues bueno, pues en Alemania parece que explotó. La temporada pasada anotó 15 goles. Este jugador, que puede jugar tanto como extremo por derecha como extremo por izquierda, Jan Diomandé, que es diestro, pero usa bien la pierna zurda, fue uno de los mejores jugadores de Costa de Marfil en este Mundial. El futbolista tiene previsto pasar las pruebas médicas con el Real Madrid la próxima semana antes de la firma oficial de su contrato. Pues bueno, Eric Gutiérrez es otro galáctico que llega al Real Madrid. Ahora sí, vámonos con el resto de mercado de fichajes.
0: Efectivamente, porque hay mucha cosa. Lo más importante hasta ahora está siendo ese fichaje de Jan Diomandé. Parece que van a ser 120, ¿no? Se habla más de 100, veremos cuánto acaba siendo. Pero no es el único equipo de Madrid que ha fichado. Kang In-Lee por fin llega al Atlético de Madrid, ya es nuevo jugador del Atleti, procedente del Paris Saint-Germain. El suplente del PSG, del equipo ganador de 2 Champions seguidas, de la mano de Luis Enrique, llega al Atlético de Madrid por unos 35 millones de euros. El jugador coreano de 25 años, por cierto, es una incorporación estratégica, no solo en cuanto a lo futbolístico, sino también en cuanto a venta de camisetas. En Asia es un auténtico furor y ya han hecho varios anuncios, ¿no?, en Corea con el tema de Kang In-Lee. Por otro lado, una de las sensaciones de este Mundial, Bociña, el portero caboverdiano, ficha por el Colo Colo. No es oficial, pero es oficioso, prácticamente está a punto de llegar al equipo chileno donde va a jugar la próxima temporada. Bueno, ya sabemos que estas historias del Mundial a veces pasan.
1: Bociña el Colo Colo, Tim Payne al Olimpia de Paraguay. Es que
0: son cosas que pasan. El Mundial, esto solo lo trae el Mundial. Otro que jugó también el Mundial es Mohamed Salah, que estaría muy cerca de fichar por el Besiktas. En estos momentos está libre y podría firmar un contrato de 1 o 2 años, seguro hasta 2027, con una opción hasta 2028. Por otro lado, en España, Carlos Espí saldrá del Levante y apunta a la Premier. Se habla de unos 20 millones, aunque todavía no se habla de ningún club. Como digo, unos 20 millones por futbolista del Levante de 21 años.
1: Otro que se va.
0: Otro que se va y otro que sorprende, que viendo lo de Diomandé prácticamente el año pasado, pues no haya clubes que quieran apostar por este tipo de fichajes por unos 20 millones. Barcola rechaza renovar con el PSG y la Premier se interesa en él. El PSG le ha puesto el precio de 170 millones de euros. Parece que están interesados Liverpool, Arsenal y, cómo no, el Chelsea, que siempre está interesado, básicamente. Y el Bayern de Múnich también está interesado en Alemania. El Manchester United le pone precio a Rashford, aunque parece que pueden no querer venderlo. Ya lo han tasado, por si acaso, en 42

0: millones de euros. Y por último, dos noticias más. Edin Dzeko ha renovado con el Schalke 04 después de subirlo, pasado ya los 40 años, después de subirlo a la primera división
1: gran
0: alemana.
1: Jugador y gran equipo.
0: Impresionante. Histórico. Después de subirlo a la primera división alemana, pues se va a quedar esta temporada jugando en esa división en la que podría ser su última temporada. ¿O no? Ojo. Veremos qué acaba pasando. Y por último, el Cuti Romero quiere irse del Tottenham y parece que va a poner rumbo al Inter de Milán. La culpa de esa venta van a ser unos 40-50 millones de euros por el futbolista argentino. Nos vamos ahora a la pretemporada, porque ya los grandes clubes españoles están empezando a jugar.
1: Sí, el Real Madrid abrió la jornada de partidos de pretemporada precisamente el viernes en un partido amistoso que ganó 1-0 contra la agrupación deportiva Alcorcón con un gol de penalti de Yáñez. Hay que decir que Güler falló un penalti en la primera parte, en ese momento que nos dejaron ver a la prensa solamente 20 minutos y después nos sacaron del estadio Alfredo Di Stéfano. Mientras que el Barcelona goleó 4-1 al Europa con protagonismo para los jóvenes de la cantera, goles de Diarra, Héctor Ford, Tuncara y González. El Villarreal brilló en los Países Bajos remontando al PSV de Eindhoven. 1-3 terminó el partido con tantos de Mikautadze, Thiam y Pau Cabanes. Por su parte, la Real Sociedad se impuso 1-2 al Wolverhampton en Inglaterra gracias a dos tantos de Oscarsson y de la Barbier. El Celta venció al Sporting 1-0 y a la vez asaltó Girona 0-1 en el último suspiro. Hubo también empates en duelos como el del Athletic Eibar, que terminó 2-2, o el Getafe Valladolid, que terminó 0-0. Y tropiezos sonados como la derrota del Betis ante el Granada 1-0, un Betis que tiene refuerzos como por ejemplo Fran García. La nota negativa en Paterna, el amistoso entre el Valencia y el Castellón 1-2. Acaparó los focos por una monumental tángana en el descuento que se saldó con la expulsión de Umar Sadi, jugador del Valencia, Raba y Juanjo Nieto. Terminó ganando el Castellón 1-2. Otros resultados del fin de semana: el Levante se impuso al Al-Qadsia 1-0, el Rayo cayó ante el Feyenoord en el minuto 99 por 2-1 y el Sevilla cerró la jornada venciendo al Ceuta 2-1 con un tanto decisivo de Miguel Sierra. Hablo de Ceuta y me viene a la cabeza la
0: Mi Ceuta,
1: pero bueno, vámonos ahora con baloncesto, porque hay noticias, Eric Gutiérrez.
0: Hay noticia bien gorda en este mundo del baloncesto, porque The King, LeBron James, se mueve de equipo y se cambia a los Philadelphia 76ers. Con 41 años todavía, LeBron sigue persiguiendo su quinto anillo después de la llegada al equipo de Filadelfia de Jaylen Brown. Pues se junta con varios de los mejores jugadores de la liga. Jaylen Brown, como acabo de decir, Joel Embiid, ex MVP, Tyrese Maxey y uno de los rookies más interesantes de la última camada, BJ Edgecombe. Pues va a jugar allí LeBron. Hay que decir que es la mayor bajada salarial de la historia de la NBA. Baja un 93% pasando de cobrar la temporada pasada 52,63 millones a cobrar 8 en dos temporadas, por tanto 4 y 4, 3 y pico creo que son, y 4 con algo. Por cierto, ha firmado por dos temporadas, la primera pues que va a estar sí o sí, la segunda es opción de jugador. Veremos si LeBron sigue la temporada que viene, pues aumentando todavía su leyenda. Por cierto, este movimiento de LeBron ha hecho mover alguna otra pieza, porque el baloncestista del Real Madrid, Mario Gezoña, ha dejado el Madrid, MVP por cierto de la Liga Endesa, y se va a Cleveland Cavaliers, que también estaba pujando por LeBron. Pues va a ser Mario Gezoña el que llegue en su lugar. Evidentemente los nombres pues no son los mismos, pero bueno, por lo menos van a tener un refuerzo en esa parte. Y cerramos las noticias hablando del Tour, porque ya tenemos ganador.
1: Es que cómo no vamos a hablar de Tadej Pogačar, quien conquistó su quinto Tour de Francia, el tercero consecutivo tras haber ganado los Tours de Francia del 2020, 2021, 2024, 2025 y ahora 2026, con tan solo 27 años. El esloveno iguala a Anquetil, a Eddy Merckx, a Hinault e Miguel Indurain, con los ciclistas más precoz de la historia en alcanzar las 5 coronas. Alcanza los 5 Tours de Francia en la competición más importante del ciclismo mundial. El ciclista se impuso en 5 etapas durante esta edición. Sin embargo, en la etapa reina del Alpe de Juez, renunció al triunfo individual para ejercer de gregario del joven mexicano Isaac del Toro, quien terminó cruzando primero en esa etapa, para poder terminar de tercero en la posición final. Una de las noticias que deja precisamente esta victoria de Tadej Pogačar es que deja en el aire su futuro. Cuando ganó, dijo que, pues bueno, que el futuro de su equipo estaba en

Isaac del Toro. Vamos a ver qué puede pasar con Tadej Pogačar, quien todavía pues tiene muchísimo ciclismo por entregarnos y que pues esperemos que nos entregue todavía más Tours de Francia, más vueltas a España y más competiciones importantes, Juegos Olímpicos también se le espera a Tadej Pogačar. El segundo en la general fue Remco Evenepoel, el tercero Isaac del Toro, como lo habíamos dicho. Y la etapa final la terminó ganando Mathieu van der Poel en el sprint. Pues bueno, esto es historia lo que estamos viviendo con este gran ciclista, como yo le digo, el extraterrestre, el gran Tadej Pogačar. Ahora sí, vámonos con otro extraterrestre, con Ethan Garbim, a la tertulia del día de hoy.

0: El extraterrestre.
1: El extraterrestre. Lo tenemos con nosotros a Izan Garbín. A ver, no es tan bueno como tal Tadej Pogačar, hay que decirlo, en la bici.
2: Porque, bueno, me tengo mis cositas. Oye,
1: ojo, hay cositas.
2: No me subestimes.
1: Ojo, Comparándose con Pogačar aquí. Histórica.
0: Aquí le ganamos a cualquiera.
1: No sé si se comparará, porque tengo entendido que es más portero que delantero aquí nuestro amigo Izan Garbín. No sé si comparará con Yandy Mandé, que parece que va a llegar al Madrid. ¿Cómo ves el fichaje?
2: Pues fíjate, con este no me comparo, este corre mucho. Yo nunca he sido mi fuerte la velocidad. En cuanto al fichaje de Diomandé, mira, a mí algo que me asombra y que nunca voy a entender es que ninguno de los clubes de la liga el año pasado se lanzase a por este chaval, porque ya se le veían muchas cosas. Él solo estuvo a punto de salvar al Leganés. Que no se nos olvide que de lo que nos acordamos es del gol que falla contra el Sevilla.
1: Es tremendo, ¿eh?
2: Que es tremendo que lo falle, pero es que él solo estuvo a punto de salvar
0: con
2: al Leganés.
0: Con 18 años, ¿eh?
2: En esas últimas jornadas. Entonces, era un chico al que ya se le veían muchas cosas y que salió por 20 millones. De verdad, el Barça, el Atleti, el Madrid, el Villarreal no podrían haber apostado por este chaval. Y ahora le quieres, y claro, ahora te toca pagar 120, 130, 140. Pues es que es como está el mercado. Es que una vez explotan, ya valen ese precio los futbolistas jóvenes.
0: Es que después de lo que se pagó, de lo que los precios que estamos viendo que está pagando la Premier League, el mercado está como está, ¿no? Lo que pagaron por Rodgers, lo que pagaron por Anderson, jugadores que a lo mejor en un mercado normal pues no pasarían
1: la
0: ni,
1: mitad,
0: ni superarían mitad. Los 100 millones de euros. Pues Rodgers, ¿cuánto fue?
1: 137
0: millones de euros. Un jugador que pues que no está en el top de su posición.
1: No, o sea, es que es suplente, ¿eh? ¿Sí? En el, o sea, es verdad que juega algún partido titular en este Mundial, pero la gran mayoría de los partidos ha sido suplente, por ejemplo, entre otros, pues de Gordon o de Bellingham o en banda derecha también, no me acuerdo quién es el que estaba.
2: Madueke.
1: Pues, quiero decir, es lo que hay. Yo sí que quiero, perdón, Aguillo, pero sí que quiero poner el foco en lo que decía Izan, lo de las direcciones deportivas españolas. Yo entiendo que hay mucho equipo que no puede gastarse 20 millones. Es una desgracia, pero es que el Valencia no se los puede gastar, es que el Sevilla no se los puede gastar, pero hay equipos que sí se los pueden gastar. Yo pongo el foco sobre todo en dos, en el Villarreal hasta cierto punto y sobre todo en el Atlético de Madrid, porque yo entiendo que el Barcelona no vaya por Diomandé. Al final tienes a Lamine en esa posición, sí. Tienes a Rafinha en la otra,
0: lo puedo entender. Bardalli, fuiste por Bardalli.
1: Efectivamente,
0: momento,
1: fuiste por Bardalli ese mismo mercado, lo puedo entender. El Madrid también puedo llegar a entender que, bueno, es un futbolista que está en el Leganés, menos porque no tienes nadie ahí.
0: Y también el Madrid en su momento, en la temporada pasada, porque fue cuando el Leipzig pagó los 22 millones, creo que eran de cláusula de Leganés, decidió optar por Mastantuono.
1: También,
0: por
1: Mastantuono. Es cierto.
0: Es que lo que está haciendo el Real Madrid en este mercado es corregir todo lo que trajo en el mercado pasado.
1: Pero todas, ¿eh? O sea, es que sí, no sí. Falta y una. Es que central por Hausen, lateral izquierdo por Carreras, extremo por...
0: Yo mandé por Mastantuono. Sí, sí, sí, sí. Sí.
2: Y además, en lo que tú dices, es que parece ser que al que destaca aquí no le queremos o no nos fijamos tanto en él, y está destacando en la Liga Española, pero al que destaca en un campeonato sudamericano, que con todo el respeto tiene menos nivel que la Liga Española.
1: Por supuesto.
2: Sin embargo, vamos y le pagamos 80 millones, en este caso el Madrid, pero en otros casos también el Barça se ha ido a por talento brasileño. Entonces, yo eso no lo entiendo. Y lo estamos viendo ahora con el Atlético de Madrid, como tú bien has dicho. Vamos, el Atleti necesitaba extremos y no se fue a por Diomandé, pero es que ahora se le va a escapar Carlos Espí, que era otro de los que le interesaba, y tampoco va a ir a por él finalmente. Fichaste en su época a Samu Morodion, que parecía que iba a ser tu delantero para los próximos 10 años, y te acabas desprendiendo de él para regalárselo a Loporto por 15 millones o 20 más de lo que te costó a ti. Entonces,
1: otro nombre para mí, Santiago Mourinho, otro futbolista que yo pensaba que iba a ser muy, claro, muy interesante para el Atlético de Madrid y que se deshizo de él.
0: Oye, más allá de los precios y de todo, a mí el fichaje de Diomandé me emociona. Me ilusiona en el sentido de que el Real Madrid necesitaba un jugador bueno por derecha. Le comentaba a Eric, fuera de micrófonos, que es que ya el Madrid lleva 2 años, si no más, en los que su ataque se centra por la banda izquierda. O sea, veíamos...
1: Únicamente, ¿no?
0: Únicamente por la banda izquierda. Veíamos ese meme desde que estaba Ancelotti, incluso, en el que aparecían todos pegados por la banda izquierda y por la banda derecha no aparecía nadie. Yo creo que la presencia de Diomandé junto con Dumfries por la banda derecha va a hacer equilibrar muchísimo el ataque del Real Madrid y va a ser del Real Madrid un poco más peligroso. Que el Madrid vaya a ganar títulos esta temporada con este mercado, yo no lo puedo asegurar, porque recordemos que cuando trajo a Mbappé, el Madrid iba a ganar absolutamente todo, y llevamos 2 años con Mbappé y el Madrid no ha ganado absolutamente nada. Pero de que son fichajes que el Real Madrid necesita, es cierto que el Real Madrid necesitaba traer a un Dumfries, el Real Madrid necesitaba traer a un Diomandé y necesitaba traer a un Cucurella también.
2: Pues fíjate tú que yo, más que ese Dumfries Diomandé, creo que puedo ver mucho ahí a Arnold, a ver si este año sí le vemos brillar con el Madrid, porque puede ser un gran lanzador para Diomandé, porque es un chaval que a la espalda es un cañón. Entonces yo creo que ahí le puede beneficiar mucho tener a Arnold por detrás. Estoy de acuerdo contigo, creo que Rodrigo al final no termina de explotar en esa posición, yo creo que tiene que salir cuanto antes. Y al fichaje de Diomandé, pues sube el nivel, claramente. Además es un tío que aprieta, que
1: sí, bueno, físico, sí, muy
2: claro,
1: físico.
2: Que no le cuesta tanto presionar como por ejemplo a Vinicius, es decir, por ahí también seguro que mejorará y como bien has dicho, lo de Mastantuono el año pasado no salió bien, pero yo creo que sigue faltando lo que lleva necesitando el Madrid desde que se fue Kroos, que sí, es sí, un futbolista en el centro del campo que te haga jugar al fútbol. Parece ser que va a llegar Rodri, pero de momento es el que no llega.
1: Sí. Yo no lo entiendo.
0: Dime. Se entrometió el Paris Saint-Germain, ¿no? En el fichaje de Rodri, claro.
1: El Paris... incluso del Barça. Yo le he ido incluso al Barça. Me sorprendería mucho. Hombre, a mí con la lesión de Jong, a ver, es que yo creo que cualquier equipo del mundo que llegue Rodri lo mejora.
0: Quiere venir, sí, quiere venir a España. Lo cierto es que sí. Rodri quiere venir a España, pero el Paris Saint-Germain le supo mal el hecho de que ya tenían prácticamente todo apalabrado con Diomandé. Se entrometió el Real Madrid, les sacó a Diomandé, entonces dijeron, bueno, pues ahora vamos a ir a por Rodri y vamos a ofrecerle a Rodri pues todo lo que podamos ofrecerle para ver si cambia de decisión de querer volverse a España. El centrocampista que necesita el Real Madrid es Rodri.
1: No, a ver, es que para mí no hay ningún tipo de dudas. Para mí el Madrid está haciendo una plantilla, si no la mejor del mundo, pues ahí estará. Está haciendo un plantillo absolutamente, cubriendo las dos posiciones con dos futbolistas espectaculares. Para mí todos los fichajes me parecen muy interesantes. El de Diomandé también, que yo pensaba que estaba hecho con el PSG. A mí me sorprendió un montón cuando salió la noticia, porque yo lo daba hecho por el PSG. Además yo pensaba que estaban pensando en Diomandé y algo más, ¿no? Porque se habla de Ferran y tal. Pero bueno, se va al Madrid, me parece una intromisión muy buena por parte del Madrid, pero el Madrid tiene que cerrar esa plantilla con el jugador que juegue a fútbol, porque es lo único que le queda. Y de verdad, lo he escuchado durante varias semanas, meses, yo en mi vida he visto un fichaje más cantado. O sea, nunca he visto un fichaje más cantado por un club que es
2: Rodri. Y por ese precio.
0: Rodri.
1: Sí. O sea, joder,
2: y es por ese precio.
1: Por un precio espectacular. Un futbolista que ha demostrado que es de los mejores jugadores del mundo en este propio Mundial. Un futbolista que tú necesitas, que quiere ir a tu club, que parece que no le pondrían desde el City ni mucho impedimento. Cuando llevas dos temporadas ya demostrando que es el futbolista que necesitas. O sea, no es como, ay, hemos tenido un mal tramo y necesitamos a este futbolista. Es que el Madrid lleva necesitando a Rodri 2 años. Te lo juro, es que nunca lo he visto más cantado. Y el Madrid tiene el dinero. Acaban de fichar a Diomandé.
0: O con lo que decía Ethan de Vinicius, que de Rodrigo. Que Rodrigo, yo sacaría a Rodrigo. Yo también sacaría a Rodrigo. Pero hay que esperar qué pasa con Vinicius, ¿no?
1: Es que el tema de Vinicius,
2: huele raro.
1: Te pregunto directamente, Ethan, ¿tú crees que se va a quedar?
2: A mí me huele muy raro esto. De repente se habla, bueno, lo de Vini no termina la renovación, no sé qué. Ahora te traes a Diomandé cuando no ha sonado en ningún momento. Justo empieza a sonar que el Arsenal quiere a Vinicius. No lo sé, yo creo que es un pacto del Real Madrid con la agencia de, venga, como Vinicius no quiere renovar o no le queremos pagar lo que él pide, claro, es que está pidiendo igualarse a Mbappé, que es un dineral. Entonces, yo creo que es como un pacto del Real Madrid. Perfecto, tú nos sacas a Vinicius y te fichamos a cambio a Diomandé, que también es tuyo. Yo lo veo por ahí, porque si no, no lo entiendo el fichaje de Diomandé. Es decir, estando Vinicius, yo creo que hay prioridades para reforzar la plantilla, como hemos hablado, antes que Diomandé. Entonces, yo creo que va a salir.
0: Por eso, o sea, yo digo, habría que mantener a Rodrigo para ver si en algún momento puede jugar en su posición natural, que Rodrigo lo llevamos viendo toda una vida. Sí. Jugando en la posición de la que no es.
1: Yo creo que el Madrid no tiene que deshacerse de Vinicius de ninguna manera. O sea, es que para mí, si llega Diomandé, que me parece un gran futbolista, el nivel con respecto a Vinicius es mucho.
0: O agotar el contrato. O sea, que agote el contrato Vinicius y ya está. Porque es que
1: Vinicius, ¿qué haces?
0: O sea, la propuesta la tiene en la mesa.
1: O sea, Vinicius, por Dios, ¿dónde te vas a ir? ¿Que juegas en el Real Madrid? O sea, ¿te vas a ir al Arsenal?
0: Sí, sí.
1: O sea, yo te lo juro, yo no entendería nunca que Vinicius acabe yendo del Madrid. Pero bueno, a veces la cabeza de gente es inescrutable, ¿no? Estaremos aquí, como todos los martes, en Deportes y Libertad, en el día de mañana, hablando de más fichajes. Y veremos si el fichaje de Rodri por el Real Madrid.
0: ¡Ey! Les esperamos.

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0: Bienvenidos, queridos espectadores, a un programa más de Historias de Nuestros Médicos. Un programa que lo que pretende es hacer un homenaje a nuestros doctores. Las personas que nos cuidan, que nos escuchan, que nos miman, que nos curan, que nos quitan el dolor, que nos salvan la vida. Hoy está con nosotros la doctora Dulce Ramírez Puerta. Ella es médico de familia, ya saben que es medicina de familia y comunitaria. También estudió luego medicina preventiva y salud pública, que vamos a ver que nos explique lo que es esto. Y es la directora médica del hospital de Parla, un hospital donde lleva toda la zona de Parla. Alguna, pues si sois de Parla, pues la vais a ver y la vais a reconocer, porque es una doctora que está mucho con los pacientes. Así que vamos a hablar con ella, vamos a tener seguro una... Bueno, aparte es la mujer, la esposa del doctor Julio Zarco. Julio Zarco es el gerente del Hospital Niño Jesús. Yo con Julio pues tengo una gran amistad, y porque es una persona pues muy, muy dedicada también a la medicina. Y vamos a ver cómo se conocieron, desde cuándo se conocieron, que fueron muy pronto. Julio rápidamente la echó el lazo, nada más verla por la universidad. Así que todo esto vamos a ver en este programa. Pero antes le vamos a dedicar un poema. El poema lo he titulado Dulce, la niña que aprendió a cuidar. Nació Dulce en la tierra de Jaén, entre olivos que parecían rezar al cielo y caminos de polvo donde los sueños eran más grandes que las posibilidades. Su padre, Bernabé, acariciaba la madera hasta convertirla en belleza. Su madre, Saturnina, bordaba silenciosamente la vida puntada a puntada, como quien cose esperanza sobre los días difíciles. Y llegaron tiempos duros. El hambre y la necesidad llamaron a la puerta de la familia, y aquellos padres, valientes, hicieron la maleta de los sacrificios para buscar futuro en Madrid. La pequeña Dulce quedó atrás, al cuidado de sus abuelos. Qué difícil es para una niña ver partir a sus padres sin comprender del todo la razón. Pero hay ausencias que no rompen el amor, sino que lo hacen más fuerte. Aquella niña aprendió pronto que la vida no siempre concede caminos fáciles, y quizá por eso decidió dedicar la suya a cuidar los caminos de los demás. Llegaron después sus hermanas, Maribel, Ana y Chari, compañeras de sangre y de cariño, como si el destino hubiera querido que aquella familia entera aprendiera el lenguaje de la salud y del cuidado de las personas. Y entonces apareció Julio, un primer día de facultad, una mirada, dos jóvenes que todavía no sabían que estaban comenzando la historia más importante de sus vidas. 40 años. Más de 40 años compartiendo amaneceres, superando tormentas, celebrando victorias, aprendiendo juntos. Él, soñador, ella con los pies en la tierra, él mirando las estrellas, ella recordándole el camino de vuelta, porque el amor verdadero no consiste en parecerse, sino en caminar juntos siendo diferentes. Caminaron hasta formar una familia, hasta ver crecer a Moisés y Sara, hasta descubrir que el corazón puede hacerse todavía más grande cuando llegan los nietos. Porque hay amores que llenan la vida, pero los nietos ensanchan el alma. Mientras tanto, aquella niña de Jaén seguía estudiando, seguía creciendo, seguía luchando. Las becas le abrieron puertas, pero fue su esfuerzo quien las atravesó. Médica, doctora, especialista, directiva, profesora, escritora, y allí donde estuvo, hospitales, universidades, despachos o reuniones, llevó consigo la misma lección que aprendió de pequeña, que detrás de cada número hay una persona, detrás de cada diagnóstico hay una historia, y detrás de cada decisión hay una vida que merece ser cuidada. Pero cuando el ruido se apaga y la responsabilidad descansa, Dulce sigue siendo aquella mujer sencilla que mira al mar, lo contempla en silencio, buscando en sus olas los misterios que aún no conocemos. Quizá porque sabe que la vida también es así, profunda, inmensa, inabarcable. Y mientras escucha el adagio de Albinoni o las notas de Memorias de África, vuelve a encontrarse con la niña que nació hace muchos años en Fuerte del Rey, la niña que aprendió a esperar, la joven que aprendió a luchar, la mujer que aprendió a servir, la esposa que aprendió a amar, la madre que aprendió a entregar, la abuela que aprendió a multiplicar la ternura. Y entonces comprendemos que algunos nombres no se eligen al azar, porque hubo una niña llamada Dulce y que el paso de los años acabó haciéndolo honor a su nombre. Dulce en el trato, dulce en la mirada, dulce en el recuerdo y sobre todo dulce en el corazón de todos aquellos que han tenido la suerte de caminar a su lado.
1: Por favor, Adolfo.
0: Bienvenida, Dulce.
1: Por favor, muchas gracias.
0: Es tu vida, Dulce.
1: Sí, pero está así.
0: Es así, es así. Bueno, pues yo quiero... Vamos a empezar por el principio, como siempre, pero he dejado ahí, he dicho Fuerte del Rey, ¿no? Es un pueblecito de Jaén. Cuéntanos qué es Fuerte del Rey. Que yo creo que la mayoría de los espectadores no lo conocerán, a lo mejor algunos sí, disculpen. Yo en mi caso no. ¿Qué recuerdos tienes de Fuerte del Rey, de Bernabé, de Saturnina, tu padre banista? Cuéntanos, porque yo creo que es precioso eso, ¿no? Poderte trasladar ahí y recordar esos principios, tus abuelos también.
1: Pues Fuerte del Rey es un pueblo muy pequeñito, casi se podría decir que es una pedanía de Jaén, porque está a 15 kilómetros de Jaén, rodeado de otras ciudades más importantes, como Torre del Campo, como Andújar. Por lo tanto, siempre es un pueblo que está hecho para los demás, ¿no? Pero para los demás también están hechas sus gentes, que se dedican pues, a lo que pueden, al campo, a su propio negocio, como fue el ejemplo de mi padre y toda su familia, que tenían un taller de carpintería, y de mi madre, que se hizo a sí misma también con las labores del bordado. Y yo recuerdo pues, los difíciles tiempos de la recogida de la aceituna, los difíciles tiempos donde también se dedicaban a eso, y luego los difíciles tiempos de poder tener para comer en el día a día, y si no se tenía, se criaban los animales en casa para poder comer.
0: Qué vidas, ¿verdad?
1: Sí.
0: Pero será feliz, ¿verdad?
1: Sí, perfectamente.
0: También tienes ahí a tus abuelos, ¿no? Por parte de padre, por parte de madre.
1: De los dos. Lo que pasa es que los abuelos paternos murieron, desgraciadamente, cuando yo era muy niña. Y los maternos sí que ahí sobrevivieron más. De hecho, yo siempre he dicho que he conocido a mi bisabuela con 93 años. Y mis abuelos murieron pues relativamente mayores, con lo cual sí, con ellos he tenido una relación mucho más estrecha.
0: ¿Vas de vez en cuando a Fuerte del Rey?
1: Menos de lo que quisiera, o de lo que mis padres también quisieran. Yo creo que a ellos les gustaría también que fuera más. Ahora ya están aquí más en Madrid y ya lo visito poco. Mis hermanas sí.
0: ¿Tus padres qué tienen?
1: ¿Años? 87 mi madre cumplió hace una semana y mi padre dentro de un mes 90.
0: Les vamos a mandar un besito muy fuerte a Bernabé y a Saturnina, porque aquí tenéis a vuestra hija, que bueno, pues esto es la vida al final, ¿no? Verla aquí y todo lo que has hecho. Tres hermanas, dos que son gemelas, que nacieron como 15 años después que tú, ¿no? Y que son Ana y Chari, y luego Maribel, ¿no? ¿Que esa cuánto te lleva? O sea,
1: 5 años.
0: 5 añitos. Oye, yo sé que tus padres, lo hemos comentado en el poema, se vinieron a Madrid, quizás pues buscando otras condiciones mejores, ¿no? De vida, porque evidentemente... ¿Ahí en ese momento estabas tú sola o estaban algunas más?
1: Sí, ellos vinieron con la segunda, con Maribel, que en aquel momento tenía 5 años, yo tenía 10. Y entonces, como para ellos lo más importante ha sido siempre nuestra educación, me dejan a mí al cuidado de mis abuelos hasta terminar el curso, para que no perdiera el curso escolar. Y bueno, vinieron con Maribel a buscarse dónde poder trabajar y dónde poder vivir. Y una vez encontrado, en el mes de julio, yo ya con las vacaciones vengo con ellos y me encuentro aquí ya con ellos para ya con el siguiente curso académico.
0: Oye, ¿cómo encuentran en esta emigración que hacen tus padres desde Jaén, que era muy típico venirse a la ciudad, un ebanista y una costurera? ¿Cómo se buscan la vida? ¿Cómo?
1: Pues con amistades. Con amistades.
0: Que venían del pueblo también.
1: Claro, mejor, ¿no? Claro. Conocían el oficio de mi padre y la trayectoria en el taller que tenían ya en el pueblo. Y entonces pues vienen aquí alguien que evidentemente conocía el trabajo y le contrata. Y mi madre, como siempre, ha sido la autónoma que nunca cobra. Los autónomos cobráis poco, pero mi madre siempre ha sido la autónoma que no cobra, la pobre. Pues nada, se dedicó a lo que sabía hacer en su casa, las labores de costura, de bordado.
0: Vamos a ir viendo alguna fotito mientras que hablamos, para conocerte un poquito de pequeña. Eras muy buena estudiante, pero yo sé, me ha hecho un pajarito, que no querías estudiar medicina desde el principio, que era como, ¿no?
1: No es que no quisiera, es que nunca me lo había planteado.
0: ¿No te lo has planteado?
1: No, porque bueno, yo consideraba que era algo que estaba por encima de mis posibilidades. Entonces,
0: ¿posibilidades?
1: Yo,
0: más, bueno, aquí te tenemos de...
1: Ahí es cuando me dijeron, oye, ¿por qué no estudias medicina?
0: Aquí era que estabas en,
1: sí,
0: en
1: ahí,
0: cuando entonces era
1: sí,
0: el bachiller.
1: El,
0: ¿no?
1: COU,
0: o sea, el
1: COU.
0: Ah, el COU ya.
1: Sí. Y bueno, pues fue el orientador y psicólogo de entonces, don José María, marianista, el que me entrevistó, y con las notas yo dije que quería hacer magisterio o psicología, y me dijo, pues con tus facultades y tus notas mejor que hagas medicina. Dije, pues,
0: ¿tenías un motivo por el cual no hacer medicina? Que me lo has comentado antes de entrar en la entrevista, y que además te provocaba que te crearas tú misma una presión importante, ¿verdad?
1: Sí, la responsabilidad de, primero, la responsabilidad de poder tirar para adelante con aquello, sabiendo que, bueno, pues los recursos económicos de mis padres eran limitados. Uh-huh. Y de que evidentemente pues podría ser incluso una frustración para ellos si yo en un momento determinado pierdo la beca y no puedo,
0: claro,
1: seguir,
0: claro,
1: estudiando.
0: Claro.
1: Aparte de para mí, evidentemente, es decir, vas a empezar un nivel muy alto, ¿por qué no te conformas con menos? Uh-huh. Si se puede llegar al mismo sitio de ser feliz, ¿no? Con menos. Uh-huh. Bueno, digamos que fueron ellos los que apostaron, si tú vales para hacer medicina y te lo han dicho, pues vamos a apostar por ti y vas a hacer medicina. Uh-huh. Y sacrificaron muchísimo para que yo pudiera hacer medicina.
0: Eras muy buena estudiante.

0: estaban dando ahí un meeting, ¿no?
1: Estaba encima de una piedra dando un meeting por los números clausus, la injusticia que es que los estudiantes que realmente valen para hacer medicina no entren y que se llegue a medicina solamente por el hecho de tener buenas notas.
0: ¿Y era?
1: Era ese señor Julio Zarco, ahora mi marido.
0: Y desde el primer momento, él, yo creo que te echó el ojo a ti, ¿verdad? Sí,
1: bueno, yo creo que sí, aunque lo disimuló muy bien.
0: Se sienta a tu lado y ahí empezáis vuestra, vuestra historia de médicos y de... ¿Qué primeros recuerdos tienes así de tu carrera? O sea, ese, a lo mejor, ¿era lo que tú te esperabas de la medicina o quizás
1: no.
0: te frustró un poquito?
1: A ver, no te frustra porque estás preparada para el sacrificio, ¿no? Uh-huh. Sabes que aquello iba a ser duro, pero es que es muy duro.
0: Sí, sí.
1: Y sobre todo porque aquellos años todavía se sigue haciendo lo mismo, creo, pese a que se está intentando cambiar las cosas. Era todo teoría, era todo estudiar, se estudiaba, joder, fíjate, anatomía con dibujos.
0: Yeah.
1: Ahora es todo
0: para
1: 3D
0: todo,
1: bueno, claro. Y, joder, era francamente... Pero sobre todo, la sensación que tenías era, ¿y para qué? ¿Dónde está el paciente? Pero 3 y 4 años estudiando asignaturas que no entendías para qué tenías que estudiar estadística. Ahora sí, la entiendo, y me gusta, pero en aquellos momentos, bioestadística, física, anatomía era dura, bioquímica.
0: Yeah.
1: Todas las materias más esenciales estaban impartidas y tenías que estudiarlas desde la esencia y no el para qué. Entonces te perdías tanto, tanto, tanto ahí y se pierde tanta vocación de poder decir vamos a buscar el para qué vas a necesitar esto en un momento determinado y aprendes solamente lo que necesites. ¿Para qué tanta cosa que aprendes que no sirve para nada?
0: Yo creo
1: si
0: que
1: luego
0: es una
1: no se va a aplicar.
0: Especie de prueba de fuego, ¿no? Para ver si,
1: entiendo,
0: ¿no? Para ver quién, como dicen, han empezado, me lo invento, 1000 y no pueden llegar a ser 1000, entonces se tienen que quedar en 500, entonces yo creo que es un poco la prueba. ¿Quién era o quién sacaba mejores notas, Julio o tú?
1: Hombre, yo.
0: ¡Abre!
1: Yo, eso te lo puede decir él. Sí, porque lo que te quería decir con esto es que cuando realmente tú estudias o tienes más o menos el futuro planificado de lo que quieres y lo ves, pues te puede ser duro llegar a tener frustraciones que te dan en la vida. Un suspenso, 2, 3 suspensos, el no pasar un curso puede ser muy frustrante, ¿no? Pero sobre todo cuando tienes un mundo de la medicina más idealizado, que no es mi caso, puede romper con tu perfil y tu futuro. Y hay gente que se ha quedado en el camino por este motivo. No te voy a decir Julio, pero porque luego también fue un estudiante brillante, pero esos primeros años
0: donde
1: se pierde la esencia de la medicina cuando la tienes tan idealizada y puede hacer que te quedes en el camino sin terminar.
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Y ahora sí, nos vamos a publicidad.

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0: Bueno, aquí seguimos con la doctora Dulce Ramírez Puerta. Hemos dicho que ella es médico de familia, ya saben que sea medicina de familia y comunitaria. También estudió, que nos lo explicará, qué es la medicina preventiva y salud pública. Es directora médica del Hospital de Parla. Y hemos repasado un poquito lo que era su historia de más de niñez y de juventud. Una persona con una vida, de emigrar desde un pueblecito de Jaén, de venirse a Madrid y de empezar a estudiar una carrera difícil, dura, que tenía que sacar, sí o sí, tenía que sacar beca y estudiar mucho. No sé, nos han quedado... ¡Ay, qué foto más bonita! No me digas que eso lo ha hecho tu madre.
1: Sí, hombre. El vestido, sí, claro. Hombre. Claro, como todos.
0: Oye, no te falta un detalle, ¿eh?
1: Nada. Los lunares e incluso postizos.
0: ¿Te gustaba bailar?
1: Me gusta bailar mucho. ¿Te gusta bailar? Me gusta mucho bailar.
0: A lo mejor tu hija por ahí...
1: A lo mejor.
0: Ese gen lo...
1: Baila mejor que yo. Pero a mí sí, me ha encantado siempre bailar. La feria, me ha encantado.
0: Es que en Andalucía se vive, ¿verdad?, de una manera...
1: Y no conozco la Feria de Abril, que lo tengo ahí todavía. Anda. Yo. No conozco más que la de Jaén y la de Málaga. Anda.
0: Si nos queda alguna fotito más que antes que se nos ha pasado. Vamos a verla.
1: ¡Uf! ¡Qué años aquellos! Eso es en París.
0: París. Tienes, ¿sí?, todo el look parisino, ¿eh? Todo el look parisino.
1: Sí, en un viaje que hice sola a París. Bueno, la hice con una amiga, con una buena amiga, y fue toda una experiencia viajar solas las dos.
0: Uh-huh. Sí. Porque claro, tú empezaste a salir muy, muy jovencita.
1: Claro, sí.
0: Aquí ya estabas con él, imagino,
1: sí,
0: ¿no?
1: Sí. Y nos planteamos hacer este viaje las dos, ella casada también ya, nunca había salido del pueblo. Bueno, había salido, pero no fuera de España. Y fue toda una experiencia para las dos.
0: No sé si queda alguna fotito, si no ya entramos directamente en... Sí, creo que no.
1: Con mi madre en el pueblo. Qué años aquellos. ¿Verdad? Sí. Sí, igual,
0: Por ahí estaría cerca de tu casa, ¿no?
1: La casa esta de la derecha es la de mis abuelos, que era el sindicato del pueblo. El sindicato.
0: Allí
1: no había más. Había más sindicato que uno.
0: Ese era. Y ahí se cocía todo.
1: Y sigue igual. Esa calle está tal cual, la puerta está tal cual y todo está así, como la ves ahora mismo.
0: Qué foto más entrañable, mejor. ¿Verdad?
1: Sí. La cogí a traición para hacerle un oferto. Se la hizo Julio. No la hizo Julio.
0: Julio. Bueno, pues vamos a, como se suele decir, al grano, ¿no? Vamos a hablar. ¿Haces medicina de familia y comunitaria? ¿Por algo en concreto o porque...?
1: Siempre me ha gustado mucho el contacto directo con el paciente. Y consideraba que la medicina de familia... te da un escenario que otras especialidades no, y es conocer no solamente al paciente, sino a su familia, a su entorno, y digamos que el conocimiento y la perspectiva que tienes es muy diferente a un hospital en una especialidad distinta, que le ves una parcela distinta. Aquí ves al ser humano y a toda la familia.
0: ¿Cómo se ha devaluado, verdad, la medicina de familia? Que ahora, por ejemplo, pues ocurra que son plazas que no se cubren, por ejemplo, en el MIR, ¿no? Quizás, yo no sé...
1: Es una especialidad dura. Es dura porque tienes que estar ahí siempre y no siempre es gratificante. Porque, bueno, pues aparte de que la propia enfermedad de por sí es dura, los escenarios a los que te enfrentas familiares, pues también a veces son bastante duros. La sanidad pública, al fin y al cabo, pues está muy saturada. Las jornadas de trabajo, pues evidentemente no son tampoco como lo que eran, aunque ha prosperado mucho y para bien. Yo recuerdo la medicina de familia que hacíamos en cupo, que no era medicina de familia, que era pues ver pacientes, como yo decía, a granel. Y cuando realmente se constituyen los centros de salud, que ahí se hace medicina más preventiva, que es la filosofía y por lo que nace la medicina de familia, para dirigir no solamente a la atención de la enfermedad, sino a la prevención y a la promoción de la salud, con más tiempo, una jornada completa de trabajo y no 2 horas de consulta, pues es bastante más gratificante porque sí que te da tiempo a hacer esas labores más de prevención, más de sociales, más comunitarias. Tienes también visitas a los colegios, tienes dedicación también a los niños, a hablar con tus compañeros, a la parcela de la investigación. Pero esto que nace con esa filosofía, pues evidentemente se termina también saturando y prácticamente no se llega a cumplir hoy por hoy, porque es muy difícil cumplir todas esas facetas de la medicina de familia en una jornada de 6-7 horas.
0: Claro. Además, el otro día, hablando con, en un programa anterior, hablando con un médico de familia, el doctor Miguel Ángel Real, comentaba que el 40% de los casos que ve un médico de familia en un centro de salud son salud mental, ¿no? Cuando les dan 7 minutos para poder ver, y tú fíjate, la salud mental, a lo mejor un dolor y mandar un analgésico o algo así, o un auscultar, se puede hacer, pero fíjate, la salud mental, necesitas un tiempo, ¿no?
1: Claro.
0: Pues choca, esto, ¿no? Una cosa con...
1: Choca, pero sí es verdad que en un principio la teoría es muy buena, pero la saturación pierde toda esa teoría y toda esa planificación con la que se hace. Lo digo porque si es verdad que en un principio había agendas programadas donde te citabas a pacientes que sabías que tenían un perfil determinado para dedicarles un tiempo distinto, pero es que ahora las consultas son de 4 y 5 horas para poder atender a todos los que realmente están citados como agudos, ¿no? Entonces, digamos que ha perdido la medicina de familia la esencia para lo que nació, que es para la promoción de la salud y la prevención de la enfermedad. Y quizá por eso hice la segunda especialidad.
0: El otro día me decía, de manera graciosa, me decía un médico de familia que tiene una compañera, que decía, bueno, venga, vamos a ver a... Yo voy a ver a mis 50 pacientes. Otro día, voy a ver a mis 50 pacientes. Y decía, pero vamos a ver, ¿tú no tienes 70 como todos? Y dice, no, 50 que veo, los otros 20 me ven a mí, yo ya no los veo, ya no puedo más. Y es verdad que por ahí van. Bueno, luego haces medicina de familia, estás en centro de salud, te desplazas de nuevo, ¿a dónde te vas?
1: Apruebo unas oposiciones y me voy a Montilla.
0: A Montilla, bueno.
1: Córdoba, allí.
0: Y bajas aquí a Julio, no sé si ya tenías algún hijo.
1: Tenía a los dos.
0: Ya tienes a los dos, sí. Y vas para allá y claro.
1: Me voy y no hay posibilidad de, porque eso justamente cuando el periodo de las transferencias de las comunidades autónomas y no hay posibilidad de traslado.
0: Entonces me quedo sin Julio y sin mis hijos.
1: Me tengo que volver a presentar al MIR y hago preventiva.
0: Haces aquí preventiva y salud pública. Cuéntanos qué es esta, no las había escuchado nunca, la verdad.
1: Pues mira, yo recuerdo que mi hija, cuando estoy haciendo la especialidad en Guadalajara, porque estoy, me la llevo un día a trabajar, ella sabía que yo pasaba consulta, me había visto en la consulta pasando viendo a enfermos, y me vio pues en la sala donde veíamos y volcábamos los resultados de microbiología para ver si había infecciones hospitalarias o no lo había, veíamos los pacientes que tenían que estar aislados, bueno, pues lo que se hace normalmente en un servicio de prevención hospitalario. Y me decía, mamá, ¿pero tú ya no ves enfermos? Y le dije, no, ahora veo poblaciones.
0: Claro, es así.
1: Y es realmente lo que ves, es trasladar un poco esa prevención y promoción que a nivel de familia puedes hacer en un ámbito familiar o en un ámbito más individual o social, lo trasladas más a la población, ¿no? Uh-huh. Y te dedicas más a la promoción de la salud, pues todo lo que es, pues eso, ver cómo puedes realmente no llegar a enfermar, no solamente promoviendo estilos de vida saludables y la investigación, sino también a todo el ámbito de la prevención, tanto primaria, secundaria como terciaria. Y eso, lo que estamos diciendo en una prevención primaria es que no llegues a enfermar. Ahí están las vacunas, están todos los saneamientos, están todo lo que haga que tú no enfermes. La secundaria es que si estás enfermo, que te diagnostiquen cuanto antes para que no se te complique y no llegue a sí, tener una evolución más tórpida a la enfermedad. O terciaria, que ya se sabe que tienes un tratamiento, pero que no hagas complicaciones. Pues todos esos campos tiene la medicina preventiva, aparte de todo el enfoque de la epidemiología, que es pues estudiar pues eso, cómo se comportan, digamos, las infecciones a un nivel más poblacional, ¿no?
0: ¿La medicina preventiva sigue siendo un poco el caballo de batalla o hemos avanzado mucho? ¿En qué posición estamos? ¿Cómo crees, cómo la ves tú desde ese punto de vista? ¿Hay que avanzar todavía mucho más?
1: Estamos ya en la medicina preventiva está avanzando cada vez más con

0: todos los ámbitos que se le están dando gracias a todos los informes de predicción, ¿no? Eso está abundando muchísimo y ahondando muchísimo en beneficio de lo que se puede hacer en la prevención, pero no se llega a implementar. Es decir, conocemos cada vez más a nivel de investigación todo aquello que puede prevenir la enfermedad, pero, sin embargo, no la trasladamos al paciente como tal. Y con pacientes tampoco nos imbuimos de esas medidas preventivas que nos hacen no enfermar, aunque lo conozcamos, porque muchas veces es difícil tomar esas decisiones de cambios de hábitos, es lo más difícil. Ya. Los cambios, tú te tomas una pastilla, tu médico te manda una pastilla o te manda un tratamiento determinado, y mal que bien lo haces, pero te dice que no fumes, que no bebes, que no bebas, o que tienes que caminar todos los días X tiempo, o que tienes que hacer ejercicio, o que tienes que llevar una alimentación distinta a lo que tú tienes acostumbrado a hacer, y eso es más difícil de llevar.
1: Ya. Si es verdad que yo, por ejemplo, hace muy poquito, mi mujer ha cumplido 50 años y le han mandado que tiene que hacerse una colonoscopia, ¿no? El tema de la próstata de los hombres, o sea, yo creo que ahí sí que se es proactivo, ¿no? Porque evidentemente cuanto más hagamos una prevención,
0: claro,
1: además de mejor para todos, también
0: claro,
1: económicamente.
0: Esos son los procesos de screening que llamamos, uh-huh, que es justamente la prevención secundaria. Llegamos al diagnóstico lo más precoz posible cuando todavía no ha dado clínica, uh-huh, cuando todavía no ha dado la cara mediante sintomatología, y está establecido, dependiendo qué enfermedades, qué pruebas de screening son los que puedes hacer para detectar la enfermedad antes de que tenga signos o síntomas, para justamente tratarla antes de que ya tenga complicaciones mayores. Uh-huh.
1: Directora de un hospital, nada más y nada menos que el Hospital de Parla. Un hospital que, no digamos, no es un Gregorio Marañón, no es una, pero es un hospital. ¿Tenéis cuántos? Antes me alucinó, ¿cuántos médicos tenéis en el hospital?
0: Médicos podremos tener entre 400 y 500.
1: ¿400 o 500
0: Muy
1: médicos?
0: Muy poquitos para lo que necesitan.
1: Ya. Pero bueno, son 400 o 500 personas que hay que gestionar.
0: Sí.
1: Gestionar, sí, en los diferentes rangos, es decir, desde los jefes de servicio, los médicos adjuntos, los residentes, las diferentes especialidades, y luego tenemos todo el plantel sanitario, ¿no? Enfermeras, auxiliares. ¿Cómo te metes en ese follón? Bueno, aunque conociendo a Julio, digo, no sé si, digo, si te influyó algo, pero...
0: Pues es que me gustan los retos, uh-huh, me gustan los retos. Vengo de un hospital, de otro hospital, otro Infanta, voy de Infanta en Infanta y
1: el
0: tiro
1: Vallecas,
0: porque
1: ¿no?
0: me encanta, el de Vallecas, sí, y ahí me dedico a la continuidad asistencial, uh-huh, que digamos que es un poco el eslabón que hay entre la atención primaria, el centro de salud y el salto que el enfermo tiene que dar al hospital, ¿no? Entonces estás ahí un poco coordinando esa transición, ¿no?, desde el centro de salud al hospital, intentando que esos procesos se coordinen mejor y que el enfermo no note tanta diferencia, ¿no?, y que se haga más fluido el paso de su enfermedad por los distintos ámbitos asistenciales. Bueno, pues de ahí me llaman para cubrir la plaza de dirección médica del Hospital de Parla. Es un hospital más pequeño, un hospital que entiendo que tiene un reto como equipo directivo, porque es un equipo nuevo, y que tiene un reto también en la trayectoria del hospital, porque está considerado como un hospital de difícil cobertura, que no llego a saber muy bien por qué, porque es un hospital con unos grandes profesionales. Sí, es verdad que está alejado de Madrid, pero bueno, tampoco es que esté tan lejos.
1: Mal, ¿no?
0: Yo tardo menos y vivía más cerca del otro hospital. Y bueno, pues llegado a un momento en mi vida en que a lo mejor tendría que decir, pues cálmate ya, tranquilízate y sosiégate y disfruta con lo que haces, pues considero que me pone ese reto y doy el salto a la dirección médica.
1: Lo que pasa es que dentro del desconocimiento que tengo, Dulce, yo entiendo el director médico, aparte es una persona que tiene que gestionar muchas cosas de muchas índoles, médicas, no médicas, pero también al que le llegan todas las quejas, ¿no? De los pacientes,
0: sí,
1: porque el paciente no va al director médico y dice, oye, qué bien me han tratado, ¿verdad? Normalmente,
0: pocas veces. Hay agradecimientos, pero generalmente a los gestores no, hay agradecimientos a sus facultativos, como tiene que ser, sí.
1: pero sí. También están en las quejas de los facultativos, lógicas en muchos casos, porque pues porque a lo mejor los recursos o demasiada gente, o el tipo de gente, o lo que sea, porque ahora también es verdad que con todas las culturas que tenemos dentro de Madrid, pues no sé si a lo mejor en ese hospital pues hay muchos extranjeros.
0: Hay mucha migración.
1: Mucha migración, etcétera. Uh-huh. Y luego te viene eso, te viene lo de los médicos, ¿esto cómo se gestiona así?
0: Pues mira, también es verdad que como reto como hospital es que es un equipo directivo donde estamos las figuras directivas y no hay por debajo más que ya los jefes. O sea, no es esto que hay más jefes que soldados. Aquí digamos que
1: claro,
0: jefes somos poquitos y estamos al lado de los soldados, ¿no? Entonces, te lo digo porque la relación es muy directa. Es muy directa con los jefes de servicio directamente y te trasladan realmente la problemática que es suya, pero que es tuya, porque la tienes que acompañarles en la solución. Pero yo siempre le digo que yo no tengo la solución. Yo puedo acompañarles en la solución, pero los que ven a los pacientes y los que son los responsables de que los pacientes estén mejor son ellos. En este sentido, cuando vienen con un problema, yo siempre le digo, no es un problema, y se ríen mucho, tengo uno que seguro que si me está viendo sabrá que lo digo por él, que pues entonces tenemos un problema. Digo, no es un problema, es una oportunidad de mejora. Vamos a ver cómo lo afrontamos. Y esa es la situación, y realmente la satisfacción que te puede dar esto es saber que en un momento determinado te buscan porque has ayudado, te buscan porque sabes que puedes ayudarles y no defraudas. Siempre vas a defraudar a alguien porque la solución no está en tu mano. La solución está en acompañarle a encontrar esa solución. Porque los recursos son muy limitados, el presupuesto en un hospital es finito y es el que tenemos, haciendo cada vez más. Estoy hablando en un hospital como si te quiero hablar de un centro de salud, en cualquier centro sanitario. Por lo tanto, tienes que echarle mucha imaginación a reinventar y a reorganizar las cosas de distinta manera para sacarle el mayor beneficio y el mayor provecho posible.
1: ¿Tu teléfono lo puedes apagar en algún momento?
0: Ahora mismo me has hecho apagarlo, pero estoy un poco pendiente porque...
1: Eso te decía,
0: porque... Sí. Yo, fíjate...
1: Claro, porque al final es que es un 24-7.
0: Sí, son 24-7, 360... Sí, es así porque además algo que yo tampoco había... también tenemos guardias de directivos, es decir, eso es algo que yo no lo había visto en otros centros hospitalarios. Siempre hay un directivo de guardia junto con el jefe de hospital, que es tu imagen cuando no hay ningún directivo en el hospital. Uh-huh. Pero siempre tienes el teléfono del directivo de guardia al que puedes llamar en un momento determinado y decirle, pues pasa esto. Y ese directivo, evidentemente, si es un tema asistencial y a lo mejor está el director de gestión, estamos siempre en contacto unos con otros para, a través de los mecanismos que tenemos ahora mismo, que es el WhatsApp, oye, ayúdame que tengo esta oportunidad de mejorar, a ver cómo lo hacemos.
1: Tenéis un director médico en los hospitales públicos, entiendo, y luego hay un gerente, ¿no? Que digamos que...
0: No, el gerente está encima en la pirámide, tienes un director médico, director de enfermería, a veces hay un director de recursos humanos, que no siempre lo hay, hay hospitales donde el director de gestión hace también el de recursos humanos. Ya está, de enfermería, recursos humanos y de gestión.
1: El super tacañón, ¿quién es el gerente? ¿El que dice que no hay dinero?
0: El que dice que no hay dinero es siempre el de económico-financiero, el de gestión. Pero no, vamos a ver. No es que no haya dinero, no hay dinero nunca, pero él tiene la magia de saber aprovechar lo que hay para invertirlo en el mayor número de beneficios posible, que eso es lo que llamamos coste-oportunidad.
1: Y que esa dificultad que tú tienes de que los profesionales entiendan que no hay para todo, que hay que ver dónde hay que poner.
0: No es que lo entiendan, es que lleguen contigo a esa conclusión, ¿no? Uh-huh. Mira, nosotros hacemos una jornada en el hospital que le llamamos el día sin jefes. El que se queda sin jefes es el hospital porque el equipo directivo nos lo sacamos fuera. Uh-huh. Para establecer la estrategia del hospital. O sea, tú tienes un plan estratégico para desarrollar en 4 años, con unos objetivos para desarrollar, pero haces que ellos participen priorizando sobre qué proyectos vas a trabajar en el próximo año, ya no en los próximos 4 años, en el próximo año, ¿no? Y entonces, bueno, pues empiezas con metodologías cualitativas, venga, ¿qué es lo que, cuáles son tus retos? Porque yo cuando me reuní la primera vez con ellas, ¿cuáles son tus retos? Y cada uno tenía su reto como servicio, sin duda muy lógico y muy comprensible que lucharan por ese reto. Quiero tener un robot Da Vinci, todos los quirúrgicos. Pues yo quiero tener teledermatología, pues yo quiero hacer no sé qué. Vale, estupendo. Vamos ahora a ver, en esta situación que tenemos, de población, de reclamaciones, de situación, lo que llamábamos antes el diagnóstico de salud de la población, qué es lo que tenemos realmente en la población, qué es lo más demandante, y no estoy hablando de listas de espera, sino lo que más demandan, porque es lo que más necesita la población. ¿Cómo hacemos que esto que tenemos, en vez de que dé para esto y cubra a esta proporción de personas, pueda dar para esto y cubrir a mayor número de personas? Y que encima estemos todos satisfechos, no solamente esas personas, sino también los profesionales. Esto parece magia, ¿verdad?
1: Totalmente.
0: Pues a veces tienes que inventarte juegos de magia para que llegue, porque es difícil. Cuando esto parece muy bonito hablarlo, pero cuando estás en el día a día con consultas, porque hablamos del médico de familia, yo he visto ahora también el otro ámbito, el ámbito del hospital. Ahí las consultas de un facultativo, de un adjunto, de cualquier servicio, no dista mucho de la presión que tiene el médico de familia. Con el compromiso, además, de que las primeras consultas se convierten en pruebas diagnósticas que tienen que llegar a resultados y que los tiempos son, digamos, el bien más preciado. El tiempo, y ese tiempo lo hace, pues, o bien el tiempo que le dedicas al paciente, inventándote cómo es la consulta de alta resolución, que es que se lo haces todo en uno, pero evidentemente eso conlleva que no le puedes dedicar, claro, 20 minutos ni 30, o bien reinventándote los procesos, lo que se llama la reingeniería de procesos, para decir, pues esto los derivo para este sitio, que lo hagan de esta manera, y voy a ir a la batalla de otros procesos que son más rápidos. Uh-huh. Bueno.
1: No quiero acabar sin hablar de SEDISA, ¿no? Cuéntanos qué es, porque creo que ahí reunís, ¿no? Entonces, no sé si es un gabinete de pensar.
0: No, es una sociedad científica. Uh-huh. Es una sociedad científica, como puede haber sociedades científicas de urología, la sociedad de médicos generales y rurales, la sociedad de médicos generales, la sociedad de anestesia. Pues estos son la Sociedad Española de Directivos de la Salud. Uh-huh. Que confluyen ahora mismo más de 3.000 socios directivos. Y digamos que por lo que apostamos es por la profesionalización del directivo. Es decir, lo mismo que un urólogo llega a ser urólogo después de un MIR, uh-huh, el directivo llega a ser directivo después también de hacer su peaje formativo. Uh-huh. ¿Vale? Y ese peaje formativo, ahora mismo, aunque no está arreglado, SEDISA lo está arreglando. Lo está arreglando a través de un ADE, de un grado, para, uh-huh, tener gente que ya, como decimos, tener banquillo, tener cantera, uh-huh, para que los universitarios que salen sepan que existe la gestión sanitaria y que la gestión sanitaria también salva vidas.
1: ¿Desde que se acaba el grado de medicina o desde que se acaba el MIR?
0: No, es un grupo ADE, de momento no es, no es un MIR, es un grado, pero un grado ADE, es decir...
1: Grado ADE, pero se puede hacer cuando acabas sexto de medicina.
0: Eso es, vale. Eso es, como un grado, sí. O bien irte desde diferentes grados a hacer pues esa parcela concreta de dirección. Puedes hacerlo a través de económicas, a través de derecho, sí, y económicas, sociales. Pues puedes hacer distintos grados que confluyen en esta competencia que es la dirección.
1: Qué interesante,
0: sanitaria.
1: Interesante, qué bien, porque yo creo que es algo, es importante que la persona conozca la medicina, evidentemente, pero también tiene que conocer la gestión, porque
0: claro,
1: al final los,
0: claro,
1: 50%.
0: No solamente los, digamos, las nuevas generaciones tienen que conocernos, porque esto, si ya la medicina, digamos, que necesita regeneración, la mayoría de las especialidades, los directivos todavía también mucho más. Necesitamos una regeneración, ¿no? Uh-huh. Y tener ese relevo generacional. Esto lo hacemos no solamente a través del grado, sino que también tenemos varios másteres de planificación y gestión sanitaria, pues eso, te damos la formación que necesitas para ser directivo. Pero si ya lo eres y quieres mejorar tus competencias, también tenemos un mecanismo de mejora. Y eso le llamamos el DPC, Desarrollo Profesional Continuo, donde tenemos una plataforma donde tú puedes entrar, te autoevalúas en

0: las competencias de los distintos perfiles directivos, que puede ser el director médico, el director de gestión, cada uno entra en su perfil, se autoevalúa en sus competencias y ve dónde tiene el mayor gap de mejora. Y lo que hace SEDISA en ese caso como sociedad científica es darle esa formación mediante, pues eso, escuela de liderazgo, mentoring, siempre con alguien que te acompañe para que conozcas el terreno de la dirección. De hecho, ahora mismo en el Hospital de Parla tenemos una alumna del máster mentorizándose, es decir, lo que está haciendo son prácticas dentro de todo el equipo directivo, prácticas del máster de gestión sanitaria, aprendiendo cuáles son las competencias y el día a día de un directivo de la salud.
1: Bueno, nos está encantando lo que nos está contando Dulce, además nos da otra visión de lo que es un hospital y de lo que es esas complicaciones que tiene entre pacientes, médicos, sanitarios, dinero que hace falta, bueno. Como estamos encantados con ella, le vamos a regalar nuestro jamón de Navarretinto.
0: Muchísimas gracias.
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0: para muchas la gracias, Adolfo.
1: Dulce
0: muchas
1: Ramírez.
0: Gracias.
1: 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Vamos a conocer un poco la actualidad en familia y todos con algunas fotitos que vamos a ir viendo. Hemos hablado, bueno, de Julio hemos hablado ya bastante y porque aparte le conozco y le tengo muchísimo aprecio. Pero vamos a hablar también de Moisés y Sara. Ninguno de tus dos hijos se encaminó a la medicina. Sara parecía que sí, pero luego dijo, oye, que no. Y además se pone a bailar, además. O sea, algo no sorprendente, pero a su vez, oye, pues mira, al final cada uno
0: sí,
1: busca la felicidad.
0: Desde, vamos, ella siempre hizo el bachiller de ciencias, pero luego se presentó a la EBAU de letras porque quería bailar.
1: Muy bien. También vamos a ir viendo fotos. Yo creo que primero tenemos las de con tus hermanas. Las repasamos, Maribel, Ana y Chari.
0: Bueno.
1: Mira, Ana y Chari son mellizas.
0: Sí.
1: ¿Verdad?
0: Sí.
1: Que ahí la tenemos.
0: Aquí estamos haciendo nosotros segundo de medicina y bueno, ya aparecían nuestras hijas.
1: Claro, es que llevas 15, yo con mi hermana yo 14. Yo tengo mellizas también. Y
0: qué bueno.
1: ¿Son diferentes?
0: Ahora más. Ahí ya ves, ahí.
1: No, pero digo en la forma de ser.
0: Sí.
1: Totalmente.
0: ¿Verdad?
1: Vamos a con las mías.
0: Ya que ahí las distinguíamos.
1: Otro, pero sí. Bueno, da igual.
0: Las distinguíamos poco ahí. Ahora se distinguen más porque una va de rubio, la otra de morado. Y bueno, ahora se distinguen bastante más. Pero de pequeñas eran muy parecidas. Las distinguíamos por un lunar que tenía una de ellas.
1: Y tú, Chari, casi hacías un entre hermana y madre, ¿no? Entre hermana
0: sí,
1: mayor y madre.
0: Sí,
1: ¿no?
0: Yo porque recuerdo pues recién nacidas, pues mientras una le daba el pecho, la otra el biberón. Entonces, bueno, pues ahí aprendí a ser un poco mamá, sí.
1: Y ahí erais un poco, pues ya prácticamente como si fueran vuestras hijas. Ahí ya empezasteis a practicar lo que iba a venir después.
0: Sí, sí, sí.
1: Vamos a ver una fotito más. Anda.
0: El poderío de la romería.
1: ¿Esos también están bordados por tu madre?
0: Sí, sí, todos.
1: Joder.
0: Todos están hechos y bordados por mi madre.
1: Es un artista.
0: Es un artista, Satur.
1: Una artista Satur.
0: Sí, sí.
1: De verdad, qué bonito.
0: Sí.
1: Qué bonito.
0: Tengo una familia de artistas. Entonces, mi hija ha salido un poco en esa faceta, porque mi padre realmente, aunque trabaja la madera, era un artista haciendo. Y mi madre con la máquina de coser.
1: No sé cómo lo haces de tu cirujana, porque con tanto.
0: Probé. Con cirugía menor hice mis pinitos.
1: ¿Sí?
0: Pero no me gusta tener al paciente dormido.
1: Ya, a mí me gusta hablar con él y estar. Bueno, vamos a ver una última foto que yo creo que resume un poco lo que hablamos en el poema, lo que es la familia, lo que es aquí tenemos, digamos, tu cogollito, ¿no? Aquí faltarían tus papás, pero realmente aquí pues tenemos a
0: mi hijo con mis dos nietos, sus dos hijos, su mujer, mi hija y Julio,
1: Moisés,
0: mi marido.
1: Moisés y Sara, ¿verdad?
0: Moisés y Sara, sí.
1: Tus hijos. ¿Tus nietos cómo se llaman?
0: Moisés Junior
1: ¿Sí?
0: y Yumara.
1: Yumara. La bailarina.
0: La

0: bailarina.
1: Y luego tu nuera, ¿no?
0: Y luego mi nuera, sí. Y mi hijo, pues ya le ves.
1: Esto por esto merece todo la pena.
0: Sí, sí. Sobre todo yo le dije a mi hija, en una de las inauguraciones que hace, ella ha montado una escuela de baile y hace además festivales todos los años con los niños. Y le dije algo que realmente creí porque lo vivo. A veces los sueños de los hijos nos hacen crecer a los mayores, a los padres. Y eso es así, porque ellos tienen sueños. Tú les tienes que apoyar en su sueño. Moisés tenía otro sueño, que es crear una familia. Les acompañas en esos sueños, pero te hacen crecer, porque no sus sueños no siempre son los tuyos.
1: Claro.
0: Pero tienes que entender que son sus sueños y luchar también por ellos y acompañarlos.
1: Qué consejo más bueno. Bueno, nos queda muy poquito, pero antes de irnos yo les voy a enseñar este aparatito que se llama, como bien saben, Vago Relax. Yo creo que ya en alguna ocasión hemos hablado. ¿Qué es lo que hace este aparato? Miren, muy fácil. Se lo voy a explicar, voy a intentar hacerlo sencillo. Nosotros tenemos un nervio que se llama el nervio vago. Es un nervio que le tenemos ahí olvidado, pero es muy importante porque es el que lleva todo el control del sistema parasimpático, es decir, el del equilibrio, el de la tranquilidad, el del descansar, el de dormir. Le tenemos adormilado. Y va desde el bulbo raquídeo hasta el intestino y pasa por los órganos más importantes, corazón, pulmón, todo el estómago, intestino, páncreas, bazo. Y él les regula, pero si nosotros no le dejamos regularlo porque estamos en estrés, en tensión, en alerta, pues le cuesta. Le cuesta y a veces cuesta cuando nos vamos a dormir, nos damos cuenta ahí, no me duermo, empiezo a pensar. ¿Cómo podemos hacer para que eso no ocurra? Estimularlo. Si le estimulamos, él dice, ahí va. Oye, que me toca a mí trabajar. Y entonces se pone a trabajar, se pone a ese estado de equilibrio, a ese estado de relax. Empieza, por ejemplo, la acetilcolina para que luego dé melatonina. Es decir, una serie de procesos que es muy importante por la noche. Dormir es muy importante. Un médico siempre dice, duerme usted bien, porque si no duermes bien, ¡pum!, tu salud. Y es así de fácil. Un poquito antes de irnos a dormirnos, 15, 20 minutos, nos lo colocamos un ratito, no hace falta dormir con él, es simplemente colocar unas pincitas en el lóbulo de las orejas, lo encendemos, emite unas frecuencias que el nervio vago las capta como algo para estimularle y empieza a funcionar. Entonces estamos al interruptor de pasar del sistema simpático al sistema parasimpático. 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Dormir, descansar, equilibrio. Nos hace falta, que estamos en una sociedad muy, muy, muy movida. Estamos terminando. Dulce, ¿qué tal has estado?
0: Bueno, un placer, de verdad. Nunca había hecho este ejercicio de introspección. Introspección personal, familiar y profesional. O sea, ha sido. Y además es que a tu lado, Adolfo, esto es un camino de rosas.
1: Bueno, te lo agradezco muchísimo.
0: Muchas gracias.
1: De verdad que te agradecemos todos los espectadores que nos hayas enseñado cosas muy interesantes que no conocíamos, porque hay una parte que no vemos, ¿no? Que es toda esa parte y que es súper complicada. Y así nos va haciendo. Igual que yo digo, vamos a conocer a los médicos y entenderlos, porque hay que saber qué les pasa, qué les ocurre, que no todo es color de rosas, que no todo es llegar allí y que nos puedan atender rápidamente y todo el tiempo posible, pero también está otra parte de dirigir un hospital, de dirigir a médicos, de dirigir a sanitarios, de estar con los pacientes, de tener un presupuesto y saber cómo hay que adaptarlo, pues es una parte importantísima. Veo que lo tienes, eres una gran experta, nos has dado además nos lo has explicado muy bien, que es lo que agradecemos mucho.
0: Muchas
1: que nos
0: gracias.
1: Lo expliques con estas palabras. Y luego también, Dulce, como no, por abrir tu corazón y enseñarnos a tu familia.
0: Es muy fácil abrir el corazón aquí con alguien que lo tiene totalmente abierto para recibirlo.
1: Bueno,
0: gracias.
1: Muchas gracias, Dulce.
0: Gracias a ti, Adolfo.
1: Pues nada, un placer. Y bueno, y nos despedimos ya. Muchísimas gracias por estar ahí. Muchísimas gracias por todas las cosas bonitas que nos dicen, que nos encanta, la verdad, porque decir cosas bonitas a este programa es decir cosas bonitas a los médicos. Así que hasta el próximo programa, les mando un beso muy fuerte. Gracias.
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3: Que de memoria de mí en adelante. Esta frase dirigida por Pedro de Valdivia a Carlos V condensa la verdadera fuerza motriz del extremeño, la trascendencia. 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Hoy analizamos la complejidad de su figura, su genialidad militar, la dureza de un conflicto sin piedad y el complejo proceso que convirtió al hombre de carne y hueso en el mito de la conquista de Chile.

día como hoy, pero en 1940, Bugs Bunny, más conocido como el Conejo de la Suerte, hizo su debut en un cortometraje. Este icónico personaje, desde su primera aparición, se convirtió en un símbolo cultural de Estados Unidos y en uno de los más reconocidos mundialmente. Destacaba mucho por su ingenio, su actitud despreocupada y un espíritu travieso que hacía gracia al público de todas las edades. A lo largo de su carrera protagonizó más de 200 cortos animados entre 1940 y 1964, consolidando su lugar en la historia de la animación y la cultura popular. En 1992, José Manuel Moreno logra la primera medalla de oro de la historia del ciclismo español en los Juegos Olímpicos de Barcelona. En 1994, en San Sebastián, el empresario donostiarra José Manuel Olarte fue asesinado por la banda terrorista de ETA. Los etarras le mataron de un tiro en la nuca mientras jugaba las cartas con un grupo de amigos en una sociedad gastronómica de la parte vieja de la ciudad. En 1996, durante los Juegos Olímpicos de Atlanta, un atentado con una bomba casera en el Parque Olímpico del Centenario causó más de 100 heridos y la muerte de una mujer y un camarógrafo turco. Este acto de terrorismo fue el segundo en la historia de los Juegos Olímpicos después del atentado de Múnich en 1972. La tragedia resaltó la necesidad de aumentar las medidas de seguridad en eventos internacionales. En 1998, el piloto español Carlos Sainz gana el Rally de Nueva Zelanda, logrando su 22ª victoria en el Campeonato del Mundo. Con este triunfo, se convirtió en el plusmarquista absoluto de la historia del rally, estableciendo un récord de victorias. Su éxito en Nueva Zelanda consolidó su posición como uno de los más grandes pilotos de rally de todos los tiempos. En 2008, el ciclista español Carlos Sastre gana el Tour de Francia. En 2017, Mireia Belmonte logra el oro en los 200 mariposa de los Mundiales de Natación. Hoy, 27 de julio, se celebra San Cucufate, San Simeón y Santa Natalia de Córdoba.

0: En el programa de hoy conoceremos la nueva apuesta de Jaguar, el Type 00. 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
1: El pasado 3 de diciembre se presentó en Miami el nuevo concept de Jaguar, marcando un cambio radical en la trayectoria de la marca tras casi 90 años de historia. Bautizado como Type 00, su nombre rinde homenaje al legado de la marca. Type evoca al icónico E-Type, mientras que el primer cero simboliza las cero emisiones de este prototipo y el segundo cero representa un nuevo comienzo, el punto de partida hacia el futuro. Este diseño modernista presenta una carrocería sobre una innovadora arquitectura eléctrica creada específicamente para este modelo, denominada GEA, Jaguar Electric Architecture. En el exterior destaca su alargado capó adornado con un logotipo renovado compuesto únicamente por letras. En los laterales, líneas marcadas y la ausencia de espejos retrovisores convencionales. En su lugar, encontramos cámaras ocultas en dos lingotes que llevan el emblema Jaguar grabado. Estos lingotes se despliegan cuando es necesario, al igual que los puertos de carga y las tomas de aire. Además, las llantas de 23 pulgadas exhiben un monograma formado por las letras J y R. La parte trasera presenta un diseño inspirado en la forma de un barco. No hay cristal en el portón trasero, pero sí un techo panorámico. En esta zona, las líneas horizontales ocultan los faros que se extienden a lo ancho del vehículo.

Y seguramente muchos os estaréis preguntando por qué es rosa. Pero no, no es por la fiebre de Barbie. Este tono, denominado Satin Rodon Rose y rebautizado como Miami Pink, se inspira en los colores pasteles típicos de la ciudad. Curiosamente, el latón con alto contenido de zinc tiende a oxidarse, adquiriendo una tonalidad similar, sirviendo como referencia para este concepto. El acceso a esta nave se realiza a través de dos puertas delanteras que se abren en forma de alas de mariposa. Y en el interior, el latón está presente en tres líneas que recorren el habitáculo, mientras que la piedra de travertino sirve de base para los asientos flotantes y en la columna central de 3,2 metros de largo, que divide los paneles de los instrumentos. Los asientos, la barra de sonido y el suelo están fabricados con una mezcla de lana inspirada en los hilos de tejido artesanal. Pero lo más innovador de este prototipo es su capacidad para adaptar el ambiente interior al estado de ánimo de los ocupantes. ¿Cómo? Pues gracias a un sistema llamado Prism.

0: En el exterior, junto a la entrada del conductor, se encuentra una puerta que oculta tres tótems: latón, travertino y alabastro. Al colocar el tótem seleccionado en un compartimento de la consola central, el ambiente interior cambia automáticamente. Se transforma la iluminación, el sonido, los gráficos de la pantalla e incluso el aroma. Jaguar anuncia que el primer modelo de producción de esta nueva era será un GT de cuatro puertas, que se presentará a finales de este año 2025 y llegará al mercado en 2026 con una autonomía eléctrica superior a los 700 kilómetros.
1: Hoy tenemos delante uno de los SUV más icónicos del mercado, el Porsche Macan. Desde su lanzamiento en 2014, se han vendido más de 800.000 unidades en todo el mundo. Y con la llegada de su versión completamente eléctrica, Porsche vuelve a marcar la pauta en el segmento premium. Este vehículo no solo simboliza lujo y deportividad, sino que también representa el compromiso de la marca con la sostenibilidad. Frente a nosotros tenemos el impresionante Macan Turbo Eléctrico, una obra de ingeniería que redefine lo que es un SUV deportivo. Este modelo, con un precio base de 116.900 euros, ofrece unas prestaciones que quitan el aliento.

Su motor eléctrico desarrolla nada más que 639 caballos de potencia, cifras que le permiten acelerar de 0 a 100 km por hora en apenas 3,3 segundos. Y si hablamos de velocidad máxima, alcanza los 260 km por hora, una cifra que demuestra su carácter puramente Porsche. Además, gracias a su batería, el Macan Turbo Eléctrico ofrece una autonomía impresionante de 592 km según el ciclo WLTP. Pero aquí no termina todo. Este modelo es capaz de cargar el 80% de su batería en solo 21 minutos, gracias a una capacidad de carga ultra rápida de 270 kW en corriente continua. En resumen, el Macan no solo está pensado para largas distancias, sino también para el ritmo frenético de la vida diaria.

A nivel estético, podemos apreciar su color gris volcano metalizado, que resalta las líneas dinámicas y musculosas del diseño. También destacan las llantas de 22 pulgadas, que le dan un carácter aún más deportivo. Todo esto se combina con tecnología avanzada, como la suspensión neumática adaptativa, que asegura una conducción cómoda y precisa en cualquier terreno. Por supuesto,

esto, no todo es deportividad. También hablamos de un coche práctico, con 480 litros de maletero, ampliables a 1.288 litros si abatimos los asientos traseros. El Macan eléctrico es ideal para el día a día y viajes en familia. Por otro lado, para quien buscan una opción más accesible, las versiones básicas del Macan eléctrico comienzan a 82.310 euros. Estas variantes mantienen el lujo y la calidad que define a Porsche, ofreciendo una autonomía destacada y un rendimiento equilibrado que no defraudará.

El impacto del Macan eléctrico en el mercado es indiscutible. De hecho, el CEO de Psibérica, Tomás Villén, ha señalado que el Macan Electric acapara el 30% de nuestras ventas, un dato que confirma el éxito de esta versión y la creciente preferencia del público por los vehículos eléctricos. En definitiva, el Porsche Macan eléctrico, ya sea en su versión básica o en la espectacular configuración turbo que tenemos aquí delante, es mucho más que un SUV. Es una declaración de intenciones, lujo, sostenibilidad y el inconfundible ADN deportivo de Porsche en un solo vehículo. ¿Qué más se puede pedir?

Hoy ponemos bajo la lupa uno de los compactos deportivos más icónicos de todos los tiempos, el Volkswagen Golf R en su versión Black Edition. Este modelo lleva al extremo la esencia del Golf, combinando diseño exclusivo, tecnología punta y unas prestaciones que lo colocan entre los mejores de su categoría. Comencemos por lo esencial. Bajo el capó encontramos un motor 2.0 TSI de 4 cilindros que desarrolla 333 caballos de fuerza. Este propulsor, combinado con la tracción total 4Motion y una caja automática DSG de 7 velocidades, permite una aceleración de 0 a 100 km/h en 4,6 segundos. Además, alcanza una velocidad máxima de 270 km/h, garantizando una experiencia de conducción vibrante en todo momento. Visualmente, la versión Black Edition se destaca por un diseño que no solo es deportivo, sino también futurista. Una de las características más llamativas es la línea de luz LED que atraviesa todo el frontal, unificando los faros y creando una identidad visual que lo hace reconocible al instante. Por supuesto, este diseño no está solo, viene respaldado por tecnología avanzada. Su suspensión adaptativa, DCC, Dynamic Chassis Control, ajusta constantemente la rigidez de los amortiguadores, ofreciendo un confort sorprendente en trayectos urbanos y una dinámica sobresaliente en conducción deportiva. El diferencial trasero, con vectorización de par, distribuye de forma inteligente la potencia de las ruedas para maximizar el agarre en curvas, logrando una precisión milimétrica. La versión Black Edition refuerza esta exclusividad con un acabado negro carbón, aunque también puedes optar por otros colores icónicos como el lápiz Blue Metallic. Las llantas de 19 pulgadas con diseño específico no solo son visualmente impactantes, sino que también mejoran la dinámica de conducción. En el interior, los acabados en fibra de carbono, disponibles por 965 euros, añaden un toque extra de deportividad. El habitáculo está diseñado para el conductor. Los asientos tipo bucket, calefactados y ventilados, ofrecen una ergonomía excepcional, mientras que el sistema de infoentretenimiento con pantalla táctil de 12,9 pulgadas está complementado por un sistema de audio premium Harman Kardon. Además, el asistente de voz avanzado y los controles táctiles intuitivos simplifican la interacción con el vehículo, creando una experiencia tecnológica de primer nivel.

En cuanto al precio, la versión estándar del Golf R parte de 52.650 euros, un coste razonable para un deportivo compacto de este nivel. Sin embargo, la versión Black Edition, con su diseño y equipamiento exclusivos, eleva esta cifra a los 58.085 euros, posicionándose como una opción de lujo dentro de la gama. Esta diferencia de precio viene reflejada por los acabados premium y los detalles únicos que hacen de esta versión un verdadero objeto de deseo.

esquema técnico de todoterreno puro, es decir, emplea un chasis de escalera o de vigas con la carrocería encima y reductora. Exteriormente los cambios son mínimos y debemos fijarnos en la nueva parrilla de radiador con cuatro lamas horizontales, en los paragolpes rediseñados o en las llantas. La gran novedad en la gama es la versión G580 100% eléctrica. Un G que se puede enchufar en casa y con etiqueta cero nos parece una idea interesante. Según la propia marca, el 90% de quienes han comprado un G en los últimos años nunca lo han sacado del asfalto. El G580 lleva la batería más potente de toda la gama de eléctricos Mercedes, con 116 kWh de capacidad. Pero el G tiene que luchar contra la física. Pesa casi 3.100 kilos y la aerodinámica es muy mala, de modo que gasta bastante electricidad. Por eso la autonomía real en carretera es de unos 350 kilómetros, aunque oficialmente ronde los 450. En ciudad sí podría hacer unos 500 kilómetros. En el interior encontramos un habitáculo tan lujoso que podría ser el de un clase S. El conductor puede seleccionar entre varios modos de conducción y además estrena nuevos sistemas de seguridad como el asistente de frenada de emergencia. En la consola central lleva el control off-road con el botón low range que funciona como una reductora. Y a los lados están los botones con las nuevas funciones G-Steering y el G-Turn. Esta última es la más curiosa ya que permite al coche girar en círculos sobre sí mismo como si fuera un carro de combate.

sus 587 caballos, el G eléctrico puede acelerar de 0 a 100 en solo 4,7 segundos. Además del G580 eléctrico, se venden tres versiones con motor de combustión. A todos les ha acoplado un sistema de hibridación ligera, con lo que presumen de la etiqueta Eco. El G450D lleva un motor 3.0 turbodiesel con 387 caballos. El G500 lleva un 3.0 biturbo con 449 caballos. Y el poderoso G63 AMG, un 4.0 V8 biturbo con 585 caballos. El G más asequible es el 450D, que cuesta 148.000 euros. El G500 sale por 159.000 y el G63 por 219.000 euros. El G580 eléctrico costará 163.000 euros, pero durante el primer año solo se va a vender la versión Edition One por 197.000 euros.

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1: Información, historia e investigación a través de los datos. Ponemos la lupa sobre diversos temas que afectan a la sociedad y que no siempre se encuentran en las portadas de los medios de comunicación, ya sea ciencia, política, tecnología o problemas sociales. Siempre con las cifras en la mano. Arrancamos. Cada 10 de septiembre se celebra el Día Mundial para la Prevención del Suicidio. Un tema tabú en España, pero que es cada vez más preocupante. Y es que el suicidio se ha convertido ya en la primera causa de muerte externa en nuestro país. De hecho, es la primera causa de muerte entre los más jóvenes. Y es justamente ese grupo de población el que más pensamientos suicidas tiene. Por eso, durante este programa vamos a tratar este tema, cómo afecta a la sociedad y, sobre todo, qué hacer para evitarlo.
2: El suicidio es el acto por el que una persona se provoca la muerte de forma intencionada. Por lo general, en consecuencia de un sufrimiento psíquico y desesperación derivado atribuible a circunstancias vitales como las dificultades financieras, los problemas en las relaciones interpersonales, enfermedades dolorosas, soledad o el acoso psicológico. Todo esto puede llegar a dar forma a una patología psiquiátrica y ser catalogada de trastorno mental como la depresión, el trastorno bipolar, la esquizofrenia, el trastorno límite de la personalidad, el alcoholismo o el uso de drogas. El indicador conocido más importante y factor de riesgo individual es el antecedente de un intento de suicidio no consumado. Aunque la relación entre el suicidio y los trastornos mentales son claros, muchos también pueden producirse de forma impulsiva en momentos de crisis, como una pérdida económica. Algunos factores de protección son las relaciones personales sólidas, las creencias religiosas o espirituales y las estrategias de afrontamiento.
1: El suicidio, aunque no se sepa, es la primera causa externa de muerte en España. El INE realiza cada año un informe con datos de las estadísticas de defunción por causa de muerte, entre las que se encuentran las defunciones por suicidio. Los últimos datos son los referentes al año 2022 y causan verdadera preocupación. En ese año se quitaron la vida un total de 4.227 personas, lo que supone un aumento del 5,6% con respecto al año anterior. Esto supone casi 12 suicidios al día. Es la mayor cifra de suicidios registrada en España desde que hay datos. Pero además es el tercer año consecutivo en superar su propio récord. Por sexo son los hombres los que más se quitan la vida. El número de hombres que se ha suicidado, según los últimos datos publicados por el INE, es de 3.126 frente a 1.101 mujeres. En otras palabras, 3 de cada 4 hombres y 1 de cada 4 mujeres se quitan la vida. Por otro lado, estos datos son aún más alarmantes si nos fijamos ahora en las edades. El número de suicidios infantiles, es decir, niños menores de 15 años, fue de 13 a lo largo del año 2022. Los cometidos por personas de entre 30 y 50 años ascienden a 2.184. Esa cifra se sitúa en 1.679 personas si nos centramos en otra franja de edad, la comprendida entre los 50 años o más. Sin embargo, hay una que preocupa en exceso y es el aumento del suicidio en jóvenes, comprendido entre las edades de 15 y 30 años. 341 personas de esas edades se quitaron la vida a lo largo del año 2022, el último año en el que hay registros. Por sexos, 224 fueron hombres y 117 mujeres. Hay que poner especial atención en esta parte de la población porque desde el año 2004 la tasa de suicidio ha aumentado en casi un 50% y ya es la segunda causa de fallecimiento, solo superado por el cáncer. Según UNICEF, uno de cada 5 jóvenes sufre algún tipo de problema de salud mental, lo que sitúa a España como el país europeo con mayor prevalencia diagnosticada de este tipo de problemas. Los pensamientos suicidas, además, han pasado de un 5,8% en 2019 a un 8,9% en 2021. Si pasamos ahora a comunidades autónomas, la preocupación no cesa. Andalucía lidera esta tasa con 651 suicidios registrados en 2022. Le sigue Cataluña con un total de 440 y la Comunidad Valenciana con 328. Ceuta y Melilla son las que menos suicidios registraron en 2022, con una persona muerta por este tipo de actos. Y ante esto, muchos se preguntarán qué se puede hacer para prevenir el suicidio.

0: Escuchar a alguien hablar de querer quitarse la vida es muy duro y difícil de asumir. Es fundamental que todas las personas sepan identificar cuando otra puede estar teniendo pensamientos suicidas. Es fundamental actuar lo antes posible para evitar estas ideas. Lo primero es empezar haciendo preguntas sobre pensamientos suicidas, ayudando a que la persona no cometa ese acto. De hecho, dar a la persona la oportunidad de hablar sobre sus sentimientos puede reducir el riesgo de que se suiciden. Otra de las cosas que se pueden hacer es buscar signos de advertencia, como los cambios de humor, el aumento de consumo de alcohol, desarrollar cambios de personalidad o despedirse de algunas personas como si fuese para siempre. Si una persona cumple con todo eso, lo mejor es pedir ayuda a un profesional cualificado lo antes posible, como un psicólogo o un psiquiatra. Y sobre todo, que sientan en todo momento el apoyo de su familia y amigos.
1: Frente a estos datos tan preocupantes, algunas comunidades autónomas han decidido dar un paso hacia adelante. Una de ellas es la Comunidad de Madrid, que ya tiene la primera guía para familiares y educadores de prevención del suicidio en adolescentes. Esta guía incluye material informativo y didáctico que no solo forma a las personas, sino también a los propios profesionales. Este plan cuenta con hasta 21 equipos específicos en prevención del suicidio en todos los hospitales de la capital. Además, también hay 370 profesionales especializados en este gran problema. El suicidio, por otro lado, tiene una parte también relacionada con la religión. En el cristianismo, esta práctica para morir es considerada un pecado, ya que la vida se considera un regalo de Dios en el que nadie puede interferir. Para el judaísmo, la vida también es sagrada y los suicidas son considerados como homicidas. Y ese acto en sí es considerado un delito grave. Aunque en el hinduismo el suicidio también está prohibido, aceptan el mal llamado derecho de las personas a poner fin a su vida por medio, por ejemplo, del ayuno. Pero por desgracia, el suicidio viene derivado muchas veces por enfermedades mentales, las cuales también van en aumento, sobre todo en la población más joven.
2: Las enfermedades mentales entre los españoles, sobre todo los más jóvenes, van cada vez más en aumento. Se cree que la pandemia y sus consecuencias y el auge de las redes sociales son los principales culpables. Se estima que entre el 20 y el 25% de los españoles padecerán a lo largo de su vida algún tipo de trastorno psiquiátrico. Esto, en otras palabras, supone que una de cada cuatro personas en nuestro país requerirá atención médica. Pero ¿cuáles son los trastornos mentales más frecuentes? Uno de ellos es la depresión, que no solo afecta a la persona que lo padece, sino también a su entorno. En España, 4 millones de personas padecen depresión. Esta enfermedad se caracteriza por un estado de desesperanza continuada, falta de motivación, llanto frecuente y descuido de las relaciones sociales y obligaciones profesionales. La ansiedad, por otro lado, la sufre un 15% de la población. Las personas que la padecen suelen estar permanentemente alarmadas y estresadas por cuestiones que escapan de su control. La esquizofrenia afecta a cerca de 500.000 de personas. Se trata de una enfermedad mental grave que hace que el paciente pierda el contacto con la realidad. El Alzheimer es de las más comunes. Es una enfermedad degenerativa que hace que el paciente comience por olvidar personas, vivencias y detalles de su vida. Por último, está el trastorno bipolar, que ocasiona cambios muy bruscos de humor. Según la Clínica Universitaria de Navarra, entre el 10 y el 15% de las personas que lo sufren y no reciben atención médica padecen un alto riesgo de suicidio.
1: A falta de un plan nacional de prevención del suicidio, existe un número, el 024, para la atención a la conducta suicida. Se trata de una línea telefónica de ayuda a las personas con este tipo de pensamientos, ideaciones o riesgo de conducta suicida, así como a sus familiares y amigos. Sin embargo, en caso de emergencia vital inminente, también se puede llamar al 112. Nosotros seguiremos analizando estos datos y muchos más en otro programa. Recordad mirar siempre con lupa cualquier cifra o problema social, porque muchas veces los datos reflejan una realidad silenciada. Nos vemos en otro programa de La Lupa.

España está viviendo uno de los peores episodios de incendios forestales de su historia reciente. Hay cientos de miles de personas que han tenido que abandonar sus casas con centenares de efectivos luchando día y noche contra las llamas y un país que observa con impotencia cómo el fuego avanza sin descanso. El incendio de Burgondo en Ávila ya es el mayor registrado en la historia de España, con una superficie devastada de dimensiones difíciles de imaginar. A él se suman los grandes incendios de Madrid, Toledo y también el de Castellón, donde las llamas han obligado igualmente a evacuar a numerosos vecinos y a desplegar un amplio dispositivo de emergencias. Lo primero, como siempre, es reconocer el trabajo de quienes están sobre el terreno. Bomberos, brigadas forestales, miembros de la UME, Guardia Civil, policías, voluntarios, una vez más se están dando una auténtica lección de servicio público. La situación es tan extrema que hasta los políticos han dejado de lado las riñas, las disputas y las diferencias para mostrar una coordinación única sin precedentes. Pero ¿por qué ahora, con media España ardiendo y no durante todo el año? ¿Por qué cada verano hablamos de temperaturas extremas, de montes convertidos en un polvorín, de vientos imprevisibles y de condiciones meteorológicas muy peligrosas? Nada de esto llega por sorpresa. Se conoce con semanas, incluso meses de antelación, pero de nuevo la prevención sigue siendo la gran asignatura pendiente y de nuevo las consecuencias son demasiado graves. No se trata de buscar culpables mientras el fuego siga activo, se trata de aprender de una realidad que se repite año a año demasiadas veces, porque apagar incendios es imprescindible, pero evitarlos debería ser el gran objetivo. A las 13 víctimas del incendio de Gallardos se suma al menos una más durante este fin de semana en un barranco de Valencia. España no puede permitirse que los incendios de dimensiones históricas se conviertan en la nueva normalidad cada verano. Proteger nuestros montes no empieza cuando despega el primer hidroavión. Empieza mucho antes, con planificación, inversión, gestión forestal y prevención. España no solo deja de lado la prevención, sino que los efectivos de extinción se quedan cortos. España no puede resignarse a vivir cada verano pendiente del viento y de las llamas. La prevención no puede seguir siendo la gran olvidada, porque muchos incendios son inevitables por sus causas naturales, pero las catástrofes de esta magnitud no siempre.

0: tal están? Muy buenos días, bienvenidos a Dando Caña. Hoy es lunes 27 de julio, miramos el Santoral y hoy es San Pantaleón. Por delante, como siempre, dos intensas horas de programa en las que estaremos muy pendientes de esos fuegos activos que están arrasando prácticamente todo el país. Ya poníamos el foco la semana pasada en varios de ellos, pues el fin de semana ha sido trágico y es que las condiciones meteorológicas no han hecho más que avivar estos incendios, que por cierto se prevé que sea aún peor de cara a los próximos días, porque en las próximas horas podríamos entrar en una nueva ola de calor, lo que dificultarían aún más las condiciones para extinguir estos fuegos. Estaremos muy pendientes de todos ellos, haremos un amplio despliegue, un amplio resumen de todo lo que ha ocurrido durante este fin de semana y veremos de cerca cuál es el estado actual, pero también hablaremos de muchos otros asuntos de política nacional e internacional, pero como siempre toca comenzar presentando a las personas que me acompañan hoy aquí. José María Francas está con nosotros, ¿qué tal? Muy buenos días, empezamos la semana.
1: Sí, empezamos bien, ¿no? A ver, yo estaba feliz y tranquilo cuando venía aquí, pero como suelo escuchar televisiones y radios por el móvil, me he encontrado con una intervención de un tal Pedro Sánchez. En el minuto que he aguantado, porque y he hecho un esfuerzo, yo creo que ha dicho 6 veces lo de emergencia climática. Entonces ya he conseguido sulfurarme esto. Y entonces he buscado en inteligencia artificial los 4 focos más importantes de los incendios de Madrid, que corresponderían a Villa del Prado, San Martín de Valdeiglesias, Burgondo, que es Ávila, y Almorox, que es Toledo. Y he buscado la temperatura máxima histórica de esos sitios, he buscado la temperatura media desde el 2000 hasta la actualidad y he buscado la temperatura en el momento de los incendios. Para no aburriros, en ninguno de los casos la temperatura en el momento de los incendios es superior ni a su máxima ni a su media histórica de los del 2000 para acá. O sea, es una temperatura absolutamente normal, a pesar de y un grado o 2 por debajo de las máximas, a pesar de que estábamos en un momento terrible de temperatura. Y entonces voy a referirme, no por si Sánchez escucha el programa, porque creo que su capacidad de entender es cero, puesto que como tiene prejuicios no es incapaz de aprender nada, pero para la gente que sí que quiere aprender, yo he aprendido hoy, ¿eh? Entonces, lo decía el día pasado, para que se dé un incendio hace falta 3 cosas. Condiciones atmosféricas, diríamos, especiales que ayuden a que se produzca el incendio, y eso es temperatura, eso es viento. Lo que pasa es que la relación viento-temperatura hay que dejarla aparte, porque según las temperaturas se provoca el viento. Con lo cual

0: sería muy complicado abundar en eso, o sea, lo dejo en temperatura. Y he dicho entonces que por temperatura ninguno de estos incendios se hubiera producido, o estaba peor condición que otras. La segunda es que hay oxígeno para, que es lo que hace que se queme, El oxígeno no ha cambiado en los últimos años en la Tierra, y menos en una villa del Prado, San Martín. De hecho, la gente ahí sigue viviendo, respirando, y nadie va con mascarilla ni tiene que llevar bombones de oxígeno. O sea, que el oxígeno sigue siendo normal. Y lo tercero, o sea, temperatura, diríamos, ha mejorado, no está peor que estaba. No es más favorable a incendios. Oxígeno está como estaba. Y la tercera condición es combustible. Es decir, matojos, que no se haya limpiado el bosque, todo eso. Eso sí que ha cambiado. Con lo cual, Pedrito, entérate. La emergencia climática la tendrás en tu casa. Pero aquí lo que tenemos es emergencia de que se limpien los bosques. Y eso es culpa tuya.
1: Ignacio, ¿qué tal? Muy buenos días.
2: Muy buenos días. La verdad que encantado de estar aquí. Pues muy de acuerdo con lo que acaba de decir Francas, la verdad. A mí todo lo que está pasando en España me da una pena brutal. Ver cómo se queman nuestros bosques y nuestros montes da una pena horrible a cualquier persona que sea bien nacida. Pero como muy bien ha apuntado Francas, si la excusa sigue siendo la emergencia climática, básicamente lo que nos está diciendo Pedro Sánchez y el Gobierno es que quizás se quemen todos nuestros bosques y todos nuestros montes y que no hay ninguna capacidad de prevención. Y como muy bien también ha apuntado Francas, lo que hay que hacer es escuchar a la gente que sabe, a los técnicos, a la gente que lleva viviendo del campo toda la vida y que sabe mucho de incendios, de prevención y de extinción. Y este Gobierno nunca hace caso a los expertos.
1: Ignacio Vasco, ¿qué tal? Muy buenos días.
3: Muy buenos días. Yo me adhiero a las palabras de mi tocayo, porque es imposible no verse afectado por una catástrofe de estas características. Y yo, como soy de números, voy a dar algunos números que me han dejado bastante alucinado de esta situación y corrobora lo que decía Josep María. Es que no tiene ningún sentido. El año pasado, a estas alturas, se habían quemado 24.000 hectáreas de bosque. El martes pasado, cuando estuve aquí, hablamos de unas 53.000. Hoy se han quemado 152.000, más de 100.000 hectáreas en una semana, que multiplica por 5 todo lo que se quemó el año pasado. El clima no ha cambiado en un año radicalmente para que esto se produzca. Hay una serie de factores que nos han llevado a esto. Los grandes incendios, es decir, que se quemen más de 500 hectáreas, hubo 7 el año pasado. Este año llevamos 32. Yo ya me empiezo a preguntar si esto ya no es un tema de, por supuesto, de incapacidad de gestión a todos los niveles. Es decir, aquí hay una responsabilidad en todos los niveles de la gestión pública. Es absolutamente imposible que esto se pueda producir. Y ya se puede entrar en el detalle, y habrá que hacer un análisis muy profundo del tema de la limpieza de los bosques, que tiene que ver mucho con que la actividad en los pueblos está desapareciendo. Es decir, no hay actividad en los pueblos, y como no hay actividad en los pueblos, cosas que eran gratis para el Estado, ahora habría que pagar por ellas, y situaciones que eran absolutamente gratis, el mantenimiento de las eras al lado de los pueblos, que protegía a los pueblos, que es una realidad, eso ha desaparecido en muchos pueblos de este país. Pero es que el problema principal de todo esto es que la emergencia, cuando salta, y de la manera que salta, es imposible que podamos atajarla si no se ha hecho el trabajo antes. Los incendios hay que empezar a apagarlos en invierno. Entonces, esta situación a la que hemos llegado, que en una semana se multiplica por 5 todo el territorio quemado a lo largo de todo el 2025, es que esto ya no es un problema de emergencia climática, es un problema de que la realidad hay que tratarla de otra manera completamente diferente.
1: Pues tendremos tiempo de ahondar en todos esos temas, en esas cifras, en la prevención que nos está haciendo durante años con el tema de los incendios. Pero antes vamos a comenzar analizando algunas de las encuestas que se han publicado hoy en algunos periódicos, como por ejemplo vamos con qué pasaría si se celebrasen elecciones hoy. Y esto es lo que dice Sigma 2 para el diario El Mundo. ¿Afecta o no la corrupción, los incendios, entre otras materias, al propio Partido Socialista? Pues ahí ven como sí, porque de celebrarse hoy elecciones generales, sacarían 104-109 diputados por los 121 que tienen actualmente. El Partido Popular ganaría esas elecciones con 138-143, mientras que Vox se quedaría como la tercera fuerza más votada con esa horquilla de 58-61. Sumar seguiría cayendo, seguiría bajando y se quedaría con 11-12 diputados. Esquerra alcanzaría los 8, Junts bajaría, perdería entre 1 o 2 diputados, Bildu 6-7, PNV alcanzaría, se quedaría en esa horquilla de 5-6 diputados, BNG podría duplicar la presencia.

0: y conseguir dos diputados en el Congreso de los Diputados, mientras que Coalición Canaria y UPN se quedarían tal cual están con un diputado. Pero la noticia estaría precisamente en esa caída, en ese castigo de corrupción y de los incendios que estarían haciendo al propio Partido Socialista, que caería hasta los 104, 109 diputados. José María Francas.
1: Me desanima una encuesta así. O sea, que en España haya capacidad, después de que lo hemos visto, de que el Partido Socialista de Pedro Sánchez tenga 104 a 109, quiere decir que estoy rodeado de gente muy peculiar. No, nunca se me hubiera ocurrido eso.
0: Ignacio.
2: Bueno, ya sabéis que nosotros desde Vox siempre vemos las encuestas con bastante distancia, con bastante desconfianza, ¿eh? Porque ya sabemos cómo muchas de ellas luego no han atinado absolutamente nada. Y de hecho ya esta coyuntura nos recuerda, o a mí personalmente me recuerda también, cuando se acercaban las elecciones de 23 de julio del año 2023, donde todas las encuestas decían que había una victoria segura entre el Partido Popular y Vox, y luego el resultado fue muy, muy, muy dispar, es decir, muy diferente, y al final Pedro Sánchez llegó al Palacio de la Moncloa. Y digo esto porque veo a mucha gente ya vendiendo la piel del oso antes de cazarlo, ¿eh? Y eso es un error grandísimo, ¿eh? Porque Pedro Sánchez está en la Plaza de la Moncloa, tiene el BOE, tiene las políticas públicas, y luego nosotros estamos denunciando cómo está ya maquinando para un posible fraude electoral, que luego, si os parece, sí que podemos tocar con el tema de la ley de nietos, si os parece a todos oportuno. Pero aquí también, de esto lo que veo es que el Partido Popular crece muy poquito desde hace 3 años.
1: Muy poquito.
2: Un escaño, de hecho, ¿no? Ahora mismo tiene 137. Uh-huh. Y nosotros en Vox nos dan bastante más. Y esto yo creo que es básicamente porque la gente, los españoles, están viendo, han visto cómo Vox es la única fuerza política que ha hecho una oposición total y frontal a Pedro Sánchez desde el primer momento y además que tiene las mejores recetas, es decir, las mejores soluciones ante los problemas que sufren hoy y padecen todos los españoles. Pero yo lo que sí que veo es que no creo que sea tanto por la corrupción, que evidentemente sí que influirá que el Partido Socialista tenga un resultado muy, muy inferior a lo que tuvo en las últimas elecciones, pero no creo que solamente sea por la corrupción. Yo creo que es por la situación tan catastrófica que están padeciendo, que están sufriendo los españoles. Por ejemplo, los jóvenes españoles que no se pueden emancipar, que no se pueden independizar de sus casas. Por ejemplo, también cuando los trabajadores españoles ven cómo sus salarios están estancados, que llevan 30 años estancados. Luego, por supuesto, por la corrupción. ¿Qué pasa con la industria y con la riqueza nacional? España ha ido perdiendo industria y riqueza nacional. Es decir, que el Partido Socialista no ha velado en ningún momento a lo largo de estos últimos 8 años, yo diría que nunca, pero ahora que estamos hablando de los últimos 8 años, sin duda, por las clases medias, por las clases populares, por el currito, por el currante, por las personas que se levantan muy temprano todas las mañanas y que ven cómo no son capaces de llegar a fin de mes. Y encima ven cómo el Partido Socialista y el Gobierno en particular siempre acusa a otros, porque para el Gobierno nunca es responsabilidad de ellos. Ellos dicen que todo va bien. Entonces, por tanto, yo creo que máxima responsabilidad. Queda mucho partido por delante, nadie se puede confiar, tenemos que seguir trabajando día a día por identificar las calamidades de este gobierno, sus fechorías, las fechorías de este gobierno y dar buenas soluciones. Quien piense que la batalla está ganada se equivoca de forma total.
1: Sí, es que tienes razón que la otra vez todas las encuestas decían que se ganaba, pero también es verdad que en la campaña electoral ya el PP se encargó de que eso no fuera a pasar. Recordemos la chica Guardiola, ¿no? O sea, fue muy interesante las elecciones anteriores porque, diríamos, había una maquinaria que es la del PSOE que se puso a trabajar en serio pensando cómo aprovechar la situación y había otra maquinaria que era del PP que se puso a trabajar en serio de cómo desaprovechar la situación. Entonces las dos confluyeron en aprovechar el PSOE y desaprovechar el PP, con lo cual se fue a freír los espárragos, porque en teoría era muy fácil, ¿eh? Casi no había que hacer nada, no había que estropearlo, simplemente. No había que hacer las declaraciones de Guardiola, no había que hacer el show de no pactar, si pactar, enfadarse, no enfadarse, no había que no ir al debate y todo eso, no había que poner a Vox como la señora horrible o el ladrón malísimo, el mal mayor, ay, ay, ay, que si nos toca patar con él es como si nos hundiéramos y tal, para después tener que ir por detrás diciendo ven, ven, ven, que me faltan votos, ¿no? O sea, una cosa absolutamente absurda que, en fin, hay que, no sé. De todos modos, no olvidemos, y con eso me callo, si el gobierno quisiera destruir España y las familias, no lo vería.

0: ha hecho mejor, este último.
1: Ignacio Vasco.
2: Tradicionalmente el PP suele hacer eso, ¿no? Sí. Es un esquema que se repite.
0: Y lo sabe el PSOE, ¿eh?
2: Sí, sí, y lo sabe y además trabaja con él. Sería sorprendente que alguna vez lo cambiara. Sí, sí, pero trabaja con él y trabaja bastante bien. Hay un punto ahí en esa encuesta que, sobre todo, las encuestas yo creo que lo que marcan son tendencias y tendencias más o menos claras de lo que va a ocurrir, más allá de lo del CIS, que yo creo que lo del CIS puede ser una excusa en la línea de lo que hablaba antes Ignacio, y luego si eso entramos a comentarlo. Pero tiene que ver con el hundimiento absoluto de todo lo que hay a la izquierda del PSOE. Es decir, el PSOE ha fagocitado, la cifra total hace que caiga en 14 o 17 escaños, pero esa cifra realmente son 20 escaños. Sumar, según esa encuesta, pierde 20 escaños, pero pierde Podemos, pierde el único que... Bueno, los regionalistas, que son la izquierda que se ha mantenido, como el CHA, que ha aguantado, como Adelante Andalucía, que ha aguantado. Es decir, las izquierdas regionalistas, que no nacionalistas en cada una de las regiones cuando ha habido elecciones y existen, son las que se han ido manteniendo. Pero las izquierdas nacionales a la izquierda del PSOE están absolutamente fagocitadas y van a desaparecer. Son datos residuales, es decir, esos 11 de sumar... tienen que ver con el resultado que pueda tener en Madrid y punto pelota, ¿no? No van a tener prácticamente representación en ningún sitio más. Hay más de 1,5 millones de votos que el PSOE pierde, que son esos 17 escaños ahí, y hay un punto de fidelidad dentro de esa encuesta que habla de una fidelidad del 66%. ¿Eso qué quiere decir? Que uno de cada tres ya no quiere votar a Pedro Sánchez. Pero sí que es verdad que el suelo del PSOE es un suelo mucho más alto que el de otros partidos en este país, y esto es una realidad. Y además, si cada vez que están en el poder se dedican a distribuir paguitas y hacer voto cautivo, que es lo que hacen, ese es su modus operandi sistemáticamente, pues evidentemente hay un momento donde el suelo se mantiene, pero es que el suelo está ahí. Y yo creo que en lo que hay que poner el acento y el foco es que la existencia de dos partidos a la derecha, en lugar de disgregar el voto, lo que ha hecho es hacer un crecimiento del voto. Es decir, la posibilidad de que la suma sean 200, más de 200 escaños, eso por el PP solo no lo ha conseguido, y si además esos votos los tuviera solo el PP, llegaría a unas cifras pantagruélicas que no son reales. Es decir, esa dualidad de partidos y esa capacidad de hacer una oposición activa y esa capacidad de encauzar dos realidades de la derecha en este país, creo que es beneficioso, creo que es positivo y creo que así se está demostrando, a la cheta cayendo, en lugar de insultando y tal, como tú comentabas antes, sino con los pactos que se están haciendo ahora, creo que se está haciendo un buen trabajo, pero lo que muestra es que los españoles lo están entendiendo y entienden como que son opciones de voto que tienen que hacer. Entonces, por concluir, toda la tendencia de estas encuestas lo que está llevando es a que tiene que haber un cambio de gobierno en España, pero si nos quedamos sentados viendo que el cambio de gobierno se puede ejecutar solo, no se va a producir. Es decir, hay que seguir trabajando y hay que seguir haciendo.
3: No, es que Pedro Sánchez se quiere defender, se está defendiendo y va a hacer todo lo posible por defenderse. Y por tanto tener otra actitud...
0: Sin límite.
3: No, y además sin límite, efectivamente, Francas. Y entonces sería suicida tener otra actitud que no sea la de trabajar todos los días, denunciar las fechorías y proponer alternativa al pueblo español. Y muy de acuerdo con lo que acabas de decir, Ignacio, porque cuando se pudo echar al socialismo, por ejemplo, de la Junta de Andalucía, fue cuando entró Vox. Y cuando se pudo echar al socialismo también de la Junta de Extremadura, fue cuando, por ejemplo, también entró Vox. Entonces es muy importante que esto lo sepan, por supuesto, todos los telespectadores que lo saben, pero también la otra fuerza política del llamado centro reformista, es decir, el Partido Popular. Pero también quería apuntar que estoy convencido que estas encuestas no están dando el resultado del llamado voto cera, es decir, del voto de los españoles residentes ausentes, es decir, de los españoles en el extranjero. Sabemos que en torno a 20 escaños se pueden dilucidar precisamente por el voto cera. Por ejemplo, en las elecciones del año 2023, 13 escaños en las provincias tuvieron una diferencia de menos de 3.000 votos. Hombre, si se está aumentando el censo electoral como consecuencia de la ley de nietos, que es una ley ideológica, y luego como consecuencia de una instrucción ilegal que va mucho más allá de lo que marca la propia ley de nietos, es decir, que concede la nacionalidad a diestro y siniestro, es un apunte que hay que destacar. Además, si la adscripción a qué municipio y a qué provincia van a poder votar se está haciendo de una forma opaca, como acaba de denunciar la Junta Electoral Central el pasado 16 de julio, hombre, también es ya para ponerse todavía más a temblar. Y encima, si uno ve cómo es el voto por correo en el

0: el extranjero, que depende a su vez de las oficinas postales de otros países, es decir, que España no tiene ningún tipo de autoridad ni jurisdicción sobre las oficinas postales, por ejemplo, de Cuba, de Venezuela, de Brasil, etcétera, etcétera, etcétera, uno dice, oye, pues efectivamente esa es una de las bazas en las que está confiando Pedro Sánchez y el gobierno de Partido Socialista. Y nosotros lo estamos denunciando por activa y por pasiva, porque hay opacidad en la concesión de la nacionalidad, opacidad en qué municipio y provincia van a votar y también opacidad en el voto por correo. Y si todo esto lo unes, es un cóctel Molotov, nunca mejor dicho.
1: Y a ver, un tal Ignacio Oces, que me parece que lo conoce suficientemente, parece que presentó en el Congreso de los Diputados una no sé qué era, justo para eso, para incrementar o poner visos de transparencia a todo lo que era el voto exterior. Ante mi asombro, creo que el PP no apoyó esa cosita. No sé si votó en contra o simplemente se abstuvo.
0: No, en ese momento
1: pero
0: se abstuvo.
1: Pero para el caso es lo mismo.
0: No, en ese momento se abstuvo, parece que ya lo están entendiendo.
1: Coño, pues
0: y que ven con absoluta claridad que la instrucción de Sofía Puente, la hermana de Óscar Puente, es ilegal porque va mucho más allá de los supuestos para conceder la nacionalidad. Es decir, lo que estaba previsto para escasos miles, ahora se está concediendo a millones. Y luego, efectivamente, lo del voto por correo, nosotros presentamos una iniciativa muy de mínimos, ese debate, precisamente para abrir ese debate, y nadie nos apoyó.
1: Por eso.
0: Pero parece ser que ya poco a poco otras fuerzas políticas sí que se
1: han despertado un poco. Se ha despertado un poco Feijóo.
0: Oye, bienvenido
1: diciendo
0: sea.
1: Ingeniería electoral y todo eso. Pero
0: bienvenido sea.
1: Ahora mismo.
0: Porque es una cuestión que hay que tirar como sea, ¿eh?
1: Ya,
0: el tema
1: si
0: de la ley de nietos.
1: Si miramos el tema de la ley de nietos, hay tres teorías. Una teoría que más bien estaría el PSOE detrás, que es que no pasa nada. O sea, que no es una ley que esté hecha para nada electoral, faltaría más. El gran argumento, que no es del todo mentira, es que tú no sabes lo que va a votar un nieto.
0: Claro.
1: Con lo cual, pues puede ser que sí que haya una cierta tendencia a la izquierda, pero no sería una tendencia absoluta. Con lo cual, habría poco número. O sea, no, esa es la teoría que defiende el PSOE. No tiene nada que ver, y en caso de que alguien vote, tal. Después hay otra teoría que lo defiende el entorno PP más o menos, que igual ahora ha cambiado y me alegraré, que es que, como tradicionalmente nunca ha influido, porque lo máximo que se ha cambiado en España ha sido un diputado y de Madrid en unas elecciones, y además el diputado fue a parar al PP, eso quiere decir que los extranjeros, por muy no sé qué, no votan en su vida, o sea que les importa un carajo la cosa, y por tanto que nadie se va a empeñar desde Argentina o desde La Habana a mandar un voto ni a nada, de nada, nada, que cómo se nos ocurre pensar eso, pero en fin, que sería la opción 2. Y después está la opción 3, que yo creo que es la de sentido común, que dice hay que ponerse en la peor situación para que no te tomen el pelo o para que no te pille el toro. Y la peor situación es que no es que haya una serie de gente que va a decidir si vota o no, sino que hay una serie de gente persiguiendo a otros para que voten, y además que voten en un sitio determinado. Y ese sitio determinado es, como decía Ignacio, aquellos sitios donde con pocos votos puedes cambiar. Que puedas o no, si suena la flauta o no suena. Pero si sonara la flauta, podrían ser más de 20 diputados. Con lo cual nos encontraríamos con la sorpresa de repetir el 23. Es decir, el que se había pegado la leche y que no merece ni poderse presentar a las elecciones, porque tendría que estar probablemente en la cárcel, pues no solamente se presenta, sino que saca un resultado suficientemente, diríamos, bueno, como para poder gobernar. Si eso fuera así, habría que felicitar no a los del Grupo 1, que son los del PSOE, sino a los del Grupo 2, que son los que se chupan el dedo y que dicen que no nos preocupemos, que no va a pasar casi nada.
0: No, perdón. Por favor, Ignacio, al revés.
2: No, es que es bastante curioso lo de la locación de las personas, es decir, en qué censo deben estar cuando nunca han residido en España. Es decir, es que nadie que nunca ha residido en España, a pesar de tener la nacionalidad, debería poder votar. De alguna manera, el voto va ligado a un territorio, a una mesa electoral, porque tú has residido en un determinado sitio. Entonces, el voto cera, que por cierto, en todas las últimas elecciones ha sido bastante hacia el PSOE, es decir, ha tenido un sesgo bastante hacia el PSOE.
1: En las autonómicas, totalmente.
2: Sí, sí. En todas las circunscripciones. Bueno, oye, cada uno vota en conciencia lo que le parece bien.
1: Pero perdona, Ignacio, eso puede querer decir que alguien se lo está trabajando, ¿eh?
2: Puede ser.
1: que igual el PP no se trabaja.
2: Hay que mirar
1: nada.
2: Un poquito aquí en España, es decir,
1: hay que ir ahí,
2: aquí cada vez que hay elecciones, en Madrid se nota bastante, cada vez que hay elecciones en cualquier país sudamericano, hay sobre todo determinadas tendencias que trabajan mucho en local, en Madrid, y hay mítines en Madrid, y se mueve en Madrid, y además es de determinadas tendencias siempre, sobre todo hacia la izquierda. Y en Madrid se trabaja mucho, porque lo ves en la calle, hay carteles, hay pintadas, etcétera, etcétera. Pero volviendo además me ha gustado mucho los tres puntos que has marcado, Francas. Si alguien tiene que votar en un sitio, si una persona está circunscrita a Socuéllamos porque de alguna manera ha residido allí o ha tenido que estar allí, ¿por qué este señor vota allí y no vota en Madrid, que su voto se diluye mucho más, o no vota en Baracaldo porque el voto allí es de más del PNV, por decir algo, ¿vale? Por decir algo. Pero es que la situación es que, ¿cómo se está circunscribiendo a las personas, a qué censo electoral deben estar? Es algo tremendamente opaco y es muy grave. Y esto tendría que tener mucha más claridad. Y además creo que la ley debería ir orientada a que si, independientemente de la nacionalidad, tú no has residido nunca en un país y no hay una circunscripción para poder asignártela para votar, ¿por qué vas a votar? Es decir, es que ese punto no se ha tratado en ningún momento.
1: Ahora mismo, cuando eres nacional, tienes un derecho inalienable, que es el del voto.
2: Sí, pero ¿dónde
1: y
2: votas?
1: No tiene por qué ser
2: ¿pero
1: así.
2: ¿Pero dónde votas?
1: Es que no tiene por qué ser así.
2: Claro.
1: Porque una cosa es ser nacional de un país y otra cosa es la ley electoral de un país, que podría diferenciar perfectamente.
2: Completamente de acuerdo.
1: Y de hecho,
2: pero
1: la mitad de Europa diferencia.
2: Creo que el cauce
1: pero
2: legal.
1: Aquí no.
2: Creo que el cauce legal, y este señor seguro que me corrige, el cauce legal sería mucho más sencillo que si tú no tienes una dirección posible para el voto, tienes que tenerla para poder votar y una vez que la tengas se ejecuta, pero esa vía no se ha utilizado nunca. ¿Y por qué? Porque a discreción del funcionario. Uno de los problemas de la ley de nietos no es tanto la instrucción o la tramitación desde mi punto de vista, sino que está al albur de funcionarios en países donde hay un descontrol bastante grande.
0: Ah, Ignacio, voy a discrepar de tu opinión. Sí, la instrucción no es un disparate, es que es una ilegalidad mayúscula. Es decir, una instrucción que es un simple acto administrativo dictado por una directora general que no puede dictar reglamentos va más allá de la ley. Es decir, dentro de la jerarquía normativa en España es la ley lo que está en la cúspide, la Constitución y la ley, ¿no? Las leyes. Y ni siquiera un reglamento, que es una norma de rango inferior a la ley, sino un acto administrativo contradice, va en contra de una ley ampliando el censo electoral de forma mayúscula, es decir, dando nuestro máximo tesoro, la nacionalidad española, a millones de personas. Sabemos que la han solicitado, en virtud de esta instrucción, 2,4 millones de personas, cuando en virtud de la ley de memoria democrática, en la disposición adicional octava, en virtud de ella podrían solicitarla escasos miles de personas. Escasos miles de personas, es decir, los hijos de los nietos de los exiliados, es decir, con comprobación de dónde. Pero también aquí hay una barbaridad que ya, o sea, y que ya la Junta Electoral Central ha advertido, es que esos nuevos nacionalizados, efectivamente, ¿dónde van a votar? Y hay un criterio que es, si es extranjero, ahora ya nacionalizado, residió en España, ahí donde residió.
2: Claro.
0: Pero si no, dice, donde mayor arraigo, dice una orden ministerial. Y dice, donde mayor arraigo es un concepto jurídicamente indeterminado que claro. Da a cierta discrecionalidad por parte del funcionario. Y además, si no, dice, donde señale la oficina consular. Y por eso la Junta Electoral Central, ahí ya por mayoría ha dicho, oye, no, que esto es opaco, que esto hay que corregirlo, que hay que motivarlo y además hay que supervisarlo. Y además, ya cuatro vocales de la Junta Electoral Central, dos catedráticos de universidad y dos magistrados del Tribunal Supremo han dicho, en ese voto particular de la Junta Electoral Central, han dejado claro de que la instrucción es ilegal. Pero es que yo voy todavía más a más, nosotros vamos más a más. Es que hay una opacidad tremenda en lo que es el voto por correo en el exterior, que no tiene las mismas garantías que el voto por correo en España, que ya tiene ciertas dudas. Pues el voto por correo en el exterior, que además depende de las oficinas postales, pues de dictaduras o de regímenes no democráticos, y ahí van a poder votar esas personas, oye, pues evidentemente en consonancia con el Partido Socialista o con el gobierno de Pedro Sánchez, que van a querer en la Internacional Socialista y el socialismo del siglo XXI que se mantenga Pedro Sánchez, pues da lugar a las sospechas. Y para mí lo más grave, y para nosotros lo más grave, es que el gobierno no quiere hablar de transparencia. Hemos puesto y vamos a seguir poniendo este debate encima de la mesa y ellos se niegan, entre otras cosas también se niegan, a contestar las preguntas parlamentarias que llevamos haciendo desde hace ya bastante tiempo en el Congreso de los Diputados. Se niegan a contestar.
3: Un tema complejo, un tema que carece de transparencia, pero que seguiremos hablando en los próximos programas, sobre todo de cara a las próximas elecciones. Pero antes nos toca hacer una pausa publicitaria, la primera, y a la vuelta de publicidad comenzamos a hablar de los incendios y escuchamos en directo testimonios de afectados.
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1: 7 de la mañana, 6 de la mañana en Canarias. 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

0: 12 y 33 del mediodía, seguimos en directo aquí en Dando Caña. Comenzamos ahora sí a hablar de esos incendios. Media España está completamente en llamas y qué mejor que conocer de primera mano la situación. Y entre ellos pues vamos a conectar a lo largo del programa de hoy con varios vecinos, con varios afectados. Comenzamos con Pedro Sotillo, que es un vecino afectado por el incendio del Tiemblo en la provincia de Ávila. ¿Qué tal? Muy buenos días.
1: Hola, buenos días. ¿Qué tal?
0: Pedro, cuéntanos cómo estáis viviendo en estos momentos. ¿Cuál es la evolución de este incendio?
1: Pues mira, yo vivo aquí en el Tiemblo, en la urbanización Valde San Martín, y ahora a esta altura ya estamos más tranquilos, ¿vale? Porque ya básicamente se ha quemado casi todo y bueno, vamos apagando lo que se va encendiendo poco a poco por el aire y tal, pero bueno, ahora está, ya te digo, todo quemado, así que tranquilo.
0: ¿Cómo habéis vivido estos últimos días, este fin de semana, un incendio del Tiemblo que comenzaba el pasado miércoles y que la evolución ha ido rapidísima? Ya vamos, es el incendio más importante que se ha decretado en la historia reciente de España. ¿Cómo lo habéis vivido vosotros estos últimos días?
1: Pues nada, esto empezó, ya te digo, en Burgondo y en caso de 2 días más o menos se vino todo para el Tiemblo, para el Valle de Iruelas y lo ha arrasado absolutamente todo. O sea, ha sido rapidísimo y nada, y ha sido la verdad es que muy incontrolable.
0: ¿Os habéis sentido protegidos por parte de las competencias, por parte de los cuerpos de seguridad? Hay vecinos que se han quejado de que no llegaban las ayudas, de que no llegaban los efectivos. No sé vosotros cómo habéis vivido esta falta de protección.
1: Pues mira, yo voy a ser totalmente sincero.

0: Lo que he estado viviendo aquí estos días es muy poca prevención, sobre todo, ¿vale? Y que al final cuerpos de la UME, cuerpos de bomberos, se interesan mucho qué es lo que tienen que hacer por las casas, por los pueblos, pero realmente el monte en sí lo dejan quemarse totalmente. O sea, ellos mismos lo dicen, que no se van a meter en ratoneras, que al final no conocen el sitio, no conocen absolutamente nada de la zona, por dónde entrar, por dónde salir, y ellos prefieren, ya te digo, las casas prioridad y los pueblos y las urbanizaciones de los pueblos, pero ya te digo, el monte de Valleiruelas, todo lo que es San Gregorio, Castañar, toda esta zona que es, pues eso, reservas naturales, dejan quemarse porque ya, no sé si tendrán órdenes de arriba o no, pero lo dejan quemarse absolutamente todo.
1: Las
0: Y no
1: imágenes
0: suben
1: son
0: para arriba, ¿sabes? Para apagarlo.
1: verdaderamente desoladoras. Los vecinos que decís que comentáis entre vosotros, una vez que nos comentabas que ahora estáis un poco más tranquilos porque parece que la situación se está calmando, sobre todo porque tristemente todo ya se ha calcinado, todo ya se ha quemado. ¿Qué se respira entre los vecinos?
0: Pues nada, es sobre todo impotencia. O sea, sobre todo impotencia de no poder ayudar más. También la policía no te deja pasar por ningún lado. En plan, hay muchas casas que ya se han quemado, urbanizaciones que ya el fuego está muy lejos de aquí y siguen sin poder entrar la gente de Madrid que viene a ver a sus casas. O sea, la gente está muy cabreada, ya te digo. La gente que sube al monte a intentar que no se prenda todo el monte, porque es lo único que tenemos aquí. Los bajan de arriba, no dejan ayudar y todo para eso, lo que te digo, para que dejen que se queme todo y ya está, la gente está pues con mucha impotencia y al final es lo que se ve y que se dice en todos los lados, que es que no hay medios, no hay medios, hay muy pocos medios para todo lo que hay aquí dentro.
1: Pues Pedro, muchísimas gracias por atendernos en estos momentos tan complicados. Mucho ánimo por todo lo que habéis vivido y por todo lo que pueda venir. Ojalá las pérdidas sean cuanto menos mejor y sobre todo la recuperación sea lo más rápida posible. Gracias, Pedro.
0: Nada, muchas gracias a vosotros y hasta luego.
1: Hasta luego. Vamos a
0: Nada.
1: seguir con reacciones porque el propio Pedro Sánchez anunciaba este mismo fin de semana que el próximo martes en el Consejo de Ministros se va a calificar todas estas zonas gravemente afectadas por los incendios, por lo que las ayudas se supone que serán mucho más rápidas y mucho más directas. Así lo reconoce.
2: Es evidente que todavía no ha acabado el verano, que por desgracia tendremos nuevos incendios, estamos también muy pendientes de la evolución del incendio en Castellón, pero en el próximo Consejo de Ministros, el próximo martes, por supuesto que aprobaremos el Real Decreto Ley para bueno, pues calificar como zonas gravemente afectadas por emergencias de protección civil los incendios que por desgracia están asolando.
1: Y ojo al anuncio por parte del Gobierno de Castilla y León, de la Junta de Castilla y León, porque ya saben, el incendio que se originó el pasado miércoles en Burgondo, en la provincia de Ávila, tenía como origen una chispa, una maquinaria que se estaba utilizando en un periodo que estaba completamente prohibida. Pues bien, la Junta de Castilla y León ha asegurado que se va a personar como acusación contra este individuo que ya está detenido.
3: Este incendio se ha provocado por una imprudencia. La Junta de Castilla y León se va a personar como acusación contra quien ha provocado este incendio.
1: Pues decíamos, perdona, que muchos de los incendios tienen un origen natural, que son por rayos, pero un tanto por ciento menor, pero que, como en estos casos, es a través de una máquina agrícola que estaba trabajando cuando las
2: Claro.
1: condiciones no lo permitían, cuando la situación no era la
2: Claro.
1: correcta.
2: Sí, es interesante esto porque se supone que en verano, cuando las temperaturas son altas, que suele ser en todos los veranos del mundo, del hemisferio norte y en España también, no se puede usar maquinaria en los campos. Entonces, ¿para qué coño queremos los campos? O sea, yo supongo que esos no han pisado un campo en su puñetera vida. Porque que yo recuerde, cuando se siega es en julio y en agosto. Si yo siembro y no puedo segar, porque en julio y en agosto no puedo usar maquinaria, ¿para qué puñeta quiero yo el campo? O sea, que alguien use la cabeza, ¿eh? O
1: Sí, pero
2: sea,
1: yo
2: habrá
1: creo
2: que
1: que
2: buscar otro sistema.
1: la prohibición está ajustada a una serie de parámetros climatológicos, de
2: Pero
1: viento.
2: pues no sé cómo tendrán que hacerlo, pero que se planteen que es un momento en que eso es necesario. Entonces, que acoten muy bien, porque si el que decide eso es el que decide desde un despachito, seguro que se equivocan en los parámetros, ¿eh? Porque la gente no quiere que se le queme nada. Es más, es que yo he visto cosechar en agosto y en julio con un calor de infernal, ¿eh? Tarde, mañana y noche, máquinas, y no he visto un puñetero incendio en mi vida por la máquina. Algún día, las máquinas no sueltan chispas, ¿eh? A ver, pues otras chispas si tiene una piedra. O sea, una segadora que rasca una piedra soltará chispas, eso es evidente. Eso es evidente, pero que no, yo no he visto incendios y he vivido en el campo mucha temporada. O sea, a mí me gustaría mucho que acotaran eso. Segunda cosa, muy rápida. Lo que decía aquel chico, claro, en caliente y cuando estás en un sitio, entiendes que lo que quieres es que te ayuden a lo que te está pasando a ti. Pero yo desde fuera, sin saber la actuación de nadie en ningún sitio, entiendo que lo prioritario son las personas, después las casas, probablemente los animales, no sé si antes de las casas o justo después de las casas, y el campo o el bosque o tal, ¿qué le vamos a hacer? Porque lo que también está claro, y eso te lo dicen todos, es que ese tipo de incendios que tenemos ahora, que por la maleza llegan a temperaturas de 800 y 1000 grados, eso no hay quien lo pare. O sea, no, ya pueden meter bomberos que no hay quien lo pare. Con lo cual es bastante absurdo meterse ahí en medio. Entonces ya, de perdidos al río. Se podría parar con un producto que aquí hemos hablado que existe en vez del agua, pero parece que no está dispuesto nadie a hacer nada para que funcione. Con lo cual, pues nada, carretera.
1: Vamos a conocer otro testimonio más, el de Carlos Barazal, vecino afectado por el incendio de Cebreros, también en la provincia de Ávila. ¿Qué tal? Muy buenos días.
4: Hola, buenos días.
1: Cuando comenzó el incendio sí que te pilló allí, pero tenías permiso, tenías que salir de esa localidad por trabajo. Cuéntanos cómo fue esa experiencia.
4: Pues bueno, cuando empezó el incendio en Burgondo, pues la preocupación normal por la zona que conoces de toda la vida y la sorpresa y la preocupación por lo rápido que avanzó el fuego. Hubo momentos que en 3 horas avanzó 40 kilómetros, se metió bordeando el Burguillo, parajes que hemos visitado toda la vida, arrasó con el Valle Iruela, llegó al Tiemblo y en un santiamén, por la noche y el principio por la mañana, lo mismo, o sea, corrió con una velocidad y arrasó todo. Y durante esa tarde ya nos habían confinado, mucho humo, muchísimo. El Hoyo de Pinares sí que lo evacuaron. Hay gente que no se explica por qué en Cebreros no se evacuó. Bueno, yo creo que había mucho humo, pero el Hoyo de Pinares, por la orografía que tiene, se concentra. Bueno, el caso es que hubo un momento por la tarde, y a esto a lo que estáis comentando, de bueno, cada uno lo ve como le va la historia, en que todos los bulldozers, todas las excavadoras y todos los retenes que estaban generando un cortafuegos, se fueron hacia el Hoyo de Pinares porque, bueno, se decidió que era lo prioritario, proteger el hoyo. Y, bueno, pues en Cebreros se quedaron los vecinos, varios grupos de vecinos, atacando el fuego en la zona, si miramos desde el sur, la zona este, lo que se llama en el pueblo el Cerrillo y la Umbría, y lograron pararlo ahí, que no entrara en el casco urbano, y, bueno, pues sí se fue a esa zona muy rica también de bosque, que es la Umbría. Y un detalle, porque todo esto es porque el bosque está muy sucio, no se limpia. Porque en la ermita del pueblo, en Valsordo, está cuidada todo el año, no hay maleza, y las imágenes que hay es que hay alguna zona que lógicamente está quemada, algún árbol que ha sufrido algún daño, pero en general el fuego ha pasado rápido, porque además viene a tal velocidad que muchas veces, si no encuentra en el suelo esa maleza que genera una llama enorme, no quema, pasa casi de largo. Cuando están las cosas limpias no pasan estas cosas, entonces es terrible. Yo no sé, se están diciendo muchas cosas, que si las comunidades autónomas, yo entiendo que la ley es absolutamente infumable de leérsela y que está todo hiperregulado, pero la comunidad autónoma lo que tiene que hacer es preparar unos planes que luego es el gobierno central el que los tiene que aprobar mediante un real decreto. Entonces no le echemos las culpas a las comunidades autónomas, salvo que no hayan presentado esos planes. Pero como tenemos el gobierno que tenemos, que lo único que hace es llevárselo, pues yo que le eche la culpa a las comunidades autónomas de que no hay medios, en fin, si queréis hablamos de hidroaviones parados y de airbuses que no sean transformado, porque vaya usted a saber. No sé, es terrible todo. Es terrible todo porque hemos perdido básicamente los parajes y los sitios que, en los que te has criado toda la vida. Y es una tragedia tremenda.
1: Hablábamos antes con un vecino afectado del tiemblo y nos decía esa falta de personal.

0: Yo recuerdo incendios toda la vida, porque toda la vida ha habido incendios, pero eran muy localizados. Es decir, era un monte, ardía parte o un monte, incluso subías allí a hacer las ayudas, digamos, de las partes que se iban quedando como de retén para evitar que pues con las ramas dábamos de pequeños, con rastrillos para apagar esos pequeños foquitos. Toda la vida ha habido esos fuegos, pero llevamos los tres últimos, que son verdaderas, ya eran verdaderas burradas. Pero es que esto es absolutamente inabarcable. O sea, no, es que los aviones no han aparecido, los hidroaviones. Bueno, los hidroaviones aparecieron ayer, sobre todo para la zona del Tietar, que eso sí que es un drama brutal. Pues si alguien decide, que es el que sabe, que hay que proteger más la zona de Fresnedillas y de Valdemaquera, toda esa zona de por ahí, no, Valdemaquera no, Fresnedillas y Robledo, para que no afecte al Escorial, Galapagar, Torrelodones, pues será que tiene que ser así. Lógicamente, al que le toca quedarse solo, pues se acuerda de que se tiene que acordar. Al final, en caliente, aquí no viene nadie, no nos ayudan. Luego, pues en frío, entiendes que hay zonas que están muchísimo peor. Porque aquí, repito, se pasó una noche malísima, pero bueno, se pudo salvar. Pero en otros sitios, fijaos, en Casillas o todo el Valle del Tietar, es una tragedia espantosa.
1: A estas horas, en estos momentos, en Cebreros, ¿qué situación está prácticamente controlado? ¿Cómo se encuentra el
0: Sí,
1: incendio?
0: en Cebreros no hay nada, ni en la zona del Hoyo, que es la que nos afecta. Sí que hay que dar un poquito en Robledo. De todas maneras, la información también os digo que antes como que sabías más cómo estaban las cosas. Entiendo que es que esta la extensión de todo lo que está pasando, que no tenemos demasiada información, pero si hay un poquito, todavía quedan unos focos en Robledo, cerca de la zona del Quejigal, que ahí también se está trabajando. Y ahora lo que ha pasado es que ha cambiado el viento otra vez al sur, ¿eh? El viento está viniendo del noroeste, ahora viene del sur-suroeste, y entonces en Cebreros otra vez se ha vuelto a echar el humo encima, están volviendo a caer pavesas, ceniza, y el confinamiento se ha confirmado. Entonces, pues vamos a ver que todo lo que está en el Pantano San Juan no haya algunos focos que se escapen y volvamos a tener un problema serio otra vez. Aunque ya la verdad que lamentablemente queda poco que quemar, que eso es lo grave de todo.
1: Vamos a confiar en que la situación mejore, que las condiciones climatológicas no empeoren todavía más esta catástrofe. Carlos, muchísimas gracias por atendernos, gracias por contarnos el testimonio en primera persona.
0: Gracias a vosotros.
1: Una situación dramática la que están viviendo miles de vecinos y me llama mucho la atención que todos dicen que la situación está mejor, pero ¿por qué más no se puede quemar?
2: Es que se ha quemado todo, sí. A ver, ahí, esta mañana en una de las televisiones, no me acuerdo cuál, ha habido un vecino que ha dicho una frase que me parece que es buenísima. Ha dicho que el tener el monte descuidado era tener alfombras de pólvora.
3: Es que lo que acaba de comentar esta persona ahora mismo es que ha habido incendios siempre. El tradicional ha vivido en el pueblo y de pequeño ha ido a hacer de retén y a limpiar el monte en momentos de incendio. Pero es que vuelvo a lo que he dicho al principio. Es que en una noche se ha quemado más que todo el año pasado. Entonces, la problemática aquí no está en que han cambiado, o sea, el statu quo ha cambiado y hay una situación diferente en la que puede ser maleza. Yo no soy técnico forestal y no sé explicar qué es lo que se debe hacer o cuál es el trabajo que se debe hacer, pero lo que está claro es que han cambiado las condiciones para favorecer al fuego. Y las medidas que se tienen que tomar van en la línea de la prevención y de evitar que esto se pueda producir, porque los equipos, técnicamente los equipos, ahora un hidroavión desde un Airbus que lance 40.000 litros, desde que se ha desarrollado en España, que es la noticia de estos días, ¿no? Que de pronto hemos desarrollado, Airbus, la rama española, ha desarrollado un sistema antiincendios que se puede colocar en un avión militar estándar Airbus y desde ahí se puede utilizar.
1: Capacidad de 200.000 litros de fuego.
3: Fenomenal, fenomenal. Y si llegan a medio millón, fantástico, pero el tema de todo
2: Pero
3: esto
2: eso lo
3: es que
2: están
3: eso.
2: haciendo los franceses, no los
3: Sí,
2: españoles, ¿eh?
3: pero que está. Pero ojo, es que también las tecnologías hay que probarlas y resulta que se ha decidido en el consorcio europeo que lo prueben en Francia. Y las primeras pruebas están siendo en Francia.
2: Pues tendrían que haber
3: Entonces,
2: ido un poco
3: yo un
2: antes, ¿eh?
3: poquito, sí,
2: Porque
3: pero yo un poquito de los temas de desarrollo tecnológico y de cómo funcionan las pruebas, algo sé por mi profesión. Pero estas actividades, esto no va a cambiar.

0: absolutamente nada, es un arreglo de emergencia en un momento determinado porque hay un problema grave y entonces cojo un gran avión y lanzo agua. Pero eso no es la solución. La solución la solución está en la prevención.
1: Sí,
0: eso,
1: Ignacio,
0: es una solución de emergencia.
1: Pero
0: para parar
1: Ignacio,
0: algún
1: mira,
0: momento determinado.
1: Por poner, bueno, no, igual me equivoco, ¿eh? Porque yo tampoco soy experto en esto ni que, bueno, acabaremos siéndolo todos. Sí. Pero por ejemplo, el incendio que empezó en San Martín de Valdeiglesias, que es una batería de un coche que se quema, eso con 40.000 litros de un Airbus encima se apaga. Si no hay, si nadie lo apaga, no, o sea, en el momento que tienes un coche lo apagas. Cuidado, que si es una batería, el agua parece que no la apaga. Pero eso sería otra batalla.
0: Pero hay productos para eso.
1: Sí, sí, pero eso que lo apaga. Ahora, si empieza a quemar la maleza que hay al lado, porque es una cuneta que está llena de porquería, y de porquería y más porquería, entonces ya no la apagas con un avión. El señor de la máquina este que estaba cosechando tal, la piedrecita era tal, pues igual hasta, no sé, con un buen manguerazo lo podrías apagar. Desde luego, con un avión con 40.000 litros lo apagas, ¿eh? Ahora, si no hay avión ni hay 40.000 litros, como se extiende, ya no lo apagas. Entonces, es evidente que la prevención es la clave. Y esa frase que he dicho yo es que me ha hecho mucho gracia.
0: Sí, sí, sí.
1: Alfombras de pólvora.
0: Estoy completamente de acuerdo.
1: Y entonces, claro, si hay alfombras de pólvora, ya podemos hacer lo que queramos. Ni Airbus, ni Hidrobús, ni 40.000 litros, ni su padre, porque si todo es una alfombra de pólvora, se va a quemar. Con lo cual, la primera es esta. Por eso, cuando hablan del cambio climático y tal, cosa que yo no niego que exista, porque sigo diciendo que si la Tierra tiene 4.600 millones de años, llevamos 4.600 millones de años de cambio climático, porque ha cambiado constantemente, eso no podemos hacer nada. Lo que sí podemos hacer es lo que se hacía antes, que es limpiar los montes. Si se limpian los montes, los incendios no corren tanto. A partir de ahí, si además tienes más medios, pues chico, el tema estaría solucionado. Pero si no limpias los montes, te da igual que haya más medios.
0: Hay un porcentaje.
1: No hay medios posibles. Porque tendría, o sea, eso es como dices, no. Que todos los atracadores que estén en la calle, les pondremos un policía al lado de cada uno, hombre, pues es imposible. La mejor solución es que no estén en la calle. Porque un policía por atracador no tenemos.
2: Ignacio.
3: No, yo estoy muy de acuerdo con lo que se está diciendo. A ver, yo creo que la clave efectivamente es la prevención. Y eso yo creo que no hay duda. Los únicos que lo dudan son los del gobierno.
1: Sí.
3: Pero porque no escuchan a los técnicos y no escuchan las iniciativas de los grupos parlamentarios, como por ejemplo las nuestras, ya en el mes de febrero y marzo, que advertíamos del problema, como muy bien se ha dicho aquí en esta mesa hoy, es que los incendios se extinguen en el invierno y en la primavera. Es decir, precisamente para que no exista esa biomasa, que es puro combustible, la maleza, lo que hay que hacer es cuidar los montes, cuando hay que cuidarlos, precisamente cuando lleguen los momentos malos, como por ejemplo ahora en verano, todo también no se pueda extinguir de forma fácil. Porque todos sabemos cómo se generan los incendios. Por un lado, por una negligencia, un accidente, un rayo, o porque se reavive un incendio que no ha sido, que no ha sido solucionado, es decir, que no ha sido solucionado con anterioridad. Pero aquí, claro, yo creo y entiendo perfectamente el malestar de la gente, el cabreo generalizado, que es un clamor del pueblo español, cuando ves y ven que se está malgastando dinero público, por ejemplo, en inmigración o en porquerías ideológicas fuera de nuestras fronteras, o directamente que nos están robando, y luego, por ejemplo, en los mecanismos de la extinción, no de la prevención, pues no se compran los hidroaviones necesarios, por ejemplo. Y esto es algo que yo creo que genera malestar en los españoles. Porque además, si el gobierno realmente se creyera lo del cambio climático, que evidentemente es una redundancia, ¿cómo no adopta las medidas necesarias para que cuando se genere un incendio prontamente se extinga? ¿Por qué no establece las medidas necesarias precisamente para que no exista tanta biomasa y tanta maleza en los montes españoles y, por tanto, que se puedan limpiar los montes? ¿Por qué no permite la ganadería extensiva? ¿Por qué no se intenta cuidar nuestros montes como toda la vida de Dios? El gobierno directamente debería saberlo, pero parece ser que no lo sabe.
1: Sí, ayer estuve chateando con un amigo que es ingeniero y me contaba que el problema no es aquí. El problema es bastante más universal, ¿eh? Sí. Y entonces me decía dos cosas, bueno, no os lo leo porque es, pero tienen el mismo debate que aquí, que es hasta qué punto la gestión ambiental va contra los ambientalistas, que son no sé

0: ojetas. Entonces, esa es la gran batalla. Pero me decía, de momento la batalla es muy fácil. El gobierno federal ha bajado los fondos de gestión forestal en Estados Unidos. Y manda Trump, ¿eh? No manda no sé qué, un loco de izquierda o de ecología. No manda el chico este que se forró de dinero en base al cambio climático, ¿cómo se llamaba?
1: Es que fue
0: el que fue vicepresidente, que no sé si le dieron el Nobel. Al Gore. O sea, no manda Al Gore ahora, ¿eh? Manda Trump, pues da igual. Han bajado los fondos.
2: Vamos a seguir hablando de incendios, vamos a seguir conociendo más testimonios, pero nos vamos a hacer una nueva pausa publicitaria y la vuelta. Seguimos aquí en Dando Caña.

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0: minuto para la una del mediodía. Seguimos aquí en directo, seguimos conociendo más testimonios como la de o el de los tres jóvenes que les voy a presentar, Jorge, Mario y Javier, que fueron voluntarios durante el incendio de Cebreros en la provincia de Ávila. ¿Qué tal? Muy buenos días.
1: Muy buenos días, ¿qué tal?
2: Buenos días.
0: Contadnos, ¿cómo fue vuestra actuación durante este incendio?
1: Pues nuestra actuación desde el primer día ha ido como increchendo realmente, porque al principio no nos dejaban actuar y poco a poco, cuando ya se nos ha ido desmadrando y hemos podido, pues hemos tenido que ir entrando donde nos han dejado y actuar de la forma que hemos podido y que hemos sabido.
0: ¿Y cómo ha sido esa actuación? Porque me imagino esos primeros momentos en los que el agobio era máximo, ¿vosotros cómo habéis conseguido trabajar contra ello?
1: Pues al principio el agobio, como tú dices, pues era máximo porque veíamos que se venía contra nosotros y que era un monstruo que al final se ha juntado la tormenta perfecta. Días de mucho calor, días de mucho aire y una masa forestal que al final es muy importante y que el incendio ha cogido una fuerza tremenda y que al final hemos visto que nos ha pasado por encima.
0: El papel de los voluntarios también ha sido muy criticado en los últimos días porque decían que en ocasiones iban contra la propia seguridad, contra la actuación de los cuerpos de seguridad. ¿Qué nos podéis explicar vosotros de ello?
2: Criticado cuando somos, si no gracias a los voluntarios, se quema todo. Uh-huh. Es que se quema todo. Aquí no ha venido nadie a ayudar. Aquí ha sido la gente del pueblo, los chavales del pueblo, los que hemos podido dar la cara y defender todo lo nuestro. Y lo de la gente.
0: Eso es, porque también falta...

0: de personal había en esta zona de Cebreros?
1: Pues no lo sabemos.
2: Sí, por ejemplo, un día cerca del pueblo ya se estaban acercando las casas y no había nadie allí que ayudase ni nada y tuvimos que ser los chavales del pueblo que lo apagamos.
3: Jorge, para el marcadero.
1: Para el marcadero, tío, para abajo.
0: La situación actual, y os dejamos ya libres, la situación actual del incendio, ¿está ya completamente controlada?
4: No, ni de broma.
1: De hecho, estamos yendo un aviso ahora mismo.
0: Porque la situación está compleja.
4: La situación sigue siendo crítica, seguimos teniendo montes sin quemar y la verdad es que el día tampoco está acompañando, hace aire y yo creo que va a ser un día crítico y que va a ser muy difícil controlar ese monstruo.
0: Pues Jorge, Mario y Javier, muchísimas gracias por atendernos, muchísimas gracias por la labor que estáis realizando en estos últimos días.
4: Gracias a vosotros por darnos visibilidad.
1: Hasta luego.
0: Vamos a seguir conociendo más testimonios, más vecinos que se han pronunciado en estas últimas horas. Vamos a ver los testimonios de vecinos de Colmenar de Arroyo y Zarzalejo, que decían esto cuando tenían que abandonar sus viviendas.
5: Sí, sí, sabemos que eso, que está mejorando la situación, pero claro, pues al final también el aire está bastante contaminado con el humo y demás, entonces pues me imagino que priorizarán que no volvamos a por el aire.
6: Alcancé a llegar, pero no alcancé a llegar a sacar ropa ni nada porque no sabíamos que el incendio iba a ir hasta allá y de esa magnitud, ¿sabe? Y mucho menos que comunicaran los tres incendios. Y es que no nos dio tiempo de sacar nada, nada.
7: Pues paciencia, sobre todo paciencia y con un poquito de preocupación, pero ya una vez sabido que todo está bien y controlado, a esperar a que podamos volver a nuestras casas.
0: Pues fin de semana crítico el que hemos vivido, día crítico también el que se espera para el día de hoy y ya nos advierten que las condiciones climáticas podrían empeorar de cara a los próximos días. Viene una nueva ola de calor, lo que hace que aumenten las temperaturas e incluso el viento, que es el principal enemigo para luchar contra el fuego, podría complicar aún más la extinción de estos incendios. Pero María Vallejo, muy buenas tardes, cuéntanos cuál es la última hora.
8: Buenos días, Natalia. Vamos a verlo porque estamos todos muy pendientes desde el viernes de esos incendios que están quemando España y con especial atención a los de Madrid y a los de Ávila. El viernes los incendios se unieron en un solo frente y tras un fin de semana muy complicado, Madrid ha amanecido hoy con una pequeña tregua. El fuego ha disminuido su avance durante las últimas horas, pero eso sí, no hay que confiarse ya que sigue activo y sin estabilizarse. Ahora lo que más preocupa es el viento. Emergencias alerta de que hoy las rachas pueden superar los 30 kilómetros por hora. El de Burgos en Ávila ha calcinado ya unas 50.000 hectáreas, lo que le convierte en el mayor de la historia de España desde que hay registros. En total, los de Ávila, Madrid y Toledo han calcinado 77.000, lo que supone un perímetro superior a los 280 kilómetros. Pero no son los únicos que preocupan, lo hace también el de Castellón, en la localidad de Val d'Uixor, que ha quemado 6.500 hectáreas. El fuego allí sigue a esta hora totalmente descontrolado, con 15.000 personas desalojadas y 3 personas ingresadas por inhalación de humo. Ahora mismo, emergencias ha provocado en total 110.000 personas afectadas, una situación calificada por Protección Civil de sin precedentes. En Madrid hay casi 30.000 evacuados de 12 municipios distintos. En Ávila son 40.000 las personas afectadas en 16 localidades y en Toledo 16.000 de hasta 11. Además, hay 21.000 personas confinadas en la capital española y más de 8.000 en Ávila. El gobierno va a declarar mañana en el Consejo de Ministros estas zonas como gravemente afectadas, mientras que Portugal, Grecia, Turquía e Italia se han sumado ya a las tareas de extinción, Natalia.
0: Gracias, María. Está previsto que en las próximas horas se sigan sumando más efectivos de la Unión Europea para intentar controlar todos estos incendios que acechan nuestro país. Ignacio.
9: Bueno, es que la situación, conforme la ves en cifras, es kafkiana. Oye, estos chavales, espectacular, ¿eh? Tremenda entrevista. O sea, me parece que cuando... Mira, lo comentaba con Ignacio antes de entrar. Y es un tema que realmente ya a mí me preocupa especialmente la situación de ruptura del contrato social que tenemos con las administraciones y con el gobierno y lo que tienen que tener los ciudadanos. Es decir, cuando lo que hay son unos chavales que están defendiendo su pueblo y teniendo que jugarse la vida para subirse al monte que conocen, que los de la UME no lo conocen, pues estos chavales sí lo conocen, que les pregunten. tienen que ir a salvarlo. ¿Por qué narices los ciudadanos tenemos que estar aquí en el foco centrados en pagar nuestros impuestos para que el Estado nos dé, nos procure una situación en la que no nos está procurando absolutamente nada? O sea, hay un descontrol. Empiezas a ver estas imágenes, tanta gente evacuada, tanta tal. Yo es que estoy flipado ya. Es que yo estoy ya que no entiendo nada.
3: No, yo te entiendo y lo comparto absolutamente, sí.
0: Permíteme que vamos a ir en directo hasta Valdusó, no. Porque ahí está Pedro Sánchez dando la última hora sobre este operativo y sobre los incendios que acechan España. Escuchamos en directo.
10: Refugios climáticos, más de 1000 a lo largo y ancho de nuestro país, muchos vinculados con la Administración General del Estado. Animo también a todas las administraciones públicas a construir esos refugios climáticos, sobre todo para los vecinos y vecinas que no tienen las capacidades económicas para poder, en fin, vivir en urbanizaciones con piscina, pagarse el aire acondicionado, en fin, todo lo que ya sabemos. Este es uno de los ejes de 15 grandes pilares de ese acuerdo de país, de ese pacto de Estado frente a la emergencia climática, que no me cansaré de repetir todos estos días singularmente, de que tenemos que alcanzar y materializar entre todas las administraciones públicas y todos los representantes políticos, sociales, empresariales, científicos de nuestro país. El fuego, los incendios se irán, afrontaremos la recuperación, pero tenemos que estar cada año más prevenidos, más preparados para una emergencia climática que, por desgracia, está superando todos los niveles, todas las magnitudes que la ciencia sistemáticamente desde hace ya muchos años nos viene advirtiendo, por supuesto, a España y al conjunto de Europa. Así que esto es lo que querría decir, trasladar, por supuesto, el compromiso del Gobierno de España en la respuesta. Estamos volcando recursos del Sistema Nacional de Protección Civil proporcionados a la magnitud de los incendios que estamos luchando. Vamos a estar también en la respuesta, en la recuperación, con el Real Decreto Ley que vamos a aprobar mañana en el Consejo de Ministros, pero pido, por favor, que estemos también en la prevención. Y para eso pido que materialicemos de una vez por todas un acuerdo de país, un pacto de Estado frente a la emergencia climática, porque eso es bueno para nuestros ciudadanos, eso es bueno también para nuestras administraciones y así permitiremos también a nuestros ciudadanos vivir con mayor seguridad y garantizar un progreso seguro, que es lo que quieren todas y cada una de las comarcas y territorios de nuestro país. Nada más y muchas gracias de nuevo a los
0: de nuevo, el propio Pedro Sánchez, presidente del Gobierno, hace hincapié en ese pacto de país contra la emergencia climática. Ahora sí, Ignacio Oces, te cortaba palabra para dar paso a Pedro Sánchez. Cuéntanos.
3: Nada, la verdad que nos sorprende, ¿no? Cómo se puede ser tan cara dura, cómo se puede ser tan sinvergüenza. Él reclama un pacto de Estado contra la emergencia climática. Yo creo que este señor no sabe que es el presidente del Gobierno. ¿Qué pasa? ¿No tiene la mayoría suficiente para haber emprendido las medidas necesarias precisamente para establecer unos criterios de prevención y medidas necesarias para establecer también criterios o mejores criterios para la extinción? Es decir, ¿alguien se piensa que un pacto de Estado en sí mismo va a hacer que los incendios no surjan? ¿Que los incendios se sofoquen, se extingan? Evidentemente no. Lo que pasa es que el Gobierno, como nunca hace los deberes, siempre necesita poner el sambenito a otra situación. Y así lo hace con todo. Y en el caso de los incendios, con la llamada emergencia climática, es decir, con el cambio climático. Que nadie niega que el clima cambie, porque cambia constantemente, de hecho, todos los días también cambia, pero nadie se puede creer que porque realmente se incremente un poquito la temperatura en los últimos años, realmente sea la causa de la provocación de los incendios. Y lo que hay que hacer es, efectivamente, la prevención, como estamos diciendo en esa mesa, y también mejorar la capacidad de España y la respuesta para la extinción. Y todo lo que no sea eso son palabras huecas, son palabras vacías y no sirven absolutamente para nada. Y respecto a lo anterior, la verdad que cuando ves a jóvenes españoles que se lanzan para ayudar a su tierra, la que quieren profundamente, ese es el símbolo del orgullo nacional que todos nosotros anhelamos. Y la verdad que es muy esperanzador, ¿no? Cuando se ven miles o millones de jóvenes y dicen, oye, yo quiero ayudar, yo quiero estar aquí para mejorar las condiciones, para ayudar a extinguir, ¿no?, estas hectáreas que están quemando en mi pueblo, etcétera, etcétera. La verdad que da lugar a una, a una esperanza mayúscula, porque desde luego por las administraciones públicas no. Porque además es que lo hemos dicho varias veces ya en esta mesa. Pero ¿qué ha hecho el gobierno en los últimos 8 años realmente para conseguir extinguir los incendios? ¿Qué ha hecho? Absolutamente nada. Entonces, en fin, yo la verdad que no me gusta en estas circunstancias tener que acusar a alguien, porque también habrá que ver, oye, los pirómanos, pero claro, si en España, por ejemplo, la pena de prisión para un pirómano, si no se pone en peligro la vida de las personas, es de 1 a 5 años, hombre, pues parece lógico que hay que incrementar las penas contra los pirómanos. Si la gente del campo está diciendo que para prevenir los incendios lo que hay que hacer es cuidar los montes, limpiar los montes, pues a lo mejor hay que hacerles caso, ¿no? Parece que eso es lo que dice la lógica. Si para extinguir los incendios, por ejemplo, hace falta comprar hidroaviones, pues a lo mejor hace falta más hidroaviones, evidentemente. Si necesitamos más embalses y un plan hidrológico nacional también para que exista más agua y precisamente con el agua podamos extinguir los incendios, pues parece ser que eso es necesario. Bueno, en fin, son varios puntos los que hemos puesto encima de la mesa y a mí no me extraña este enfado generalizado, este clamor contra las políticas de las diferentes administraciones públicas, porque como muy bien decía mi tocayo, la gente paga impuestos como nunca y recibe unos servicios públicos lamentables.
11: A ver, diríamos, para mí el problema es ya de diagnóstico y aguantar a este señor es que es muy inaguantable, ¿no? Porque está empeñado, y yo me he roto el fémur y no puedo andar, y está empeñado de que no ando porque tengo problemas en el oído por el equilibrio. Entonces, pues déjame en paz, que no es mi oído, puñeta, que tengo el fémur roto. Pues aquí es igual, o sea, emergencia climática. Bueno, yo ya he intentado explicar al principio, lo puedo volver a explicar, pero creo que ya sería exagerado, que justo las temperaturas es lo que menos ha cambiado en los últimos años. Es más, es que las temperaturas que batieron el récord, que fueron en julio de hace bastantes años, son 3 o 4 grados por encima de las que ha habido esta semana pasada, en los puntos en concreto de los incendios, con una precaución. Como cuando había récords no había puntos de temperatura, se extraen las temperaturas aproximadas cercanas. Por ejemplo, el incendio de Toledo probablemente sea Toledo ciudad, porque solo había comprobación en Toledo. O sea, porque esa es otra. Cada vez que os digan que hay un gradiente de temperatura de los últimos años es mentira. Porque, primero, a partir del 92 se pasa a un sistema distinto. Y segundo, los aparatos estaban puestos en unos sitios que ahora no están, están en otros. Uh-huh. Con lo cual, o sea, para comparar eso, hay que ser, eso le pasa, tú lo sabes, Ignacio, como con el INE o las estadísticas del paro. Correcto. O todo eso, ¿no? Que para comparar una con otra es imposible porque han cambiado los criterios. Y si incluso han cambiado los criterios de la inflación, ¿no? Uh-huh. Porque si ahora pones el tomate y antes no había tomate y había las ranas, pues ya...
9: Sí, te y si tienes todo. Alguna complicación, generas un índice base entonces, 100 el año no 21 y a partir de ahí calculas.
11: Con lo cual es muy difícil, pero vamos, lo que está claro es que la gente recuerda temperaturas peores que ahora y no incendios peores que ahora, ¿eh?
0: El propio Alberto Núñez Feijóo, presidente de los Populares, se pronunciaba en las últimas horas para destacar la gran labor de coordinación y cooperación que se está llevando a cabo y cómo, bueno, pues los partidos políticos han querido dejar de lado todas las discrepancias para estar juntos en esta lucha contra los incendios.
12: Por eso, todas las administraciones públicas, estoy convencido que están haciendo todo lo que pueden, desde arriba abajo, desde el Gobierno central al ayuntamiento más modesto. Desde la comunidad autónoma a la ciudad más poblada. En definitiva, todos estamos juntos, todos tenemos que sumar, todos tenemos que arrimar el hombro y no puede haber excepciones. Nadie puede tensionar más de la tensión que produce el incendio terrorífico que estamos viviendo.
0: Todos estamos juntos, menos parece el propio Óscar Puente, el ministro de Transportes, porque en las últimas horas, durante el fin de semana, mantenía una gran disputa con varios políticos. ¿A través de dónde? Pues de su medio de comunicación favorito, a través de la red social X. Nos lo cuenta Lara Guerra.
13: A las 9:55 de la noche del jueves, Isabel Díaz Ayuso anunciaba que la Comunidad de Madrid había solicitado declarar la situación de incendios en Operativa 3 de Interés Nacional por la gravedad y simultaneidad de los incendios forestales en 3 comunidades autónomas. Pese a que el Ministerio del Interior reaccionó, poco antes el delegado del Gobierno había dado largas a la solicitud de la presidenta de la Comunidad de Madrid. La respuesta del delegado del Gobierno, Francisco Martín, sorprendía al Gobierno regional al detallar en la cadena SER que para proceder a esta solicitud era necesario explicarlo y justificarlo con más informes y que se trataba de algo muy serio como para resolverlo en una carta de 3 párrafos para poder poner un tuit. Sin embargo, hablando de tuits, quien no se queda corto una vez más es el ministro de Transportes, Óscar Puente. En medio de uno de los incendios más graves declarados en España, el Partido Popular cargaba con dureza contra la actuación del delegado del Gobierno y del ministro de Transportes al aprovechar esta situación para criticar a la Comunidad de Madrid por sus recortes en los dispositivos antiincendios. Ante esta situación, Ayuso respondía con las siguientes palabras: el primer mamarracho que se ponga por medio a calentar el ambiente, ahí su conciencia. En este momento, el ministro Puente se sintió aludido y publicaba un tuit con un dardo directo a la presidenta de la Comunidad de Madrid. De calentar el ambiente sabes mucho, es de lo que vives. Ahora pides ayuda a ese gobierno al que te pasas la vida insultando y descalificando. Si hay una mamarracha en España, esa eres tú. Alma Ezcurra también se ha pronunciado en nombre del Partido Popular y ha asegurado que donde ellos ven bandos, nosotros solo vemos fuego, un fuego al que combatir porque hay gente que lo está pasando mal. Así, mientras España afronta tragedia tras tragedia, el ministro de Transportes se embarca en una guerra de mensajes a través de sus redes sociales que nada aporta a los afectados.
0: Gracias, Lara. Pues de nuevo, Óscar Puente vuelve a ser esa nota discordante cuando todos reman en una misma dirección. Pues él aprovecha su momento de gloria para, a través de las redes sociales, intentar crear una batalla donde no debería existir. Ignacio Vasco.
9: Es terrible lo de que una persona así tenga responsabilidad en este país, que sea ministro y que además se comporte de esta manera, pues nos habla de la situación social en la que nos encontramos. Es que es terrible. O
11: sea, con muertos en...
9: Con es que además...
11: En Córdoba, ¿eh?
9: Es que de manera directa o indirecta está en todos los fregados, está en todas las movidas, en el Ministerio del Gasto, que es lo que tradicionalmente se ha hablado, que ya cada vez lo es menos porque lo estamos viendo, ¿no? De todos los problemas que tenemos en las carreteras, se van acumulando. Es terrible que este tipo sea ministro del Gobierno de España. A mí me deja alucinado.
0: Franca,
11: sí, sí,
0: Ignacio.
11: Bueno, a ver.
0: Os ha dejado sin palabras.
9: Sí, sí,
11: no quiero insultar.
9: Claro.
11: Entonces, yo es un personaje que lo que haría es ni siquiera hablar de él. Tampoco espero nada, ¿no? Ni de Pedro Sánchez, ni de este, ni de la mayoría de ministros, no espero nada. Probablemente no sea objetivo yo, porque ya me he hartado. Y entonces, como considero que cuando una persona actúa durante, repite un tipo de comportamiento, le califica, entonces ya, pues, ya no me interesa. Si algún día mejora, ya no me interesa. Pues probablemente será de agradecer, pero como no espero que mejore nunca, cuanto más lejos mejor. Ya está, no... Prefiero no perder el tiempo.
3: Bueno, a mí es que me parece un impresentable, pero es que me lo lleva pareciendo muchísimo tiempo.
11: Sí,
3: es decir, siempre que este señor sale a escena, o sale en escena, siempre, al final, ¿no? Pues todos los españoles dicen, oye, pero este señor, ¿en qué ayuda? Es decir, es ministro de España y cuando la gente está pendiente de los incendios, la gente está sufriendo, la gente lo está pasando muy mal, están los bomberos luchando, la UME... Miles de personas, no solamente pendientes, sino también ayudando, con la solidaridad de parte del pueblo español. Y este señor lo que se dedica efectivamente es siempre a generar polémicas que no ayudan en nada. Y además, este señor se apropia de la UME, como si él fuera realmente el dirigente de la UME o el gobierno de España. No, mire. La UME depende del Estado. Y los españoles pagamos impuestos.
9: Correcto.
3: Y lo que queremos es que las administraciones públicas sirvan al interés general. Y además que no dificulten la actividad de los españoles en la medida de lo posible. Y cuando vemos y los españoles ven que las administraciones no cumplen, pues la gente se indigna. Y cuando la gente se indigna, lo manifiesta. Y un gobierno de España lo que tiene que hacer es estar callado y trabajar precisamente por el bien común y el interés general. Y todo lo demás son polémicas estériles que nada ayudan. A mí me parece, ¿verdad?, un absoluto impresentable en su actuación en esta y en todas las demás cuestiones. Porque además es un verdadero talibán de la actuación del Partido Socialista. Es un hooligan de todo lo que hace el Partido Socialista. Le va la vida en ello, y es verdad. Así es.
11: El accidente del tren de Córdoba, este señor, no sé si tendría que estar en la cárcel porque la velocidad de la judicatura española no es tan rápida.
14: Entendamos.
11: Con lo cual, lo que tendría que estar es, como mínimo,
9: en su casa.
11: Denunciado, como mínimo, ¿eh? Y probablemente con una actuación judicial, pero nunca de ministro de nada.
9: Claro.
11: O sea, pero es que eso, mantener a este señor de ministro, invalida al que lo mantiene. Directamente. Y por cierto, hablando de gente que sobra mentalmente en este país, está la chica esta de Valencia, esta que es ministra de Valencia.
0: Morant.
11: Sí, pero como ya sabes que para nombres estos, que los diga su padre, no yo. Esta señora es capaz de comparar Feijóo con el nazismo, o no sabe quién es Feijóo, o no tiene puñetera de nazismo, o realmente tiene un problema más grave.
9: ¿Y en el tiro de cámara de la locución de Sánchez? Aparece ahí al fondo, a la derecha, que no sé qué pinta ahí.
11: Bueno, que es la que pretenden proponer para perder las elecciones en Valencia.
0: Quien se ha acordado de los incendios de España y Francia en las últimas horas ha sido el Papa León XIV, que pedía rezar por todos los afectados y también por todas las personas que están luchando contra el fuego.
15: En relación con los devastadores incendios que en estos días han afectado a varias localidades de Francia y España, manifiesto mi vigilia e invito a todos a rezar por las personas golpeadas por los incendios y por los rescatistas.
0: Y es que la situación también es dramática al otro lado de la frontera. Francia afronta el mayor episodio de incendios forestales de su historia reciente, con más de 220.000 personas evacuadas en el sureste del país. El megaincendio ha arrasado ya más de 42.000 hectáreas, permanece fuera de control y amenaza el entorno de Burdeos. Miles de bomberos, militares y medios aéreos trabajan sin descanso para contener unas llamas que podrían reactivarse con la nueva ola de calor prevista para los próximos días. Pues situación dramática también la que viven los vecinos franceses. Nos vamos a ir a la última pausa publicitaria del día de hoy y a la vuelta nos adentramos en la política nacional.

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0: eléctrico y de cómo acceder a la energía solar de una forma sencilla. Para ello nos acompaña Gema Hidalgo, asesora de Comunidad Solar. Bienvenida, muy buenas tardes.
1: Hola, buenas tardes, un placer estar con vosotros.
0: Gema, cuéntanos, ¿qué es Comunidad Solar?
1: Pues Comunidad Solar es facilidad para que cualquier persona, negocio, se pueda beneficiar de un descuento en su factura de la luz, gracias, por supuesto, a la energía renovable.
0: No todo el mundo puede instalar placas solares. ¿Qué alternativas existen?
1: Tenemos los parques de autoconsumo remoto preparados para cualquier persona que viva en situación de alquiler o en un piso, por ejemplo, y simplemente compra sus activos y a través del cableado eléctrico se le entrega su energía hasta la puerta de su casa. Por supuesto, tiene su descuento en su factura.
0: También se habla mucho de las comunidades energéticas. ¿Qué son exactamente, Gema?
1: Todavía han venido para ayudarnos a ahorrar más porcentaje, ya que si te encuentras a menos de 5 kilómetros de una de nuestras comunidades, te puedes ahorrar tanto lo que consumas como los transportes de la energía, que hoy en día pues también suponen un buen pellizco.
0: Y para quienes sí disponen de ese espacio para instalar placas, ¿qué les podemos decir?
1: Que se pongan en contacto con nosotros, ya que hacemos estudios totalmente personalizados y adaptados a cualquier bolsillo y medida.
0: ¿Y qué mensaje trasladarías a quienes están pensando en dar ese paso hacia la energía solar?
1: Que nadie se quede con la duda, porque al final la factura de luz es algo que nos llega todos los meses, y si pueden entrar en cualquiera de nuestros proyectos, que no se queden al menos con la duda.
0: Pues Gema, muchísimas gracias como siempre por atendernos.
1: Un placer, buenas tardes.
0: Y ahora sí, hablamos de Begoña Gómez, de la mujer del presidente, porque la última hora pasa porque han solicitado a la acusación popular hasta 13 años de prisión para Begoña Gómez y 6 años para Cristina Álvarez, su asesora por tráfico de influencias y malversación. La acusación popular unificada ha presentado su escrito de conclusiones provisionales contra María Begoña Gómez Fernández y María Cristina Álvarez Rodríguez y solicita la apertura del juicio oral ante el Tribunal del Jurado por presuntos delitos de tráfico de influencias y malversación de patrimonio público. Así piden, como les veníamos diciendo, una pena de 13 años de prisión a Begoña Gómez por un delito de tráfico de influencias y 2 delitos de malversación. En concreto, interesa 2 años de prisión por el delito de tráfico de influencias, 3 años por un delito de malversación continuada y 8 años por un delito de malversación agravada. De forma subsidiaria, en caso de apreciarse el concurso medial, entre los delitos de malversación solicita una pena única de 10 años de prisión y 20 años de inhabilitación, además del resto de penas de la multa que ya habían solicitado. Como decimos, hasta 13 años de prisión para Begoña Gómez y 6 años para su asesora Cristina Álvarez. Francas.
2: No está mal, esos añitos. Pero, en fin, no, yo no tengo mucha esperanza en que la justicia se comporte con ese tipo de sanciones. Supongo que la experiencia hasta ahora es que todos los que tendrían que salir condenados, porque la gente ya está, tiene muy claro que algo han hecho y no precisamente bueno, pues salen condenados, pero salen condenados con lo mínimo. A mí la verdad es que me da un poco igual. Lo que me gustaría es que todos estos desaparecieran de la vida pública y devolvieran todo lo que se han llevado de una u otra manera. A partir de ahí, que estén un año en la cárcel o 25, casi me da igual, si no es porque en 25 años pueden hacer menos daño fuera que si están uno, pero bueno.
0: Ignacio.
3: No, muy de acuerdo, efectivamente. Nosotros hemos solicitado 13 años de prisión para la mujer del presidente del gobierno por 2 delitos, efectivamente, de malversación y también por tráfico de influencias. Y esto es lo que va a dilucidar, esto es lo que va a tener que dictaminar el Tribunal del Jurado, es decir, 9 ciudadanos, 9 madrileños, que van a tomar la decisión final sobre si es culpable o no es culpable de estos delitos, es decir, el tráfico de influencias y el de malversación. Quedan fuera del Tribunal del Jurado otras cuestiones, como es la corrupción en los negocios y la apropiación indebida, que estos delitos se tendrán que dilucidar posteriormente, porque nosotros estamos absolutamente convencidos de que el asunto del software conlleva también un delito de apropiación indebida y, por tanto, ahí también tendremos en esa acusación popular nuestra que señalar qué pena de prisión solicitamos para la mujer del presidente del gobierno, que evidentemente ha sido parte de ese entramado de corrupción, tirando evidentemente de las oportunidades y de las posibilidades que le ha prestado su marido, el presidente del gobierno, en vez de velar por el interés general, haciendo negocios Entonces nosotros estamos efectivamente denunciando esta cuestión y ponemos encima de la mesa esos 13 años que, como digo, tendrán que dilucidar ese tribunal de jurado.
0: Ignacio Vasco.
4: Esta señora no podría estar acusada de ninguno de estos delitos si no fuera la mujer del presidente del gobierno. ¿Qué quiero decir? Que es que si no se hubiera utilizado esa posición para poder acceder a estos presuntos delitos o poder realizar estas gestiones para producir estos presuntos delitos, no habría llegado a ello. Es que este caso cada vez se parece más y más y más al de Urdangarín en lo que es aprovecharse de una posición que tiene sobrevenida por el hecho de dónde estás. Es decir, cada vez más esa situación de... con Urdangarín, por cierto, la izquierda tuvo una actitud bastante diferente y unos comentarios bastante diferentes en medios, en los que no voy al fondo de exactamente en lo que está, voy a la situación en la que ella presuntamente se ha aprovechado de la situación de ser la mujer del presidente del gobierno para generar estos ilícitos. Me parece una auténtica salvajada que el presidente del gobierno pase por encima de ello sin entrar en esto. Es decir, es que es brutal y... Oye, y que el que la haga, que la pague y que llegue hasta las últimas consecuencias.
3: A mí me gustaría señalar, o sea, que ya un juez libre e independiente, no sometido a las acusaciones del gobierno, ha señalado que hay indicios claros, es decir, verdad que todavía no hay sentencia, pero ha señalado que hay indicios claros de la culpabilidad de la mujer del presidente del gobierno. Y como hay indicios claros, y nuestro sistema es muy garantista, se lleva ahora a un tribunal del jurado, que podría haber sido otro tipo de tribunal, podría haber sido, por ejemplo, una audiencia provincial, etcétera, etcétera, etcétera. Pero a día de hoy es el tribunal del jurado. Y corresponde al tribunal del jurado señalar si es culpable. Y es curioso también que cuando siempre ha sido una reivindicación de la izquierda y de la extrema izquierda la existencia de jurados, es decir, de un tribunal del jurado, es decir, de una justicia que ellos siempre han llamado democrática, es decir, que el pueblo español se manifieste, están temblando. Y dicen, claro, es que resulta que la inmensa mayoría de las resoluciones por parte de un tribunal de jurado es de culpabilidad. Oiga ya, pero es que ustedes lo han reivindicado toda la vida de Dios. Desde el siglo XIX, la izquierda siempre ha dicho que era necesario, por ejemplo en España, que existieran tribunales del jurado. Es decir, que el pueblo dictaminará justicia. Bueno, pues ahora que le toca a la mujer del presidente del gobierno, que es verdad que es la primera vez en la historia que pasa esto, se ponen todos a temblar, porque dicen que la instrucción ha sido nefasta. ¿Ahora qué pasa? Y yo pregunto sobre esas 9 personas, que yo desconozco los nombres, la verdad, pero estoy convencido que el gobierno tiene muy claro la vida de esas 9 personas, dónde toman café, etcétera, etcétera, etcétera. Y la gran pregunta es, igual que han hecho con el juez Peinado, también

0: ¿Van a someter esa presión a estas 9 personas?
1: Pues esperemos que
0: Que
1: no.
0: no, evidentemente.
1: Hablamos de Begoña Gómez, pasamos al propio Pedro Sánchez, porque hace un año presentaba un plan de 15 medidas para acabar con la corrupción en nuestro país. Pues bien, 365 días después, ni rastro de ninguna de esas medidas. Vamos a hacer un repaso.
2: En julio se cumplía un año desde que Pedro Sánchez anunciaba en el Congreso de los Diputados un plan estatal de lucha contra la corrupción con 15 medidas. Momento clave, ya que sucedió tras el escándalo de Santos Cerdán y unido también a los actuales como el de Leire Díez o el de Zapatero, entre otros. 12 meses después del escándalo de Cerdán, ninguna de esas medidas ha entrado plenamente en vigor. Entre las que estaban incluidas figuraban la creación de la Agencia Independiente de Integridad Pública, la extensión de los mapas de riesgo a todos los fondos públicos, el uso de inteligencia artificial en la plataforma de contratación del sector público y la figura del decomiso administrativo, que permitiría embargar bienes vinculados a delitos sin necesidad de una condena previa. El texto se encuentra aún en negociación en la Comisión de Reglamento del Congreso y el propio Óscar López ha reclamado que se apruebe cuanto antes, insistiendo en que se trata de una norma consensuada incluso con enmiendas del PP. Un plan que el propio presidente defendía como una hoja de ruta que permitiría superar las crisis con hechos y el mayor impulso a la prevención, la lucha y la reparación de la corrupción. Sin embargo, siguen reducidos en anteproyectos, borradores y, como ya es frecuente en este gobierno, limitado a promesas verbales.
1: Pues de nuevo mucha palabrería, mucha puesta en escena, pero a la hora de la verdad ninguno de esos planes, ninguna de esas medidas para acabar contra la corrupción en España ha salido adelante, Ignacio.
3: Hombre, lo primero es que creo sinceramente que las medidas están muy lejos de ser medidas realmente para atajar la corrupción, ¿vale? Pero en esas 15 hay una que es muy divertida, que es una encuesta anual del CIS sobre prevención y experiencia de la corrupción. Está muy bien, porque esa la podían haber implantado al día siguiente. Ya ha pasado un año. Pero es que formación obligatoria en integridad para el personal del sector público. Perdonen ustedes, pero es que esto existe desde hace muchísimos años en este país y a lo mejor lo que hacen es que hacen un manual nuevo para poder hacerlo. Lo de la Agencia Independiente de Integridad Pública, otro chiringuito más. Es espectacular, pero además no han tenido ni tiempo ni forma, porque como no pueden aprobar absolutamente nada en el Congreso, pues no han tenido tiempo ni forma para poder hacerlo. Endurecer el Código Penal para los delitos, los delitos contra la Administración en temas de corrupción. Hay una que me encanta, espérate que la encuentro, que es reforzar las garantías de protección al denunciante y los canales de alerta. Es decir,
4: Aldamas,
3: los aldamas de la vida. O sea, es una risición, como dice mi sobrino, que de todo esto, o sea, claro, ¿quién iba a esperar que el adalid de la corrupción en este país fuera que pasa el bombero pirómano, que va muy bien para lo que tenemos ahora en ciernes? O sea, es absolutamente increíble. Es que esto se lo das a Gila y te hace un monólogo que te caes de culo. O sea, claro, ¿cómo va a implantar estas medidas si el 90% realmente no valen para nada? O sea, hacer una encuesta anual en el CIS sobre la percepción de los ciudadanos, es que realmente es el trabajo del CIS y no lo está haciendo. O sea, es otra bomba de humo en el que, vamos a ver, si tú estás en el gobierno y tienes el BOE, haz cosas que realmente funcionen y que realmente puedas hacer. Y si no puedes aprobar leyes para poder hacer, no las plantees y da paso a otros que puedan ejecutar realmente algo.
4: A ver, las medidas del gobierno que pretende impulsar, pues van por el sitio que van siempre, que es más chiringuitos y más estudios y más historias, no fuera caso que resolviéramos algo. Yo, hasta que no me encuentre un partido que proponga como mínimo esas tres cosas que voy a decir, no me creo nada. Primero, responsabilidad civil subsidiaria, sobre económica, sobre de cualquier al partido, de cualquier persona propuesta por el partido para un cargo público. La segunda, que me parece que es mucho más fácil, es el partido que esté dispuesto a gastar el dinero a lo bestia para que la justicia sea rápida en España. Para que la administración de justicia sea rápida. Si la administración de justicia no es rápida y para el caso este que afecta al PP de lo de Bárcenas hemos tardado 12 años, la corrupción va a ser eterna toda la vida, porque sabes que según donde vayas, madre mía, dentro de 12 años, ¿quién mandará? ¿Quién le interesará saber qué ha pasado? Y va, y

0: y la siguiente, que me parece clarísima, es que el Consejo General del Poder Judicial sea quiten sus manos, en este caso muy sucias, los políticos, de manera que puedan esos nombrar directamente en sus funciones a los del juez, a los, al Tribunal Supremo, sin dependencia política, es decir, la separación de poderes en serio en base a hacer que sea neutro el Consejo General. Si no proponen eso, todo lo demás, música celestial, más bien música demoníaca.
1: No, y más cosas, infernal. Más cosas.
0: No, no, más seguro, más cosas, pero esas cosas mínimas.
1: Vamos a ver, si realmente el Partido Socialista y el Gobierno quiere luchar contra la corrupción, lo que tiene que hacer es ponerse a disposición judicial. Todos y cada uno de ellos y contar todo lo que saben de entre todos ellos. Para nosotros la lucha contra la corrupción es código penal, más código penal y muchísimo más código penal. ¿Qué es lo que hace falta? Este gobierno rebajó, este gobierno, el que dice ahora que quiere un plan contra la corrupción, rebajó el delito de malversación de caudales públicos para ayudar y favorecer a sus amigos separatistas después del golpe de Estado en el año 2017 en Cataluña, que nos habían robado a todos los españoles. Y el gobierno, precisamente para favorecerles, rebajó, edulcoró, el delito de malversación de dinero público. El plan contra la corrupción del presidente del gobierno es limitar la acusación popular para que Vox, que está personado en todas las causas penales, que no nos tiembla la mano en ningún momento, precisamente tenga más limitación y que no pueda acusar. Eso también es el plan del gobierno contra la corrupción. Otro plan del gobierno para contra la corrupción, lo digo evidentemente, irónicamente, es que la instrucción de las causas penales la lleve la Fiscalía. Por eso hay un proyecto de ley tramitándose en el Congreso de los Diputados para eso. ¿Y la Fiscalía de quién depende? Es un órgano jerárquico que depende del gobierno. Entonces, todo el entramado de corrupción para ellos es perfecto. Son unos sinvergüenzas, unos cantamañanas y se piensan que los españoles son tontos. Pues mire, no. Y para eso también está Vox, para denunciar todas estas tonterías.
0: No todos, dirás.
1: No, no, evidentemente.
0: No todos.
1: Evidentemente. Gracias a Dios. No, pero lo arman bien.
0: Porque mucho tonto sí hay, ¿eh?
1: Pero no, no, pero francas, es que lo arman bien. O sea, se les llena la boca de lucha contra la corrupción y la inmensa mayoría de ellos son unos corruptos.
0: Ya, ya.
1: Se les llena la boca de corrupción y luego precisamente lo que hacen es dificultar la corrupción. ¿Realmente luchar contra la corrupción es acusar, amedrentar, insultar, acosar a los jueces, fiscales y magistrados libres, independientes, que les investigan a ellos? Ese es el modus operandi del Partido Socialista, insultar al que investiga la corrupción y dar odas precisamente a los corruptos. Porque todavía a estas alturas siguen defendiendo a Zapatero, a estas alturas siguen defendiendo al hermano de Pedro Sánchez, a esas alturas incluso algunos de ellos siguen defendiendo a Santos Cerdán. Hombre, incluso supongo que muchos de ellos seguirán defendiendo a Ábalos.
0: Y al fiscal general del Estado.
1: Bueno, y al fiscal general del Estado, claro, todos en trompa.
0: Claro, ya me explicarás tú a mí. Eso, pero es que, perdón, con todo eso hemos visto antes que pueden sacar 100 y pico diputados. Por eso cuando has dicho que se creen que los españoles son tontos, yo he dicho que algunos sí. No digo cuáles, ¿eh?
2: Abrimos página de economía porque, ojo al siguiente dato, el 70% de los españoles declaran ganar menos de 30.000 euros al año. Es decir, 7 de cada 10 contribuyentes declaran ingresos inferiores a los 30.000 euros brutos al año y solo una pequeña minoría superan los 60.000. En el extremo opuesto, apenas el 0,08% de los declarantes ingresan más de 601.000 euros anuales. Unas cifras que reflejan que la mayor parte de los trabajadores españoles continúan concentrándose en las rentas medias y bajas, en un contexto marcado por el elevado coste de la vivienda, el encarecimiento de la cesta de la compra y la pérdida de poder adquisitivo de muchos hogares. Unas cifras que ya de por sí son duras, pero que Ignacio Vasco, comentábamos antes de entrar en el programa, que también esconden otra serie de datos.
3: Sí, o sea, realmente la información es muy rica, la información que suministra Hacienda sobre datos generales es enorme y se ve una evolución. Cada campaña de la renta en la que cada vez hay más declarantes, es decir, el volumen de gente que tiene que acceder a la declaración, como no se deflactan las bases de IRPF, que esto lo he explicado aquí alguna vez, tenemos las mismas bases de IRPF desde el año 15. ¿Qué ocurre con esto? la inflación acumulada supera más de un 40% desde el año 15, y el tema es que si a mí me han subido el salario ese porcentaje, realmente yo no estoy ganando más dinero. Lo que estoy ganando es el mismo salario real, pero mi salario nominal, es decir, los

0: encontramos con que más del 50%, el 51,55%, no llega a los 21.000 euros, que eso no ha salido, no llega a los 21.000 euros. Es decir, más de la mitad de la gente que hace el impuesto sobre la renta no llega a los 21.000 euros. Y si sumamos hasta los 70, tenemos al 70% de la población. Y en el otro lado hay unas cantidades mínimas, que ya son el 0,08, que son unas, no llega a 20.000 personas, 18.000 personas, que cobran más de 600.000 a través del impuesto sobre la renta, y esta cifra no para de crecer proporcionalmente a las otras. Entonces, al final, lo que está ocurriendo es que en un contexto en el que el IPC está por encima de un 3% de media anual, y es en lo que va a estar este año, un 3,2, un 3,3 cuando acabe el año, nos encontramos que el impuesto, esto se llama una subida en frío, el impuesto no para de subir para los ciudadanos, para el bolsillo de los ciudadanos, y cada vez hay menos declaraciones a devolver, cada vez hay más declaraciones a pagar, y la cantidad económica que se está pagando con el mismo nivel salarial es cada vez más alta.
1: Y los servicios que presta el Estado, bueno, es cada vez peores, es que por no decir ausentes.
0: Ese número es brutal. Hay un artículo de Riera de la semana pasada en el que hace una comparativa entre una cifra que calcula Eurostat, que es la capacidad de consumo de las familias, del crecimiento de la capacidad de consumo de las familias, enfrente del crecimiento del IRPF. Y en el periodo en el que tenemos a Pedro Sánchez, lo uno, la capacidad de consumo de las familias no ha subido más de un 3%, y lo otro, la recaudación por el IRPF ha subido casi un 80%. Esa es la realidad, es decir, se está drenando la capacidad económica de las familias en favor del Estado. Y lo que hace el Estado con ese dinero no mejora en absoluto la realidad.
1: Y con eso las encuestas dan más de 100 diputados.
0: Y con eso las encuestas.
1: Y en España no hay tontos.
0: Correcto.
1: Vale.
2: Están viendo en sus pantallas a Isabel Díaz Ayuso, está en el puesto de mando haciendo balance, haciendo una última hora de todo lo que está ocurriendo en los incendios de la Comunidad de Madrid. Ha asegurado, ha anunciado medidas en materia de vivienda, 30 millones de euros para los que hayan perdido su vivienda habitual, además de ayudas al alquiler, el pago de 12 meses y ayudas para la reparación de todas las viviendas, de todos los terrenos que se han visto afectados. Además, ha asegurado la propia presidenta de la Comunidad de Madrid que se están evaluando terrenos para cuantificar los daños y diseñar nuevas viviendas para los afectados. Ha reconocido también que en las últimas horas ha recibido el apoyo, el mensaje por parte de María Corina Machado, y precisamente durante este fin de semana se cumplía un mes de ese doble seísmo vivido en Venezuela, donde las cifras continúan aumentando. Son más de 5.500 las personas que han perdido la vida en ese doble seísmo y hay más de 16.700 personas heridas en ese terremoto de Venezuela. De Venezuela nos vamos a otro trágico suceso que ha ocurrido en las últimas horas en Alemania, más concretamente en Berlín, con un atentado. Cuéntanos, Isabel Toscano, ¿qué ha ocurrido? Muy buenas tardes.
3: Buenas tardes, Natalia. Sí, durante la celebración de las fiestas del orgullo en Berlín, un joven de 21 años ha matado a una persona y ha dejado a 29 heridas, varias de ellas de gravedad, tras un ataque que se investiga ya como un caso de atentado terrorista yihadista. Los hechos sucedieron poco antes de las 10 de la noche del sábado, cuando el joven Abdul Balut atropelló a varias personas que se encontraban en las inmediaciones del recinto acotado para la celebración. En un momento dado se bajó de la furgoneta en la que iba y apuñaló con un arma blanca a otros ciudadanos y huyó del lugar. En ese momento la policía comenzó a buscarle y detuvo a un hombre de nacionalidad iraní que podría ser el cómplice de los hechos, aunque todavía se está investigando su participación. El domingo los agentes finalmente dieron con el autor del atentado, que según fuentes policiales intentó atacarles, por lo que le tuvieron que abatir, pero pese a las maniobras de reanimación no consiguieron salvarle la vida. Abdul Balut era un joven de 21 años que había nacido en Alemania pero con ascendencia libanesa, ya que su madre era de allí y consiguió la nacionalidad en 2002. Fue condenado en el pasado y en mayo fue puesto en libertad con cargos por terrorismo y se investiga su posible relación con el ISIS. Además, desde los 16 años estaba en el punto de mira de las autoridades alemanas y tras ser condenado tuvo que participar en un programa de desradicalización y fue sometido a vigilancia parcial. Natalia.
2: Gracias, Isabel. Pues una víctima en ese atentado, esta joven de 21 años, había sido puesto en libertad el pasado mes de mayo, estaba relacionado con el terrorismo, con el yihadismo, con el ISIS. Una verdadera...
1: Que felicitar a la legislación alemana, que permite que un señor con esos antecedentes pueda salir a la calle y ser reincidente. Bueno,

0: Creo que hay legislaciones mejores.
1: No, es que es acojonante. Es que es indignante. Pero vamos a ver, ¿cómo una persona vinculada a la yihad puede seguir en suelo europeo?
0: Habiendo hecho algo, porque ha sido detenido.
1: Bueno, y aunque no hubiera hecho algo, simplemente con el hecho de mirar páginas, por ejemplo, yihadistas, o nutrirse de esa ideología, es causa suficiente para la expulsión. Y eso es lo que nosotros llevamos reclamando muchísimo tiempo, y también nuestros socios en los diferentes países europeos, porque es de puro sentido común. O sea, alguien que viene a España o a Europa a cometer delitos contra la seguridad de las personas, evidentemente, expulsión inmediata. Y si ese extranjero adquirió la nacionalidad, en este caso la nacionalidad alemana, nosotros lo que proponemos en España es la pérdida inmediata de la nacionalidad española, porque ha roto el pacto con la comunidad política que le ha cedido o le ha dado la nacionalidad en un acto de gracia, y que además que no es un derecho del extranjero. Por tanto, si esto ha ocurrido es porque determinadas personas de las élites políticas de Alemania y de Bruselas lo han permitido. Durante mucho tiempo han alentado que ese tipo de personas vinieran, cuando además se sabe, por puro sentido común, de que no se iban a integrar en nuestras sociedades europeas, porque no pueden integrarse. Y además, precisamente en muchos de estos países, por ejemplo, hay pena de muerte para los gays, para los homosexuales, y les da igual, dicen que vengan de donde quieran, a la hora que quieran y del lugar que quieran. Por tanto, hay responsabilidades políticas clarísimas en este atentado terrorista. Y nosotros lo llevamos denunciando mucho tiempo y lo vamos a seguir haciendo. Sé que para muchos activistas del lobby LGTBI quieren o querrían que ese atentado lo hubiera causado una persona de los que ellos llaman de extrema derecha, blanco y heterosexual. Pues mire, no. Es que quien comete atentados terroristas precisamente contra estas personas son las personas del mundo musulmán, islamistas. Y por tanto, esto es algo que hay que denunciarlo todos los días, y esto era un suicidio que se veía venir.
0: Pero Ignacio, ¿a alguien le choca que los musulmanes estén en contra de lo LGTBHQJKLM?
1: ¿Como para llegar al atentado personal? Pues parece ser que, bueno, pues bien, vamos, sabemos que no. Vamos. Porque quería mirar para otro lado.
0: O sea, si alguien
1: porque
0: le choca
1: el multiculturalismo para ellos era...
0: No sé.
1: Love friendly. Pues, o sea, pues no,
0: lo que es alucinante...
1: No es el respeto a las minorías, no es el respeto a la dignidad de las personas, no es el respeto a nada de lo que sucede en Occidente.
0: No, pero que lo que es alucinante es que haya gente que defienda esos postulados desde este lado. Eso es lo que es alucinante, porque no solamente estamos hablando del tema del LGT, etcétera, etcétera, sino también del tema de la dignidad de la mujer. Entonces, en países donde impera la Sharia, viendo cómo funcionan, pues no tiene ningún sentido que o renuncian a eso y vienen aquí aceptando lo que sería la solución occidental o la cultura occidental, o vamos a tener problemas seguro. Porque es que el problema forma parte de su cultura, está impregnado, Entonces, de la misma manera, al revés, O sea, yo me voy allí y seguro que me detienen en una semana, porque voy a hacer algo que no va a estar bien visto, porque va a chocar segurísimo, vamos.
1: Claro, eso es un choque de las culturas.
0: Con lo cual, si me voy a vivir allí, tendré que hacer un curso diciendo, bueno, o voy por trabajo temporal, que no me queda más remedio, o me voy porque me encanta esa civilización, lo cual se me hace difícil pensarlo, pero entonces es que me he transformado yo. Pero si no, ¿qué coño pinto ahí?
2: Vamos a acabar estos últimos 5 minutos del programa de hoy hablando de Cataluña, porque el periódico hacía pública una encuesta en la que plasmaba los resultados en caso de celebrarse elecciones autonómicas en Cataluña, y ahí lo están viendo, porque el PSC caería de los 42 hasta los 34-37, la gran subida sería para Alianza Catalana, que obtendría 25-28, Esquerra también continuaría subiendo, 25-27, Junts, pues lo esperado, otro desplome, que pasaría de los 35 actuales a los 15-18, mientras que Partido Popular y Vox prácticamente se quedarían con la misma representación que tienen actualmente, y los comuns pues también descenderían ligeramente, mientras que CUP podría perder toda la representación que tienen actualmente en el Parlamento catalán. Francas, hemos hablado mucho en las últimas semanas sobre la posición de Junts a nivel nacional, porque podría repercutir a nivel catalán, y las encuestas pues no hacen más que ratificar la idea que veníamos diciendo.
0: Sí, pero vamos, esto, como siempre, son encuestas. Lo que está claro es que la gobernabilidad de Cataluña no va a tener su mejor futuro, porque no habrá quien se aclare, ¿no? Y que el hecho de que un partido como es el de la alcaldesa de Ripoll tenga ese crecimiento, pues no me parece que sea una cosa para tirar cohetes, porque está fundamentalmente en el extremo nacionalista, no lo olvidemos. Lo que pasa es que aquí nos llegan, diríamos, nos llega la vertiente anti-inmigración de este partido, pero no es la base, ¿eh? O sea, eso es el aprovechamiento, diríamos, de votantes, pero su base es un radicalismo en el tema del nacionalismo, más incluso que lo que podía ser Esquerra, en teoría, sobre algunos planteamientos. Por cierto, Esquerra la semana pasada creo que ha sido pillada con un tema importante de corrupción que valdría la pena algún día analizar, que tiene que ver con comportamientos con niños, etcétera, etcétera.
2: Investigaremos sobre...
0: Investiga, porque ahí hay temas escondidos y hay... porquería punta pala.
2: Vasco.
3: Bueno, es curioso que tal y como se configuran estas encuestas, es muy curioso que aparezcan estos saltos, porque las encuestas funcionan por tendencias y funcionan por analizar qué es lo que ha ocurrido antes, qué es lo que ha pasado después. Entonces, pasar en una encuesta de 2 a 25 ya es extraño. Eso quiere decir que el volumen de respuestas positivas directas que tiene Alianza como primera opción de voto es brutal. Eso quiere decir que hay un cambio muy grande en lo que está ocurriendo. Y es que, al final, opciones de este tipo, opciones populistas que se van a los extremos y que además se apoyan en tendencias contra la inmigración islámica, como comentaba Frank Cas, y algunas de tines racistas. Bueno, de hecho, la alcaldesa de Ripoll tiene varias alocuciones con medios nacionales en las que se niega absolutamente a hablar en castellano, solo habla en catalán absolutamente en todos los ámbitos donde aparece. Pero es una llamada de atención bastante clara sobre, primero, con estas cifras es absolutamente ingobernable el Parlamento catalán, es decir, no hay posibilidad de bloque de ningún tipo en ningún ámbito. Y dos, es que al final... lo que está canalizando Alianza Catalana es un descontento generalizado hacia los políticos en Cataluña y que se canalizan con una opción populista como esta.
2: Pues seguiremos analizando, seguiremos valorando la situación del Parlamento catalán, pero antes de irnos, una última hora que tiene que ver con el desalojo de Valdemaqueda en la comunidad madrileña, de nuevo por el incendio que continúa avanzando. En las últimas horas habían... dicho a los vecinos que se mantuviesen en sus casas por el humo, pues la última hora pasa porque comienzan a desalojar a todos los vecinos de Valdemaqueda por ese incendio que continúa sin control. A partir de las 7:30 de la tarde, esta información y todo lo que ocurra se lo amplían en la redacción abierta con Xavier Orcajón. Yo les veo, como siempre, mañana a partir de las 12 del mediodía. Disfruten de la tarde de hoy. Hasta entonces.

que de memoria de mí en adelante. Esta frase dirigida por Pedro de Valdivia a Carlos V condensa la verdadera fuerza motriz del extremeño, la trascendencia. Lejos del mito del buscador de oro, Valdivia fue, ante todo, un militar pragmático formado en las guerras de Italia y un colonizador obsesionado con perennizar su nombre en la frontera más difícil del Imperio Español. Hoy analizamos la complejidad de su figura, su genialidad militar, la dureza de un conflicto sin piedad y el complejo proceso que convirtió al hombre de carne y hueso en el mito de la conquista de Chile.

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4: España está viviendo uno de los peores episodios de incendios forestales de su historia reciente. Hay cientos de miles de personas que han tenido que abandonar sus casas, con centenares de efectivos luchando día y noche contra las llamas y un país que observa con impotencia cómo el fuego avanza sin descanso. El incendio de Burgondo en Ávila ya es el mayor registrado en la historia de España, con una superficie devastada de dimensiones difíciles de imaginar. A él se suman los grandes incendios de Madrid, Toledo y también el de Castellón, donde las llamas han obligado igualmente a evacuar a numerosos vecinos y a desplegar un amplio dispositivo de emergencias. Lo primero, como siempre, es reconocer el trabajo de quienes están sobre el terreno. Bomberos, brigadas forestales, miembros de la UME, Guardia Civil, policías, voluntarios, una vez más se están dando una auténtica lección de servicio público. La situación es tan extrema que hasta los políticos han dejado de lado las riñas, las disputas y las diferencias para mostrar una coordinación única sin precedentes. Pero ¿por qué ahora, con media España ardiendo y no durante todo el año? ¿Por qué cada verano hablamos de temperaturas extremas, de montes convertidos en un polvorín, de vientos imprevisibles y de condiciones meteorológicas muy peligrosas? Nada de esto llega por sorpresa. Se conoce con semanas, incluso meses de antelación, pero de nuevo la prevención sigue siendo la gran asignatura pendiente y de nuevo las consecuencias son demasiado graves. No se trata de buscar culpables mientras el fuego siga activo, se trata de aprender de una realidad que se repite año a año demasiadas veces, porque apagar incendios es imprescindible, pero evitarlos debería ser el gran objetivo. A las 13 víctimas del incendio de Gallardos se suma al menos una más durante este fin de semana en un barranco de Valencia. España no puede permitirse que los incendios de dimensiones históricas se conviertan en la nueva normalidad cada verano. Proteger nuestros montes no empieza cuando despega el primer hidroavión, empieza mucho antes, con planificación, inversión, gestión forestal y prevención. España no solo deja de lado la prevención, sino que los efectivos de extinción se quedan cortos. España no puede resignarse a vivir cada verano pendiente del viento y de las llamas. La prevención no puede seguir siendo la gran olvidada, porque muchos incendios son inevitables por sus causas naturales, pero las catástrofes de esta magnitud no siempre.

0: ¿Qué tal están? Muy buenos días, bienvenidos a Dando Caño. Hoy es lunes 27 de julio, miramos el Santoral y hoy es San Pantaleón. Por delante, como siempre, dos intensas horas de programa en las que estaremos muy pendientes de esos fuegos activos que están arrasando prácticamente todo el país. Ya poníamos el foco la semana pasada en varios de ellos, pues el fin de semana ha sido trágico y es que las condiciones meteorológicas no han hecho más que avivar estos incendios, que por cierto se prevé que sea aún peor de cara a los próximos días, porque en las próximas horas podríamos entrar en una nueva ola de calor, lo que dificultaría aún más las condiciones para extinguir estos fuegos. Estaremos muy pendientes de todos ellos, haremos un amplio despliegue, un amplio resumen de todo lo que ha ocurrido durante este fin de semana y veremos de cerca cuál es el estado actual, pero también hablaremos de muchos otros asuntos de política nacional e internacional, pero como siempre toca comenzar presentando a las personas que me acompañan hoy aquí. Yo soy María Francas, está con nosotros, ¿qué tal? Muy buenos días, empezamos la semana.
1: Sí, empezamos bien, ¿no? A ver, yo estaba feliz y tranquilo cuando venía aquí, pero como suelo escuchar televisiones y radios por el móvil, me he encontrado con una intervención de un tal Pedro Sánchez. En el minuto que he aguantado, porque he hecho un esfuerzo, yo creo que ha dicho 6 veces lo de emergencia climática. Entonces ya he conseguido sulfurarme esto. Y entonces he buscado en inteligencia artificial los 4 focos más importantes de los incendios de Madrid, que corresponderían a Villa del Prado, San Martín de Valdeiglesias, Burgondo, que es Ávila, y Almorox, que es Toledo, y he buscado la temperatura máxima histórica de esos sitios, he buscado la temperatura media desde el 2000 hasta la actualidad, y he buscado la temperatura en el momento de los incendios. Para no aburriros, en ninguno de los casos la temperatura en el momento de los incendios es superior ni a su máxima ni a su media histórica de los del 2000 para acá. O sea, es una temperatura absolutamente normal, a pesar de un grado o dos por debajo de las máximas, a pesar de que estábamos en un momento terrible de temperatura. Y entonces voy a referirme, no por si Sánchez escucha el programa, porque creo que su capacidad de entender es cero, puesto que como tiene prejuicios no es incapaz de aprender nada, pero para la gente que sí que quiere aprender, yo he aprendido hoy, ¿eh? Entonces, lo decía el día pasado, para que se dé un incendio hace falta 3 cosas. Condiciones atmosféricas, diríamos, especiales que ayuden a que se produzca el incendio, y eso es temperatura, eso es viento. Lo que pasa es que la relación viento-temperatura hay que dejarla aparte, porque según las temperaturas se provoca el viento, con lo cual sería muy complicado abundar en eso. O sea, lo dejo en temperatura. Y he dicho entonces que por temperatura ninguno de estos incendios se hubiera producido. O estaba peor condición que otras. La segunda es que hay oxígeno para, que es lo que hace que se queme. El oxígeno no ha cambiado en los últimos años en la Tierra, y menos en la Villa del Prado, San Martín. De hecho, la gente ahí sigue viviendo, respirando, y nadie va con mascarilla ni tienen que llevar bombones de oxígeno. O sea, que el oxígeno sigue siendo normal. Y lo tercero, o sea, temperatura, diríamos, ha mejorado, no está peor que estaba, no es más favorable a incendios, oxígeno está como estaba. Y la tercera condición es combustible, es decir, matojos, que no se haya limpiado el bosque, todo eso, eso sí que ha cambiado. Con lo cual, Pedrito, entérate, la emergencia climática la tendrás en tu casa, pero aquí lo que tenemos es emergencia de que se limpien los bosques, y eso es culpa tuya.
0: Ignacio, ¿qué tal? Muy buenos días.
2: Muy buenos días, la verdad que encantado de estar aquí. Pues muy de acuerdo con lo que acaba de decir Francas, la verdad. A mí todo lo que está pasando en España me da una pena brutal. Ver cómo se queman nuestros bosques y nuestros montes da una pena horrible a cualquier persona que sea bien nacida. Pero como muy bien ha apuntado Francas, si la excusa sigue siendo la emergencia climática, básicamente lo que nos está diciendo Pedro Sánchez y el Gobierno es que quizás se quemen todos nuestros bosques y todos nuestros montes y que no hay ninguna capacidad de prevención. Y como muy bien también ha apuntado Francas, lo que hay que hacer es escuchar a la gente que sabe, a los técnicos, a la gente que lleva viviendo del campo toda la vida y que sabe mucho de incendios, de prevención y de extinción. Y este Gobierno nunca hace caso a los expertos.
0: Ignacio Vasco, ¿qué tal? Muy buenos días.
3: Muy buenos días. Yo me adhiero a las palabras de mi tocayo, porque es imposible no verse afectado por una catástrofe de estas características. Y yo, como soy de números, voy a dar algunos números que me han dejado bastante alucinado de esta situación y corrobora lo que decía Josep María. es que no tiene ningún sentido. El año pasado, a estas alturas, se habían quemado 24.000 hectáreas de bosque. El martes pasado, cuando estuve aquí, hablamos de unas 53.000. Hoy se han quemado 152.000, más de 100.000 hectáreas en una semana, que multiplica por 5 todo lo que se quemó el año pasado. El clima no ha cambiado en un año radicalmente para que esto se produzca. Hay una serie de factores que nos han llevado a esto. Los grandes incendios, es decir, que se quemen más de 500 hectáreas, hubo 7 el año pasado. Este año llevamos 32. Yo ya me empiezo a preguntar si esto ya no es un tema de, por supuesto, de incapacidad de gestión a todos los niveles. Es decir, aquí hay una responsabilidad en todos los niveles de la gestión pública. Es absolutamente imposible que esto se pueda producir. Y ya se puede entrar en el detalle, y habrá que hacer un análisis muy profundo de el tema de la limpieza de los bosques, que tiene que ver mucho con que la actividad en los pueblos está desapareciendo. Es decir, no hay actividad en los pueblos, y como no hay actividad en los pueblos, cosas que eran gratis para el Estado, ahora habría que pagar por ellas, y situaciones que eran absolutamente gratis, el mantenimiento de las eras al lado de los pueblos, que protegía a los pueblos, que es una realidad, eso ha desaparecido en muchos pueblos de este país. Pero es que el problema principal de todo esto es que la emergencia, cuando salta, y de la manera que salta, es imposible que podamos atajarla si no se ha hecho el trabajo antes. Los incendios hay que empezar a apagarlos en invierno. Entonces, esta situación a la que hemos llegado, que en una semana se multiplica por 5 todo el territorio quemado a lo largo de todo el 2025, es que esto ya no es un problema de emergencia climática, es un problema de que la realidad hay que tratarla de otra manera completamente diferente.
0: Pues tendremos tiempo de ahondar en todos esos temas, en esas cifras, en la prevención que nos está haciendo durante años con el tema de los incendios. Pero antes, vamos a comenzar analizando algunas de las encuestas que se han publicado hoy en algunos periódicos, como por ejemplo, vamos con qué pasaría si se celebrasen elecciones hoy. Y esto es lo que dice Sigma 2 para el diario El Mundo. ¿Afecta o no la corrupción, los incendios, entre otras materias, al propio Partido Socialista? Pues ahí ven como sí, porque de celebrarse hoy elecciones generales, sacarían 104-109 diputados por los 121 que tienen actualmente. El Partido Popular ganaría esas elecciones con 138-143, mientras que Vox se quedaría como la tercera fuerza más votada con esa horquilla de 58-61. Sumar seguiría cayendo, seguiría bajando y se quedaría con 11-12 diputados. Esquerra alcanzaría los 8. Junts bajaría, perdería entre 1 o 2 diputados. Bildu 6-7. PNV alcanzaría, se quedaría en esa horquilla de 5-6 diputados. BNG podría duplicar la presencia y conseguir 2 diputados en el Congreso de los Diputados, mientras que Coalición Canaria y UPN se quedarían tal cual están con un diputado. Pero la noticia estaría precisamente en esa caída, en ese castigo de corrupción y de los incendios que estarían haciendo al propio Partido Socialista, que caería hasta los 104-109 diputados. José María Francas.
1: Me desanima una encuesta así. O sea, que en España haya capacidad, después de lo que hemos visto, de que el Partido Socialista de Pedro Sánchez tenga 104-109, quiere decir que estoy rodeado de gente muy peculiar. No, nunca se me hubiera ocurrido eso.
0: Ignacio.
2: Bueno, ya sabéis que nosotros desde Vox siempre vemos las encuestas con bastante distancia, con bastante desconfianza, porque ya sabemos cómo muchas de ellas luego no han atinado absolutamente nada. Y de hecho ya esta coyuntura nos recuerda, o a mí personalmente me recuerda también, cuando se acercaban las elecciones de 23 de julio del año 2023, donde todas las encuestas decían que había una victoria segura entre el Partido Popular y Vox, y luego el resultado fue muy, muy, muy dispar, es decir, muy diferente, y al final Pedro Sánchez llegó al Palacio de la Moncloa. Y digo esto porque veo a mucha gente ya vendiendo la piel del oso antes de cazarlo, y eso es un error grandísimo, porque Pedro Sánchez tiene, está en la Plaza de la Moncloa, tiene el BOE, tiene las políticas públicas, y luego nosotros estamos denunciando cómo está ya maquinando para un posible fraude electoral, que luego, si os parece, sí que podemos tocar con el tema de la ley de nietos, si os parece a todos oportuno. Pero aquí también, de esto lo que veo es que el Partido Popular crece muy poquito desde hace 3 años.
1: Muy poquito, muy poquito.
2: Un escaño, de hecho, ¿no? Ahora mismo tiene 137. Uh-huh. Y nosotros en Vox nos dan bastante más. Y esto yo creo que es básicamente porque la gente, los españoles, están viendo, han visto cómo Vox es la única fuerza política que ha hecho una oposición total y frontal a Pedro Sánchez desde el primer momento, y además que tiene las mejores recetas, es decir, las mejores soluciones ante los problemas que sufren hoy y padecen todos los españoles. Pero yo lo que sí que veo es que no creo que sea tanto por la corrupción, que evidentemente sí que influirá que el Partido Socialista tenga un resultado muy, muy inferior a lo que tuvo en las últimas elecciones, pero no creo que solamente sea por la corrupción. Yo creo que es por la situación tan catastrófica que están padeciendo, que están sufriendo los españoles. Por ejemplo, los jóvenes españoles que no se pueden emancipar, que no se pueden independizar de sus casas. Por ejemplo, también cuando los trabajadores españoles ven cómo sus salarios están estancados, que llevan 30 años estancados. Luego, por supuesto, por la corrupción. ¿Qué pasa con la industria y con la riqueza nacional? España ha ido perdiendo industria y riqueza nacional. Es decir, que el Partido Socialista no ha velado en ningún momento a lo largo de estos últimos 8 años, yo diría que nunca, pero ahora que estamos hablando de los últimos 8 años, sin duda, por las clases medias, por las clases populares, por el currito, por el currante, por las personas que se levantan muy temprano todas las mañanas y que ven cómo no son capaces de llegar a fin de mes. Y encima ven cómo el Partido Socialista y el Gobierno en particular siempre acusa a otros, porque para el Gobierno nunca es responsabilidad de ellos. Ellos dicen que todo va bien. Entonces, por tanto, yo creo que máxima responsabilidad, queda mucho partido por delante, nadie se puede confiar, tenemos que seguir trabajando día a día por identificar las calamidades de este gobierno, sus fechorías, las fechorías de este gobierno y dar buenas soluciones. Quien piense que la batalla está ganada se equivoca de forma total.
1: Sí, sí, es que tienes razón que la otra vez todas las encuestas decían que se ganaba, pero también es verdad que en la campaña electoral ya el PP se encargó de que eso no fuera a pasar. Recordemos la chica Guardiola, ¿no? O sea, fue muy interesante las elecciones anteriores porque, diríamos, había una maquinaria que es la del PSOE que se puso a trabajar en serio pensando cómo aprovechar la situación, y había otra maquinaria que era del PP que se puso a trabajar en serio de cómo desaprovechar la situación. Entonces las dos confluyeron en aprovechar el PSOE y desaprovechar el PP, con lo cual se fue a freír los espárragos, porque en teoría era muy fácil, ¿eh? Casi no había que hacer nada, no había que estropearlo, simplemente. No había que hacer las declaraciones de Guardiola, no había que hacer el show de no pactar, si pactar, enfadarse, no enfadarse, no había que no ir al debate y todo eso, no había que poner a Vox como la señora horrible o el ladrón malísimo, el mal mayor, ay, ay, ay, que si nos toca patear con él es como si nos hundiéramos y tal, para después tener que ir por detrás diciendo ven, ven, ven, que me faltan votos, ¿no? O sea, una cosa absolutamente absurda que, en fin, hay que, no sé. De todos modos, no olvidemos, y otro, y ya con eso me callo, si el gobierno quisiera destruir España y las familias, no lo hubiera hecho mejor, este último.
0: Ignacio Vasco.
3: Tradicionalmente el PP suele hacer eso, ¿no? Sí. Es un esquema que se repite.
1: Y lo sabe el PSOE, ¿eh?
3: Sí, sí, y lo sabe y además trabaja con él. Sería sorprendente que alguna vez lo cambiara. Sí, sí, pero trabaja con él y trabaja bastante bien. Hay un punto ahí en esa encuesta que, sobre todo, las encuestas yo creo que lo que marcan son tendencias y tendencias más o menos claras de lo que va a ocurrir, más allá de lo del CIS, que yo creo que lo del CIS puede ser una excusa en la línea de lo que hablaba antes Ignacio, y luego si eso entramos a comentarlo. Pero tiene que ver con el hundimiento absoluto de todo lo que hay a la izquierda del PSOE. Es decir, el PSOE ha fagocitado, la cifra total hace que caiga en 14 o 17 escaños, pero esa cifra realmente son 20 escaños, sumar, según esa encuesta, pierde 20 escaños, pero pierde Podemos, pierde el único que... Bueno, los regionalistas, que son la izquierda que se ha mantenido, como el CHA, que ha aguantado, como Adelante Andalucía, que ha aguantado. Es decir, las izquierdas regionalistas, que no nacionalistas en cada una de las regiones cuando hay elecciones y existen, son las que se han ido manteniendo. Pero las izquierdas nacionales, a la izquierda del PSOE, están absolutamente fagocitadas y van a desaparecer. Son datos residuales, es decir, esos 11 de sumar... tienen que ver con el resultado que pueda tener en Madrid, punto pelota, ¿no? No van a tener prácticamente representación en ningún sitio más. Hay más de 1,5 millones de votos que el PSOE pierde, que son esos 17 escaños ahí, y hay un punto de fidelidad dentro de esa encuesta que habla de una fidelidad del 66%. ¿Eso qué quiere decir? Que uno de cada tres ya no quiere votar a Pedro Sánchez. Pero sí que es verdad que el suelo del PSOE es un suelo mucho más alto que el de otros partidos en este país, y esto es una realidad. Y además, si cada vez que están en el poder se dedican a distribuir paguitas y hacer voto cautivo, que es lo que hacen, ese es su modus operandi sistemáticamente, pues evidentemente hay un momento donde el suelo se mantiene, pero es que el suelo está ahí. Y yo creo que en lo que hay que poner el acento y el foco es que la existencia de dos partidos a la derecha, en lugar de disgregar el voto, lo que ha hecho es hacer un crecimiento del voto. Es decir, la posibilidad de que la suma sean 200, más de 200 escaños, eso por el PP solo no lo ha conseguido, y si además esos votos los tuviera solo el PP, llegaría a unas cifras pantagruélicas que no son reales. Es decir, esa dualidad de partidos y esa capacidad de hacer una oposición activa y esa capacidad de encauzar dos realidades de la derecha en este país, creo que es beneficioso, creo que es positivo y creo que así se está demostrando, a la cheta cayendo, en lugar de insultando y tal, como tú comentabas antes, sino con los pactos que se están haciendo ahora, creo que se está haciendo un buen trabajo, pero lo que muestra es que los españoles lo están entendiendo y entienden como que son opciones de voto que tienen que hacer. Entonces, por concluir, toda la tendencia de estas encuestas lo que está llevando es a que tiene que haber un cambio de gobierno en España, pero si nos quedamos sentados viendo que el cambio de gobierno se puede ejecutar solo, no se va a producir. Es decir, hay que seguir trabajando y hay que seguir haciendo.
2: No, es que Pedro Sánchez se quiere defender, se está defendiendo y va a hacer todo lo posible por defenderse. Y por tanto tener otra actitud.
1: Sin límite.
2: No, y además sin límite, efectivamente, Francas. Y entonces sería suicida tener otra actitud que no sea la de trabajar todos los días, denunciar las fechorías y proponer alternativa al pueblo español. Y muy de acuerdo con lo que acabas de decir, Ignacio, porque cuando se pudo echar al socialismo, por ejemplo, de la Junta de Andalucía, fue cuando entró Vox. Y cuando se pudo echar al socialismo también de la Junta de Extremadura, fue cuando, por ejemplo, también entró Vox. Entonces es muy importante que esto lo sepan, por supuesto, todos los telespectadores que lo saben, pero también la otra fuerza política del llamado centro reformista, es decir, el Partido Popular. Pero también quería apuntar que estoy convencido que estas encuestas no están dando el resultado del llamado voto cera, es decir, del voto de los españoles residentes ausentes, es decir, de los españoles en el extranjero. Sabemos que en torno a 20 escaños se pueden dilucidar precisamente por el voto cera. Por ejemplo, en las elecciones del año 2023, 13 escaños en las provincias tuvieron una diferencia de menos de 3.000 votos. Hombre, si se está aumentando el censo electoral como consecuencia de la ley de nietos, que es una ley ideológica, y luego como consecuencia de una instrucción ilegal que va mucho más allá de lo que marca la propia ley de nietos, es decir, que concede la nacionalidad a diestro y siniestro, es un apunte que hay que destacar. Además, si la adscripción a qué municipio y a qué provincia van a poder votar se está haciendo de una forma opaca, como acaba de denunciar la Junta Electoral Central el pasado 16 de julio, hombre, también es ya para ponerse todavía más a temblar. Y encima, si uno ve cómo es el voto por correo en el extranjero, que depende a su vez de las oficinas postales de otros países, es decir, que España no tiene ningún tipo de autoridad ni jurisdicción sobre las oficinas postales, por ejemplo, de Cuba, de Venezuela, de Brasil, etcétera, etcétera, etcétera, uno dice, oye, pues efectivamente esa es una de las bazas en las que está confiando Pedro Sánchez y el gobierno de Partido Socialista. Y nosotros lo estamos denunciando por activa y por pasiva, porque hay opacidad en la concesión de la nacionalidad, opacidad en qué municipio y provincia van a votar y también opacidad en el voto por correo. Y si todo esto lo unes, es un cóctel Molotov, nunca mejor dicho.
1: Sí, a ver, un tal Ignacio Oces, que me parece que lo conoce suficientemente, parece que presentó en el Congreso de los Diputados una no sé qué era, justo para eso, para incrementar o poner visos de transparencia a todo lo que era el voto exterior. Ante mi asombro, creo que el PP no apoyó esa cosita. No sé si votó en contra o simplemente se abstuvo.
2: No, en ese momento
1: pero
2: se abstuvo.
1: Para el caso es lo mismo.
2: No, en ese momento se abstuvo, parece que ya lo están entendiendo.
1: Coño, pues,
2: y que ven con absoluta claridad que la instrucción de Sofía Puente, la hermana de Óscar Puente, es ilegal porque va mucho más allá de los supuestos para conceder la nacionalidad. Es decir, lo que estaba previsto para escasos miles, ahora se está concediendo a millones. Y luego, efectivamente, lo del voto por correo, nosotros presentamos una iniciativa muy de mínimos, muy de mínimos, para abrir ese debate, precisamente para abrir ese debate, y nadie nos apoyó.
1: Por eso.
2: Pero parece ser que ya poco a poco otras fuerzas políticas sí que se
1: han despertado un poco. Se ha despertado un poco Feijóo.
2: Oye, bienvenido
1: diciendo
2: sea.
1: Ingeniería electoral y todo eso.
2: Esto
1: pero
2: es
1: a ver,
2: bienvenido sea.
1: Ahora mismo.
2: Porque si... es una cuestión que hay que tirar como sea, ¿eh?
1: Ya, ya,
2: el
1: pero
2: tema
1: si
2: de la ley de nietos.
1: Si miramos el tema de la ley de nietos, hay tres teorías. Una teoría que más bien estaría el PSOE detrás, que es que no pasa nada. O sea, que no es una ley que esté hecha para nada, nada electoral, faltaría más. El gran argumento, que no es del todo mentira, es que tú no sabes lo que va a votar un nieto.
2: Claro.
1: Con lo cual, pues puede haber, puede ser que sí que haya una cierta tendencia a la izquierda, pero no sería una tendencia absoluta. Con lo cual, habría poco número, ¿eh? O sea, no... Esa es la teoría que defiende el PSOE. No tiene nada que ver, y en caso de que alguien vote, tal. Después hay otra teoría que lo defiende el entorno PP más o menos, que igual ahora ha cambiado y me alegraré, que es que, como tradicionalmente nunca ha influido, porque lo máximo que se ha cambiado en España ha sido un diputado y de Madrid en unas elecciones, y además el diputado fue a parar al PP, ¿eh? Eso quiere decir que los extranjeros, por muy no sé qué, no votan en su vida, o sea que les importa un carajo la cosa, y por tanto que nadie se va a empeñar desde Argentina o desde La Habana, ¿eh?, a mandar un voto ni a nada, de nada, nada. Que, ¿cómo se nos ocurre pensar eso? Pero, en fin, que sería la opción 2. Y después está la opción 3, y yo creo que es la de sentido común, que dice hay que ponerse en la peor situación para que no te tomen el pelo o para que no te pille el toro. Y la peor situación es que no es que haya una serie de gente que va a decidir si vota o no, sino que hay una serie de gente persiguiendo a otros para que voten, y además que voten en un sitio determinado. Y ese sitio determinado es, como decía Ignacio, aquellos sitios donde con pocos votos puedes cambiar. Que puedas o no, si suena la flauta o no suena. Pero si sonara la flauta, podrían ser más de 20 diputados. Con lo cual nos encontraríamos con la sorpresa de repetir el 23. Es decir, el que se había pegado la leche y que no merece ni poderse presentar a las elecciones, porque tendría que estar probablemente en la cárcel, ¿eh?, pues no solamente se presenta, sino que saca un resultado suficientemente, diríamos, bueno, como para poder gobernar. Si eso fuera así, habría que felicitar no a los del Grupo 1, que son los del PSOE, sino a los del Grupo 2, que son los que se chupan el dedo y que dicen que no nos preocupemos, que no va a pasar casi nada.
2: Perdona. Favor, Ignacio, al revés.
3: No, es que es bastante curioso lo de la locación de las personas, es decir, en qué censo deben estar cuando nunca han residido en España. Es decir, es que nadie que nunca ha residido en España, a pesar de tener la nacionalidad, debería poder votar. De alguna manera, tú, el voto va ligado a un territorio, a una mesa electoral, porque tú has residido en un determinado sitio. Entonces, el voto cera, que por cierto, en todas las últimas elecciones ha sido bastante hacia el PSOE, es decir, ha tenido un sesgo bastante hacia el PSOE.
1: En las autonómicas, totalmente.
3: Sí, sí. En todas las circunscripciones. Bueno, oye, cada uno vota en conciencia lo que le parece bien. Pero
1: perdona, Ignacio, eso puede querer decir que alguien se lo está trabajando, ¿eh?
3: Puede ser.
1: Que igual el PP no se trabaja.
3: Hay que mirar
1: nada.
3: Un poquito aquí en España. Es decir,
1: hay que ir ahí,
3: aquí cada vez que hay elecciones, en Madrid se nota bastante, cada vez que hay elecciones en cualquier país sudamericano, hay, sobre todo, determinadas tendencias que trabajan mucho en local, en Madrid, y hay mítines en Madrid, y se mueve en Madrid, y además es de determinadas tendencias, siempre, sobre todo, hacia la izquierda. Y en Madrid se trabaja mucho, lo ves en la calle, hay carteles, hay pintadas, etcétera, etcétera. Pero volviendo además, me ha gustado mucho los tres puntos que has marcado, Francas. Si alguien tiene que votar en un sitio, si una persona está circunscrita a Socuéllamos porque de alguna manera ha residido allí o ha tenido que estar allí, ¿por qué este señor vota allí y no vota en Madrid, que su voto se diluye mucho más, o no vota en Baracaldo porque el voto allí es de más del PNV? Por decir algo, ¿vale? Por decir algo. Pero es que la situación es que, ¿cómo se está circunscribiendo a las personas, a qué censo electoral deben estar? Es algo tremendamente opaco y es muy grave. Y esto tendría que tener mucha más claridad. Y además creo que la ley debería ir orientada a que si, independientemente de la nacionalidad, tú no has residido nunca en un país y no hay una circunscripción para poder asignártela para votar, ¿por qué vas a votar? Es decir, es que ese punto no se ha tratado en ningún momento.
1: Ahora mismo, cuando eres nacional, tienes un derecho inalienable, que es el del voto.
3: Sí, pero ¿dónde votas?
1: Y no tiene por qué ser así.
3: ¿Pero dónde votas?
1: Es que no tiene por qué ser así.
3: Claro.
1: Porque una cosa es ser nacional de un país y otra cosa es la ley electoral de un país, que podría diferenciar perfectamente.
3: Completamente de acuerdo.
1: Y de hecho, la mitad de Europa diferencia.
3: Creo que el cauce legal...
1: Pero aquí no.
3: Creo que el cauce legal, y este señor seguro que me corrige, el cauce legal sería mucho más sencillo que si tú no tienes una dirección posible para el voto, tienes que tenerla para poder votar, y una vez que la tengas, se ejecuta. Pero esa vía no se ha utilizado nunca. ¿Y por qué? Porque a discreción del funcionario. Uno de los problemas de la ley de nietos no es tanto la instrucción o la tramitación, desde mi punto de vista, sino que está al albur de funcionarios en países donde hay un descontrol bastante grande.
2: Ah, Ignacio, voy a discrepar de tu opinión. Sí, la instrucción no es un disparate, es que es una ilegalidad mayúscula. Mm. Es decir, una instrucción que es un simple acto administrativo dictado por una directora general que no puede dictar reglamentos, va más allá de la ley. Es decir, dentro de la jerarquía normativa, en España, es la ley lo que está en la cúspide, la Constitución y la ley, ¿no? Las leyes. Y ni siquiera un reglamento, que es una norma de rango inferior a la ley, sino un acto administrativo contraviene, contradice, va en contra de una ley ampliando el censo electoral de forma mayúscula, es decir, dando nuestro máximo tesoro, la nacionalidad española, a millones de personas. Sabemos que la han solicitado, en virtud de esta instrucción, 2,4 millones de personas, cuando en virtud de la ley de memoria democrática, en la disposición adicional octava, en virtud de ella podrían solicitarla escasos miles de personas. Escasos miles de personas, es decir, los hijos de los nietos de los exiliados, es decir, con comprobación de dónde. Pero también aquí hay una barbaridad que ya, o sea, y que ya la Junta Electoral Central ha advertido, es que esos nuevos nacionalizados, efectivamente, ¿dónde van a votar? Y hay un criterio que es, si es extranjero, ahora ya nacionalizado, residió en España, ahí donde residió.
3: Claro.
2: Pero si no, dice, donde mayor arraigo, dice una orden ministerial. Y dice, donde mayor arraigo es un concepto jurídicamente indeterminado que claro. Da a cierta discrecionalidad por parte del funcionario. Y además, si no, dice, donde señale la oficina consular. Y por eso la Junta Electoral Central, ahí ya por mayoría ha dicho, oye, no, que esto es opaco, que esto hay que corregirlo, que hay que motivarlo y además hay que supervisarlo. Y además, ya cuatro vocales de la Junta Electoral Central, dos catedráticos de universidad y dos magistrados del Tribunal Supremo han dicho, en ese voto particular de la Junta Electoral Central, han dejado claro de que la instrucción es ilegal. Pero es que yo voy todavía más a más, nosotros vamos más a más. Es que hay una opacidad tremenda en lo que es el voto por correo en el exterior, que no tiene las mismas garantías que el voto por correo en España, que ya tiene ciertas dudas. Pues el voto por correo en el exterior, que además depende de las oficinas postales, pues de dictaduras o de regímenes no democráticos, y ahí van a poder votar esas personas, oye, pues evidentemente en consonancia con el Partido Socialista o con el gobierno de Pedro Sánchez, que van a querer en la Internacional Socialista y el socialismo del siglo XXI que se mantenga Pedro Sánchez, pues da lugar a las sospechas. Y para mí lo más grave, y para nosotros lo más grave, es que el gobierno no quiere hablar de transparencia. Hemos puesto y vamos a seguir poniendo este debate encima de la mesa y ellos se niegan, entre otras cosas también se niegan, a contestar las preguntas parlamentarias que llevamos haciendo desde hace ya bastante tiempo en el Congreso de los Diputados. Se niegan a contestar.
0: Un tema complejo, un tema que carece de transparencia, pero que seguiremos hablando en los próximos programas, sobre todo de cara a las próximas elecciones. Pero antes nos toca hacer una pausa publicitaria. En la primera y a la vuelta de publicidad comenzamos a hablar de los incendios y escuchamos en directo testimonios de afectados.
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0: en llamas, y qué mejor que conocer de primera mano la situación, y entre ellos pues vamos a conectar a lo largo del programa de hoy con varios vecinos, con varios afectados. Comenzamos con Pedro Sotillo, que es un vecino afectado por el incendio del Tiemblo en la provincia de Ávila. ¿Qué tal? Muy buenos días.
1: Hola, buenos días, ¿qué tal?
0: Pedro, cuéntanos cómo estáis viviendo en estos momentos, cuál es la evolución de este incendio.
1: Pues mira, yo vivo aquí en el Tiemblo, en la urbanización Val de San Martín, y ahora a esta altura ya estamos más tranquilos, ¿vale? Porque ya básicamente se ha quemado casi todo y bueno, vamos apagando lo que se va encendiendo poco a poco por el aire y tal, pero bueno, ahora está, ya te digo, todo quemado, así que tranquilo.
0: ¿Cómo habéis vivido estos últimos días, este fin de semana, un incendio del Tiemblo que comenzaba el pasado miércoles y que la evolución ha ido rapidísima? Ya vamos, es el incendio más importante que se ha decretado en la historia reciente de España. ¿Cómo lo habéis vivido vosotros estos últimos días?
1: Pues nada, esto empezó, ya te digo, en Burgondo, y en caso de 2 días más o menos se vino todo para el Tiemblo, para el Valle de Iruelas, y lo ha arrasado absolutamente todo. O sea, ha sido rapidísimo, y nada, y ha sido la verdad es que muy incontrolable.
0: ¿Os habéis sentido protegidos por parte de las competencias, por parte de los cuerpos de seguridad? Hay vecinos que se han quejado de que no llegaban las ayudas, de que no llegaban los efectivos. No sé vosotros cómo habéis vivido esta falta de protección.
1: Pues mira, yo voy a ser totalmente sincero. Yo lo que he estado viviendo aquí estos días es muy poca prevención, sobre todo, ¿vale? Y que al final cuerpos de la UME, cuerpos de bomberos, se interesan mucho qué es lo que tienen que hacer por las casas, por los pueblos, pero realmente el monte en sí lo dejan quemarse totalmente. O sea, ellos mismos lo dicen, que no se van a meter en ratoneras, que al final no conocen el sitio, no conocen absolutamente nada de la zona, por dónde entrar, por dónde salir, y ellos prefieren, ya te digo, las casas prioridad y los pueblos y las urbanizaciones de los pueblos, pero ya te digo, el monte de Valle Iruelas, todo lo que es San Gregorio, Castañar, toda esta zona que es, pues eso, reservas naturales, dejan quemarse porque ya, no sé si tendrán órdenes de arriba o no, pero lo dejan quemarse absolutamente todo.
0: Las
1: Y no
0: imágenes
1: suben
0: son
1: para arriba, ¿sabes? Para apagarlo.
0: verdaderamente desoladoras. Los vecinos que decís que comentáis entre vosotros, una vez que nos comentabas que ahora estáis un poco más tranquilos porque parece que la situación se está calmando, sobre todo porque tristemente todo ya se ha calcinado, todo ya se ha quemado. ¿Qué se respira entre los vecinos?
1: Pues nada, es sobre todo impotencia. O sea, sobre todo impotencia de no poder ayudar más. También la policía no te deja pasar por ningún lado. En plan, hay muchas casas que ya se han quemado, urbanizaciones que ya el fuego está muy lejos de aquí y siguen sin poder entrar la gente de Madrid que viene a ver a sus casas. O sea, la gente está muy cabreada, ya te digo. La gente que sube al monte a intentar que no se prenda todo el monte, porque es lo único que tenemos aquí. Los bajan de arriba, no dejan ayudar y todo para eso, lo que te digo, para que dejen que se queme todo y ya está, la gente está pues con mucha impotencia y al final es lo que se ve y que se dice en todos los lados, que es que no hay medios, no hay medios, hay muy pocos medios para todo lo que hay aquí dentro.
0: Pues Pedro, muchísimas gracias por atendernos en estos momentos tan complicados. Mucho ánimo por todo lo que habéis vivido y por todo lo que pueda venir. Ojalá las pérdidas sean cuanto menos mejor y sobre todo la recuperación sea lo más rápida posible. Gracias, Pedro.
1: Nada, muchas gracias a vosotros y hasta luego.
0: Hasta luego. Vamos a
1: Chao.
0: seguir con reacciones porque el propio Pedro Sánchez anunciaba este mismo fin de semana que el próximo martes en el Consejo de Ministros se va a calificar todas estas zonas gravemente afectadas por los incendios, por lo que las ayudas se supone que serán mucho más rápidas y mucho más directas. Así lo reconocía.
2: Es evidente que todavía no ha acabado el verano, que por desgracia tendremos nuevos incendios, estamos también muy pendientes de la evolución del incendio en Castellón, pero en el próximo Consejo de Ministros, el próximo martes, por supuesto que aprobaremos el Real Decreto Ley para, bueno, pues calificar como zonas gravemente afectadas por emergencias de protección civil los incendios que por desgracia están asolando.
0: Y ojo al anuncio por parte del Gobierno de Castilla y León, de la Junta de Castilla y León, porque ya saben el incendio.

0: incendio que se originó el pasado miércoles en Burgondo, en la provincia de Ávila, tenía como origen una chispa, una maquinaria que se estaba utilizando en un periodo que estaba completamente prohibida. Pues bien, la Junta de Castilla y León ha asegurado que se va a personar como acusación contra este individuo que ya está detenido.
1: Este incendio se ha provocado por una imprudencia. La Junta de Castilla y León se va a personar como acusación contra quien ha provocado este incendio.
0: Pues decíamos, perdona, que muchos de los incendios tienen un origen natural, que son por rayos, pero un tanto por ciento menor, pero que, como en estos casos, es a través de una máquina agrícola que estaba trabajando cuando las condiciones no lo permitían, cuando la situación no era la correcta.
2: Sí, es interesante esto porque se supone que en verano, cuando las temperaturas son altas, que suele ser en todos los veranos del mundo, del hemisferio norte y en España también, no se puede usar maquinaria en los campos. Uh-huh. Entonces, ¿para qué coño queremos los campos? O sea, yo supongo que esos no han pisado un campo en su puñetera vida. Porque, que yo recuerde, cuando se siega es en julio y en agosto. Si yo siembro y no puedo segar, porque en julio y en agosto no puedo usar maquinaria, ¿para qué puñeta quiero yo el campo? O sea, que alguien use la cabeza, ¿eh?
0: Sí, pero o sea, yo
2: habrá
0: creo
2: que buscar otro sistema.
0: La prohibición está ajustada a una serie de parámetros climatológicos, pero, de viento.
2: Pues no sé cómo tendrán que hacerlo, pero que se planteen que es un momento en que eso es necesario. Uh-huh. Entonces, que acoten muy bien, porque si el que decide eso es el que decide desde un despachito, seguro que se equivocan en los parámetros, ¿eh? Porque la gente no quiere que se le queme nada. Es más, es que yo he visto cosechar en agosto y en julio con un calor de infernal, ¿eh? Tarde, mañana y noche, máquinas, y no he visto un puñetero incendio en mi vida por la máquina. Algún día, las máquinas no sueltan chispas, ¿eh? A ver, pues soltar chispas si tiene una piedra. O sea, una segadora que rasca una piedra soltará chispas, eso es evidente. Eso es evidente, pero que yo no he visto incendios y he vivido en el campo mucha temporada. O sea, a mí me gustaría mucho que acotaran eso. Segunda cosa, muy rápida. Lo que decía aquel chico, claro, en caliente y cuando estás en un sitio, entiendes que lo que quieres es que te ayuden a lo que te está pasando a ti. Pero yo desde fuera, sin saber la actuación de nadie en ningún sitio, entiendo que lo prioritario son las personas, después las casas, probablemente los animales, no sé si antes de las casas o justo después de las casas, y el campo o el bosque o tal, ¿qué le vamos a hacer? Porque lo que también está claro, y eso te lo dicen todos, es que ese tipo de incendios que tenemos ahora, que por la maleza llegan a temperaturas de 800 y 1000 grados, eso no hay quien lo pare. O sea, no, ya pueden meter bomberos que no hay quien lo pare. Con lo cual es bastante absurdo meterse ahí en medio. Entonces ya, de perdidos al río. Se podría parar con un producto que aquí hemos hablado que existe en vez del agua, pero parece que no está dispuesto a nadie a hacer nada para que funcione. Con lo cual, pues nada, carretera.
0: Vamos a conocer otro testimonio más, el de Carlos Barazal, vecino afectado por el incendio de Cebreros, también en la provincia de Ávila. ¿Qué tal? Muy buenos días.
3: Hola, buenos días.
0: Cuando comenzó el incendio sí que te pilló allí, pero tenías permiso, tenías que salir de esa localidad por trabajo. Cuéntanos cómo fue esa experiencia.
3: Pues bueno, cuando empezó el incendio en Burgondo, pues la preocupación normal por la zona que conoces de toda la vida y la sorpresa y la preocupación por lo rápido que avanzó el fuego. Hubo momentos que en 3 horas avanzó 40 kilómetros, se metió bordeando el Burguillo, parajes que hemos visitado toda la vida, arrasó con el Valle de Iruela, llegó al Tiemblo y en un santiamén, por la noche y el principio por la mañana, lo mismo, o sea, corrió con una velocidad y arrasó todo. Y durante esa tarde ya nos habían confinado, mucho humo, muchísimo. El Hoyo de Pinares sí que lo evacuaron. Hay gente que no se explica por qué en Cebreros no se evacuó. Bueno, yo creo que había mucho humo, pero el Hoyo de Pinares, por la orografía que tiene, se concentra. Bueno, el caso es que hubo un momento por la tarde, y a esto a lo que estáis comentando, de bueno, cada uno lo ve como le va la historia, en que todos los bulldozers, todas las excavadoras y todos los retenes que estaban generando un cortafuegos se fueron hacia el hoyo de Pinares porque, bueno, se decidió que era lo prioritario, proteger el hoyo. Y, bueno, pues en febrero se quedaron los vecinos, varios grupos de vecinos, atacando el fuego en la zona, si miramos desde el sur, la zona este, lo que se llama en el pueblo el Cerrillo y la Umbría, y lograron pararlo ahí, que no entrara.

0: Y las imágenes que hay es que hay alguna zona que lógicamente está quemada, algún árbol que ha sufrido algún daño, pero en general el fuego ha pasado rápido, porque además viene a tal velocidad que muchas veces, si no encuentra en el suelo esa maleza que genera una llama enorme, no quema, pasa casi de largo. Cuando están las cosas limpias, no pasan estas cosas. Entonces, es terrible. Yo no sé, se están diciendo muchas cosas, que si las comunidades autónomas. Yo entiendo que la ley es absolutamente infumable de leérsela y que está todo hiperregulado, pero la comunidad autónoma lo que tiene que hacer es preparar unos planes que luego es el gobierno central el que los tiene que aprobar por mediante un real decreto. Entonces, no le echemos las culpas a las comunidades autónomas, salvo que no hayan presentado esos planes. Pero como tenemos el gobierno que tenemos, que lo único que hace es llevárselo. Pues yo que le echen la culpa a las comunidades autónomas de que no hay medios, en fin, si queréis hablamos de hidroaviones parados y de airbuses que no se han transformado porque vaya usted a saber, no sé, es terrible todo, es terrible todo, porque hemos perdido básicamente los parajes y los sitios que en los que te has criado toda la vida y es una tragedia tremenda.
1: Hablábamos antes con un vecino afectado del tiemblo y nos decía esa falta de personal, falta de cuerpos de seguridad que se acercaban hasta allí. ¿Vosotros también habéis tenido esa sensación? Nos comentabas que llegado a un punto sí que toda la maquinaria, todos los efectivos se trasladaron al punto que ellos pensaban que era el más problemático, pero los vecinos, ¿qué sensación tenéis?
0: Mira, hay un problema. Yo recuerdo incendios toda la vida, porque toda la vida ha habido incendios, pero eran muy localizados. Es decir, era un monte, ardía parte o un monte, incluso subías allí a hacer las ayudas, digamos, de las partes que se iban quedando como de retén para evitar pues con las ramas dábamos de pequeños, con rastrillos para apagar esos pequeños foquitos. Toda la vida ha habido esos fuegos. Pero llevamos los tres últimos, que ya eran verdaderas burradas. Pero es que esto es absolutamente inabarcable. O sea, no, es que los aviones no han aparecido, los hidroaviones. Bueno, los hidroaviones aparecieron ayer, sobre todo para la zona del Tietar, que eso sí que es un drama brutal. Pues si alguien decide, que es el que sabe, que hay que proteger más la zona de Fresnedillas y de Valdemaquedda, toda esa zona de por ahí. No, Valdemaquedda, no, Fresnedillas y Robledo, para que no afecte al Escorial, Galapagar, Torrelodones, pues será que tiene que ser así. Lógicamente, al que le toca quedarse solo, pues se acuerda de que se tiene que acordar. Al final, en caliente, aquí no viene nadie, no nos ayudan. Luego, pues en frío, entiendes que hay zonas que están muchísimo peor. Porque aquí, repito, se pasó una noche malísima, pero bueno, se pudo salvar. Pero en otros sitios, fijaos, en Casillas o todo el Valle del Tietar, es una tragedia espantosa.
1: A estas horas, en estos momentos, en Cebreros, ¿qué situación está prácticamente controlado? ¿Cómo se encuentra el
0: Sí,
1: incendio?
0: en Cebreros no hay nada, ni en la zona del Hoyo, que es la que nos afecta. Sí que hay que dar un poquito en Robledo. De todas maneras, la información también os digo que antes como que sabías más cómo estaban las cosas. Entiendo que es que está la extensión de todo lo que está pasando, que no tenemos demasiada información, pero sí hay un poquito, todavía quedan unos focos en Robledo, cerca de la zona del Quejigal, que ahí también se está trabajando. Y ahora lo que ha pasado es que ha cambiado el viento otra vez al sur. El viento está viniendo del noroeste, ahora viene del sur-suroeste. Y entonces en febrero otra vez se ha vuelto a echar el humo encima. Están volviendo a caer pavesas, ceniza. Y el confinamiento se ha confirmado. Entonces, pues vamos a ver que todo lo que está en el Pantano San Juan no haya algunos focos que se escapen y volvamos a tener un problema serio otra vez. Aunque ya la verdad que lamentablemente queda poco que quemar, que eso es lo grave de todo.
1: Vamos a confiar en que la situación mejore, que las condiciones climatológicas no empeoren todavía más esta catástrofe. Carlos, muchísimas gracias por atendernos, gracias por contarnos el testimonio en primera persona.
0: Gracias a vosotros.
1: Una situación dramática la que están viviendo miles de vecinos y me llama mucho la atención que todos dicen que la situación está mejor, pero ¿por qué más no se puede quemar?
2: Es que se ha quemado todo, sí. A ver, ahí, esta mañana en una de las televisiones, no me acuerdo cuál, ha habido un vecino que ha dicho una frase que me parece que es buenísima.

0: ha dicho que el tener el monte descuidado era tener alfombras de pólvora.
1: Es que lo que acaba de comentar esta persona ahora mismo es que ha habido incendios siempre, el tradicional ha vivido en el pueblo y de pequeño ha ido a hacer de retén y a limpiar el monte en momentos de incendio, pero es que vuelvo a lo que he dicho al principio, es que en una noche se ha quemado más que todo el año pasado. Entonces, la problemática aquí no está en que han cambiado, o sea, el statu quo ha cambiado y hay una situación diferente en la que puede ser maleza. Yo no soy técnico forestal y ni sé explicar qué es lo que se debe hacer o cuál es el trabajo que se debe hacer, pero lo que está claro es que han cambiado las condiciones para favorecer al fuego. Y las medidas que se tienen que tomar van en la línea de la prevención y de evitar que esto se pueda producir, porque los equipos, técnicamente los equipos, ahora un hidroavión desde un Airbus que lance 40.000 litros, desde que se ha desarrollado en España, que es la noticia de estos días, ¿no? Que de pronto hemos desarrollado, Airbus, la rama española, ha desarrollado un sistema antiincendios que se puede colocar en un avión militar estándar Airbus y desde ahí se puede utilizar.
2: Capacidad de 200.000 litros.
1: Fenomenal, sí, pero fenomenal. Y si llegan a medio millón, fantástico, pero el tema de todo esto.
0: Pero eso lo están haciendo los franceses, no los españoles.
1: Sí, sí, pero que está. Pero ojo, es que también las tecnologías hay que probarlas y resulta que se ha decidido en el consorcio europeo que lo prueben en Francia. Y las primeras pruebas están siendo en Francia.
0: Pues tendrían que haber ido un poco antes.
1: Sí, pero yo un poquito de los temas de desarrollo tecnológico y de cómo funcionan las pruebas, algo sé por mi profesión. Pero estas actividades, esto no va a cambiar absolutamente nada. Es un arreglo de emergencia en un momento determinado porque hay un problema grave y entonces cojo un gran avión y lanzo agua. Pero eso no es la solución. La solución, no, está, claro. La solución está en la prevención.
0: Sí,
1: pero eso,
0: Ignacio,
1: es una solución de emergencia.
0: Pero
1: para
0: Ignacio,
1: parar
0: mira,
1: un momento
0: por poner, bueno, no, igual me equivoco, porque yo tampoco soy experto en esto, ni que, bueno, acabaremos siéndolo todos. Sí. Pero, por ejemplo, el incendio que empezó en San Martín de Valdeiglesias de Iglesias, que es una batería de un coche que se quema, uh-huh. Eso con 40.000 litros de un Airbus encima se apaga. Si nadie lo apaga, no, o sea, en el momento que tienes un coche lo apagas. Cuidado, que si es una batería, el agua parece que no la apaga. Pero eso sería otra batalla.
1: Pero hay productos para eso.
0: Sí, pero eso que lo apaga. Ahora, si empieza a quemar la maleza que hay al lado, porque es una cuneta que está llena de porquería, y de porquería y más porquería, entonces ya no la apagas con un avión. El señor de la máquina este que estaba cosechando tal, la piedrecita, la tal, pues igual hasta, no sé, con un buen manguerazo lo podrías apagar. Desde luego, con un avión con 40.000 litros, lo apagas, ¿eh? Ahora, si no hay avión ni hay 40.000 litros, como se extiende, ya no lo apagas. Entonces, es evidente que la prevención es la clave. Y esa frase que he dicho yo es que me ha hecho mucha gracia.
1: Sí, sí, sí.
0: Alfombras de pólvora.
1: Estoy completamente de acuerdo.
0: Entonces, claro, si hay alfombras de pólvora, ya podemos hacer lo que queramos. Ni Airbus, ni hidrobús, ni 40.000 litros, ni su padre, porque si todo es una alfombra de pólvora, se va a quemar. Con lo cual, la primera es esta. Por eso, cuando hablan del cambio climático y tal, cosa que yo no niego que exista, porque sigo diciendo que si la Tierra tiene 4.600 millones de años, llevamos 4.600 millones de años de cambio climático, porque ha cambiado constantemente, eso no podemos hacer nada. Lo que sí podemos hacer es lo que se hacía antes, que es limpiar los montes. Si se limpian los montes, los incendios no corren tanto. A partir de ahí, si además tienes más medios, pues chico, el tema estaría solucionado. Pero si no limpias los montes, da igual que haya más medios.
1: Hay un porcentaje.
0: No hay medios posibles. Porque tendría. O sea, eso es como dices, no. Que todos los atracadores que estén en la calle, les pondremos un policía al lado de cada uno. Hombre, pues es imposible. La mejor solución es que no estén en la calle. Porque un policía por atracador no tenemos.
2: Ignacio.
3: No, yo estoy muy de acuerdo con lo que se está diciendo. A ver, yo creo que la clave efectivamente es la prevención. Eso yo creo que no hay duda. Los únicos que lo dudan son los del gobierno.
0: Sí.
3: Pero porque no escuchan a los técnicos y no escuchan las iniciativas de los grupos parlamentarios, como por ejemplo las nuestras, ya en el mes de febrero y marzo, que advertíamos del problema. Como muy bien se ha dicho aquí en esta mesa hoy, es que los incendios se extinguen en el invierno y en la primavera. Es decir, precisamente para que no exista esa biomasa, que es puro combustible, la maleza, lo que hay que hacer es cuidar los montes cuando hay que cuidarlos, precisamente cuando lleguen los momentos malos, como por ejemplo ahora en verano, todo también no se pueda extinguir de forma fácil. Porque todos sabemos cómo se generan los incendios. Por un lado, por una negligencia, un accidente, un rayo, o porque se reavive un incendio que no ha sido, solucionado, es decir, que no ha sido solucionado con anterioridad. Pero aquí, claro, yo creo y entiendo perfectamente el malestar de la gente, el cabreo generalizado, que es un clamor del pueblo español, cuando ves y ven que se está malgastando dinero público, por ejemplo, en inmigración, o en porquerías ideológicas fuera de nuestras fronteras, o directamente que nos están robando, y luego, por ejemplo, en los mecanismos de la extinción, no de la prevención, pues no se compran los hidroaviones necesarios, por ejemplo. Y esto es algo que yo creo que genera malestar en los españoles, porque además, si el gobierno realmente se creyera lo del cambio climático, que evidentemente es una redundancia, ¿cómo no adoptan las medidas necesarias para que cuando se genere un incendio prontamente se extinga? ¿Por qué no establece las medidas necesarias precisamente para que no exista tanta biomasa y tanta maleza en los montes españoles y por tanto que se puedan limpiar los montes? ¿Por qué no permite la ganadería extensiva? ¿Por qué no se intenta cuidar nuestros montes como toda la vida de Dios? El gobierno directamente debería saberlo, pero parece ser que no lo sabe.
0: Sí, yo ayer estuve chateando con un amigo que es ingeniero y me contaba que el problema no es aquí. El problema es bastante más universal, ¿eh? Sí. Y entonces me decía dos cosas, bueno, no os lo leo porque es, pero tienen el mismo debate que aquí, que es hasta qué punto la gestión ambiental va contra los ambientalistas, que son los ecologetas. Entonces, esa es la gran batalla. Pero me decía, de momento la batalla es muy fácil. El gobierno federal ha bajado los fondos de gestión forestal en Estados Unidos. Y manda Trump, ¿eh? No manda no sé qué, un loco de izquierda o de ecología. No manda el chico este que se forró de dinero en base al cambio climático, ¿cómo se llamaba? El que fue vicepresidente, que no sé si le dieron el Nobel. Al Gore. O sea, no manda Al Gore ahora, ¿eh? Manda Trump, pues da igual. Han bajado los fondos.
2: Vamos a seguir hablando de incendios, vamos a seguir conociendo más testimonios, pero nos vamos a hacer una nueva pausa publicitaria y la vuelta. Seguimos aquí en Dando Caña.

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0: minuto para la una del mediodía. Seguimos aquí en directo, seguimos conociendo más testimonios como la de o el de los tres jóvenes que les voy a presentar, Jorge, Mario y Javier, que fueron voluntarios durante el incendio de Cebreros en la provincia de Ávila. ¿Qué tal? Muy buenos días.
1: Muy buenos días, ¿qué tal?
2: Buenos días.
0: Contadnos, ¿cómo fue vuestra actuación durante este incendio?
1: Pues nuestra actuación desde el primer día ha ido como increchendo realmente, porque al principio no nos dejaban actuar y poco a poco, cuando ya se nos ha ido desmadrando y hemos podido, pues hemos tenido que ir entrando donde nos han dejado y actuar de la forma que hemos podido y que hemos sabido.
0: ¿Y cómo ha sido esa actuación? Porque me imagino esos primeros momentos en los que el agobio era máximo. ¿Vosotros cómo habéis conseguido trabajar contra ello?
1: Pues al principio el agobio, como tú dices, pues era máximo porque veíamos que se venía contra nosotros y que era un monstruo que al final se ha juntado la tormenta perfecta. Días de mucho calor, días de mucho aire y una masa forestal que al final es muy importante y que el incendio ha cogido una fuerza tremenda y que al final hemos visto que nos ha pasado por encima.
0: El papel de los voluntarios también ha sido muy criticado en los últimos días porque decían que en ocasiones iban contra la propia seguridad, contra la actuación de los cuerpos de seguridad. ¿Qué nos podéis explicar vosotros de ello?
2: Criticado cuando somos, si no gracias a los voluntarios, se quema todo. Uh-huh. Es que se quema todo. Aquí no ha venido nadie a ayudar. Aquí ha sido la gente del pueblo, los chavales del pueblo, los que hemos podido dar la cara y defender todo lo nuestro. Y lo de la gente.
0: Eso es, porque también falta de personal había en esta zona de Cebreros.
2: Pues no lo sabemos.
3: Sí, por ejemplo, un día cerca del pueblo ya se estaba acercando las casas y no había nadie allí que ayudase ni nada y tuvimos que ser los chavales del pueblo que lo apagamos.
4: Jorge, ¿para el marcadero?
5: Uh-huh. Para el marcadero, tío, para abajo.
0: La situación actual, y os dejamos ya libres, la situación actual del incendio, ¿está ya completamente controlada?
1: No, de broma.
2: De hecho, estamos yendo un aviso ahora mismo.
0: Porque la situación está compleja.
1: La situación sigue siendo crítica, seguimos teniendo montes sin quemar y la verdad es que el día tampoco está acompañando, hace aire y yo creo que va a ser un día crítico y que va a ser muy difícil controlar ese monstruo.
0: Pues Jorge, Mario y Javier, muchísimas gracias por atendernos, muchísimas gracias por la labor que estáis realizando en estos últimos días.
1: Gracias a vosotros por la visibilidad.
2: Hasta luego.
0: Vamos a seguir conociendo más testimonios, más vecinos que se han pronunciado en estas últimas horas. Vamos a ver los testimonios de vecinos de Colmenar de Arroyo y Zarzalejo, que decían esto cuando tenían que abandonar sus viviendas.
6: Sí, sabemos que eso, que está mejorando la situación, pero claro, pues al final también el aire está bastante contaminado con el humo y demás, entonces pues me imagino que priorizarán que no volvamos por el aire.
7: Alcancé a llegar, pero no alcancé a llegar a sacar ropa ni nada porque no sabíamos que el incendio iba a ir hasta allá y de esa magnitud, ¿sabe? Y mucho menos que comunicaran los tres incendios. Y es que no nos dio tiempo de sacar nada.
8: Pues paciencia, sobre todo paciencia y con un poquito de preocupación, pero ya una vez sabido que todo está bien y controlado, a esperar a que podamos volver a nuestras casas.
0: Pues fin de semana crítico el que hemos vivido, día crítico también el que se espera para el día de hoy y ya nos advierten que las condiciones climáticas podrían empeorar de cara a los próximos días. Viene una nueva ola de calor, lo que hace que aumenten las temperaturas e incluso el viento, que es el principal enemigo para luchar contra el fuego, podría complicar aún más la extinción de estos incendios. Pero Marian Vallejo, muy buenas tardes, cuéntanos cuál es la última hora.
9: Buenos días, Natalia. Vamos a verlo porque estamos todos muy pendientes desde el viernes de esos incendios que están quemando España y con especial atención a los de Madrid y a los de Ávila. El viernes los incendios se unieron en un solo frente y tras un fin de semana muy complicado, Madrid ha amanecido hoy con una pequeña tregua. El fuego ha disminuido su avance durante las últimas horas, pero eso sí, no hay que confiarse ya que sigue activo y sin estabilizarse. Ahora lo que más preocupa es el viento. Emergencias alerta de que hoy las rachas pueden superar los 30 km/h. El de Burgos incendiando en Ávila ha calcinado ya unas 50.000 hectáreas, lo que le convierte en el mayor de la historia de España desde que hay registros. En total, los de Ávila, Madrid y Toledo han calcinado 77.000, lo que supone un perímetro superior a los 280 kilómetros. Pero no son los únicos que preocupan, lo hace también el de Castellón, en la localidad de Val d'Uixor, que ha quemado 6.500 hectáreas. El fuego allí sigue a esta hora totalmente descontrolado, con 15.000 personas desalojadas y 3 personas ingresadas por inhalación de humo. Ahora mismo, emergencias ha provocado en total 110.000 personas afectadas, una situación calificada por Protección Civil de sin precedentes. En Madrid hay casi 30.000 evacuados de 12 municipios distintos. En Ávila son 40.000 las personas afectadas en 16 localidades y en Toledo 16.000 de hasta 11. Además, hay 21.000 personas confinadas en la capital española y más de 8.000 en Ávila. El Gobierno va a declarar mañana en el Consejo de Ministros estas zonas como gravemente afectadas, mientras que Portugal, Grecia, Turquía e Italia se han sumado ya a las tareas de extinción. Natalia.
0: Gracias, María. Está previsto que en las próximas horas se sigan sumando más efectivos de la Unión Europea para intentar controlar todos estos incendios que acechan nuestro país. Ignacio.
4: Bueno, es que la situación, conforme la ves en cifras, es kafkiana. Oye, estos chavales, espectacular, ¿eh? Tremenda entrevista. O sea, me parece que lo comentaba con Ignacio antes de entrar. Y es un tema que realmente ya a mí me preocupa especialmente la situación de ruptura del contrato social que tenemos con las administraciones y con el gobierno y lo que tienen que tener los ciudadanos. Es decir, cuando lo que hay son unos chavales que están defendiendo su pueblo y teniendo que jugarse la vida para subirse al monte que conocen, que los de la UME no lo conocen, pues estos chavales sí lo conocen, que les pregunten, tienen que ir a salvarlo. ¿Por qué narices los ciudadanos tenemos que estar aquí en el foco centrados en pagar nuestros impuestos para que el Estado nos procure una situación en la que no nos está procurando absolutamente nada? O sea, hay un descontrol. Empiezas a ver estas imágenes, tanta gente evacuada, tanta tal. Yo es que estoy flipado ya. Es que no entiendo nada.
10: No, yo te entiendo y lo comparto absolutamente, sí.
0: Permíteme que vamos a ir en directo hasta Val d'Uixor, porque ahí está Pedro Sánchez dando la última hora sobre este operativo y sobre los incendios que acechan España. Escuchamos en directo.
11: Refugios climáticos, más de 1.000 a lo largo y ancho de nuestro país, muchos vinculados con la Administración General del Estado. Animo también a todas las administraciones públicas a construir esos refugios climáticos, sobre todo para los vecinos y vecinas que no tienen las capacidades económicas para poder, en fin, vivir en urbanizaciones con piscina, pagarse el aire acondicionado, en fin, todo lo que ya sabemos. Este es uno de los ejes de 15 grandes pilares de ese acuerdo de país, de ese pacto de Estado frente a la emergencia climática, que no me cansaré de repetir todos estos días singularmente, de que tenemos que alcanzar y materializar entre todas las administraciones públicas y todos los representantes políticos, sociales, empresariales, científicos de nuestro país. El fuego, los incendios se irán, afrontaremos la recuperación, pero tenemos que estar cada año más prevenidos, más preparados para una emergencia climática que, por desgracia, está superando todos los niveles, todas las magnitudes que la ciencia sistemáticamente desde hace ya muchos años nos viene advirtiendo, por supuesto, a España y al conjunto de Europa. Así que esto es lo que querría decir, trasladar, por supuesto, el compromiso del Gobierno de España en la respuesta. Estamos volcando recursos del Sistema Nacional de Protección Civil proporcionados a la magnitud de los incendios que estamos luchando. Vamos a estar también en la respuesta, en la recuperación, con el Real Decreto Ley que vamos a aprobar mañana en el Consejo de Ministros, pero pido, por favor, que estemos también en la prevención. Y para eso pido que materialicemos de una vez por todas un acuerdo de país, un pacto de Estado frente a la emergencia climática, porque eso es bueno para nuestros ciudadanos, eso es bueno también para nuestras administraciones, y así permitiremos también a nuestros ciudadanos vivir con mayor seguridad y garantizar un progreso seguro, que es lo que quieren todas y cada una de las comarcas y territorios de nuestro país. Nada más y muchas gracias de nuevo a los
0: de nuevo de el propio Pedro Sánchez, presidente del Gobierno, hace hincapié en ese pacto de país contra la emergencia climática. Ahora sí, Ignacio Oces, te cortaba la palabra para dar paso a Pedro Sánchez. Cuéntanos.
10: Nada, la verdad que nos sorprende, ¿no?, cómo se puede ser tan caradura, ¿Cómo se puede ser tan sinvergüenza? Él reclama un pacto de Estado contra la emergencia climática. Yo creo que este señor no sabe que es el presidente del gobierno. ¿Qué pasa? ¿No tiene la mayoría suficiente para haber emprendido las medidas necesarias precisamente para establecer unos criterios de prevención y medidas necesarias para establecer también criterios o mejores criterios para la extinción? Es decir, ¿alguien se piensa que un pacto de Estado en sí mismo va a hacer que los incendios no surjan, que los incendios se sofoquen, se extingan? Evidentemente no. Lo que pasa es que el gobierno, como nunca hace los deberes, siempre necesita poner el sanbenito a otra situación. Y así lo hace con todo. Y en el caso de los incendios, con la llamada emergencia climática, es decir, con el cambio climático. Que nadie niega que el clima cambie, porque cambia constantemente. De hecho, todos los días. Todos los días también cambia. Pero nadie se puede creer que porque realmente se incremente un poquito la temperatura en los últimos años, realmente sea la causa de la provocación de los incendios. Y lo que hay que hacer es efectivamente la prevención, como estamos diciendo en esa mesa, y también mejorar la capacidad de España y la respuesta para la extinción. Y todo lo que no sea eso son palabras huecas, son palabras vacías y no sirven absolutamente para nada. Y respecto a lo anterior, la verdad que cuando ves a jóvenes españoles que se lanzan para ayudar a su tierra, la que quieren profundamente, ese es el símbolo del orgullo nacional que todos nosotros anhelamos. La verdad que es muy esperanzador, ¿no? Cuando se ven miles o millones de jóvenes y dicen, oye, yo quiero ayudar, yo quiero estar aquí para mejorar las condiciones, para ayudar a extinguir, ¿no?, estas hectáreas que están quemando en mi pueblo, etcétera, etcétera. La verdad que da lugar a una esperanza mayúscula, porque desde luego por las administraciones públicas no. Porque además es que lo hemos dicho varias veces ya en esta mesa. ¿Pero qué ha hecho el gobierno en los últimos 8 años realmente para conseguir extinguir los incendios? ¿Qué ha hecho? Absolutamente nada. Entonces, en fin, yo la verdad que no me gusta en estas circunstancias tener que acusar a alguien, porque también habrá que ver, oye, los pirómanos. Pero claro, si en España, por ejemplo, la pena de prisión para un pirómano, si no se pone en peligro la vida de las personas, es de 1 a 5 años, hombre, pues parece lógico que hay que incrementar las penas contra los pirómanos. Si la gente del campo está diciendo que para prevenir los incendios lo que hay que hacer es cuidar los montes, limpiar los montes, pues a lo mejor hay que hacerles caso, ¿no? Parece que eso es lo que dice la lógica. Si para extinguir los incendios, por ejemplo, hace falta comprar hidroaviones, pues a lo mejor hace falta más hidroaviones, evidentemente. Si necesitamos más embalses y un plan hidrológico nacional también para que exista más agua y precisamente con el agua podamos extinguir los incendios, pues parece ser que eso es necesario. Bueno, en fin, son varios puntos los que hemos puesto encima de la mesa y a mí no me extraña este enfado generalizado, este clamor contra las políticas de las diferentes administraciones públicas, porque como muy bien decía mi tocayo, la gente paga impuestos como nunca y recibe unos servicios públicos lamentables.
12: A ver, diríamos, para mí el problema es ya de diagnóstico y aguantar a este señor es que es muy inaguantable, ¿no? Porque está empeñado, y yo me he roto el fémur y no puedo andar, y está empeñado de que no ando porque tengo problemas en el oído por el equilibrio. Entonces, pues déjame en paz, que no es mi oído, puñeta, que tengo el fémur roto. Pues aquí es igual, o sea, emergencia climática. Bueno, yo ya he intentado explicar al principio, lo puedo volver a explicar, pero creo que ya sería exagerado, que justo las temperaturas es lo que menos ha cambiado en los últimos años. Es más, es que las temperaturas que batieron el récord, que fueron en julio de hace bastantes años, son 3 o 4 grados por encima de las que ha habido esta semana pasada, en los puntos en concreto de los incendios, con una precaución. Como cuando había récords no había puntos de temperatura, se extraen las temperaturas aproximadas cercanas. Por ejemplo, el incendio de Toledo probablemente sea Toledo ciudad, porque solo había comprobación en Toledo. O sea, porque esa es otra. Cada vez que os digan que hay un gradiente de temperatura de los últimos años es mentira. Porque, primero, a partir del 92 se pasa a un sistema distinto. Y segundo, los aparatos estaban puestos en unos sitios que ahora no están, están en otros. Uh-huh. Con lo cual, o sea, para comparar eso, eso le pasa, tú lo sabes, Ignacio, como con el INE o las estadísticas del paro. Correcto. O todo eso, ¿no? Que para comparar una con otra es imposible porque han cambiado los criterios. Y si incluso han cambiado los criterios de la inflación, ¿no? Uh-huh. Porque si ahora pones el tomate y antes no había tomate y había las ranas, pues ya
4: sí, te los cargas. Si tienes todo. Alguna complicación, generas un índice base entonces, 100 el año no 21 y a partir de ahí calculas.
12: Con lo cual es muy difícil, pero vamos, lo que está claro es que la gente recuerda temperaturas peores que ahora y no incendios peores que ahora.
0: El propio Alberto Núñez Feijóo, presidente de los Populares, se pronunciaba en las últimas horas para destacar la gran labor de coordinación y cooperación que se está llevando a cabo y cómo bueno, pues los partidos políticos han querido dejar de lado todas las discrepancias para estar juntos en esta lucha contra los incendios.
13: Por eso todas las administraciones públicas estoy convencido que están haciendo todo lo que pueden, desde arriba abajo, desde el gobierno central al ayuntamiento más modesto, desde la comunidad autónoma a la ciudad más poblada. En definitiva, todos estamos juntos, todos tenemos que sumar, todos tenemos que arrimar el hombro y no puede haber excepciones. Nadie puede tensionar más de la tensión que produce el incendio terrorífico que estamos viviendo.
0: Todos estamos juntos, menos parece el propio Óscar Puente, el ministro de Transportes, porque en las últimas horas, durante el fin de semana, mantenía una gran disputa con varios políticos. ¿A través de dónde? Pues de su medio de comunicación favorito, a través de la red social X. Nos lo cuenta Lara Guerra.
14: A las 9:55 de la noche del jueves, Isabel Díaz Ayuso anunciaba que la Comunidad de Madrid había solicitado declarar la situación de incendios en Operativa 3 de Interés Nacional por la gravedad y simultaneidad de los incendios forestales en tres comunidades autónomas. Pese a que el Ministerio del Interior reaccionó, poco antes el delegado del Gobierno había dado largas a la solicitud de la presidenta de la Comunidad de Madrid. La respuesta del delegado del Gobierno, Francisco Martín, sorprendía al Gobierno regional al detallar en la cadena SER que para proceder a esta solicitud era necesario explicarlo y justificarlo con más informes y que se trataba de algo muy serio como para resolverlo en una carta de tres párrafos para poder poner un tuit. Sin embargo, hablando de tuits, quien no se queda corto una vez más es el ministro de Transportes, Óscar Puente. En medio de uno de los incendios más graves declarados en España, el Partido Popular cargaba con dureza contra la actuación del delegado del Gobierno y del ministro de Transportes al aprovechar esta situación para criticar a la Comunidad de Madrid por sus recortes en los dispositivos antiincendios. Ante esta situación, Ayuso respondía con las siguientes palabras. El primer mamarracho que se ponga por medio a calentar el ambiente, ahí su conciencia. En este momento, el ministro Puente se sintió aludido y publicaba un tuit con un dardo directo a la presidenta de la Comunidad de Madrid. De calentar el ambiente sabes mucho, es de lo que vives. Ahora pides ayuda a ese gobierno al que te pasas la vida insultando y descalificando. Si hay una mamarracha en España, esa eres tú. Alma Ezcurra también se ha pronunciado en nombre del Partido Popular y ha asegurado que donde ellos ven bandos, nosotros solo vemos fuego, un fuego al que combatir porque hay gente que lo está pasando mal. Así, mientras España afronta tragedia tras tragedia, el ministro de Transportes se embarca en una guerra de mensajes a través de sus redes sociales que nada aporta a los afectados.
0: Gracias, Lara. Pues de nuevo, Óscar Puente vuelve a ser esa nota discordante cuando todos reman en una misma dirección. Pues él aprovecha su momento de gloria para, a través de las redes sociales, intentar bueno, pues, crear una batalla donde no debería existir. Ignacio Vasco.
4: Es terrible lo de que una persona así tenga responsabilidad en este país, que sea ministro y que además se comporte de esta manera, pues nos habla de la situación social en la que nos encontramos. Es que es terrible. O
12: sea, con muertos en...
4: Es que además...
12: En Córdoba, ¿eh?
4: Es que de manera directa o indirecta está en todos los fregados, está en todas las movidas, en el Ministerio del Gasto, que es lo que tradicionalmente se ha hablado, ¿eh? Que ya cada vez lo es menos porque lo estamos viendo, ¿no? De todos los problemas que tenemos en las carreteras, se van acumulando. Es terrible que este tipo sea ministro del Gobierno de España. A mí me deja alucinado.
0: Franca,
12: sí, bueno, a ver.
0: Os ha dejado sin palabras.
4: Sí,
12: no quiero insultar.
4: Claro.
12: Entonces, yo es un personaje que lo que haría es ni siquiera hablar de él. Tampoco espero nada, ¿no? Ni de Pedro Sánchez, ni de este, ni de la mayoría de ministros, no espero nada. Probablemente no sea objetivo yo, porque ya me he hartado. Y entonces, como considero que cuando una persona actúa durante, repite un tipo de comportamiento, le califica, entonces ya, pues, ya no me interesa. Si algún día mejora, ya no me interesa. Probablemente será de agradecer, pero como no espero que mejore nunca, cuanto más lejos mejor. Ya está, no. Prefiero no perder el tiempo.
10: Bueno, a mí es que me parece un impresentable, pero es que me lo lleva pareciendo muchísimo tiempo.
12: Sí, te quedas
10: siempre
12: corto.
10: Que este señor sale a escena, o sale en escena, siempre, al final, ¿no? Pues todos los españoles decimos, oye, pero este señor, ¿en qué ayuda? Es decir, es ministro de España y cuando la gente está pendiente de los incendios, la gente está sufriendo, la gente lo está pasando muy mal, están los bomberos luchando, la UME, miles de personas, no solo dependientes, sino también ayudando, con la solidaridad de parte del pueblo español. Y este señor lo que se dedica efectivamente es a siempre a generar polémicas que no ayudan en nada. Y además, este señor se apropia de la UME, como si él fuera realmente el dirigente de la UME o el gobierno de España. No, no, no, mire. La UME depende del Estado. Y los españoles pagamos impuestos.
4: Correcto.
10: Y lo que queremos es que las administraciones públicas sirvan al interés general. Y además, que no dificulten la actividad de los españoles, en la medida de lo posible. Y cuando vemos, y los españoles ven, que las administraciones no cumplen, pues la gente se indigna. Y cuando la gente se indigna, lo manifiesta. Y un gobierno de España lo que tiene que hacer es estar callado y trabajar precisamente por el bien común y el interés general. Y todo lo demás son polémicas estériles que nada ayudan. A mí me parece, ¿verdad?, un absoluto impresentable en su actuación en esta y en todas las demás cuestiones. Porque además es un verdadero talibán de la actuación del Partido Socialista. Es un hooligan de todo lo que hace el Partido Socialista. Le va la vida en ello, y es verdad. Así es.
12: El accidente del tren de Córdoba, este señor, no sé si tendría que estar en la cárcel porque la velocidad de la judicatura española no es tan rápida.
10: Nosotros lo intentamos.
12: Con lo cual, lo que tendría que estar es, como mínimo,
4: en su casa.
12: Denunciado, como mínimo, ¿eh? Y probablemente con una actuación judicial, pero nunca de ministro de nada.
10: Claro.
12: O sea, pero es que eso, mantener a este señor de ministro, invalida al que lo mantiene directamente. Y, por cierto, hablando de gente que sobra mentalmente en este país, está la chica esta de Valencia, esta que es ministra de
0: Diana
12: Valencia.
0: Morant.
12: Sí, pero como ya sabes que para nombres estos, que los diga su padre, no yo. Esta señora es capaz de comparar Feijóo con el nazismo, o no sabe quién es Feijóo, o no tiene puñetera de nazismo, o realmente tiene un problema más grave.
4: ¿Y en el tiro de cámara de la locución de Sánchez? Aparece ahí, sí, al fondo, sí, a la derecha, que no sé qué pinta ahí.
12: Bueno, que es la que pretenden proponer para perder las elecciones en Valencia.
0: Quien se ha acordado de los incendios de España y Francia en las últimas horas ha sido el Papa León XIV, que pedía rezar por todos los afectados y también por todas las personas que están luchando contra el fuego.
15: En relación con los devastadores incendios que en estos días han afectado a varias localidades de Francia y España, manifiesto mi vigilia e invito a todos a rezar por las personas golpeadas por los incendios y por los rescatistas.
0: Y es que la situación también es dramática al otro lado de la frontera. Francia afronta el mayor episodio de incendios forestales de su historia reciente, con más de 220.000 personas evacuadas en el sureste del país. El megaincendio ha arrasado ya más de 42.000 hectáreas, permanece fuera de control y amenaza el entorno de Burdeos. Miles de bomberos, militares y medios aéreos trabajan sin descanso para contener unas llamas que podrían reactivarse con la nueva ola de calor prevista para los próximos días. Pues situación dramática también la que viven los vecinos franceses. Nos vamos a ir a la última pausa publicitaria del día de hoy y a la vuelta nos adentramos en la política nacional.
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0: eléctrico y de cómo acceder a la energía solar de una forma sencilla. Para ello nos acompaña Gema Hidalgo, asesora de Comunidad Solar. Bienvenida, muy buenas tardes.
1: Hola, buenas tardes, un placer estar con vosotros.
0: Gema, cuéntanos, ¿qué es Comunidad Solar?
1: Pues Comunidad Solar es facilidad para que cualquier persona, negocio, se pueda beneficiar de un descuento en su factura de la luz, gracias, por supuesto, a la energía renovable.
0: No todo el mundo puede instalar placas solares. ¿Qué alternativas existen?
1: Tenemos los parques de autoconsumo remoto preparados para cualquier persona que viva en situación de alquiler o en un piso, por ejemplo, y simplemente compra sus activos y a través del cableado eléctrico se le entrega su energía hasta la puerta de su casa. Por supuesto, tiene su descuento en su factura.
0: También se habla mucho de las comunidades energéticas. ¿Qué son exactamente, Gema?
1: Todavía han venido para ayudarnos a ahorrar más porcentaje, ya que si te encuentras a menos de 5 kilómetros de una de nuestras comunidades, te puedes ahorrar tanto lo que consumas como los transportes de la energía, que hoy en día pues también suponen un buen pellizco.
0: Y para quienes sí disponen de ese espacio para instalar placas, ¿qué les podemos decir?
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0: ¿Y qué mensaje trasladarías a quienes están pensando en dar ese paso hacia la energía solar?
1: Que nadie se quede con la duda, porque al final la factura de luz es algo que nos llega todos los meses, y si pueden entrar en cualquiera de nuestros proyectos, que no se queden al menos con la duda.
0: Pues Gema, muchísimas gracias como siempre por atendernos.
1: Un placer. Buenas tardes.
0: Y ahora sí, hablamos de Begoña Gómez, de la mujer del presidente, porque la última hora pasa porque han solicitado la acusación popular hasta 13 años de prisión para Begoña Gómez y 6 años para Cristina Álvarez, su asesora por tráfico de influencias y malversación. La acusación popular unificada ha presentado su escrito de conclusiones provisionales contra María Begoña Gómez Fernández y María Cristina Álvarez Rodríguez y solicita la apertura del juicio oral ante el Tribunal del Jurado por presuntos delitos de tráfico de influencias y malversación de patrimonio público. Así piden, como les veníamos diciendo, una pena de 13 años de prisión a Begoña Gómez por un delito de tráfico de influencias y 2 delitos de malversación. En concreto, interesa 2 años de prisión por el delito de tráfico de influencias, 3 años por un delito de malversación continuada y 8 años por un delito de malversación agravada, de forma subsidiaria, en caso de apreciarse el concurso medial entre los delitos de malversación, solicita una pena única de 10 años de prisión y 20 años de inhabilitación, además del resto de penas de la multa que ya habían solicitado. Como decimos, hasta 13 años de prisión para Begoña Gómez y 6 años para su asesora Cristina Álvarez. Francas.
2: No está mal, esos añitos. Pero, en fin, no, yo no tengo mucha esperanza en que la justicia se comporte con ese tipo de sanciones. Supongo que la experiencia hasta ahora es que todos los que tendrían que salir condenados, porque la gente ya está, tiene muy claro que algo han hecho y no precisamente bueno, pues salen condenados, pero salen condenados con lo mínimo. A mí la verdad es que me da un poco igual. Lo que me gustaría es que todos estos desaparecieran de la vida pública y devolvieran todo lo que se han llevado de una u otra manera. A partir de ahí, que estén un año en la cárcel o 25, casi me da igual, si no es porque en 25 años pueden hacer menos daño fuera que si están uno, pero bueno.
0: Ignacio.
3: No, muy de acuerdo, efectivamente. Nosotros hemos solicitado 13 años de prisión para la mujer del presidente del gobierno por 2 delitos, efectivamente, de malversación y también por tráfico de influencias. Y esto es lo que va a dilucidar, esto es lo que va a tener que dictaminar el Tribunal del Jurado, es decir, 9 ciudadanos, 9 madrileños que van a tomar la decisión final sobre si es culpable o no es culpable de estos delitos, es decir, el tráfico de influencias y el de malversación. Quedan fuera del Tribunal del Jurado otras cuestiones, como es la corrupción en los negocios y la apropiación indebida, que estos delitos se tendrán que dilucidar posteriormente, porque nosotros estamos absolutamente convencidos de que el asunto del software conlleva también un delito de apropiación indebida y, por tanto, ahí también tendremos en esa acusación popular nuestra que señalar qué pena de prisión solicitamos para la mujer del presidente del gobierno, que evidentemente ha sido parte de ese entramado de corrupción, tirando evidentemente de las oportunidades y de las posibilidades que le ha prestado su marido, presidente del gobierno, en vez de velar por el interés general, haciendo negocios Entonces nosotros estamos efectivamente denunciando esta cuestión y ponemos encima de la mesa esos 13 años que, como digo, tendrán que dilucidar ese tribunal de jurado.
0: Ignacio Vasco.
4: Es que esta señora no podría estar acusada de ninguno de estos delitos si no fuera la mujer del presidente del gobierno. ¿Qué quiero decir? Que es que si no se hubiera utilizado esa posición para poder acceder a estos presuntos delitos o poder realizar estas gestiones para producir estos presuntos delitos, no habría llegado a ello. Es que este caso cada vez se parece más y más y más al de Urdangarín en lo que es aprovecharse de una posición que tiene sobrevenida por el hecho de dónde estás. Es decir, cada vez más esa situación de... con Urdangarín, por cierto, la izquierda tuvo una actitud bastante diferente y unos comentarios bastante diferentes en medios, en los que no voy al fondo de exactamente en lo que está, voy a la situación en la que ella presuntamente se ha aprovechado de la situación de ser la mujer del presidente del gobierno para generar estos ilícitos. Me parece una auténtica salvajada que el presidente del gobierno pase por encima de ello sin entrar en esto. Es decir, es que es brutal. Oye, y que el que la haga, que la pague y que llegue hasta las últimas consecuencias.
3: A mí me gustaría señalar, o sea, que ya un juez libre e independiente, no sometido a las acusaciones del gobierno, ha señalado que hay indicios claros, es decir, verdad que todavía no hay sentencia, pero ha señalado que hay indicios claros de la culpabilidad de la mujer del presidente del gobierno. Y como hay indicios claros, y nuestro sistema es muy garantista, se lleva ahora a un tribunal del jurado, que podría haber sido otro tipo de tribunal, podría haber sido, por ejemplo, una audiencia provincial, etcétera, etcétera, etcétera. Pero a día de hoy es el tribunal del jurado. Y corresponde al tribunal del jurado señalar si es culpable. Y es curioso también que cuando siempre ha sido una reivindicación de la izquierda y de la extrema izquierda la existencia de jurados, es decir, de un tribunal de jurado, es decir, de una justicia que ellos siempre han llamado democrática, es decir, que el pueblo español se manifieste, están temblando. Y dicen, claro, es que resulta que la inmensa mayoría de las resoluciones por parte de un tribunal de jurado es de culpabilidad. Oiga ya, pues que ustedes lo han reivindicado toda la vida de Dios. Desde el siglo XIX, la izquierda siempre ha dicho que era necesario, por ejemplo, en España, que existieran tribunales del jurado. Es decir, que el pueblo dictaminará justicia. Bueno, pues ahora que le toca a la mujer del presidente del gobierno, que es verdad que es la primera vez en la historia que pasa esto, se ponen todos a temblar, porque dicen que la instrucción ha sido nefasta. ¿Ahora qué pasa? Y yo pregunto sobre esas 9 personas, que yo desconozco los nombres, la verdad, pero estoy convencido que el gobierno tiene muy claro la vida de esas 9 personas, dónde toman café, etcétera, etcétera, etcétera. Y la gran pregunta es, igual que han hecho con el juez Peinado, ¿también van a someterle esa presión a estas 9 personas?
0: Pues esperemos que no.
3: Que no, evidentemente.
0: Hablamos de Begoña Gómez, pasamos al propio Pedro Sánchez, porque hace un año presentaba un plan de 15 medidas para acabar con la corrupción en nuestro país. Pues bien, 365 días después, ni rastro de ninguna de esas medidas. Vamos a hacer un repaso.
5: En julio se cumplía un año desde que Pedro Sánchez anunciaba en el Congreso de los Diputados un plan estatal de lucha contra la corrupción con 15 medidas. Momento clave, ya que sucedió tras el escándalo de Santos Cerdán y unido también a los actuales, como el de Leire 10 o el de Zapatero, entre otros. 12 meses después del escándalo de Cerdán, ninguna de esas medidas ha entrado plenamente en vigor. Entre las que estaban incluidas figuraban la creación de la Agencia Independiente de Integridad Pública, la extensión de los mapas de riesgo a todos los fondos públicos, el uso de inteligencia artificial en la plataforma de contratación del sector público y la figura del decomiso administrativo, que permitiría embargar bienes vinculados a delitos sin necesidad de una condena previa. El texto se encuentra aún en negociación en la Comisión de Reglamento del Congreso y el propio Óscar López ha reclamado que se apruebe cuanto antes, insistiendo en que se trata de una norma consensuada incluso con enmiendas del PP. Un plan que el propio presidente defendía como una hoja de ruta que permitiría superar las crisis con hechos y el mayor impulso a la prevención, la lucha y la reparación de la corrupción. Sin embargo, siguen reducidos en anteproyectos, borradores y, como ya es frecuente en este gobierno, limitado a promesas verbales.

0: mucha palabrería, mucha puesta en escena, pero a la hora de la verdad, ninguno de esos planes, ninguna de esas medidas para acabar contra la corrupción en España ha salido adelante, Ignacio.
1: Hombre, lo primero es que creo sinceramente que las medidas están muy lejos de ser medidas realmente para atajar la corrupción, ¿vale? Pero en esas 15 hay una que es muy divertida, que es una encuesta anual del CIS sobre prevención y experiencia de la corrupción. Está muy bien, porque esa la podían haber implantado al día siguiente. Ya ha pasado un año. Pero es que formación obligatoria en integridad para el personal del sector público. Perdonen ustedes, pero es que esto existe desde hace muchísimos años en este país y a lo mejor lo que hacen es que hacen un manual nuevo para poder hacerlo. Lo de la Agencia Independiente de Integridad Pública, otro chiringuito más, es espectacular. Pero además no han tenido ni tiempo ni forma, porque como no pueden aprobar absolutamente nada en el Congreso, pues no han tenido tiempo ni forma para poder hacerlo. Endurecer el Código Penal para los delitos contra la Administración en temas de corrupción. Hay una que me encanta, espérate que la encuentro, que es reforzar las garantías de protección al denunciante y los canales de alerta. Es decir,
2: Aldamas,
1: los aldamas de la vida. O sea, es una risición, como dice mi sobrino, que de todo esto, o sea, claro, ¿quién iba a esperar que el adalid de la corrupción en este país fuera que pasa el bombero pirómano, que va muy bien para lo que tenemos ahora en ciernes? O sea, es absolutamente increíble. Es que esto se lo das a Gila y te hace un monólogo que te caes de culo. O sea, claro, ¿cómo va a implantar estas medidas si el 90% no realmente no valen para nada? O sea, hacer una encuesta anual en el CIS sobre la percepción de los ciudadanos, es que realmente es el trabajo del CIS y no lo está haciendo. O sea, es otra bomba de humo en el que, vamos a ver, si tú estás en el gobierno y tienes el BOE, haz cosas que realmente funcionen y que realmente puedas hacer, y si no puedes aprobar leyes para poder hacer, no las plantees y da paso a otros que puedan ejecutar realmente algo.
2: Sí, a ver, las medidas del gobierno que pretende impulsar, pues van por el sitio que van siempre, que es más chiringuitos, y más estudios y más historias, no fuera caso que resolviéramos algo. Yo, hasta que no me encuentre un partido que proponga como mínimo esas tres cosas que voy a decir, no me creo nada. Primero, responsabilidad civil subsidiaria sobre económica, sobre de cualquier al partido, de cualquier persona propuesta por el partido para un cargo público. La segunda, que me parece que es mucho más fácil, es el que el partido que esté dispuesto a gastar el dinero a lo bestia para que la justicia sea rápida en España, para que la administración de justicia sea rápida. Si la administración de justicia no es rápida, y para el caso este que afecta al PP de lo de Bárcenas, hemos tardado 12 años, la corrupción va a ser eterna toda la vida, porque sabes que según donde vayas, madre mía, dentro de 12 años, ¿quién mandará? ¿Quién le interesará saber qué ha pasado? Y la siguiente, que me parece clarísima, es que el Consejo General del Poder Judicial quiten sus manos, en este caso muy sucias, los políticos, de manera que puedan esos nombrar directamente en sus funciones a los del juez, al Tribunal Supremo, sin dependencia política. Es decir, la separación de poderes en serio, en base a hacer que sea neutro el Consejo General. Si no proponen eso, todo lo demás, música celestial, más bien música demoníaca.
3: No, y más cosas.
2: O infernal.
3: Más cosas.
2: No, no, más seguro. Más cosas, pero esas cosas mínimas.
3: Vamos a ver, si realmente el Partido Socialista y el Gobierno quieren luchar contra la corrupción, lo que tiene que hacer es ponerse a disposición judicial. Todos y cada uno de ellos, y contar todo lo que saben de entre todos ellos. Para nosotros, la lucha contra la corrupción es código penal, más código penal y muchísimo más código penal. ¿Qué es lo que hace falta? Uh-huh. Este gobierno, el que dice ahora que quiere un plan contra la corrupción, rebajó el delito de malversación de caudales públicos para ayudar y favorecer a sus amigos separatistas después del golpe de Estado en el año 2017 en Cataluña, que nos habían robado a todos los españoles. Y el gobierno, precisamente para favorecerles, rebajó, edulcoró, el delito de malversación de dinero público. El plan contra la corrupción del presidente del gobierno es limitar la acusación popular para que Vox, que está personado en todas las causas penales,

0: reales, que no nos tiembla la mano en ningún momento, precisamente tenga más limitación y que no pueda acusar. Eso también es el plan del gobierno contra la corrupción. Otro plan del gobierno para contra la corrupción, lo digo evidentemente, irónicamente, es que la instrucción de las causas penales la lleve la Fiscalía. Por eso hay un proyecto de ley tramitándose en el Congreso de los Diputados para eso. ¿Y la Fiscalía de quién depende? Es un órgano jerárquico que depende del gobierno. Entonces, todo el entramado de corrupción para ellos es perfecto. Son unos sinvergüenzas, unos cantamañanas, y se piensan que los españoles son tontos. Pues mire, no. Y para eso también está Vox, para denunciar todas estas
1: tonterías. No todos, dirás.
0: No, no, evidentemente.
1: No todos.
0: Evidentemente. Gracias a Dios. No, pero lo arman bien.
1: Porque mucho tonto sí hay, ¿eh?
0: Pero no, no, pero francas, es que lo arman bien. O sea, se les llena la boca de lucha contra la corrupción y la inmensa mayoría de ellos son unos corruptos.
1: Ya, ya.
0: Se les llena la boca de corrupción y luego precisamente lo que hacen es dificultar la corrupción. ¿Realmente luchar contra la corrupción es acusar, amedrentar, insultar, acosar a los jueces, fiscales y magistrados libres, independientes, que les investigan a ellos? Ese es el modus operandi del Partido Socialista, insultar al que investiga la corrupción y dar odas precisamente a los corruptos. Porque todavía a estas alturas siguen defendiendo a Zapatero, a esas alturas siguen defendiendo al hermano de Pedro Sánchez, a esas alturas incluso algunos de ellos siguen defendiendo a Santos Cerdán. Hombre, incluso supongo que muchos de ellos seguirán defendiendo a Ábalos.
1: Y al fiscal general del Estado.
0: Bueno, y al fiscal general del Estado, claro, todos en trompa.
1: Claro, ya me explicarás tú a mí. Eso, pero es que, perdón, con todo eso hemos visto antes que pueden sacar 100 y pico diputados. Por eso cuando has dicho que se creen que los españoles son tontos, yo he dicho que algunos sí. No digo cuáles, ¿eh?
2: Abrimos página de economía porque, ojo al siguiente dato, el 70% de los españoles declaran ganar menos de 30.000 euros al año. Es decir, 7 de cada 10 contribuyentes declaran ingresos inferiores a los 30.000 euros brutos al año y solo una pequeña minoría superan los 60.000. En el extremo opuesto, apenas el 0,08% de los declarantes ingresan más de 601.000 euros anuales. Unas cifras que reflejan que la mayor parte de los trabajadores españoles continúan concentrándose en las rentas medias y bajas, en un contexto marcado por el elevado coste de la vivienda, el encarecimiento de la cesta de la compra y la pérdida de poder adquisitivo de muchos hogares. Unas cifras que ya de por sí son duras, pero que Ignacio Vasco, comentábamos antes de entrar en el programa, que también esconden otra serie de datos.
3: Sí, o sea, realmente la información es muy rica, la información que suministra Hacienda sobre datos generales es enorme y se ve una evolución. Cada campaña de la renta en la que cada vez hay más declarantes, es decir, el volumen de gente que tiene que acceder a la declaración, como no se deflactan las bases de IRPF, que esto lo he explicado aquí alguna vez, tenemos las mismas bases de IRPF desde el año 15. ¿Qué ocurre con esto? La inflación acumulada supera más de un 40% desde el año 15 y el tema es que si a mí me han subido el salario ese porcentaje, realmente yo no estoy ganando más dinero. Lo que estoy ganando es el mismo salario real, pero mi salario nominal, es decir, los euros que aparecen en mi nómina, son más altos. Si el impuesto no se reajusta con esa subida de los salarios año a año, lo que termina ocurriendo es que me están subiendo el impuesto cada año. Entonces, cada vez hay más gente que declara. Punto número uno. Punto número dos, los salarios están estancados, como decía mi tocayo, hace un rato. Y nos encontramos con que más del 50%, el 51,55%, no llega a los 21.000 euros, que eso no ha salido, no llega a los 21.000 euros. Es decir, más de la mitad de la gente que hace el impuesto sobre la renta no llega a los 21.000 euros. Y si sumamos hasta los 70, tenemos al 70% de la población. Y en el otro lado hay unas cantidades mínimas, que ya son el 0,08, que son unas, no llega a 20.000 personas, 18.000 personas, que cobran más de 600.000 a través del impuesto sobre la renta, y esta cifra no para de crecer proporcionalmente a las otras. Entonces, al final, lo que está ocurriendo es que en un contexto en el que el IPC está por encima de un 3% de media anual, y es en lo que va a estar este año, un 3,2, un 3,3 cuando acabe el año, nos encontramos que el impuesto, esto se llama una subida en frío, el impuesto no para de subir para los ciudadanos, para el bolsillo de los ciudadanos, y cada vez hay menos declaraciones a devolver, cada vez hay más declaraciones a pagar y la cantidad económica que se está pagando con el mismo nivel salarial es cada vez más alta.
1: Y los servicios que presta el Estado, bueno, es cada vez peores, es que por no decir ausentes.
3: Ese número es brutal. Hay un artículo de Riera de la semana pasada

0: 1%, y lo otro, la recaudación por el IRPF ha subido casi un 80%. Esa es la realidad, es decir, se está drenando la capacidad económica de las familias en favor del Estado, y lo que hace el Estado con ese dinero no mejora en absoluto la realidad.
1: Y con eso las encuestas dan más de 100 diputados.
0: Y con eso las encuestas.
1: Y en España no hay tontos.
0: Correcto.
1: Vale.
2: Están viendo sus pantallas a Isabel Díaz Ayuso, está en el puesto de mando haciendo balance, haciendo una última hora de todo lo que está ocurriendo en los incendios de la Comunidad de Madrid. Ha asegurado, ha anunciado medidas en materia de vivienda, 30 millones de euros para los que hayan perdido su vivienda habitual, además de ayudas al alquiler, el pago de 12 meses y ayudas para la reparación de todas las viviendas, de todos los terrenos que se han visto afectados. Además, ha asegurado la propia presidenta de la Comunidad de Madrid que se están evaluando terrenos para cuantificar los daños y diseñar nuevas viviendas para los afectados. Ha reconocido también que en las últimas horas ha recibido el apoyo, el mensaje por parte de María Corina Machado, y precisamente durante este fin de semana se cumplía un mes de ese doble seísmo vivido en Venezuela, donde las cifras continúan aumentando. Son más de 5.500 las personas que han perdido la vida en ese doble seísmo y hay más de 16.700 personas heridas en ese terremoto de Venezuela. De Venezuela nos vamos a otro trágico suceso que ha ocurrido en las últimas horas en Alemania, más concretamente en Berlín, con un atentado. Cuéntanos, Isabel Toscano, ¿qué ha ocurrido? Muy buenas tardes.
3: Buenas tardes, Natalia. Sí, durante la celebración de las fiestas del orgullo en Berlín, un joven de 21 años ha matado a una persona y ha dejado a 29 heridas, varias de ellas de gravedad, tras un ataque que se investiga ya como un caso de atentado terrorista yihadista. Los hechos sucedieron poco antes de las 10 de la noche del sábado, cuando el joven Abdul Balut atropelló a varias personas que se encontraban en las inmediaciones del recinto acotado para la celebración. En un momento dado se bajó de la furgoneta en la que iba y apuñaló con un arma blanca a otros ciudadanos y huyó del lugar. En ese momento la policía comenzó a buscarle y detuvo a un hombre de nacionalidad iraní que podría ser el cómplice de los hechos, aunque todavía se está investigando su participación. El domingo los agentes finalmente dieron con el autor del atentado, que según fuentes policiales intentó atacarles, por lo que le tuvieron que abatir, pero pese a las maniobras de reanimación no consiguieron salvarle la vida. Abdul Balut era un joven de 21 años que había nacido en Alemania pero con ascendencia libanesa, ya que su madre era de allí y consiguió la nacionalidad en 2002. Fue condenado en el pasado y en mayo fue puesto en libertad con cargos por terrorismo y se investiga su posible relación con el ISIS. Además, desde los 16 años estaba en el punto de mira de las autoridades alemanas y tras ser condenado tuvo que participar en un programa de desradicalización y fue sometido a vigilancia parcial. Natalia.
2: Gracias, Isabel. Pues una víctima en ese atentado, esta joven de 21 años, había sido puesto en libertad el pasado mes de mayo, estaba relacionado con el terrorismo, con el yihadismo, con el ISIS. Una verdadera...
1: Hay que felicitar a la legislación alemana que permite que un señor con esos antecedentes pueda salir a la calle y si es reincidente, bueno, creo que hay legislaciones mejores.
4: No, es que es acojonante, es indignante. Pero vamos a ver, ¿cómo una persona vinculada a la yihad puede seguir en suelo europeo?
1: Habiendo hecho algo, porque ha sido detenido.
4: Bueno, y aunque no hubiera hecho algo, simplemente con el hecho de mirar páginas, por ejemplo, yihadistas, o nutrirse de esa ideología, es causa suficiente para la expulsión. Y eso es lo que nosotros llevamos reclamando muchísimo tiempo, y también nuestros socios en los diferentes países europeos, porque es de puro sentido común. O sea, alguien que viene a España o a Europa a cometer delitos contra la seguridad de las personas, evidentemente expulsión inmediata. Y si ese extranjero adquirió la nacionalidad, en este caso la nacionalidad alemana, nosotros lo que proponemos en España es la pérdida inmediata de la nacionalidad española, porque ha roto el pacto con la comunidad política que le ha cedido o le ha dado la nacionalidad en un acto de gracia. Y que además que no es un derecho del extranjero. Por tanto, si esto ha ocurrido es porque determinadas personas de las élites políticas de Alemania y de Bruselas lo han permitido. Durante mucho tiempo han alentado que ese tipo de personas vinieran, cuando además se sabe, por puro sentido común, de que no se iban a integrar en nuestras sociedades europeas, porque no pueden integrarse. Y además, precisamente en muchos de estos países, por ejemplo, hay pena de muerte

0: para los gays, para los homosexuales, y les da igual, dicen que vengan de donde quieran, a la hora que quieran y del lugar que quieran. Por lo tanto, hay responsabilidades políticas clarísimas en este atentado terrorista. Y nosotros lo llevamos denunciando mucho tiempo y lo vamos a seguir haciendo. Sé que para muchos activistas del lobby LGTBI quieren o querrían que ese atentado lo hubiera causado una persona de los que ellos llaman de extrema derecha, blanco y heterosexual. Pues mire, no. Es que quien comete atentados terroristas precisamente contra estas personas son las personas del mundo musulmán, islamistas. Y por tanto, esto es algo que hay que denunciarlo todos los días, y esto era un suicidio que se veía venir.
1: Pero Ignacio, ¿a alguien le choca que los musulmanes estén en contra de lo LGTBHQJKLM?
0: ¿Como para llegar al atentado personal? Pues parece ser que, bueno, bien, vamos, sabemos que no. Vamos. Porque quería mirar para otro lado.
1: O sea, si a alguien
0: porque
1: le choca
0: esa filosofía, para ellos era,
1: no sé,
0: los friendly. Pues, o sea, pues no,
1: lo que es alucinante,
0: no es eso, no es el respeto a las minorías, no es el respeto a la dignidad de las personas, no es el respeto a nada de lo que sucede en Occidente.
1: No, pero que lo que es alucinante es que haya gente que defiende esos postulados desde este lado. Eso es lo que es alucinante, porque no solamente estamos hablando del tema del LGT, etcétera, etcétera, sino también del tema de la dignidad de la mujer. Entonces, en países donde impera la charia, viendo cómo funcionan, pues no tiene ningún sentido que o renuncian a eso y vienen aquí aceptando lo que sería la solución occidental o la cultura occidental, o vamos a tener problemas seguro. Porque es que el problema forma parte de su cultura, está impregnado. Entonces, de la misma manera, al revés, o sea, yo me voy allí y seguro que me detienen en una semana, porque voy a hacer algo que no va a estar bien visto, porque va a chocar segurísimo, vamos.
0: Claro, eso es un choque de las culturas.
1: Con lo cual, si me voy a vivir allí, tendré que hacer un curso diciendo, bueno, o voy por trabajo temporal, que no me queda más remedio, o me voy porque me encanta esa civilización, lo cual se me hace difícil pensarlo, pero entonces es que me he transformado yo. Pero si no, ¿qué coño pinto ahí?
2: Vamos a acabar estos últimos 5 minutos del programa de hoy hablando de Cataluña, porque el periódico hacía pública una encuesta en la que plasmaba los resultados en caso de celebrarse elecciones autonómicas en Cataluña, y ahí lo están viendo, porque el PSC caería de los 42 hasta los 34-37, la gran subida sería para Alianza Catalana, que obtendría 25-28, Esquerra también continuaría subiendo, 25-27, Junts, pues lo esperado, otro desplome, que pasaría de los 35 actuales a los 15-18, mientras que Partido Popular y Vox prácticamente se quedarían con la misma representación que tienen actualmente, y los Comuns pues también descenderían ligeramente, mientras que CUP podría perder toda la representación que tienen actualmente en el Parlamento catalán. Francas, hemos hablado mucho en las últimas semanas sobre la posición de Junts a nivel nacional, porque podría repercutir a nivel catalán, y las encuestas pues no hacen más que ratificar la idea que veníamos diciendo.
1: Sí, pero vamos, esto como siempre son encuestas. Lo que está claro es que la gobernabilidad de Cataluña no va a tener su mejor futuro, porque no habrá quien se aclare, ¿no? Y que el hecho de que un partido como es el de la alcaldesa de Ripoll tenga ese crecimiento, pues no me parece que sea una cosa para tirar cohetes, porque está fundamentalmente en el extremo nacionalista, no lo olvidemos. Lo que pasa es que aquí nos llega la vertiente anti-inmigración de este partido, pero no es la base, O sea, eso es el aprovechamiento, diríamos, de votantes, pero su base es un radicalismo en el tema del nacionalismo, más incluso que lo que podía ser Esquerra, en teoría, sobre algunos planteamientos. Por cierto, Esquerra la semana pasada creo que ha sido pillada con un tema importante de corrupción que valdría la pena algún día analizar, que tiene que ver con comportamientos con niños, etcétera, etcétera.
2: Investigaremos sobre...
1: Investiga, porque ahí hay temas escondidos y hay porquería punta pala.
2: Vasco.
3: Bueno, es curioso que tal y como se configuran estas encuestas, es muy curioso que aparezcan estos saltos, porque las encuestas funcionan por tendencias y funcionan por analizar qué es lo que ha ocurrido antes, qué es lo que ha pasado después. Entonces, pasar en una encuesta de 2 a 25 ya es extraño. Eso quiere decir que el volumen de respuestas positivas directas que tiene Alianza como primera opción de voto es brutal.

0: Eso quiere decir que hay un cambio muy grande en lo que está ocurriendo. Y es que, al final, opciones de este tipo, opciones populistas que se van a los extremos y que además se apoyan en tendencias contra la inmigración islámica, como comentaba Frank Cash, y algunas de tines racistas. Bueno, de hecho, la alcaldesa de Ripoll tiene varias alocuciones con medios nacionales en las que se niega absolutamente a hablar en castellano, solo habla en catalán absolutamente en todos los ámbitos donde aparece. Pero es una llamada de atención bastante clara sobre, primero, con estas cifras es absolutamente ingobernable el Parlamento catalán, es decir, no hay posibilidad de bloque de ningún tipo en ningún ámbito. Y dos, es que al final lo que está canalizando Alianza Catalana es un descontento generalizado hacia los políticos en Cataluña y que se canalizan con una opción populista como esta.
1: Pues seguiremos analizando, seguiremos valorando la situación del Parlamento catalán, pero antes de irnos, una última hora que tiene que ver con el desalojo de Valdemaqueda en la comunidad madrileña, de nuevo por el incendio que continúa avanzando. En las últimas horas habían dicho a los vecinos que se mantuviesen en sus casas por el humo, pues la última hora pasa porque comienzan a desalojar a todos los vecinos de Valdemaqueda por ese incendio que continúa sin control. A partir de las 7:30 de la tarde, esta información y todo lo que ocurra se lo amplían en la redacción abierta con Xavier Horcajón. Yo les veo, como siempre, mañana a partir de las 12 del mediodía. Disfruten de la tarde de hoy. Hasta entonces.

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0: 8:32, 7:32 en las Islas Canarias. Seguimos aquí en la sintonía de Radio Libertad y El Toro Televisión en Mañanas en Libertad. Sí, Luis del Pino, porque está disfrutando de unas vacaciones que en breve se le van a acabar, porque tiene mucha tela que cortar respecto a todos los temas que tenemos que analizar en esta mesa de análisis político, social, y en el que vamos a hablar largo y tendido de los fuegos. Don Julio Ariza, muy buenos días.
1: Buenos días, ¿qué tal?
0: Nos acompaña en esta mesa don Alberto Serrano. Alberto, buenos
2: días. Un placer,
0: días.
2: Buenos días.
0: Don Mario Noya, muy buenos días. ¿Cuánto tiempo sin verle?
3: No lo camufle, ese mensaje es como, vamos, don Luis,
0: que se
3: las pilas, que yo me quiero ir ya.
0: Exacto, que en plan relevo. Y nos acompaña don José María Figaredo, buenos días.
4: ¿Qué tal?
0: Un placer tenerle en esta mesa. Además, de hecho, fíjense ustedes cómo es de trabajador, que en principio le

0: Habíamos anunciado a las 9 de la mañana y ha dicho, oye, pero yo ya estoy por aquí. Hemos dicho, pues
1: creo
0: adelante.
1: Que había un cartel incluso que decía 9:30.
0: O 9:30 incluso, pero nosotros hemos dicho, pues ya está aquí, pues
2: la
0: vamos
2: España
0: a hablar.
2: De madruga.
0: Vamos
1: no,
0: a hablar.
1: Pero yo tenía la cabeza 9, pero bueno.
0: Bueno, pero somos
3: de madruga,
0: así.
3: En la España vaciada, pues no hay nadie.
0: Eso pasa mucho, ¿eh? Efectivamente. Se nota como de repente Madrid se va desalojando. De un tiempo a esta parte pasaba que antes era como agosto, el gran vacío, ¿no? De Madrid, pero la gente se va cogiendo las vacaciones de manera escalonada.
4: Yo creo que
0: hay menos
4: Madrid
0: gente en Madrid.
4: Madrid se está vaciando menos que otras veces. Y lo notas también incluso en las piscinas de las urbanizaciones, etcétera. Yo creo que la gente va un poquito más apurada de pasta, de poder salir como salía antes. Creo, esa es la sensación que tengo. Está más vacío en términos laborales y los centros de trabajo. Las oficinas están más vacías, pero yo creo que está teletrabajando más gente. Esa es la sensación que tengo. Y luego hay otros, como don Julio, que está escribiendo...
5: la propia pelea ahora mismo.
4: Está don Julio García Márquez, que está escribiendo...
3: Esto muy en serio, ¿no?
6: El de la guayaba.
3: El coronel no tiene memorias. Quien le escriba, joder.
0: No, pero es
6: ha
0: que
6: venido
0: mira,
6: guayabero.
0: Es verdad, ha venido guayabero, pero además mira que Luis del Pino le ha dicho muchas veces que escriba sus memorias, pues me da la sensación de que ha empezado hoy
3: memoria
0: a escribir esas
3: de
0: memorias. A ver lo que habrá que leer en ese libro de las tiene memorias que, de don
4: no
0: hay, Julio Ariza.
4: ¿Cómo no va a escribir la memoria, don Julio?
3: ¿Yo?
4: ¿De verdad no?
3: No.
4: ¿Por qué?
3: No, lo voy a hacer. No vale la pena.
4: Sí, sí, claro que sí.
3: Cuando
4: o sea,
3: a,
4: que estamos aquí todo el día aguantándole y luego no va a ponerlo negro sobre blanco.
3: Voy a poner negro sobre blanco, ¿pero para qué?
4: Hombre, pero yo creo que sí.
3: Que no, hombre, que no. Tendría que poner de manifiesto todas mis equivocaciones y no, prefiero guardarlas para mí.
4: Pues se publican póstumas 10 años después, si quieres.
3: No,
4: y bien, así,
3: no soy,
4: abogado...
3: No,
4: mirando cada
0: exacto,
4: día.
0: Nah. Exacto, atándolo todo, atado y bien atado. Luego también hay una...
3: No soy nadie, he vivido muchísimas cosas, pero me ha tocado estar allí sin más.
4: Pues y... ya está, tituladas, El Espectador. Se van a titular El Espectador.
3: Ya.
0: Testigo de nuestro tiempo.
3: Yo creo que no vale la pena, pero bueno. Algunos de mis hijos creen que sí que vale la pena.
4: ¿Lo ves? Claro, ya sabía yo.
3: Yo creo que no vale la pena.
0: Yo las compraría, ¿eh?
3: Sí, bueno, tú, pero porque eres muy buena gente.
4: Venga, yo también.
0: Ya tiene dos, dos lectores.
4: Vamos,
3: si no,
4: ya
3: no.
4: Está aquí la primera tirada.
0: Estamos agotando la primera tirada, señores. En fin, permítame que ponga el foco sobre el tema.
1: Hay una anécdota muy chorras de una historia de un tatarabuelo mío que le dio por escribir un libro y entonces parece ser que sus tíos, primos o amigos escandalizados lo que hicieron fue comprar toda la edición
0: muy bien.
1: Para que no saliera, porque decían que aquello iba a ser una cosa tremenda. Y entonces llegó el hombre, parece ser que muy contento, y dijo, bueno,
0: otra edición.
1: Voy a sacar la segunda edición, porque la primera se ha agotado muy rápido.
4: Ay, quebró a la familia, la arruinó. Todo el mundo comprando la edición ahí.
0: En plan, se dejaron todos los cuartos, ¿no? En que no
1: entonces,
0: saliera.
1: Julio, yo creo que tus hijos igual están pensando en eso.
0: En precisamente
4: no, Julio, pero yo creo que ¿quién? Pero sucedió con alguien...
3: Yo creo que sí.
4: Yo creo que sucedió con algunas
1: de ellas. Es el típico chascarrillo que se
4: cuenta. Pero ha pasado con algún libro especialmente polémico, ha pasado eso, que la editorial lo compró, etcétera.
3: A ver, en aquellos... hubo un tiempo en que las ediciones eran serias y sacaban 10.000 ejemplares. Hoy dices quinta edición y yo he vendido 223 libros, tío. Porque editas lo que quieres, porque hoy... prácticamente editar un libro tiene el mismo precio que editar 1.000 libros. Con lo cual, dices, primera edición, saco 220 libros. ¡Agotada la primera edición! Dices, hombre, pero ya, sí. Ya la gente tiene que saber que todas esas cosas son relativas. Lo que tienes que poner, porque si no engañas, es... vendidos los primeros 220 libros.
0: Concretamente.
3: No me cuente usted
0: no
3: lo de
0: familia.
3: Las ediciones, porque si no me dice cuánto es una edición, el dato que me está dando es irrelevante. Simplemente, ¿ya me está usted engañando en la portada?
4: Pero que yo quiero decir...
7: Eso me pasó a mí, que edité un libro de una edición modesta de 100 libros, se interesó la casa del libro y esa misma tarde pasé la segunda edición.
0: Claro, eso es fantástico, esto, claro.
7: Contándolo así con los amigos era maravilloso,
0: claro,
7: lógicamente.
0: Claro.
7: Pero no pasé sucedió... de la segunda edición, también les digo.
4: A ver si alguno de nuestros seguidores...
3: Un hombre lúcido.
4: En Twitter, no, pero sé que hubo unas memorias de alguien de la Casa Real, de alguien que dijo, sí, publica, no te preocupes. Y compraron la edición entera para que no se leyera. Y luego ha habido esas derivadas que les salió mal, a Jesús Cacho, el negocio del poder, se llamaba el libro este Demoledor contra
3: sí,
4: Polanco.
3: Algo así, sí.
4: Yo creo que se lo compró primero, no sé si era Plaza y Janés o algo así, y cuando vio el percal dijo, no, hijo, no, toma, toma, quédate el adelanto, pero no... Y lo publicó a Cal, que era una editorial así como medio marginal. Y
3: el que más libros vende, que no veas. El que más libros vende es José Bono.
0: Sí, por lo menos el que más cobra por los adelantos.
3: 15 años antes de publicar sus memorias, le pagaron 700.000 euros en Planeta
4: que tiene,
3: por las memorias.
4: Que tiene muy buena pluma, José Bono.
3: En eso tiene usted razón.
0: En fin, voy a hablar de un tema que me tiene muy preocupada.
4: Nos dispersamos, doña Carmen.
0: Que es el tema de los incendios. Saben ustedes que estamos viviendo una auténtica catástrofe en toda España. Tenemos que hablar largo y tendido de esta cuestión, sobre todo de esas políticas climáticas a las que, en fin, se encomiendan los políticos de izquierdas y en algunas ocasiones también del Partido Popular para hablar del cambio climático, de esas excusas que ponen, de cómo no se ha invertido durante muchísimo tiempo en prevención. Y ya les digo, a mí es un tema que me preocupa muchísimo porque yo lo de la cantinela de vamos a poner medidas para que no vuelva a ocurrir, la escuché ya el año pasado, sin ir más lejos, cuando empezó a prenderse Galicia, muchas zonas en León, Salamanca, Portugal, y este año estamos igual o peor.
3: A ver, Carmen,
0: o peor.
3: Yo lo único que le pido es, el tema de los incendios forestales es lo que es terrible, no es nuevo, ha pasado siempre, siempre. Segundo, que hay un problema administrativo obvio porque se está dificultando que la gente cuide sus montes, obvio. Que este es el peor, la peor situación de incendios de la historia, mentira. 1985, España, superficie quemada, 486.327 hectáreas. 486.327 hectáreas. Y en 1989, 430.000 hectáreas. Por tanto, lo que está ocurriendo hasta hoy no es el peor año de la historia en siniestros de esta naturaleza. En Portugal, en el año 2003, se quemaron 420.000 hectáreas, que supuso el 5% del territorio de Portugal. En el 2003, en Portugal, no en España, se quemaron 420.000 hectáreas, que es el 5% del territorio de Portugal. O sea, por favor, de verdad, estamos todo el día, parecemos colegiales. No, oye, ocúpate de trabajar, de coordinar, de hacer las cosas bien, de prever para luego proveer. Prever para proveer. Ni prevén ni proveen. El tema de la carencia absoluta de hidroaviones es de cárcel. Señores, es que ustedes tienen 8 aviones. Es que no han podido ni pagar los repuestos para los aviones rusos, que probablemente con los canadienses son los mejores aviones para apagar fuegos. Y tienen ustedes 8 en toda España.
7: Y 5 Falcon.
3: Pero ustedes están locos.
0: Eso, sobre todo,
3: chico, no sé.
0: Lo que hablábamos, ¿no? De esa gestión forestal que es realmente inexistente. Es que hablar de gestión forestal es un problema en España, ¿no?
4: Vamos a ver. Yo, de todas maneras, sí quiero resaltar algo positivo. Son incendios espantosos, sobrecogedores. Ves mucha impotencia en gente que se le está yendo la vida al carajo, empezando por la presidenta de la Comunidad de Madrid, que es de Sotillo de la Drada, que es de uno de los pueblos devastados, y encima hay gente como que le está leyendo que se le está quemando su pueblo. O sea, tipos, estamos locos. No ha muerto ni una sola persona. No ha muerto ni una sola persona. Y me parece que eso tenemos que destacarlo. Porque en Almería, en un incendio infinitamente más pequeño, murieron
3: 14
4: personas. Mm. En unas condiciones, además, en una situación que debió ser espantosa.
3: Sí.
4: Bien, entonces, eso quiero destacarlo. Por ahora, gracias a Dios, no ha muerto nadie. Luego, hay una cuestión. España tiene un problemón de coordinación de administraciones. Y en esta ocasión sí que he visto que alguien actúa como se debe. La Comunidad de Madrid y Castilla y León han dicho enseguida, esto no podemos, el Estado central que venga y que cumpla con su deber. El Estado, no el gobierno. El Estado, no el gobierno. Que ponga los medios. Tercero, lo que ha dicho Julio, el Estado está para prever. Claro. O sea, el Estado está para prever. Mirad lo que os digo. Cuando te sueltan toda la milonga del Estado, mira, te vamos a cobrar impuestos, te vamos a... Es para que ellos prevean. Es que es para eso. Claro. Todo lo demás, tú fíjate, redúcelo todo. Necesitas una baja, necesitas una asistencia. Para eso te están cobrando antes de que la necesites. España se quema todos los veranos, efectivamente, todos los veranos. Lo dijimos el otro día aquí. A mí lo que me parece escandaloso es que España no sea una potencia en extinción de incendios. Es decir, claro, España no debería decir, uy, qué bien lo hacen los rusos y los canadienses. No, España tendría que tener hasta un modelo suyo de extinción de incendios, porque se nos quema el país todos los veranos. Y eso tendría que haber generado ya un know-how que dicen los estupendos y con políticas ya muy asentadas de extinción, de prevención, etcétera. Y ahí es donde se está fallando desde hace muchísimo tiempo. Y a ver qué sucede. Y luego, por último, ¿qué basura humana tenemos en el gobierno y en sus palmeros? Dice la gente, son 61 en los medios. Uy, 61. 61 por 61. Lo peor son los que ni siquiera cobran. Los que ni siquiera cobran por ser esa basura humana que son. Y empiezan a decir, por ejemplo, ese, Madrid gasta más en toros que en incendios. ¿Pero no tenéis vergüenza? ¿Pero sois así de verdad? No puedo decir insultos porque está aquí mi mujer, luego me regaña y luego además también desmonetizan los vídeos en YouTube. Pero es para definirlos. Ahí vendría un notario y diría, Mario, exactamente eso que has dicho, hijo, es eso. Exactamente eso. Pero lo que pido es que la gente no se eche atrás frente a esta gentuza. Y las administraciones, porque se preocupan de esto, porque luego dicen, pacto de Estado, espérate, que te veo venir con los pactos de Estado.
0: Atención a esta comparativa que ponía encima de la mesa don Alberto Serrano, tenemos 5 Falcon y ya ven ustedes cuántos hidroaviones, ¿no?
7: No, pero todo igual. Yo en los años 80 había solamente un organismo de prevención de incendios, que era la ICONA, y había solamente una ley, que hemos estudiado todos en aquella época, en el año 1972, de protección integral de la contaminación. Hoy en día, sin ánimo de aburrirles, les voy a decir las leyes que hay sobre la materia. Ley de envases del 97, ley del ruido del 2003, ley de protección integral de la contaminación de 2016, ley para el ejercicio de los derechos de acceso a la información, participación y justicia en materia de medio ambiente, 2006, ley de 2007 de responsabilidad medioambiental. No quiero aburrirlos. A esto, porque así lo dice la Constitución, se añade la legislación autonómica, que en el caso de la Comunidad de Madrid es bastante extensa. Es decir, es imposible saber la normativa vigente, no para mí, que soy un profesional de la materia, para una persona que la está aplicando, para un agente forestal. Es brutal. Hay una descodificación en este país que imposibilita hasta qué punto cuál es la norma vigente. Por eso esa línea política que está liderando Vox de desregularización, que en definitiva volverá a la codificación, que eso es un proceso histórico que viene de tiempo de los babilonios, los romanos. Llega un momento que la civilización colapsa, es cuando hay tantas leyes que no se sabe cuál está vigente. Ustedes pueden preguntar a cualquier monte de los que están ardiendo, oiga, ¿es cierto o no es cierto que está prohibido coger piñas, no cogerlas, etcétera? La mayoría de los paisanos le dirán, no lo sé. La realidad es que se pueden hacer cosas con autorizaciones, pero esas autorizaciones no puede tramitarla cualquiera de nosotros, tiene que tramitarla profesionales, incluso biólogos, por los requisitos que uno impone. Eso que se traduce para el señor de a pie, se traduce en que tiene que pagar dinero por un determinado proyecto como si fuera a construir una vivienda. Y esto es inasumible por el señor de a pie. En el ámbito rural, que yo conozco bien, incluso en esa zona he estado operando más de 20 años y he contribuido personalmente a apagar un incendio, en el ámbito rural mucha gente no sabe ni cuáles son sus parcelas. Señores, que esta es la realidad. No saben ni cuáles son sus parcelas porque venían de sus abuelos, se han perdido los lindes, no se explotan, etcétera. Lo que hacen las leyes españolas, de manera taimada en esta materia, es desplazar la carga de esa prevención que decía usted, don Mario, en el ciudadano de a pie. Idénticos términos que la carga de la vivienda la desplazan el señor que tiene la casa de su abuela y se la ocupa o no ocupa, o la educación en la propia familia, etcétera. Esto es una materia muy generalizada. De manera muy generalizada de hacer política en España. Yo tengo un problema, que lo solucione el ciudadano de a pie y lo pongo así en una ley. Porque como decía el clásico, siempre es más fácil hacer leyes que gobernar. Y esto es un problema. Y luego, en cuanto a los medios que están comentando, pues efectivamente hay pocos medios. Solamente les pongo un dato, en la Comunidad de Madrid. ¿Saben ustedes cuántos bomberos de plantilla, esto quiere decir en términos administrativos, en RPT, es decir, potenciales, es decir, como máximo podría haber en toda la Comunidad de Madrid. Pues mire, son 300 agentes forestales. No quiero hacer comparaciones con concejales, sin ir más lejos, vocales vecinos aquí en el Ayuntamiento de Madrid, más de 600, etcétera. Hay 300 agentes forestales. El territorio de la Comunidad de Madrid, de masa forestal, es aproximadamente el casi 60%, del cual la mitad es de especial protección. Esos 300 agentes forestales, que con máximo están, que nunca están los 300, lógicamente hay bajas, hay jubilaciones, etcétera, tienen que cubrir 24 horas, 365 días al año. Claro, ustedes imagínense. La realidad es que ha habido falta de prevención. Ha habido una masa biológica acumulada en los bosques que ha actuado como una especie de, pues como si fuera una mecha que recorre y ha calcinado un incendio poderoso. Porque como ya he dicho don Julio, siempre ha habido incendios, pero siempre ha habido prevención. Y le pongo una última cosa, un último ejemplo de estos que nos gustan a mí, don Julio, que son de tipo históricos. Mire, hay cosas que se pierden y ya no se comentan, pero mire, el mítico Estrabón, ese geógrafo, historiador, mitólogo griego, contemporáneo a Heródoto, decía que el nombre de los Pirineos venía de Piro, que significa fuego en griego. ¿Saben por qué? Porque hubo un fuego muy famoso en aquella época, que evidentemente no hubo limpieza, que arrasó todos los Pirineos. Empezó con una llamarada y todos los Pirineos fueron en llamo, siendo, pues imagínense, antológico. A eso vamos otra vez si no se limpian los Pirineos. Y esto que estoy diciéndolo yo, lo están diciendo profesionales. La situación de Gredos, que ha ardido toda, podría pasar perfectamente en todos los Pirineos, desde Navarra hasta Gerona, si se volviera a propagar un incendio de estas características con un viento agresivo. Y esta es la realidad que tenemos en España.
0: Don José María Figaredo, me preocupa muchísimo esto que ha anunciado Pedro Sánchez de que va a hacer un plan integral. Esto significa dinero, pero vaya usted a saber a dónde acaba ese dinero, ¿no?
1: A ver, la realidad con la que nos encontramos es un poco el resumen de todas las intervenciones que han tenido ustedes tres hasta ahora. Es muy gráfico verlo, ¿no? Hay 8 aviones de extinción en toda España y 5 Falcons. Es que esa es la realidad. O sea, este dato refleja toda la situación general que gira en torno a la prevención de incendios. A la prevención de incendios y a la prevención contra las riadas y al estado de las vías férreas en España y al estado de las redes eléctricas y al estado de los servicios sanitarios, al estado de la educación pública en España. El otro día tenía una conversación con una profesora de un colegio público y me dice que se ven tantísimos problemas que cuando ella tenga a sus hijos, si es capaz y puede, no les llevaría al colegio público en el que ella da clases. Porque reconocen que el estado de los servicios públicos en España ha sido absolutamente robado, depauperado, atracado, y esto lo está llevando a cabo una mafia actual, el actual gobierno, que es un gobierno ladrón, es un gobierno estafador, es un gobierno que solo piensa en robar, en llenarse los bolsillos, en engañarnos con cortinas de humo y mientras tanto mantenerse en el poder para poder robar 2 días más. Y los mismos gobiernos, con intenciones parecidas, quizás menos acentuadas, que han estado en el poder en los últimos 40 años. Pues eso, al final pasamos de una sola ley a como mínimo 17 leyes. A día de hoy, la normativa autonómica multiplica por 4 la normativa nacional. Cada año se aprueban leyes en España que suponen una altura superior a la de la Gran Pirámide de Egipto. Y hablamos solo de normativa nacional. Es que la confusión que tiene el administrado a día de hoy es total. No hay nadie en España que pueda hacerse la declaración de la renta a sí mismo con una garantía del 100% de éxito. Si tú quieres asumir una garantía de saber que no te va a tocar pagar un recargo, que no vas, tienes que ir a un gestor, pagar. Si tú quieres en tu campo, desbrozar, sacar leña, limpiar los lindes, tienes que ir a un gestor. Si tú quieres introducir nuevas cabezas en tu explotación, tienes que ir a un gestor. Si tú quieres recuperar los daños porque el lobo te ha comido una serie de... Tienes que ir a un gestor. Al final han convertido la cosa pública en algo tan complejo, tan alejado de los ciudadanos, que al final es un desastre. Y de ahí vienen grandísima parte de los problemas que padecemos a día de hoy. El primero y que vemos evidente, los incendios. La prevención de incendios está totalmente abandonada. La creación de cortafuegos, como decíamos antes había un organismo que se encargaba de esto, un organismo que velaba porque el cortafuegos fuese continuo de un lugar a otro. A día de hoy, cada provincia, cada comunidad, cada concejo te establecen una serie de dificultades, una serie de complejidades, y vemos que lo que hay, que es una dificultad total, además de una política de desindustrialización y desagrarización de la economía española, que lleva a que las regiones no urbanas de España estén cada vez más despobladas, cada vez menos vida, por lo tanto cada vez más salvajes y cada vez más inflamables.
3: ¿Sabes lo que es prever? Prever es lo que habéis hecho vosotros, la gente de Vox. 10 de marzo de 2026, proposición no de ley, instando al Ejecutivo a crear una nueva estrategia nacional unificada que fomente la ganadería extensiva, la biomasa y el desbroce tradicional de los montes. 1 de junio de 2026, proposición de ley orientada a la reducción de trabas burocráticas para la... No había habido incendios, ¿eh? Para la poda, tala y limpieza de masa forestal por parte de agricultores, ganaderos y propietarios rurales en vísperas del verano. Endurecimiento, 19 de junio, pidiendo endurecimiento de penas para los pirómanos. ¿Esto es hacer política de verdad? ¿Esto es anticiparse?
4: Un par de cosas que ha dicho...
3: No, ¿eso es prever?
4: Muy interesantes también. La hiperregulación lleva a la indefensión y a la ininteligibilidad de los documentos. Es escandaloso que se haya asumido que un ciudadano no puede entender los documentos oficiales. Oye, no, ¿quién te lo ha explicado esto? Esto va mal, esto va al revés. Y encima tú te comportas como Paco Martínez Soria en las películas, pensando que es verdad, que tienen razón, que el técnico, el burócrata, es el que te tiene que enseñar español. Que no, que es mentira. Que no. Es más, tendría que haber mucha más presión para que se aclarara el lenguaje administrativo. Porque es mentira que tenga que ser sofisticado. Sofisticado en estos términos de inextricabilidad. Es mentira. O sea, que nos están vendiendo la moto. Eso es como cuando vas a la universidad y literalmente, hay alguien en esta mesa que me puede desmentir si miento, vas a hacer una tesis doctoral y empiezas a escribir en español y de repente te dicen, uy, esto se entiende, esto no, tienes que utilizar lenguaje técnico. ¿Cómo técnico? Si aquí todo esto es técnico. No, no, pero científico. ¿Qué quiere usted decir? No, que no se entienda. Pues usted lo está haciendo mal, no yo. Encima no tenga el valor de corregirme. Con esto está pasando, la ininteligibilidad, la hiperregulación. ¿Sabéis otra cosa que sucede? La indefensión. Recuerdo que una vez estaba en Cuba, yendo a ver disidentes, y Cuba es una aventura levantarte. O sea, tienes que estar solucionando en cada minuto cada cuestión de tu vida. Entonces de repente ves que en Cuba no hay gasolina. Y dices, los muy pocos coches, ¿cómo funcionan? Entonces te dicen, no, tienes todo por mercado negro y tal, no sé cuánto. ¿Cuál es la película aquí? El régimen cubano sabe que todo el mundo para sobrevivir tiene que quebrantar una ley. En el momento en que se desvía a alguien, lo machacan. No hace falta ni siquiera que sea un tipo con personalidad política. En el momento que incomodes, uy, voy a pedirle a este la ley, porque tiene un paladar, los restaurantes estos... familiares, no, este le voy a cerrar porque tiene algo que está pasando ahora en las democracias occidentales. El Estado sabe que algo has hecho mal y por eso la gente, en cuanto ve una notificación oficial, ¿qué hace? Temblar. ¿Qué ha pasado? ¿Qué ha pasado? ¿Qué pasa? ¿Que somos culpables por defecto? Ese es un problemazo que tenemos. Y otra cuestión que ha dicho don José María interesante y que ha reforzado don Julio, sobre los planes de prevención, etcétera. Fijaos, de repente vienen los ecologistas y dicen, uy, hay que hacer un uso del medio rural siguiendo criterios tradicionales, y entonces les aplauden. ¿Se hacen poco caso? Lo dice Vox, ni caso. es que además hay una diferencia. Hay mucho ecologeta que va a los del campo a decirles cómo se cuida el campo. Y dicen los del campo, perdona, ¿vienes a ayudarme tú? A mí no se me olvidará nunca una entrevista que hicimos en otra radio a un alcalde de un pueblito de Aragón al que una crecida del Ebro le devastó el pueblo porque no se limpiaban los cauces ni cosas de estas, y él decía, ¿dónde están los ecologistas que me vinieron a mí a enseñar cómo...? Con Vox no pasa esto.
1: Bueno, pero espera,
4: Vox va a decir, estos son los que saben, los del campo, déjenles.
1: Mario, vamos a contar, voy a contar una anécdota, y es que en la provincia de Alicante ha habido varios ayuntamientos, de los cuales participa Vox, que tras la riada de Valencia dijeron que se acabó, que eso de no limpiar los cauces y la política... Hay una política oficial del Ministerio de Transición Ecológica, defendida por el que secretario de Estado de Medio Ambiente, que es un asturiano, socialista asturiano, tristemente, que dice, no, no, los cauces tienen que circular en su estado natural, porque esto reduce el volumen de crecidas. Eso quiere decir que si crecen matojos, que si hay arbustos, que si hay vegetación, que eso no se puede tocar. Cuando todo el mundo sabe que al final esto lo que sucede es que producen pequeñas o medianas acumulaciones de agua que cuando se rompen son las que van provocando las riadas. Bueno, pues algunos ayuntamientos de la provincia de Alicante, en los que participa Vox, después de la riada de Valencia, dijeron que esto se acabó y decidieron limpiar los cauces de los ríos. Dice, el río en la zona que pase por mi municipio estará limpio.
4: Pues lo montarán.
1: No. Les han sancionado. Claro. Ya está. El ministerio les ha impuesto sanciones y ya está. Pero llega un punto en el cual. ¿Pero qué sucede? Al final, lo que pasa en España es que el bienestar de los españoles recaiga sobre unos pocos héroes que se juegan el pescuezo. Esos pocos héroes pueden llamarse determinados bomberos forestales que están jugándose la vida sin medios y tal, o pueden llamarse determinados representantes públicos que, sabiendo que la sanción puede ir contra ellos directamente, desde sanciones pecuniarias hasta inhabilitaciones, por decidir limpiar los cauces de los ríos, mientras que haya una generalidad de pues políticos, gobernantes, que lo que hacen es no hacer nada y estar cruzados de brazos sistemáticamente y, como decíais, pasarle la responsabilidad al administrado. Pues lo que hay que hacer es darle la vuelta a la tortilla y darse cuenta de que las administraciones, el Estado, lo que tiene que hacer es velar por el bienestar, ya sea limpiando cauces de los ríos, desbrozando los montes o con unos servicios públicos de calidad priorizados para los de aquí, por supuesto.
0: Y eso es lo que le interesa sobre todo al ciudadano. Señores, pasa un minuto de las 9, las 8 y un minuto de las Islas Canarias. 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Señores, pequeña pausa publicitaria y a la vuelta seguimos mirando los números y en concreto nos vamos a preguntar por esos presupuestos generales del Estado.
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0: 9:58 en las Islas Canarias. Le tengo que dar la palabra a Alberto Serrano, que se le ha quitado antes de irnos a publicidad.
1: Sobre la hiperregulación que se produce en España, que se genera mucho lo que se llaman cepos legales. Y eso quiere decir que si hago una cosa está prohibido, si hago la contraria también, con lo cual no sé qué hacer. Esto lo comentaba a propósito de lo que contaba don José María, de muchos alcaldes que se ven la obligación de limpiar los cauces de sus ríos para protección de sus ciudadanos y les acusan de delito medioambiental. Entonces tienen, por un lado, o cometen un delito medioambiental o ponen en riesgo la vida de sus ciudadanos. Muchos han tirado a la piscina y dicen, pues mire usted, prefiero a los ciudadanos que me acuse la fiscalía de delito medioambiental lo que haga falta y ya me defenderé en los tribunales y diré al juez, que a lo mejor es vecino también, oiga, ¿qué quiere usted? ¿Que proteja esta plantita o que ponga en riesgo mi población? Y eso está produciéndose hoy en día. La verdad es que esa hiperregulación, como nadie sabe de qué va, pues al final cada uno hace lo que le da la real gana. Yo hace, pues no sé, 40 años, cuando iba de vacaciones a esta zona precisamente de Ávila, pues yo, mis hermanos, salíamos al monte con hachas, cogíamos piñas, cogíamos leños, etcétera. Eso hoy en día, si no tienes esa autorización, autorizada por un biólogo, un proyecto, etcétera, pues te puede suponer una multa de hasta 1.500 euros. Por tanto, ¿qué hace la gente? Comprar la leña directamente a una empresa, que es lo que generan cierto monopolio, de aquella manera, para explotar determinados bosques, y eso hay que pagarlo. Y además genera una cierta desconexión sentimental del ciudadano con su propio monte, porque antes era prácticamente nuestro. Y esto lo quiero comentar, porque está provocándose ahora también en redes sociales, precisamente de lo que era, donde iba yo a veranear, un pueblo maravilloso de Gredos, se llama Mijares. Pues ese pueblo, el fuego más importante de los últimos años, dijeron que abandonaran su pueblo y que quedara arrosado. Todo esto está en redes sociales. Bueno, un grupo de valientes, como hicimos hace los años 80 otros, se negaron a abandonar el pueblo. Y muchos ancianos de 90 años, que hay muchos en esa zona, también se negaron a abandonar el pueblo y prefirieron morir en su pueblo a estar desplazados en un polideportivo, etcétera. Optaron por morir en su pueblo. Bueno, esos 300 valientes, sin ningún tipo de ayuda, han conseguido frenar el incendio de esas características más importante de la historia de España. ¿Y cómo lo han hecho? Haciendo cortafuegos y jugándose literalmente la vida allí donde ni los bomberos ni el ejército en un momento determinado quiere acudir por el riesgo que ello supone. Pues 300 valientes, y de aquí todo mi reconocimiento a ese tipo de personas que también pagan impuestos y muchos, y a la hora de la verdad, solos ante el peligro, y le dicen a las autoridades que abandonen su pueblo y que quede ahí arrasado y a su suerte. Pues no les dio la real gana, se han quedado ahí, y esta noche, de momento, han frenado con un valor sin igual, como solamente puede ser de la gente de esa zona, han frenado el fuego. Ahí están redes sociales, y espero que esta gente tenga un reconocimiento público tal como se merecen.
2: No tanto como la UME, ¿no? Y otros cuerpos, ¿no?, que cobran para eso, que son profesionales, y estamos todo el día dándoles las gracias. A mí me parece fenomenal que les demos las gracias a ellos y a todo el mundo. Pero, chico, es su obligación, y hay que resaltar que es... Por eso te estoy diciendo que eso es otra cosa. O sea, estar todo el día diciendo, oye, agradecemos muchísimo... Solo faltaría que la UME no se comportara correctamente, pero si es que es su trabajo. Y su trabajo lo tienen que hacer bien. Cobran para ello, están preparados para ello, tienen los trajes de protección, la formación tal, para hacer ese trabajo. Entonces, oye, está muy bien ser agradecidos, pero por favor, es que casi me recuerda lo del COVID con los celadores, las enfermeras y los médicos, saliendo la gente a aplaudir, pero ¿qué obligación tiene una enfermera, un celador y un médico? Pues es lo que hacían. ¿Y qué obligación tiene un periodista? ¿Y qué obligación tiene un abogado? Yo creo de verdad, a veces, en el tema de los funcionarios a veces perdemos un poquito el oremus.
3: Lo de los cortafuegos también es interesante porque esa es una imagen que tú asocias a tu vida, ¿no? Veías cortafuegos, de hecho, y yo creo que también como que define, o puede haber definido muchas infancias, porque es cuando tú identificas un patrón ahí en la naturaleza que no tiene que estar y preguntas, oye, ¿qué es eso? Te dicen un cortafuegos. ¿Y cómo es? Y además son las primeras explicaciones que te dan contraintuitivas. Y dices, ¿cómo haces esto? Que tienen que talar la naturaleza. De repente ves que el mundo es más complejo y te gusta, además, que te hagan ese tipo de explicaciones. Los cortafuegos desaparecen del paisaje. Y luego hay otra cuestión que es alucinante. Tú dices, hay que desregular y te dicen, pues mirad, por no regular ha habido un incendio. A ver, vamos a ver, porque lo están diciendo. Están diciendo que en Castilla y León uno de los incendios se ha provocado porque un tipo empezó a hacer una obra sin la licencia pertinente. ¿De qué estamos hablando? Por eso hay que alertar a la gente. Hay que desregular y regular de manera inteligente, que diría Diego Sánchez de la Cruz, que tiene de hecho una organización que se llama Foro de Regulación Inteligente, creo que se llama. Y todo ese poder que hemos visto que el Estado se gasta para acongojarte, que lo aplique en este tipo de cuestiones. Oye, no puedes ir, yo qué sé, en las carreteras. Te voy a quitar el límite ese absurdo de 120. Ve a 180 si quieres en zonas. Ahora, como se te ocurra ir en un sitio en el que no puedes, te voy a ir y te voy a castigar.
4: Lo que pasa, Mario, lo que pasa es que progresivamente, y aquí es donde lo veíamos antes, pues eso, ahora se evacúan pueblos, cierran carreteras, no se puede transitar por esta carretera. Esto al final lo único que hace es demostrar que nos encontramos ante un Estado fallido que no es capaz de proveer,
3: claro,
4: para sus ciudadanos. Entonces, ve a 180 por la carretera. Es que es una carretera por la que
3: ahora no puedes, claro, eso es.
4: 90.
3: Es así.
4: Cualquiera que viaje a Asturias, en Asturias, hace más de un año ya, hubo un argallo en la autovía que baja en el Guerna, y a día de hoy, un año después, todavía hay un desvío provisional porque no han sido capaces de reparar una carretera que, por cierto, es de peaje y que, por cierto, siguen subiendo el peaje. Que, por cierto, Zapatero prometió retirar el peaje, que, por supuesto, sigue ahí puesto. Y nos encontramos ante un Estado que es incapaz de proveer para sus ciudadanos. Claro. Un Estado fallido. ¿Por qué hay que evacuar pueblos amenazados por los incendios? Porque el Estado ha sido incapaz de controlar el fuego, a pesar de todas las
3: regulaciones.
4: Y como decíamos antes, a día de hoy este gobierno y los últimos gobiernos que han estado en España seguían por una especie de concepción casi religiosa con respecto a la regulación, al cambio climático, a cuestiones ajenas a su propia gestión. Es decir, si hay incendios, es que no hemos regulado lo suficiente, hay que regular más. No, es que el cambio climático cada vez más, entonces hay que adorar al dios del cambio climático para evitar que haya más incendios. Y si el año que viene hay más incendios, es que no lo hemos adorado lo suficiente, hay que hacerlo más. Entonces, que a mí me vengan a decir, a cualquier español, que prohibir el diésel en Madrid va a repercutir en que haya menos incendios.
3: Claro.
4: Por favor, que alguien
2: ¿Sabes quién lleva la coordinación de los bomberos forestales, los agentes forestales en Madrid?

0: Traxa.
1: Claro.
0: Creo que sí, los lleva Jessica personalmente. En Traxa. Bueno, ¿qué sabes es eso? Que el 1 de julio del 2025, julio, ¿nos suena? ¿El verano? Comenzaron una huelga indefinida. 1 de julio. Empiezan una huelga indefinida el 1 de julio.
2: Porque es cuando más daño hacen.
0: Dices, claro. Pero sí, siempre. Claro, ya, pero es que, joder, está muy bien, ¿no? Pero claro, es como si empiezo con una huelga indefinida cuando tengo al tío ya abierto para hacerle un trasplante de corazón. Hombre, esperen un poquito, ¿no? Sí. Háganlo un poquito más tarde, no sé.
3: Pero ¿y por qué es Traxa tan importante estas cosas que estamos comentando? Porque de verdad hay que mentalizar a la gente de que la culpa no es de la gente, porque estos tienden a decir que la culpa es nuestra. Con lo de la gestión del campo, etcétera, igual, de nuevo, que vas a detener a un tío por, bueno, detener no, a multar, y no son ejemplos hipotéticos, hay casos, pinchen ustedes ahora mismo en Google, padre, hijo, piñas, multa. A ver si hay un tipo al que le han metido 1.500 euros por recoger piñas en un parque. Bien. Entonces, tú tienes que ser capaz de distinguir situaciones. Por ejemplo, esto se pasa mucho a la gente, a los aficionados, a ir a por setas. Dices, joder, pues yo quiero ir a por setas. Con mi navaja voy a coger un cesto. De verdad, Greta va a llorar, le va a dar un ictus porque yo me coja una cesta. Eso es un caso, pero luego de repente hay bandas de regularizados que llegan con furgonetas, devastan un bosque, sí, y se van.
2: Claro.
3: ¿Va en serio que entre un extremo y el otro no hay manera de afrontar eso sin meter 10.000 regulaciones? Y dos, con esto que ha dicho don José María de lo que le pasó en este tramo de carretera de Asturias. Yo suelo recorrer una carretera que está en un paraje que no voy a localizar porque estos son capaces de... Es una vía, es una recta que súper kilométrica. No hay nadie, está en un campo. Yo creo que la utilicé en algún anuncio. Y dices, qué bien, aquí vas con el coche, te sientes. Este año era todo parches ya. Es decir, la degradación esta de la que estamos hablando, se ven este tipo de cuestiones que antes yo destacaba de cómo había avanzado España. No sé si os acordáis, Mr. Bean, una vez le preguntaron, ¿ha estado usted en España? Y dice, no, llevo mucho, antes veraneaba, buenas carreteras, lo dijo en broma, porque era cuando teníamos las carreteras. Cuando te ibas de Madrid a Galicia, decía, buena suerte, cuando llegues, el día que llegues me avisas. Eso había cambiado, ahora te vas a cualquier pueblo y ves que tiene unas vías, se había hecho muchísimo trabajo en eso, se está viniendo abajo. Porque no hay mantenimiento.
0: Bueno, y sobre todo los fondos estructurales que enviaron a España. Aeropuertos, todo tipo de instalaciones, infraestructuras, carreteras. Fue fantástico. ¿No? Ha sido fantástico.
2: Sí, pero y luego
0: ¿qué
2: otro
0: problema
2: tema
0: tenemos? Que no tenemos gente que sea capaz de administrar.
2: Ahí donde voy, don Julio. ¿Saben ustedes cuántos ingenieros forestales, ingenieros de monte han sido ministros? O, por ejemplo, consejeros de la Comunidad de Madrid, que conozco más cercano. ¿Saben cuántos? Le voy a decir cero. Primer ministro de Medio Ambiente en España, José Borrell, intitulado como tal, con muchas otras cuestiones. Una de las ministras más características del Partido Socialista, Cristina Narbona. O sea, fue muchos años ministra de Medio Ambiente. Este es el nivel. Por tanto, no hay un conocimiento previo ni hay un plan previo para aplicar.
4: Pero ahí, perdón, porque sí, quiero hacer una cosa. Yo cada vez, el otro día tuve una conversación con un banco y me decían, no, hay que poner al que más sabe y tal. Bueno, no. Hay que poner al que sabe lo que hay que hacer. Es decir, el problema de Cristina Narbona y el problema de Borrell no es tanto que no sepan de montes o de medio ambiente, es que no entienden la España que hace falta. Son unos tipos del Partido Socialista, que es el partido más ladrón de la historia, cuyo único objetivo ha sido permanecer en el poder para robar y permanecer en el poder a su vez otros 4 años. No han buscado nada más. El Partido Socialista se ha dedicado a robar desde que ha llegado a España. Entonces, ¿hace falta que venga aquí el ingeniero de montes número uno de su promoción, profesor, doctor? No, hace falta que el ministro de Medio Ambiente sea una persona con cabeza y diga, si los ríos en España se siguen desbordando, como sucede, lo que habrá que hacer es encauzarlos, que ya lo sabían los egipcios con el Nilo. Si los montes de España

España siguen ardiendo, lo que habrá que hacer es mantenerlos durante todo el año, desbrozarlos, limpiarlos, darles a todos los habitantes de los pueblos de España licencia, título, bula, para que actúen en el campo, para que vivan del campo, para que mantengan el monte y básicamente.

0: Tú necesitas tener asesores dignos de tal nombre que sean muy buenos en lo suyo, pero las políticas, como dice don José María, tiene que ser alguien que sepa, que tenga una idea de España y que tenga voluntad de ejecutar aquellos proyectos que él considera que van a ir
1: Sí, pero no hace falta ser el mejor ingeniero forestal de tu promoción, porque no tengo un conocimiento previo antes de ser ministro, de haber trabajado
0: Sí,
1: esa
0: saber
1: materia,
0: algo.
1: saber el sector y saber por dónde tienes que ir entrando.
0: ¿Cómo?
1: Que eso es lo que no se está, que eso es lo que no se está
0: En
1: haciendo, en mi opinión.
0: ocasiones, yo les diría a los ministros que con saber leer ya
1: Claro.
0: podríamos darnos con
1: Y
0: un
1: bueno,
0: poco de
1: en
0: regulación.
1: deporte se han metido a cada pájaro que no sabía absolutamente nada de deporte. Que decía, madre.
2: Y en cuanto
1: Pero
2: a la
1: ¿por qué
2: regulación también.
3: no hay respeto a los funcionarios?
0: Eso es.
3: Es que hay la mayor parte de los funcionarios son gente que se conoce el tema, que es muy capacitados. Y cada vez que gana un partido cambia a todos los que están allí y dices, pero yo, pero ¿qué pinto yo aquí? Y me traen un tío o una tía que no tiene ni puñetera
1: Tienen
3: idea
1: que
3: de
1: empezar de
3: nada.
1: cero. Y en
3: Es
1: cuanto a
3: que
1: la
3: es.
1: regulación, es una atrocidad que cada uno podía hacer lo que le da la real gana en el monte. Lo que pasa es que esa regulación tienen que regularlo valle por valle, pueblo por pueblo, y los
0: Claro.
1: alcaldes que mejor conocen la situación. Imaginaros que en un sitio hay una riqueza, pues no sé, de setas, pues no puede ir cualquiera y saquear, sino eso tiene que estar controlado. Bueno, pues cosas concretas que tienen que conocerlo la gente que está allí, y además le votan a la gente que está allí para que haga ese tipo de regulación, no que venga de la Unión Europea, que venga del no sé qué, no
0: Claro.
1: sé cuántos, que son cosas muy genéricas totalmente al margen.
4: En
1: Y
4: cualquier caso, lo que estamos viendo es que realmente los incendios son un poco la factura burocrática, ¿no? Realmente de lo que tenemos, esas políticas buenistas medioambientales, el fanatismo climático.
0: Y dicho todo esto, quería justo anunciarles que hoy vamos a celebrar en Vox una reunión con los vicepresidentes de desregulación, una reunión para coordinar las acciones de los distintos gobiernos en todas las políticas desregulatorias, toda el desbroce normativo que pretendemos ir llevando a cabo. Tenemos un plan nacional que se presenté en Madrid hace unas semanas y tenemos un plan a nivel autonómico que estará coordinado en todos aquellos gobiernos en los que Vox participa y que hoy precisamente celebraremos una reunión para marcar líneas maestras, para ver puntos comunes, para ver excesos regulatorios comunes a todas las regiones en las que estamos, para ver mejores prácticas de algunas regiones en las que estamos y tratar de trasladarlas a las otras y, en fin, que estamos trabajando en ello y precisamente preparándonos ahora en verano, que parece que en términos regulatorios es una época de menor actividad, pero preparándonos para arrancar con muchísima fuerza en estos recién estrenados gobiernos.
4: entre esos problemas que encontramos muchas veces en la administración están las duplicidades en cuanto a las normativas, y yo me imagino que esto es una de las cuestiones en las que va a poner el foco Vox.
0: Bueno, precisamente esto, bueno, el foco en los gobiernos va a estar en las normativas autonómicas. Hay muchas normas autonómicas que se pueden hacer ya desde los gobiernos. Hay otras normas que exigirían tener fuerza en el gobierno nacional. Y el típico ejemplo es que para construir una promoción de viviendas necesitas un permiso autonómico. Necesitas una declaración de la Confederación Hidrográfica, que es el gobierno, de zonas inundables. Necesitas un permiso municipal, que es una licencia determinada de obras. Necesitas además permisos de las redes eléctricas de acceso, que a su vez es nacional, porque la distribución de los nodos y los accesos viene por el plan, los planes quinquenales del gobierno. En definitiva, es una locura. Y para atajar esa locura del todo, haría falta tener la llave de los gobiernos de todos los niveles
1: Es una
0: regulatorios.
1: aspiración, licencia única. Yo pido una
0: Eso
1: licencia y
0: es.
1: que me lo den todas las administraciones, porque además, lo que está diciendo José María, hay gente que le da una licencia en un sitio y el otro no, con un proyecto en marcha. ¿Qué pasa ahí?
0: O que tardan.
1: Claro, o que tardan mucho.
0: Nos contaba el otro día un constructor extremeño que dice: yo tenía ya la licencia, la declaración de impacto ambiental, y estaba peleándome para obtener la licencia municipal. Y cuando por fin me dan la licencia municipal,
1: Caduca la otra.
0: me había caducado la licencia,
1: La
0: la declaración de
1: espalda.
0: impacto ambiental.
5: Sí,
0: Es decir,
5: no,
0: es que es suicida. Y así es como muere España. Este
1: claro.
0: es el proceso de autoahorcamiento de España, y esto es precisamente lo que hay que revertir. Hay que cortar esta soga que nos está asfixiando y hay que dejar a los empresarios, a los trabajadores y a los españoles que vuelvan a respirar y a ser
1: Es
0: capaces
1: que la seguridad
0: de
1: jurídica es
0: crecer.
1: lo que ha dado el progreso a Europa en
0: Eso
1: relación con
0: es.
1: otras partes del mundo. La seguridad jurídica es la que la gente conozca la producción de los efectos jurídicos de la norma que se les
0: Eso
1: aplica.
0: es.
1: Es así de
5: Ojo, y
1: sencillo.
5: luego,
1: Y no
5: ojo.
1: lo sé.

0: hay otra cuestión aquí. Y es... Don José María acaba de decir. Declaración de impacto ambiental. Es que hay veces que burocratizan cuestiones que son subjetivísimas. Sobre, por ejemplo, el impacto ambiental de algo en un terreno.
1: Sí, eso se llama arbitrariedad administrativa. Eso se llama arbitrariedad administrativa. La doy si me da la gana.
0: ¿Qué considera aquí?
1: Te la doy si me da la gana la licencia.
0: Este buen señor, claro. ¿Qué es impacto ambiental? Y tú dices, por favor, porque hay veces que no tenemos en cuenta ciertas cosas. En nuestras casas, donde vivimos todos, antes había campo. Todo esto era campo, atañe a nuestras ciudades, hospitales, cementerios, lo que sea. Con declaraciones de impacto ambiental tumbergianas, vivíamos en las cuevas aún. Vivíamos en las cuevas. Y hay que, de nuevo, también, la hiperregulación pasa también por decirle a la administración, ya puedes ir restringiéndote para limitar lo máximo posible la arbitrariedad. Y lo estamos viendo en las consecuencias de el wording del fraseo que se utiliza en cada ley. ¿Habéis visto la regularización masiva? Lo que es que de repente venga un funcionario y diga, uy, vamos a aplicar esta ley. El requisito claro. Es zasca. Una frase son 5 millones de potenciales votantes nuevos. Una frase que ha metido una persona de matute en una ley. Perdón, no, es que eso tiene que estar como muy pactado. Es decir, en los regímenes democráticos, lo que se tendría que parecer a la Unión Soviética tendría que ser los textos en los que, a los que se tienen que ceñir los funcionarios o los políticos.
2: Es que en determinadas materias, es decir, Vox lo hizo hace un par de años y se olvidó del asunto, pero exigió referéndums. Hubo un momento en que se plantó y dijo, a ver, hay determinadas materias en las que los ciudadanos no pueden estar condenados a votar cada 4 años y se acabó, sino que los ciudadanos tienen derecho en materias de especial relevancia, de especial interés, a manifestarse. Y más en un momento en el que la capacidad que se tiene desde el punto de vista telemático de entregar el voto, de participar en la decisión de los asuntos públicos es muchísimo mayor.
1: Bueno, pues
2: no hay manera de que la democracia permee a la gente. O sea, no hay manera. Estos tíos plantean la política de la siguiente manera. Yo me presento a las elecciones, digo que voy a hacer A, la gente me vota porque quiere A, y una vez que he ganado las elecciones hago B, que es lo contrario de A. Y el que ha votado y me ha votado se tiene que aguantar 4 años. Y olvídate, porque no tiene nada que hacer. Y es más, cuando han pasado 4 años, probablemente el pobre hombre se ha olvidado, pero como los que son contrarios a los que él votó le caen todavía peor, pues el mal menor, pues sigo votando al PSOE. Joder, y en esas estamos. Es que no hay manera de salir.
1: El argumento de don Mario, de la hiperregulación que produzca ese tipo de arbitrariedades, decía Tácito, que es una persona latina de hace mucho tiempo, porque este tema ya se ha vivido, que cuantos más leyes hace un Estado, más corrupto es.
0: Ah, claro.
1: Esta era una frase lapidaria, porque a partir de aquí hago lo que me da la real gana con esa arbitrariedad que decía usted. ¿Y esa arbitrariedad en qué se traduce? Amiguete, para acá, con esta empresa, con este no sé qué. Lógicamente no fomentando ningún tipo de competencia ni ninguna meritocracia, solamente el amiguismo y el nepotismo. Y eso es lo que fomenta esa pluralidad de leyes. Cuando las leyes están claras, el ciudadano no necesita nada, directamente se relaciona. Tengo derecho a esto porque cumplo los requisitos. Pero cuando esos requisitos son confusos, confluyen muchas leyes, pues ya necesita un promotor. Y ese promotor, pues sabemos...
0: Bueno, es que incluso se generan incentivos muy perversos. Porque tú lo que estás diciéndole al ciudadano sobre todo que ha invertido un capital en intentar prosperar y es, macho, pues usa las leyes para acogotar a la competencia. Yo tengo un amigo que está en un sector hiperregulado que se dedica a denunciar incumplimientos de regulación de la competencia. Pero además te lo dice.
1: Claro.
0: Dices que me he gastado 3 millones de euros en... sacar adelante esto. y va a venir y dices, ya está. Es que generas ese incentivo perverso. Y él dice, ¿cómo puedo asegurarme esto? Pues, a ver, como estoy hiperregulado, tengo 150 folios, le voy a meter en el folio 149 al que viene de nuevas, a este sector. Evidentemente, este tiene menos conocimiento que yo, le voy a cerrar el... Esto se está provocando con la hiperregulación.
1: Una anécdota personal para no hablar de género. Yo hace muchos años, no era funcionario ni nada por el estilo, pues accedí a través de un contrato de servicios. Entonces se llama consultoría de asistencia a un organismo. Y me pusieron dos montones de expedientes, uno de la izquierda y otro de la derecha. Y me dijeron, estos de la izquierda hay que estimarlos, y los de la derecha hay que desestimarlos. Y yo, en mi ingenua visión, al primer día dije, perdón, creo que hay un error. Porque hay uno de la derecha que es exactamente igual que el de la izquierda. Y dice, tú no has entendido lo que, por lo que estás aquí contratado. Claro. Esto se desestima, esto se desestima. Y los argumentos los pones tú.
0: Claro, claro, es así.
1: Es una cuestión. Con la misma ley, lógicamente.
3: Sumamente
1: esa
3: dramática.
1: Era mi misión.
3: No hace mucho tiempo, ¿eh? 8:30 en las Islas Canarias, don José María Figaredo. No sé si se tiene usted que ir ahora mismo a esa reunión. Para
4: sí,
3: la...
4: señora, me escapo ya.
3: Se tiene que escapar, así que le damos las gracias por haber estado con nosotros. Buena. Bueno, sobre todo le dejamos...
2: Nosotros aquí mantenemos el fuerte. La batalla,
3: pero,
2: y él se va.
3: Pero...
4: Oh, yo me voy a dar la batalla, pero en otro sitio.
3: Es lo, que le iba es lo que le iba a decir, que le dejamos porque que se escape.
4: Otra batalla diferente.
3: Teniendo en cuenta que va a estar trabajando duramente durante todo este verano, permítame preguntarle por esas cuestiones. Precisamente decíamos que las del verano es un poquito más calmo a nivel...
4: Si escucha a mi mujer, me mata. Acabamos de tener una hija, tengo una de un año y otra de 2 meses. 3 va a cumplir ahora. Entonces, si Dios quiere, espero poder dedicarme un poco a ellos.
3: Le vamos a dejar, por supuesto, que disfrute de esas vacaciones.
4: Eso he prometido, al menos en casa.
3: Dado que Moncloa ha amenazado con resetear en septiembre y esperar que la gente se olvide de todas las cuestiones en verano, vamos a pedirles que estén muy firmes y muy vigilantes para todo lo que venga a partir del comienzo del nuevo curso escolar, por lo menos, y que sigan dando la batalla como vienen haciendo hasta ahora mismo.
4: Pues nada, muchísimas gracias a todos y buen día.
2: Y hagan, no, hagan como el PP, hay que hacer piña con el PSOE y todos juntos ese equipo.
3: Como ha dicho Feijóo, que empieza la cuenta atrás, vaya usted a saber hacia dónde va esa cuenta atrás.
4: Hay que recoger las piñas. Exacto, eso.
3: Agitar el árbol y recoger las piñas. En fin, 9:31, 8:31 en las Islas Canarias. Pausa publicitaria y seguimos aquí en la sintonía de Mañanas en Libertad.
1: A cuidar de las niñas, que no te hacen ni caso. A mí ya no, ni caso, con 16 años.
4: No, verdad.

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0: 9.35, 8.35 en las Islas Canarias, momento de hablar de la prevención, y lo hemos dicho muchas ocasiones en este programa, pero en el caso de la salud también tenemos que prevenir, porque prevenir siempre es mejor que curar, y para esas molestas infecciones de orina tenemos una solución, que es Medery para CIS. 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Y como les decía yo antes, con el verano en Moncloa pensaban que la gente se iba a olvidar de algunas cuestiones, pero cuando ponemos el foco en los casos de corrupción que asedian al PSOE y concretamente al entorno familiar de Pedro Sánchez, la cosa se pone de color oscuro. Hoy es precisamente noticia que José Luis Rodríguez Zapatero está buscando un tasador que consiga rebajar el valor de sus joyas a menos de 100.000 euros. Tiene que ser alguien que diga, bueno, pues yo me atrevo a decir que estos zafiros son falsos y que la tasación oficial de Ansorena es diferente. ¿Por qué quiere hacer esto? Bueno, pues porque si son menos de 100.000, la cosa es muy diferente respecto al fraude tributario y a la evasión de bienes. En fin, no sé si le debe preocupar a Pedro Sánchez este caso de corrupción o los muchos otros, los relacionados directamente, por ejemplo, con su mujer. Tenemos encima de la mesa ya la sentencia del hermano. No sé qué os parece, cómo enfronta este verano tan difícil en la mareta Pedro Sánchez.
1: Sería delito fiscal entrar en circunstancias y por tanto quedaría toda una multilla y tal. En paralelo también ha tratado de decir que esto ocurrió hace mucho tiempo, por tanto ya han pasado los plazos de prescripción de 5 años que fija el Código Penal para la persecución de este delito, pero estamos acostumbrándonos a eso. Es un señor que hace trilerismo y dice, bueno, esto puede ser antiguo, puede ser de un precio inferior, etcétera, cuando un señor con ese nivel de responsabilidad actual como presidente del gobierno, con el rango que se le da, las propias normas, más luego el protagonismo que ha cogido en el partido que urgente está gobernando, pues que no dé explicaciones. Acordaros, cuando declaró ante el juez, dijo que en una semana, 10 días, iba a dar cumplidas explicaciones, no lo ha hecho. El otro día, en la entrevista, por llamarle de algún modo, que hicieron en Televisión Española, se volvió a reafirmar que daría explicaciones cuando le dé la real gana, es decir, cuando pueda justificarlas. Por tanto, da la sensación que esto se llama, en el mundo de hecho, evasivas. Yo estoy con evasivas. ¿Por qué? Porque quiero ocultar la realidad. ¿Cuál es la realidad? Que tenía unas joyas que he cobrado de no sé qué sin declarar, pasadas por la frontera de manera indebida y además sin pagar impuestos ni declararlos, por unos negocios que no sabemos cuáles son. Y esto es lo que tiene que sospechar el juez y esto es lo que por lo que se le está reprochando. Pero la carga política es brutal. Y yo lo que me pregunto es, ¿para qué fue el otro día a no dar explicaciones a Televisión Española en aquella entrevista masajera que le dieron? ¿Para qué fue? ¿Cuál fue el objetivo? Es que no acabo de comprenderlo, no alcanzo a comprenderlo. ¿Sedarnos a todos los españoles y que ya aceptemos que no vamos a tener que recibir explicaciones?
0: Y sobre
1: ¿este
0: todo
1: es el objetivo?
0: Que quizás el Partido Socialista esperaba que fuera a dar alguna otra explicación, que fuera a calmar los ánimos respecto a las críticas a Moncloa, y no ha sido así.
2: No, es que, vamos a ver, no, Zapatero está muerto porque lo va a matar el PSOE. No solo el PSOE, su televisión, madre mía, que no puede salir de ahí Televisión Española, de lo propio de lo que está haciendo Televisión Española, del deshonor, de la infamia.
3: Y no va a salir. Y los 4 miembros del Consejo de Administración nombrados por el Partido Popular a 130.000 euros al año.
2: Es que es algo, es que no me puedo.
3: ¿Qué han hecho malo con esa entrevista?
2: Es alucinante. Entonces, ¿qué sucede ahí? Zapatero, intentaron, ven que no hay manera, él mismo se está dando cuenta de que tiene el futuro color hormiga, y me da la sensación de que de verdad está carcomido por lo que le va a pasar a las hijas, porque las hijas van para adentro también. Entonces hay mucha gente que dice, pobrecitas, pues, ¿qué queréis que os diga? ¿Qué queréis que os diga? Porque de repente cuando veo...
3: Es que no es perdóname, Mario, pero hay un momento, él se presenta como un personaje casi infantil, un personaje celestial, angelical, que en realidad él dice, y lo dice con una cierta autoconvencimiento, yo no he hecho nada malo. O sea, su tesis fundamental es yo no he hecho nada malo. Tiene un pequeño problema. Y es que si de verdad no creías que estabas haciendo algo malo, ¿por qué lo simulabas? ¿Por qué lo ocultabas? ¿Por qué utilizabas instrumentos intermedios?
1: Pantallas,
2: Y
1: pantallas.
2: Él no ha hecho nada malo.
3: Si no creías que era algo malo.
2: Claro, pues porque es del PSOE.
3: Haberlo hecho como lo hace Pepe Blanco. Pepe Blanco y Alfonso Alonso y el hijo de González Pons y el otro montan una compañía. Dicen, esta es una compañía de lobby. De lobby. Defíname lobby, ni idea. Pues depende. Sí. Si te interesa, lo definirán de una manera, y si no interesa, lo definirán de otra. Pero él hace facturas oficiales por servicios prestados que figuran en las facturas. Por tanto, nada que reprochar. Puede ser que hagan algo malo, puede ser. Pero no es porque ellos no crean que hacen o hacen algo malo. Ellos hacen conforme a las leyes vigentes, aplican esas leyes vigentes y establecen una forma de actuar como compañía. Zapatero, que dice haber actuado de buena fe y pensando que no hacía nada malo, resulta que no haciendo algo malo, las joyas las tenía en una caja fuerte y no se explica, lo había contado a nadie.
2: Cada vez que explica algo es peor. No, pero yo decía lo de las hijas. Todo el mundo dice, pues pobrecillas. Y tú dices, un momento, luego lees el otro día un tuitero muy... muy pegón, basado en informaciones de entrambas horas, hacía un resumen, el capitán Bitcoin decía, las hijas de Zapatero ejecutaban operaciones de bots en redes sociales pagadas desde Panamá, según el periodista Entrambas Aguas. Y mencionan a una empresa panameña que estaba vinculada a operaciones de bots y propaganda chavista contra opositores. Si habéis hecho algo que ha puesto en riesgo a un solo venezolano una sola noche, os merecéis todo lo que os pase, y siete veces más. Y siete veces más. Porque yo lo que peor llevaba en esta vida era que Zapatero se fuera de rositas con el tremendo daño que ha hecho, no solo en España, no solo en la España del 13 de marzo de 2004 fueron esas elecciones.
3: Sí, eso creo.
2: No solo en esa España, sino en Venezuela. Es que han hecho muchísimo daño. Entonces, lo que peor llevaba es que se fueran de rositas.
1: Fíjate, abordando lo que dice don Julio, él se presenta como un idiota. Dice, yo no tengo ni idea qué es un offshore. Y el tío se queda tan a gusto.
2: ¡Ha sido presidente del gobierno!
1: Un presidente del gobierno que reconozca su ignorancia en temas financieros tan elementales.
2: No, solo eso.
1: No soy un experto, no tengo ni idea.
2: No, solo eso. Es que ese gobierno, específicamente, generó campañas de terror fiscal contra gente que usaba ese tipo de instrumentos.
1: De esa ignorancia, él dice que lo que ha hecho es todo legal a su criterio. Y yo siempre lo explico igual. Esto es como ir a un banco y llevarte 1 millón de euros. Eso puede ser legal o ilegal. Si lo sacas de tu cuenta, fenomenal. Si coges una pistola, la apuntas al director y te lo llevas de aquella manera, ilegal. Pues evidentemente. ¿Por qué ha cobrado este señor 500.000 euros? Según él, por hablar por teléfono y por asesoramientos orales. ¿Hay alguien en este país, más en esa expresión, asesoramiento oral, que tiene mucha gracia, alguien en esta expresión que por un asesoramiento verbal gane 500.000 euros? Pues yo creo que sí. Aquellos que se dedican a la mafia. Porque claro, esos negocios son retribuidos y valen mucho dinero. Ese es un negocio que vale mucho dinero y por eso es sospechoso de que era un negocio ilegal, porque legalmente nadie cobra 500.000 euros en ese concepto. Eso es lo que le da el carácter de sospechoso, teniendo en cuenta que las empresas normalmente pagan ajustado a mercado. Y lo ajustado a mercado de una situación de esas características...
3: Si es que, Alberto, es eso. Ninguna de esas preguntas que tú estás mencionando muy bien, muy lúcidamente, le hicieron en Televisión Española. Ninguna de ellas, que es, eran las únicas que había que hacerles. Oiga, ¿usted por qué ha cobrado 500.000 euros? Segundo,
1: después de haberlo
3: ¿y
1: negado?
3: ¿Usted por qué ha tratado de ocultar que cobraba 500.000 euros? ¿Por qué lo ha hecho? Es decir, son las dos preguntas. Es decir, y a partir de ahí, alguien tendrá que explicar si Zapatero le ha llamado o no le ha llamado para hacer esa gestión. Pues, si es tan fácil como eso. De todos modos, todos los días está la gente haciendo gestiones para tener una influencia mayor en una determinada cosa. Eso es un comportamiento estrictamente humano. Sí, no nos ha llamado nunca nadie para decir, oye, mi hijo o mi hija está haciendo un proceso de selección en tu empresa, claro, míratelo.
2: Claro.
3: No, no os ha pasado. Lo digo porque si queréis, os cuento cuántas veces.
0: Pero claro, aquí el tema está en...
3: Todo el mundo trata de tener un acercamiento, es humano y es normal, ¿no?
0: La clave está ahí en lo que decía don Julio Ariza, si se ha cobrado, ¿por qué no se ha hecho con luz y taquígrafos, ¿no?
3: Claro.
0: Con una factura,
3: estás
0: un
3: actuando bien.
2: Pero ahí mirad, más cosas. No, es que cuando ha dicho, yo creo que no he hecho nada malo, es porque dicen, sí, soy del PSOE, si aquí se ha hecho así toda la vida. Claro. Eso es como cuando Urdangarín dijo... Pues que me contáis si yo... Evidentemente eso no lo aprendí jugando al balonmano. Uno. Dos. De verdad, cada explicación que da es peor. Y luego...
3: Y es que van saliendo cosas, Mario.
2: Claro.
3: El otro día aparece un señor en el caso de hidrocarburos, creo que se llama Paramés, José Ramón Paramés, si no recuerdo mal, que dice no, que la comisión de Plus Ultra... No fue el 1%, que fue el 10% o el 20%. Es decir, estaríamos hablando entre 5 y 10 millones de euros.
2: Es no, decir, pero es que
3: ese
2: además,
3: señor ya está diciendo eso en sede judicial.
2: Y esto es el chocolate del oro, que evidentemente
3: y luego
2: esto es
3: sale,
2: lo peor que tiene.
3: Solo un segundo. Y luego sale que también cobraba por intermediar en la venta de oro para unos coreanos con un oro que venía del Kurdistán o de Kazajstán o de Turkmenistán.
1: Y todos negocios turbios.
3: Dices, pues pero vamos a ver, dinero. O sea, pero vamos a ver, ¿dónde está eso en tu declaración de renta? Porque evidentemente si tú haces eso de forma clara, crees que está bien...
1: Julio, no lo puedes declarar, porque no son cosas legales, son difícilmente explicables.
2: Y luego hay otra cosa, mirad, con lo de las joyas. Dos cosas. Una, ¿cómo se nota que este tipo no es del común de los mortales? El que tenga una joya en su casa, como tiene una, lo tiene en la caja fuerte, guardada, con el sello que le puso tu abuela y el visado de tu tatarabuela. O sea, eso está más pautado que nada en este mundo. Porque no tiene más. Y sabes en qué momento y en qué segundo te la dieron. Pero te puede pasar la otra cosa. Lo que hemos hablado antes de las hiperregulaciones de no sé qué. No, es que puedo demostrarlo, pero es que resulta que me falta un papel que no sé cuánto. Es decir, la gente puede tener localizado algo y se topa con la burocracia. Ninguno de los dos casos aplica a Zapatero aquí. No puede decir ninguna de las dos cosas. Imaginaos cuánto bien haría este señor diciendo, pues sí, señores, tengo esto trazado, pero resulta que tengo aquí un... Estoy metido en un engrudo burocrático, no sé salir de aquí. Y todos diciendo, fíjate, esto nos ha pasado. No puede. Y lo otro, ni te cuento. Pero es que además, cada vez que hice una de estas de... Me fui por la noche a cenar con el rey. Salían los abogados que están en Twitter, estaban todos espantados. Diciendo, o sea, pobrecito su abogado. Cuando le toque defender...
3: Pero hoy Mario está diciendo que esas joyas... no valen 1.300.000, sino que está buscando otro tasador, porque los tasadores ya se sabe que uno puede decir que valen 1.000.000 y otro que vale 100.000 euros.
2: Sí, pero a ver, ¿quién se va a enfrentar a Ansorena?
3: Pero a ver, un brillante...
2: ¿Y quiere seguir en el oficio?
3: Escucha, un brillante se sabe...

0: un segundo sabes si es un brillante o es circonita o es vidrio. Simplemente hay unos testadores o testeadores de si, digamos, de si es un brillante o no lo es, que simplemente apoyas la puntita, transmite un poquito de calor en la piedra y mide la conductividad. La clave es la conductividad, lo más conductor es el brillante e inmediatamente sabe, te hace una luz roja o una luz tal y te dice, ¡pum!, es un brillante. Ya solo te queda saber la pureza, el tamaño, tal, y a partir de
1: Multiplicar,
0: ahí,
1: multiplicar,
0: claro, es decir,
1: sencillo.
0: por favor, es decir, si lo que estamos viendo son brillantes, que es facilísimo, es pim, pim, brillante, brillante, pim, pim, pim, pim. Estamos hablando de mucho
1: Yo es
0: dinero.
1: que
0: De
1: creo que el
0: hecho,
1: millón y
0: decían.
1: medio que tasaron es lo mínimo.
2: Exacto,
0: Sí,
2: porque
1: para arriba.
0: era
1: De hecho,
0: por brillante.
2: se ha explicado muchas veces que las tasaciones en las subastas se tasa por lo bajo para que luego
1: Claro.
2: en la subasta adquiera
0: Hombre.
2: un mayor, ¿no?,
0: No, hombre,
2: coste,
0: es que la
2: ¿no? Que al
0: diferencia entre
2: final.
0: el valor de compra y el valor de venta ya se sabe, ¿no?
2: Ahora,
0: Por eso existe el comercio.
2: también es curioso lo que le preguntaba a Javier Ruiz de que había, si se iba a quedar con las joyas, empezó a decir algo así como, no, no, no las quiero ni ver y no obran en mi poder. Que también
0: Ay,
2: esto
0: quita
2: demuestra,
0: bicho.
2: en plan de, que no, es que esas joyas están gafadas, como si eso fuera el principal problema. Pero ya ven ustedes que es casi la anécdota, ¿no?
3: Pero
2: Porque
3: ¿qué
2: lo que
3: tasador, en
2: preocupa
3: serio?
2: realmente es
3: Es
2: todo lo
3: tremendo.
2: demás
3: ¿Qué
2: de
3: tasador
2: Zapatero.
3: se va a meter ahí? Vuelvo a
1: Complicado.
3: decir, ¿quién va a entrar ahí a
1: Hacer el
3: reventar
1: ridículo.
3: su prestigio?
2: Y luego va a ser tomada como válida esa tasación, pues me da la sensación de que no,
3: Claro, eso
2: ¿no?
3: solo son.
1: Luego, no nos engañemos, Carmen,
0: Es el perito número por el
3: solo
0: juez.
3: negativo.
1: La sensación de impunidad que tenía el señor Zapatero es di directamente proporcional al número de reuniones que tenía con el señor Sánchez, que tiene constatada Gertrudis y que no figuran en la agenda oficial de Pedro Sánchez. Eso, a ese nivel, te
0: Eso
1: da una
0: es
1: sensación de impunidad total y
0: bestial,
1: absoluta.
0: bestial. Sí.
2: Bueno, llega don Eric Gutiérrez con la opinión de los oyentes. Hoy les estábamos preguntando precisamente por algo que hemos escuchado en años anteriores. De todas esas medidas extraordinarias que se iban a tomar para que no volvieran a ocurrir lo de los incendios, don Julio Ariza nos recordaba pues unos datos del año 85. Fíjense ustedes, han pasado más de 40 años y estamos en unas cifras similares. El problema no es que los incendios ocurran, que llevan ocurriendo toda la vida, sino que realmente han pasado 40 años y tenemos casi menos medios que entonces. En época, pues ya ven ustedes, en aquel momento gobernaba Felipe González. ¿Qué ha pasado con todo el dinero desde
0: Carmen,
2: entonces hasta ahora?
0: lo peor que no se puede hacer nada a lo que tú estás diciendo. Nada. Es decir, lo hacen mal, no puedes hacer nada. Es igual que lo hagan mal o que lo hagan bien. Te lo tienes que comer con patatas fritas.
2: Pues hoy les preguntábamos a la audiencia precisamente por eso, si creían realmente que se iba a hacer algo respecto a eso que anunciaba ya directamente Pedro Sánchez. Don Eric Gutiérrez, buenos días de nuevo.
4: Buenos días, doña Carmen. Concretamente les preguntamos a los oyentes en el día de hoy, ¿confían que tras estos terribles incendios verdaderamente se van a implementar medidas preventivas para evitar que vuelva a ocurrir? Y dábamos dos opciones, sí o no. Yo pensé que iba a estar un poco más reñido, que
3: Está
4: la gente iba a tener un
3: disputado.
4: poco más de esperanza. Un 98% de la gente cree que no. O sea, espero que el año que viene, si vuelve a pasar, que esperemos que no, cuando volvamos a preguntar, no sea un 98%, hay un poco menos, porque si solo un 2% de la gente cree que va a haber medidas preventivas para evitar que esto pase todos los años.
2: Qué drama, ¿no?
4: 98%.
2: Que lo que decía don Julio Ariza, que la gente asuma que realmente nuestros gobernantes tienen una pésima gestión forestal y que pues la situación es así, que podemos hacer muy poco para
0: Me
2: cambiarlo.
0: llamaba una buena espectadora nuestra. Y muy, muy fiel, que está ahí siempre escuchándonos y me dice, no, yo tengo caballos en una finquita y un riachuelo. El riachuelo se llena de hierbas y de maleza y tal. Chico, se me escapan los caballos todos los años y se van allí y se comen todo de tal y me dejan el arroyo limpio.
2: Pues qué buena idea o qué buena suerte tiene esta señora que se le escapen los
0: Y dice,
2: caballos.
0: son yeguas.
2: Pues hay que procurar que se escapen más yeguas y que se escapen rebaños enteros y que vayan desbrozando el monte, ¿no? Si pueden
0: Así
2: ser
0: es.
2: ganado ovino, caprino, lo que sea, que se escapen sin querer y que así por lo menos no haya sanción, que eso es lo que más miedo da en muchas ocasiones a los ganaderos y los agricultores, ¿no? Que te viene la
0: Sí.
2: inspección, que viene la
0: Un
2: sanción.
0: abrazo a nuestros amigos de la bodega Tejoneras, por cierto, a los que se les ha quemado más de una cuarta parte
3: Qué
0: de
3: horror.
0: la finca.
2: Qué
0: Qué horror.
2: tremendo, qué tremendo. Y sobre todo, ojalá que puedan salvar esas cepas, esas viñas, para que puedan
0: Ojalá,
2: seguir
0: ojalá que
2: haciendo
0: sí.
2: ese excelente vino.
0: Y Atraxa, felicidades, Atraxa, por todo lo
2: Como
0: demás.
2: suele decir, felicidades a los premiados, ¿no? Enhorabuena a los ganadores de todos.
0: Alguien auditará Atraxa algún día, espero.
2: De momento, por lo que
3: Pero
2: vemos, por ahí va
3: mira,
2: el
3: ahí
2: dinero.
3: es una pena, porque en Traxa, le hemos hablado igual que en la administración, hay un montón de gente

0: que sabe un montón. En Trax hay gente que sabe, hay técnicos que saben. Sí, sí. Y de repente te dice, pues, ¿qué quieres? Cuéntame, Mario, cuéntame. A ver, dime, ¿qué quieres que haga?
1: No se puede con todo.
0: Yo tengo conocido que trabajan en Trax.
2: Pues tienen que contarlo. ¿Qué quiero que hagas? Que como tienes tú esa responsabilidad, cuentes lo que está pasando. Eso es lo que quiero que hagas. Claro, si es que aquí el problema es la cobardía de muchísima gente. Y yo, ¿qué puedo hacer? ¿Cómo que tú qué puedes hacer? Pues muchísimas cosas. Por lo pronto, contarlo. Y ponerlo por escrito. Y ponerlo en un tal.
3: Y denunciarlo.
2: Y denunciar. Ya está bien, hombre. ¿Cómo que qué puedes hacer? Pero si estos tíos hacen lo que les da la gana, porque la gente sigue pensando, ¿y yo qué puedo hacer? Pues de todo. Pasa que aquí en este país solo ponen la cara unos pocos y se la parten, claro.
4: Y sobre todo la rebelión cívica, que supone hablar de las cosas, don Julio. Nosotros aquí lo decimos muchas veces, que lo que han escuchado en nuestro programa, que lo comenten con sus familiares, con sus amigos, que hablen de este problema y esta inquietud que tenemos nosotros, que nos preocupa realmente nuestro
2: además
4: nuestro
2: nos
4: país,
2: dejan como
4: patria.
2: Salen como, no, es que nosotros en realidad somos unos tíos rarísimos que no queremos ni hacer equipo ni, y lo que queremos es el follón y estar todo el día criticando y tal. Vete a Vete a hacer puñetas, tío. ¿Qué me estás contando?
4: Puñetas, ¿cómo que no que,
2: claro que, claro que queremos judiciales. Hacer equipo, jueces, claro que queremos entendernos, claro que buscamos lo mejor para el país, pero lo que no somos es completamente imbéciles. Hombre.
0: Es así.
4: Respecto a esas políticas forestales, don Eric Gutiérrez, ¿nos dan soluciones los oyentes a través de los comentarios?
1: Le leo tres comentarios, no muchas soluciones, la verdad. Topo Mares nos dice, el PSOE rojo no deja limpiar el monte y el PSOE azul tampoco. El bipartidismo es coalición en Bruselas con comunistas y con los verdes. Coger una piña, un cardo o una caña en España sin permiso es de cárcel. Hace un análisis de lo que está pasando en nuestro país. Claro. Por ejemplo, nos dice Paloma Álvarez también, si sigue PS, ¿quién será? Si sigue PS, no. Ahora bien, si el gobierno cambia y entra Vox con fuerza, creo que sí cambiará. Un poco de esperanza, que ya veíamos que en la libre encuesta no hay mucha. Y por último, nos dice Vino de Garrafón, uno de los habituales, demasiados tontos opinando sin haber vivido nunca en un pueblo. Para mí esto es lo que mejor lo define.
4: Exacto, esas políticas que vienen directamente de los despachos en muchas ocasiones, hasta de Bruselas, que no han pisado nunca en la vida España. En fin, don Eric Gutiérrez, muchísimas gracias.
1: A usted.
4: Don Alberto Serrano.
3: Ha sido un placer.
4: Muchas gracias por estar de nuevo con nosotros. Don Julio Ariza, muchas gracias.
2: Egunon.
4: Don Mario Noya, muchas gracias también.
2: ¿Qué buscarás? Subser gaitiques.
4: Pues me viene muy bien que haga usted esta alocución en vascuence, porque hoy precisamente don Paco Linares nos dice que, en fin, de lo que se trata es de hablar español. Paco, muy buenos días.
5: Gracias. Saludos. Qué buenos abogados son los ministros del PSOE para con los suyos. Primero, afirman que es importante la presunción de inocencia, y en eso estamos de acuerdo, pero que empiecen a aplicarla ellos, no condenando a los jueces a priori, como si tuvieran un pacto previo, un contubernio. O sea, que todos tenemos que aceptar, porque ellos lo dicen, una imputación a los magistrados de, abro comillas, fachas, cierro comillas, cuando los verdaderos fachadictadores fascistas es el propio gobierno. Qué durísimos son las izquierdas cuando alguien sisa una crema o acepta un traje, si no es de su cuerda, claro. Y qué buenos son los socialistas y sus socios listos para defender a los presuntos y a algunos ya condenados, aunque les pillen con las manos en la masa, en las probadas presuntas tramas, apropiándose de millones. Pero los españoles que hablamos español nos entendemos, ¿verdad? A propósito de hablamos español, la Asociación Nacional que lidera doña Gloria Lago desde Galicia para que en España se pueda estudiar y hablar español se llama así, Asociación Hablamos Español, y nos ha hecho llegar el lamento de una madre desde las Vascongadas, una madre que tiene dos hijos autistas y está desesperada. Desesperada con la enseñanza, porque en esta comunidad autónoma hay tres niveles. El A, todos los estudios en castellano, o sea, en español. El B, en euskera, inglés y español. Y el C, que es todo en euskera. El A, o sea, el español solo ya no existe, porque amedrentaban a los alumnos, familiares, padres y profesores que llevaban a sus hijos a este tipo de colegios. Ahora solo queda el B y el otro. La madre de la que hablo está desesperada. Su hijo más pequeño se ha tirado ya varias veces del coche en marcha y se le escapa del colegio cuando tiene un examen o se siente presionado. Un niño que tiene muchos problemas con el lenguaje. Y ojo al dato, el gobierno de estos enemigos de España y del español están en el Parlamento gobernando para toda España con Pedro Sánchez. En fin, mañana más y mejor. Punto final.

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0: Bueno, menuda actuación que acabamos de ver, con Transparencias, y está aquí a mi lado, Marian Conde.
1: Buenas, buenas.
0: ¿Qué tal han sido las Navidades?
1: Las Navidades en familia, con amigos,
0: Sí.
1: actuando, de todo un poco, pero muy bien.
0: ¿Te trae recuerdo a los Reyes Magos?
1: Oh, de niña,
0: De niña.
1: totalmente. Además era la pequeña de cuatro hermanos y entonces era todo para la niña, ¿no?
0: Sí.
1: Y claro, me recuerdo una vez que mis padres me escribieron a los Reyes y pidieron una
0: Una
1: cocinita,
0: cocinita.
1: bueno, con agua,
0: Sí,
1: con
0: más
1: grifo.
0: adelante lo vamos a ver. ¿Y la cabalgata de los Reyes Magos, tú lo veías? ¿Dónde lo
1: No.
0: veías? ¿En San Sebastián?
1: ¿En San Sebastián?
0: Porque hay que
1: No.
0: decirlo, ella no es andaluza y canta la canción española que tiene origen de esa tierra maravillosa que es Andalucía.
1: Mi madre
0: Ella es
1: sí.
0: de San Sebastián,
1: Sí.
0: su madre sí.
1: De San Juan de Alfarache. Mi abuelo de Sanlúcar. Mi padre no, mi padre era
0: Y bueno,
1: salmantino.
0: tiene la fortuna, porque el personaje me cae fantásticamente bien y ha hecho historia en la música española. Su suegro era Juanito Valderrama, que lo veremos y lo recordaremos al final del programa.
1: Con mucho gusto.

0: preguntarte por qué te estoy queriendo.
1: ¡Vamos, este María! ¡Batalla!
0: No me pidas la razón.
1: ¡Dale! ¿Y sabes?
0: Pues yo misma

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0: Marían Conde en estado puro, celos y un pupurrí. ¿Qué sientes de ver estas grabaciones de tus actuaciones televisivas?
1: Bueno, las recuerdo perfectamente y me traen recuerdos muy bonitos, ¿no? Porque Celos es una canción que sonó muchísimo y hoy en día no puedo quitarla de mis actuaciones. Y el popurrí, pues yo creo que está muy bien
0: enlazado. El taca-taca es lo que más te identifica a la gente.
1: Claro, es que el taca-taca-ta, la verdad es que es ya un clásico y es una canción que, como yo suelo decir, que siendo comercial no es vulgar. Es, para mi gusto, una gran canción.
0: Pues mira, creo que no me equivoco. Seguramente que muchos seguidores de España en la Memoria te identifican que eres, si no de Sevilla, de algún rincón de Andalucía. Y resulta

0: Sí.
1: Y luego, por unas circunstancias, te dio por cantar y te alabaron tu trabajo.
0: Exacto.
1: Y al final te metiste derechita a la copla.
0: Yo sabía, bueno, que bailando no iba a ser mi profesión. Y no es por nada, pero lo hacía muy bien. Pero yo sabía que no me gustaba como proyectarme como bailarina. Pero un día, de niñas, había que hacer un cuadro de La Niña de Fuego, creo que fue exactamente, no recuerdo bien. Y entonces empezó todo así, las compañeras, pues Marían tiene una voz muy personal, muy, muy grave, muy bonita y tal. Bueno, la cuestión es que, pues que lo haga Marían, que lo cante Marían. Y cuando aquel público en el Vittorio Eugenia se puso de pie, dije, esto sí me gusta.
1: Bueno, ya
0: quiero cantar.
1: El remate fue que te metiste de lleno en la familia de Juanito Valderrama. Y digo Juanito con cariño, porque es que como le recuerda.
0: Él era Juanito.
1: Juanito.
0: Él era Juanito.
1: Que lo vamos a ver y
0: por
1: lo vamos a recordar al final.
0: Que le pongamos y todo,
1: sí, sí,
0: para el pueblo y para él mismo. Él era Juanito Valderrama.
1: Sí, lo vamos a recordar
0: muchas
1: espléndidamente,
0: gracias,
1: como él hacía, porque era muy hospitalario, por lo menos contigo, conmigo.
0: Hombre.
1: Y muy simpático ahí en su casa, en Espartina, nunca lo olvidaré.
0: Una gran persona.
1: Luego lo recordaremos. Ahora mira lo que vamos a ver. Como ha sido hace casi, pudiéramos decir, unas horas, pocos días, la gran fiesta de los niños, los Reyes Magos,
0: oh,
1: y hay cantidad de temas relacionados con esa fecha,
0: sí,
1: que yo nunca la podría olvidar, que son las cabalgatas de los Reyes, los juguetes y algo tan delicioso como el roscón de Reyes, pues es lo que vamos a ver a continuación.
0: El roscón, qué rico.
1: Sí, sí. Bueno, pues vamos a recordar que no está lejos, que fue prácticamente antes de ayer, la fiesta de los Reyes Magos. Lo vemos y lo escuchamos. Los recuerdos míos personales son magníficos. No los voy a poder olvidar nunca. Y me imagino que los invitados que nos acompañan esta noche aquí han sido también niños y recordarán esos recuerdos de cuando eran chiquitines. Pero, por ejemplo, les voy a presentar al primero, que es un gran profesional del circo, el gran Cardenal. Qué alegría estar contigo. Un famoso, internacionalmente conocido equilibrista, pero encima empresario de circo, ¿no?
2: Sí, bueno, la palabra de empresario no me agrada mucho, me siento más un director de circo.
1: Director de circo, pero tú eras propietario de las carpas.
2: He dirigido un circo desde vivir en el circo constantemente, luchar con las inclemencias del tiempo, que son muchas, todo esto.
1: Muy bien, hablaremos, porque además tú estuviste trabajando en el circo Price, que lo vamos a recordar hoy.
2: Sí, yo me forjé con el circo de Price, a cinco años me llevó mi padre a ver un programa de Price, recuerdo, y vi la película de Bambi, que todavía estoy llorando, es lo que tengo de recuerdo de mi niñez, luego ya nos trasladamos a Murcia y allí vi un circo en Murcia con 8 años y dije, ahí va, cómo mola, digo, yo quiero ser de circo y efectivamente empecé, volvimos otra vez a Madrid y yendo con 13 años a ver los programas del circo de Price, del antiguo circo de Price, ahí me forjé. Me iba a entrenar a la agrupación deportiva ferroviaria, Ferro.
1: Es un amigo ya, un actor de los más importantes de España, de reparto y protagonista, que lleva pues ni más ni menos que 153 películas, y concretamente aquí en España La Memoria Repite, porque hace 4 años estuvo también en el programa que le dedicamos a la gran fiesta de los Reyes Magos, y recordarás, Jesús Guzmán, que estabas acompañado de Fofito.
3: Ah, sí, es verdad. Por cierto, fue muy agradable la entrevista, porque además yo el circo sé menos. Si hablamos de teatro, sí, lo que quieras, pero de circo menos.
1: ¿De teatro, de cine o de televisión? Porque eres pionero también.
3: Bueno, sí, bueno, de teatro, como mis padres llevan compañía, soy hijo, nieto y bisnieto de actores, o sea que empecé a los 9 años, o sea que habré hecho unas cerca de 300 comedias, porque antiguamente, por si no lo sabe el público que nos está viendo, no era como ahora, se hacían 14 funciones a la semana, 2 diarias, y cuando en una obra había un papel de niño, pues ahí estaba Jesús Guzmán.
1: Muy bien, con nosotros también hay pues una que fue niña y ahora mismo es una importante periodista, Julia Mesonero. ¿Qué tal estás, Julia?
4: Muy bien, Alfonso, encantada de estar esta noche en un día tan importante
1: como hoy. Qué
4: guapa estás
1: en estas fotos de niña que estamos viendo.
4: ¿Verdad? ¿Cómo me estropeé después con el paso de los años? Pero de pequeña era mona.
1: Bueno.

0: pequeña era muy mona.
1: Eso lo dices tú, pero los compañeros dicen que te has mejorado.
0: Bueno, ¿eh? Es que son unos caballeros.
1: Sí, sí. Pues nada, vamos a ir viendo imágenes y que yo creo que tenemos que recordar pues cuando éramos niños, porque tengo entendido que tú tuviste muñecas y tenías
0: sí.
1: una preferida. Julia, la verdad es que es un lujo que esté aquí esta noche con nosotros Jesús Guzmán, y he preparado algo solamente para recordar partes de su trabajo, de 153 películas y televisión, imagínense lo difícil que está, pero he preparado algo, lo vemos y lo escuchamos.
2: Perdone si soy indiscreto, reverendo, pero por su pregunta me parece entender que va usted a pearse en Tucumcari y creo que se ha equivocado de tren. Es una contrariedad, pero por suerte no es irremediable. Podrá usted bajarse en Santa Fe y regresar en el tren de Amarillo. Si no, no hay otra solución. Este tren no para en Tucumcari.
3: Pero por favor, no tan deprisa.
4: ¿Y a usted qué le importa? Yo como me da la gana. A mí sé que me voy a perder un día de vacaciones por comer despacio. ¡Más paella!
5: Desadministrador, ¿qué es lo que es usted? Un desadministrador,
6: con
5: hombre.
6: Con mucho gusto.
5: ¡Fuera! ¡Hala!
6: Y sepa usted,
5: dígame.
6: Usted, mi entrometida y cotilla señorita, que nunca he estado en Bailén.
5: ¿Ah, no?
6: Y que no conozco ni pienso conocer a su amiga Marichi.
5: ¡Uy, peor para usted, hijo mío!
7: ¿Quiere probársela?
8: Ah, ¿se puede?
6: Oh, hombre, muy, muy, muy bonito. O sea que yo no me puedo probar el calzoncillo y ella la braga así.
7: No, compadre, no es lo mismo.
6: Pero bueno, ¿y por qué no es lo mismo? A ver, ¿por qué?
7: ¿Que por qué no es lo mismo? Pero, hombre, ¿por qué usted está lleno de pelos?
6: Vamos.
8: Uy, uy.
6: ¡Pero leche! Si ella se prueba la braga, yo me pruebo mi calzoncillo.
8: La ropa interior no se prueba. Vamos, no te la puedes probar en unos grandes almacenes. Te la vas a poder probar en una farmacia.
9: O sea que no se puede, ¿verdad?
7: L'enfance, esa te que dine.
9: Pues en ese caso lo siento mucho, ¿eh? Pero no lo quiero. Gracias, au revoir.
6: Y yo al revoir también.
4: Lo digo siempre. Hay que hacer copias. Usted necesita tres copias del atestado, a saber. Una para que le dé la testificación. Otra para que yo le dé el certificado. Y la otra para usted, hombre de Dios.
7: ¿Y para qué quiero yo una copia del atestado? Vamos a ver.
4: Hay que tener copias de todo. Pero ¿cómo va a demostrar que tiene usted un atestado si no tiene copia?
7: Yo no quiero demostrar a nadie que tengo un atestado.
4: El hombre se diferencia de los animales en que tiene documentos.
1: Jesús, has trabajado con todo el mundo.
10: Pues sí, sí, gracias a Dios, con actores y, por supuesto, tengo que decirlo de pasada, que en España hemos tenido y tenemos de los mejores actores, no solamente de Europa, sino del mundo entero.
1: Bueno, pero triste y lamentablemente que hemos tenido, porque recientemente nos ha dejado Tony Leblanc, que
10: sí.
1: Has trabajado con él.
10: Bueno, Tony Leblanc
1: y López Vázquez
10: y Juanito Navarro y Florinda Chico. Yo en eso estoy un poco estresado, porque claro, y eso que yo soy joven, porque total, 86 años no es para tanto, ¿no? Digo yo, vamos.
1: Ajá. ¿Y qué recuerdos tienes? ¿Cuál es el actor más inolvidable para ti?
10: Bueno, todos, porque todos eran estupendos y sobre todo en esa época que hubo de que había unos actores, bueno, pues, concretamente uno de los recuerdos ahora mismo, que era no solamente como actor, sino como persona extraordinario, era Pepe Isbert. Y lo recuerdo porque fue mi primera película con él. La película primera que se llamaba Manolo Guardia Urbano. Fíjate, se me había olvidado, fíjate.
1: Sí. ¿Y vas a hacer ahora una película próximamente?
10: Bueno, me está pasando una cosa curiosa. Hice una con Santiago Segura, el Gran Vázquez, y dije la última. Luego he hecho otra hace poco, que se llama Un Dios Prohibido, que por cierto creo va a ser una gran película, y digo la última. Pues no, señor, voy a hacer otra en febrero, pero esa sí va a ser la última, seguro.
1: Uh-huh. ¿Tú qué juguetes tuviste de pequeño? Porque estamos viendo imágenes de juguetes.
10: Mira, me alegro que me digas eso, porque concretamente ahora mis nietos tienen de todo, y los chicos de ahora, jovencitos, tienen de todo. ¿Tú sabes cuál fue mi primer juguete? Una caja de zapatos, que me hice un cochecito con ello. Fíjate qué diferencia.
1: Claro, es que los niños... No... Mira, este juguete que estamos viendo, que hemos visto, yo lo tuve, y era que te construías un coche. Pero tienes razón, yo recuerdo de que los niños de mi época nos construíamos los juguetes.
10: Bueno, es que además en el teatro, mis padres eran del teatro, como ya te he dicho antes, y unas veces eran las épocas mejores, otras peores, y naturalmente no había dinero bastante, llegaban los Reyes y con que tuviera un juguete, ¡uf!, demasiado. En cambio, mis nietos ahora, cuando llegan los Reyes, no saben por dónde empezar.
1: Eduardo, ¿tú te construías los juguetes también?
11: También, me acuerdo que en la

0: Plaza de Santana. Mi padre tenía y mi madre un puestito de caramelos y yo jugaba en la Plaza Santana con las chapas, que le poníamos dentro de la chapa, le poníamos ahí un dibujo de un ciclista, un cromo, y ahí andábamos, hacíamos un circuito en la tierra y a ver quién ganaba. Y luego pues me hice una pelota de papel. Atada.
1: Oye, en los circos era muy habitual el sortear juguetes.
0: Todos los jueves teníamos funciones. Yo en mi circo tenía funciones los jueves por la tarde, la matinal, donde regalábamos juguetes a los niños. Y tenía un convenio con Juguetes para Allá, que me daba un camión de juguetes gratis, y yo en el programa le ponía una hoja de Juguetes para Allá como contrapartida. Y sí, hubo un momento que a los chiquillos los jueves por la tarde, ahora ya eso creo que no se lleva.
2: No.
0: No sé el por qué. Pero
1: a ver qué nos cuenta Julia, porque Julia serían muñecas, pero tendrías cocinitas también, o sea, cacharritos.
3: Sí, claro. Además, yo ya de pequeña me gustaba mucho esto de estar entre pucheros y hacer comiditas y cosas, ¿no? Y sí, tenía mis baterías y mis vajillas, sí.
1: Porque en aquella época, aunque tú eres mucho más joven que nosotros, pero yo recuerdo una época que estaba más definido lo que era el juguete para el niño y el juguete para la niña.
3: Sí. De todas formas, yo en mi casa, que fuimos mi hermano, bueno, luego vemos las fotografías de mi hermano Fernando y yo, fuimos 10 años solos, luego ya de golpe vinieron dos que eran gemelos y la cosa ya cambió un poco. Pero durante 10 años, bueno, entre mi hermano y yo había muchísima complicidad y era la época de las muñecas Gisela. Yo tenía mi muñeca Gisela y de los tebeos de Azucenas, del Capitán Trueno, del Jabato. Y entonces cuando llegábamos del colegio, a propósito de lo que habías preguntado antes sobre hacerse los juguetes, mi hermano se había hecho una espada de madera. Y entonces cuando llegábamos del colegio y merendábamos y hacíamos los deberes, salíamos a la calle. Era una época en la que todavía los secuestradores de niños y los coches no habían invadido las calles y los niños podíamos jugar en las calles, ¿no? Y salíamos a la calle, él con su espada y nuestra panda, y él era el Capitán Trueno y yo era Sigrid, siempre. Y entonces él empezaba a batirse en duelo con los amigos de allí de la zona y yo decía, Capitán Trueno, Capitán Trueno, y él me decía, apártate, Sigrid, y cosas de esas. Y esos son recuerdos de esos que uno tiene de la infancia muy bonitos, la verdad.
1: Mira, aprovechando que has mencionado a tu muñeca Gisela, ¿la tienes todavía?
3: No
1: la tienes ya.
3: Llegaron los gemelos, que eran niño y niña.
1: La destrozaron.
3: Y me la destrozaron.
1: Sí, pues es que recientemente pusimos en un España en la Memoria un estreno que era Mi muñeca de Cecilia. Y me lo han pedido mucho, pues qué mejor que volver a escuchar nuevamente Mi muñeca de Cecilia y con imágenes de muñecas. Lo vemos y lo escuchamos.

0: fíjate, este tema que acabamos de escuchar no llegó a grabarlo, es una maqueta que tenía ella en su casa y era el tema que iba a haber grabado y que seguramente hubiera sido un éxito si ella no llega a fallecer en el accidente de tráfico.
1: Qué lástima, porque era una gran compositora, una gran cantante y qué temas tan bonitos hacía.
0: En el programa que ella, si hubiera vivido ahora mismo en la actualidad, la obra que tendría sería importante y abultada.
1: Sí, sí.
0: Estabas contándonos que tu primer juguete fue un muñeco.
2: Sí, un muñeco de Guiñol, que lo manejo bastante bien, hasta el punto de que un caso curioso, una de las obras que yo hice cuando coincidí con Antonio Mingote, ese gran genio que hemos perdido, pues el prólogo era yo con varios, con dos o tres muñecos de Guiñol manejándolos y claro, los manejaba bastante bien, porque ya te digo que para mí ha sido un recuerdo inolvidable. Porque tener un juguete que sea previamente un muñeco de Guiñol, pues es lo más importante.
0: Y yo recuerdo de que había juguetes que eran circos. Eran circos pequeños, a veces eran de madera.
3: Sigue habiéndolos, ¿eh?
0: Sigue habiéndolos.
3: Lo que pasa es que no sé el por qué aquí en España hay unos preciosos, donde inclusive ves a los alambristas pasar por alambre y tal. No llegan aquí. Yo quería haber comprado uno por internet, pero no tuve la posibilidad, perdón. Y siguen habiendo cosas de circo, se siguen vendiendo en los circos, los programas y...
0: ¿Tú ibas mucho al circo, Julián?
1: Mucho, mucho. Yo he tenido la suerte de crecer en un hogar en el que nuestros padres pues fomentaban mucho en nosotros el interés por el conocimiento, ¿no? Y por estas actividades. Y los domingos siempre eran sagrados. Teníamos sesión de circo, de cine, de teatro, de museos y bueno, eso...
0: Seguramente,
1: va conformando
0: seguramente que Jesús tiene recuerdos del circo Price.
2: Pues sí, porque da la casualidad más que cuando salíamos en gira y coincidimos con algún sitio donde estaba el circo, íbamos al circo, que no nos costaba nada, naturalmente. O sea que tengo unos buenos recuerdos. Bueno, una cosa que se me había olvidado. Previamente en Puerto Rico, en América, en el año 54-55, coincidí con Gaby, Fofó y Miliki. Que además tenía una fotografía con ellos y luego no sé qué ha pasado, que se ha perdido. Y ahora tengo amistad con Emilio Aragón, que es una persona, aparte de ser un buen actor, es una persona fabulosa, y la mujer también, por supuesto.
0: Menudos recuerdos que me trae a mí de niño el circo. Hemos podido ver y escuchar al gran cardenal Jesús Guzmán y Julia Mesonero. ¿Sabes quién es Julia Mesonero? La viuda de José Luis Balbín.
4: Ajá.
0: Una gran periodista y que creo que ahora, al quedarse viuda, va a retomar otra vez su actividad de periodismo. Y Jesús Guzmán, imagínate, se ha quedado como, le han sentenciado como que es el cartero.
4: El cartero, es verdad.
0: Y de aquella serie de televisión.
4: Sí.
0: Es simpatiquísimo.
4: Es entrañable.
0: Es muy longevo, ya tiene 90 y tantos años.
4: Pero le está perfecto de mente.
0: Sí, le tengo mucho cariño.
4: Yo hace ya unos años que no le veo, pero...
0: No, es que ya está retirado del trabajo.
4: Sí, sí, pero bueno, pero él solía, por lo menos yo me lo he encontrado en algún estreno de otros compañeros, de amigos de él, y sí que lo he visto.
0: A mí me ha dado siempre muy buenas vibraciones.
4: Sí,
0: un personaje entrañable.
4: Mucho.
0: Sí, y el gran cardenal, fíjate a los tres que reuní, el gran cardenal, que además... participó en el final del Circo Price, que lo vamos a ver dentro de un ratito, con Pinito del Oro, etcétera, etcétera.
4: Si no recuerdo mal, yo por entonces llegaba a Madrid, yo creo que corrían los años 70, ¿no? Cuando estaban tirando el Circo Price, me suena a mí.
0: Sí, sí.
4: Sí, ¿verdad?
0: Vas bien.
4: Sí.
0: Y es una pena.
4: Una pena.
0: La cantidad de veces que he ido yo con mis padres a ver allí a los payasos, a las fieras, etcétera, y ahora fíjate lo que hay en el mismo lugar, otro circo, el Ministerio de Cultura.
4: ¡Ay, qué Alfonso!
0: Qué triste, qué lamentable. Bueno, pues es lo que vamos a ver a continuación, el gran cardenal, el cartero más famoso de España.
4: Más simpático.
0: Sí, sí, y la reciente, una gran periodista, gran persona y con unos ojos preciosos, que es
4: viuda.
0: Era la viuda de un gran amigo mío, José Luis Balbín. Bueno, pues vamos a pasar, lo vemos y lo escuchamos. Y estamos aquí pues, con un hombre del circo, el gran cardenal, con un hombre de cine, teatro y televisión, Jesús Guzmán, y con una periodista pues, que, igual que los otros anteriores fueron niños, ella fue niña.
5: y Julia, que nos estaba hablando pues de que tenía una muñeca Gisela, sí, y que sus hermanos la rompieron.
1: La destrozaron, como
5: porque
1: suele.
5: Porque eso ahora sería una pieza de colección.
1: Sí, y tanto, y tanto.
2: Por envidia, sí, ¿no? Pero, sería, no, por envidia.
1: Sí, pero yo qué sé, o porque quizá, bueno, ya había 10 años de diferencia y ya era también una generación que ya empezaba a dar muestras de que no valoraban las cosas, pero para mí mi muñeca Gisela era sagrada. Además tenía una cajita en la que iba guardando los recortes de telas, de cosas que mi madre ya desechaba, y me dedicaba a hacerle cositas. Yo ya vestido, de aquella manera le hacía yo vestidos.
5: ¿Y tú has ido alguna vez en alguna cabalgata?
2: ¿Yo?
5: Sí.
2: No.
5: ¿Nunca?
2: No.
5: ¿Y a verla?
2: Ahora sí, sí, hombre, claro. He ido con mis hijas a ver la cabalgata, previamente la castellana, que cuando pasaba y todo eso sí, pero yo no he sido invitado nunca. Bien, es verdad que también antes, aunque era un actor creo que algo conocido, no era la popularidad, gracias a Dios, que tengo ahora.
5: Sí, bueno, y también yo he visto cabalgatas donde el circo de turno que estaba en esa ciudad ha colaborado con la cabalgata.
3: Yo con mi circo he hecho cabalgatas, me recuerdo, en Fuerteventura, he hecho cabalgatas en la isla de La Palma, en fin, en el puerto de la Cruz, de Tenerife, donde me pillaba, ahí venían los ayuntamientos a tratar de que colaborara, pues poníamos los dromedarios, poníamos caballitos pony, avestruces, algún animal metido en jaulas. Y sí, sí, claro que hemos hecho cabalgatas, maravilloso, yo lo pasaba muy bien.
5: Ahora, como el circo Price, lo recuerdo.
3: Hombre, el circo de Price era la antesala de la gloria.
2: Sí.
3: Yo he traído un par de carteles de los últimos programas, de los dos últimos que yo actué en ese programa, y es que era el circo de Price era la antesala de la gloria. Si tú eras un artista que valías, salías para el resto del mundo.
2: Bueno, una cosa que te pregunto yo, porque yo he ido mucho al circo Price cuando estaba aquí cerca, ¿no? ¿Y qué ha pasado que de pronto lo quitaron de ahí por las buenas con lo bien que funcionaba? Porque funcionaba de maravilla.
3: Mira, en Lisboa sigue estando el Coliseo de los Recreos de Lisboa. En Oporto sigue estando el Coliseo de Oporto. En Francia el circo de invierno sigue estando. Y el circo de Price, que era el más bonito,
2: claro,
3: van y lo tiran.
2: Sí.
3: Y hacen otro tipo de circo que es el Ministerio de Cultura.
2: Y sin pedirme no permiso a mí, ¿eh? Porque me habían dicho, ¿le importa a usted que lo quitemos de aquí?
3: Yo
2: no
3: quería comentar, aparte de...
2: Es una broma.
3: Lo que decía el amigo de las películas que ha hecho. He salido a la pista 9.000 funciones.
2: ¡Jolín!
3: Sí, porque tú hacíais dos, los de teatro.
2: Sí.
3: Pero es que nosotros en la Feria de Sevilla hacíamos 5. En los Sanfermines de Pamplona hacíamos 4. Pero como yo tenía el segundo número, que era el coche cómico, hacía 8 y 3 todos los días, casi todos los días.
2: Caray.
3: Las ferias, 3 y 3, iba sumando, y así en 20 y pico años, por computadora, me salen 9.000 funciones. Que salía a la pista a dar la cara, a representar a España, porque la mayoría de mis actuaciones fueron por el extranjero. Y luego, como director del Circo Cardenal, me metí en 30 años otras 8.000 funciones que organicé.
5: Julia, a ti te gusta el circo, lo sé, pero ¿te gusta el roscón?
1: Sí, pero a mí me gusta el roscón clásico, no me gustan estas modernidades de con nata y con trufa, no, el clásico con su sorpresa.
2: Eso me pasa a mí también, exacto.
1: Mojado en chocolate.
3: Eso le pasa al circo, que el circo clásico es el más rico.
6: ¿Cómo están ustedes?

0: una frase que se utilizó, bueno, aquello de alguna manera representó un poco un fenómeno sociológico, porque en España jamás a un niño se le decía de usted, se le decía de tú, se le hablaba de tú. Cosa que en América no, en América a los niños, sobre todo en Cuba, en el Caribe, pues se les puede hablar de usted, sobre todo cuando se les habla seriamente. Y nosotros pues creamos aquella frase para comenzar nuestro programa, que era ¿cómo están ustedes? Aquel ¿cómo están ustedes? Tuvo una gran trascendencia. Yo creo que no había reunión donde alguien llegara y no dijera aquello de ¿cómo están ustedes? Y recuerdo que, como anécdota, el director del Hospital de la Paz en Madrid me contó que, dice, estoy pensando solucionar mi problema. Y, ¿qué pasa? Y dice que no me cabe la gente en el hospital, no me quedan camas. Y dice, pero tengo preparada una reunión, voy a reunir a todos los enfermos esta tarde, les preguntaré a todos, ¿cómo están ustedes? Y como me van a decir todos que bien, pues los mandaré a casa.
1: Bueno, están entusiasmados, están todo el rato hablando de Miliki y de cómo están ustedes.
2: ¿Eh? Yo ya te he dicho antes que conocí a Gaby Fofo y Miliki en América, sí, que estaban en su apogeo.
1: ¿Tú los conociste?
3: Yo, claro, ¿cómo no lo voy a conocer? Si Gaby venía a comer a casa y mi hijo, que era artista con 6 años, ya trabajaba en el programa de ellos y hicimos la ruta de los pabellones de deporte en el norte de España, y ya mi hijo con 7 años salía a la pista con ellos. Venía Miliquito, Emilio Aragón, Miliquito. Él, pues venía, le pintaba la cara de negro con una campana. Y bueno, como no lo voy a conocer, si Miliki, la primera vez que trabajó fue en el Circo de Price en el año 1945, y fue el día de San Isidro, el día 15 de mayo de 1945, porque los que en realidad trabajaban era Gaby y Fofó, y lo metieron a Miliki, que se llamaba Emilín. Gaby, Fofó y Emilín.
1: En tu trabajo periodístico has hecho, algunas veces has abordado el tema de la ayuda social.
4: Sí, bueno, sí, mi trayectoria profesional ha ido sobre todo por esa línea, porque es lo que más me interesa. Ajá. Desde profesión, pues hay quien va por el lado de la política, y a mí lo que me gustan son los temas de contenido social.
1: Pues mira, he hecho una cosa, ¿sabes qué?
4: Y el tema, perdón, y el tema de la infancia, que todavía no he hecho ningún programa dedicado a los niños, he hecho a los animales, a los más desfavorecidos de la sociedad, pero concretamente de niños no, y para mí es que los niños es lo más tierno, lo más inocente que hay en este mundo, y no entiendo cómo puede haber alguien que sea capaz de hacerle daño a un niño.
1: ¿Sabes que en España la Memoria tuve un día conmigo al padre Ángel?
4: Sí.
1: Entonces entre, saca un corte, lo vemos, lo escuchamos. Y luego quiero que tú nos amplíes el tema.
4: ¿Qué programa tan bonito fue aquel?
5: Esto que estamos viendo no es el despacho de un ministro, director general, diputado, senador, alcalde, ni por supuesto banquero. Y esto que vemos no es un restaurante de 5 tenedores o de estrellas Michelin. Ni siquiera es un comedor al uso de un modesto restaurante de menú del día. No, es un comedor de niños. Todos hemos sido niños, pero no todos los niños han podido llegar a ser adultos. Principalmente por culpa de los adultos. Pero afortunadamente siempre aparece alguien con vocación de ayudar, de paliar el dolor y el sufrimiento de los niños. El Padre Ángel.
6: El que se te muera un niño de 5 años en los brazos.
1: Se te ha pasado, ¿no?
6: Sí, y que no puedas hacer nada y que estés con él, es decir, eso es decir, por muchos años y por mucho que quieras, no se te quita y te queda grabado. Pero también te da fuerzas para seguir diciendo que uno no puede permitir que llegue a pasar esto nunca más, y que hay que luchar con todo, las fuerzas y con toda la posibilidad para que esto no luche, ¿no? En este siglo no, en este año, en este mes. Sigue, empiezan y comienza a haber niños que iban a la cama sin merendar y sin cenar. Comían gracias a la beca de comedor escolar en los colegios. Ojalá no se les ocurra, con tantos recortes, quitar también las becas de comedor, porque si no empezará a haber niños que a veces ni comerán una vez al día en esta España nuestra. Es una muestra más de que la solidaridad existe, es una muestra más de que la gente a veces necesita tener posibilidad de ayudar a los demás, y sí, que otros necesitan poder pedir con dignidad. Estamos pensando ahora en el mismo barrio de Salamanca, aquí en España, en Madrid, poder poner comedor para las personas de bien, entre comillas, las que eran de clase media alta, que a veces en estos momentos incluso lo están pasando mal y no pueden a veces ni comer una sola vez al día, el poder montar a través de vales o algo así para que su dignidad no tenga que ponerse una cola para ir al comedor y puedan ir pues al Corte Inglés o a los Bis o cualquier cadena de esas a comer con dignidad y que alguien le proporcione ese momento. Y por eso yo estoy gozoso, porque además, mira, Mensajero de la Paz, que llevamos, como decía, 50 años, debemos mucho a mucha gente, y entre mucha gente es esa clase media, baja o media alta, que cuando pudieron nos han ayudado.

0: Los niños del Padre Ángel. Mira, Julia, yo cuando grabé este programa me costó mucho trabajo contener la emoción. Sobre todo en un momento en que el Padre Ángel contó que recientemente en esos comedores que ha hecho, que los tiene pues en el epicentro del rastro madrileño, los locales, de repente estaban todos los niños haciendo esa merienda cena para no irse con el estómago vacío a sus casas a dormir, y de repente vio como un niño cogía con su manita una salchicha, con lo grasiento que es, y se lo metía en el bolsillo, y un trozo de pan. Entonces él fue al niño, y el niño, con cara de susto, pensando que le iba a reprender, que le iba a regañar, le preguntó al niño: ¿y eso qué estás haciendo? Hijo mío, ¿por qué te guardas eso? Y dijo el niño: es que es para mi abuelito, que hace muchas noches, más de una semana, que no cena.
1: Qué fuerte, ¿eh? Y tanto. Mira, hace un momento estaba hablando con Jesús, que me estaba comentando, bueno, pues la cantidad de gente loca que hay. Recientemente el chaval este de 20 años que se ha llevado por delante a no sé cuántos niños. Son noticias terroríficas que nos llenan la sangre. Y entonces le decía, bueno, pero no seas negativo, que también hay gente muy buena por el mundo. Lo que pasa es que la maldad llama más la atención, mete más ruido.
2: Exacto.
1: Pero contra este, los secuestradores, violadores, pedrastas, toda esta gente que hace daño a un niño, meten mucho ruido y se nota mucho.
2: Claro.
1: Pero luego hay gente muy buena.
2: Sí, por
1: Padre
2: supuesto.
1: Ángel es un modelo.
2: Es que si no fuera así,
1: ¿no? Y en España, aunque nos parezca mentira porque estamos en el siglo XXI,
0: Caritas,
1: dices, en España, Caritas, claro,
0: es
1: claro. Pero parece que es que ya estamos en España, que bueno, ya estamos en un nivel de bienestar en el que ya no hay pobreza, ahora se vuelve a estar en esa situación. Pero en España, hoy en día, hay niños que pasan hambre. Y si no fuese por la labor de Caritas y la labor que hace el Padre Ángel y otras tantas personas que se dedican a cuidar de los niños y darles un hogar y darles de comer, hoy en día, pues habría niños, bueno, pues que lo estarían pasando muy mal, ¿no? Entonces, la labor del Padre Ángel es que yo no sé si es lo suficientemente reconocida, porque es un ser excepcional.
2: Bueno, luego parece que has adivinado lo que yo iba a decir, porque hay una cosa curiosa. Aquí en España procuramos también mandar para afuera, para los niños de fuera, y hay que pensar, y en eso es lo que acabas de decir tú, que sin salir de España, y concretamente Madrid y Barcelona, hay niños que si comen, no cenan. Vamos a empezar también por los nuestros, que es lógico y natural.
0: Que merienden y desayunen.
3: Anda. Bueno, esta es una compañía del Circo de Price. Es una compañía... Ah, sí, bueno,
0: ¿ese eres
3: bueno,
0: tú?
3: Bueno. Sí, sí, ese soy yo, sí, claro, y mi esposa. Eso es en un circo itinerante, eso es en la Plaza de Toros de Madrid. En un festival que organizaba el Daja Tarto para la Policía Nacional de aquella época.
0: ¿Y qué tenías en el espectáculo?
3: Y esto era...
0: Salía tu mujer vestida de flamenca con una guitarra grande, ¿no?
3: Sí, habíamos hecho una...
0: ¿Tú cuál eres, el de arriba o...?
3: Yo soy el portor.
0: Bueno, tú es que eres mecánico y te montaste
3: Sí, yo me hice ese coche porque yo soy chapliniano. Yo vine al circo por los payasos, por Cantinflas, por Buster Keaton, Charlotte, hombre, Charlotte, yo soy chapliniano. Y este coche, pues es una cosa que, digo, voy a hacer un coche cómico, hice un coche cómico que la gente se partía de risa, y me contrataron para ir a Estados Unidos, para trabajar para General Motors, para General Electric, para la NASA, en fin, me contrataron los masones, los Rockefeller y toda aquella gente que llevaban a Sinatra, que llevaban a los Jackson Brothers. Hice pues 200 actuaciones allí. Muy bien. En todo Canadá, los 6 estados canadienses.
0: ¿Este eres tú también en el Circo Price?
3: Ese es mi hijo,
0: ese es mi hijo.
3: Que mi hijo mamó leche de circo con 6 años trabajando con los Aragón, con los Miliki. Este es un cartel de mi circo, Cardenal Bros. De los, aquellos carteles que se hacían antiguamente, esos pinitos de oro cuando se inauguró este circo de Price último, que me costó un trabajo que viniera porque le dije, Pinito, digo que cerramos el Price y ahora a la inauguración tienes que venir. Esa es una de mis compañías en mi circo, una de mis compañías con Buddy el Vaquero y el otro y aquella gente que... Y eso es en Arucas, está la iglesia de Arucas, que yo más bien la conceptúo de catedral. Bueno, esto es en el Club de Payasos con Tonetti.
0: Con los hermanos Tonetti.
3: Con Tonetti, con Pepe. Hice 3 temporadas con ellos. Y con Fanny, que era otro cara blanca. Ese es un payaso, eso es Juanito Moreno. Eso ya es palabras mayores. Que luego fue mi consuegro, porque el hijo Carlito se casó con mi hija.
0: ¿Tú es que has vivido?

0: Un momento magnífico.
1: Yo me he comido toda la historia gloriosa del circo español.
0: La
1: qué bonita.
0: Gloriosa.
2: Pero los Ferretti no eran dos hermanos nada más.
1: Sí, eran dos.
2: Pues yo conocía a uno de ellos, tenía amistad con uno de ellos, con el que era el payaso.
1: El cara blanca.
0: Era tu carpa a orillas.
1: Eso es mi carpa en el Puerto de la Cruz. De la noche, Cruz. Luego hay otra de día. Y esos son mis hijos en Calgary, del estado de Alberta, Canadá. Fíjate qué preciosidad. Y esa es mi esposa en Funchal, Madeira, en la puerta del Circo Royal, Nueva York.
0: ¿Habéis visto cómo se emociona?
3: Sí, oh, claro. Oh. ¿Eh?
0: No, es lógico que te emociones. O sea,
1: eso es un vendaval que vino en Madeira y había tres circos y los tiró los tres, macho.
2: Jolín.
1: Los tiró los tres. Y eso es uno de los graderíos que tengo yo, con Plaza de Toros, estadio, que hicimos en mis talleres, porque tengo... amigo Ángel Cristo, mira, de Ángel Cristo, todo el mundo ha estado haciendo leña del árbol caído. Ángel Cristo ha sido de los mejores domadores que yo he visto en mi vida.
2: Sí, señor.
1: Que de los mejores. Sí, lo que pasa es que tenía un circo tan grandioso que necesitaba mucha gente. Y ahí, claro, llegaba alguno que la factura de 100 pesetas le metía un cerro detrás.
0: ¿Y ese mono?
1: Ese era un chimpancé que yo tenía. Esta es mi esposa en Estados Unidos con una caravana que teníamos. Se llamaba la caravana en marca Avión. Y eso es el Palacio de Cristal de Oporto, con los saltos de cabeza. Esa barra que ves ahí,
2: sí,
1: que simulaba una espada, esa barra me la saltaba con la cabeza en equilibrio. Fíjate qué barbaridad. Ese es un récord Guinness. Eso es otro. Representando a España toda mi vida, que era lo que vendía, el gorro, el sombrero cordobés. Mi mujer era bailarina español.
2: O sea, que no has parado, no has parado.
1: Pues francamente no, francamente no.
0: Quiero bueno, pues vamos a ver algo que me parece un documento excepcional, que es imágenes de la última sesión del Circo Price.
4: Durante 90 años han desfilado por su pista los mejores artistas internacionales, tanto del circo como del mundo del espectáculo. Dicen los veteranos hombres de circo que hasta la estatua del Teniente Ruiz, que preside la plaza, es también circense, porque con su gesto entusiasmado parece decir al público: ¡pasen, señores! ¡Pasen al gran circo de Price! ¡Pasen, señores, pasen! Que es la última función circense que podrán ver en el Price.

La presencia de Charlie Rivel, el payaso de Europa nacido en el pueblo catalán de Cubellas, impulsor de toda una familia de artistas, ha sido siempre motivo de gala en Price. Su entrada mímica tradicional de niño ingenuo ha hecho las delicias de tres generaciones, pero Charlie Rivel nunca más volverá a pisar esta pista porque el circo de Price desaparece.

0: ¿qué te pasó? ¿Por qué estás llorando? Charlie, no te comprendo. Tienes que hablar despacito. ¿Qué te pasó? ¿Por qué estás llorando?
1: De aquí.
0: ¿La silla? ¿Qué pasó con la silla?
2: Los ejercicios de altura culminan en la frágil y grandiosa Pinito del Oro, que recorriendo el mundo con su trapecio, elevó el riesgo a su máxima potencia al volar de forma inverosímil sin la protección de la red. En un bello gesto, Pinito del Oro se retiró como trapecista en este último programa de circo que se dio en Price, haciendo coincidir dos fechas memorables en la historia del circo: su despedida profesional y la muerte del circo Price.
3: Para mí son dos despedidas, el despedir al circo y el despedirme yo del trapecio. Para mí será un día terriblemente emocionante, porque he trabajado varias veces en Madrid, en el circo Price, y es donde he obtenido, yo creo, que los mayores éxitos del mundo, claro, de mi vida artística, y yo creo que desde luego Madrid notará mucho a faltar esta desaparición del circo Price, porque es ya una cosa que pertenece a la ciudad, que pertenece a todos los madrileños, a todos esos niños que preguntarán algún día: llévame al circo, y no tendrán más remedio que decirle: querido, en Madrid ya no hay circo de Price.

0: Según ella misma, nos lo cuenta, coincidió la última vez que se subía al trapecio con la última función del Circo Price.
1: Yo vi a Pinito del Oro en el Circo Price. A mí me gustaba muchísimo el circo, pero me gustaba sobre todo los trapecistas y los payasos. Lo de los animales no lo tenía yo tan claro porque siempre fui muy asustadiza y eso no me daba mucha atención. Pero los payasos.
2: Los payasos a mí me encantaban.
1: Sí, los payasos. Y un par de veces vi a Pinito del Oro en el Circo Price y a mí aquello me fascinaba porque era como que volaba y a mí me parecía magia, ¿no? Y luego yo vi a los mayores que no tenía red, que no sé qué, y eso en cambio me producía una cierta desazón, ¿no? Lo de que no tenía red, no lo entendía yo muy bien porque era muy pequeña.
0: En el Circo Price hubo víctimas mortales,
1: ¿sí? Sí,
0: concretamente una japonesa,
3: sí,
0: en un ensayo,
1: sí,
0: y está enterrada en el,
2: eso no lo sabía yo,
0: en el cementerio de la Almudena.

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0: Es que tenía que hacer un guiño a los Reyes Magos, a esa fiesta mágica en la que ya terminaban las fiestas, volvíamos al colegio y en el colegio estábamos nerviosísimos porque queríamos volver a casa, que es donde teníamos todos los regalos que nos habían traído los Reyes Magos de Oriente. Increíble. Y acabamos de escuchar con imágenes un montaje que he hecho con una joya, un documento que me facilitó la hermana de una cantante de una época que pereció en un accidente de coche. Fue muy lástima, muy triste para todos. Cecilia, una compañera de una época, y es una canción que compuso y apareció en su domicilio, pero no la llegó a grabar. Tenía grabado solamente una maqueta y la hermana me facilitó esta maqueta, que es una canción que le dedica a su muñeca. A su muñeca. ¿Tú has sido muy de muñecas?
1: Yo mucho.
0: ¿Has tenido muñecos y muñecas?
1: Incluso tengo.
0: ¿Y cocinitas?
1: Cocinitas, pero de muñecas también, claro.
0: Sí, sí.
1: La Mariquita Pérez, ¿quién no tenía de mi época? La Mariquita Pérez.
0: Y Cayetana, había una muñeca que era Cayetana.
1: Bueno, pues ahora han sacado unos muñecos, llevan un nombre que ahora mismo no te sé decir, Alfonso, que es que cuesta diferenciar si no es un bebé de verdad o es muñeco.
0: Pero te voy a hacer una pregunta. ¿Tú conservas algún muñeco o algún juguete de aquella época, de cuando tú eras niña?
1: Pues de cuando era niña no, pero tengo...

0: o dos muñecos que regaló Manolo de Vega, que en gloria esté, en la comunión de mi hija, y los conservo. Son espectaculares.
1: Era increíble aquel hombre.
0: Ah, era una gran persona, muy generoso, muy... Pues las tengo todavía. Y no sé, da pena tirarlas, es verdad.
1: Pues fíjate qué documento. Cecilia cantando una canción que acababa de componer, dedicado a su muñeca.
0: Qué bonito. Y qué pena que eso no haya salido después, aunque fuera en maqueta. Si a veces
1: ha salido en España La Memoria, que le he hecho un montaje con imágenes de ella misma y de muñecos.
0: Qué bonito.
1: Pues eso es lo que hay. Pero tú, ¿qué recuerdos tienes de tu infancia? De la cabalgata de los reyes, de escribías la carta tú a los Reyes Magos.
0: Vamos, iba
1: o te la escribían.
0: No, yo la escribía yo.
1: Ibas y te hacían fotos con los reyes.
0: Y me hacían fotos con los reyes, claro.
1: Sí, los grandes almacenes estaban para recibir la carta.
0: Claro, claro.
1: Que eso es lo que acabamos ahora en España a vivir. Nuestros hijos, nuestros nietos, es lo que han vivido. Y con la misma ilusión que nosotros. Son ilusiones que se transmiten.
0: Sí.
1: Ojalá se transmitan ilusiones y alegrías y no problemas de otros tiempos que hubo en España.
0: Exactamente.
1: Veremos a ver qué pasa con este año que acaba de comenzar.
0: Creo yo. Ojalá. Que las cosas cambiarán, digo yo.
1: Ojalá.
0: Digo yo.
1: Porque precisamente los niños no se lo merecen.
0: No.
1: Hace unos días estuve en unos grandes almacenes acompañando a mi mujer y yo me quedé sentado en un sitio que había para sentarse, en zapatería, y pasaban las madres con los bebés. Me emocionó.
0: Eso te noto, pero bueno, ¿qué viste?
1: Las miradas que me hacían los niños.
0: ¿Sí?
1: Sí, qué miradas más limpias.
0: Qué bonito.
1: Y claro, yo pensando en lo que se les puede avecinar en el futuro, me emociono.
0: Ya. No pensemos eso, aunque desgraciadamente lo tenemos tan cerca.
1: Bueno, y fíjate qué documento lo que acabamos de ver.
0: Ya.
1: Gaby, lo que me cuenta, los payasos de la tele,
0: claro.
1: Y un corte de una de las tantas entrevistas que le hice. Hemos visto a Gaby, fueron increíbles Gaby, Fofó y Miliki.
0: Grandes,
1: los payasos
0: grandes,
1: de la tele.
0: También.
1: Y Pinito del Oro,
0: oh.
1: Que era canaria, que participaron en el último espectáculo que se dio en el Circo Price de Madrid,
0: sí.
1: Que era donde me llevaba mis padres a ver. Y fíjate, me gustaba ver los tigres y los leones.
0: Sí.
1: Que mientras que montaban todo lo que era al final, alrededor de la pista del circo,
0: sí.
1: Lo que era una jaula, para evitar sustos mayores con el público, actuaban los payasos. Entretenían al público
0: mientras
1: que iban haciendo todo lo que era la gran jaula.
0: Qué pena
1: donde hacían...
0: que eso se haya perdido.
1: Bueno, hay otro circo, pero que no me hace gracia
0: ya.
1: Ni me hace reír, que es el Ministerio de Cultura.
0: Sí.
1: Pero que no me hace gracia ese circo, no ya de los que están ahora, sino los que estaban antes y antes de los de antes.
0: Qué decepción.
1: Sí. Bueno, pues llega un plato fuerte, que es que me imagino que tú has estado muchas veces allí, porque era tu familia.
0: Por supuesto.
1: Yo en varias ocasiones he estado en esa casa.
0: Mira, tú te vas a reír, pero yo le decía a mi suegro, porque fíjate, hablando tú de lo del Circo Price, yo vi a mi suegro, lo vi cantando allí. En el Circo Price.
1: No, sí, porque hacían espectáculos,
0: sí,
1: de música.
0: Sí, sí, sí. Y no nos conocíamos.
1: ¿Sabes quién personaje apareció allí por primera vez? Y hizo una actuación que engañaba al público. Salía vendiendo chuches, que se llaman ahora,
0: sí.
1: Y patatas fritas y tal, sí. Tony Leblanc.
0: Tony Leblanc, qué grande también. Qué personajes.
1: ¿Qué personajes actuaron en el Circo Price?
0: ¿Qué personajes? Pues yo le decía a mi suegro... Después, no cuando lo vi. Digo, yo empecé con el Príncipe Gitano. Dice, sí, yo me acuerdo, hija, yo me acuerdo. Él se acordaba cuando debutó en el Calderón. Luego fui a Rafael Farina. Luego con Manolo Escobar. Y tú, que no me contrataste nunca, te has tenido que cargar para toda la vida conmigo.
1: Él se hacía empresario, ¿no? Del espectáculo.
0: Él era empresario. Sus espectáculos y contrataba.
1: Tú fíjate.
0: Pero bueno, como él tenía dolores, pues no iba a buscar una mujer. Una niña o una chica, yo era muy jovencita, pero claro, es lógico.
1: Pues he preparado algo que me cuenta él en su viva voz, no solamente de cómo conocía a Dolores, sino de la amistad que tenía con Millán Astray y que fue el que le consiguió un vagón que
0: para,
1: se ponía en cola de los convoys que iban o al norte o al sur o al este o al oeste de España.
0: Eso era trabajar, ¿eh?
1: Para llevar a la compañía.
0: Sí.
1: Se recorrió toda España, de arriba a abajo. Y nos va a contar algo muy...
0: Él es un documento.
1: Cómo sus dos grandes éxitos, mi primera comunión y el emigrante, pues os vais a enterar. De su viva voz es un documento. Cómo le surge la idea del emigrante en aquella España de emigración y cómo le surge la idea de mi primera comunión. Dos temas que son parte de la memoria de los españoles, por lo menos de unas generaciones que todavía estamos aquí y tenemos memoria musical.
2: El emigrante fue la canción más importante que yo he compuesto. Recuerdo que llevaba un espectáculo de Quintero, León, Quiroga, creo que el primero que me hicieron, Rafael de León, Antonio Quintero y el maestro Quiroga, que se llamaba Redondel. Y de primera figura masculina conmigo iba Antonio Casal, que era uno de los artistas de cine más famosos de aquella época. Y de figura femenina iba una muchacha que imitaba a Lola Flores, que se llamaba María Rosa López Franco. Y el espectáculo, como digo, era muy bonito. Yo hacía un torero, José Ramírez, y Antonio Casal, otro torero, Manolo Flores, con nuestra cuadrilla detrás, que los bailadores eran los banderilleros y eso. Y el niño Ricardo hacía un fondo de guitarra mientras yo decía un verso y Casal también. Yo recuerdo que decía, guapa, bien hecha, comprendo el ole de tu cuadrilla y hasta que sientan escalofrío y corra llanto por sus mejillas. Yo no te digo lo que quisiera porque te juro que no lo sé. Yo me emborracho de primavera cada vez que sueño con tu querer. Algo así, era el verso que hace tantos años. Y en ese momento el niño Ricardo me hizo de música. Y me volví, paré el verso y me volví y le dije, no me pierdas esa frase. Y cuando terminamos la escena, entré dentro y yo escribí sobre esa frase, adiós mi España querida, dentro de mi alma te llevo metida. Y así nació, y además en una factura del hotel, porque yo no tenía papel para escribir aquello. Y esto fue el éxito más grande de los años 50.
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4: 22.000 trabajadores parten en el mes de junio en tren hacia Francia y Bélgica. Y no van de vacaciones ni a aprender idioma. Qué oportuno el Nobel de Literatura de este año para Albert Camus, el autor del Extranjero.
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4: En un estado católico se comulgaba hasta con ruedas de molino. Princesas y marinero en un cuento de hadas pintado de sacramento.

Yo tenía un amigo en Oliva de Valencia, tenía porque ya ha muerto el pobre, y me invitó a comer. Y tenía una niña que iba a hacer la primera comunión, y la niña era un ángel de bonita, con el pelo rizado, rubia, preciosa, con los ojos azules, era un ángel. Y aquella niña, con el trajecito descolgado allí de que iba a ser la primera comunión, me dio a mí la idea, y se me metió a mí la idea de la primera comunión. Me fui a la Otera Avenida de Gandía, y recuerdo que tampoco tenía dónde escribirlo, y lo escribí en una novela del oeste que estaba leyendo. Y así nació la primera comunión, y todavía cada año, cuando llega el mes de abril y el mes de mayo, sigue siendo una de las canciones que más suenan de Valderrama.

0: En el año 54 ocurrieron cosas maravillosas, sobre todo para nosotros como pareja, porque ese año fue cuando Juan me contrató para el espectáculo Mi vida es el cante, un espectáculo con el que recorrimos toda España. Debutamos en Madrid, en el Teatro Madrid, en el Poliorama de Barcelona, aquí en Andalucía. Recorrimos toda España y después nos fuimos a Francia, donde estuvimos 8 semanas en el Teatro L'Étoile de París.
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2: Yo tengo de ese año unos recuerdos imborrables. El primero, el que yo conocí ese año a Dolores. Y te voy a decir cómo la conocí. Resulta de que Dolores vino al Teatro Calderón de Madrid a sustituir a Marisol Reyes, que tenía que estrenar un espectáculo que se llamaba
0: La
2: La
0: Copla
2: Copla
0: Eterna.
2: Eterna, creo. Y se puso enferma y tuvo que venir. Llamaron a Dolores, que estaba en Valencia, yo no la conocía, y yo fui a verla con el padre de Juanita Reina, el modisto Raula y el periodista Ángel Laborda, fallecidos ya los tres. Y estando en el palco, salió Dolores con 17 años, se parecía mucho en aquella época a Juanita, tenía esa línea de ella, un moño, un pelo negro, una cara, total. Y le pregunto yo al padre de Juanita Reina, Miguel, ¿qué te parece la muchacha? Dice que hay muchas por ahí cantando, ganando dinero, que no cantan como esta, ¿eh? Entonces yo, que me había quedado sin cancionista porque Adelfa Soto se había ido con su familia, con su madre y con su padre, porque la necesitaban, pues entonces yo mandé al representante a que entrara para adentro y contratara para Mi vida el cante a Lolita Caballero, que se llamaba entonces Lolita Caballero.
0: Primer apellido
2: Lo de
0: Caballero.
2: Dolores Abril se lo puse yo después. Entonces la contrató el representante, me parece, sí, en 400 pesetas de sueldo.
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4: Lola Flores está en su mejor momento. Ha vuelto de América y rueda morena clara. Crisis en el mercado bursátil. La faraona canta la falsa moneda. Juanito Valderrama, jiennense de Torre del Campo, es voz de oro. Espejo en el que más tarde se fijará Serrat.
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5: Lola Flores hace su aparición en el escenario entre los aplausos del público y ha correspondido la Copa de la Fama.
6: En aquella época, en los años 50, ¿cómo era, qué diferencia había de entonces a ahora de cómo era el tema de viajar, de llevar un espectáculo?
2: Bueno, en aquella época era muy difícil. Primero, porque los trenes iban llenos siempre, era con la época del extrapelo, y en la mayoría de las ocasiones teníamos que coger los trenes por las ventanillas y viajar de pie, algunas veces los lavabos del tren. Era dificilísimo, tanto es así que yo le pedí, en aquella época le pedí al general Villalastray, que era amigo, le pedí que nos dieran un vagón, y entonces me acoplaban un vagón para la compañía que me lo ponía a todos los trenes, porque era imposible poder tomar los trenes en marcha y eso como nosotros íbamos. Era muy difícil todo. Trabajábamos además a unos precios, trabajaba a 20 pesetas la butaca y a 5 pesetas la general, con grandes espectáculos ya, porque yo ya llevaba en aquella época a Emilio el Moro, al Gran Kiki, a Adelfa Soto, llevaba unos espectáculos estupendos. Pero era una época dificilísima.
7: Cuando estuve en mi estudio preparando estos vídeos, sobre todo este último que acabamos de ver con Juanito Valderrama, pues he vuelto a emocionarme porque me acuerdo qué personaje, qué cariñoso, qué amable. Incluso no me dejó irme de la casa si no me quedaba a comer con
0: Sí.
7: él. Sí. Seguramente que te sorprendes.
0: No,
7: Porque...
0: no, conociéndolo no y conociéndote a ti.
7: Sí, es que congeniamos muy bien. Había una comunicación especial. No sé, yo
0: ¿Y
7: le
0: qué te
7: caí.
0: puso? ¿Qué te puso? ¿Te acuerdas qué te puso de comer?
7: Bueno, ya me pides demasiado.
0: Verdura, seguro.
7: Sí,
0: Bueno,
7: es posible.
0: si era por la noche o por el...
7: No, era a
0: A
7: mediodía.
0: mediodía, bueno, entonces no
7: Le
0: sé.
7: grabé por la mañana. Pero era un personaje increíble, un luchador.
8: Bueno, además, bueno, yo creo que era fue un genio.
7: Sí, y yo creo que
8: un hombre que se hizo a sí mismo.
7: Todo el éxito que
8: culto,
7: exactamente, todo el éxito que consiguió, él estaba bien merecido.
8: Sí.
7: Se lo, como se dice vulgarmente, se lo curró.
8: Se lo curró, se lo ganó pulso.
7: Sí, sí.
8: Un hombre que no sé si te contaría él, que aprendió a leer, pues él veía, esto es una farmacia, ¿no?

0: Fuera.
1: Como en una novela del oeste que estaba leyendo.
0: Y mira, y a veces cuando íbamos al bingo, que alguna vez le gustaba por capricho, pues siempre en el cartón te escribía algo. Este bingo no sé qué, que me estaba, pero siempre en verso. Y es que lo escribía por detrás. Él cogía cualquier cosa para escribir ahí.
1: Fíjate, yo me considero un afortunado por la cantidad de personajes y personalidades de todo tipo y condición que he tenido ocasión, no solamente de conocer, de poder estar en la intimidad en rincones de sus domicilios
0: Pues sí.
1: y depositando en mí, fíjate la confianza que yo mismo pensaba luego cuando recogía el equipo y me iba, madre mía, lo que me ha contado y lo que tengo ahora mismo depositado en mí para que yo lo distribuya
0: Es verdad.
1: como crea conveniente.
0: Eso es abrirse en canal, vaya, que sí, que...
1: Claro, pero lo mismo políticos que
0: Ya.
1: matadores de toros, que cantantes, que artistas, que todo. Y de verdad que uno de los personajes que nunca podré olvidar es Juanito Valderrama. Y lo digo con
0: Gracias.
1: todo el respeto del mundo, porque decir Juanito es más bien
0: Don
1: como
0: Juan.
1: se le llama a un niño.
0: Exacto.
1: Exactamente. Y yo le vi con una calidad humana,
0: Sí.
1: con una calidad artística y con una madurez que me sabe mal llamarle Juanito, pero yo mismo se lo dije así y me dijo, no, no, yo para ti y para el público en general seré siempre Juanito.
0: Sí.
1: Porque ya decir Valderrama, bueno, tú estás con un Valderrama
0: Sí.
1: casada.
0: Yo estoy con el segundo hijo,
1: El segundo
0: que se
1: hijo.
0: llama Juan, igual que el padre, pero además te voy a decir, hasta el segundo nombre lo tienen igual, es Juan Manuel. Juanito Valderrama, su nombre era Juan Manuel Valderrama, y mi marido es Juan
1: ¿Y
0: Manuel
1: tu marido qué
0: Valderrama.
1: te ha contado alguna vez de su padre, de tu
0: Oh,
1: suegro?
0: cuando se quedaban por esas carreteras
1: Sí.
0: solos, igual con todo cerrado. Ha tenido con su padre
1: Mira,
0: tantas
1: te voy a
0: vivencias.
1: contar una cosa que parece insignificante, pero a mí me trae recuerdos y me emociona.
0: A ver.
1: Yo estaba un día con un grupo que estaba, que la cantante era Silvana Velasco, eran los Marines, y estábamos en Vitoria.
0: Sí.
1: Y salimos, íbamos al hotel y vimos a un Mercedes, había una gran rotonda que estaba dando vueltas despistado y para y nos hace gestos y los del coche para decirnos que por dónde les aconsejábamos para salir, que
0: Sí.
1: estaban perdidos, para salir de Vitoria a coger carretera y manta, como se decía. Y nos quedamos asombrados. Porque el que iba dentro de ese Mercedes era tu suegro, Juanito Valderrama.
0: Madre mía.
1: ¿Quién me iba a decir a mí en aquella ocasión que yo iba a dejar de seguir en la música como estaba, iba a acabar haciendo esto que me llena totalmente y es lo que creo que mejor puedo hacer, que es todo lo que han depositado en mí, daros a vosotros en programas de este tipo
0: Es
1: como
0: un
1: España en la
0: documento
1: Memoria?
0: grande. Y una cosa, Alfonso, ¿ahí fue la primera vez que le conociste?
1: Ahí fue la primera vez que luego se lo dije en
0: Sí.
1: Espartinas un día.
0: Y se acordaba porque tenía una memoria
1: Yo
0: fabulosa.
1: creo que es
0: No.
1: que era de esta cosa, fíjate, estar un automóvil, en los del automóvil perdidos,
0: Y me has dicho en
1: y
0: Vitoria,
1: en
0: ¿no?
1: Vitoria era, sí.
0: Vitoria.
1: Estaban en
0: Qué
1: Vitoria,
0: cosa.
1: pues irían de gala, porque es que empalmaban un día con otro.
0: Sí, bueno.
1: Era terrible, y las carreteras como eran,
0: Cómo eran, lo que se
1: nadie se lo
0: tardaba y...
1: imagina. Pues te deseo lo mejor para este año que acaba de comenzar,
0: Yo también, Alfonso, sabes que
1: que
0: te queremos mucho
1: lo necesitamos.
0: y que esperemos que este año sea bueno, que cambien muchas cosas.
1: Si Juanito viviera ahora mismo,
0: ¿Qué diría?
1: estaría muy orgulloso de su nuera.
0: Sí, siempre lo estuvo
1: Sí.
0: todo el mundo cuando voy. Ay, pues el abuelo decía esto de ti. Y muchas cosas muy bonitas, la verdad que
1: Y
0: sí.
1: vuelvo a repetir lo de antes, sorprende que seas de San Sebastián.
0: Sí, por la forma de
1: No, porque,
0: carácter.
1: claro, no, y porque estás dejando muy bien en un lugar increíble y muy alto la copla, que es la tierra de tu madre,
0: Sí,
1: no era la
0: pero
1: tuya.
0: mira, Pilar López
1: Sí, la
0: era de San
1: argentinita.
0: Sebastián y Sabicas de Pamplona.
1: Sí.
0: Lógicamente, donde hay más naranjas en Valencia salen más buenas. Entonces, en Andalucía hay más cantantes, más cantaores, más... Pero si sale uno...

0: donde sea, pues puede triunfar igual.
1: Pues Marian, te deseo lo mejor.
0: Gracias,
1: para ti y
0: Alfonso.
1: Para tu familia en este año que acaba de comenzar.
0: Muchas gracias. Igualmente te digo, y a todos tus espectadores, sí, el mismo deseo.
1: Y gracias por volvernos a ver.
0: Eso es.
1: En este ratito de España en la Memoria, porque ya estuvimos juntos en
0: hace
1: otro...
0: Hace años,
1: esto,
0: sí,
1: en otro España en la Memoria.
0: Es verdad.
1: Y a vosotros os deseo de corazón lo mejor, para vosotros y para vuestros seres queridos, que este año sea por lo menos un poco mejor que este que acaba de terminar. Os quiero mucho y hasta la semana que viene.

0: quede memoria de mí en adelante. Esta frase dirigida por Pedro de Valdivia a Carlos V condensa la verdadera fuerza motriz del extremeño, la trascendencia. Lejos del mito del buscador de oro, Valdivia fue, ante todo, un militar pragmático formado en las guerras de Italia y un colonizador obsesionado con perennizar su nombre en la frontera más difícil del Imperio Español. Hoy analizamos la complejidad de su figura, su genialidad militar, la dureza de un conflicto sin piedad y el complejo proceso que convirtió al hombre de carne y hueso en el mito de la conquista de Chile.
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Sean muy bienvenidos a Tiempos Modernos. Siempre se ha dicho que la nación norteamericana, que Estados Unidos, ha sido obra en exclusiva del Imperio Británico y de la labor posterior de esta nación, pero poco se habla de la presencia española en este territorio, en los Estados Unidos de América, porque empezó en el siglo XVI, se extendió hasta el siglo XIX y en esos 300 años España dejó una huella muy pero que muy marcada en lo que es actualmente los Estados Unidos. Y eso es lo que hoy les vamos a contar, la presencia española en Norteamérica. Comenzamos.

0: Y para abordar este apasionante asunto tenemos con nosotros a Francisco Moreno, que es divulgador histórico. Francisco, muy bienvenido.
1: Muchas gracias.
0: Y nos vamos a apoyar también en este magnífico informe de la Asociación Cultural Héroes de Cavite, que estamos viendo ahora mismo en pantalla, Las raíces hispanas de los Estados Unidos. Para ir de lo general a lo particular, Francisco, en primer lugar, ¿desde dónde veníamos, España, los españoles, y hasta dónde llegaron en continente norteamericano?
1: Bueno, depende. Hay varios puntos de vista. Si hablas de exploración de Estados Unidos, pues tanto la costa atlántica como la del Golfo de México, como la de la costa pacífica, eso lo habían explorado casi en su totalidad los españoles, una buena parte de ellos, salvo el norte del Pacífico, para mediados del siglo XVI. Si hablas de dónde se instalaron, dónde colonizaron los españoles, pues tenemos que hablar de Florida, tenemos que hablar de sur de Texas, Nuevo México, estoy hablando de los actuales estados, Arizona y California, una colonización tardía, pero bastante, bastante potente. Y luego lo que sí podemos hablar es de multitud de expediciones, unas militares, otras de exploración, otras de, digamos, de cazadores, de ciboleros, cazadores de bisontes, que recorrieron pues la mitad sur de los Estados Unidos y posiblemente más hacia el norte.
0: Vamos a ver eso que acabas de comentar precisamente con un mapa que tenemos preparado que sale en este informe, en el que se ve muy claro que es verdad que haces una buena matización, que es, oye, una cosa es la exploración y otra cosa es donde te asientas realmente, porque claro, aquí vemos el mapa y dices, es que la totalidad prácticamente de los Estados Unidos era española, pero claro, esto hay que ponerlo entre comillas.
1: Claro, ese mapa realmente lo que representa son los territorios reivindicados por España, o sea, evidentemente, sobre todo al norte de Nuevo México, incluso en Luisiana, no había o había poquísimos asentamientos hispanos. Entonces eso, bueno, pues eso es algo que hay que ser consciente de ello, ¿no? O sea, intentar un poco ceñirse a la realidad y no adoptar una postura chauvinista.
0: Y haya más asentamientos o menos, ¿qué es lo que lleva a unos exploradores a irse desde lo que es el México actual, ¿no?, hasta norte-norte de América? Porque lo vemos ahí en el mapa, hasta California, ¿no?
1: Sí, bueno, también el objetivo es diferente.
0: Claro, ¿qué objetivos había? ¿Por qué se hacen esas expediciones?
1: Si empezamos por el final, por ejemplo, en el caso de California, lo que se pretendía era colonizar aquel territorio, la Alta California, que se llamaba entonces, para parar los pies a los rusos que venían desde el norte, habían cruzado el estrecho de Bering y estaban instalándose en las costas del Pacífico y en Alaska, y también a los ingleses y a los americanos que estaban amenazando el territorio de Oregón. Entonces, bueno, pues un primer paso fue el poblar California. De ahí la expedición de Gaspar de Portolá y de Fray Junípero Serra para comenzar a instalar presidios, misiones y como consecuencia de ello, poblaciones. Eso,
0: sí, por hacer una pregunta, has mencionado los presidios, pero puede que no, quien haya quien no sepa lo que son, ¿qué es un presidio?
1: Bueno, un presidio, hay dos acepciones, que las dos han aplicado en América. Una de ellas es un grupo de soldados que se instala en un determinado sitio, y otro es pues ese emplazamiento, que suele ser un fuerte, con lo cual, pues, al hablar de presidio, o hablas o del fuerte o de los soldados que le guarnecen.
0: Y alrededor de eso, pues es donde se va poblando,
1: claro,
0: ya, ¿no?
1: Claro. Un presidio, digamos, asegura dentro de ciertos límites una zona, y entonces lo normal es que la gente diga, pues voy a vivir cerca del presidio, que supongo que voy a estar más protegido. Conclusión, se formaban ciudades alrededor de los presidios con mucha frecuencia.
0: Una de las, bueno, has mencionado esa, digamos, exploración o expedición estratégica para defenderse de otras potencias rivales, sí, pero ¿qué otras razones podía haber,
1: bueno,
0: para que España
1: en el caso de Texas era parecido al caso de California. España se expandió para parar los pies a los franceses, que venían desde Canadá, Mississippi abajo, pero lo más frecuente era para los españoles de a pie buscar territorios donde pudieran vivir mejor, pero sobre todo era buscar metales preciosos. Es decir, igual que en la actualidad las grandes corporaciones americanas, canadienses, pues van buscando tierras raras, petróleo, diamantes, pues en el siglo XVI, XVII y siguientes, pues los españoles lo que buscaban eran fundamentalmente oro y plata, que era, digamos, lo que significaba la riqueza y el poder económico.
0: Con un nuevo Perú o algo por el estilo.
1: Algo por el estilo.
0: ¿Y la evangelización tuvo algo que ver en ese impulso también de las expediciones?
1: Sí, la evangelización tuvo que ver mucho. ¿Por qué? Porque España era un imperio mundial. Entonces, digamos, igual que ahora mismo estamos convencidos que la democracia es el sistema más perfecto de organización política, pues entonces España estaba convencida que la religión católica era la religión verdadera y que tenían que convertir al mayor número de gente posible. Pero además, lo que pasaba es que al ser un imperio mundial, sí, hay cantidad de idiomas diferentes, cantidad de culturas diferentes, pues a través del cristianismo y de toda la, digamos, la asociado a él, que es una organización social, una cultura, una, iba a decir, hasta una tecnología, pues a través de las misiones se intentaba integrar en la sociedad española a los indígenas de todos estos lugares nuevos. Es decir, España nunca intentó exterminar a nadie, al revés, intentaba integrarlos. Otra cosa es que si a ti viene alguien de fuera y te dice, te voy a cambiar de cultura, te voy a imponer esto, te voy a intentar convencerte de que es la mejor cultura, pues a lo mejor a ti no te hace mucha gracia, claro, de primeras, pero la intención era buena, eso sin duda.
0: Hubo muchos choques bélicos, choques violentos con los, bueno, los indios, ¿no?, que se llaman...
1: Sí, los indios son los indígenas de
0: Apaches, de ahí, de Comanches las indias y demás.
1: Pues eso dependía mucho de las diferentes naciones indias, que se llaman, porque estas naciones tenían también muy diferentes grados de desarrollo. Uh-huh. Y también dependían de dónde vivían, porque evidentemente no es lo mismo un indio de las praderas, que tiene la alimentación bastante asegurada a través del bisonte, como indios que vivían en zonas pues muy pobres, donde sobrevivir era una aventura, ¿no? Por ejemplo, los indios pueblo pues estaban más desarrollados, estaban en el Neolítico y tenían una agricultura que les permitía asegurarse una cierta estabilidad, ¿no?, de alimentación. En cambio, los apaches, pues cuando los comanches les echaron de las grandes llanuras, pues digamos, vivían mucho más dependientes del pillaje, con lo cual este tipo de actitud pues evidentemente daba lugar a múltiples conflictos.
0: Parecido a los vikingos y cuando se fueron al Reino Unido, ¿no?
1: Pues parecido, yo creo que el comportamiento de los pueblos depende mucho de su grado de desarrollo y de los recursos que tengan a su alcance. Por ejemplo, en el caso de los apaches, pues el problema que había es que eran tan individualistas y carecían de estructuras asociadas a un Estado, pues que cada banda iba por libre. Entonces, si querías conseguir la paz, tenías que derrotarlas a todas o a casi todas. Si firmabas un tratado, pues era con una banda. La banda le respetaba mientras le interesaba. Decía que lo había firmado con un presidio, pero no con el presidio de al lado. Entonces, esa situación, pues evidentemente, dio lugar a multitud de conflictos violentos.
0: Y la zona donde España tuvo una presencia más amplia, pues fue la Florida,

0: En la Florida, que tenemos la primera ciudad que todavía existe de los Estados Unidos, San Agustín. Tenemos imágenes de ella porque es una ciudad que yo he podido tener la suerte de estar y es una auténtica preciosidad. Vamos a ver esas imágenes de San Agustín en Florida, que además llevan con mucha, sí, con mucha alegría, ¿no? Su pasado hispano, su pasado español, todo lleno de banderas. Siempre vamos a seguir viendo esas imágenes porque, vamos, combinan la bandera estadounidense, que es la de ahora. Pero muchísimo respeto por España. Y es que esta ciudad, siglo XVI, 1565, Pedro Menéndez de Avilés la fundó. Y pues, bueno, yo me quedé encantado. Y además la gente cuando le dices que eres español, bueno, eso es la bomba. Fíjate qué lugar más bonito. Pero eso, fue la Florida donde más. Lo que se me imagino que ya también por cercanía, ¿no? Lo que más se asemejaría, pues, muy cerca de, por ejemplo, de Cuba, ¿no? Lo que más se asemejaría al resto del Imperio español americano.
1: Bueno, lo que pasa es que Florida tenía varios aspectos muy particulares. Uno de ellos era que la corriente del Golfo era fundamental para la navegación desde México hasta España.
0: Estratégico.
1: Entonces, era un lugar estratégico que había que controlar. De todas formas, la colonización de Florida, digamos, dio muchos disgustos, porque desde que la avistó Ponce de León en 1513,
0: Sí, pasan muchos años
1: hasta 1565 que se consigue instalar, iba a decir, hasta que se funda la ciudad de. Hasta que se funda San Agustín, pues pasa muchos años. Incluso antes se había fundado Santa Elena, una ciudad que hubo que abandonar, que fue la primera capital de Florida. Entonces, pues ahí entre huracanes, indios, enfermedades, pues fue una colonización muy, muy difícil.
0: Y los soldados que iban haciendo esta expansión, que sale aquí en la portada, los denominados actualmente dragones de Cuera, ¿cómo era? Bueno, tenemos imágenes de ellos también, lo vamos a ver ahora a continuación.
1: Bueno, los sí.
0: ¿Cómo funcionaba esto?
1: Bueno, los soldados de Cuera, digo soldados de Cuera
0: Sí.
1: porque en la documentación de los siglos XVII y XVIII no se utiliza la palabra dragones, aunque funcionalmente lo
0: Efectivamente.
1: fueran. Estos comenzaron a mediados del siglo XVI, durante una guerra que hubo en México, una guerra muy larga, también de guerrillas, la llamada Guerra Chichimeca. Entonces, para proteger los caminos y escoltar a caravanas, pues se fundaron una serie de presidios con unos cuantos soldados, que eran los llamados pues, soldados presidiales. Cuando acabó la Guerra Chichimeca, se vio que los presidios, aunque eran caros para la corona, pues tenían muchas ventajas. Eran, como decíamos antes, digamos, gérmenes de poblaciones. Se utilizaban para se desarrollar el mestizaje en cuanto, iba a decir, las indias se convertían al cristianismo, los soldados se casaban con ellas. Si había alguna campaña militar, era el punto de partida. Entonces había un sistema caro, pero muy eficaz. En los años siguientes, a medida que digamos, la presencia española avanzaba hacia el norte, pues el sistema de presidios se mantuvo. Pasó de proteger caminos a proteger lo que llaman áreas, zonas de influencia. Es decir, si alrededor del presidio había varias misiones, algún pueblo, algunas haciendas, pues el presidio era un poco el que daba iba a decir, una relativa, menos que relativa seguridad, ¿no? Y este sistema pues, permaneció en vigor pues, hasta el final de la presidencia española. Los soldados, sobre todo a principios del siglo XVIII, pasaron a usar lo que llamaban las cueras, que eran unos chalecos largos de cuero que les protegían razonablemente bien de las flechas, las armas blancas, las piedras que les lanzaban los indios.
0: Una
1: Entonces,
0: armadura adaptada al enemigo,
1: sí,
0: claro.
1: porque imagínate, en lugares que suele abundar los terrenos desérticos o calurosos, pues con una armadura de metal, pues te puedes cocer. Aparte de que también
0: Claro,
1: había
0: no,
1: una
0: no,
1: gran
0: no.
1: escasez de hierro en el norte, ¿no? Entonces se recurrió a las cueras. Y por eso se les llama soldados de cuera, o presidiales, soldados presidiales. Y lo de dragones de cuera viene porque eran soldados que estaban equipados para combatir a pie y a caballo, con lo cual funcionalmente eran
0: Entiendo que
1: dragones.
0: a pie en defensa y a caballo en
1: Sí,
0: ataque,
1: es
0: claro.
1: lo normal.
0: Lo habitual. Vamos a seguir avanzando porque, claro, yo creo que una cosa muy característica del Imperio Español es que cuando llega un nuevo territorio no, digamos, no hacía como el Imperio Británico, que se establecía en la costa para extraer simplemente, ¿no? Sino que se replica a sí mismo. Es decir, todo lo que es España se replica en el territorio al que se va, ¿no? Y eso un poco pasó también, no con tanta fuerza como en Centroamérica, y América del Sur, pero en el norte también se replicó, ¿no? Se llevaron las costumbres, se llevó la ley, las estructuras sociales. Vamos, que sí, que España dejó huella de esa forma, y bueno, también se ven los nombres, ¿no? No hay más que ver algunos nombres en Estados Unidos como han quedado también marcados.
1: Pues sí, sin duda. O sea, de hecho, la legislación castellana se trasladó a América, y ahí lo que ocurre es que se fueron añadiendo pues artículos nuevos para, generalmente además era para proteger a los indígenas. O sea, la mejor forma de tener un lío es que alguien te acusara de maltratar a los indígenas.
0: Te metías en un buen lío, ¿no?
1: Sí, o sea, era cierto. Entonces, bueno, pues en ese sentido fue una réplica realmente admirable, ¿no? Porque siempre, como decíamos al principio al hablar de las misiones, lo que se intentaba era integrar al indígena. Otra cosa es que luego in situ, en lugares apartados, pues no hubiera abusos. Porque es lo
0: que
1: siempre.
0: Que abusos siempre hay alguien que se pasa a la ley, claro, la respeta.
1: Y otra cosa es que la ley luego pues intentaba, y de hecho funcionaba.
0: Y ahí a Fray Junípero Serra, ¿no? que por cierto, en Estados Unidos han tirado sus estatuas y tal, pero precisamente que es una figura a ensalzar, digamos.
1: Es que el tema de las misiones, lo decía un buen amigo, el historiador Jorge Luis García Ruiz, me comentaba hace poco, ¿cómo funcionaban las misiones? Un poco te digo una prueba de que no era algo impuesto. No, cuando se instalaba una misión, el religioso, los religiosos tenían lo que llamaban un par de mayordomos, que eran soldados que les protegían, y generalmente venían con indios hispanizados. Entonces, cuando tú instalabas la misión sin indios ajenos, lo que te encontrabas era un sitio donde tenías la comida más o menos asegurada, aunque no fuera muy abundante, donde tenías una cierta seguridad, porque las misiones generalmente claro. también se vallaban, donde incluso tenías protección hasta de los elementos, porque
0: en Estados Unidos,
1: el clima, o sea, hay lugares donde te encuentras tormentas tremendas o huracanes, en fin. Entonces, digamos, unas construcciones más robustas que una tienda de campaña o que una cabaña claro. de madera, eso hacía que los indios gradualmente se fueran acercando a las misiones. Entonces eso no tiene mucho que ver con el exterminio de los nativos.
0: Para nada. De hecho, fíjate, porque hay una anécdota que el gobernador de la Florida, Manuel de Montiano, una anécdota que se cuenta aquí muy bien en este informe, que acogía a los esclavos de las colonias británicas, porque claro, allí el respeto, había una diferencia abismal en cómo se trataba a la gente de color y a los europeos, ¿no? Y claro, pues los acogía y para protegerles también, que eso es que dice mucho de la visión como era totalmente distinta de lo que es la Europa católica que representaba España y la Europa protestante, ¿no?
1: Bueno, también tengo que decir, vamos a ser sinceros, que también el gobernador de Florida necesitaba tropas. Entonces cualquiera que se quisiera apuntar, o sea, le exigían convertirse al catolicismo si no lo eran y jurar lealtad al rey de España. Entonces digamos que todos salían beneficiados. O sea, porque,
0: era un win-win, como se dice.
1: Exactamente.
0: ¿No? Y porque sí, hemos visto el mapa antes de cómo la parte, sí, básicamente el oeste era controlado teóricamente por España, pero hay un momento en el que los Estados Unidos dicen que el oeste lo quieren para sí, ¿no? Y que les corresponde. ¿En qué se sustentaban para reclamarlo como suyo, como
1: bueno,
0: propio?
1: Bueno, los americanos tienen dos hitos fundacionales de, sobre todo de su avance hacia el oeste. Una es la teoría del destino manifiesto. Ya sabes que los protestantes son muy amigos de la, iba a decir, de la predestinación.
0: Sí, va en su religión.
1: Va en su religión, sí. Entonces decían, no, que ellos estaban predestinados a ocupar toda la franja del continente americano, del este al oeste, ¿no? Eso por un lado. Y luego estaba el tema de la teoría de la frontera, que decía que, bueno, que aquello era terra nullius, es decir, que no había dueño conocido, no les importaba que hubiera indígenas, que hubiera una civilización española, que hubiera colonos, y que ellos son los que llevaban allí la civilización y la cultura, ¿no? Entonces, pues con esas dos herramientas, pues justificaron un avance hacia el oeste, pues en el que, en buena medida, pues arrasaron con lo que había, ¿no?
0: Y ya en el 1819 es cuando se firma ese tratado Adams-Onis, ¿qué supuso?
1: Bueno, desde
0: ¿Los echaron o fue un reajuste de fronteras? ¿En qué consistió exactamente?
1: Vamos a ver, voy a rebobinar un poco porque ahí va a ser. Desde el momento que Estados Unidos se declara independiente, las 13 colonias se declaran independientes,
0: de España.

0: se ve con claridad que estos se expanden hacia el oeste, que empiezan a ejercer presión. Y entonces hay una serie de conflictos fronterizos entre España y los nacientes Estados Unidos. Esos conflictos se intentan parar con un tratado que se firmó en 1795, tratado de fronteras, pero de alguna manera era papel mojado. Y entonces, en 1819, se firmó otro tratado, que era el que has citado tú, el de Adansonis, donde se hacía pues, un reajuste de fronteras, en el cual España cedía muchos territorios y a cambio conservaba algunos. Este tratado de Adansonis lo heredó México y luego lo perdió todo.
1: Sí, claro. No, de hecho, los que más arrebataron territorio a México, efectivamente, México todo. Era muchísimo más grande que lo que es hoy.
0: Perdió el 55% de su superficie,
1: una barbaridad.
0: Que estaba en Estados Unidos, en sus actuales Estados Unidos.
1: Y bueno, por ir combinando, que nos quedan tan solo unos 5 minutillos, me gustaría que viéramos unas imágenes para que se vea la huella, ¿no?, que deja España y como todavía se recuerda, ¿no?, a España en Estados Unidos. Pues tenemos ahí una serie de banderas y escudos preparados, vamos a verlos ahora en pantalla, donde se ve muy bien nuestra influencia. A ver si lo vamos a ver, ahí van a salir ahora mismo. Esta es la bandera de Pensacola, una batalla muy importante que tuvo lugar en esa guerra anglo-española de 79 al 83, si no recuerdo mal. Bueno, sí, es una mezcla de banderas, pero ahí ven ustedes a la izquierda nuestro granito de arena, por así decirlo. Vamos a ver otra, que no tenemos mucho tiempo, la siguiente, que si no recuerdo mal es la de Florida, con la Cruz de Borgoña, o no, o una readaptación de la Cruz de Borgoña, por así decirlo, de fondo. Y también, esto es Florida, y la última que tenemos es, por ejemplo, de la ciudad de Santa Fe, ¿no? La vamos a ver ahora, que esto ya está directamente en español. La Villa Real de la Santa Fe de San Francisco de Asís. Sí. Y sí, fíjate, también la tenemos en este informe, que por cierto les recomiendo mucho, mucho leerlo. Lo pueden ustedes encontrar simplemente en internet. O sea, está el PDF descargable para que ustedes puedan tener acceso a él. Y todo lo que hemos comentado, claro, Estados Unidos posiblemente no sería independiente si no es por la ayuda española que obtuvo, no solo de forma bélica, cuando España le declara la guerra en el 79 a Gran Bretaña, que intentamos que coger Gibraltar, no lo conseguimos, sí que conseguimos Menorca, sí que conseguimos lugares en América Central, o en el Caribe más bien, y, y la Florida, que eso sí que se consigue, pero que decía Washington, si tú no lees sus cartas, o sea, no lo dice tal cual, pero viene a decir que él pide mucho, oye, a ver si se involucran los españoles, a ver si lo hacen, porque aquí, ahí si se meten, ganamos seguro la guerra. Y efectivamente ya luego dice, gracias a Dios que finalmente le han declarado la guerra al Imperio Británico, porque si no, no, posiblemente no habría habido independencia de los Estados Unidos.
0: Posiblemente no, porque en gran medida quien financió esa guerra fue España, con sus reales de A8. O sea, Francia estaba en una situación económica pésima, llevaba un ministro de Economía por año. Las cosas iban muy mal. De hecho, no fue casualidad que la Revolución Francesa estallara pocos años después, ¿no? Pero España tenía dinero. Entonces se apoyó desde el punto de vista financiero, desde el punto de vista armamentístico y luego desde el punto de vista militar. Con lo cual, yo creo que sin España la historia hubiera sido completamente distinta.
1: Eso todavía se le reconoce a Bernardo de Gálvez, que fue el gran héroe de esa guerra, de esa guerra anglo-española. Que de hecho le dio la ciudadanía honor americana, la tiene poquísima gente, hace 10 años, 11 años, y para reconocerle ese gran papel que tuvo en esa, al final, de rebote independencia de los Estados Unidos. Pero bueno, esto es la huella española en el continente norteamericano, que no se puede borrar, a pesar de que muchísimas veces se nos deja a un lado y se nos ignora, pero esta es la historia, así se la hemos contado. Francisco. Te agradezco muchísimo tu participación en el programa y espero poder contar contigo en otra ocasión.
0: Muchísimas gracias a vosotros y me alegro que tengáis la sensibilidad de sacar a la luz este tipo de temas.
1: Gracias.
0: A vosotros.

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0: Pues son las 7:30 de la tarde, una hora menos en las Islas Canarias. Sean todos muy bienvenidos a la redacción abierta en El Toro Televisión, donde ya estamos preparados para explicaros lo que trae el día en términos informativos, para enmarcar esas noticias y que se puedan digerir de la mejor manera posible y opinaros sobre esas mismas noticias. Todo eso lo queremos hacer aquí con dos pilares agarrados, uno en cada mano, la valentía y el rigor. Y a la vez tienen que ir en junto y dentro de una atmósfera la que nos brinda este medio de comunicación, que es una atmósfera de libertades, donde la gente viene y opina lo que le parece oportuno, no lo que les dicen en el partido que tienen que venir a decir. Bueno, ya me entendéis. Esto no es una Telepedro y así que nos dediquéis 5 o 10 minutos, llegaréis a esa conclusión. Aquí hay un sabor distinto. ¿Cómo no? Hoy tenemos que hablar de incendios, seguimos preocupadísimos con los incendios, parece que no se apaga ninguno, algunos rebrotan, en fin. Conclusión, para que no se nos pierda, el rumbo. 180.000 afectados, eso es el balance de las personas que están fuera de sus casas, que no saben algunos de ellos si sus casas se han quemado, y las hectáreas calcinadas pues ya están por encima de las 150.000. Bueno, hay que decir, lo primero de todo, que el gobierno de Pedro Sánchez declaró urgente e imperativo modernizar los hidroaviones. Eso se decidió en 2022, pero lo triste y cierto es que no se ha renovado ni uno. El Ministerio reconoce que no actualizar esas aeronaves anfibias de élite ha supuesto una disminución relevante de la capacidad de extinción de los incendios. Hombre, faltaría más. Pero la verdad es que 4 años después se ha tenido incluso que cancelar el contrato. Un desastre, en definitiva. Focos hoy de los fuegos, pues hay uno nuevo en Castellón, alrededor de Val d'Uixó. Están ya al borde de las 8.000 hectáreas calcinadas, han tenido que atender a 19 personas afectadas por inhalación de humos y siguen los incendios, casi todos ellos, incluso el de Guadalajara, que es el más antiguo de todos, el de Ávila, los de Ávila, que están siendo terribles, 150.000 hectáreas ya calcinadas, como les decía antes, en todos los incendios. Cuando el año pasado a estas alturas estábamos en 40.000. También en Madrid van mal las cosas. Han tenido que evacuar hoy Valdemaqueda, que es el último municipio afectado. Solo en Madrid hay 35.000 desalojados y 20.000 confinados en sus domicilios. Nada se ha extinguido. Incluso hay frentes que se han reavivado. ¿Y en esas qué? Pues en esas Pedro Sánchez ha cogido un helicóptero Super Puma, muy ecologista él, y se ha ido a ver cómo van los incendios. Y allí ha hecho declaraciones. Las declaraciones de Pedro Sánchez tampoco suponen una novedad. Dice que la emergencia climática mata. Y no tener hidroaviones también, porque estos incendios empiezan a ser un verdadero cante que no mejoren a pesar de los trabajos, a pesar de tantos y tantos medios que se juegan la vida intentando apagarlos, y pasan los días y da la sensación de que hemos tirado la toalla y que estamos dejando que se queme hasta donde se apague buenamente. Vamos a escuchar a Pedro Sánchez al llegar al lugar de puesto de mando de uno de estos focos de incendio forestal.
1: La emergencia climática mata y por eso no basta con atender las consecuencias, que lo hacemos. Lo que tenemos que hacer es reducir sus causas, anticiparnos a sus efectos y, en consecuencia, preparar mejor a nuestro país para proteger la vida de la gente. No me cansaré de pedir al resto de fuerzas políticas, al resto de agentes sociales, una y otra vez, que se unan a este pacto de Estado, porque esta sí que es una prioridad nacional.
0: Y decidiremos comprar hidroaviones, que luego no se comprarán y que cuando vuelvan a hacer falta tampoco los tendremos. Hoy ha dicho una cosa Sánchez que demuestra que el tipo está nervioso. El tipo está nervioso porque, por un lado, le venía bien. Unos días de incendios siempre quitan presión en lo de la corrupción, pero por otro, pues al final resulta que esto se nos ha ido de las manos como país. Y ha dicho una bobada espectacular. Dice que hay que crear un comité, todo se arregla siempre lo mismo, comité de expertos, que luego resulta que no se habrá creado, que no existirá, que se nos ha engañado, en el que estén sin prejuicios, ¿eh? Los mejores y las mejoras. Véanlo.
1: Llevaremos al Consejo de Ministros la creación de ese panel científico de acción frente a la emergencia climática. Un órgano asesor formado por algunos de los mejores y las mejores investigadoras e investigadores de nuestro país.
0: Está pensando en otra cosa. Está pensando en los 13 años que le piden a Begoña, de los cuales os hablaré después. Ayuso le ha respondido la presidenta madrileña.
2: Solo pido que nos diga cómo lo va a resolver. Yo lo que tengo claro es que tenemos que ver qué incendios han sido causados por la acción del hombre, que estamos viendo que por toda España está siendo la inmensa mayoría, cómo evitar que esto vuelva a suceder, que los bosques estén limpios y que atendamos a las gentes del campo, que son quienes de verdad conocen lo que pasa en los montes y todos los días nos están diciendo exactamente lo que sucede. Y es que desde prácticamente Gredos, todo el Valle del Tietar, hasta Robledo de Chavela, toda la gente del campo nos están diciendo exactamente los mismos problemas y que se han ido encontrando a lo largo del tiempo. Dificultades para limpiar los montes, dificultades para trabajar en sus propios terrenos.
0: Un desastre. Por ejemplo, en la provincia de Ávila, y llevamos hablando de Ávila casi ya una semana, pues se han quemado 50.000 hectáreas y da la sensación de que hasta donde el fuego quiera llegar, 40.000 desalojados, bueno, y no somos capaces, por mucho que, ya digo, y hay que agradecérselo siempre, muchos estén jugando la vida y estén trabajando cerca de esos fuegos, lo cual es pavoroso por un lado y peligroso por otro. Bueno, y os quiero contar algo de la actualidad internacional para que no me digan luego que todo eran incendios. No, ha habido un atentado en Berlín. La policía berlinesa ha abatido al principal sospechoso de un atentado terrorista perpetrado durante las fiestas del orgullo en Berlín. También se produjo la detención de otro ciudadano, en este caso iraní, que creo que ha sido puesto en libertad después de comprobar que no tenía demasiado que ver con el principal sospechoso, que, como digo, ha sido abatido por la policía berlinesa, porque cuando lo iban a detener sacó un cuchillo, en fin, y ahí acabaron con su vida. Nos lo cuenta Isabel Toscano.
3: Durante la celebración de las fiestas del orgullo en Berlín, un joven de 21 años ha matado a una persona y ha dejado a 29 heridas, varias de ellas de gravedad, tras un ataque que ya se investiga como un caso de atentado terrorista yihadista. Los hechos sucedieron poco antes de las 10 de la noche del sábado, cuando el joven Abdul Balut atropelló a varias personas que se encontraban en las inmediaciones del recinto acotado para la celebración. En un momento dado se bajó de la furgoneta y en la que iba y apuñaló con un arma blanca a otros ciudadanos y huyó del lugar. En ese momento la policía comenzó a buscarle y detuvo a un hombre de nacionalidad iraní que podría ser el cómplice de los hechos, aunque todavía se está investigando su participación. El domingo, los agentes finalmente dieron con el autor del atentado, que según fuentes policiales intentó atacarles, por lo que le tuvieron que abatir, pero pese a las maniobras de reanimación no consiguieron salvarle la vida. Abdul Balut era un joven de 21 años que había nacido en Alemania, pero con ascendencia libanesa, ya que su madre era de allí y consiguió la nacionalidad en 2002. Fue condenado en el pasado y en mayo fue puesto en libertad con cargos por terrorismo y se investiga su posible relación con el ISIS. Además, desde los 16 años estaba en el punto de mira de las autoridades alemanas y tras ser condenado tuvo que participar en un programa de desradicalización y fue sometido a vigilancia parcial.
0: Bueno, y a continuación, en España, metidos de hoz y coz en la actualidad de las diferentes regiones españolas. Quiero que hablemos de Cataluña. En Cataluña han pasado varias cosas interesantes. La primera es que la jueza ha decidido procesar a los tres Mossos de Escuadra, la Policía Autonómica Catalana, que ayudaron a huir a Puigdemont en el año 2024. Ha dado 10 días a las partes para los escritos de acusación y esto pues lleva camino de ser, pues eso, la primera vez que alguien va a pagar por su...

0: menos por su negligencia. Quiero hablar de ello y de los datos electorales que tenemos de Cataluña hoy con don Xavier Rius, compañero periodista que ya me acompaña. Muy buenas tardes. Gracias por acompañarnos, Xavier.
1: Hola, Xavier, ¿cómo estás? Oye,
0: muy
1: no
0: bien.
1: Querría enmendar la plana al presentador, pero te dejas una cosa importante de las que han ocurrido en Cataluña. Ella
0: ¿Cuál?
1: Se ha ido a Vietnam. En
0: ¿Qué me
1: época de...
0: dices?
1: Tenemos socavones, tenemos llamaradas en la estación de Sants, tenemos rodalías que no funciona y tenemos lo de PISA, la educación catalana que durante tantos años nos han vendido que era un modelo de éxito, por los suelos.
0: Por
1: Y
0: los
1: ella
0: suelos.
1: Se ha ido a Vietnam.
0: Sí, así van las cosas. Bueno,
1: Perdona.
0: Esto de los Mossos, ¿tú qué gravedad le das al tema?
1: Bueno, por fin alguien pringa, ¿no? A
0: ¿Y?
1: estos la amnistía y el Tribunal de Justicia de la Unión Europea no los beneficia. Y perdona, ya era hora, porque lo de los Mossos, es decir, que se escapase Puigdemont en medio de la ciudad, en Arco del Triunfo, diciendo que venía, se va, etcétera, y la cosa queda en nada, hombre, muy así, ¿eh? Además, fíjate que, bueno, los Mossos nunca pillan a nadie, porque en la operación Jaula famosa de los terroristas también se escaparon, Puigdemont se escapó la primera vez.
0: Sí.
1: Claro, ¿eh? Y aquí corramos un tupido velo. De hecho, yo creo que hasta el escolta que facilitó la primera escapada, bueno, fue destinado a la comisaría de Martorell, ahí en plan, bueno, tal, no sé qué, pero me parece que nadie en los Mossos ha pringado.
0: Sí,
1: Y en
0: sí.
1: esto las policías están para detener a maleantes o... O a presuntos delincuentes, lo que sea, ¿eh? Pero para eso están también.
0: Bueno, pues esta me temo que va a ser la primera pringada de los Mossos porque hay datos que apoyan su procesamiento y probablemente su condena. Ya veremos. Eso dependerá de los tribunales. Me gustaría hablar contigo también de encuestas. Ha aparecido una, hay que decir que es del periódico, que siempre ha sido... Pues un periódico, ¿verdad? Qué mal. Un diario significadamente, marcadamente socialista. ¿Qué dicen las encuestas? Que el PSC ganaría las catalanas con 34, 37 escaños. Ahora tiene 42, o sea que el bajón sería considerable. Seguido por Alianza Catalana, el partido de Silvia Orriols, con entre 25 y 28. Ahora tiene 2. Y bueno, superando claramente a Esquerra, que se quedaría entre 24 y 27, y el gran perjudicado de todo esto, que parece que sería Junts, con entre 15 y 18. Ahora es segunda fuerza con 35. Esto es un mapa bastante complicadito, ¿eh?
1: Bueno, es ingobernable, ¿no? Porque no sé luego cómo lo harán, aunque gane otra vez el PSC, ¿no? Porque ya ves cómo está todo, ¿no? Y evidentemente, hombre, Alianza gobernando con PP, Vox y tal, no cuadra, ¿no? Lo que pasa es que déjame decirte que han subido a 28 casi. Es una encuesta, ¿eh? Pero la
0: sí,
1: última
0: sí.
1: Encuesta, que era, creo, del 9 de julio, del CEO de la Generalitat, del CIS catalán, Junts salía ya en cuarta posición, pero Alianza estaba en tercera. Ahora pasan a segunda.
0: Por delante de Esquerra, sí.
1: Claro, por delante. Y además en la otra estaban en 23-25 y ahora 25-28. Insisto, es una encuesta. Pero, bueno, muestra un poco el mapa, el terremoto en el mapa político catalán que se avecina. Lo que pasa es que la culpa es de Junts, ¿no? Quiero decir, ellos alentaron unas expectativas con la independencia. Yo creo que hasta se hicieron cupaires, ¿no? Por decirlo de alguna manera, ¿no? Izquierda y tal, cuando Cataluña aquello señordra, ¿no? Que es lo que dice incluso Alianza. Porque acuérdate, bueno, el abrazo, famoso abrazo de Mas con David Fernández, ¿eh? Y luego alguna foto también, ahora que es el tema de inmigración, que ha irrumpido evidentemente en el 2021 ahí con mascarillas y tal, pero se manifestaron delante del CIE de la zona franca pidiendo su cierre. Laura Borràs, El Sartadi, Francesc de Dalmases, Jaume Alonso Cuevillas, la creme de Junts, ¿eh?
0: Claro. Sí, sí. Sí, sí. De todas
1: estas
0: maneras...
1: cosas pasan factura.
0: Yo tengo mis dudas de que el techo electoral del PSC de Salvador Illa sea tan alto. Me parece que le pasará más factura que este 34-35 que atribuyó a que, bueno, las creencias históricas del medio que publica la encuesta.
1: Sí, lo que pasa es que ella no tiene oposición, ¿no? Bueno, sí que tiene oposición, claro, tiene PP, tiene Vox y tiene Alianza, ¿no? Y los de Junts hacen lo que pueden, pero es evidente que los de Junts no son oposición a Salvador Illa. Incluso él ha pescado en la sociovergencia que decíamos, ¿eh? Antes. Es decir, por ejemplo, el último presidente del PDeCAT, David Bombeí, que yo lo había visto manifestándose ahí con la CUP y esas cosas, es director general de Economía no sé qué, con Salvador Illa. Tiene a un consejero, Ramón Espadaler, que fue el último líder

0: reunió,
1: Sí.
0: también ahí, tú también lo conoces, que además ha tragado en todo, quiero decir, la memoria democrática que él ha aprobado es la que le dejó Esquerra. Yo hasta le envié un WhatsApp, que evidentemente no me contestó, recordándolo que en la Guerra Civil, el que viene de Unión Democrática, les quemaban las iglesias. No, no, también. Y por eso, ¿no? Yo creo que, claro, antes la oposición era o socialistas o convergentes, como lo que ha quedado de convergencia, los posconvergentes, ¿no? Los de Junts están en franca descomposición. Fíjate que muchos alcaldables están pasando incluso a Alianza.
1: Sí.
0: Pues entonces, y ya, yo creo que puede mantener ahí un espacio del antiguo votante convergente, que bueno, este señor no la lía, ¿no? Parece ser, y otra cosa es que gobierne, porque es evidente que ella es más de lo mismo. No, no, no, no ha hecho nada, no ha cambiado TV3, y además ahora le están saliendo los marrones. La de Gaya, que es la Dirección General de Atención a la Infancia, cesada la consejera a petición propia o ajena. Ahora lo de PISA también. Estamos aquí en educación, estamos debajo de todo y ahora resulta que no podrán hacerlo por un error, no podrán compararlo el año que viene. Bueno, no sé si es un error o no, pero es que seguro que estamos todavía más abajo.
1: Bueno, y esto dibuja un horizonte de una difícil gobernabilidad, ¿eh? Porque no sé yo si Esquerra estará por la labor de reeditar pactos con el PSC.
0: Oye, vamos a acabar añorando la. Bueno, no, pero déjame la butad. Las mayorías absolutas de Jordi Pujol. Esto era un remanso de paz y esas. Bueno, luego ya se ha visto. Pero claro, esto es ingobernable. Lo que pasa es que yo creo que el proceso se ha cargado muchas cosas. Entre otras cosas, se ha cargado el mapa político. CiU ya no existe, Convergencia tampoco, Unión Democrática tampoco, Iniciativa tampoco, etcétera, etcétera. E incluso el mapa ideológico, porque aquí parecía que todos tuviéramos que ser aquello independentistas, de izquierdas y a favor de los países catalanes. Y es evidente, yo siempre creo que yo creo que más bien que Cataluña es más de derechas que de izquierdas, ¿no? La propiedad privada, el señor orden, ¿no? Que decíamos antes. La famosa caseta y l'Hortet, que decía Masià, aquel presidente de la Generalitat, el primero de la Generalitat Republicana, que venía, por cierto, venía del ejército, o sea, que imagínate el tema del orden y tal, ¿no? Eso es bastante Cataluña, pero eso es ser de derechas, ¿no? O ser conservador. La caseta y l'Hortet es la propiedad privada. Y esto se lo, vamos, lo de Convergencia fue, antes lo comentábamos en Twitter, ¿no? Con mis seguidores, fue un suicidio. En el futuro se estudiará. No, no sé, un suicidio político. No, no, no sé si en las facultades de psiquiatría o en las de políticas. Yo creo que en las de psiquiatrías.
1: O en
0: Pero claro, han
1: ambas.
0: dejado ahí una cosa huérfana. Y Alianza, yo veo comentarios de Alianza de gente castellano hablante. Esta tía dice, oye, esta tiene toda la razón, yo no la votaré, o yo la votaré, incluso en castellano. Pero los de Alianza, yo cuando he cubierto algún acto y tal, incluso de la escuela de formación y tal, acaban aquello diciendo, señor Dra.
1: Sí,
0: Sentido
1: sí.
0: común y orden, no aquello visca Catalunya lliure, viva la República y tal. Y además nosotros vendieron, todos sabemos que lo del proceso fue una estafa, ¿no? Para continuar en el poder, por lo que sea. Bueno, pues evidentemente lo que decíamos antes, ¿no? Esto pasa a la factura, ¿no? Junqueras, pero si Junqueras lleva 13 años. Oye, ¿qué ha conseguido Junqueras en 13 años? Este prometió la República Catalana en el 2015. Y Rufián, a los 18 meses volveré. Claro, estamos en el 2026, incluso aunque tengan ahí un sector ahí todavía convencido y que todavía crean que no sé qué y tal. Hombre, la gente tampoco no es tonta, la puedes engañar durante una temporada, pero no mucha temporada, por decirlo de alguna manera.
1: No sabes cómo de disgusto me trae estas noticias que llegan de Cataluña. Xavier Rius, muchas gracias por participar en el programa. Te mando un fuerte abrazo.
0: A vosotros por la
1: Hasta
0: paciencia.
1: pronto.
0: Rogad por Cataluña.
1: Sí. Bueno, tenemos que hablar de drogas. ¿Por qué? Porque no hay día sin su afán y, naturalmente, pues, hombre, lo de la droga es un negocio tan lucrativo en este país que, bueno, no paran, no paran. Hoy. Ya sabéis que mi compromiso es mostraros imágenes de operaciones policiales que demuestran que esto nos está atenazando como sociedad y que tenemos que cambiar el paso. Cambiar el paso en muchas cosas, en las sentencias, en los juzgados, en cómo castigamos a los funcionarios que se venden al narco. Mil cosas. Evitar el blanqueo fácil, que por eso nos eligen y por eso se quedan las mafias, que esto parece la Eurovisión de las narcomafias. Bueno, pues queremos que deje de serlo. Vamos a, entre todos, a darle el empujón que necesita para que los partidos políticos empiecen a asumir propuestas.

las que ellos quieran, por supuesto, para darle la vuelta a la situación, porque esto ya se pasa de castaño oscuro. Bien, hoy vamos a empezar nuestro recorrido porque han detenido una organización que la policía califica de peligrosa y que actuaba en Granada y en Sevilla.

declaración de que eran unos delincuentes de los graves. Y de Andalucía y del registro e incautación de las plantitas y las detenciones de los 11 de la banda, nos vamos a ir a Murcia. En Murcia, la Guardia Civil ha sorprendido en el aeropuerto de Corbera. Corbera es uno de los aeropuertos más jóvenes o más modernos en España. Han detenido a un pasajero con 15 kilos de drogas. Pretendía llevárselas de vuelta a Manchester. 4 kilos de cogollos de marihuana, 10 kilos de bellotas de hachís, todo en su equipaje. Así es que tras la detención, otra operación más que se cierra por tráfico de drogas, después de que este aparente turista pretendía cargar droga desde Corbera, Murcia, y llevársela al Reino Unido. Bueno, y hasta aquí el tema de la droga por el día de hoy, que como veis, pues también es prolijo. Quiero que hablemos de la Comunidad Valenciana, porque allí hay un hombre que se debate entre la vida y la muerte después de una brutal paliza que recibió el pasado viernes por la noche en un barrio de la ciudad de Valencia. Todo empezó por un comentario para recriminar a un señor, a un tipo, una actitud molesta. El recriminado pues empezó a dar patadas y puñetazos por todo el cuerpo a la víctima, lo que pues la llevó en estado de coma al hospital. La víctima tiene 41 años y resulta que, según aparecen algunos vídeos captados por los vecinos, el agresor es un joven de origen argelino con un largo historial delictivo que se encuentra de forma irregular en España y que reside en una chabola próxima al lugar de los hechos. De la víctima les puedo dar menos datos, 41 años, hemos dicho antes, y tenía un brazo escayolado, lo cual no fue pues impedimento para que le cayera una paliza que lo llevara al hospital y que le mantiene allí con pronóstico reservado. Bueno, y de la agresión en la Comunidad Valenciana nos vamos a Aragón, porque el gobierno de Aragón, ya saben que es conjunto del PP y de Vox, ha decidido suprimir las pagas semanales que aportaba hasta ahora a los menores extranjeros no acompañados, a los MENA. Los MENA que tienen tutelados, pues para que tuvieran un poco de dinerillo en el bolsillo y tal, pues recibían estas pagas de los que estaban en tutela. La decisión fue adoptada por la Consejería de Desregulación, que lidera el vicepresidente y hombre de Vox, Alejandro Nolasco, y sustentada en que esos pagos no contaban como un soporte reglado, eran un regalo, en definitiva. Las auditorías internas de gasto que realiza la Consejería creen que estas pagas semanales ascienden en total a unos 180.000 euros de desembolso para las arcas públicas anual. Y claro, pues estas propinas, que eran exactamente de 17 euros semanales por cada uno de los menas, suponían ese importe mayor de 180.000 euros que ahora se eliminan. Dicen los de la Consejería de Nolasco que 180.000 euros equivalen al coste de hasta 9 plazas para ancianos en residencias. Eso es lo que ha señalado Alejandro Nolasco a través de un comunicado después de suprimir esos estipendios. Bueno, y nos vamos a ir a publicidad. 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

0: Puntualidad española. A las 8 en punto de la tarde abrimos nuestra mesa de análisis político y lo primero, lógicamente, será presentarles a nuestros invitados. Don Julián Salcedo, muy buenas tardes.
1: Muy buenas tardes.
0: Doctor en Ciencias Económicas, abogado especializado en asuntos inmobiliarios y secretario del Club Liberal Español.
1: Así es.
0: ¿Todo bien?
1: Todo bien.
0: Bueno, dentro de la gravedad.
1: Esperando a que termine. Sí, los incendios
0: sí, sí. Don Alberto Serrano,
2: muy buenas tardes,
0: abogado especializado en el derecho administrativo, ex político, escritor.
2: Muy buenas tardes, don Xavier. Me permitirá que empiece reconociendo la labor de todos esos voluntarios de la Sierra de Gredos, del Valle del Tietar especialmente, que han hecho una gesta como la de los 300 espartanos, de algún modo. Gente que fue conminada a abandonar sus pueblos y se negaron. Los mayores no querían salir y preferían morir en su propio pueblo, y los jóvenes, viendo esa reacción de los mayores, se han subido a la sierra, más de 300, correspondientes a diferentes cuadrillas, Mijares, Gavilanes, Pedro Bernardo, y una serie de pueblos que conozco yo de toda la vida, y ellos solos, sin ayuda absolutamente de nadie, también pagando impuestos, han frenado el mayor incendio de la historia de España. Ole por ellos, es un remake de los 300 espartanos.
0: Sí, sí, pero
2: qué valentía.
0: Es una pena que tengamos que andar de esta manera, sin los hidroaviones que prometió Sánchez, apagando con hidroaviones prestados de otros países, en fin, y apagando poco, porque ya empieza a haber quejas de lo poco que se está trabajando en esto, en apagar esos fuegos y los largos que se están haciendo. Hay algunos que hasta rebrotan, algunos de los de Madrid han rebrotado cuando ya se pensaba que la cosa, pues no, no. En fin, tremendo.
1: Terrible, sí, yo me sumo a ese reconocimiento que ha hecho nuestro amigo Alberto. Efectivamente, yo creo que eso demuestra una vez más que el pueblo español es capaz de responder de una forma solidaria, eficaz, sin medios, porque lo peor de todo
2: ante
1: es
2: la desesperación
1: medios.
2: Y el abandono tipo el C, tipo la cuadrilla del Tempranillo, se han subido al monte. Mientras y ellos nosotros solos han conseguido, y además por métodos tradicionales, con su cortafuego, cortando sobre la marcha lo que se tenía que haber hecho hace 6 meses,
0: sí, sí.
2: Árboles, lógicamente limpiando el terreno y esperando al fuego, arriesgando su propia vida.
1: Sin duda.
0: Sí, sí.
1: Mientras que nuestros políticos se tiran las cosas a la cabeza.
0: Lo único, porque hay críticas hacia la unidad militar de emergencia, esto de llegar al incendio y declararlo inasumible, o no sé cómo le llaman, inapagable.
2: Efectivamente.
0: Esto pues no parece que sea lo más apropiado en un país como el nuestro, porque eso, en fin, dice muchas cosas. Lo único que está funcionando es la solidaridad, como decía usted, tanto pues aportándoles de todo a los que están desalojados, a los que están en polideportivos, a los que se quedan en sus casas porque sus animales les pueden más que el interés por salvar la vida, ¿no? Esos son los héroes de la circunstancia. Desde luego que no es el héroe de la circunstancia, es uno que el apóstol del ecologismo, que dice que se va a ver los puestos de mando de los incendios, pero en el Super Puma, en el Super Puma, que se llega más deprisa y que se contamina más, por cierto. Antes les he puesto a los espectadores un fragmento de lo que ha dicho Pedro Sánchez, que, bueno, ya vuelve a estar con lo mismo, un comité científico de los mejores, sin prejuicios, van a estar los mejores y las mejoras, yo no sé lo que son, pero bueno, en cualquier caso, las mejoras.
2: Tan el resumen de este país, nervioso. 7 hidroaviones frente a 5 Falcon.
0: Sí, sí.
2: Este es el resumen.
0: Ese
2: de este
0: es el
2: país.
0: Balance. Ese hemos balance. Perdido el partido.
2: Efectivamente.
0: Hemos perdido el partido. 7-5. Bueno, Sánchez está nervioso, por eso dice las mejoras. ¿Y por qué está nervioso? Pues probablemente sea porque la acusación popular unificada ya ha presentado un escrito de conclusiones. Ha rebajado a 13 años su petición de cárcel contra Begoña Gómez y pide 6 años para su asesora.

0: a la que le mandó Moncloa para que hiciera trabajitos de negocios desde la Moncloa. Lo más llamativo de todo esto, y ahí luego nos vais a ilustrar vosotros que conocéis mejor que yo los juzgados, es que piden que declaren una serie de testigos más. Por ejemplo, Bolaños, por ejemplo, Pedro Sánchez, por ejemplo, el presidente de la Organización Internacional del Turismo, por ejemplo, el que fue CEO de Globalia, Javier Hidalgo. Bueno, yo no sé en qué quedará, pero ahora lo vamos a ver.
1: La acusación popular pide finalmente 13 años de cárcel para Begoña Gómez. Tras la resolución de la Audiencia de Madrid, que avaló juzgar con jurado popular a la esposa del presidente del Gobierno por solo dos de los cuatro delitos que el juez Peinado le había imputado, tráfico de influencias y malversación, la acusación ha decidido rebajar su solicitud de la condena de 24 a 13 años de prisión. Además, piden que se le prohíba contratar con el sector público, obtener subvenciones o ayudas públicas, gozar de beneficios fiscales por 10 años y que se la suspenda de empleo público por 4 años e inhabilitación absoluta por 20. Pero la petición de la acusación no se centra únicamente en la solicitud de la rebaja de la pena, sino que además piden que en la vista oral declaren un centenar de testigos, entre ellos el presidente del Gobierno, Pedro Sánchez, ya que señalan que su testimonio interesa en cuanto a su relación con la acusada y la utilización de la Moncloa como ámbito relacional de su proyecto. También solicitan la declaración del ministro de Presidencia y Justicia, Félix Bolaños, cuyo testimonio consideran determinante para esclarecer el nombramiento de Cristina Álvarez y el alcance funcional del puesto cuando Bolaños era secretario general de Presidencia. En cuanto a Álvarez, la asesora de Begoña Gómez, también han rebajado la petición y solicitan 6 años de cárcel en vez de 22, como hacían al principio, por un delito de malversación.
0: Bueno, don Alberto, a ver, despéjenos dudas. ¿Qué pasa ahora?
2: Sí, bueno, lo que pasa es que dentro de lo que es el sistema procesal penal, hay varios tipos a nivel, digamos, internacional. Uno que es acusatorio, lo piden las partes, le dicen lo que tiene que hacer al juez. Otro inquisitorio, que es el juez el que decide. Y en España un sistema acusatorio formal que se llama, quiere decir que el juez decide, pero a instancia de las partes. Dentro de esas partes es esencial, porque así dice la propia ley de enjuiciamiento criminal, el Ministerio Fiscal, que se supone la parte imparcial dentro del proceso. Como el Ministerio Fiscal no hace absolutamente nada, pues tienen que ser las partes con su acusación popular quienes exciten la labor del juez y el juez toma sus respectivas decisiones. En este caso está recabando los respectivos escritos de acusación. Y en ese contexto las partes han calificado los hechos según la instrucción y de los delitos que han dejado determinados en la audiencia provincial quedaron dos. Uno que tiene, me parece, dos ramificaciones, el caso que son 13 años de prisión lo que están pidiendo. Y lo que piden a continuación es para el juicio que se pueda llevar a cabo en el Tribunal del Jurado que ratifiquen lo que ya declaró en instrucción tanto Bolaños, cuya figura es esencial, porque estamos hablando de una malversación, es decir, de una utilización indebida de los bienes públicos, y los bienes públicos que se supone manejaba Begoña Gómez se demostró que en parte venían del propio Bolaños. Por tanto, es esencial que él declare en cómo se utilizaban esos bienes para ver si se utilizó o no adecuadamente. Y el segundo gran delito, que es el tráfico de influencias, que duda cabe que también es importante que acuda su marido, porque podría ser un nexo conductor de todo ese tráfico de influencias, o no enterarse de nada, ya lo veremos. En cualquier caso, en fase de instrucción, el marido, el señor Pedro Sánchez, usó dos privilegios, uno como presidente del Gobierno que declara en su propio despacho y un segundo como marido de la imputada o como cónyuge de la imputada que no declarar contra su propia mujer, circunstancia que viene al enjuiciamiento criminal. Eso mismo, en su caso, tendría que reproducirlo en ya fase de, propiamente de juicio ante el Tribunal del Jurado. En todo un proceso penal, esa fase de instrucción, los testigos declaran, pero posteriormente tienen que ir a ratificarse lo dicho o aclarar alguna circunstancia en el propio juicio, pero ya, insisto, delante del Tribunal del Jurado, que es quien valorará de primera mano estos testimonios o la falta de los mismos, que también puede ser indicativo, si hay sospecha de tráfico de influencia, que todo el mundo, nadie dice absolutamente nada de contrario, ni da ningún tipo de justificación o excusa, pues evidentemente también podría ser determinante la actitud del presidente del Gobierno, del propio Bolaños, en orden a fijar o no los hechos, tal como es obligación del Tribunal del Jurado.
3: Bueno, lo ha explicado perfectamente don Alberto. Yo solamente quiero precisar que, habida cuenta que el Ministerio Fiscal no acusó de ningún delito, al revés, ha actuado más bien como un organismo defensor, fue la acusación popular la que presentó la querella ante el juzgado, que ha instruido las diligencias con el juez Peinado, y se le imputaron 4 o 5 delitos.

0: Claro, ahí presentaron su escrito de acusación. ¿Qué ocurre? Como eso ha recaído en la audiencia provincial y la audiencia provincial ha reconsiderado la fase de instrucción y ha reducido el número de delitos a dos, ahora la acusación, en este caso la acusación, las partes, en este caso la acusación popular, que es quien se querella, ha, digamos, reconstruido su escrito de denuncia y lo ajusta a los dos delitos que por los que únicamente se abre la fase
1: de... Eso es lo que explica que bajen de 24 a 13.
0: Eso es lo que justifica que cuando pedía 24 por 4 o 5 delitos, ahora, al solo reconocerse que se la va a abrir juicio oral por dos delitos, hagan una rectificación del escrito de demanda de querella y lo reduzcan a 13 años de solicitud, ¿no? De la misma forma que tiene oportunidad el Ministerio Fiscal de efectivamente reconsiderar su posición y él sabrá si sigue si sigue sin acusar o sigue defendiendo, ¿no?
1: Sí, sí, por ahora parece que no están por la labor, ¿eh? Están por la labor de la libre absolución de la señora Begoña Gómez. Bueno, vamos con uno del que hablamos muy poco, Santos Cerdán. Santos Cerdán está en libertad. Está en libertad con cargos, tiene que pasar por el juzgado cada 15 días. A menudo os enseño declaraciones suyas en las que no reconoce absolutamente nada. Él continúa en que es inocente, de toda inocencia, que le dejan tirado todos, bueno, esas cosas. Bueno, pues hoy hemos sabido que Anchón Alonso, que es el dueño de la compañía Servina Bar, la que utilizaban para amañar contratos públicos de obras, sobre todo de obras, también había de otras cosas, ¿eh? Este había planeado comprarle una casita del entorno de 1 millón de euros a Santos Cerdán. No llegó a consumarse ese intento, pero sí que es verdad que le pagaba un renting de un automóvil, sí que es verdad que le pagaba nóminas a Paqui, que es la mujer de Santos Cerdán, en provincias muy distantes de su domicilio, vamos, que está claro que cobraba sin ir a trabajar, ¿eh? Gracias a Servina Bar. El juez Ismael Moreno destaca que gracias a Servina Bar, el ex dirigente socialista y su familia tuvieron una fuente alternativa de ingresos, unos 330.000 euros se metieron en el bolsillo. Y para colmo, hemos sabido también que Santos Cerdán y Koldo Ábalos habían usado los coches de Servina Bar para ir a unas sesiones del Congreso en las que se tenía que abordar todo esto de la corrupción. Pero ellos iban con el coche de Servina Bar, lo cual ya es el colmo de los colmos. Vamos a verlo.
2: El dueño de Servina Bar, Anchón Alonso, planeó comprar una casa de 1 millón de euros a Santos Cerdán. Lo habría organizado entre finales de 2021 y principios de 2022. En esa época, Santos Cerdán ostentaba el tercer cargo del partido del gobierno y además presidía la Fundación Pablo Iglesias. Hay indicios de que el propietario de la compañía estaba al frente de este negocio de la compra de un inmueble en Madrid para Santos Cerdán. También le pagó un renting y nóminas a su mujer sin que trabajara, siendo Anchón Alonso una fuente alternativa de ingresos no declarada para el socialista y su familia. En el periodo analizado por los investigadores, Santos Cerdán recibió el 87% de sus ingresos de Acciona o proyectos vinculados a esta a través de Servina Bar. Además, la UCO ha detectado que el exdiputado socialista junto a Koldo García habrían usado un coche de Servina Bar para acudir a sesiones contra la corrupción en el Congreso, un vehículo pagado por la empresa de Anchón Alonso y, por tanto, un beneficio económico más de los que obtuvo el navarro a cambio de facilitar la adjudicación de obras públicas. Este turismo fue utilizado incluso cuando Cerdán no era diputado, pero asistía a Madrid a esas jornadas contra la corrupción. El teléfono de Koldo García ha sido clave para obtener las respuestas a las cuestiones del juez Ismael Moreno. Preguntas sobre el vínculo del exdiputado navarro con la compañía. Con estos nuevos hallazgos se pone de manifiesto la plena disposición de Santos Cerdán de los fondos de Servina Bar.
1: Julián Salcedo.
0: Bueno, pues primero de todo, pues parece muy razonable, bueno, desde luego no parece en absoluto razonable que estuvieran dispuestos a darle una vivienda de a regalarle, ¿no? A compensarle con una vivienda de 1 millón de euros, ¿no? Ya bastante eran los 330.000, el renting y lo que gastaba Paqui en el Corte Inglés, ¿no? Pero bueno, se ve que todavía tenían la intención de sumar más, supongo que también en función de las expectativas de ingresos que se pudieran generar, ¿verdad? Sí, hemos conocido también hoy que el juez instructor, Ismael

0: Moreno el procedimiento, incorpora al procedimiento la adjudicación irregular, hasta donde se conoce, porque así ha sido determinada por el órgano que hizo la adjudicación, del túnel de Velate, que efectivamente esto ya da todavía mucho más contenido a aquello, e involucra a otras autoridades públicas, como es la presidenta de la Comunidad Foral, María Chivite, y la ministra del Gobierno, Elma Saiz, que en aquellos momentos ella estaba dentro del Gobierno de Navarra, ¿no? Así que, bueno, esto parece lógico. ¿Cómo no va a hacer un juez instructor incorporar esto al procedimiento? Pues está obligado, ¿eh?
1: Sí, pues el modus operandi ya lo hemos visto en otras tramas de corrupción del PSOE. Por tanto, esto ya se puede decir que es un modus operandi generalizado. No querían pagos directos, porque eso deja huella. Entonces se pone en pantalla. ¿Y esas pantallas en qué consisten? Oye, pues me vas suministrando determinadas cosas que son de mi uso corriente. El coche, eso del renting que dicen. También quiero recordar que el ático donde vive aquí en Madrid también se lo pagaba Servinavar. Por tanto, no me des el millón de euros, pero pagan estas cosas. Y luego, otro modus operandi, contrata a un familiar mío, como las hijas de Zapatero, contrata a mi mujer. Bajo esa apariencia se lleva otro sueldo y ya la tengo de algún modo entretenida con esos aspectos. Y es como han funcionado. Por tanto, podemos decir que esta manera de proceder entre ellos parecía bastante habitual. No dejéis huellas directas, que no os paguen de manera directa, cosa que es bastante elemental. Y siempre algún familiar, ponerlo de pantalla, supongo que será algo también, cierta garantía por el otro lado, porque no es lo mismo tener pillado al señor que tener pillado al señor, a su señora y a sus hijas. Entonces también eso puede ser un arma doble filo y también una garantía por parte del empresario de tirar de la manta y arrastrar no solamente a este señor, sino también a sus familiares directos.
0: Hay que recordar, y a estos efectos espero que la Administración Tributaria, Hacienda Pública, claro, intervenga, porque el hecho de no recibir pagos directos,
1: correcto, correcto,
0: no significa que su disfrute,
1: exacto,
0: no esté sometido a tributación. Entonces, el renting es una retribución en especie,
1: el alquiler, etcétera,
0: que te la tienes que imputar en renta, el alquiler de la vivienda te lo tienes que imputar en renta, o las otras cantidades recibidas por su mujer en su declaración de renta, tiene que... Yo intuyo que eso no está incorporado a las declaraciones de renta, pero bueno, como en el caso de Zapatero, esperemos que en algún momento la Hacienda Pública tome cartas en el asunto, abra un expediente, le gire una inspección para comprobación de las declaraciones tributarias y lo que salga.
2: Bueno, aquí la máquina de hacer billetes se llamaba Servinavar y contaba con enormes influencias en el gobierno. De tal manera que algunas constructoras, es el caso de Acciona, se vincularon intensamente con Servinavar. Servinavar, de hecho, no era nada, era un cascarón vacío, unas oficinas en las que, por cierto, nadie le ha visto allí, pero figuraba nominalmente el que había sido presidente de la SEPI, Vicente Fernández, y creo que tenía 3 empleados. Sin embargo, pues en la agrupación temporal de empresas acometía unos pedazos de obras impresionantes, como por ejemplo el túnel de Velate, del que estamos hablando hace ya un ratito. ¿Qué hará el juez a partir de ahora con los que facilitaron ese amaño de los concursos? ¿Qué es la madre del cordero? Porque que este tío ingresó un dinero inapropiadamente, eso ya está bastante demostrado. En fin, no tiene mucho recorrido judicial. Lo que sí tiene mucho recorrido judicial son los concursos. Los concursos y, sobre todo, quienes en las diferentes administraciones hicieron que fuera posible este enredo monumental que ha roto una de las cosas más serias que hay en un país moderno, que es la adjudicación de obra pública.
1: Ya. Y este puede ser también, Antonio Alonso, el tercer tenor. Primer tenor Aldama, segundo Julito, y este puede ser el tercer tenor Antón Alonso, sin ningún problema, cuando si las cosas se ponen malas, porque evidentemente fidelidad ha llegado a ese punto, ninguna. Y efectivamente, como dice usted, no solamente es una corrupción cuantitativa el dinero que se han llevado, sino cualitativa. Tenían que llegar a lo más sagrado de la administración, retorcer los brazos de las mesas de contratación y obligar a todos esos, y si no los obligaban fuera, con esa cultura administrativa que tú mereces o vas fuera y eres relegado, y poner a la gente adecuada para poner a la adjudicación de todos estos, que en definitiva es un escándalo. Seguimos insistiendo en esa UTE que formaba Servinavar con otra gran empresa, no aportaba absolutamente nada a Servinavar, no aportaba absolutamente, sin embargo se lo llevaba en idénticos términos. Y de ahí vienen todas esas coimas que luego pues se reparten presuntamente.
0: Adjudicaciones, digamos, amañadas han existido desde los tiempos de los tiempos, ¿no? Recordamos el 3%, luego el 5% y tantas otras, ¿no? Lo que sí que, efectivamente, tengo la sensación de que aquello no era una corrupción tan generalizada, tan institucionalizada. Efectivamente, pues, se cobraban comisiones por determinadas adjudicaciones, pues con la finalidad pues, de que alguien lo utilizara para un fin, digamos, propio, ¿no? Pero es que ahora mismo es que están en todos los lados. Estamos viendo en la administración de Navarra, hemos visto con el caso de Begoña.
2: En el País Vasco salieron algunas obras.
0: País Vasco. Entonces, este es el problema, que descubrieron algunos probablemente o identificaron una vía en la cual esto podía ser extensiva a cualquier cosa que se hiciera. Y como dices, claro, pues tocando a lo más sensible de la administración, que son los procesos de adjudicación.
2: Bueno, vamos a hacer una pausita de publicidad. Serán apenas 2 minutos, enseguida estamos de vuelta y continuamos con las joyas de Zapatero.

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0: Y José Luis Rodríguez Zapatero, el expresidente, que sigue dando palos de ciego. Ahora, parece que la obsesión es encontrar algún joyero que diga que las joyas son todas falsas, o en su mayor parte falsas, que no valen ni de lejos 100.000 euros, y que por lo tanto, ni delito de contrabando ni delito de nada, porque no valen nada esas joyas. No sé si lo encontrará. La valoración la hicieron dos, el Instituto Gemológico Español y Ansorena, que es una casa, es verdad que no se dedica a la compra-venta de joyas, se dedica a las subastas. Pero, bueno, fue a quien se lo encomendó el juzgado. Les va a costar mucho convencer al juzgado de que los rubíes eran, bueno, eran de un color pardo, muy raro, los zafiros tampoco valían nada, las esmeraldas y los diamantes, bueno, los diamantes eran puramente de bisutería. En fin, Yolanda Rodríguez nos cuenta cuál es el propósito de José Luis Rodríguez Zapatero.
1: Tras conocer la solicitud de la Fiscalía de Anticorrupción para ampliar el análisis de las joyas de Zapatero, ahora el expresidente está en busca de un tasador que rebaje el valor de las mismas. Recordemos que las joyas fueron valoradas en 1,3 millones de euros aproximadamente en el primer estudio realizado, un valor que según Anticorrupción podría ser mucho mayor. Sin embargo, Zapatero está intentando reunir información para acreditar que su valor real podría rondar los 100.000 euros. Una cifra minúscula en comparación con la del análisis. Aunque tenían piedras preciosas como diamantes, zafiros, rubíes o esmeraldas, el expresidente asegura que las piedras son falsas y por ello sitúa el valor en 100.000 euros. Lo hace con el objetivo de lograr la mayor rebaja posible y encontrar un experto que pueda conseguirlo. Zapatero basa su argumento en que la joyería no puede valorar si las piedras son de buena o mala calidad, que quien se encarga de eso es el Instituto Gemológico Español. Además, sostiene que el precio del oro sobre el que están montadas las joyas se ha disparado desde entonces. Unos argumentos con un propósito claro: conseguir el levantamiento de la imputación de los delitos por los que se investiga el expresidente.
0: Todo esto sin negar la mayor, que es que se quedó inapropiadamente algo que tenía que haber dejado en patrimonio del Estado. Valga 100 o valga 1.000, eso es lo de menos. Esa es una segunda consideración de mal pagador, a mi modo de ver. Alberto.
2: Sí, él funciona como el máquina baja, ¿no? Sí. De algún modo reconoce los hechos, pero luego busca sus excusillas, sus cosillas. No, que está prescrito, porque me lo dieron hace mucho tiempo, no encuentro los papeles. No, que no valen ese dinero, porque es que han subido de precio. Bueno, ¿qué más da? Al caso usted las tenía ahora y valían ese precio. Además, por lo que sabemos, ese tipo de tasaciones tienden hacia la baja. Probablemente, si han dicho que es 1,5 millones de euros, probablemente en cualquier subasta valdría más. Sería a partir de ahí, seguramente, y nunca inferior. Pero este señor está con ese tipo de excusillas y partiendo de una base que a mí es que me resulta absolutamente inasumible, a mí personalmente. No digamos un expresidente del gobierno y además un manija de todo el engranaje del Partido Socialista. Y la máxima es que él es idiota, que no tiene idea de nada, que no sabe lo que es un absor, que le engañan, que le da cosas y tal. ¿Cómo puede este hombre mirarse luego al espejo después de asumir esos planteamientos? Decir, no, es que yo soy un ignorante. Y bueno, como yo soy un ignorante, pues que no se me aplique la ley, ignorando también la máxima del derecho, que la ignorancia de la ley no excusa de su cumplimiento. Pero ese es el planteamiento fundamental, excusas y luego partiendo de la base que a él no sabía nada, que no se había enterado de nada, etcétera. Yo creo que, honestamente, como contamos fuera de antena, debe de cambiar de abogado o reorientar su defensa jurídica.
0: Julián.
3: Sí, bueno, yo creo que reconocer, ya ha reconocido expresamente, que las joyas se las quedó, suponiendo que sean suyas.
0: A él. Eso más que reconocerlo él, lo ha encontrado la UDEF, la caja fuerte.
3: Claro, o sea, por supuesto, tenía un poco, ¿no? Quiero decir que ya ahora ya no discute ni que me las regalaron ni que no me las regalaron, era lo que está discutiendo es cuánto podrían llegar a valer esas joyas, ¿no? Por tanto, reconocimiento expreso. Segundo, yo, como dice, no sé quién le asesora, pero le asesoran muy mal, me parece a mí, ¿no? Muy mal asesorado en la primera línea de defensa de intentar anular el procedimiento por defectos formales, aquello de que el teléfono que ponía Estados Unidos, después la anulación de la causa y una detrás de otra que, evidentemente, el juez instructor Calama pues no hace nada más que decir no, no, no, no, no, tortazo tras tortazo, ¿no? Pero la comparecencia en Televisión Española fue un error terrible, terrible, para él, me refiero, desde la perspectiva de sus intereses. Y ahora, el hecho de intentar argumentar que valen menos, no que valgan menos por una tasación, sino porque serían falsas, esto es una barbaridad. Si es que hay varias personas, empezando por Ansorena, que no tasó todas, solamente valoró, digamos, un muestreo, una muestra creo que de 3 o 4, pero para poner ese valor de 1.313.000 euros, se, digamos, acreditó que eran auténticas, o sea, que no son falsas. Entonces, claro, es que argumentar ahora que valen menos porque son falsas, es que se desmonta a la primera de cambio, o sea, o son diamantes o no son diamantes, o son zafiros y esmeraldas o no son zafiros y esmeraldas. Es que eso no admite discusión.
2: Luego es multiplicar tanto peso, tanto valor, no tiene más.
0: Y entonces, claro, todo eso sobre la base de que si eran regalos de dignatarios extranjeros, pues vaya regalos, ¿eh? Si eran falsos, ¿no? Bueno, esas cosas que deja Zapatero en el aire. Bueno, mañana Pedro Sánchez va a hacer balance y luego se va de vacaciones. No sé si en el Super Puma, no sé si cuando ya se haya quemado el último pino o antes, pero la cuestión es que él se va. Y se va a ir en un momento muy complicado. Se va a ir en un momento en el que, bueno, pues por un lado van a tener que retirar, ya lo han dicho, hasta septiembre, el decreto de la vivienda, porque como no los socios no le aseguran que vaya a salir triunfante, pues lo van a dejar para septiembre y así se dan algo más de margen. Le están preparando 4 citas internacionales para octubre que le relacen como el apóstol de la socialdemocracia en Europa. Y luego, pues todavía mueven la serpiente de los presupuestos, aunque cada vez con menos fe, porque parece que pues posibilidades no tiene ninguna, si acaso de presentarlos, pero de perderlos de goleada. Y además mañana es un día malo, porque mañana pasan por la Audiencia Nacional Celia Rodríguez y Covadonga San Pedro, que son dos trabajadoras del PSOE, a las que les van a preguntar pues todo el detalle interno, pues de qué había ahí en el PSOE, las cloacas, pero la financiación ilegal, pero la señora Carmen Pano, pero en fin, todo lo que llevamos visto, que señala a la calle Ferraz como el centro, el camino de perversión del sanchismo.
2: Sí, hace poco estuve en una conferencia de un periodista ya veterano, muy vinculado al PSC, presentando un libro, yo estaba un poquito infiltrado, y en un momento dado de relajación dijo hace 6 meses cuáles iban a ser las líneas electorales del PSOE de cara al futuro. Una, la proyección internacional, que es lo que estamos viendo. Este señor decía que Pedro Sánchez podía ser el líder antitrampista del mundo, que eso arrastraba mucho y que eso podía movilizar mucho voto, especialmente de esos que están votando ahora de nuevas y que viven en el extranjero, podía ser un líder para todos ellos y generar voto. Y una segunda línea era presentarse como un gran líder social, cuya alternativa era la derecha y la ultraderecha, que iban a dinamitar todo tipo de derechos sociales.
0: Más de lo mismo.
2: Más de lo mismo, y esto lo quiere vender con la vía del presupuesto. Presenta un presupuesto maravilloso, que no creíble, pero ya tiene un programa electoral para lanzar y para decir que si él gana va a tratar de hacer eso, cosa que no se lo cree nadie. Pero esas son las dos líneas que hace 6 meses telegrafió este señor y se están cumpliendo.
0: Julián.
3: Sí, bueno, yo creo que si siempre hemos dicho que la legislatura empezó sin ninguna viabilidad y simplemente se ha ido manteniendo a duras penas por la vía de las concesiones, yo creo que ahora más que nunca se vislumbra que esto está agotado, que ya no hay margen ninguno, ¿no? Acaba de decir usted que han decidido posponer, no aprobar en el Consejo de Ministros de mañana, ese megadecreto, que iba mucho más allá que el anterior, un megadecreto de vivienda, porque tocaba vivienda, y mucho más, ¿no? Porque se han dado cuenta de que no tienen apoyos, pero es que además de no tener apoyos es que han visto que hay una confrontación terrible entre el bloque de Sumar, Podemos, Junts e incluso el PNV, que defienden cosas muy diferentes, ¿no? Por tanto, yo no creo que en estas circunstancias se atreva a llevarlo en septiembre, sería una temeridad. Acaba de decir también nuestro amigo don Alberto de los presupuestos generales del Estado, está, digamos, tonteando con ellos, ¿no? Recordemos que no se ha aprobado ni el techo de gasto ni la senda de estabilidad. Hay juristas que defienden que no se pueden presentar presupuestos sin que previamente se haya aprobado el techo de gasto.
2: Cierto.
3: Sé que hay otros que dicen no, se podrá. Pero bueno, no deja de ser otra situación inédita. como tantas hemos visto, ¿no? Y han tumbado dos veces el techo de gasto y la senda de estabilidad, ¿no? Más vale que no los presente o que no se aprueben, porque, por si alguien lo duda, los presupuestos que pretende presentar, hasta donde hemos conocido, son lo que se conoce como unos presupuestos expansivos, es decir, de un crecimiento del gasto de, más aún del que hemos tenido, con lo cual, esto es más gasto, más gasto, más gasto para regar más concesiones y, ojo, si se llegaran a aprobar, son una bomba, serían una bomba de relojería para el que venga.
0: En lo que nos queda deudor en la cuenta corriente de Pedro Sánchez es en la presentación de las 15 medidas anticorrupción que dijo que iba a presentar y que nadie ha vuelto a saber nada de ellas.
4: En julio se cumplía un año desde que Pedro Sánchez anunciaba en el Congreso de los Diputados un plan estatal de lucha contra la corrupción con 15 medidas. Momento clave, ya que sucedió tras el escándalo de Santos Cerdán y unido también a los actuales, como el de Leire 10 o el de Zapatero, entre otros. 12 meses después del escándalo de Cerdán, ninguna de esas medidas ha entrado plenamente en vigor. Entre las que estaban incluidas figuraban la creación de la Agencia Independiente de Integridad Pública, la extensión de los mapas de riesgo a todos los fondos públicos, el uso de inteligencia artificial en la plataforma de contratación del sector público y la figura del decomiso administrativo, que permitiría embargar bienes vinculados a delitos sin necesidad de una condena previa. El texto se encuentra aún en negociación en la Comisión de Reglamento del Congreso y el propio Óscar López ha reclamado que se apruebe cuanto antes, insistiendo en que se trata de una norma consensuada incluso con enmiendas del PP. Un plan que el propio presidente defendía como una hoja de ruta que permitiría superar las crisis con hechos y el mayor impulso a la prevención, la lucha y la reparación de la corrupción. Sin embargo, siguen reducidos en anteproyectos, borradores y, como ya es frecuente en este gobierno, limitado a promesas verbales.
0: Este decreto está junto a los hidroaviones que tanta falta nos hacen, metido en un almacén.
3: Bueno, lo primero que hay que decir es que el papel lo aguanta todo y la propaganda también, ¿no? Pues esto es una medida, un paquete de medidas anunciadas reiteradamente que no se llegan a concretar nunca y que no, vamos, no se aprueban. Segundo, ¿cuál será el camino? Una ley, si no tiene capacidad de aprobar ninguna ley en el Parlamento, tendría que volver a recurrir al Real Decreto Ley. ¿Para qué? Para que no sea convalidado. Entonces, es que son medidas de duración tan efímera, que efectivamente, además del revolcón que supone, primero, si no se aprueba, y segundo, si no se convalida, pues no llevan a nada. Y luego, incluso en el hipotético supuesto, que no ocurrirá, de que se llegara a aprobar una ley o un real decreto ley con medidas, no se llegarán a poner en práctica, no da tiempo en esta legislatura.
2: Sí, en lo que va de año, 3 leyes aprobadas nada más, en los dos precedentes 13 y 13, con lo cual es el mandato con menor producción legislativa de la historia, como venimos recordando aquí, programa tras programa. Pero es que de las medidas anticorrupción que anuncia, no las lleva a cabo. Algunas son tan ridículas como crear otro organismo teóricamente independiente, porque según parece, no le vale el Tribunal de Cuentas, la Intervención de la Administración del Estado, etcétera, etcétera, todas las estructuras administrativas que existen, no les valen, quiere crear otro para generar limpieza. Por tanto, él mismo reconoce que tiene una porquería por ahí a su alrededor. Pero es que no solamente no aprueba medidas anticorrupción, sino aprueba medidas procorrupción. Por ejemplo, tiene intención de retirar la acusación popular de los procedimientos penales. Y eso supondría, tal como os comentaba al principio del programa, que no hubiera una acusación contra Begoña Gómez o contra el fiscal general del Estado, etcétera, y que esa gente, que algunos ya están condenados, hubieran quedado impunes. Si eso no es una medida pro-corrupción, ustedes me dirán. ¿Cómo tiene al Ministerio Fiscal con esas instrucciones que reparte y el ridículo que está haciendo el Ministerio Fiscal pidiendo absolución de gente que posteriormente es condenado? Fíjense ustedes. Y lo último que quería comentar, pues si nos ponemos, vamos a tirarnos toda la tarde, el nombramiento que hizo de la Agencia Independiente de Responsabilidad Fiscal, ese organismo que se creó a instancia de la Unión Europea, básicamente para certificar la exactitud o más o menos la objetividad en cuanto a la ejecución de los presupuestos que había en España, que se denunció y lo denunciamos, cómo se nombró una persona independiente, estuvo un tiempo y esa persona concluyó su mandato, rogaron para que se pusiera otra persona de un perfil independiente y este señor, contra toda la opinión, toda la ciencia jurídica habida y por haber, nombró como presidenta de la Autoridad Independiente de Responsabilidad Fiscal a una secretaria de Estado del mismo, de su propio gobierno. Por tanto, una persona pasa de ser miembro del gobierno a, teóricamente, ser una autoridad independiente frente a ese gobierno? ¿Cómo se lo cree usted esto?
0: Hombre, eso es
2: coña, ¿no?
0: El signo de este gobierno, nada nuevo, bajo el sol.
2: De coña.
0: Bueno, lo que a mí me asombra es cómo tiene todavía tantos votantes Pedro Sánchez, o dicen que le van a votar, porque, sépanlo, el 70% de los españoles que trabajan están ahora mismo ganando menos de 30.000 euros al año. Ese es un dato que hace incomprensible lo que a continuación les tengo que contar. Es la encuesta sobre unas hipotéticas generales que publica El Mundo en el día de hoy. ¿Qué dice la encuesta? El Partido Popular ganaría las elecciones con entre 138 y 143 escaños, el PSOE estaría en 104, 108, esto es lo que yo no entiendo, Vox estaría entre 58 y 61 y Sumar entre 11 y 12, también bastante, me cuesta bastante entender esto. Julián, ¿cómo ves tú estas encuestas?
3: Sí, bueno, claro, las estadísticas son perversas, ¿no? Porque, como usted bien ha dicho, y coincido, es correcta, el 70% de los españoles ganan menos de 30.000 euros. Pero es que la mayoría, digamos el 50 y tantos por ciento, ganan menos de 19.000 euros, lo que es prácticamente el salario mínimo interprofesional. Con lo cual, efectivamente, hay algunos que ganan algo más y elevan ese 70%. Ni 30.000, ni por supuesto mucho menos 18.000 euros dan para vivir mínimamente en la actualidad en este país, ¿no? Luego, en la segunda parte de la encuesta, que es importante, efectivamente, esto es sorprendente sobre todo lo que ya conocemos y la que está cayendo, que todavía el techo esté por encima de los 100 escaños en el Partido Socialista, es tremendo, porque hemos visto que se ha desplomado Sumar hasta 11 o 12... Y claro, pues efectivamente se mantiene con esos 104, 109 a costa de los que, digamos, se
0: roba,
3: lleva,
0: depreda,
3: roba de Sumar. Decir que aunque la suma de PP y Vox ya suma más de 200 escaños, en las dos alternativas nos vamos a 196 o hasta 204, más de 200 o en el entorno de 200, con la que está cayendo, entre 138 y 143 del Partido Popular son muy pocos, ¿no? También hay que pensar que mucha parte de ese voto del Partido Popular se está trasvasando hacia Vox, que tiene un número importante de 58 a 61, ¿no? Pero esto no deja de ser una anomalía. Se ha roto el bipartidismo, pero efectivamente ahora mismo ninguno de los tres grandes partidos, y yo creo que ya hay que incluir a Vox como uno más de los tres grandes, pues van a ser capaces de gobernar nunca en solitario, ¿no?
2: Tres cosas muy rápidas. La mayor goleada de la historia de la democracia española fue Felipe González en 82, 202 diputados. Entre PP y Vox probablemente lleguen a esa cifra. Por tanto, estamos hablando de una goleada, nos pongamos cuando nos pongamos. Por otro lado, el otro día estuvo en una conferencia de Ignacio Varela, para quien no lo sepa, fue el que le hacía las campañas a Felipe González y comentaba, a propósito de una pregunta que le hicieron, si había la posibilidad de una remontada del PSOE, dijo que él en 40 años o más siguiendo campañas electorales jamás había visto una remontada de 16 o 18 puntos, que es ahora mismo la diferencia que hay entre el sumatorio de PP y Vox frente al Partido Socialista y sus satélites. Jamás lo había visto. Y hombre, yo en política, evidentemente, después de 40 años siguiendo campañas electorales, no puedo afirmar una cosa con rotundidad, pero jamás he visto en 40 años una remontada de estas características. Por tanto, yo creo que este hombre vive en una cierta irrealidad. Y por otro lado, como decía don Julián, el PSOE subsiste a base de chupar, de vampirizar a la ultraizquierda y dejarles en una situación totalmente escuálida. Y solamente tiene una esperanza el Partido Socialista, en mi opinión, de poder gobernar, que también lo destacaba Ignacio Varela, que es desinflar a Vox. Si Vox volviera a la situación del 23 con 32 escaños, sería la única posibilidad que tendría el Partido Socialista de mantener, retener el poder, con un desinfle de Vox. Y por ahí a lo mejor ya se pueden explicar algunos cómo surgen determinados partidos cuyo único objetivo parece ser es meterse con Vox.
0: Obviamente.
3: Sí, ¿me lo permite, medio segundo? Ignacio Varela es un analista, independientemente de su vinculación histórica al PSOE y en concreto al PSOE de Felipe González.
2: Es la eminencia.
3: Pero efectivamente es una autoridad, ¿no? Y es verdad, en 40 años nunca habrá visto él ese remonte de este porcentaje perdido, ¿no? Pero seguramente en 40 años tampoco ha visto un incremento del censo como el que vamos a tener en las próximas elecciones generales.
0: Sí, eso es, ese es el gran factor, es lo único que le puede salvar a Sánchez de una derrota cantada. Bueno, están a un paso de ir a juicio. El juez ha decidido procesar a tres Mossos de Escuadra por haber ayudado a huir a Puigdemont en agosto del año 24. Ahora ha abierto el plazo para que se formulen alegaciones, escritos de acusación, tienen 10 días, pero esto parece que tiene un final. Este sí que es un final cantado. Por fin, alguien pues va a pagar su negligencia pactada porque no sirvieron a la ley, sino a los intereses de Puigdemont.
2: Sí, vamos a ver, procesado significa que ya ha terminado la instrucción, se han recabado pruebas y ya los lleva a juicio directamente, están recabando los escritos de acusación y defensa para concretar ya apenas que en su caso puedan imponer las respectivas sentencias. Están hablando de tres funcionarios públicos que evidentemente, según la jueza instructora, han contribuido a la evasión y a la huida de este señor. Y claro, yo me planteo, si la ley de amnistía está liberando de total responsabilidad a cualquier responsable de aquello de la... El proceso y todo lo demás, estos señores que pensarán, oye, ¿por qué no nos estira la ley de amnistía? Que ese es el problema que tiene en el fondo la ley de amnistía. ¿Y por qué estos no? ¿Y por qué estos no? Los demás sí, compañeros, etcétera, y estos que es un poco con posterioridad, ya no. ¿Qué pasa? Pues oye, otra ley de amnistía. La ley de amnistía no se termina nunca, por eso es el deterioro del Estado de Derecho que hemos denunciando. Por desgracia, el Tribunal de Justicia de la Unión Europea no la considera como tal, irrelevante para el Estado de Derecho a nivel europeo. Pues sí, es muy relevante, señor, porque estos señores legítimamente, y fíjense que voy a hacer abogado del defensor del diablo, podrían decir, oiga, que yo también tengo derecho, que no he hecho nada más que otros compañeros.
3: Bueno, estas imágenes que hemos visto, que estamos viendo ahora mismo, de Puigdemont entrando, pues, no sé, como un personaje público, un artista, ¿no?, al escenario este que le montaron, avergüenzan a cualquiera que las vea. Teniendo en cuenta que este señor huyó a Waterloo.
0: En una huida que también es avergonzadora.
3: Sin duda. Pero bueno, aquella por lo menos tuvo la decencia de meterse en el maletero de un coche. Es que en esta ha debido venir en una limusina. Con consentimiento, llegó allí, sube tranquilamente, sube pipipi como los artistas, levanta las manos, tal, y se da la vuelta y se marcha. Impunemente y tal. Claro, toda la sensación que cualquiera ve es que eso estaba pactado, estaba consentido. Entonces aquí hay dos responsabilidades, una la mediata y otra la inmediata. La mediata, los que tenían la obligación de detenerle, que son los Mossos, aunque nadie les diga nada, y esa es la inmediata. Y la mediata, las autoridades que dieran las instrucciones, ¿no? O sea que se procesa a estos tres Mossos, lo entiendo. Pero hay que seguir tirando para arriba, ¿no? Hay que procesar a alguien más. Alguien dio instrucciones para que esto ocurriera.
0: Sí, sí. Bueno, hay unos datos interesantes que provee de ellos el periódico de Cataluña. Es una encuesta sobre qué pasaría si hubiera elecciones catalanas hoy. Y la encuesta deja como ganadora Illa con entre 34 y 37. Caída importante, estaba en 42. Ahí lo dejo, 25% de los votos. Luego viene Alianza Catalana, el partido de Silvia Orriols, segunda fuerza política con entre 25 y 28 escaños y un 16,8% del voto. Después de eso, superado a Esquerra Republicana, que sería la tercera fuerza, sacaría entre 24 y 27, crecería un poquito, y el gran perjudicado obviamente sería Junts, que se quedaría entre 15 y 18, ahora está en 35. No te digo nada lo que está pasando en Cataluña. Esto es un mapa político probablemente difícil, de difícil gobierno futuro, pero bueno.
2: Sí, lo venimos comentando, lo de la Alianza Catalana desde el principio. La gente en Barcelona no tiene esa percepción de que mande tanto a Alianza Catalana, pero es que la Alianza Catalana saca diputados en las zonas baratitas, que son Gerona y Lérida, que es donde está más barato, lógicamente, el escaño en términos de votos, y de ahí esa gran propulsión hasta llegar a ser, en número de diputados, la segunda fuerza en Cataluña. También es destacable cómo el Partido Popular ya deja de ser la fuerza del centro derecho español en España, la primera fuerza del centro derecho español. Entonces, hace poco comentó el señor Feijóo, ¿se acuerdan?, de que debía de abstenerse Vox en determinadas provincias porque eran los segundos. Entonces, con esta encuesta, ¿qué tendría que hacer? O sea, ¿tendría que abstenerse él y no presentarse en Gerona y en Lidia? Pregunto, don Chávez.
0: El PP.
2: El PP, claro, según la teoría de Feijóo.
0: Ya, ya. Sí, sí.
2: Ahora ya no vale.
0: Julián.
3: Sí, pero fijaros que a pesar del desplome que tienen PSC, RC y Junts, PSC y RC están muy cerca de la mayoría absoluta, mientras que la suma de Alianza, PP y Junts, suponiendo que Junts se sumara a ese carro, no suma, no da. Se quedan en 54-50 cuando la mayoría es 68, ¿no? Entonces, pues efectivamente, lo que está claro es que o se reordena la derecha o no tendrá ninguna posibilidad de gobernar en Cataluña.
0: Bueno, y quiero que hablemos de algo que es significativo. Hay una compañía china que se llama Huawei, que está perseguida por espionaje en Estados Unidos, en Polonia,

en Inglaterra, en fin, tiene una historia un poco turbia, Huawei, que por cierto el dueño de Huawei es un oficial del ejército chino. Bueno, pues resulta que los señores de Huawei tienen los datos de todos nuestros DNIs electrónicos.

0: de Álvarez, en fin, todo aquello que ha dado en que ahora mismo los servidores de las grabaciones de los procesos judiciales los maneja Huawei.
1: Sí, es bastante lamentable. Yo creo que la Unión Europea tenía que tomar partido en ese sentido y decir que estos son empresas privadas, entre comillas. Son empresas que tienen forma de capital privado, pero están al servicio de un país comunista en ese sentido. Por otro lado, yo no entiendo los equilibrios que hace la izquierda, porque nos reprocha a nosotros que no comemos insectos, que no nos lavamos todos los días, etcétera, y de esa manera contaminamos el planeta Tierra. Y al mayor contaminante del planeta Tierra, que de ese punto de vista tendrían que tenerla aislado económicamente para que no progresara, etcétera, oye, vía libre. Que haga lo que le dé la real gana. Yo es que no entiendo el juego de equilibrios que llegan a cabo. Si resulta que hay que perseguir a los contaminantes, como nosotros tres, pues con razón de más al mayor contaminante a nivel mundial que es China, pues nada, vía libre.
2: Sí, lo que pasa es que la Unión Europea tiene prohibido que se pueda contratar con Huawei.
0: Sí, sí, sí.
2: O sea, que tengo que decir, esto, la Unión Europea, digamos, a nivel regulatorio, no puede hacer más. Lo que tiene que hacer es exigir a España que, aunque como Estado miembro de la Unión, cumpla con la normativa. Si no se puede contratar con Huawei, tal. Claro, lo que pasa es que el daño está hecho. Si ya tienen los datos de los DNI electrónicos, ya lo tienen. Le puedes prohibir a partir de ahora, pero todo lo demás. Y si han conseguido los DNI electrónicos, a saber qué mal que otros datos tienen, lo tendrán todo. ¿Eh? Si lo difícil será esto.
0: Y luego vienen las injerencias electorales y todas esas cosas,
2: claro.
0: De las que ya les hablaremos en su día cuando lleguemos al momento electoral oportuno, amenazado por tierra, mar y aire, con la ley de nietos, con la regularización y con lo que venga, porque claro, esto, aquí hay mucha tela que cortar. Bueno, señores, pues esperemos que se apague algo esta noche. Algo, lo que sea, pero algo estaría bien que se apagara, recuperaría algo de nuestra autoestima, que no solo son los partidos de fútbol, es la eficiencia a la hora de proteger a las personas y a sus bienes, que son muy importantes. Bueno, pues nada, que no tenemos tiempo para más, que os agradezco mucho vuestra presencia y sobre todo vuestras opiniones y a ustedes su interés y su paciencia, pero para ustedes hay premio a la vuelta de publicidad el día en 30 minutos.

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0: 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Las acusaciones populares piden 13 años de cárcel contra Begoña Gómez por los dos delitos que la mantienen acusada y sometida al jurado popular. Son el de malversación y el de tráfico de influencias. El escrito de conclusiones provisionales también solicita 6 años de cárcel para su asistente en la Moncloa, Cristina Álvarez. A pesar de esto, los 13 años suponen una sustancial rebaja de aquellos 24 años que le reclamaban en el primer escrito de conclusiones.
1: Las acusaciones han solicitado 6 pruebas periciales y más de un centenar de declaraciones testificales. Entre los testigos propuestos se encuentran el presidente del Gobierno, Pedro Sánchez, el ministro, Félix Bolaños, el rector de la Universidad Complutense, Joaquín Goyache, el ex CEO de Globalia, Javier Hidalgo, el exsecretario general de la Organización Mundial del Turismo y el empresario Víctor de Aldama.
2: La acusación popular pide finalmente 13 años de cárcel para Begoña Gómez. Tras la resolución de la Audiencia de Madrid, que avaló juzgar con jurado popular a la esposa del presidente del Gobierno por solo 2 de los 4 delitos que el juez Peinado le había imputado, tráfico de influencias y malversación, la acusación ha decidido rebajar su solicitud de la condena de 24 a 13 años de prisión. Además, piden que se le prohíba contratar con el sector público, obtener subvenciones o ayudas públicas, gozar de beneficios fiscales por 10 años y que se la suspenda de empleo público por 4 años e inhabilitación absoluta por 20. Pero la petición de la acusación no se centra únicamente en la solicitud de la rebaja de la pena, sino que además piden que en la vista oral declaren un centenar de testigos, entre ellos el presidente del Gobierno, Pedro Sánchez, ya que señalan que su testimonio interesa en cuanto a su relación con la acusada y la utilización de la Moncloa como ámbito relacional de su proyecto. También solicitan la declaración del ministro de Presidencia y Justicia, Félix Bolaños, cuyo testimonio consideran determinante para esclarecer el nombramiento de Cristina Álvarez y el alcance funcional del puesto cuando Bolaños era secretario general de Presidencia. En cuanto a Álvarez, la asesora de Begoña Gómez, también han rebajado la petición y solicitan 6 años de cárcel en vez de 22, como hacían al principio, por un delito de malversación.
0: Y hablemos de Servinavar, en primer lugar porque el juez que maneja la causa de los amaños de contrato ha decidido incorporar las obras del túnel de Belate en Navarra a la causa en ese procedimiento. Y luego porque Anchón Alonso, al parecer, planeó comprar una casa de 1 millón de euros o de cerca de 1 millón de euros para Santos Cerdán, además de pagarle un renting y además de pagarle unas nóminas a su mujer, Paqui, sin que fuera a trabajar nunca. El juez Ismael Moreno destaca que gracias a Servinavar, el exdirigente socialista y su familia tuvieron una fuente alternativa de ingresos no declarada, unos 330.000 euros. Y el colmo, la UCO ha detectado que tanto Cerdán como Coldo usaban un coche de Servinavar para acudir al Congreso a sesiones contra la corrupción. Los investigadores han seguido el rastro, la línea de la propiedad de los coches que utilizaban estos dos, Coldo y Santos Cerdán.
3: El dueño de Servinavar, Anchón Alonso, planeó comprar una casa de 1 millón de euros a Santos Cerdán. Lo habría organizado entre finales de 2021 y principios de 2022. En esa época, Santos Cerdán ostentaba el tercer cargo del partido del gobierno y además presidía la Fundación Pablo Iglesias. Hay indicios de que el propietario de la compañía estaba al frente de este negocio de la compra de un inmueble en Madrid para Santos Cerdán. También le pagó un renting y nóminas a su mujer sin que trabajara, siendo Anchón Alonso una fuente alternativa de ingresos no declarada para el socialista y su familia. En el periodo analizado por los investigadores, Santos Cerdán recibió el 87% de sus ingresos de Acciona o proyectos vinculados a esta a través de Servinavar. Además, la UCO ha detectado que el exdiputado socialista junto a Coldo García habrían usado un coche de Servinavar para acudir a sesiones contra la corrupción en el Congreso, un vehículo pagado por la empresa de Anchón Alonso y, por tanto, un beneficio económico más de los que obtuvo el navarro a cambio de facilidades facilitar la adjudicación de obras públicas. Este turismo fue utilizado incluso cuando Cerdán no era diputado, pero asistía a Madrid a esas jornadas contra la corrupción. El teléfono de Koldo García ha sido clave para obtener las respuestas a las cuestiones del juez Ismael Moreno. Preguntas sobre el vínculo del exdiputado Navarro con la compañía. Con estos nuevos hallazgos se pone de manifiesto la plena disposición de Santos Cerdán de los fondos de Servinavar.
1: Zapatero estaría buscando un tasador que rebaje el valor de las joyas encontradas en su despacho a menos de 100.000 euros. Eso sería un 90% menos de lo que creen los investigadores. El expresidente cuestiona la valoración de la joyería Sorena, que cifró el valor de las joyas en 1,3 millones de euros. Incluso Anticorrupción cree que el valor podría ser mucho mayor. Sin embargo, Zapatero cree que la tasación es elevada y sugiere la aparente baja calidad de los rubíes, zafiros y esmeraldas. El objetivo de Zapatero es lograr la mayor rebaja posible y encontrar a un experto que pueda conseguirlo. Nos lo cuenta Yolanda Rodríguez.
4: Tras conocer la solicitud de la Fiscalía de Anticorrupción para ampliar el análisis de las joyas de Zapatero, ahora el expresidente está en busca de un tasador que rebaje el valor de las mismas. Recordemos que las joyas fueron valoradas en 1,3 millones de euros aproximadamente en el primer estudio realizado, un valor que según Anticorrupción podría ser mucho mayor. Sin embargo, Zapatero está intentando reunir información para acreditar que su valor real podría rondar los 100.000 euros, una cifra minúscula en comparación con la del análisis, aunque tenían piedras preciosas como diamantes, zafiros, rubíes o esmeraldas. El expresidente asegura que las piedras son falsas y por ello sitúa el valor en 100.000 euros. Lo hace con el objetivo de lograr la mayor rebaja posible y encontrar un experto que pueda conseguirlo. Zapatero basa su argumento en que la joyería no puede valorar si las piedras son de buena o mala calidad, que quien se encarga de eso es el Instituto Gemológico Español. Además, sostiene que el precio del oro sobre el que están montadas las joyas se ha disparado desde entonces. Unos argumentos con un propósito claro: conseguir el levantamiento de la imputación de los delitos por los que se investiga el expresidente.
0: Hoy el gobierno ha quitado de la mesa el decreto sobre la vivienda, traído y llevado hasta la saciedad, pero que, como no hay apoyo parlamentario, decide posponerlo al menos hasta septiembre. Mientras tanto, Moncloa está preparando un plan de relanzamiento político de Pedro Sánchez, previsto para este otoño, con una fuerte proyección internacional, cuatro citas que no han sido aclaradas y tal vez jugando con el comodín de la presentación de los presupuestos generales del Estado. En cualquier caso, operando ya descaradamente con una estrategia de precampaña electoral.
1: Ya hace un año, tras el estallido del caso Santos Cerdán, Pedro Sánchez anunció un plan estatal de lucha contra la corrupción con 15 medidas que prometían reforzar la transparencia y prevenir nuevos escándalos. Ahora, 12 meses después, y con nuevos escándalos y presuntos casos de corrupción como el de las cloacas o el de Zapatero, las promesas de Pedro Sánchez siguen aún sin hacerse realidad.
5: En julio se cumplía un año desde que Pedro Sánchez anunciaba en el Congreso de los Diputados un plan estatal de lucha contra la corrupción con 15 medidas. Momento clave, ya que sucedió tras el escándalo de Santos Cerdán y unido también a los actuales como el de Leire 10 o el de Zapatero, entre otros. 12 meses después del escándalo de Cerdán, ninguna de esas medidas ha entrado plenamente en vigor. Entre las que estaban incluidas figuraban la creación de la Agencia Independiente de Integridad Pública, la extensión de los mapas de riesgo a todos los fondos públicos, el uso de inteligencia artificial en la plataforma de contratación del sector público y la figura del decomiso administrativo, que permitiría embargar bienes vinculados a delitos sin necesidad de una condena previa. El texto se encuentra aún en negociación en la Comisión de Reglamento del Congreso y el propio Óscar López ha reclamado que se apruebe cuanto antes, insistiendo en que se trata de una norma consensuada incluso con enmiendas del PP. Un plan que el propio presidente defendía como una hoja de ruta que permitiría superar las crisis con hechos y el mayor impulso a la prevención, la lucha y la reparación de la corrupción. Sin embargo, siguen reducidos en anteproyectos, borradores y, como ya es frecuente en este gobierno, limitado a promesas verbales.
0: Mañana le toca hacer balance a Pedro Sánchez antes de irse de vacaciones y sabemos perfectamente lo que nos va a decir, que el gobierno ha actuado contundentemente y desde el primer momento contra la corrupción. ¿Por eso será que le abuchean en los incendios a los que llega en su superpuma climático, pero sin los hidroaviones que se comprometió a poner al servicio de los españoles y que, en fin, han renunciado hasta al contrato de compra de esos aparatos? Y de los incendios de esos, pues la culpa hay que echársela a alguien. ¿A quién? Al cambio climático, y ya verán, pronto a las autonomías. El presidente del Gobierno está acercado por los diferentes casos de corrupción próximos al PSOE y también a su entorno. Además de la condena a su hermano David y la sentencia contra su exministro preferido, José Luis Ábalos, el líder socialista tiene que lidiar con la trama de Leire Díez, de Santos Cerdán, la investigación a José Luis Rodríguez Zapatero y el caso de su mujer, de Begoña Gómez. Muy especialmente, a partir de hoy, camino de juicio por jurado y con peticiones de cárcel por 13 años de las acusaciones populares. El balance de Sánchez coincidirá con las declaraciones de dos empleadas del PSOE, Celia Rodríguez y Covadonga San Pedro. Estas empleadas del partido tendrán que explicar cómo funcionaban determinadas cosas dentro, puertas adentro, de Ferraz. Pero eso da igual. Como dio igual que el PSOE tardase 18 meses en expulsar a José Luis Ábalos, el secretario de Organización Socialista, que hoy cumple pena condenado por el caso Mascarillas. Puede que Sánchez se vaya a la mareta unas semanas, pero es que a la vuelta la justicia, como un martillo pilón, va a seguir hundiendo a Sánchez y a los suyos. Moraleja, quien delinque mucho, al final termina sufriendo mucho.
1: Y después de que la Audiencia de Barcelona ordenase reabrir las pesquisas contra tres agentes de los Mossos de Escuadra por su supuesta colaboración en la fuga de Carles Puigdemont hace ya casi dos años, ahora la instructora del caso ha procesado a los dos funcionarios y los deja a un paso del banquillo. El 8 de agosto de 2024, el líder de Junts reapareció en Barcelona, dio un mitin y volvió a fugarse. La jueza cree que algunos policías autonómicos le ayudaron a escapar y da 10 días a las partes para apoyar esa apertura de juicio oral o pedir el archivo de la causa.
0: El PSC, el Partido de Salvadori, ya ganaría las elecciones catalanas si se celebraran hoy con 34-37 escaños. Ahora tienen 42. Eso supone un 25% de los votos, seguido de Alianza Catalana, el partido de Silvia Orriols, que conseguiría entre 25 y 28 escaños. Hoy tiene tan solo dos y un 16,8% de los votos, superando a Esquerra. Esquerra, a pesar de todo, subiría de los 20 actuales a 24-27 y el gran perjudicado, según esta encuesta, sería Junts, que solo obtendría entre 15 y 18 escaños. Por ahora era la segunda fuerza política con 35. Todo esto según un sondeo de GESOP para el periódico de Cataluña. Bueno, y la verdad es que el gobierno parece que deja absolutamente para septiembre el decreto de vivienda, la aprobación del Real Decreto de Vivienda, que iba a ir a Consejo de Ministros mañana, pero al final el Ejecutivo ha decidido retrasarlo para después del verano ante la falta de apoyos y de entusiasmo por parte de sus aliados para aprobarlo en el Congreso debido a las grandes discrepancias que hay entre los socios habituales de la coalición que apoya a Pedro Sánchez.
1: Los casos de corrupción siguen haciendo mella en las aspiraciones del Partido Socialista de cara a unas elecciones generales. Según una encuesta de Sigma 2 para El Mundo, el Partido Popular sería el claro vencedor en unos hipotéticos comicios al obtener el 32,8% de los apoyos, que se traduciría entre los 138 y 143 escaños. Los de Alberto Núñez Feijóo obtendrían más diputados que en 2023. El PSOE, en cambio, baja al 26,1%. Y quedaría entre los 104 y 109 diputados. En tercera posición estaría Vox. Los de Santiago Abascal conseguirían un 17,3% de los apoyos, casi 5 puntos por encima de lo conseguido en la última cita con las urnas. Los de Abascal conseguirían entre 58 y 61 diputados. Sumar, por su parte, perdería 5 puntos respecto a 2023 y Podemos solo conseguiría un diputado.
0: Y en la página internacional, probablemente recuerden que la noche del pasado sábado y en la celebración de la fiesta del orgullo en Berlín, hubo un sospechoso atentado que acabó con la vida de una persona y dejó heridas a otras 29. Bueno, pues el presunto autor de esos hechos fue abatido durante una operación policial en el barrio de Spandau, en Berlín, y según la policía de esa ciudad, resulta que el sospechoso se acercó hacia los agentes portando un arma punzante, lo que llevó a que la policía berlinesa disparara y acabara con su vida. El otro sospechoso, que estaba en manos de la policía, ha sido puesto en libertad y se trata de un ciudadano iraní.
1: Durante la celebración de las fiestas del orgullo en Berlín, un joven de 21 años ha matado a una persona y ha dejado a 29 heridas, varias de ellas de gravedad, tras un ataque que se investiga ya como un caso de atentado terrorista yihadista. Los hechos sucedieron poco antes de las 10 de la noche del sábado, cuando el joven Abdul Balud atropelló a varias personas que se encontraban en las inmediaciones del recinto acotado para la celebración. En un momento dado, se bajó de la furgoneta en la que iba y apuñaló con un arma blanca a otros ciudadanos y huyó del lugar. En ese momento, la policía comenzó a buscarle y detuvo a un hombre de nacionalidad iraní que podría ser el cómplice de los hechos, aunque todavía se está investigando su participación. El domingo, los agentes finalmente dieron con el autor del atentado, que según fuentes policiales intentó atacarles por lo que le tuvieron que abatir, pero pese a las maniobras de reanimación no consiguieron salvarle la vida. Abdul Balud era un joven de 21 años que había nacido en Alemania, pero con ascendencia libanesa, ya que su madre era de allí y consiguió la nacionalidad en 2002. Fue condenado en el pasado y en mayo fue puesto en libertad con cargos por terrorismo y se investiga su posible relación con el ISIS. Además, desde los 16 años estaba en el punto de mira de las autoridades alemanas y tras ser condenado tuvo que participar en un programa de desradicalización y fue sometido a vigilancia parcial.
6: En lo que llevamos de año, las llamas ya han arrasado unas 150.000 hectáreas en nuestro país. Y en medio de este drama resuena una promesa que el gobierno de Pedro Sánchez hizo en 2022. Ese año, desde el Ministerio de Transición Ecológica, se consideró urgente e imperativo modernizar la flota de aviones anfibios de élite. Estos hidroaviones son clave para apagar los incendios como los que ahora asolan nuestro país. Pues bien, 4 años más tarde la flota se mantiene sin cambios y esa modernización que se prometió no se ha producido. Es más, España ha tenido que pedir 4 de estos aviones a la Unión Europea.
0: Además de las hectáreas calcinadas, hay 180.000 personas afectadas por los incendios que, como resumen, les diremos que no ceden y que no se consiguen apagar con los medios disponibles. A los ya conocidos hay que añadir uno nuevo en Valdusó, en Castellón, que va camino de las 10.000 hectáreas calcinadas y que ha obligado a que se tuvieran que atender a 19 afectados por inhalación de humo. Siguen los incendios en Ávila, donde incluso se han reavivado, y en Madrid ha tenido que ser evacuada la población de Valmaqueda, el último de los municipios afectados. Solo en Madrid, 35.000 desalojados y 20.000 confinados. Y Sánchez, mientras tanto, declarando la emergencia climática y diciendo que mata.
7: La emergencia climática mata y por eso no basta con atender las consecuencias, que lo hacemos. Lo que tenemos que hacer es reducir sus causas, anticiparnos a sus efectos y, en consecuencia, preparar mejor a nuestro país para proteger la vida de la gente. No me cansaré de pedir al resto de fuerzas políticas, al resto de agentes sociales, una y otra vez, que se unan a este pacto de Estado, porque esta sí que es una prioridad nacional.
0: Bueno, Gloria, lo único que queda claro es que lo único que está funcionando con los incendios es la solidaridad de la gente.
6: La solidaridad, así es, porque se ha convertido de nuevo en la protagonista en estos momentos tan difíciles. Mientras cientos de personas permanecen evacuadas de sus hogares por los incendios que asolan nuestro país, polideportivos y otros espacios municipales se han convertido en el refugio de muchos españoles gracias al esfuerzo de voluntarios, servicios de emergencia y vecinos que no han dudado en tender la mano. Ojalá quienes hoy no puedan volver a casa lo hagan cuanto antes y con todas las garantías.
8: Una maravilla. A todo lo... Es una cosa que no se va a olvidar en la vida. El agradecimiento que debemos a este pueblo, porque se ha volcado el pueblo, el ayuntamiento, Protección Civil, y además hicieron la comida el sábado, hicieron la comida el domingo y la están haciendo hoy. Y además con... Se vuelcan todos, hay una cantidad de gente que se vuelca todo. necesitas algo, ¿qué te podemos hacer? ¿Queréis agua? ¿Queréis que necesitéis comida? ¿Necesitáis mantas? ¿Necesitáis ropa? ¿Necesitáis...?
9: Y que mínimo que hacerles algo de comer caliente. Hombre, lo de la parte del ser humano que colabora, sobre todo la gente que lo necesita.
0: Bueno, y hasta aquí el día en 30 minutos. Les deseamos a todos una feliz noche, especialmente a los que se queden con la señal del Toro Televisión.
6: Y les dejamos ahora con Tiempos Modernos, presentado por Mario Pérez. Muy buenas noches.
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2: Bienvenidos a tiempos modernos. Hubo un hombre que, teniendo ya todo lo que un soldado de fortuna podía soñar en el Perú del siglo XVI, una encomienda próspera, una mina de plata, una vida acomodada, decidió abandonarlo para adentrarse en el confín más hostil del mundo conocido. Se llamaba Pedro de Valdivia, extremeño curtido en las guerras de Flandes e Italia, y su nombre quedaría unido para siempre a la fundación de Santiago de Chile el 12 de febrero de 1541, al frente de un puñado de hombres que habían cruzado con él el desierto de Atacama, dejando tras de sí los cuerpos de la expedición fracasada de Almagro. No fue un conquistador al uso, fue a la vez militar, político y fundador de un reino que él imaginó extendido hasta el estrecho de Magallanes. Hoy vamos a recorrer la trayectoria de un hombre que forjó una nación a golpe de espada, alianzas y una ambición que terminaría devorándolo a él mismo.

0: nosotros no aceptaremos la exclusión de nuestro pueblo de ese derecho.
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0: Hablar de la conquista de América, hablar de la llegada de los conquistadores, supone también hablar de Pedro de Valdivia. Hemos tocado al principio de este programa algunos de esos datos más destacados, más referentes de esta figura, pero ahora vamos a ahondar específicamente en quién fue este personaje de la historia de España. Por ello hoy contamos con Javier de Navascués, autor de Pedro de Valdivia, conquistador de Chile. Nos vamos a centrar además en esa zona específica de Hispanoamérica, así que lo primero de todo, Javier, es un placer tenerte aquí en Tiempos Modernos para hablar de este personaje en específico.
1: Bueno, muchísimas gracias por contar conmigo, encantado de estar aquí.
0: Javier, para comenzar un poco a entender ese Pedro de Valdivia, digamos, más personal, tal vez más alejado de esos datos más históricos que ya hemos comentado, ¿cómo era un poco percibido por sus coetáneos? ¿Cómo era específicamente, si las fuentes nos lo han ido transmitiendo con los años, Pedro de Valdivia?
1: Pues mira, lo que tenemos sobre Pedro de Valdivia, en términos de fuentes, ya que has dicho de fuentes, es relativamente escaso en comparación con lo que tenemos, por ejemplo, con Francisco Pizarro o sobre todo con Hernán Cortés. Es decir, se generó en la conquista de México, de Nueva España y de Perú una cantidad de crónicas y de material de archivo muy superior a lo que sucedió en Chile. Tenemos, al menos nos han llegado 3 crónicas de personas que lo conocieron. Entonces, que son las que yo he trabajado, con las que yo he jugado más. Y luego también, por supuesto, con otro material. ¿Cómo era? Yo creo que era una persona de un extraordinario carisma y de una gran capacidad de liderazgo. Creo que esa es la... si a mí me preguntan por esto, es lo primero que me sale. ¿Por qué? Porque no era posible sobrevivir allí tan lejos. Claro, a nosotros ahora no nos parece, pero no nos hacemos a la idea lo remoto que era el Reino de Chile en ese momento, ¿no? Ten en cuenta que no se podía atravesar por el Estrecho de Magallanes, aunque se conocía, porque era un estrecho viniendo de España, que lo había hecho ya una vez Magallanes y se pensaba que era tan difícil que no se podía hacer comunicación por allí de momento, y que cuando llega Valdivia y funda efectivamente en 1541 Santiago del Nuevo Extremo, luego el Santiago de Chile, lo ha tenido que hacer nada menos que atravesando el desierto de Atacama, el desierto más árido y terrible del mundo en cierto sentido, con unas temperaturas extremas de frío por la noche y de calor el día, absolutamente inhumanas, y que era la opción menos mala, porque él lo sabe, y lleva a su gente hasta allí, y porque el anterior intento, que había sido de Diego Almagro, había sido un fracaso, entre otras cosas, porque había decidido ir por las montañas. Entonces, solo desde un liderazgo extraordinario, como lo tenía él, un carisma extraordinario, se puede comprender que después esa pequeña población de españoles e indígenas que vienen con Valdivia sobrevivan en un territorio totalmente hostil, totalmente aislado durante 2 o 3 años largos, hasta que llegan refuerzos, ¿no? Creo que esa es la primera impresión que se me ocurre.
0: Comentabas que, bueno, atravesar ese desierto de Atacama no tuvo que ser nada fácil. También estamos hablando de un extremeño, ¿eh? Otra cosa no, pero los extremeños son conocidos por esa
1: dureza.
0: Por esa dureza que tienen. Entonces me imagino que Pedro de Valdivia ya por aquel siglo XVI pues tendría ese carácter tan característico.
1: Cuando él, como has mencionado antes, él tiene una experiencia militar. En Europa, él está en la batalla de Pavía, por ejemplo, junto con otros veteranos, amigos suyos, luego migran a América, llamados por el reclamo de la conquista del Perú. Y es un hombre que cuando llega efectivamente, y esto es lo que sorprende a algunos biógrafos, cuando llega relativamente tarde, digamos, al reparto del Perú, pero, bueno, es uno de los hombres de Pizarro, de confianza, enseguida se lo gana, y obtiene encomiendas, efectivamente obtiene rentas interesantes en lo que hoy es Bolivia, en Porco, y sin embargo, con 40 y tantos años, decide embarcarse en esta empresa, ¿no? Lo que quiere decir que era un hombre también de una gran ambición.
0: Una gran ambición que además le lleva a fundar esa, bueno, donde hoy se sitúa Santiago de Chile, esa gran ciudad, que además, bueno, pues tiene un legado que todavía pervive, que de alguna manera se ha visto atacado en los últimos años, pero yo aquí, Javier, quiero que también comentes un poco a nuestros espectadores un poco qué significa la fundación de esa ciudad. Por supuesto, siguió fundando otras, lo veremos más adelante, pero específicamente Santiago de Chile y un poco cuál es el sentimiento que existe por parte, pues, de los chilenos, o actualmente, pero también en aquel momento? Es decir, ¿cómo percibían en aquel momento a Valdivia cuando llega allí, funda esa ciudad?
1: Desde un punto de vista histórico, Valdivia llega con una hueste, con perdón la expresión, de desarrapados, porque vienen destruidos de la marcha, han tenido varias escaramuzas con los indígenas. Hay un cronista que dice de una forma muy graciosa, Mariño de Lovera, dice que los indios huían espantados del aspecto que tenían los españoles cuando llegan al Valle de Santiago, ¿no? Al Mapocho. O sea que esta imagen que, por cierto, decora el libro, ¿no? Es muy sublimada, está muy idealizada, y en general, ya no solo en Chile, sino de toda la conquista, ¿no? Estos conquistadores con sus morriones brillantes y sus corazas tan elegantes, no, venían, estaban muy mal.
0: Estaban,
1: ¿no?,
0: casi en las últimas, estaban después de todo lo que habían pasado, claro.
1: Claro, habían pasado mucha hambre, y pensar que, lo has mencionado, creo, que durante la travesía de Atacama van viendo cómo se encuentran con los cadáveres momificados por el frío de los españoles y los indígenas que habían pasado por allí, que eran como hitos o jalones que habían pasado antes, porque la expedición de Diego Almagro había ido y había vuelto derrotada, ¿no? O sea que, digamos, eran experiencias límite, ¿no? Entonces, la cuestión es que ellos crean, organizan, probablemente sobre un antiguo asentamiento indígena, esta ciudad, que es, en realidad, es un pueblito, ¿eh? Y que durante el siglo, todo el siglo después, en el siglo XVI, va a seguir siendo una zona muy periférica del Imperio Español, muy pequeñito, unas centenares de habitantes, ¿eh? O sea, que ellos, insisto, creo que se verían como unos resistentes. Él, además, en un momento dado, en los primeros años, lo cuenta en una carta al emperador, pues él tiene que enseñar a su gente a cultivar, a construir acequias, a cazar como se puede, a, digamos, algo que es muy importante incluso, ¿no?, a recoser prendas, porque tienen que hacer todo ellos, porque no tienen nada, no tienen absolutamente nada.
0: Son además muy pocos.
1: Son poquísimos. Bueno, claro, él empieza, dice en las crónicas, con una decena de españoles y un número indeterminado de yanaconas, o es decir, indígenas auxiliares. Probablemente llegarían, a lo mejor, pienso, llegarían contando con los... No llegarían al millar, porque se le van sumando en el camino otros españoles, pero serían un centenar de españoles y varios centenares de auxiliares indígenas, digamos.
0: Comentábamos, por hacer ese apunte de ese legado, lo que te preguntaba yo era un poco, sí, ese legado que ha quedado, porque, curiosamente, si vemos en otras regiones de Hispanoamérica otros conquistadores, como por ejemplo Hernán Cortés, bueno, pues no están tan valorados, por decirlo de alguna manera bonita. Pero el caso de Pedro de Valdivia es curioso, porque sus estatuas, hasta hace no mucho, bueno, pues se han mantenido en pie, ¿no?
1: Sí, yo la primera vez, que fue hace ya muchos años, que fui a Chile, me sorprendió la cantidad de lo que se llama, entre los historiadores, lugares de la memoria dedicados a Valdivia. El propio Valdivia, también, por cierto, por volver un momento a la historia, vamos ahora a la memoria, que son dos cosas que se confunden, pero son diferentes. El Valdivia histórico debía ser muy consciente, como el resto de los conquistadores, pero incluso más audaz, porque funda una ciudad con su propio nombre, cosa que ni Cortés ni Pizarro se atrevieron a hacer. Valdivia es una ciudad del sur de Chile, conocida por cualquiera que sepa algo del país austral. Eso es un atrevimiento muy notable, ¿no? Entonces, él sabía, él quería pasar a la historia, él lo dice también en alguna carta al emperador, y lo que ocurre después, podemos seguir hablando de esto porque es un tema muy fascinante, pero lo que ocurre después es que el propio Estado chileno independiente, a finales del siglo XIX, empieza a erigir estatuas, y hay una visión bastante, bastante amable, vamos a decir, amistosa, del personaje, por parte del Estado o, digamos, de la memoria oficial chilena. Entonces, yo cuando estuve, volviendo creo que a lo que he dicho antes, cuando estuve por primera vez en Chile, a mí me sorprendió que de pronto los billetes tenían la efigie de Valdivia, sellos, estatuas. Luego, cuando me puse a escribir el libro, descubrí que había una docena de estatuas repartidas por el país, entre los bustos y las estatuas públicas, estoy hablando. Yo no sé si esto se puede decir, ni mucho menos, no se puede decir de nada menos de un personaje de la dimensión de Hernán Cortés en México, incluso de los conquistadores aquí en la propia España, ¿no?
0: Totalmente. Claro, después de digamos, toda esta campaña, además ese objetivo que tenía un poco también Valdivia, de esa fundación de ciudades, conectar con ese estrecho de Magallanes, es curioso ese final. Entonces, aunque nos quedan unos pocos minutos de entrevista, vamos al final porque es de estos fines de grandes personajes, además muy dramático, porque viene de parte de alguien que probablemente ni siquiera Valdivia se lo esperaba.
1: Probablemente no. Hago un rápido repaso histórico. O sea, hay una primera etapa de resistencia por parte de los españoles en el centro del país, de lo que hoy es Chile, y luego de sometimiento de esa zona, gracias a las habilidades estratégicas y militares de Valdivia y también a la política de alianzas. Y el caso es que él va bajando hacia el sur. Entonces, si el espectador reconoce o piensa en la geografía de este país, al llegar a lo que hoy es Concepción, hay un río, el llamado río Biobío, un nombre así en pintoresco, pero que se convierte en la frontera hacia el sur del país. Ahí es donde están los temidos mapuches, que luego conocidos también por los españoles como araucanos. Y Valdivia hace una primera intentona, no le sale bien, y hace una segunda y llega hasta digamos, la isla de Chiloé, digamos, a lo que es la zona sur de los lagos, donde viven los mapuches, funda ciudades, los conquista en muy poco tiempo, y efectivamente él muere en una emboscada. Él recibe la noticia de que hay un levantamiento, entonces va con pocos soldados y los matan a todos, incluido a Valdivia, por eso se sabe. Hay versiones dispares, pero se habla de unas torturas horrorosas. Se sabe, probablemente, es muy probable que lo decapitaran y que luego lo utilizaran como trofeo de guerra, la cabeza del personaje. Entonces, ese final trágico marca, de alguna manera, también el resto de la conquista en Chile durante 300 años. Porque, aunque hay idas y venidas, los españoles nunca van a terminar de someter ese territorio desde el Biobío en adelante, ni siquiera hasta la proclamación de la independencia de Chile. Y esto es muy importante, porque eso permite entender lo que viene después. Es decir, ¿por qué el Estado chileno de pronto glorifica a Valdivia? Es por esto, porque es el pionero, porque cuando se independiza Chile, Chile se hace sin el aporte mapuche.
0: Javier, muchísimas gracias por acercarnos un poco a este personaje de Pedro de Valdivia, sobre todo además teniendo en cuenta que es uno de esos conquistadores pues que no lo tiene tan fácil cuando llega a América. Es verdad que llega, que consigue conquistar, pero creo que su historia es diferente, por ejemplo, a la de Hernán Cortés, que podrían nuestros espectadores conocer.
1: Claro.
0: Pero tiene pues, bueno, ese pedacito de historia un pelín más diferente. Lo he dicho, Javier, un placer tenerte aquí en tiempos modernos para acercarnos a la historia de este personaje del Imperio Español.
1: Muy encantado y muy agradecido.
0: Nosotros nos despedimos. Como siempre, muchísimas gracias por vernos. Recuerden que a través de nuestras redes sociales pueden encontrar estos programas. Además, también puede que alguna que otra curiosidad que no hayamos comentado en este programa, pero que la podrán descubrir a través de nuestras redes sociales. Como siempre, es un placer traerles la historia aquí, en tiempos modernos.

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día como hoy, pero en 1940, Bugs Bunny, más conocido como el Conejo de la Suerte, hizo su debut en un cortometraje. Este icónico personaje, desde su primera aparición, se convirtió en un símbolo cultural de Estados Unidos y en uno de los más reconocidos mundialmente. Destacaba mucho por su ingenio, su actitud despreocupada y un espíritu travieso que hacía gracia al público de todas las edades. A lo largo de su carrera protagonizó más de 200 cortos animados entre 1940 y 1964, consolidando su lugar en la historia de la animación y la cultura popular. En 1992, José Manuel Moreno logra la primera medalla de oro de la historia del ciclismo español en los Juegos Olímpicos de Barcelona. En 1994, en San Sebastián, el empresario donostiarra José Manuel Olarte fue asesinado por la banda terrorista de ETA. Los etarras le mataron de un tiro en la nuca mientras jugaba las cartas con un grupo de amigos en una sociedad gastronómica de la parte vieja de la ciudad. En 1996, durante los Juegos Olímpicos de Atlanta, un atentado con una bomba casera en el Parque Olímpico del Centenario causó más de 100 heridos y la muerte de una mujer y un camarógrafo turco. Este acto de terrorismo fue el segundo en la historia de los Juegos Olímpicos después del atentado de Múnich en 1972. La tragedia resaltó la necesidad de aumentar las medidas de seguridad en eventos internacionales. En 1998, el piloto español Carlos Sainz gana el Rally de Nueva Zelanda, logrando su 22ª victoria en el Campeonato del Mundo. Con este triunfo, se convirtió en el plusmarquista absoluto de la historia del rally, estableciendo un récord de victorias. Su éxito en Nueva Zelanda consolidó su posición como uno de los más grandes pilotos de rally de todos los tiempos. En 2008, el ciclista español Carlos Sastre gana el Tour de Francia. En 2017, Mireia Belmonte logra el oro en los 200 mariposa de los Mundiales de Natación. Hoy, 27 de julio, se celebra San Cucufate, San Simeón y Santa Natalia de Córdoba.

En este maravilloso viaje que comienza ahora, nos vamos a reunir con talentos muy diversos cuyas obras se relacionan estrechamente con nuestras emociones. Tocadas por la ilusión. Tocadas por alcanzar el éxito. Tocadas por una sensibilidad diferente. Tocadas por mostrar que hay un mundo distinto.

Muy buenas noches, señoras, caballeros, bienvenidos al gato al agua. ¿Sabe usted a qué temperatura arde un matojo de hierbas secas? 250 grados más o menos, en general 300. Puede usted meterlo en su horno de su casa y ponerlo a 180 que no va a arder. No va a arder. Si la temperatura exterior sube a 45 grados, no va a arder. Otra cosa es que vaya alguien y le pegue fuego. Entonces habría que preguntarse quién ha sido, por qué lo ha hecho, por qué precisamente en esa zona también. Si ese matojo al que se le ha prendido fuego está en un lugar más o menos limpio, pues tampoco pasa gran cosa. Pero si está en un monte lleno de otros matojos iguales, entonces eso empieza a arder salvajemente. Y está lleno de esos matojos porque nadie lo ha limpiado. ¿Y por qué no lo ha limpiado nadie? Porque la ley de montes dice que hay que limpiarlo. Sí, pero además de la ley de montes hay un reglamento de restauración de la naturaleza y hay una ley de cambio climático y hay una variedad infinita de normas locales, autonómicas y estatales que en la práctica hacen que nadie pueda limpiarlo, porque no está prohibido, pero es prohibitivo. Y lo de meter a los animales, olvídate, porque hay otra ley, que es la de bienestar animal, que tienes que llevar a un veterinario. Así que aquello arde y arde y arde y arde. Y entonces se supone que alguien tiene que ir a apagarlo. Y entonces es cuando descubrimos que de los 14 aviones preparados para esto, tenemos solo 7 y que funcionen 6. Y que un Airbus que habíamos modificado en Sevilla, por cierto, para que pudiera actuar como avión apaga incendios, soltando retardante, 20.000 litros nada menos, que están utilizando en Francia, nosotros no podemos utilizarlo, por problemas de gestión, porque lo han hecho todo mal. Y entonces es cuando aparece un presidente del gobierno y te dice que todo esto se arreglará con un pacto de Estado por la emergencia climática. Así que tú te hincas de hinojos, elevas los brazos al cielo y dices: oh sí, Pedro, creo en ti, creo en la emergencia climática y ya va a dejar de haber incendios. Es impresionante ver la cantidad de gente aparentemente inteligente que está comulgando con estas ruedas de molino, pero es evidente que no. Luego explicaremos por qué lo de la emergencia climática y en qué consiste todo esto. El hecho es que este caballero lleva gobernando 8 años y en esos 8 años se ha quemado una superficie de España que es aproximadamente como la región de Murcia entera. 8 años. 8 años sin dar paro al agua y nunca mejor dicho. 8 años en los que España arde, sabiendo todo el mundo por qué, y sin que nadie, al parecer, sea capaz de ponerle remedio. Yo no sé si España es un Estado fallido, supongo que no, pero ¿qué es un Estado que falla? Permanentemente. Hoy hablaremos mucho de fuego. Todo el programa lo vamos a dedicar a esta auténtica tragedia nacional, que son los incendios que están destrozando nuestro país. ...21:48, 20:48... estoy usted preguntando si de Óscar Puente no van a hablar. Pues habrá que hablar, porque hay que hablar de la ley de bienestar animal, así que habrá que hablar de Óscar Puente también. En fin, titulares. Vamos a empezar por el principio contando la última hora. ¿Cómo están los incendios en España en este momento? Tanto los de la Sierra de Guadarrama como el de la Sierra de Espadán en Castellón, que está siendo feroz. Contaremos la última hora y contaremos también, por cierto, lo que está pasando la gente que vive allí. Me lo está contando poca gente, mire. Te dicen siempre que si lo ha dicho Pedro Sánchez hoy, que no hay que hacer caso a los bulos, que no sé qué tal. Vamos a contar los bulos de verdad. O sea, los bulos y los bulos oficiales. Como, por ejemplo, que la ley de montes obliga a desbrozar los campos. Porque normalmente una media verdad es peor que una mentira entera. Y lo que el gobierno está haciendo es soltar medias verdades para confundir a la gente. Vamos a contar cómo está esa gigantesca selva legislativa que hace que en la práctica en España cualquier persona que tenga un pinar en un monte lo tenga complicadísimo para limpiarlo. Y que está desde luego en el origen de buena parte de la tragedia actual.
Nosotros vamos a ir a pie de fuego. Ya sé que hay mucha gente que en estas circunstancias normalmente dice aquello de aquí hay que estar con la autoridad pase lo que pase. Pero usted ya sabe que nosotros no somos así, sobre todo después de haber pasado por una experiencia como la de la pandemia. Así que vamos a hablar con la gente que está preguntándose por qué la UME actúa como actúa, allá donde no actúa. Porque la estrategia esta de desalojar a todo el mundo, sacarlos de sus casas, no dejarles actuar contra el fuego, es comprensible hasta un cierto punto. Cuando te están contando que esos sitios no ha llegado el fuego y lo que han llegado ha sido los raqueros a robar casas, pues hombre, hablaremos con uno de ellos. Luego está la parte política, que es el pérfido, no tiene otra, bueno, tiene otra palabra, pero suena mucho peor. Intento del gobierno de sacar tajada política de la tragedia. Recuerde usted que el jueves aquí nos subimos por las paredes, y yo particularmente, con el Talibán Martín, el delegado del gobierno en Madrid, que cuando Ayuso le pidió ayuda, dijo que bueno, que no, que lo justificara detalladamente. Hay que ser canalla. Una hora después, Marlaska rectificaba esa decisión de Martín. Y una hora después, era el gobierno español el que pedía ayuda a la Unión Europea. No sé si le pidieron que lo detallara justificadamente también. El asunto es que si hay circunstancias en las que una clase política da la medida de lo que es, esta es una de ellas. Y la medida que ha dado es de auténtica vergüenza. Lo veremos. Y luego la madre del cordero, que es el famoso

0: los puntos 13 y 14. Todo lo demás es morralla. Pero los puntos 13 y 14, ¿sabe usted lo que es? Poner todos los recursos del Estado al servicio de las renovables y subir los impuestos sin límite para financiar la operación. Eso es el acuerdo climático. Y por eso hay tanta gente que no lo quiere firmar. Vamos a contarlo. Y vamos a contarlo en compañía de nuestros contertulios de esta noche, hoy escogidos precisamente por lo cerca que han estado de toda esta situación, empezando por don Íñigo Enríquez de Luna, diputado en la Asamblea de Madrid. ¿Qué tal? ¿Que estuviste este fin de semana en el puesto de
1: sí,
0: mando?
1: Estuvimos en el puesto de mando, nos fuimos y lo trasladaron y se lo llevaron a Navalcarnero, porque ahí en Cenicientos hubo que desalojar, porque el incendio pues sigue estando desbocado. Esperemos que no sea la Sierra de Guadarrama, ¿eh? De momento es la Sierra
0: bien,
1: este,
0: sí,
1: porque
0: es,
1: como suba sí. por el cañón
0: perdidos.
1: Del Cofio, la cosa se puede poner muy complicada.
0: De la sierra hecho, oeste de Madrid, para ser preciso.
1: Santa María de la Alameda ya están confinada la población y ese es el punto crítico donde pasa y conecta con la Sierra de Guadarrama y eso puede ser ya el desastre medioambiental y ecológico
0: el
1: mayor.
0: El viernes en Galapagar estábamos a 22 kilómetros del frente de fuego. Era atroz, la verdad.
1: La cosa está complicada.
0: Sí.
1: En fin, la verdad es que es increíble. Nunca hemos podido llegar a pensar que las cosas pudieran llegar a este punto.
0: Ya que estamos, tú que estuviste allí, ¿qué impresión te dio? Así con sinceridad. O sea, no políticamente correcto.
1: Nosotros fuimos allí, no sabíamos que iba Sánchez también, que apareció por allí, y bueno, pues allí hizo su paseillo, su postureo. Hombre, a mí me parece bien que ante una emergencia nacional de esta envergadura pues haya un mando único por parte del Estado y las comunidades autónomas afectadas, en este caso Castilla y León, Castilla-La Mancha y la Comunidad de Madrid, pues lógicamente que pongan todos los medios, ¿no? Pero a mí la sensación que me da es que faltan medios aéreos, por ejemplo. Eso en el primer momento del inicio de cualquier fuego, la labor de los hidroaviones son absolutamente fundamentales y no se entiende, ¿no?, que en un país como España, teóricamente mucho más desarrollado, con mucha más capacidad económica que en 1975, entonces hubiera 30 hidroaviones y ahora mismo solo haya 14, pero operativos 6 o 7, ¿no?
0: Y los Falcon, ¿no?
1: Y luego lo de los Falcon, esos no faltan, sí.
0: Vale. En fin, Íñigo, bienvenido, buenas noches. Ah. Bueno, también esta noche, especialmente invitado para la situación, alguien que lleva años denunciando en las Cortes lo que está pasando con la cuestión del rural, como dicen. Don Ricardo Chamorro, muy buenas noches.
2: Buenas noches.
0: Diputado por Ciudad Real en el Congreso de los Diputados.
2: Efectivamente. Bueno, nosotros desde que entramos en el Congreso, yo me acuerdo que además estaba yo de portavoz y Manuel Mariscal, la primera comparecencia que hubo del Ministerio de Agricultura fue en el 2019, fue sobre el tema de los incendios. Ya hablábamos de todos los temas que se están hablando ahora, ya en el 2019. Pero la realidad es que, como bien dice Íñigo, el 1 de junio el Gobierno de España había dicho que íbamos a tener una flota muy importante a nivel de helicópteros, de hidroaviones, o sea, 14 hidroaviones.
0: Hace dos meses y pico los presentó. ¿Eh? Es que hace dos meses y pico los presentó ahí con una parafernalia.
2: Sí, efectivamente, bueno. El 1 de junio y efectivamente, como habéis dicho, solo hay 6 operativos Canadair y luego los chinos que había dicho que son helicópteros que iban a utilizar también para el tema de la extinción, tampoco están, ¿no? Independientemente de lo que luego hablemos de los conflictos que hay también a nivel competencial, porque realmente a partir del 2003, sobre todo, bueno, en la Constitución española, pues las competencias son de las comunidades autónomas y realmente el Estado nacional, realmente pues tiene una serie de labores de coordinación. La UME se creó después del brutal incendio de Guadalajara en el 2005, cuando murieron 11 personas de un retén. Porque precisamente yo creo que se dieron cuenta del vacío que había para organizar y coordinar desde el punto de vista nacional este tipo de incendios. Sí. Es decir, pero la ley que llevó a cabo, la ley de Montes que llevó a cabo Aznar, que ya consolidó la cesión de competencias a las comunidades autónomas, hemos visto que eso tampoco está funcionando, ¿no? Y aquí hay una cuestión de tirar balones fuera, más luego todo lo que hablaremos luego de las normativas estas ecofanáticas, que también están haciendo imposible la gestión del monte, la despoblación brutal, en el 60 vivía el 46% de los españoles en el medio rural, ahora mismo solo el 16%, y son muchas cuestiones que podremos hablar posteriormente.
0: Ricardo, bienvenido, buenas noches. Esto que está pasando en España, evidentemente se lo podemos achacar a la previsión del gobierno, de este y de los anteriores. Lo significativo es que no está pasando solo en España.

0: y basta ver lo que está pasando en Francia. Lo que está pasando en Francia es alucinante. Allí, por cierto, sí que han podido utilizar el Airbus, ese que nosotros no hemos podido utilizar. Pero nadie se explica por qué está pasando lo que está pasando. Pero estamos viendo escenas muy semejantes a las que hay en España. Y la opinión crítica apunta, como aquí, a una serie de medidas legislativas derivadas de los reglamentos europeos, las traducciones de la Agenda 2030, etcétera, que están también machacando ese país. Así que, una vez más, reiniciar España y salvar Europa son lo mismo, que es uno de los temas que Irene González desarrolla en su último libro. Querida, muy buenas noches, ¿cómo estás?
1: Buenas noches. Pues yo estoy más antisistema que ayer, pero menos que mañana. Una vez más, no solamente el Estado, sino todas las administraciones, la gente, el pueblo normal, ve que no para de pagar, que tiene una normativa asfixiante, unos impuestos que te llevan a la ruina y que jamás están cuando se les necesita. Estabas mencionando que los incendios de Francia también, pero es que en Madrid se están quemando, bueno, en el de Ávila, que ya se está metiendo en Madrid, es que están dejando que se quemen pueblos enteros. Uh-huh. Es que el hecho de que no se quema el monte, no se quema unos rastrojos, son pueblos enteros que los están dejando quemarse. Y eso no era común nunca hasta hace poco. Otra de las cuestiones que creo que es importante también decir, que se habla mucho de los pirómanos, bueno, ¿quién paga a esos pirómanos? ¿Quién tiene también un negocio? No solamente se habla mucho de renovables, sino también está luego el negocio de la biomasa forestal, que hay gente que se está forrando. Y respecto de los aviones, que nosotros no tenemos y que ha pedido ayuda a la Unión Europea, yo he echado en falta la ayuda también de un socio prioritario del gobierno, que es Marruecos, que siempre que ha habido algún tipo de terremoto ha ido el gobierno, y Margarita Robles, la ministra de Defensa, totalmente desaparecida una vez más en una emergencia. No solamente no han ofrecido, sino que es que te pones a mirar la flota de aviones que tiene Marruecos y duplica la de España, y creo que están funcionando todos. Entonces, bueno, nos han mandado aviones, Portugal principalmente, uh-huh. Italia,
0: y Grecia,
1: Grecia yeah. y Turquía dice que lo va a mandar en las próximas horas. ¿Por qué no los están? Dicen que no lo han solicitado desde el gobierno de España ningún tipo de ayuda. Entonces, bueno, pues tenemos un gobierno incendiario y un gobierno que es que está quemando nuestra tierra, quemando nuestra patria, y que precisamente a nosotros nos duele tanto los incendios porque nos duele España y nos duele lo que están haciendo.
0: Irene, bienvenida, buenas noches. Y dentro de la campaña anual de incendios, uno de los primeros, si no el primero, fue precisamente el que ocurrió en Aragón, y esta noche tenemos, y por cierto se gestionó muy bien, es verdad que la dimensión era distinta, pero tenemos esta noche con nosotros aquí a don Alejandro Nolasco, vicepresidente del Gobierno de Aragón. Muy buenas noches, ¿qué tal?
2: ¿Qué tal, José Javier? ¿Cómo estás? Pues bueno, fue un incendio muy fuerte, el de Orés, de las cinco villas, que obligó a desalojar pues varios sitios, un castillo, Orés, Luesia, varios pueblos. Ahora tenemos uno activo en Ejulbe, que ha quemado casi 3.000 hectáreas. Estuvimos en el puesto de mando avanzado el sábado, parece que ya está más controlado. Estuve también visitando en Alcoriza las personas que habían sido desplazadas de estos sitios, de las pedanías de Castellote, y por cierto, tengo que decir algo que me parece que es de justicia, y es agradecer a todos los efectivos el trato, sobre todo humano, que dieron a todas las personas que estaban allí. Voy a poner un ejemplo rápido. Cuando estábamos hablando pues con los afectados, uno de ellos dijo, oye, querría volver un segundo al pueblo para darle de comer a los animales, porque están allí, ya llevan un día o dos sin comer. Bueno, pues todos los efectivos, la UME, Protección Civil, facilitaron que esta persona pudiera volver al pueblo para, se lo comentamos y dijeron que sí, para poder dar de comer a los animales. Pero básicamente, después de dicho esto, es una vergüenza. Si no limpias el monte, pasa esto. Está claro, hay un alcalde de Teruel que hace poco comentaba, y no voy a decir cuál es el pueblo, pero es verdad que él tenía 50... Esto, hay gente que puede decir, pero esto, 50 burros, que yo los pongo a disposición del Gobierno de Aragón para hacer lo que se hace en Francia, que son estos pastoreos que se hacen de 50 burros o 100 o con caballos, que limpian muchísimas hectáreas al año. Y no se está haciendo. ¿Por qué no? Bueno, pues por las mismas leyes absurdas que te impiden limpiar los cauces de los ríos, o que dicen, bueno, pues que tenemos que volver a la caverna. Pues si hay que volver a la caverna, habrá que tirar todas las casas y, ¿no?, y volver a la cueva, ¿no? Porque si todo tiene que estar como hace un millón de años, siempre se han limpiado los cauces de los ríos y siempre se ha limpiado el monte desde que hay actividad humana cerca, y es lo que hay que hacer. Y si no, pues lo que pasa es esto. Yo siempre digo, yo en Vox, oye, por desgracia tenemos razón. Tenemos razón muchas veces en este sentido. ¿Qué pasa cuando no se limpian, como digo, los cauces de los ríos o pues desgracias naturales? ¿Qué es lo que está pasando? Yo que es muy obvio, ¿no?
0: Esa cuestión de la dinámica restaurativa, muchísimas gracias, Alejandro, bienvenido, muy buenas noches, es muy importante porque, y desde el punto de vista, digamos, filosófico, seguramente la cuestión crucial. Pero tú puedes restaurar la naturaleza como fue cuando, antes de que hubiera sociedades humanas, claro, o cuando, porque en Europa la naturaleza es una naturaleza domesticada por el hombre, claro. Entonces, en fin, bueno, si te digo, Adolfo Albistur, que el viernes por la noche no pegue ojo, te lo crees, ¿verdad?
3: Me lo puedo creer.
0: ¿Qué tal?
3: Es que los incendios nos están quitando el sueño a muchas
0: Totalmente.
3: Personas, ¿no? Bueno, pero vamos a intentar mejorar eso a todos los que... Bueno, fijaros que hay cuatro grandes pilares que el sueño afecta, tanto positivo como negativamente. Uno es el cognitivo, otro es el vascular, el cardíaco, otro es el metabólico y otro es el inmunológico. Y lo explico. El cognitivo, porque nosotros durante el sueño, para bien y para mal, es decir, si dormimos bien vamos a mejorar estos cuatro pilares, y si dormimos mal o no tenemos un sueño reparador, pues lo vamos a empeorar. O sea que no es neutro, algo pasa. Cognitivo, porque nuestro cerebro elimina una serie de proteínas que tiene que eliminar del cerebro. Es decir, son como desechos y se elimina por la noche y durmiendo. Entonces, hay personas, ya está estudiado, que temas de Alzheimer y otros temas importantes cognitivos afectan si esas personas no han dormido bien. Otro es el cardíaco, el del corazón. También el corazón es afectado, hay un momento del sueño donde las células cardíacas son regeneradas y son de una manera positiva creadas, ¿no? Lo otro es el metabólico. El metabólico, tanto a nivel exógeno como interno, es decir, desde lo que es hacer digestiones, etcétera, que va mucho mejor si dormimos bien, como también a nivel la diabetes, esa tipo 2, ¿no?, que tenemos en ocasiones, también afecta. Y el último, el inmunológico. ¿Cuántas veces sabemos que estamos hablando desde un resfriado hasta una neumonía? Es decir, personas que un resfriado les dura muchísimo y que rápidamente coge una neumonía. Bueno, pues el sistema inmunológico está afectado. El sueño bueno, positivo, reparador, afecta también al sistema nervioso. 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Entonces, ahora me lo pongo y vais a ver qué bien vais a dormir. De veras, os va a cambiar la vida, porque dormir mal un día no pasa nada. Estamos preocupados, no pasa nada. Pero dormir mal día tras día, efectivamente, daña muchísimo nuestra salud.
0: 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Pero hasta el momento no ha pasado.
3: Pues no, porque efectivamente mejora mucho la vida. Es ciencia al final. Y además os digo, mirar dónde se puede llevar. Es decir, que me lo llevo de vacaciones, que en vacaciones cambio de cama, cambio de lugar, cambio de toda esta cosa.
0: Cambio
3: cosas,
0: de vecindario.
3: Y es buenísimo.
0: Esa gente que toca Paquito el Chocolatero a las 2 de la mañana, esa gente. Adolfo Albistur.
3: Gracias a ti.
0: Gracias mil. Vámonos a la publicidad. A la vuelta vemos el estado actual de los incendios en todas partes y nos vamos a ver el de la Sierra de Espadán. Jesús Albiol, el concejal de Burriana, está esta mañana en el puesto de mando avanzado allí y nos va a contar la impresión que tiene y cómo está ahora mismo la cosa, que por cierto pinta francamente mal. Google y lo vemos.
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0: 22 horas 10 minutos, 21 y 10 en Canarias. Hoy tenemos monográfico incendios porque es de lo que toda España está hablando y es normal. Así que vamos a tratar de aportar toda la luz que podamos. Oiga, vamos a ver, las cosas generalmente son racionales. O sea, tienen un origen racional y tienen unos remedios racionales también. Y cuando empiezan, ya sea ciertamente los bulos de uno, que los hay, pero también los bulos de otros, de la administración, contándote historias que no se pueden creer, pues no puede ser. Sobre todo de lo que se trata es de que no pase más, ¿no? Y aquí es donde habría muchísimo, muchísimo de qué hablar. Si le parece a usted, vamos a empezar por la persona que más ha batallado en público por este tipo de asuntos desde hace muchos años, que es Ricardo Chamorro, concretamente sobre el efecto lesivo. Luego entraremos en ello más a fondo con Alex Lahain, que estará con nosotros también. Pero de toda esa selva legislativa que hace que en la práctica cosas como la ley de montes, vamos a ver, la ley de montes, artículo 48.1, las comunidades autónomas, artículo 48.2, las comunidades autónomas según el plan que elabora la Administración General del Estado. Entonces, ¿en qué quedamos? Claro. Y luego que no solo la ley de montes, que son muchas más cosas. Y al final la cuestión es que la vida del tipo de a pie, primero, cada vez hay menos gente. Segundo, cada vez es más difícil ganarse la vida haciendo lo que se hacía hasta hace poco. Tercero, cada vez hay más masa forestal. Y cuarto, cada vez está más descuidada. Pues joder, es el fin. Chamorro.
1: Bueno, lo primero que hay que aclarar es que el 87%, según las estadísticas del propio Ministerio de Transición Ecológica, en los últimos 10 años el 87% de los incendios han sido causa humana. Sí. Es decir, cuando ellos hablan de esto, del cambio climático, en un momento para eludir su responsabilidad, las propias estadísticas del Ministerio de Transición lo contradicen, ¿no? El 87% es cuestión humana. Y, o sea, que por rayos, por el cambio climático, solamente un porcentaje pues de un 4,92%, ¿no? Por lo tanto, es una contradicción. Y luego, por otra parte, todas estas normativas. Evidentemente, si no se limpia el monte, si hay una masa forestal brutal, un combustible que al final hace que prenda ese monte, es absolutamente incontrolable. Por lo tanto, nosotros siempre lo que hemos defendido es la cuestión de la prevención, la cuestión del territorio, crear un ecosistema favorable para el emprendimiento y para que la gente viva en el mundo rural. Lo que he dicho antes, el 46% vivía antes en el mundo rural, ahora mismo solo el 16%. El ecosistema que hay ahora mismo en las zonas rurales, por todas las normativas que has comentado antes, la ley de restauración de la naturaleza, el tema del pacto verde, la propia política agraria común ha tenido un cambio de paradigma.
0: Absolutamente.
1: En el cual pues ahora mismo pues hay que dejar zonas en barbecho para que crezca la biodiversidad. Claro, todo eso son...
0: Si no me equivoco, han sacado la parte forestal, además de la PAC.
1: ¿Perdona?
0: Han sacado la parte forestal, la han sacado de la PAC, que hasta hace relativamente poco estaba incluida.
1: Sí, no, sobre todo además es que, por ejemplo, para el aprovechamiento, por ejemplo, de una hectárea de agricultura, hay un 400 euros, por ejemplo, para pagar para los agricultores, que ya es poco. Pero, por ejemplo, para aprovechamiento forestal solo hay 10 euros. Por lo tanto, los montes no son nada rentables. Claro. Entonces, si no hay rentabilidad, si no hacen más que ponerles problemas desde el punto de vista administrativo a la gente que vive en las zonas rurales, si los están expulsando, si luego además no hay una coordinación, que hablábamos antes, desde el punto de vista de las distintas administraciones, porque además se ha encargado el Estado Nacional, que eso es una cosa muy importante, ya no solo en el ámbito de los incendios, las infraestructuras ferroviarias, las infraestructuras de todo tipo, ¿no? Es decir, hemos tenido un apagón a nivel de red eléctrica y por lo tanto, pues al final, en esa descoordinación, pues lo que sufre es el pueblo y la tierra, que es España.
0: Ahí estamos, nuestro pueblo. El y quién manda aquí, que en fin. Diego Soler, buenas noches desde redacción. ¿Cómo está ahora mismo el asunto en materia de incendios?
2: Muy buenas noches, José Javier. Pues la situación ahora mismo es bastante grave. Hay más de 170.000 hectáreas calcinadas en nuestro país. De nuevo, España vive una oleada de incendios sin precedentes. Ahora mismo, las comunidades autónomas más afectadas son Madrid, Castilla-La Mancha, Castilla y León y también la Comunidad Valenciana. Empezando por lo más alto, por Ávila, por Castilla y León, hay más de 50.000 hectáreas calcinadas, totalmente arrasadas por un fuego descontrolado que ahora mismo las autoridades no son capaces de atajar. Noticia última hora, la localidad de Las Navas del Marqués ha sido confinada en las últimas horas. También en la comunidad vecina, en Madrid, más de 28.000 hectáreas arrasadas. Lo más crítico, lo decía el ministro de Interior, Fernando Grande-Marlaska, hace unos instantes, se encuentra en los alrededores del pantano de San Juan. También hay una localidad confinada, es Santa María de la Alameda, también ha sido confinada por las autoridades en las últimas horas. En Toledo hay más de 2.000 hectáreas arrasadas y en Castellón también 8.500, con bastantes focos activos. Por otra parte, hay otros dos puntos en el país que preocupan a las autoridades. Uno de ellos en Ciudad Real, donde hay muchísimos focos en una parte de esa provincia, y otro en el país vecino, en Portugal, cerca de Braganza, que amenaza con cruzar la frontera y en este caso, atacar a la comunidad de Castilla y León, esas llamas en el país vecino, en Portugal. Así que esta es la situación, un panorama por todas las comunidades y también por nuestro país vecino, que de nuevo, otra vez, es arrasado por las llamas en este verano.
0: Iago, muchas gracias. Seguimos pendientes del trabajo en redacción. Gracias. Hasta luego. Santa María de la Alameda, Íñigo, eso ya está pegado a Peguerinos, ya el Escorial por arriba.
3: Claro, es que ahí se conecta con el Parque Nacional de Guadarrama y eso ya sí puede ser. Bueno, lo que ha pasado hasta ahora ya es una catástrofe natural de primera magnitud, pero vamos, si encima llega hasta ahí y conecta ya con el Parque Nacional de Guadarrama, la catástrofe ya puede ser algo absolutamente demoledor. Esperemos que no. A mí la información que me han dado de la agencia de emergencias es que estaban optimistas en frenar ese ascenso a través del barranco del Cofio, del cañón del Cofio, que eso es lo que va directamente. Valdemaqueda ya lo han desalojado y Santa María de la Alameda lo han confinado por el humo, ¿no? Pero todavía estaban optimistas en que pudieran frenar.
0: Bien, claro.
3: Esperemos que la noche sea buena y que mañana por la mañana también se pueda hacer un trabajo.
0: El Escorial estaba así el viernes y finalmente se paró. Por cierto, abrazo fortísimo a Javier Santa Marta, que está mandando, subiendo a redes sociales las fotografías de lo que se veía desde el Escorial al caer la noche, que era aterrador. Bueno, y la cosa continúa y seguiremos hablando, nos iremos a hablar con gente del Valle del Tietar, que lo está pasando francamente mal, y con ese problema. Otra vez la sensación de desamparo, ¿verdad, Irene?
4: Totalmente.
0: Es la sensación de abandono, o sea, es el signo de nuestro tiempo, pero no solo aquí.
4: Común, sí, no, es en plan una crueldad, ¿no?, por parte de las administraciones públicas, es el abandono. Muchos vecinos, porque ya te tienes que enterar no por lo que dicen los medios de comunicación, salvo este, sino por lo que cuentan en redes sociales, vídeos de personas que se han enterado por la televisión que su casa ha sido calcinada y cómo a ellos no les dejan entrar, pero sí dejan entrar a los medios, gente que le han sido desalojados de sus pueblos, que la UME tiene orden de no intervenir hasta que las llamas no estén más cerca del pueblo, es decir, cuando ya sea una situación tarde, incluso para hacer algo, y es, una vez más, la gente se está jugando la vida para salvar lo poco que tiene, que es su casa. Entonces, yo creo que tendríamos que hacer una reflexión una vez más, después de otra catástrofe agravada por el gobierno y abandonado el pueblo. Es al día siguiente de que esto se acabe, ¿qué es lo que va a hacer esa gente que se ha jugado la vida para salvar su casa ante el abandono de las administraciones? ¿Va a volver a obedecer toda esa normativa climática que nos ha llevado al desastre? ¿Va a volver a obedecer y a pagar esos impuestos a esas administraciones que les han abandonado? Claro, es que si no pasa nunca nada, pues seguirá pasando siempre lo mismo.
0: Vámonos a Castellón, porque el incendio de la Sierra de Espadán, que es una sierra extremadamente feraz, llena de pinos por todas partes, y algarrobos, y almendros, y en fin.
3: Y alcornoques también, ¿no?
0: Y pinta,
3: creo que también hay unos alcornoques.
0: El mejor aceite de oliva de España, sin ninguna duda, en esa sierra. Pero el incendio que empezó en la Vall d'Uxó se ha propagado y estaba bastante fuera de control. Jesús Albiol, concejal en Burriana, muy buenas noches, ¿cómo estás? Y diputado autonómico del Parlamento Valenciano. ¿Qué tal?
5: Pues muy buenas noches. Aquí estamos todavía con el incendio activo, no está controlado y, bueno, ya lo habéis dicho, este incendio ha devastado ya 8.500 hectáreas, ha afectado a más de 18 municipios y han tenido que evacuar a más de 16.000 personas. Nosotros estuvimos el domingo en los puestos que han colocado temporales de atención a los afectados para que puedan, pues, dormir allí, ser atendidos. Y pudimos ver un poco la situación en la que la gente se encuentra, que es una situación de desamparo. Es verdad que la gente que está allí hace todo lo que puede, pero no están en las mejores condiciones. Y luego hoy ha estado Pedro Sánchez en el puesto de mando en Baiduxó. Y yo me pregunto para qué ha ido este hombre allí, porque realmente no soluciona nada. Va a hablar del cambio climático, a echar la culpa al cambio climático de lo que está pasando, lo cual me parece una burla. Y no solo me lo parece a mí, le parece a todo el mundo que le ha visto llegar, que le ha dicho menos bonito de todo y todo acertado.
0: Sí, ya hemos escuchado que le han dicho, bueno, la canción tópica del verano. Le ha sido una puesta en escena un poco particular, ¿no? Porque él ha llegado en el helicóptero, ha habido que parar todo el tráfico aéreo de los aviones que estaban intentando luchar contra el fuego para que pudiera pasar él, que manda narices, ha aterrizado en el campo de atletismo, si no me equivoco, ha bajado y ya le ha empezado a gritar a la gente, claro. Al final, ¿qué es? ¿Espectáculo para su propia parroquia?
5: Pues mira, yo creo que es lo mismo que hizo Diana Morán, que es la que tiene en la Comunidad Valenciana la ministra, el día que estuvimos en el polideportivo de Nules. Llegó la alcaldesa de Lavall, que es socialista. Entiendo perfectamente que la alcaldesa de Lavall coja un momento la palabra y se dirija a los vecinos que tiene allí para explicarles cuál es la situación. Lo que nadie entiende, y me parece repugnante, es que Diana Morán coja la palabra para hacer un discurso político y para hablar de lo maravillosa que es la alcaldesa. Oiga, que la gente no está ahí para eso. La gente está hasta las narices de, aunque se les trata con cariño, están fuera de casa, han tenido que abandonarlo todo. No saben cuándo podrán volver, no saben cuándo vuelvan, cómo va a estar su casa. Porque en Mechí, por ejemplo, que ha llegado el fuego, ha afectado de manera grave a dos urbanizaciones de allí, Montserrat y Montí, creo que se llaman. Y ya veremos ahí qué pasa. Gracias a Dios no tenemos que lamentar ninguna pérdida humana, pero este espectáculo que montan, ¿a santo de qué? Al final, mira, aquí hace, en la Comunidad Valenciana, no hace mucho, el 29 de octubre del 24, tuvimos la riada. Y era lo mismo. Se presentan, hacen su campaña de marketing, le echan la culpa al cambio climático. En aquel caso también, por supuesto, no perdieron ocasión para meterse con los gobiernos de turno que no son de su color, en este caso el Partido Popular en la Comunidad Valenciana, pero no hacen nada más y a la gente la dejan abandonada. Entonces, di perdón.
0: No. Si te iba a preguntar simplemente que ahora mismo, para que nos hagamos una idea de la extensión del incendio, ¿por dónde estamos? Porque la cuestión es que empezó, vamos a decirlo a la pata a la llana, empezó a correr para adentro, dirección oeste. Aquello es, en fin, todo se puede quemar. ¿Y hasta dónde está llegando?
5: Bueno, pues como te decía, ha llegado hasta Betxí, empezó por Baiduxó, luego pasó por Artana, por Eslida, pasó por Alfondeguilla, la Sierra de Espadán la está haciendo polvo. Te contaba antes también que hay una zona en la Vilabella, que también, o Villavieja, que también es un municipio que ha arrasado el fuego, está la Creu de Ferro, la Cruz de Hierro, donde muchos que nos gusta subir a la montaña vamos con frecuencia. Y desde ahí se ve to prácticamente toda la comarca de la Plana Baja. Pues cuando podamos subir, me comprometo, Javier, a mandarte un vídeo de los muchos que he hecho cuando he estado ahí arriba, que es preciosa, las vistas son preciosas o eran preciosas, y cómo va a quedar ahora. Y yo quiero hacer una reflexión, y es que si hace poco hemos presentado todos la declaración de la renta y podemos ver cómo Hacienda nos saquea impuestos y luego encima pues aún te quita más cuando viene la renta, se supone que te los han dado y no te tocaba, ¿no? Pero al final lo que ven los españoles o lo que vemos los españoles es que pagamos una barbaridad de impuestos y los impuestos no se utilizan para lo que corresponde. El gobierno debería trabajar en la prevención y no trabajan en la prevención. Está constantemente hablando de la extinción, aparte de echarle por supuesto la culpa al cambio climático y ya no se lo compra nadie. ¿Para qué pagamos tantos impuestos? Ya vemos en qué se lo gasta el Partido Socialista, pero de verdad que es muy indignante ver los gobernantes que tenemos, y ahora te estoy hablando más como una... Pues no soy afectado, y he visto algunas imágenes terribles que me han estado pasando, porque algunas amigas de mi hija mayor están en estos municipios, en los afectados, y te mandan las fotos y es terrible. Entonces, esto es como la riada. Es que están abandonados totalmente. Es gente que paga sus impuestos y ve cómo en los últimos 8 años el 50% de los aviones que se dedican a las labores de extinción, que son de los que más capacidad tienen, se han perdido. Luego llega este señor, que ya lo se ha dicho antes, pero hombre, llega este señor Pedro Sánchez aquí y se tiene que parar todas las labores de extinción porque llega con el helicóptero. Primero, que no hacía falta que vinieras. Y segundo, si quieres venir, haces como han hecho Pérez Yorca o la presidenta de la Diputación o quien sea, que se vienen en coche. Pero, macho, que vengas tú como la estrella del rock and roll y se tenga que parar las labores de extinción para que tú te hagas la foto, el vídeo y hables del cambio climático, pues te puedes volver
0: Claro.
5: a tu casa y si quieres, no salgas nunca más de allí.
0: En fin, Jesús, gracias mil por estar esta noche con nosotros. Esperemos que no vaya, en fin, que dentro de la catástrofe no vaya más. Gracias, fuerte abrazo.
5: Gracias, Javier.
0: Gracias. Y Alejandro, ¿y qué se hace desde un gobierno cuando pasa una cosa así? Pero esto sí que, o sea, ¿la mecánica cuál es?
6: Mira, hay una cosa que me ha gustado antes que has dicho y que tiene mucha razón cuando has enumerado todas las causas, en fin, de por qué los montes están así de sucios y por qué pasa lo que pasa. Es que fijaros también que esto afecta a la despoblación también, porque piensa en una cosa, es decir, encima de que un pueblo pues, tiene malas carreteras, malas telecomunicaciones, hay pueblos en Aragón que tienen

0: íbamos a poner torres de cobertura para eso. Pero mala cobertura o nula cobertura fija y móvil y nulo internet, por ejemplo, joder, si a todo eso le sumas, aparte que están masacrando el campo por culpa de la Agenda 2030 y la, en fin, cuadernos digitales y más burocracia, encima se suma en que es más peligroso estar en un pueblo que estar en una ciudad, porque estás aislado y, en fin, pues se puede pegar fuego tu casa más rápidamente que si estás en una ciudad. Bueno, pues ¿cómo se hace? Pues, hombre, se hace de la manera más rápida posible. Yo, como te he comentado antes, yo creo que Protección Civil, los bomberos, por ejemplo, de Zaragoza, que también han estado ayudando en, te pongo, por ejemplo, el incendio de Julve que hemos tenido hace poco, pues la verdad es que son muy profesionales. Lo están haciendo genial, pero es que esto es el cuento de nunca acabar. O sea, si no se limpian los montes, esto va a seguir pasando. Cuando hace calor, es decir, hace 50 años también ha habido veranos muy calurosos. Sí. Y no pasaba esto porque estaban limpios los montes, está muy claro. O sea, es que no hay más tutía. Entonces, oye, que vengan aquí después de lo que está pasando a hablarte del cambio climático como si fuera la culpa de todos los males y no se da cuenta que no se limpian los cauces de los ríos y no se limpian los montes, pues es que es de juego de guardia. Pero bueno, después de Adamuz, después de la Dana, después de todo esto, es que ya es... Pero es increíble, ¿no?
1: Irene.
2: A mí me gustaría hacer una reflexión de una cosa que le he escuchado a Albiol, que ya cuando pasó lo de la Dana estábamos todos muy enfadados, pero muy enfadados. Claro, es que se van sucediendo y el enfado pasa a un poco a la tristeza y a mí me da miedo que esa tristeza acabe en ya una asunción de hechos consumados, que esto es así, como que no se puede hacer nada. Y me da miedo que alguien, claro, la concatenación de desgracias y que no haya jamás ningún tipo de consecuencia ni una organización para que esto acabe, temo que alguien pueda perder la esperanza en que esto se pueda acabar con ello, y yo creo que de verdad que se pueda acabar con ello. Así que retengan el enfado, que todavía hay tiempo. Y otra de las cosas que estaba comentando Alejandro, decimos aquí, dice, es que no dejan limpiar el campo. Claro, ahora están los medios, que esto es muy importante, o sea, estamos viendo los mayores incendios que ha habido en la historia de España, al menos que sepamos, que es lo que está haciendo toda la maquinaria político-mediática de la izquierda, que es la única maquinaria que ellos saben utilizar, decir que son bulos, que no está prohibido limpiar el monte, te salen ingenieros forestales que son responsables directos de todo lo que está pasando, es un cuerpo que no de, que son los primeros que se están beneficiando de esa normativa, y lo que sucede al final, que todas esas trabas burocráticas que incluso para recoger piñas, que está tiene una categoría forestal determinada en la ley de montes, pues para tú poder retirarlas necesitas pedir una licencia que te la conceden dentro de unos meses, esa licencia necesita un informe hecho por un ingeniero forestal que cobra entre 6.000 y 10.000 euros dependiendo de la extensión del terreno.
1: Y además eso depende del ayuntamiento,
2: los plazos, bueno, el tiempo que tarde. Entonces, claro, sí, entonces si todo eso son las trabas que realmente hay, que no es rentable, porque el campo ha sido rentable, por eso el 46% antes se dedica, del campo estaba trabajado y ahora solamente un 17%, pues claro, la gente no va a limpiar nada y encima te van a poner una sanción. Entonces, toda la maquinaria político dice que todo lo que acaba de decir Alejandro es mentira cuando todo es falso y estamos en una lucha por la verdad.
1: Por eso
2: decir, te queman tu casa en tu cara y todavía te dicen que es un bulo. Es que...
1: Por eso era tan importante, y lo vamos a ver a partir de menos cuarto más o menos con Alex Lahain, explicar bien la cuestión legal, que además Ricardo Chamorro se la conoce muy, muy, muy, muy a fondo. Porque es que da la impresión de que todo está pensado para que sea imposible diciendo que es posible. Ya verá usted la historia. Antes quería hablar Íñigo. Nos vamos con Álvaro Moro enseguida.
3: Yo creo que el problema de fondo es el abandono del mundo rural, que ya no vive gente allí, que la actividad ganadera es una actividad que se ha extinguido en muchísimas zonas, el ganado hace una labor preventiva formidable. Yo el otro día, cuando iba el sábado precisamente al puesto de mando avanzado de Cadalso, de Cenicientos, perdón, pasamos por la zona que se quemó hace en el 2019, que ahí hubo un incendio bastante grande, nada que ver con esto, ahí se quemaron 2.500 hectáreas y ahora, en fin, pues vamos ya por las 27.000 en la Comunidad de Madrid solamente. Y es que esa zona que se había recuperado bastante bien, sobre todo el monte autóctono de encina, estaba de pasto hasta arriba y no vimos en 12 kilómetros una cabeza de ganado en fincas que han sido siempre tradicionalmente ganaderas. Es que ese es el problema. Entonces, mientras no llenemos otra vez nuestros campos de ganado, Mientras no sepamos crear economía en torno a la gestión forestal, porque la limpieza de los montes es muy cara, pero en muchas zonas realmente sí que han creado una actividad económica, un ciclo virtuoso en torno a la limpieza, gestión del monte, aprovechamiento de la biomasa forestal, generación de energía a través de plantas de generación. En la Comunidad de Madrid, por ejemplo, no hay ni una sola planta de generación eléctrica proveniente de la biomasa forestal y tenemos un 56% del territorio que es forestal.
1: Que es forestal, efectivamente.
3: Entonces, pues claro, así es complicado.
1: Hablaba Irene de la cuestión de las casas. Lo del monte es terrorífico, pero esa sensación de que te echen de tu casa sin saber si se va a quemar o no se va a quemar, bueno, y que si tú quieres pararlo porque ves que se puede, no te dejen. Bueno, hay mucha gente, y nosotros nos vamos a hacer eco de ello, que está poniendo en cuestión la doctrina oficial. Lo que parece ser doctrina oficial hasta el momento es la siguiente. Como esto no hay quien lo apague, por la intensidad que tiene, aquí lo que hay que hacer es echar a la gente fuera. Y si se queman las casas, pues ya hablará el seguro o lo que sea. Y que hay mucha gente que dice que no, sobre todo cuando allí crees que no tiene por qué pasar eso. Que es lo que ha estado explicando Álvaro Morueco, ganadero de la zona del Valle del Tietar, Playos de la Presa, La Drada, etc. Y que, lógicamente, como tanta gente, está muy enfadado con esta cuestión. Don Álvaro, muy buenas noches, ¿cómo estás? ¿Qué tal?
4: Hola, buenas noches, ¿qué tal?
1: Oye, yo creo que lo mejor es que nos cuentes tu experiencia para que todos la veamos. ¿Dónde estáis y qué es lo que ha pasado?
4: Pues, mira, yo soy de un pueblecito de aquí, del Valle del Tietar, de Fresnedilla. Gracias a Dios no ha llegado el fuego aquí. Tenemos al lado Higuera de las Dueñas y entre amigos y familiares hemos conseguido hacer contrafuego o cortafuegos con la maquinaria que tenemos, con cubas, excavadoras y demás, porque nadie ha venido. Todo el mundo agradece a la UME su trabajo. Nosotros no los hemos visto nada más que montados en sus camiones. No digo que ellos tengan la culpa, pero digo yo que alguien les mandará a no hacer nada, porque no han hecho nada, no han aparecido a ayudarnos en nada. Es más, las autoridades nos decían que nos fuéramos, que nos bajáramos del monte, que todo, pero no se daban cuenta que estaba ardiendo nuestra casa, nuestra vida, nuestra sierra, todo. Y de allí no nos iban a mover nadie y nadie nos ha movido. Y entre todos los voluntarios de Fresnedilla, Higuera de las Dueñas, Sotillo de la Drada, La Drada, Piedra Laves, Casa Vieja, todo el Valle del Tietar, hemos conseguido apagar un incendio que el martes se podía haber apagado en 2 horas con un helicóptero, pero es que no hubo medios, no ha habido descargas, no ha habido camiones ayudándonos, no ha habido absolutamente nadie, solo la gente de los pueblos, que a la fuerza nos hemos quedado porque las autoridades nos obligaron a evacuar y dijimos que de aquí no nos movían ni Dios. O sea, no nos iba a mover nadie, no nos iba a echar nadie de nuestro pueblo para cuando volviésemos que todo estuviese calcinado, porque es lo que pretenden. Nos hemos dado cuenta de que están a 3 metros del incendio y no son capaces de echarnos una mano, de un simple manguerazo que nos pueda aliviar. Nada, hemos estado completamente solos y abandonados y todo lo que se ha salvado es gracias a todos los que estamos a pie de cañón desde hace 3 días, sin apenas dormir, sin apenas comer y ayudándonos unos a otros.
1: Álvaro, la impresión que da efectivamente, además hay otros testimonios de otros lugares también, Navas del Rey, por ejemplo, es la de que la instrucción oficial es abandonar, evacuar por lo que pueda pasar, pero claro, a partir de ahí uno pierde el control de lo que está pasando en su casa, claro.
4: Además hemos tenido cortes de luz sin explicación alguna, porque el 112 cortó la luz, hemos tenido cortes de cobertura, no nos podíamos comunicar. ¿Quién nos dice a nosotros que cuando vengamos no tenemos nada? Nuestros animales, nuestra casa, toda una vida intentando formar algo para que unas llamas se lo lleven mientras que otros miran y a mucho más arriba no les importa. No lo íbamos a consentir de ninguna de las maneras y nos expusimos a todo riesgo alguno, aunque nos costase la vida, defender lo nuestro, que para eso vivimos aquí, vivimos del campo, es nuestra vida, y si hay que dejarnos la vida en ello, nos la vamos a dejar.
1: Tú eres ganadero, ¿verdad? Nos tuteamos que usted lo sepa, porque ya hemos hablado antes, Álvaro y yo. Tú eres ganadero, ¿no? Ganaderías Mayorgas, si no me equivoco.
4: Eso es, Ganadería Mayorga de Fresnedilla.
1: ¿Y qué tenéis?
4: Tenemos vacas en extensivo. ¿Y cómo le explicas a 50 cabezas de ganado que viene el incendio y que corran? No se lo puedes explicar, te tienes que quedar aquí a defender lo tuyo. Es más, un ganadero con tan pocas cabezas de ganado, con las pocas ayudas

0: que nos da el gobierno y de todo, nos cuesta el dinero mantenerlo. No podemos llevar el ganado al campo porque nos ponen miles de
1: De
0: restricciones.
1: esto quería
0: El
1: yo hablar
0: ganado
1: precisamente, sí.
0: es el que limpia el monte. Es el primer bombero que hay y no nos dejan apenas llevarlo. Nos denuncian por hasta recoger piñas en las poblaciones. ¿Dónde se ha visto eso? Recoger una piña y que te multen para poner tu lumbre en invierno de tu chimenea. Nada, no, nos cuesta hasta dinero cortar encinas o pinos en los pueblos del Valle del Tiéndar para llevártelo a tu casa. Y resulta que nadie cuida el monte si no nos dejan cuidarnos a nosotros. Que vivimos aquí, ¿quién lo va a cuidar? Los del
1: Claro.
0: Congreso que están allí, que no saben lo que es un árbol o lo que es un pino, ellos no lo van a cuidar.
1: ¿Cómo es
0: Allí.
1: Álvaro, ¿cómo es el proceso para poder llevar vacas al campo fuera de tu propiedad para que pasten?
0: Pues si todo fuese normal, tú tienes tu finca, tú abres tu ganado a los pastos públicos y no tienes ningún problema. Pero cada vez hay más problemas que si las llevas a otra población o cambias de comunidad tienes que hacer una guía, te tienen que venir a sanear, te tienen que tal. Y a lo mejor nosotros, por ejemplo, Fresnedilla está a 10 kilómetros de la comunidad de Toledo y a 12 de la de Madrid. Entonces, tenemos que hacer un movimiento de papeles y gestionar un montón de cosas para trasladar a lo mejor 50 vacas a 6 kilómetros. No, no lo entendemos.
1: Claro.
0: No.
1: Ahora mismo la situación, ¿cómo es en casa?
0: Pues la familia desplazada, gracias a que todavía hay gente buena en el mundo, los han acogido bien y nos hemos quedado, pues, mi hermano, mi tío, luego está mi cuñado en el pueblo al lado con todos los amigos que tienen maquinaria, tienen tractores, cubas, que son ganaderos igual, de Capritietar, de excavaciones Alfredo Alonso, excavaciones Rubén Sánchez. Sánchez Natal, todos tienen maquinaria y todos hemos ido a una. O sea, nos hemos juntado y hemos dicho, de aquí no nos mueve nadie, somos ganaderos, somos agricultores, nuestra vida está aquí y vamos a defenderlo con uñas y dientes.
1: Álvaro Morueco, muchísimas gracias, un fuerte abrazo también a todos los compañeros que estáis allí ahora mismo haciendo frente a la catástrofe, defendiendo lo vuestro. Un abrazo muy
0: Muchísimas
1: fuerte.
0: gracias y mucho ánimo al Valle del Tietar, que a pesar de que nos han abandonado, vamos a seguir luchando juntos, pese a la UME que no nos ha ayudado, el gobierno que mucho menos nos va a ayudar, y vamos a seguir luchando porque sea un país diferente y nos hagan caso de una vez por todas.
1: Gracias, muy buenas noches.
0: Buenas
1: Gracias.
0: noches. Gracias.
1: Pues, ¿qué es lo que decías?
2: Sí.
1: Claro, es
0: Vamos,
1: que al final
3: defender lo
1: la
3: tuyo.
1: vida real de un tipo a pie de campo es que es muy
4: Pero vamos a
1: complicada.
4: ver, es
3: El
4: que
3: no.
4: aguante que tiene los ganaderos, los agricultores, la gente que se dedica al campo, cómo los machacan y sobre todo, y tienen ganas de ayudar y de seguir ayudando. O sea, es increíble, de verdad. Es
2: La moral,
4: alucinante.
2: ¿no? ¿Qué haría el mundo rural hasta que llegó el gobierno? No, no sabían hacer nada durante miles de años, cuidar el campo, no sabían nada. Tenía que llegar esta normativa de la Unión Europea pues para saber cómo lo tienen que gestionar. Yo agradezco las palabras del ganadero que acabas de entrevistar porque ves que es el español, ¿por qué está ligado a la tierra de una forma especial? Pues porque es tuya, porque es lo que te da de comer. En el caso, antes hablaba de cuál es la gestión administrativa de recogida de piñas. Bueno, pues para que vayan los pastos a terrenos públicos, la cosa se complica, porque tienen que presentar en algunas comunidades autónomas como un proyecto de por dónde van a ir a pasar, que te lo aprueben, todo esto pagando licencias y pagando los proyectos firmados por estos ingenieros forestales que se van a la acera a decir que a quien hay que perseguir es a los que critican el cambio climático, y ya si encima le tocan dos comunidades autónomas, como esto se ha descentralizado y España es una ficción. Pues claro, esto se multiplica, con lo cual es que no te es rentable llevar el ganado. Al final, el sistema autonómico que tenemos no es que la gente diga no, se echan la papeleta unos a otros, es que está montado para que nadie sea responsable.
1: Íñigo, Alejandro, Ricardo, y nos vamos a la
3: Bueno,
1: publicidad.
3: yo creo que aquí en el testimonio de Álvaro hay un debate muy interesante, ¿no? Y es el derecho que tiene uno a salvar lo suyo, a salvar su
1: Es verdad,
3: casa,
1: sí,
3: a pelear
1: ciertamente.
3: por su explotación ganadera, a eso de que te vas de aquí y evacúan la población y todo el mundo se tiene que ir. Hombre, a lo mejor se tienen que ir las personas mayores, los niños, pero a lo mejor puede haber, en fin, un número de personas
2: De hombres.
3: que voluntariamente quieran quedarse ahí a colaborar y a defender lo suyo. Es que yo, sinceramente, y luego además está habiendo un montón.

0: de robos en muchos municipios, aquí en la Comunidad de Madrid, que se han evacuado, que no tiene ningún sentido, que la gente no entiende por qué no se puede volver a sus casas, y lo que está habiendo es muchísimo pillaje. Eso en municipios, en fin, de la Comunidad de Madrid, desde luego está pasando chapinería, es uno de ellos que me están diciendo.
1: Sí, así es.
0: Pero también cadalso de los vidrios.
2: Y se ha visto...
1: Ricardo, que es la publi, que a la vuelta vamos ya con Àlex Lahaim para examinar la cuestión esta legislativa que tan desconcertada tiene a la gente, y es lógico, claro.
3: Cuando Vox estuvo la primera vez en el gobierno de Aragón hace un par de años, precisamente pusimos cámaras de videovigilancia en muchos pueblos que tienen casi que cerrar en invierno porque no hay nadie, y es una consecuencia más, ¿no? Pero yo, a mí lo que me alucina son estas cabezas pensantes que han hecho estas leyes. O sea, ¿qué estaban pensando? O sea, ¿qué pensaban que iba a pasar haciendo esto? O sea, que iba a aparecer un arcoíris y un unicornio y que de repente iban a juntarse, no sé, ¿qué iba a pasar? Si tú pones gasolina y una cerilla, ¿qué es lo que pasa? Es que a mí me gustaría saber, porque ni siquiera la propia gente de izquierdas te sabe explicar qué sentido tienen estas leyes.
2: Porque...
3: O sea, es que es alucinante.
4: Bueno, la clave es, primero, siempre han existido incendios en las zonas rurales, pero aquí ves una cosa clarísima. Cuando él dice, nosotros nos quedamos para defender lo nuestro, la identidad con el territorio, con tu pueblo, con tu familia, con tu gente. Es decir, se quedan allí. Y además, ellos que están abandonados, lo que en un momento, o abandonados, o tienen una situación complicada, tú lo que esperas sobre todo es que haya un Estado nacional que vaya a socorrerte, a ayudarte en la labor de defender lo tuyo, y ese Estado nacional no existe. O sea, llegan los militares y cogen y te dicen, fuera.
1: Y este tema es muy importante, porque hemos visto además que cómo ese argumento lo recogían tanto políticos como periodistas, como no sé qué. Dice, ¿lo que es esto? Hasta aquí la UME no está para actuar en las comunidades autónomas. ¿A coño? ¿Y España en qué se divide? Claro. ¿Qué va a actuar en Marruecos? En fin, de verdad, ¿eh? Bueno, nos vamos a la publicidad, hacemos una pausa para preparar, perdón, la conexión con Àlex Lahaim y ver la cuestión legal, que de verdad que es muy importante para entender toda esta catástrofe, por qué está pasando. 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Nos vamos a la publicidad y a la vuelta ya llevaremos a cenar a Àlex Lahaim a Montes de Galicia, que además Àlex es de buen comer, como enseguida comprobará usted.
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1: 22:49, 21:49 en Canarias, estamos de vuelta y vamos a ver esa cuestión que tanto preocupa a la gente, y es lógico porque es un lepiporre absoluto, de lo que la ley permite, lo que la ley prohíbe, lo que es el bulo y lo que es el boletín oficial del Estado, que esta es la, que esta es la otra. Bueno, para verlo con alguien que no solo en la cuestión animal, pero sobre todo en ella, viene contándolo hace mucho tiempo, tenemos esta noche a Alex Lahain. Querido Alex, ¿cómo estás? Muy buenas noches, ¿qué tal?
2: Muy buenas noches, JJ, a ti y a todos los invitados de la mesa.
1: Si te parece, Alex, vamos a ver un vídeo al efecto que ha preparado Mónica Fuster explicando lo fundamental de esta maraña legal y luego empezamos a conversar sobre la cuestión.
2: Fenomenal.
1: Vamos allá.
3: Cada verano, cuando el fuego arrasa miles de hectáreas, el mismo relato vuelve a repetirse.
4: La emergencia climática mata. Y por eso no basta con atender las consecuencias, que lo hacemos.
5: Es una grave irresponsabilidad el negacionismo climático en este momento.
3: Pero quienes viven y trabajan en el monte llevan años denunciando otro problema del que apenas se habla: el abandono del campo y una burocracia que dificulta gestionar los montes. El gobierno ha desmentido en varias ocasiones que esté prohibiendo recoger piñas, limpiar montes o retirar vegetación de los cauces, calificando estas afirmaciones de bulos. Es cierto que con carácter general ninguna ley estatal prohíbe recoger unas piñas del suelo o realizar tareas de mantenimiento. Sin embargo, la realidad sobre el terreno es mucho más compleja.
6: Esto no es el problema de ahora, es de años y años, no nos dejan hacer nada en el campo. Ni tener ganado, no nos dejan labrar, no nos dejan hacer cortaderos, porque hay buitres, anida el águila real, y esto se veía venir.
3: Existen normas autonómicas, ordenanzas municipales o espacios protegidos que cambian según el lugar, la especie forestal o el uso de esos recursos. El resultado es que muchos ciudadanos prefieren no actuar por medio a sanciones o por la dificultad de cumplir todos los trámites. Algo similar ocurre con el pastoreo. Los ganaderos deben cumplir requisitos sanitarios, movimientos de animales, identificación del ganado, declaraciones administrativas y normas derivadas de la legislación forestal, medioambiental y de bienestar animal. Un entramado legal que cada vez hace más difícil mantener una actividad que durante siglos fue una herramienta natural para reducir combustible vegetal. Y ahí está una de las claves. El problema no son los incendios de sexta generación, sino los montes de sexta generación. Bosques con una enorme acumulación de biomasa, fruto de décadas de abandono rural y de la desaparición de actividades tradicionales como el pastoreo, la extracción de leña o la limpieza periódica del monte. Eso sí, para plantas fotovoltaicas sí que hay sitio.
7: Otras 7 hectáreas de megaplantas fotovoltaicas. ¡Hala!

0: fijar las directrices generales para esa planificación. A este debate se suma el enfoque climático. El Ejecutivo impulsa un pacto de Estado frente al cambio climático y vincula cada vez más los grandes incendios al calentamiento global. España cuenta hoy con varios millones de hectáreas forestales, más que hace 50 años, y sin embargo los grandes incendios ya eran especialmente graves durante las décadas de los 70, los 80 y los 90. Además, la evolución anual de los incendios no siempre guarda una relación directa con las temperaturas. Mientras tanto, los tres mayores emisores mundiales de dióxido de carbono siguen siendo China, Estados Unidos e India, y no Europa, aunque es la más dura con sus sanciones. Entonces, quizá la pregunta ya no sea únicamente por qué arde el monte, sino por qué cada vez hay más monte acumulando combustible.
1: Y aquí es donde entra una legislación que en principio está pensada para que eso no pase y que provoca que eso pase y se multiplique, Alex.
2: Bueno, aquí tenemos varios frentes, digamos, temáticos que abordar. Yo no he visto todo el debate que habéis tenido, no he podido llegar a tiempo de verlo entero, y seguramente lo más probable es que lo que diga yo sea algo que ya habréis dicho por activa o por pasiva, o habréis repetido, y que se ha repetido estos días en todos los medios de comunicación. Por empezar, por algún sitio, aquí tenemos varios incendios en los cuales la supuesta emergencia climática no los ha provocado. El de Madrid lo ha provocado un vehículo en llamas, que todavía hay que ver si era un vehículo híbrido o solo de combustión, que ahí andan enzarzados en la discusión, pero un vehículo que ha ardido y que ese fuego se ha sumado a los fuegos que ya había en Villa del Prado. Y por el otro, un incendio provocado por la mano del hombre, por utilizar y saltarse la ley a la torera, maquinaria pesada en estas épocas en las que han saltado chispas y han provocado el incendio. Siempre es lo mismo y siempre aparece un señor con corbata y chaqueta en el atril de turno de oradores diciendo y hablando sobre una emergencia climática y sobre un supuesto pacto de Estado por la emergencia climática y una ley de cambio climático que, por cierto, lleva en vigor desde el año 2021 y que prohíbe un montón de cosas. A eso hay que sumarle la ley de restauración de la naturaleza, la normativa de la PAC y la directiva de la vigilancia del suelo, que todo eso nos viene de Europa. Os recuerdo que la ley de restauración de la naturaleza, en principio, obliga a todos los propietarios de terrenos agropecuarios a no aprovechar, vamos a decirlo así, el 20% más o menos de sus propiedades para volver esos territorios a la selva primitiva. Es decir, un territorio agropecuario está alterado por el ser humano y entonces lo que nos obligan estas leyes desde Europa es a no gestionarlo, porque todo eso necesita de una gestión por parte del ser humano. Os quiero leer esto que lo tengo aquí apuntado porque es un caso que se repite constantemente y que no sé si conoceréis, pero se trata del ejemplo del bucle infinito. Cualquier agricultor X decide desbrozar 2 hectáreas, por ejemplo, de jara y matorral en su finca en el mes de febrero, que es cuando hay que hacerlo, ¿no? Porque los incendios se apagan en invierno, no en verano. Y entonces, para evitar que se convierta esas 2 hectáreas se conviertan en un infierno, pues decide hacerlo en febrero para que en verano no pase nada. Presenta la solicitud en el mes de marzo. La Consejería de Turno de Medio Ambiente tarda una media de 5 meses en tramitar esa solicitud y le responde en agosto. Bien, la resolución la autoriza a desbrozar, pero le prohíbe hacerlo de mayo a septiembre por riesgo de incendio y nidificación. Además, le exigen no actuar a menos de 50 metros de un arroyo seco hasta que la Confederación Hidrográfica de Turno le responda. Un trámite que normalmente tarda alrededor de 1 año. Resultado, un trabajo de 2 días con un tractor queda bloqueado durante más de 1 año por la superposición de competencias administrativas. Si el propietario pierde la paciencia y limpia su propia finca sin la autorización en firme, se expone a multas del Seprona o de agentes forestales que oscilan entre los 601 y los 6.000 euros pudiendo ser muy superiores si afecta a especies protegidas. Esto es lo que tenemos. Las leyes, efectivamente, como dice la pieza, no prohíben la recolección de piñas, ni el desbroce, ni nada. Solamente ponen palos en las ruedas a lo que han hecho de siempre nuestros padres y nuestros

0: abuelos, que era gestionar el monte. ¿Qué ocurre? Que ahora, a día de hoy, los incendios son muchos menos que los que había antes. Sin embargo, las superficies de hectáreas quemadas son infinitamente mayores. Es decir, que aquí lo que arde es el combustible. Aquí lo que arde es que un propietario de terreno no pueda limpiar el monte y mantener los cortafuegos y que no haya combustible. Y entonces, claro, lo que más arde, evidentemente, son las piñas, la broza, el matorral seco, sobre todo en verano. Muchos de nuestros montes son de coníferas, de una madera que arde como una tea, más si tiene resina.
1: Claro.
0: Y entonces ocurre que luego se le ponen palos en las ruedas al ganadero, es decir, las cabañas de ovino y de caprino han bajado un 20%. Y cada vez bajarán más, porque la gente está aburrida. Porque aquí, JJ, hay una política bajo cuerda de intentar que en España la gente del rural se aburra, cierre, eche el cierre a sus explotaciones, se vaya a la ciudad y se pueda especular perfectamente con el suelo. Y la idea es que España pierda su soberanía alimentaria, ya ha perdido las otras, y convertir a nuestro país en un país de servicios turísticos y energéticos, y dejar a la gente del rural que se aburra y se vaya del campo. Es decir, es que ni el agricultor ni el ganadero pueden hacer lo que siempre han hecho, en fin, las ovejas, las cabras. Hay una finca en, a ver si me acuerdo ahora dónde, una finca de unos ganaderos, no me acuerdo ahora del nombre, que tiene unos bisontes y unas.
2: Mira, el
0: Bien.
2: Bisonte Park en el Delfresno.
0: Bisonte Park,
1: Al del
0: efectivamente.
1: Fresno, sí.
0: Bisonte
2: No
0: Park.
2: se ha quemado,
0: Bueno,
2: no se ha quemado.
1: No
2: La
1: se ha
2: única
1: quemado.
2: que no
1: No
2: se
1: se
2: ha
1: ha
2: quemado.
1: quemado la finca,
0: no se ha quemado la finca porque los bisontes, que entre otras cosas comen hasta madera, tienen aquello totalmente limpio y preparado para el fuego.
1: Claro.
0: Es decir, es que aquí hay un interés
2: Pero
0: en
2: ayer los
0: echar a la
2: echaron.
0: gente del campo. Y hay un
2: Y
0: interés
2: volvieron
0: en
2: a
0: que
2: la
0: haya
2: mañana
0: fuegos y
2: siguiente, pero
0: echarle
2: ya
0: la
2: están
0: culpa a
2: hechos.
0: una supuesta emergencia climática. Repito, el incendio de Madrid, un coche ardiendo. Me da lo mismo que sea de combustión, que sea eléctrico, un coche ardiendo. Y el otro incendio, dos personas creo que hay detenidas por saltarse la torera de la ley, utilizar maquinaria pesada en una fecha que no se puede y saltar chispas y prender. Y se han juntado, claro, los dos incendios de Madrid y de Ávila, pues ya son un solo frente.
1: En fin. Bueno, Alex, joder, está bien. Oye, solo una pregunta más. Tú has denunciado mucho las limitaciones que la ley de bienes, más que las limitaciones, en realidad son las indefiniciones, que llegan a ser muy caprichosas, que la ley de bienestar animal pone a las diferencias de animales domésticos, animales de compañía, animales, pues, silvestres, etcétera. En el caso concreto del ganado, ya no te digo de los bisontes de Aldea del Fresno, ¿la hipervigilancia hasta dónde llega?
0: No, no te entiendo,
1: La
0: JJ.
1: hipervigilancia, pues, de la administración en el caso del ganado doméstico, en fin, de las ovejas, yo qué sé.
0: Bueno, el propietario es responsable de los animales, va a empezar a cuidar de que no les pase nada y si les pasa algo y se ven cercados por el fuego, yo creo que les va a abrir la puerta de los establos o de las cuadras para que se busquen la vida en el caso de que las llamas amenacen la explotación. En el caso de los bisontes, en el caso de los bisontes, aún, esto te va a hacer gracia, JJ, aún no se considera al bisonte especie autóctona extinta, sino que nuestras mentes pensantes consideran al bisonte una especie exótica invasora,
1: ¿Ah?
0: porque dicen que aquí nunca jamás habitó el bisonte. Ojo
1: Ay,
0: ahí.
1: lo de Altamira era
0: Era otra especie de bisonte que no es el que se está reintroduciendo, según ellos, y entonces, claro, no permiten que el bisonte salga de las zonas cercadas, porque ese sería un gran elemento de control del fuego, porque el bisonte, la verdad es que es un bombero como no hay ningún otro.
1: Efectivamente. En fin, Alex, oye, muchísimas gracias por
0: Por
1: estar esta
0: cierto,
1: noche.
0: perdón,
1: Dime, por favor.
0: un abrazo para los compañeros del Safari Madrid, que es como mi casa y están luchando abrazo partido contra el fuego y han logrado salvar a todos los animales y no ha muerto ninguno. Y bueno, también tenemos que poner la mano en tocar madera porque tampoco ha habido ninguna víctima mortal en estos incendios.
1: Es
0: Vamos a
1: verdad.
0: ver si continuamos así.
1: Alex, gracias, un fuerte abrazo.
0: A vosotros, chao.
1: Chao. Alex Lahai, naturalista, los bisontes. ¿Y decías que luego fueron a por ellos o
2: Sí,
1: qué?
2: bueno, se les obligaron a evacuar y abandonar la explotación ganadera.
3: y yo lo que he leído esta mañana en las informaciones publicadas es que ellos a la mañana siguiente fueron allí a su explotación para ver que estuvieran todo bien. Los dejaron libres para que pudieran defenderse mejor contra el fuego y todos se salvaron y no pasó nada, pero porque...
1: Es una zona de monte que se la han comido los bichos.
3: Al final, el bisonte, también el vacuno, tritura mucho.
1: Sí, sí, sí, sí.
3: Y hace una labor muy buena y, lógicamente, esa es la clave al final. O sea, la ganadería es el mejor bombero forestal.
1: Te puedo contar yo mi experiencia pastoreando cabras 2 años. O sea, se lo comen todo, es una cosa. Ricardo Chamorro, aquí entramos ya en la materia del legislador. Y el legislador pues, se había fumado algo antes, me da la impresión, porque en España es verdad que es un auténtico lío, ¿eh?
4: Sí, porque fíjate, en lo que era el mundo rural antes era un espacio de libertad, siempre existió, ¿no? Es decir, yo creo que en las ciudades había más control por parte del Estado y en las zonas rurales pues tenían su costumbre, sus normas, su forma de vida, su identidad. Y no se planteaban en un momento dado que tuvieran que pedir una licencia para limpiar el monte de su propia finca, ¿no? Y ahora mismo lo que ha dicho a nivel de ejemplos, que son varios meses para que te den una licencia, que la pides en febrero y te la dan en septiembre, pues fíjate en la historia, ¿no? Entonces se han metido ahí y se ha convertido las zonas rurales en un infierno. Las normativas que hay ahora mismo, que vienen de directivas o incluso de desarrollos legislativos que van más allá incluso de las directivas europeas aquí en España, por el gobierno que tenemos, que es un gobierno ecofanático, pues está la ley de restauración de la naturaleza que hemos dicho antes, la estrategia de la granja a la mesa, la directiva marco del agua, que también habla de restaurar los ríos y que no se hagan azudes ni ningún tipo de embalse y tal, porque el río tiene que correr. El tema de la red Natura 2000, que es el 30% de nuestro territorio natural, está afectado por la red Natura. Por lo tanto, si tu finca o tu explotación está dentro de la red Natura, la burocracia se multiplica, es peor todavía.
1: Esto es muy importante, perdona que te interrumpa, es que esto es básico porque hay mucha gente y es lógico que no lo ve. Ahora, tú tienes un pinar en una finca que es tuya y en principio puedes hacerla entre saca cuando te dé la gana. Ahora bien, tienes que ver la legislación autonómica. Si tu finca, que es tuya, está dentro de una zona protegida, sea la red Natura, o sea porque es un paraje declarado o lo que sea, tienes que pedir un permiso, no puedes hacer tú la entresaca. Tiene que ir alguien a verlo, además.
4: Pero tú fíjate...
1: Y esperar los plazos, y que no se te ocurra hacerlo. Porque si hay que pagar un canon, generalmente, para poder pedir el permiso, la multa que hay que pagar, si lo haces sin pedirlo, ni te cuento. Es decir, todo eso se va juntando. Con las piñas famosas es lo mismo. Es decir, teóricamente, una piña está en el suelo y tú la puedes coger sin problema. Ahora bien, hay ayuntamientos donde tú puedes coger la piña, solo si está en el suelo y abierta, si está cerrada no. En el árbol, solo si es de un determinado tamaño, o sea, y todo así. O sea, hay una hiperregulación que además normalmente son desarrollos, y esta es la cuestión clave, o bien municipales o bien autonómicos, de normas, en principio generales, sean nacionales o europeas, desarrollos que han sido dictados por pequeños grupos de presión, socapa de ecologismo en tales o cuales ayuntamientos o comunidades autónomas.
4: Y de los lobbies ecologistas que hay en Bruselas.
1: Bien, y el resultado es un auténtico carajal.
4: Claro, es un infierno, es decir, si ya no hay rentabilidad, si encima están criminalizando a los agricultores y a los ganaderos, están diciendo que los agricultores son los causantes de la sequía, los ganaderos también del cambio climático, los culpables. De hecho, si os dais cuenta, en algunos casos, en algunos incendios que hemos tenido, han pretendido dirigentes socialistas echarle la culpa a los agricultores y a la gente que vive en las zonas rurales, ¿no? Que son los que defienden el territorio con uñas y dientes, como hemos podido ver a este ganadero, y son los que gestionan el patrimonio. Un patrimonio ecológico que lo están gestionando ellos, por lo tanto tendríamos que primarles, tendríamos que ayudarles para que tuvieran un ambiente favorable para tener un futuro en las zonas rurales, no hacerles la vida imposible para expulsarlos, para echarlos, ¿eh? Pero tenemos leyes, por ejemplo, tan absurdas como el tema del Lespre también, que pone el lobo por delante de las familias ganaderas en el norte de España. O tenemos también la ley de sanidad animal, la normativa del transporte animal, la ley de montes del Partido Popular del 2003, que es la que tenemos actualmente, ya hablaba de que, bueno, lo que habéis hablado antes, de que había que incluir planes de prevención por parte de las comunidades autónomas, pero también los artículos 36 y 37 restringen el aprovechamiento económico, imponen permisos y trámites y se condiciona todo a un plan de ordenación aprobado que en muchos casos no existe. El artículo 36 y 37, pero es que el artículo 67, apartado C, sanciona a quien corte, queme o recoja leña y arbustos sin autorización. Y en el apartado J, claro, limita el pastoreo sin permiso. Es decir, lo peor que pueda tener el Estado a nivel de burocracia y de poner trabas a la gente que vive en las zonas rurales ha entrado a saco en el mundo rural. Por lo tanto, si no hay rentabilidad, si hay criminalización de la vida rural y si encima hay una burocracia que no les permite gestionar su patrimonio, que es un patrimonio en beneficio de todos los españoles, porque ¿cuánto se ahorra al Estado la gestión de ese patrimonio de esa gente que vive en las zonas rurales? Que nos alimentan a todos los españoles, agricultores y ganaderos.
1: Bien.
4: O sea, están acabando con la esencia de España.
1: Ya hemos visto la selva. Ahora es el momento de hablar con una vicepresidencia de desregulación, como es la de Alejandro Nolasco. O sea, ¿esto cómo se desmonta?
5: Bueno, yo quería decir dos cosas, porque efectivamente Ricardo estaba hablando del cambio climático. Oye, ahora tenemos más regulación contra el cambio climático que nunca. O sea, también tenemos más incendios que nunca. Entonces, ¿cuál es el plan que hay? O sea, ¿cuál es el plan? O sea, que me diga alguien cuál es una sola medida de estas normas para acabar con los incendios. Quitarse la corbata tipo Sánchez para bajar la temperatura, ponernos crema solar cuando tenemos las llamas al lado. O sea, es absurdo. O sea, es que no es... Hace poco me comentaron también que había un presidente que le habían dicho hace falta 3 millones de dólares o 3 trillones, no sé cuánto, para luchar contra el cambio climático. Y le dijo, oiga, pero ¿cómo se hace esto? Bueno, protocolos, historias, charlas, conferencias, concienciación, que es una palabra de estas. Bueno, pero ¿eso qué es lo que quiere decir? Es imposible. No es nada, es la nada. Y lo de la desregulación, pues evidentemente lo que tenemos que hacer es acabar. Yo, si me das un minuto, lo leí el otro día en el acto de Vox que hubo con José María Figaredo y con Óscar Fernández, sobre lo que hay que hacer en Aragón para apuntarte a la ley de agricultura familiar.
1: O sea, ah, sí, sí, pues es interesante.
5: Sí, puedo leer rápidamente.
1: La ley vigente. Sí, sí, me parece vigente. Que... Porque además lo que la gente está preguntando es... porque la mayor parte de la gente en España es urbanita y estas cosas las ignora. Pero yo también.
5: Teniendo en cuenta que hay una ley de simplificación administrativa que puso Lambán en marcha en el año 21, que no dice nada tampoco, es un brindis al sol, que es otra ley más. Bueno, lo que hay que hacer en Aragón para apuntarte los datos que hay que dar a la ley de agricultura familiar. Nombre y apellidos, fecha de nacimiento y sexo en caso de personas jurídicas, razón social, sector de actividad y número de identificación fiscal. B, domicilio. C, participación en comunidad de bienes, explotación en régimen de titularidad compartida o en cualquier persona jurídica, constando un número de identificación fiscal de cada una. D, datos fiscales relativos a ingresos totales, ingresos agrarios, renta total y resultado neto de las actividades agrarias, tanto las individuales como la parte proporcional de cualquier tipo de entidad en la que se participe. E, datos de identificación de situación laboral y de seguridad social. F, datos identificativos del representante, en su caso. G, datos de identificación de la explotación o explotaciones, localización, orientación productiva, superficie, número y especie de cabezas de ganado. H, subvenciones agrarias que no requieran inversión percibidas por la persona física inscrita, así como la parte proporcional de las percibidas por cualquier tipo de entidad con actividad agraria en la que participe. Y, valor de la producción estándar, acabo ya, pero muy rápido, ¿eh? Valor de la producción estándar asociada a su explotación y explotaciones en las que participe, más coeficiente de profesionalidad, coeficiente de productividad, coeficiente de dimensión económica, M, coeficiente de contribución ambiental, N, vinculación al modelo de agricultura social y familiar, Ñ, suscripción de pólizas de seguro de sus producciones o pertenencia a sistemas de calidad diferenciada, entidades de comercialización en común, a organizaciones de productores de frutas y hortalizas o de cualquier otro, en el caso de personas jurídicas, eso sí, deberá aportarse los datos relativos a cada socio, identificando la respectiva participación en la sociedad y los datos requeridos en las letras A, D, E, I, J y Q, cualquier otro de interés para el registro.
1: Y todo eso...
5: Para inscribirse en la ley de agricultura familiar.
1: ¿Y en la ley, y qué ganas inscribiéndote en la ley, aparte de...?
5: Hombre, no, lo que tú ganas aquí son dolores de cabeza, desde luego. O sea, no puedes acceder a ninguna de las bonificaciones o de las exenciones o de los beneficios que te da
4: la ley de agricultura
5: familiar, ¿no? Es decir, pero en este sentido, bueno, esto es una locura. ¿Realmente hace falta todo eso? No. ¿Quién dice que hace falta todo eso? Bueno, pues el que lo hizo en su día. Esto hay que desmontarlo. ¿Realmente son necesarios tantos requisitos? No. Otra cosa es, yo qué sé, pues en seguridad de tal cosa. Pues ahí quizás no se podrá escatimar en seguridad, pero en esto, en requisitos absurdos. O sea, con todo lo que están sufriendo y padeciendo los ganaderos y los agricultores, encima les pones este tipo de... Pero esto está hecho con mala idea. O sea, cualquier persona normal ve esto y se da cuenta que lo haces para que no lo hagan.
1: Renuncias.
5: Lo haces para que no lo hagan.
1: Claro, y aquí es donde yo quería subrayar precisamente esto, porque es que toda la legislación...

0: La legislación española en la materia parece que está pensada para eso. Por eso a mí me irrita tanto, y a Irene muchísimo más, cuando el gobierno sale con la cosa de no, eso de que no se puede desbrozar es un bulo, no, eso de que no se puede recoger piñas es... No, no, es que es mucho peor, es que es mucho peor, es que están haciéndonos creer que la culpa es nuestra. Y no, no, han creado una realidad absolutamente inhabitable.
1: Es que a mí me gustaría que la gente le quedase clara una cosa, que hay gente de buena voluntad que pensará que son normativas pues de alguien torpe, que alguien a lo mejor no sabe, que lo está haciendo. No, no, esta normativa está pensada precisamente para que lleguemos a esta situación, para que el campo sea abandonado, para que los ganaderos sean arruinados y perseguidos y, por tanto, dejen este negocio. Y hay que entender que una clave para acabar con Europa, desde la Unión Europea, el sector principal que han atacado, porque está en el germen precisamente de nuestra soberanía alimentaria y nuestra unión identitaria con la tierra que tenemos, es el sector primario, tanto la agricultura como la ganadería. Hace ya décadas se persiguió a las vacas de leche, hasta el punto que había en España de forma abundante, especialmente en el norte, y ahora compramos leche del exterior, creo que en un 40% de la leche que se consume aquí. Claro, es que se lleva demasiados años persiguiendo desde Europa, y ya llega un momento que se ha generado una industria de la destrucción de Europa, de la destrucción de nuestros ganaderos y de nuestros agricultores. Entonces, si desde arriba se ha ido persiguiendo de qué iba a pasar cuando no iban a limpiar estos montes, iba a haber un incendio, es que es precisamente lo que perseguían, arruinarlo todo y quemarlo todo, porque al final arde lo que no tiene que arder. Y ya por último, pues si desde arriba han querido buscar todo esto, ya si te vas a lo pequeño, a lo concreto que estaba explicando Alejandro, se ha generado también pues unos puestos de trabajo de agentes medioambientales que se dedican precisamente a ser polizontes, traidores y a perseguir a la gente del campo que se está dedicando a ello. Entonces, también estos, que son los que se han dedicado a denunciar dentro de los pueblos a ese que ha cogido una piña, a ese que tiene no sé qué ganado, bueno, pues habrá un momento en el que las sanciones tendrán también que ir contra él cuando recuperemos España. Ya, una cosa muy... bueno, me quitas la palabra... Bueno. Ya de verdad, es que con todo esto de la regulación de las...
0: Yo no he dicho nada.
1: No, sí, de la agricultura y demás, yo creo que de verdad que lo que hay que hacer es pues es desregularlo todo, deshacerlo todo y volver a recuperar nuestra ganadería y nuestra agricultura.
0: Don Íñigo, Ricardo, cerramos.
2: Estos días ha habido un audio que ha rulado mucho por las redes, ¿no? Uh-huh. Que era de un propietario de una empresa de gestión forestal, la típica empresa familiar de su abuelo, luego su padre, ahora lleva él, que le adjudicaron en la Comunidad de Madrid hace 10 años pues el desbroce y la limpieza de los cortafuegos de cerca de 90.000 hectáreas.
0: Así es,
2: en la zona precisamente que se está quemando ahora.
0: Era Fraile, se llamaba, ¿no? Fraile era el nombre de la...
2: Y entonces él fue adjudicatario de un contrato, uh-huh. Y cuando empezó con esa labor de desbroce, se presentaron los ecologistas y los agentes forestales, uh-huh. Y le pararon.
0: Así
2: y
0: es.
2: Nunca más enemigos volvió a limpiar un metro de cortadero. Uh-huh. Y claro, pues el hombre decía, pues tenemos lo que hemos sembrado, lógicamente, claro, lógicamente.
3: Y había un desplome además también en la inversión en las políticas de prevención de un 51%. Por lo tanto, se invierte mucho en el tema de la extinción, que luego es imposible extinguir este tipo de fuegos porque son fuegos ecofanáticos, ¿no? Porque toda esa masa forestal hace que sea muy complicado apagar esos fuegos. Pero no se está invirtiendo en la prevención, no se está invirtiendo. Y además hay que recuperar, como bien ha dicho Irene, hay que recuperar y darle la vuelta a la situación para cohesionar el territorio y para que la gente vuelva otra vez a las zonas rurales. Y eso no lo vas a conseguir con esta legislación absolutamente absurda que hemos visto y ecofanática, sino hay que crear un ambiente pues favorable para que la gente vuelva otra vez a las zonas rurales y que tengan un futuro. Y evidentemente con esta criminalización es imposible. Pero no es una cuestión solamente económica, sino que es una cuestión patriótica. Sí. Yo creo que para que España esté cohesionada, para que cohesionemos nuestros territorios, tenemos que cambiar de manera transversal toda esta situación y volver a una reconquista, ¿no?, de las zonas rurales, creando riqueza y futuro en las zonas rurales. Pero es complicado, ¿no?, porque los políticos, como habéis dicho, pues han hecho unas normativas para crear un infierno legislativo y burocrático que se convierte en un infierno real con estos incendios que queman hasta sus casas.
0: De los políticos vamos a hablar de Íñigo Enrique de Luna.
2: Bueno, yo quería simplemente decir, yo hace unos años estuve visitando en Cuenca una finca que se había quemado un 50% de la misma en un incendio forestal, una finca pues de pino, mal gestionada, llena de biomasa y de combustible, y entonces el propietario, a raíz de aquel incendio tan devastador, decidió firmar un contrato con una empresa forestal y empezar a gestionar el monte. Y a él al final le limpiaban el monte, no le cobraban, la empresa se financiaba con esa biomasa, y yo pude ver la diferencia entre lo que estaba limpio y lo que no estaba limpio. Y de verdad que era como el día y la noche.
0: Sí, ¿qué instrumentos hay? Entonces, efectivamente.
2: Claro que hay. Hay que crear economía en torno a la gestión del monte, porque la limpieza es muy cara, pero hay que aprovechar y valorizar todos esos residuos para que realmente podamos actuar en una parte importante del territorio, porque si no, al final, esas limpiezas que se financian desde las administraciones, pues muchas veces llegan a cuatro cortaderos y poco más.
0: De los políticos hablaba Ricardo Chamorro, y de ellos vamos a hablar inmediatamente después de la publicidad, porque al paso de todo esto hemos visto también unas trifulcas, la verdad es que muy lamentables. Aquí lo que el español de a pie está viendo es que paga más impuestos que nunca, lo que decía antes Albiol, y cada vez tiene peores servicios, incluso para esto. Eso sí, ellos se pelean mucho y se echan unos a otros las culpas de una situación que entre todos han creado, ¿eh? Bueno, Publi, lo vemos. Thank you.

0: La cuota de autónomos ha vuelto a subir, la declaración, la liquidación, la inspección.
1: ¿Has presentado el modelo? ¿Has actualizado los datos? ¿Has adjuntado el certificado?
0: La licencia, la cédula de habitabilidad, sigue pendiente. La autorización, otro trámite, otro plazo.
1: El seguro, el remolque, la autorización.
0: Falta un documento.
1: Falta una firma.
0: Falta una copia.
1: Siempre falta algo.
0: Presenta.
1: Declara.
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0: 22 en Canarias, y no hemos hablado, porque tampoco da tiempo a todo, de la cuestión de las inversiones, claro. Sacaba El País una portada gloriosa hace poco. ¿Cuál era la inversión en España de incendios hace 20 años y ahora? Es que es impresionante, ¿eh? Porque se crece exponencialmente la superficie forestal, mengua llamativamente la inversión en prevención de incendios. En fin, aquí, ¿en qué se lo están gastando? En menas, por cierto. Lo que le ha pasado a Nolasco, que te ha denunciado Sira Rego.
1: Nos ha denunciado.
0: Enhorabuena. ¿Por qué ha sido?
1: Bueno, pues nos ha denunciado porque hemos decidido quitar la propina de la paguita que se les daba a los menas de 17 euros mensuales. Que hay gente que dirá, oye, es poco, es que no tienen por qué cobrarla. Pero es que además, oye, son 180.000 euros al año, que son 7 plazas en residencias de ancianos. Entonces, ahí se ve claramente cuál es el modelo que nosotros queremos. Oye, o hay dinero para darles 17 euros mensuales a menas, o tenemos 7 plazas para...
0: Lo que no entiendo es el motivo de la denuncia.
1: Bueno, pues porque dice que es una discriminación, que solo se la quitamos a los ilegales, en fin. Bueno, lo de siempre, es decir, es que es el mundo al revés.
0: Pero, ¿cómo? Hombre, no se la vas a quitar a los legales.
1: Es el mundo al revés, es una locura. No tenemos por qué dar, ni acoger, ni... En fin, donde tienen que estar los menores es con sus padres en sus países de origen, lo estamos diciendo siempre. ¿Qué más tiene que pasar? Aparte de todo lo que estamos viendo, ¿qué más tiene que pasar?
0: En fin, bueno, pues ya seguiremos la evolución de esa, bueno, de esa denuncia. Sí. Lo de los políticos. Este rifirrafe hay que contarlo porque da mucha pena. Empezó, recuerdo usted, el jueves, además aquí mismo, que vamos, nos subimos por las paredes, particularmente yo, con el delegado del gobierno que sufre Madrid, que es un señor que se llama Martín de apellido, y que es un talibán puesto ahí para hacer oposición a Ayuso, no lo han puesto para otra cosa, ¿no? Y va Ayuso y pide ayuda al delegado del gobierno, la ayuda de la Administración General del Estado, y el otro contesta, muy jaque, que bueno, que lo justifique detalladamente. O sea, hay que ser, vamos, Caín, ¿eh? Al final, esto serían las 12 menos cuarto de la noche. Como a eso de la una o así, Marlaska dijo que sí, claro. Y acto seguido, por cierto, el gobierno de España pidió ayuda a la Unión Europea porque la dimensión de la catástrofe era evidente. A partir de ahí, bueno, entró Óscar Puente dentro, ya era lo que faltaba, ¿no? Pero usted fíjese, bueno, que nos lo cuente Lara Guerra y ahora le amplio yo.
2: A las 9:55 de la noche del jueves, Isabel Díaz Ayuso anunciaba que la Comunidad de Madrid había solicitado declarar la situación de incendios en Operativa 3 de Interés Nacional por la gravedad y simultaneidad de los incendios forestales en 3 comunidades autónomas. Pese a que el Ministerio del Interior reaccionó, poco antes el delegado del Gobierno había dado largas a la solicitud de la presidenta de la Comunidad de Madrid. La respuesta del delegado del Gobierno, Francisco Martín, sorprendía al Gobierno regional al detallar en la cadena SER que para proceder a esta solicitud era necesario explicarlo y justificarlo con más informes y que se trataba de algo muy serio como para resolverlo en una carta de 3 párrafos para poder poner un tuit. Sin embargo, hablando de tuits, quien no se queda corto una vez más es el ministro de Transportes, Óscar Puente. En medio de uno de los incendios más graves declarados en España, el Partido Popular cargaba con dureza contra la actuación del delegado del Gobierno y del ministro de Transportes al aprovechar esta situación para criticar a la Comunidad de Madrid por sus recortes en los dispositivos antiincendios. Ante esta situación, Ayuso respondía con las siguientes palabras: el primer mamarracho que se ponga por medio a calentar el ambiente, ahí su conciencia. En este momento, el ministro Puente se sintió aludido y publicaba un tuit con un dardo directo a la presidenta de la Comunidad de Madrid. De calentar el ambiente sabes mucho, es de lo que vives. Ahora pides ayuda a ese gobierno al que te pasas la vida insultando y descalificando. Si hay una mamarracha en España, esa eres tú. Almazcurra también se ha pronunciado en nombre del

0: Partido Popular y ha asegurado que donde ellos ven bandos, nosotros solo vemos fuego. Un fuego al que combatir porque hay gente que lo está pasando mal. Así, mientras España afronta tragedia tras tragedia, el ministro de Transportes embarca en una guerra de mensajes a través de sus redes sociales que nada aporta a los afectados.
1: Y mientras tanto España ardiendo, ¿eh? Lo más gracioso de todo es efectivamente que Ayuso diga mamarracho y el otro se dio por aludido. Es como cuando dijo, ay, por Dios, Argüello, lo de eso de San Agustín y el Estado que roba y tal, y Bolaño se dio por aludido. Bueno, tú sabrás por qué, Monín, digo yo. En fin, bueno, la cosa siguió, ya ha seguido y en redes sociales ha sido auténtica vergüenza, con todos los bots de izquierda soltando sus... Bueno, en fin, lo último que ha sido, que será más bien lo penúltimo... Pedro iba predicando por ahí, luego veremos en qué consiste la cosa de la emergencia climática. Ayuso contestaba esta tarde, así.
2: Solo pido que nos diga cómo lo va a resolver. Yo lo que tengo claro es que tenemos que ver qué incendios han sido causados por la acción del hombre, que estamos viendo que por toda España está siendo la inmensa mayoría, cómo evitar que esto vuelva a suceder, que los bosques estén limpios y que atendamos a las gentes del campo, que son quienes de verdad conocen lo que pasa en los montes y todos los días nos están diciendo exactamente lo que sucede. Y es que desde prácticamente Gredos, todo el Valle del Tietar, hasta Robledo de Chavela, toda la gente del campo nos están diciendo exactamente los mismos problemas y que se han ido encontrando a lo largo del tiempo. Dificultades para limpiar los montes, dificultades para trabajar en sus propios terrenos.
1: Y nosotros que nos alegramos mucho de que Isabel Díaz Ayuso comparta las líneas generales del gato al agua, pero la que es presidente de una comunidad autónoma es ella, claro. Y hay una normativa, ¿verdad? Y la normativa de la Comunidad de Madrid en ciertas cosas, por ejemplo, fincas privadas dentro de parques naturales, o sea, no se puede imaginar lo que es de descabellado. Va a hacer una entresaca de pinos. Cuento un caso concreto que yo sé porque la entresaca la hice yo. En fin, sí, mi otra vida. Bueno, Sara Gessen rápidamente se daba por aludida. ¿Qué es eso? ¿Qué es eso de la gente del campo? No, aquí los que saben de esto somos los climáticos, la secta.
3: Creo que desde las administraciones públicas es una gran irresponsabilidad difundir bulos. Esa información es falsa. Cuando hablamos de prevención, la competencia, como todos saben, es una competencia autonómica. Las labores preventivas. Y cuando hablamos de la ley de montes, precisamente la ley de montes dice lo contrario. Se puede podar, se puede gestionar, se puede retirar la masa vegetal. Es más, lo que pide es que las comunidades autónomas con carácter anual pongan encima de la mesa una planificación en prevención, en vigilancia y en extinción. Lo que hay que hacer es que esa planificación hay que cumplirla. La ley de montes protege ante los incendios, no solo en prevención, en esos planes de prevención, sino lo que hace es evitar que algunas prácticas se hagan precisamente cuando llega el verano, cuando tenemos riesgo de incendios muy elevado, algo que es lógico y yo creo que no hace falta ni explicárselo a la ciudadanía. Cuando tenemos esta ola de calor que va a llegar, estas altas temperaturas y esta situación tan compleja.
1: Pues entonces la hierba prende espontáneamente, como sabe la señora Gessen. Necesito una conversación con Ricardo Chamorro.
4: Hombre, es verdad que toda la normativa esta de la que hablan la han hecho el Partido Popular y el Partido Socialista. Es decir, toda la normativa, el Pacto Verde, la Ley de Restauración de la Naturaleza, la Ley 2003, la Ley de Montes, la hizo el señor Aznar. Las normativas y las directivas las votan conjuntamente el Partido Popular y el Partido Socialista en Bruselas y, por lo tanto, pues en eso. Y luego, es verdad que las comunidades autónomas son las responsables, en virtud de la ley de montes, en el tema de la prevención, en tener planes de prevención, etcétera.
1: Pero ya hemos visto la selva legal.
4: Lo que es vergonzoso, claro, es toda esta maraña que esté ardiendo España y diga, ahora viene a pedir ayuda al gobierno. No, es que el Estado tiene que funcionar de manera automática y el interés nacional es la argamasa para que toda la Administración General se ponga a funcionar. Que un ministro de España intenta poner como departamentos estanco, por aquí está el gobierno, por aquí está la comunidad autónoma, por aquí está el municipio, es que España no está funcionando desde el punto de vista administrativo.
1: Es que esta cuestión es clave, esto que está diciendo Ricardo, porque el tenor general de todos el rifirrafe político de este fin de semana era de quién es la competencia. Como si el Estado no fuera, claro. Mejor dicho, como si las comunidades autónomas no fueran Estado también.
5: Hombre, de una emergencia a nivel 3 está claro de quién es la competencia, ¿no?, del Estado.
1: Vamos a ver.
4: Pero si es que yo creo que el problema es que todas las administraciones se tienen que poner a coordinarse porque todo es Estado. Es decir, aquí es

0: Sí, esa mentalidad, claro, de que las autonomías van por un lado, los municipios van por otro lado, el Estado va por
1: vienen
0: otro lado.
1: Vienen difundiéndola desde la pandemia, acuérdate. Sí, sí, porque sí, ahí ya empezó la cosa de que las comunidades autónomas. Y claro, y los caciques autonómicos, voy a ser caso Feijóo en Galicia, felices, claro. Dice, por fin tengo lo que yo quería, ¿no? Un pequeño país para mí solo. Pero es que no, o sea, España no es eso.
2: De las autonomías hemos llegado a esto. Claro. O sea, a no saber al final, en un incendio o en una dana, de quién es
1: la...
2: ¿Quién,
1: o sea, ¿quién tiene que poner el avión?
2: Poner los medios. O sea, es que,
1: y luego no hay avión, además.
0: Eso es.
2: Es alucinante eso.
3: Si quieren ayuda, que la pidan, ¿no?
1: Si quieren ayuda, que la pidan. O sea, es que eso es desquiciante.
4: Sí, sí. Y ahora
0: me pide ayuda Ayuso al gobierno. ¿Pero sí, cómo sí, que ayuda? Pero si el Estado tiene que funcionar de manera automática. Es que hay una emergencia.
4: Lo peor es que justifican que no la den porque dice, ¿por qué ha bajado algún impuesto? Que ya ves tú que impuestos ha bajado, que mínimos, como si tú bajas un poco los impuestos ya te quedas sin que el Estado intervenga en esa comunidad autónoma. Y encima lo defienden.
1: Es para echar el cierre, ¿eh? O sea, este es el típico Estado, yo lo siento mucho por Jesús Trillo, fuerte abrazo. Pero el reino de las autonomías es el tal de la Bernarda. O sea, no, esto no funciona.
0: Es que no funciona.
4: Es que está esto pensado no funciona para que nadie...
3: Y los incendios no conocen de límites,
1: claro,
3: provinciales,
1: efectivamente,
3: ni regionales, ni nada de nada. Yo me acuerdo en el año 2019, que nada más llegar a la Asamblea de Madrid, que hubo un gran incendio en esta misma zona de la Sierra Oeste de Madrid, en Cadalso, Cenicientos, y el incendio empezó en el Morox también, que era en Toledo.
1: Sí.
3: Y un retén de Villa del Prado, que era Madrid, lo detectó y lo podía haber apagado enseguida, pero como era otra comunidad autónoma no lo pudo hacer, porque el famoso despacho automático, ese que ahora tuvieron que hacer luego por la bronca que tuvimos con todo aquello, no existía, y entonces no pudieron apagarlo. ¿Pero esto qué es?
1: Pues esto es el Estado de las Autonomías, y aquí alguien debería pensar. Bueno, una cuestión, la fundamental, la hemos dejado para el final. Bueno, la hemos dejado, no, la culpa es mía, la he dejado yo para el final, pero es que sin esto no se va a entender nada. Y es la cuestión de la emergencia climática famosa y por qué la repite tanto Pedro y toda la secta. Así Teresa Rivera, que aparecía con el abanico en El País y tal, diciendo, no sabéis, pequeños, de verdad, ¿eh? Joder, la señora esta. O a Gesell, que es monaguilla de la otra.
4: Bueno.
1: Es un proyecto de poder. La emergencia climática es un proyecto de poder, en cuyo nombre se van a adoptar políticas que benefician fundamentalmente a estados que van a cobrar muchos impuestos y a empresas privadas o públicas que van a ganar mucho dinero con esto y que nos van a someter a todos. Y para ellos todo esto de los incendios les viene muy bien para su relato. No va a solucionar nada. Pero para eso hay que leer el famoso acuerdo de emergencia climática del que habla Sánchez. Entonces, ¿cuántos lo han leído? Yo lo he leído. Tú también.
4: Yo también.
1: Es que hay que leerlo. Y entonces te das cuenta de lo que consiste, claro. O sea, tú empiezas a leer, a leer, a leer, y es que es un coñazo, una cosa ecologista, no sé qué. Bueno, venga, vas muy redicho, muy cursi. Llegas al capítulo 13 y dices, amigo mío, o sea, que se trata de esto. Una nueva revolución industrial que va a pagar el pueblo. Entonces, ya está. Bueno, pues publi y lo vemos.

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0: 23:39, 22:39 en Canarias, y esta recta final larga hoy de Legato vamos a dedicarla a la madre del cordero de todo lo que está pasando. Vamos a ver, a la madre del cordero, digamos, política de lo que está pasando, porque la causa es lo que hemos estado viendo todo este programa. Y ahora lo de la emergencia climática. Yo sé que soy muy malo porque me he hecho ya muy mayor, ¿vale? Eso no quiere decir que toda la gente que se hace mayor sea mala, pero en mi caso es así. Por eso me llama mucho la atención que Pedro Sánchez insista una y otra vez en el acuerdo de la emergencia climática y al mismo tiempo no tome ninguna medida práctica eficaz contra los incendios. Al final la impresión que da es o me firmáis esto o esto va a seguir pasando y encima la culpa será vuestra por no haberlo firmado. Ese al menos es su discurso. Bueno, ¿y qué es lo que hay que firmar? ¿En qué consiste exactamente? Vienes a la prensa de izquierda, sobre todo a la gente más, ya más mayor, que está más adocenada y tal, y dice, ¡claro, es que hay incendios porque el PP no firma el pacto! O sea, dentro de los diferentes grados de gilipollez estamos llegando ya a unos niveles nunca vistos en España. Bueno, pues ni firma el PP ni firman otros muchos, porque lo que hay detrás me da la impresión de que solo lo saben Úrsula, Teresa Rivera y Pedro Sánchez. Y es lo que nos cuenta Yago Soler.
1: Pedro Sánchez quiere impulsar un gran pacto de Estado contra la emergencia climática, pero la iniciativa ya ha nacido muerta, sin consenso. El acuerdo, formado por 14 puntos, plantea reforzar las políticas de acelerar la transición energética y movilizar más recursos públicos frente a fenómenos extremos como incendios, sequías o inundaciones. También los polémicos refugios climáticos. Sin embargo, el Partido Popular y Vox ya se han desmarcado de la propuesta, criticando al gobierno y pidiéndole que no utilice las crisis para impulsar una agenda política e ideológica en lugar de centrarse en medidas concretas de prevención y gestión. Los críticos del pacto sostienen que sobre todo los puntos 13 y 14 son el verdadero núcleo de la propuesta, convertir al Estado en el gran impulsor de las energías renovables y aumentar el gasto público para financiar la transición energética, mientras el Ejecutivo insiste en que el cambio climático exige un acuerdo nacional. La oposición reclama menos declaraciones y más inversiones. El clima puede favorecer temporadas de mayor riesgo, pero la intensidad de muchos incendios también depende, lógicamente, de cómo se gestionen los bosques, la limpieza de los montes, los cortafuegos o las infraestructuras hídricas, y también de la capacidad de respuesta de los servicios de extinción, tanto a nivel autonómico como gubernamental. Y precisamente ahí es donde la oposición acusa al gobierno de centrar el debate del cambio climático, mientras deja en un segundo plano cuestiones de gestión que dependen directamente de las administraciones. Una vez más, un asunto de interés nacional termina convertido en un campo de batalla político.
0: Si usted se lee el informe, y léalo, capítulos 13 y 14, verá además exactamente los plazos que el gobierno quiere imponer para la transformación completa, la renovación completa del parque de automóviles, el porcentaje de energía renovable. ¿Por qué se cree usted que hubo un apagón? Y que estaban jugando aquí a ver quién me más lejos con el asunto de las renovables. Pues están jugando a eso. Y le salió mal. Pero es eso lo que quieren que firmes. ¿Y eso qué significa? Pues significa que hay empresas que se van a forrar con este asunto, claro. Claro. ¿Y eso cómo se financia? Porque cuesta un montón de dinero. Con más impuestos, capítulo 14 del libro. Y esta es la cuestión. Y esta es la cuestión de la emergencia climática. Bueno, ahora, y esto ya os dejo que...
2: Es que todas las medidas no solamente de cambio climático, pero ahora por centrarnos en ellas, que se han tomado desde hace muchos años en la Unión Europea, van destinadas a un sistema de extracción de recursos de la clase pobre para que sea desviada a una minoritaria élite burocrática, política, mediática, que esté organizada en algún tipo de lobby. Y esto pues va una vez más en esa línea, la extracción de recursos a la clase media trabajadora y al pueblo para una élite organizada y una lobicracia, que básicamente es en lo que estamos. Otro punto también bastante sangrante del pacto, que creo que no tiene una menor importancia, aunque lo mollar sea la corrupción vía impuestos que tienen, es que se establece básicamente que tienen que perseguir los bulos de la gente del campo, porque ellos son unos ignorantes, que hay que hacer caso a los científicos como a Agesen y a Teresa Rivera, que estos lobbies climáticos, que son los que van a venir a meterle usted la mano en el bolsillo y a quitarle todo lo que tienen y a dejarle sin nada, que ellos son los verdaderos científicos y que entonces ellos son el conocimiento, la ciencia. Una vez más, ese lenguaje que invierte completamente los papeles. Váyase usted a un ganadero y váyase usted a un agricultor a llamarle ignorante y a decirle que no sabe lo que pasa en el campo.
0: Está bien. Hoy ha anunciado Pedro que iba a que, y todo guarda consonancia con ese acuerdo, que va a crear un panel con los mejores y las mejoras, lo ha dicho así, tal cual, científicos y científicas, para tal. Es todo lo mismo y efectivamente en el acuerdo hay un capítulo que es desinformación. O sea, créeme solo lo que yo te digo.
2: Como en el COVID.
0: ¿A quién vas a creer? ¿A mí o a tus propios ojos? Exactamente, como en el COVID, claro, esa misma jugada, ¿no?
2: Eso es.
3: Bueno, yo creo que la emergencia climática es el gran burladero donde todos estos políticos irresponsables se esconden para no asumir sus responsabilidades. En la gota fría de Valencia, ¿de quién es la culpa? Del cambio climático, pero al final la realidad, yo creo que ese contrarrelato que estamos haciendo desde luego en Vox, yo creo que el Partido Popular no diría muchas cosas si no estuviéramos nosotros aquí, esa es la pura realidad, porque yo quiero recordar que en 2019 en la Asamblea de Madrid, siendo la primera legislatura de Ayuso, aprobamos la declaración de emergencia climática y el Partido Popular votó a favor de eso,
2: sí, sí.
3: O sea que el PP está donde está, pero en fin. Todo el mundo sabe perfectamente que si se hubieran hecho las obras hidráulicas en Valencia y el desvío al Turia del famoso Barranco del Pollo, pues esto no habría pasado porque, en fin, pues el cauce del Turia y en la ciudad vieja de Valencia no volvió a pasar lo que había pasado en el 57, ¿verdad? Porque se hicieron unas obras hidráulicas. O sea, que al final la gente no es tonta y se está dando cuenta que esto es mentira. Y la gente sabe que el monte se está quemando, no por el cambio climático, se está quemando porque está completamente abandonado y dejado de la mano de Dios.
0: Dentro de esa
3: y no hay combustible y porque no se limpia y porque no hay ganado. Eso ya lo sabe todo el mundo. Pero estos sinvergüenzas pues están con esa historia de intentar engañar a la gente y decir, no, este gran incendio. Claro, uno tiende a pensar que a lo mejor hasta no están siendo especialmente eficaces y les viene bien, ¿no? Estos macroincendios.
0: Yo lo pienso.
3: Porque su relato.
0: Yo sinceramente lo pienso.
3: Bueno, pues eso, yo entiendo que mucha gente lo piense.
2: Ayuso también, porque se vuelve, como se ha metido el discurso, en vez de lo que realmente han hecho los dos de la mano, tanto Partido Popular como Partido Socialista,
0: que también tiene
2: desvía
3: la atención. El mayor incendio de la historia de España es por el cambio climático, claro, ¿no? En fin, yo creo que es muy importante hacer ahí un contrarrelato y dar la batalla ideológica para que la gente realmente pues no se deje engañar por todo esto, que es una monserga y una mentira y un camelo, ¿no?
4: Y el tema es que tenemos que pensar o intentar ver quién hay detrás y qué intereses tiene, porque a nadie se le escapa que esto no es casual. O sea, esto no es un venao que ha llegado a ser eurodiputado o presidente de la Unión Europea y ha empezado a hacer unas normas raras que le ha apetecido. O sea, ¿cómo se explica que boicoteemos nuestra industria de combustión de motor, por ejemplo, y que ahora pues apostemos todo el coche eléctrico cuando las baterías son chinas, entonces lo compramos todo a China? O sea, ese plan sin fisuras, ese plan maestro, ¿a quién se le ha ocurrido? O sea, pero como ese todos, lo que tú comentabas, o sea, ¿quién lo hace? Entonces, claro, al final uno dice, oye, igual lo que quieren es que España o que Occidente, pues oye, sea un parque de atracciones o sea una especie de marina dorcida de vacaciones o de algún tipo de. O sea, decir, ¿cuál es el plan? Porque a mí es que no me cabe en la cabeza. Yo pues, creo que a nadie. O sea, decir,
5: es un relato en el cual el Partido Popular está cautivo absolutamente, porque claro, ellos.
0: Y esto es un gran problema del Partido Popular.
5: Nos metieron en la agenda.
0: Es muy interesante
5: 2030.
0: Eso. Te interrumpo solo para decirte que esta mañana Esther Muñoz, creo que era, estaba en una cadena de radio hablando sobre este asunto y podría estar aquí sentada contándolo. Pero no podría estar sentada en el Grupo Popular en Bruselas contándolo.
5: No. No, y también, y teóricamente aquí tampoco estaría, porque por ejemplo, Arias Cañete, cuando fue comisario de Cambio Climático, fue el que impulsó todo el tema del Acuerdo de París como comisario de Cambio Climático, luego se echó atrás de todas las iniciativas que hizo aquí cuando era ministro de Agricultura, y fue el que ha fomentado toda esta normativa ecofanática. El Partido Popular, quien se adhirió a la Agenda 2030, fue el señor Mariano Rajoy. De hecho, Pablo Casado presumía en las redes sociales de todas estas normativas en las que ellos han sido los grandes impulsores, ¿no? El mandato por el clima en el 2024 fue aprobado en el Congreso con el voto de todos los partidos, desde Bildu hasta el Partido Popular. El único que votó en contra fue Vox. La ley de cambio climático y transición ecológica la votaron a favor todos. Bueno, el Partido Popular en ese caso se abstuvo, pero el único partido que votó en contra se llama...
3: Pero se abstuvo.
5: Claro, se abstuvo.
3: Y la de residuos también se abstuvo. Bueno, entonces, la tasa basuras, el PP se abstuvo a la tasa basuras.
5: Claro, ¿no? Y te estoy diciendo que el Acuerdo de París, que al final vamos a ver, la transposición del Acuerdo de París es el Pacto Verde, es la granja a la mesa, es la normativa de restauración de la naturaleza, y eso lo impulsó el Partido Popular. ¿Eso qué ha logrado para los países occidentales y los países europeos? Una reducción de nuestro tejido productivo en un 25% desde 2015, en que se han aplicado todas estas leyes ecofanáticas, se ha destruido nuestra industria, se ha destruido nuestro sector primario. ¿Quién ha subido? Los países emergentes, los países terceros. Entonces, China ha subido un 25% en tejido productivo a nivel industrial. Por lo tanto, todo este relato globalista, que ahora les viene muy bien en el tema de los incendios, que está basado en un gran negocio, en una gran estafa, para hacernos dependientes de países terceros, que encima son autarquías o son países comunistas, como es el caso de China, como es el caso de Marruecos. Esos países terceros, que son antioccidentales al fin y al cabo, en su propia génesis, están aprovechando todas estas normativas climáticas, porque ¿quién es el mayor emisor de CO2 del mundo? China. ¿Y quién está aumentando todas sus industrias, todo su sector productivo? Mientras nosotros destruyen nuestro tejido productivo con todas estas normativas impulsadas por el bipartidismo global, en el caso de Europa, resulta que encima nosotros echamos a la gente de nuestros montes, legislamos en contra de nuestro pueblo, destruimos nuestro tejido productivo y quemamos nuestro patrimonio ecológico y nuestra propia identidad. Por lo tanto, esto es una falacia que hay que romper, hay que destruir. Y por lo tanto, ese es el relato que nosotros estamos defendiendo desde hace mucho tiempo. Desde que entramos a las instituciones lo podemos decir en determinados foros. Lo decimos en el Congreso, lo decimos en la Asamblea de Madrid, lo decimos en Bruselas, pero esa es la clave. Es decir, aquí parece que hay un complot contra las soberanías, la identidad europea, para destruirnos, y el relato climático forma parte fundamental de esa destrucción de nuestro tejido productivo, de nuestra identidad y de nuestras naciones.
3: Es un salvoconducto que les lleva a la irresponsabilidad. Es decir,
5: claro, claro.
3: Como es el cambio climático, aquí no tenemos que rendir cuentas de por qué hay solamente 6 hidroaviones en vez de 30 que tenía que haber, así de claro, y así todo.
2: Es que la pregunta que estaba haciendo antes, Alejandro, dices, ¿cuál es el plan? Bueno, es que ellos han decidido que el futuro de España sea un país totalmente desindustrializado. Esto no se hace tampoco de la noche a la mañana, esto se lleva haciendo ya desde muchos años con la connivencia de los que han gobernado aquí, que es el Partido Popular y el Partido Socialista. Una desindustrialización absoluta, unos servicios mínimos como un parque de atracciones para algún extranjero que venga, y luego aquí llenar también España, bueno, pues de una mano de obra que luego no siempre es obra, no trabaja siempre, subsidiada, que venga aquí desde todo el tercer mundo, y mientras tanto España está impedida para poder sacar sus propios recursos naturales y poder utilizarlos para crear algún tipo de industria, y eso es en beneficio de terceros países enemigos de España.

0: identifiques con el Estado y que el Estado sea el verdugo del pueblo, pues tiene que habernos declarado la guerra porque no está defendiendo esa identidad del sujeto, del individuo con el suelo que trabaja, el suelo que le da de comer, el suelo donde tiene enterrados a sus muertos, el suelo donde forma una familia. Eso es al final el campo, una ciudad, y eso es un país. Y contra eso han perseguido. Entonces España tiene una solución y un futuro muy negro, a no ser que de verdad que nos levantemos y acabemos con toda esta gente y la saquemos del gobierno y restituyamos todo lo que han destruido. Eso. Y les destruyamos a ellos, que no se vayan de rositas.
1: Bueno, energéticamente, por ejemplo, y hablando de Marruecos, las centrales térmicas de carbón que nosotros hemos desmantelado las tienen Marruecos en el norte de África, emitiendo y generando energía, ¿no?
2: La de Andorra,
1: y las emisiones, que yo sepa,
2: que
1: en fin, son globales, ¿no? Son globales. O sea, esto es del género tonto, al final tú, en fin, cortarte las alas cuando tu vecino de enfrente pues no lo está haciendo, ¿no?
3: Porque final... ellos no ven que se corten las alas, porque ellos no piensan que esas alas sean suyas. Ellos tienen sus propias alas. Y sus propias alas me parece que van más por la historia.
4: El balance
3: de los
4: comercial.
3: Lobbies energéticos y tal, que son los que están mandando en Bruselas, pero si es que es Cartago, ya no es Roma. Bruselas es Cartago. Y hay una colección de oligarquías de carácter comercial, industrial, no sé qué, pensando en hacer sus negocios fuera, y en lugar de sacar la remolacha de Aragón, pues van a hacerla donde pillen ahí en... Eso firma Mercosur. Y en lugar de sacar de aquí las olivas y el aceite, pues se van a Marruecos a hacerlo y ganan más dinero. Y esas son sus alas, ellos están volando. Y la
0: hasta que se
3: revolución
0: las
3: energética, ya, pues bueno, pero la revolución energética forma parte de lo mismo. De verdad que es transparente, yo le aconsejo que lea el capítulo 13 de ese informe que a mí me ha dejado, cuando te ponen los plazos. A partir de tal año el 80% de la energía que produces tiene que ser ya renovable. Pero bueno...
0: Es que...
3: Pero están ahí,
4: es increíble. Es que no solo eso.
3: Y eso quiere que lo firmen todos los partidos políticos.
2: La central térmica de Andorra era el 80% de la comarca, del PIB de la comarca.
3: Andorra-Teruel.
2: Sí. Y para las centrales alemanas había una moratoria hasta el año 2039.
3: Ya ves.
2: Este gobierno, ecoresiliente y muy verde, pues la voló por los aires.
3: ¿Y ahora el agua del Ebro se la va a llevar a Amazon o cómo está eso?
2: Bueno, en parte. En parte. Bueno, el tema, eso es un tema, José Javier, pues tremendo. Nosotros hemos dicho, y lo seguimos diciendo, que lo dijimos en campaña y lo decimos en el gobierno. Todas las instalaciones en las que haya centros de datos, etcétera, etcétera, hay que hacerlas con cabeza. Hay que prever también el agua que se va a utilizar para eso.
3: ¿Y la energía que se va a consumir?
2: ¿Y la energía que
3: ¿De
2: se
3: dónde
2: va a consumir?
3: La vas a sacar?
2: Claro.
0: No tiene,
3: o sea, el paisano ese de Calamocha dándole a una manivela o qué.
2: Claro.
3: Joder.
4: De todas maneras, la red eléctrica está colapsada. O sea que...
3: Por eso.
4: Ya.
3: Hemos tenido otro apagón, ¿no?
4: A punto.
3: Un apunto de apagón la semana pasada. Digo, que llevar a la industria y decirle para que nada más de sí. O sea, es que no están gobernando para España. Es que esa es la cuestión.
4: Claro.
3: Y por eso se quema. Como en Francia. Hay imágenes de lo de Francia, ¿verdad? Vamos a ver, aunque solo sea el incendio, hombre, claro, o sea, puestos a hacer las cosas grandes, aquí las hacemos más grandes que ellos, ya sabe usted, pero el incendio que está pasando, yo creo que no hay desde principios
0: Burdeos.
3: Del siglo XX, no hay uno semejante en Francia, para Burdeos estaba llegando el fuego a Burdeos, era una zona que ahora es mucho más húmedo aquello que España, es todo lo que está ocurriendo en el sur-suroeste de Francia, suroeste, es impresionante. Y se han encontrado con problemas semejantes a los de aquí, excepto el avión, porque allí sí que tienen. El Airbus que nosotros no tenemos, resulta que ellos sí que lo tienen. ¿Por qué? Pues porque nosotros, o sea, el gobierno español ha metido la pata hasta el corvejón en la gestión del asunto. Debería tenerlo, no lo tiene, ellos sí. Se montó en Sevilla.
0: Eso es lo que te iba a decir, que además este Airbus ha sido... fabricado por españoles en España, todo básicamente es nuestro y el único modelo que está operativo lo están teniendo ellos y no nosotros. Entonces, tenemos que tener claro que nos gobierna gente que nos odia. Entonces, con eso, pues que cada uno tome las decisiones para entender que no valen medias tintas, porque medias tintas es darles el brazo para que terminen definitivamente con nosotros. Entonces, yo no tengo ningún tipo de esperanza en el señor Feijóo.
3: ¿Vamos a sacar algo en claro de esta noche? Pues yo no estoy muy seguro, pero ya voy a preguntar a ver. Don Ricardo Chamorro,

0: ¿Se puede llevar a las Cortes algún tipo de iniciativa de carácter legislativo para poner un poco de orden en todo este caos?
1: En junio ya presentamos una relativa a todo el tema de los incendios. Llevamos presentando muchísimas iniciativas, también en relación a todos estos aviones y para preguntando a preguntas directamente al gobierno. O sea, tenemos ahora mismo un montón de preguntas y de iniciativas que ya habíamos presentado, ya te digo, en junio. Pero bueno, vamos a ver qué es lo que ocurre, porque llevamos así desde el 2019, ¿no?
0: Don Íñigo Enrique de Luna, allí, bueno, en la Asamblea de Madrid.
2: Nosotros, en cuanto se vuelva a abrir el Parlamento, que esperemos que sea pronto, porque con esta emergencia que tenemos y con este incendio, lo lógico sería que la Diputación probablemente, en fin, pues pusiera en funcionamiento y se rindieran explicaciones, pero nosotros vamos a reproducir las iniciativas que sobre gestión forestal llevamos presentando desde el año 2019 y que el Partido Popular las ha tumbado sistemáticamente todas. Ahora la señora Ayuso dice que hay que escuchar a la gente del campo. Bueno, pues a ver si ahora es un poco más receptiva.
0: Y en Aragón, Alejandro Nolasco.
3: Una cosa positiva para acabar la noche. Vamos a empezar una línea de ayudas para todas aquellas personas que quieran quedarse con el bar de la localidad, en esos pueblos en los que, bueno, pues ya no hay bar, porque
0: bueno,
3: el que tiene el bar pues lo deja, porque no solo es el bar, hay muchísimas veces que es el corazón del pueblo. O sea que una cosa positiva que vamos a hacer y que lo anuncie aquí en primicia, que no lo había contado antes.
0: Está fracasado, o sea, ayudar al juego, qué buena cosa.
3: Aquellas personas que quieran quedarse pues con el bar de la localidad, que en muchos sitios ya no hay ni bar.
0: Alejandro, muchísimas gracias. Irene González, como ya no es parlamentaria, pues ya le preguntaré otro día. Muchísimas gracias en todo caso.
4: Buenas noches.
0: Irene, Íñigo, Ricardo, Alejandro, muchísimas gracias a los cuatro. Y a ustedes por estar ahí, y a Alex Lajain, y a Álvaro, y a Jesús Albiol, y a todos los que esta noche han estado con nosotros. Y a Parrado, que se quedan con él porque el fútbol sigue. Goles con Parrado, que descansen.

0: Muy buenas noches, gente guapa, simpática y maravillosa de este país deportivo. Hay mucha gente que me está preguntando qué pasa con Vinicius, por qué no renueva Vinicius. ¿Qué pasa, que la llegada de Diomandé va a propiciar que Vinicius abandone el Madrid? Bueno, ya sabéis cómo está la película. No es santo de mi devoción, pero de hecho, la pasada temporada fue quien tiró del equipo, tiró del Madrid. Mucho más que Mbappé. Se mojó mucho más que Mbappé, que pensaba ya en el Mundial. Y eso no lo hizo Vinicius. Y repito que es un jugador tremendamente complicado. No es fácil manejar el ego de Vinicius. ¿Cuál es el problema? ¿Por qué se ha enquistado esta negociación? Muy sencillo. Porque Vinicius quiere cobrar lo mismo de Mbappé, que percibe Mbappé, 20 millones netos por temporada. Y eso que él se lleva el 50% de los derechos de imagen. Y además tiene muchos patrocinadores. Está generando mucho dinero. Hay gente que me dice que se paga el sueldo solamente con el tema de los patrocinios, de los derechos de imagen. Quiere 20 millones. En Madrid le da 15. Y de ahí no pasa. El problema es que, hombre, debería haberlo renovado ya para sacar más dinero de cara a un posible traspaso. Me da igual que venga Diomandé, que es un jugador de banda. Pero si viene Diomandé, si viene el Costa Marfileño, habrá que vender y sacar rendimiento por Vinicius. ¿Dónde le colocamos? En el PSG, en el Arsenal. ¿Qué hacemos con Vinicius? No van a pagar más de 50 o 60 millones. Lo tengo claro. Lo hubiera renovado y a lo mejor en una buena temporada le saca 100 o 120 millones a cualquier equipo. Las cosas como son. Se gastan 100 millones en Diomandé y van a recibir una propina por Vinicius. Hay cosas que no me entran en la cabeza. Estos goles, el clásico de la radio deportiva, en sintonía exclusiva de Radio Libertad y El Toro Televisión. Ya estamos aquí.
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0: Bueno, vamos a empezar. Me han dicho que Mourinho se ha transformado, que ya no es tan ogro como lo fue cuando estuvo en el Madrid. No ganó ninguna Champions, esa es la verdad, vamos a decirlo así. Pero bueno, dicen que dejó un equipo que luego ganó tres Champions con Zidane seguidas. Bueno, ver para creer, yo tengo mis dudas, pero bueno, eso es lo que dicen algunos, para intentar poner en su sitio al bueno de Mourinho, que repito, sigue siendo exigente en el trabajo, pero es mucho más humano ya en la proximidad con las personas y en este caso con los jugadores. Pero la pregunta del millón ahora mismo, y esta noche vamos a debatirla en goles, es qué pasa con Vinicius, por qué no ha renovado Vinicius, qué sucede con el brasileño, genera mucho dinero en los derechos de imagen, pero quiere cobrar lo mismo que Mbappé. Y Florentino Pérez no está dispuesto a pagárselo. Hay un tope salarial. Le ofrecen 15 millones netos por temporada. No está mal, ¿eh? Pero claro, hay equipos que le pueden pagar mucho más dinero. Le queda un solo año de contrato. ¿Lo va a regalar el Madrid? ¿Va a pagar 100 millones o 120 por Diomandé, por el Costa Marfileño? ¿Y va casi a regalar a Vinicius por 50 o 60 millones? Bueno, es un tema que no me entra en la cabeza, pero en este negocio del balón redondo todo es posible. ¿Cómo se puede entender que un muchacho que no ha hecho ningún gol en el Mundial, pero que ha sido la gran bomba del Mundial, con Costa de Marfil, un chico que estuvo, que apareció por Leganés, que estuvo en el juvenil, que Borja Jiménez le da el salto al primer equipo, que se estrena en el Bernabéu, que le dice, venga, saca a este chico que seguro que provoca una falta o un penalti? Diomandé, sí, tiene 19 años, triunfó en el Leipzig. Atención al equipo alemán, que es el equipo europeo que más dinero genera con el Oporto y con el Benfica. Lo de este equipo es algo llamativo y sorprendente, ¿no? A mí me ha llamado la atención porque tengo aquí algunos datos que me sorprenden de todos los jugadores que ha vendido este equipo, ¿no? Los últimos, por ejemplo, Guardiola al City, Sesco al United y Szoboszlai al Liverpool. No está mal, ¿eh? Recientes, jugadores recientes. Pero en esta lista aparecen Xavi Simons al Tottenham, Nkunku al Chelsea, Upamecano al Bayern, Konaté, que está en el Madrid, al Liverpool, o el mismo Dani Olmo al Barça. Jugadores por los que han pagado dos y tres veces más de lo que pagó en su momento el equipo alemán. Bueno, vamos a intentar debatir toda esta historia. Aquí está conmigo amigo Torquemada, don Ángel.
2: Buenas noches.
0: El gurú de la puerta fría, ¿estás bien? ¿Estás bien?
2: Estoy.
0: Porque tú también sabes hacer fichajes, ¿eh?
2: Estoy bien. Ahí hacemos lo que podemos por el glamuroso mundo de los polígonos.
0: Te tiene que fichar Red Bull, ya lo tienes, sí. Ya lo tienes claro, ¿no?
2: Sí, ¿eh? que hablas de Red Bull y estaría detrás seguramente en toda esta gestión la mano de Klopp, que sabes que ha sido asesor hasta...
0: Ahí. Hasta que se juega la selección alemana.
2: Exactamente, eso es.
0: Y aquí tenemos también a Javi Robles, que es el indomable digital, CEO y fundador de Babel Media. ¿Cómo estás, Javier?
3: Buenas noches, también, buenas noches. Con ganas hoy, además.
0: Bueno, vamos a ver.
2: Has dicho, Pedro, una realidad, que es que se fue Mourinho y Zidane ganó 3 Champions, pero la que más le dolía a Mourinho no ganar fue la siguiente, cuando se fue él. Mourinho se va en el año 12, la temporada 12-13 sin ganar nada, y en la 13-14... Ancelotti gana la décima.
0: Esa fue la décima.
2: Que le partió el alma a Mourinho, que justo estuvo 3 años llegando en semifinales, y la 13-14, cuando abandona el equipo, viene Ancelotti y de primera gana la décima. Luego Zidane efectivamente gana 3 seguidas.
0: Bueno, una primera aproximación. A ver, ahora estoy también. Juan Carlos Balmaseda, ¿estás por ahí? ¿Cómo está el observatorio periodístico de Balmaseda? Bueno, vamos a entrar en debate con este asunto. Torquemada, ¿por qué crees tú que no ha renovado Vinicius?
2: Bueno, no me sorprende mucho, ya que me la llevo jugando desde el principio de temporada, de esta temporada de goles. Bueno, no ha renovado ahora mismo por una lógica aplastante, que es las pretensiones económicas del jugador brasileño rondan los 30 millones de euros netos, el Madrid no se los quiere dar y en esa está la situación un poquito enconada porque no se bajan del carro. Y entonces, claro, si no termina, que no lo sé a ciencia cierta, pero si no termina a ser santo de la devoción de Mou, y encima...
0: Yo creo que no... Vamos a ver, a Mourinho no le gusta Vinicius por su forma de ser, su comportamiento conflictivo, polémico, y encima yo creo que al propio Vinicius no le satisface entrenar con Mourinho.
2: Es un futbolista que no puede no gustar, pero es verdad que no le termina de encandilar. Entonces, si a las pretensiones del jugador brasileño, que son 30 kilos netos, le unes ya le están tocando, como tú has dicho, el Arsenal está tocando.
0: Hay ofertas serias de encima de la mesa.
2: Claro, el PSG...
0: ¿Le va a regalar el Madrid? ¿Podiendo sacar una pasta importante si se hubiera renovado?
2: El último que se ha unido a la fiesta, Pedro, es el PSG. Se ha metido porque no está muy contento el PSG con el tema de que el Madrid vaya a fichar a Diomandé, porque el PSG le quería a Diomandé. De hecho...
0: Ha habido conflicto, lo sé, ha habido comunicado, pero bueno...
2: Es que la agencia de jugadores de Diomandé tenía cerrado un acuerdo con...
0: Con el PSG.
2: Con el PSG. Entonces, ¿qué ocurre? Que ha metido cuchara al Madrid, no ha sentado bien, y ahora está el PSG intentando fichar a Vinicius, pero no este año, no de primeras dadas. Está intentando que termine el año para ficharle el año siguiente, sí darle esos 30 kilos, ya sea como prima de fichaje, como con variables, con tal, porque como no va a pagar esa barbaridad de traspaso al Madrid, están intentando convencer a Mourinho, el PSG, para que se incorpore el año que viene. Pero claro, todavía queda culebrón, ¿eh?
0: Bueno, queda mucho por delante. Hola, poeta. ¿Cómo estás, Bermúdez?
4: Pues muy bien.
0: ¿Estás mejor que Vinicius, seguro o no?
4: Sí, bueno, eso es probablemente.
0: ¿Seguro o no? ¿Tú qué pensabas?

0: Vente.
1: Un poquito más blanco.
2: Ay, no, bueno, bueno, Robles, a ver, ¿tú qué piensas de este culebrón? ¿Por qué bueno, crees tú que el Madrid no ha renovado todavía a Vinicius? ¿O es que Vinicius ya no quiere seguir en el Madrid?
3: Yo creo que Vinicius está ahora mismo pensando un poco en el pasado, lo que hizo en el pasado. Su valor actual cuando juega al fútbol no es el que está pidiendo. Que al final Vinicius, ten en cuenta que es un mastodonte que le rodea una empresa que es Roc Nation, que es propiedad de Jay-Z, que en este caso la brasileña. Y bueno, pues tiene muchas presiones de ellos, porque ellos también generan dinero con eso en comisiones y demás, y están detrás de él, pues diciéndole las cosas que le suelen decir a los brasileños, que siempre te suelen los problemas. Y bueno, yo creo que Vinicius tiene que hacer un ejercicio de pensar si quiere seguir jugando en el Real Madrid o quiere salir, porque fuera del Madrid normalmente para los jugadores de este tipo hace mucho frío. Y Vinicius puede salir escaldado si sale del Real Madrid. Puede acabarse en el chollo.
2: Hombre, de hecho, yo estoy convencido, y lo dije claramente, no es santo de mi devoción, pero el año pasado, la temporada pasada, fue el jugador que tiró del carro del equipo madridista, cosa que no hizo Mbappé, que debería haberlo hecho. No solamente hay que conformarse con los goles que marca, que está muy bien, pero hay que ponerse los galones de líder de un equipo, y la pasada temporada al final lo hizo el bueno de Vinicius, que seguramente a este paso Bermúdez, teniendo en cuenta si Madrid ficha a Diomandé, no tiene sitio ya Vinicius, tendrá que venderlo.
0: Sí, Diomandé está casi hecho, o sea, está, ¿sabes?, a falta de frescos, con lo cual no, yo tampoco creo que es así. Es que el tema de Vinicius es el tema de la no renovación. O sea, el tema de la no renovación constante, pues llega un momento que es muy cansado dentro del Real Madrid, donde sabemos que Vinicius es el ojito derecho del presidente y otra serie de cosas.
2: Pero no, hay un tope salarial y no le paga lo que quiere Vinicius, que quiere cobrar lo mismo que Mbappé. Ese
0: quiere,
2: el jugador
0: quiere llegar a los 30 millones netos. Claro. Es una salvajada. Eso está la cosa en 20, en fin.
1: No se lo van a dar. O sea,
2: 20, claro. Está en 15. Sí, vale. Está en 15, porque 20 es lo que cobra, creo, Mbappé. 20. Sí. Y estaría dispuesto a llegar a los 20, pero de ahí no pasa.
0: Claro, pero quiero decir que el Madrid le había hecho un guiño de que algo le iban a subir, pero no lo que él quería.
2: Bueno, o sea, esta llegada, posible llegada ya inmediata de este jugador del Costa Marfileño, significa que ya le tienen preparada la salida a Vinicius, ya hay oferta de encima de la mesa, ya saben dónde colocarlo, dónde venderlo.
0: Hombre, yo creo que en cualquier caso, tú fíjate que había una intentona real por parte de Florentino, que es el que quería traer a Olise. Entonces, lo que es Diomandé realmente es como un plan B. Pero un plan B que es muy lógico, porque lo otro se te va a ser el fichaje más caro de la historia, probablemente, que batiría los 223 millones de Neymar, aquel clausulazo que hizo el PSG. Y además, este jugador, Diomandé, descubierto por el Leganés, como todos sabemos, es un jugador, en fin, a mí me tiene encandilado, vamos, o sea...
2: Tú hubieras fichado a Olise, era complicado sacarlo del Bayern, lo sé. Este es el plan B. ¿Te convence el plan B este?
0: A mí sí me convence.
2: ¿Y pagar 100 millones de euros o 120 por este jugador?
0: 120 más.
2: ¿120 millones por este jugador? Que podía haberlo pillado el pasado verano por 20 millones en Madrid.
0: Ya, pero como... Pero
2: se lo dijo Borja Jiménez al Madrid. Sí, digo, claro, yo, 20 eso, millones. Claro, pero eso... Paga 20 millones y lo tienes.
0: Es como Olise, que salió por 45 millones del Crystal Palace, ¿sabes? O sea, pero... O estás ahí o no estás ahí. Entonces, el para el Real Madrid es muy complicado. De hecho, el Madrid, esto es una cosa de Juni Calafat, ¿eh? O sea, es el que ha ido y el que ha convencido al jugador, que lo tenía todo hecho, que lo ganaba todo lo que mandaba con el PSG. Entonces, eso ha enfadado mucho al PSG, pero básicamente es que es entendible. O sea, cuando a ti te llega el Real Madrid, o sea, Diomandé, que además ha estado aquí, que además es un chico fantástico, por lo que me cuenta toda la gente del Leganés, y todo esto es un tío maravilloso.
2: Bueno, tiene 19 años solo.
0: Claro, ya, pero bueno, de humilde, de trabajador.
2: ¿Te gusta más que la Miña Mal, Diomandé?
0: No, a mí me gusta más la Miña Mal, pero entiendo que es mejor la Miña Mal. Claro. Pero creo que es una cosa interesante.
1: A mí me gusta más. ¿Qué te gusta más? Hombre, he visto más a la Miña Mal, tengo más criterio para valorar a la Miña Mal que Diomandé, que le he visto muy poquito. Pero
3: la Miña es mucho más técnico y mucho mejor jugador. Lo que pasa es que Diomandé al final representa la velocidad, la fuerza, claro, y va a dar ese empaque y potencia al Madrid. Pero el Madrid puede tener los mismos males que tuvo Francia en el Mundial. Al final va a tener una delantera estrella, con Vinicius, Mbappé y Diomandé. En principio van a ser los tres que van a jugar arriba al tridente, porque va a jugar en la derecha en principio. Entonces, claro. Ahí queda un poco en duda el fichaje de Bernardo Silva. ¿Para qué? Para ser un...
1: Claro. Lo que apunta, bueno, Javi, es cierto, que viene para...
2: Tenemos tiempo para realizar, fíjate lo que nos queda todavía.
1: Es un tío muy válido porque... Es un tío muy válido porque puede jugar a pierna cambiada, lógicamente, por banda izquierda.
2: A mí los fichajes de Madrid me han gustado todos. Sí. Tú no estás de acuerdo. Bernardo Silva...
3: Falta el español.
2: Y Cucurella... Sí. Solamente un español, Cucurella.
1: No son malos fichajes, pero me falta un poquito de ilusión. De todas maneras, déjame que te remate esto de Diomandé, que es un buen fichaje si viene, porque puede jugar por banda derecha.
2: Sobre todo por la derecha.
1: Pero claro, por banda izquierda, yo creo, porque tiene salida con pierna derecha.
2: Si se va Vinicius, Mbappé va a pasar a la izquierda, lo tengo claro.
1: Pero lo que es Diomandé, que le has preguntado, Alex, déjame que diga que me parece una gran apuesta, pero muy arriesgada. Muy arriesgada porque es un jugador muy caro para lo que ha demostrado apenas esta temporada. Entonces, para mí es un perfil de jugador buenísimo, para arriesgar con poco, o sea, para arriesgar menos, o sea, con poco dinero, si te sale bien, fenomenal, pero claro, gastar esta pasta normalmente va a ser, en circunstancias normales, va a ser el fichaje más caro en la historia del Real
2: O sea,
1: Madrid.
2: pagaría cinco veces más el Madrid de lo que le costó al Leipzig.
1: Claro, para mí es una, para mí es una apuesta arriesgada. O sea, por una promesa no puedes pagar ese pastizal, pero en mi punto de vista, y ojalá me equivoque y salga bien, claro.
3: Yo creo que hay un termómetro muy bueno que es la Copa del Mundo. Diego Mandé ha jugado 4 partidos a la Copa del Mundo, 92% de minutos jugados, 20% de participaciones en goles y 0 goles. Entonces, bueno, pagar 120 millones por un jugador que ha roto en temporada, pero en el escenario grande no ha roto, en vez de buscar en España o buscar otro tipo de jugadores.
2: Sí, porque en la Bundesliga creo que marcó 13 goles, me parece.
0: La Diamandé es el jugador. Hacerme caso, es el jugador.
3: Es un jugador.
0: Porque, fija, y el precio, es que desgraciadamente es el precio, porque había el Liverpool pagaba los 100, no. El llegar a un acuerdo, claro, había más ahí con el PSG, y luego llega el Real Madrid, chico, y te tienes que venir al Madrid. O sea, eso lo sabe todo el mundo, lo sabe Diamandé, lo saben en Costa de Marfil. Ya Costa de Marfil es blanca, ¿sabes? O sea,
3: lo que es muy difícil que un jugador que vale más de 100 millones acabe en el banquillo.
2: Entonces, eso no va a ser, hombre, claro, la ficha para jugar, ser titular, claro. Lo tengo claro.
3: Bellingham, Mbappé, Diomandé y Vinicius van a ser titulares.
2: A ver, Balmaseda, Patanegra, Balmaseda, a ver, ¿por qué crees tú que el Madrid quiere vender, sacar a Vinicius del equipo?
4: Bueno, vamos a ver. Es que yo tengo mis propias ideas, ¿eh? Claro. Y yo creo que Vinicius es un jugador que sí le gusta a Mourinho. Mourinho lo ha dicho, además. Ya no lo he dicho yo. Lo ha dicho Mourinho. Y luego es un jugador que le va muy bien al fútbol de largo de Mourinho. Le va estupendamente en el esquema. Ahora, ¿cuál es el problema? El problema es todo puramente mercantil, porque el fútbol se ha convertido en una mercantil absoluta, ¿no? Pero absoluta. Yo creo que Vinicius por él seguiría en el Madrid, es su casa, le quieren muchísimo el vestuario de todos los compañeros, le han defendido a muerte, siempre, siempre, incluso cuando ha tenido actuaciones controvertidas. No creo que se quiera ir Vinicius del Real Madrid. Lo que pasa es que dentro de lo que es la mercantil del fútbol, a lo mejor a su agencia, sí le conviene mover a Vinicius, porque va a cobrar un pastizal en el movimiento.
0: Es la misma agencia, o sea, que la de Diamandé, ¿sabes?
4: Es la misma agencia que la de Diamandé.
2: Va a ganar mucho más dinero fuera de Madrid ahora mismo, porque Madrid no le paga lo que quiere. O sea, quiere equipararse a Mbappé y a Madrid no se lo va a pagar, lo tengo claro. Y encima este paso de fichar a Diamandé significa que le abren la puerta a Vinicius, Balmaseda. Ah, más claro imposible.
4: Dos cosas, Pedro. Significa dos cosas. Primero, que establece un equilibrio con Vinicius, que establece un equilibrio, el negociador, al menos, y significa también que le está poniendo precio a Vinicius. Porque si paga 120 kilos por Diomandé, ¿cuánto vale Vinicius?
2: Sí, pero Vinicius le queda una sola temporada, ese es el problema.
4: Sí, pero directamente
2: que ahora nadie le va a pagar más de 50 o 60 millones, ya te lo digo yo. Ese es el problema. Si lo hubiera renovado, a lo mejor podía sacar 100 millones o más. Esa es la historia. Ahí sí que ha pecado el Madrid, ha pecado de no haber llegado a un acuerdo para conseguir renovar y sacar dinero, hacer negocio con Vinicius, que le costó en su momento 45 millones, hace 8 años, que pagó al Flamengo.
4: Está tan loco el fútbol, Pedro, que por quedarse con él, porque no solamente un equipo quiere a Vinicius, son muchos, como mínimo 5, y muchos de ellos potencias económicas absolutas. Por quedarse con él, y por el riesgo de perderle, si le esperan a que salga del club, hay alguien que va a entrar a la puja. Y va a pagar, esto es un augurio, va a pagar lo mismo al menos que le ha costado Diomandé.
2: O sea, 100 es que millones, está todo relacionado. 100 millones, porque hay quien habla de 120 millones. A mí me parece todo una locura. O sea, va a pagar 5 veces más de lo que le pagó en su momento a Leganés, el Leipzig, que es el que hace los negocios del siglo. O sea, triplica, quintuplica todas las operaciones del equipo alemán.
0: Sí.
2: Me quito el sombrero, con los alemanes de Red Bull. Me quito el sombrero.
0: Ahí estaba Klopp.
4: Con los 5 equipos que tiene el grupo Leipzig.
2: Pero si además estaba aquí. Pero si estaba aquí.
4: Tiene 5 equipos.
2: Claro que tiene 5 equipos, pero estaba aquí en el Leganés, al lado de casa. Se estrenó, debutó en el Bernabéu con el Leganés.
0: Sí,
2: y nadie lo ve. Y lo ven ahora en el Mundial y explota el bueno de Diomandé, por favor. Que venga alguien y me lo explique aquí.
4: Pero que, Pedro, que en el fondo, si tú relacionas, está todo relacionado, O sea, curiosamente, el fichaje de Diomandé cubre la posible marcha de Vinicius, eso está clarísimo.
2: Seguro, hombre, si no, vamos a ver, si no, ya te digo yo que no se ficha Diomandé.
4: Nadie
2: no
4: ficha a este jugador.
1: La misma agencia de representación, casualmente.
4: Claro. Y la misma agencia. E indirectamente está poniendo precio. Indirectamente está poniendo precio.
2: Bueno, vamos a ver qué pasa en las próximas horas, pero que quede claro lo que nosotros pensamos. Patanegra, un abrazo fuerte.
4: Y esos jugadores, Pedro, perdona, van mucho, tanto uno como otro, van mucho con la filosofía de fútbol directo de Mourinho, ¿eh?
2: Sí, efectivamente.
4: Mourinho no llegó a tocar la tierra prometida de la Champions.
2: No llegó. Estuvo ahí, pero claro, como dice que luego él creó pues eso, el caldo de cultivo para ganar las Champions que ganó en Madrid más tarde, pero yo no lo creo, no es así.
4: Moisés no tampoco es así. Llegó a la tierra prometida.
2: Tú sabes que no es tanto de mi devoción, ni Mourinho ni Vinicius. O sea, así de claro te lo digo. Lo que pasa,
4: a mí me gustan los dos.
2: Me han dicho que Mourinho pues ha cambiado, es más persona y más humano. Bueno, pues habrá que creerlo. Entonces le disculparé de momento, hasta que no vea otro comportamiento diferente.
1: Eso es al principio, luego.
2: Luego ya veremos, ¿no?
4: La cabra acaba tirando al monte.
2: Así me gusta, Balmaseda. Un abrazo fuerte, que es lo que tenía que pasar con el tema de los incendios. Más cabras en el campo, en el monte. ¿Eh?
4: Y menos cabrones.
2: Ese es
4: en la política.
2: Un abrazo fuerte.
1: Abrazo.
2: Hasta luego, Balmaseda. Bueno, a ver, Miguel Gutiérrez. Nos vamos a. El periodista que mejor conoce las claves del fútbol alemán,
1: sin
2: la
1: duda.
2: Bundesliga. Gutiérrez, Miguel. Guten Abend.
5: Guten Abend, buenas noches.
2: Guten Abend, buenas noches. A ver qué tal el sonido. Háblame un poquito que te escuche bien. A ver.
5: Sí, te oigo bien, sí.
2: ¿Me oyes bien? Bien. Bueno, vamos a ver. El tema de Diomandé. A ver, lo de Leipzig es el fenómeno vendedor que hay que contarle a la People de Goles, lo que significa este equipo que está dentro de la marca Red Bull, hay que decirlo, y es un escaparate para vender a los grandes equipos europeos, ¿no? Ficha talento y realiza ventas millonarias, lo que hay que ver para creer. Diomandé, ¿qué pasa con este jugador?
5: Vamos a ver, hay que entender en España, o comprender en España, qué es RB Leipzig. RB Leipzig funciona como una empresa, no como un club de fútbol. Ahí se trata de comprar a unos precios más o menos racionales y luego vender a los futbolistas por mucho dinero, como ha pasado con Szoboszlai por 80 millones, luego Guardiola, el central, por 95, Nkunku por 50, Chelsea, Dani Olmo por 55. Ellos trabajan como una empresa. Y ellos cuando fichan un jugador, que tienen que estar muy seguros, dicen, este jugador aquí que jugamos, quitando, el año pasado no estuvieron en Europa, que fue algo raro, pero realmente juegan siempre Champions, como va a pasar este año, que quedaron terceros, y la idea es revalorizar a los jugadores que fichan, y luego, bueno, también, bueno, tú sabes cómo está montado el mundo del fútbol, que hay ciertos clubes que trabajan con ciertas agencias de representación y tal, ahí no, ahí ellos van a por el futbolista, sea de quien sea. Entonces, por eso, bueno, les ponen también buenos sueldos y la posibilidad de jugar Champions, de jugar la Bundesliga, y ahí se revalorizan, y ha pasado con muchos futbolistas, lo mismo ha pasado con Diomandé.
2: Pero tú imagínate, Diomandé le descubre el Leipzig, lo ficha al Leganés, le paga 20 millones al Leganés, cuando había costado, creo que lo trajeron de Estados Unidos, viene de una academia, aparecen los juveniles, le descubre Borja Jiménez, le saca el primer equipo, y de repente aparece el Leipzig y le paga 20 millones, y ahora el Madrid está dispuesto a pagar 100 millones o 120, que duplica esta operación. ¿Quién entiende esto, Miguel?
5: Pero si Dembélé fue al Dortmund por 15 millones y se lo vendieron al Barcelona por 140.
2: También, me acuerdo yo de aquella operación tremenda. Sí, señor.
5: Bueno, alemán. Funciona así. Lo que está claro que a mí lo que me dice en Alemania, coño, ¿cómo es posible que este jugador en España no lo fichara a nadie?
2: O sea, es incomprensible, claro. Es que nadie lo haya visto aquí. Cuando Borja Jiménez le dice al Madrid, oye, ¿queréis, os gusta este jugador? Llevarlo ahora que por 20 millones lo tenéis. Y no hacen caso y lo traen ahora de Alemania, después de verlo en el Mundial.
0: Sin duda fue un error.
1: En el Bernabéu jugó 5 minutos más o menos, salió casi al final del partido, hizo 3 ocasiones de peligro bastante esto, pero por la velocidad que tiene y el cambio de ritmo, claro. Es un jugador muy potente.
5: Entonces lo que dicen, ¿cómo es que en España? Y no solamente hablamos de Madrid, hablamos de otros clubes que quizá puedan tener un cierto músculo económico. Y tú sabes que los fichajes hoy en día se pagan todos a plazos.
2: Sí, se pagan a plazos.
5: Posiblemente el RB Leipzig lo haya pagado contado, como se suele decir. Pero entonces, que nadie en España lo haya fichado, sorprende a Alemania mucho, pero es lo que hay, se ha rehabilitado mucho.
2: Se paga a plazos
5: menos... Y por cierto, el jugador ha empezado hoy a entrenar con el Leipzig.
2: Es verdad, ha estado hoy entrenando con el Leipzig, el jugador, o sea, que se ha incorporado a la disciplina del equipo alemán.

0: estaba volando hacia Madrid y
1: No,
0: que no,
1: pues todavía
0: no, no,
1: no.
0: no.
1: Pues todavía no.
0: Es más, pero Pablo, te digo que el Bild escribió hace sobre las 6, 7 de la tarde que eso de que hay un acuerdo cercano entre Madrid y Leipzig para nada. O sea, que desmiente
1: O sea que de
0: noticias
1: momento
0: que han.
1: no hay acuerdo, vamos, acuerdo ya hecho con el jugador ni con el club, sobre todo con el club. Con el jugador es posible que haya acuerdo, pero
0: Sí.
1: con el Leipzig todavía no hay acuerdo, dice el Bild esta
0: Sí,
1: tarde.
0: que para nada hay acuerdo, ¿sabes? Que, o sea, que las posturas parece que todavía están lejanas. Y luego hay un lío también ahí de representantes, porque él rescindió el
1: Faltaría
0: contrato con
1: más,
0: su
1: Miguel.
0: antiguo.
1: ¿Dónde están los cuatreros? Que son cuatreros todos los agentes. Cuatreros todos.
0: Pues hay un lío tremendo, porque él rescindió contrato con un tal Max, que era su juez representante, pero él cedió los derechos de imagen a esa empresa. Entonces, ellos no reconocen a la nueva empresa de representación, que es Roc Nation, que es como que dijiste correctamente, la misma de Vinicius
1: Vinicius.
0: Junior, pero por lo que se comenta en Alemania, los que Roc Nation es una empresa muy grande. Los que mueven el tema de Diomandé son otros agentes dentro de esa estructura que los agentes de Vinicius, que son gente de Roc Nation, pero brasileños. Entonces, realmente no tiene nada que ver lo uno con lo otro.
1: ¿Cómo está el patio? ¿Cómo está el patio? Bueno, seguiremos de cerca a la pista de Diomandé. Estaremos en contacto estos días con mi amigo Miguel Gutiérrez, que es
0: No,
1: el
0: pero sin
1: hombre.
0: duda un gran fichaje, ¿eh? Un gran fichaje,
1: Un
0: porque yo
1: gran
0: lo he visto
1: fichaje.
0: en
1: Si tú
0: directo
1: lo
0: 4 veces
1: si tú
0: cuando
1: das
0: iba a
1: el ok,
0: Alemania.
1: entonces yo le diría a Florentino que lo fiche. Si tú me das el ok, Miguel. Si no,
0: No,
1: nada.
0: no, es un jugador
1: ¿No?
0: que tiene unas condiciones que no se puede entrenar. Que no, tiene unos parámetros que no se pueden
1: Sí,
0: entrenar.
1: pero ¿a qué precio?
0: ¿Ves
1: A
0: esa
1: 100
0: zancada que
1: millones
0: tiene?
1: de euros, escúchame, a 100 millones de euros, en fin. Yo no digo nada, me callo de momento.
0: No, ellos les pertenece el jugador y están en su derecho de pedir lo que quieran.
1: Está claro, eso es verdad, eso es verdad.
0: Esto es así, como ellos venden así, han vendido, como te digo, a Guardiol, que sonó también para Madrid, ¿te acuerdas?
1: Me
0: Por
1: acuerdo, sí
0: 95
1: señor.
0: millones,
1: Casi
0: a
1: nada.
0: Szoboszlai por 80. Ah, bueno, han hecho grandes. Upamecano estuvo en el
1: Sesco, al
0: Leipzig
1: United, sí,
0: también.
1: muchos jugadores importantes. Konaté también, que ha fichado por
0: Konaté
1: el
0: estuvo en
1: Madrid.
0: el Leipzig también, antes de ir al Liverpool. O sea que,
1: Ay.
0: o sea, grandes operaciones que han hecho, y es admirable,
1: Sí,
0: admirable,
1: señor, me quito el sombrero
0: realmente,
1: con el
0: lo del
1: Leipzig.
0: Leipzig.
1: Me quito el sombrero. Auf Wiedersehen, amigo mío. Miguel
0: Cuídate,
1: Gutiérrez. Bueno, así están las cosas. Ahora seguimos, hablando de más temas, porque ahora quiero, en unos instantes, voy a meterme con el tema de Rodri,
2: ajá, claro
1: que
2: que
1: está en la
2: sí.
1: capital de España. Le han intervenido hoy,
2: Sí, sí,
1: una
2: sí.
1: cosa rápida, vamos, que duerme en casa, que no queda
2: Sí, en
1: hospitalizado.
2: principio en 2 semanitas, que
1: O
2: es el
1: sea,
2: plazo
1: que
2: que
1: está en condiciones para fichar por el Madrid,
2: cumple el
1: ¿no?
2: plazo de las vacaciones de los
1: ¿Te
2: mundialistas.
1: gusta
2: Sí,
1: Rodri? A mí me encanta Rodri.
2: ¿a ti?
1: ¿A
2: Yo creo que no va a coger ni un avión de vuelta. Sí,
1: se quedó ya?
2: es la brújula que necesita el Madrid,
1: Bueno,
2: sí.
1: aquí estamos, en goles, no he pedido la sintonía. Estamos en la radio y en la tele, en Libertad y en el Toro Televisión.

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0: Bueno, otro tema calentito, el tema de Rodri. Bueno, antes de meterme en este asunto, voy a hablar con nuestro hombre en la Premier, como es Marcos Arizpeleta. Hola, Marcos, bienvenido a Goles, ¿cómo estás?
1: Muy bien.
0: Good
1: muy
0: night,
1: bien,
0: good night. ¿Estás bien? Sí.
1: Muy bien, good night to you.
0: Bueno, antes de hablar del tema Rodri, quiero contar una cosa, lo que ha pasado en Italia. Bueno, pues inicialmente tanto Maldini como Leonardo se habían reunido en Barcelona con Guardiola, querían a Guardiola para llevar las riendas de la selección italiana. Guardiola dijo que no quería entrenar este año, año por lo tanto sabático, me imagino. Y bueno, ficharon o intentaron convencer a Pirlo, que le convencieron para ser el máximo responsable de la selección italiana. Al final un problema, por ser la imagen de una casa de apuestas rusa, pues ha propiciado que el presidente de la Federación Italiana haya dicho que naranjas de la China, que no, Pirlo no es la imagen de Italia, y por lo tanto, tanto Maldini como Leonardo han abandonado la selección italiana, donde eran responsables deportivos de dicha federación. Ver para creer es lo que está pasando en este mundo del balón redondo. Bueno, Marco, Rodri, el mago que quiere el Madrid para recuperar su fútbol. ¿Se lo pondrá fácil el City o no? Amigo mío, ¿tú qué dices?
1: Pues yo, si fuese el City, no lo dejaba salir ni a tiros, vamos. Porque el City ahora mismo necesita un mediocentro como el comer. Bernardo Silva estaba mirando justo la última alineación con la que ganaron la FA Cup al City. Y los dos mediocentros, creas o no, Bernardo Silva, Rodri, los dos. Pues los dos al Madrid. El City necesita mediocentros. Ya ha fichado a Elliot Anderson, que ha hecho un mundial con Inglaterra.
0: Y la pasta que ha pagado tremenda también, hay que decirlo.
1: Sí, sí, sí, un mundial muy normalito por el dinero que han costado, que es el fichaje británico más caro, el fichaje más caro del City. Veremos cómo el City necesita medio centro. Ya están mirando a Bouhadi, el marroquí, que ha hecho un muy buen mundial, pero es que yo no lo dejaba salir. ¿Que puede salir? Pues yo creo que sí, pero el precio por el que se está fijando, ha salido una información hace no mucho, unos 80 millones de pounds, unos 93 millones de euros.
0: Mucho sí, dinero, ese sí. Dinero no lo paga el Madrid por Rodri, ya te lo digo yo. Faltando un año de contrato, no. El Madrid está hablando de 50, entre 50 y 60 millones como mucho, ¿eh? No pagaría más claro. De ese dinero por tener a Rodri. Lo que pasa es que Rodri le queda un año y quiere venir, no quiere renovar, quiere venir al Madrid ya lo sabes. Ese es el problema.
1: Sí, sí, sí, eso es. Rodri tiene que hacer presión porque el City no lo quiere dejar ir. Además, el Madrid por ese precio no lo va a fichar, sobre todo si, como estabas hablando antes, quieren fichar a Diomandé. El Madrid no se va a dejar 300 millones en dos jugadores, eso es imposible. Entonces Rodri tiene que empujar e intentar llegar a un acuerdo más cerca de esos 60-50 millones de euros, porque si no, no va a salir.
0: Bueno, esta semana seguiremos hablando del asunto Rodri, que es importante. ¿De acuerdo, Marcos? Seguimos la pista, ¿de acuerdo? De Rodri, que está en la capital de España, ha sido terminado hoy, quirúrgicamente, una cosa rápida, de la espalda, pero no creo que tenga problemas. ¿De acuerdo, amigo mío?
1: Venga, perfecto.
0: Hablamos, Marcos. Arizpeleta, gracias por estar en Goles. A ver, otra pregunta al debate. ¿Los fichajes del Madrid pueden hacer temblar al Barcelona esta temporada? Esta es la pregunta hoy para la estratega Marcos López Aragón. Don Marcos, ¿cómo estamos?
2: ¿Cómo están, muchachos? Buenas noches.
0: Estamos bien todos. Bueno, a ver.
2: Me alegro mucho.
0: Respuesta, ¿qué tiene esta pregunta, querido Marcos?
2: Sí, sí, hombre. Yo preveo que va a ser una guerra abierta entre Real Madrid y Barcelona, donde las fuerzas van a estar muy igualadas, sin duda, sin duda. El Barcelona, bueno, punto de partida. Barcelona fichando muy bien, por cierto. Lo que pasa es que el Barcelona tiene varios problemas. El primero, una plantilla muy corta, porque depende mucho de las aperturas económicas. Lo segundo, que fruto de ello depende muchísimo del once inicial. Y tercero, que tiene un problema bastante grave en pasillo de seguridad, porque tiene pocos efectivos en el medio y además la baja de larga duración de Frenkie de Jong, problemas en defensa con Araujo, así que tiene que encomendarse a no tener lesiones. Cuestiones a favor del Barcelona. El Barcelona ha fichado muy, muy bien. De lo poco que ha fichado lo ha hecho extraordinario. ¿Por qué? Porque Adeyemi y Gordon, más Lamine Yamal y Rafinha en un 4-2-3-1, suponen una primera línea de presión la mejor de Europa. ¿Os acordáis que yo os decía durante el año que el Newcastle me parecía el equipo de los mortales que mejor hacía la presalta? Pues no es casualidad que haya fichado el Barcelona a Gordon. Uh-huh. Así que Lamine Yamal por derecha, Gordon seguramente jugando de 9, Rafinha, pues imagínate, y Adeyemi por izquierda, Pues eso, una primera línea de presión realmente mortal.
0: De todas formas, sí, tiene buenos jugadores, ha fichado bien el Barcelona, siempre acierta, habitualmente acierta, pero bueno, el Madrid ha reforzado el equipo, todavía tiene, ha fichado cuatro jugadores, todavía hay que ver lo de Diomandé y lo de Rodri, pero bueno, con Dumfries, Konaté, Bernardo Silva y Cucurella, ¿con estos seis jugadores podría acabar con la hegemonía del Barça en la Liga Española, por lo menos?
2: Sí. Sí, le va a plantar cara. Yo creo que aquí hay una revolución que ya anunciábamos, al César lo que es del César. Vamos a ver lo que pasa con Vini. Nosotros aquí en Goles y en Babel ya lo anunciamos el 25 de noviembre, 19 de mayo. Dijimos que el Real Madrid va a ser el gran animador del mercado, lo está haciendo, y el 10 de junio, muy importante esto, dijimos que Florentino le declaraba la guerra a todo el mundo, al Barcelona, al Atlético de Madrid, al Paris Saint-Germain, y les está robando todos los fichajes. Eso es así. ¿Qué veo yo? Pues veo que Dumfries va a ser titular en el lateral derecho por delante de Trent, que Konaté va a ser central en la defensa, ya que el Real Madrid ahí tiene el problema de Militao. Cucurella, obviamente, titular en el lateral izquierdo por delante de Carreras, y a ver qué pasa con Mendy, porque Rodrigo, Mendy y Militao son carne de traspaso, pero el problema es que tienen lesiones de larga duración. Bernardo Silva, yo le veo como titular con Tchouaméni o con Rodri en el medio centro. Seguramente Mourinho va a jugar un 4-2-3-1 que en momentos pueda parecer un 4-3-3, es algo muy similar a la selección de Inglaterra o a la de España. Bellingham va a jugar seguro de 10 por detrás de Mbappé, Diomandé por izquierda, Valverde por derecha, y vamos a ver qué pasa con la salida de Vinicius. Si sale Vinicius, el Real Madrid podría ir a por un 9, Rodri, porque al Real Madrid ahora mismo le falta un defensa central, eso seguro, y un pivote, que puede ser Rodri o puede no ser. Yo creo que la operación de Rodri acabará fructificando, primero por el deseo del jugador, no va a renovar, y su único destino, al menos el que él quiere, es el Real Madrid, y Florentino ya parece haber escuchado a parte de su junta directiva para fichar al capitán de la selección española campeona del mundo. Así que yo creo que fructificará. Más equilibrio defensivo, líneas más juntas, más compromiso a nivel de defensa, más sólido en pasillo interior. El Real Madrid este año va a rascar más.
0: Y más fútbol, sobre todo más fútbol, que no lo tiene. Esa es la realidad. Si trae a Rodríguez, para mí es fundamental. Pero
2: pues
0: muy fundamental.
2: Me parece un apunte muy inteligente que haces, Parrado, porque Rodri, si fructifica con Bernardo Silva, vamos, todos tenemos en la cabeza que el Real Madrid y Mourinho va a atacar en transiciones más que rápidas. Ajá. Porque el equipo que está haciendo es rapidísimo, se mantenga Vinicius o no. Pero, y que va a ser un equipo muy goleador también. O sea, al Real Madrid este año se le van a caer los goles. Pero tú has hecho un apunte muy inteligente, y es que el fichaje de Bernardo Silva ya de por sí te aporta más control de balón. Pero si el Real Madrid se hiciera con Rodri, a pesar de que tenga que ser operado de la espalda y que tenga que tener un periodo de convalecencia, el Real Madrid, aparte de esos ataques verticales en transiciones rápidas, tendría mucho más control de balón del que está teniendo, mejor salida desde atrás e incluso un puntito de paciencia con balón y de posesión, que es lo que verdaderamente Parrado le puede hacer competir contra el Barcelona.
0: Pues seguro que lo vamos a ver. Brillante radiografía. Mejor imposible. Don Marco López Aragón, cuídate. Un abrazo fuerte.
2: Adiós, amigos. Un abrazo.
3: Adiós, adiós.
0: ¿Puede acabar el Madrid con la hegemonía del Barça? ¿Con estos jugadores?
3: Yo creo que sí, pero ahora mismo es como un Ferrari sin volante. El fichaje de Rodri es esencial y va a ser el que va a carburar la máquina que Mourinho va a crear. Hay una diferencia muy grande, que es que Mourinho, cuando estuvo en el Real Madrid la etapa anterior, estuvo peleando contra Guardiola, y ahora viene contra Flick. Son estilos diferentes, entonces no esperamos un Mourinho a lo mejor tan a la defensiva contra el Barça, sino que va a ir más al ataque, y probablemente, pues bueno, esperemos que toquen un poquito más la bola, como le gusta a la afición del Real Madrid.
4: Sí, de hecho, de acuerdo con Javi, además yo quiero mucho a Marcos, pero difiero aquí en el tema de la apreciación que ha hecho él de transiciones rápidas y de vez en cuando un poquito de pausa. Rodrigo y Bernardo Silva no son especialmente futbolistas para transiciones muy rápidas, sino para tener más el control del balón y transiciones un poco más pausadas. No, le necesitamos, Pedro. Y aparte, no es solo la brújula que necesita el Madrid, sino que, como he dicho en alguna ocasión, es un tío que mete pierna, cubre mucho campo y no está exento de buena labor defensiva, Rodri.
5: Aparte, o sea, sería perfecto. Hay una aclamación popular. Y esto lo sabe muy bien Florentino. Mira, una cosa que pesaba, que no se escucha por ahí en otros sitios, en el razonamiento, es que Florentino no quería a Rodri. ¿sabes? Porque todas cosas no quería Rodri, porque Rodri le dio el sí a Riquelme. Y la gente, que no, el que no conozca a Florentino, pues tiene que conocer a Florentino.
0: Bueno, se habla mucho de
5: no
0: eso.
5: No perdona, pero... no, Florentino no perdona nunca.
0: Sí, pero bueno, pero el problema que tenía en Madrid con Rodri era cómo había quedado de la operación. Cómo había quedado de la operación, que pues, es una grave lesión la que tuvo
5: pero
0: Rodri.
5: En el Mundial ha quedado muy claro cómo ha quedado
0: pues
5: la operación.
0: Pues ya está, pues más fácil se lo pusieron, vamos, ni a Felipe II se lo pone tan fácil.
4: Claro. Luego hay otra cosa, Pedro, las aparencias están para limarse y no tengo ninguna duda de que Rodri y Vinicius, llegado el caso, puede limar esas perezas. Pero, no, pero un momento, recordemos celebración del Balón de Oro de Rodri. No, cuidado, hay que limar las perezas, porque celebración del Balón de Oro de Rodri, en la fiesta privada, cena, posentrega del Balón de Oro, parodia la canción Vela Chao, Vinicius chao, chao, chao, Vinicius chao, chao, chao. O sea, bien no se llevan y Vinicius eso no lo cogió bien. A raíz de aquello, del Vela Chao, Vinicius chao, diciendo Rodri, Balón de Playa. O sea, bien no le acogería a Vinicius. Vuelvo a repetir, las experiencias están para limarlas, pero es una cosa, el hecho de no hacerles coincidir es un componente importante de la posible operación de la venida de Rodri y la salida de Vinicius, no hay que obviarlo.
0: Bueno, pues todos estamos de acuerdo que Rodri es fundamental para este Madrid. No dejémonos de tonterías y de pamplinas. Sí. El mejor jugador del Mundial, mejor fichaje ahora mismo, imposible. Eso lo tengo claro.
3: Yo creo que el Madrid ha pasado un año muy malo este año. O sea,
0: horrible, lamentable, penoso.
3: Y en el partido entre España y Francia se vio mucho la diferencia entre ambos equipos y lo que significa el medio campo de un equipo de fútbol.
5: Están diciendo que está boicoteando este tema porque se han enfadado, y es verdad que se ha enfadado mucho el PSG, pero no es verdad, porque el PSG, Rodri no le hace falta para nada, ¿sabes? Es de verdad que no les hace falta, o sea, pues vas a
0: pero
5: tener
0: no
5: un
0: se jugador... cabreó por eso, se cabreó por Diomandé.
5: Por eso, claro, pero por eso, pero dicen
0: lo,
5: que van a...
0: Lo que digan los franchutes no está absolutamente igual, o sea, claro. Que digan lo que quieran, así de claro. Sí, sí. A mí lo que diga el PSG me toca...
4: No, pero lo que dice Alex tiene sentido a la hora de encarecer el traspaso.
5: Claro.
4: A la hora de encarecer el fichaje por el
0: Madrid.
4: Pero
0: si es una locura pagar 100 millones, vuelvo a insistirlo, por Diomandé, lo tengo claro. Yo creo que una locura.
5: La venganza del PSG de venir por algún lado vendría por decirle a Vini, no renueves.
4: Eso es, espérate.
5: Y te haces un Mbappé 2 de
0: bueno,
5: vuelta.
0: Bueno, frenesí futbolero. A ver, ya están conmigo. Fernando Ballesteros, ¿cómo está la voz rojiblanca?
6: Hombre. ¿Qué tal? Buenas noches.
0: Buenas noches. A ver, noches. Y Juanchito también. El gurú de la intenso. El gurú intenso de yo creo que de la futbolista española.
4: El intenso colchonero.
0: El intenso colchonero.
6: ¿Qué pasa, intenso? Buenas noches.
3: Buenas noches, buenas noches Juanchito.
5: Juanchito, ¿cómo estás?
6: Venimos con bastantes cositas hoy, ¿eh?
0: Así, sea... venga, pues tira venga, tira rápido, luego rápido. Hablamos de lo que queremos. Venga, tira.
6: Tiramos rápido, bueno, os lo hemos contado ya, no sé si lo habéis contado ya, pero lo cuento. Rodri ha pasado hoy por quirófano.
0: Sí, eso lo hemos contado. Vale, venga, habla de jugadores, de fichajes, a ver posibles.
6: Fichajes, bueno, Blažević sigue siendo una opción para el Barcelona.
0: Mamma mía,
5: qué desastre.
6: Blažević sigue siendo una opción para el Barcelona. Ahora están hablando del club. Ahora están hablando del club y al no poder Julián Álvarez, pero va a ser prácticamente imposible lo del club y también por ese precio. No van a pagar 130 millones por él. Y el otro nombre que a mí me dicen que, aunque algún gurú también lo haya desmentido, a Hansi Flick le sigue gustando mucho, es el de León Goretzka.
0: Goretzka, bueno, es un... bueno.
4: ¿Cuántos años tiene ya Goretzka?
0: Goretzka está un poco mayor ya, ¿no?
4: No sé cuántos tiene, pero ya tiene...
6: Goretzka acaba contrato, y ojo a la posibilidad, que también me comentaban esta tarde, de un fichaje del Real Madrid en la saga. Me comentaron la opción, que me ha sorprendido bastante, de Renato Veiga, el jugador del Villarreal.
0: Renato Veiga.
6: Para... Lo comentaba mi buen amigo Ben Fernández en Twitter, que tiene muy buena información de los portugueses del Real Madrid. Renato Veiga.
0: O sea, Renato Veiga para el Madrid.
6: Es una opción que el Real Madrid. El Real Madrid tiene encima de la mesa si sale Raúl Asensio.
0: No, Asensio seguro, sí, que quiere marchar, porque ya le ha dicho Mourinho que no contaba con él. O sea, que se busque la vida. A ver si le encuentra el equipo y se va.
6: ¿Qué os parece a la mesa la opción de Renato Veiga? ¿Lo veis en el Madrid un año después de estar en el Villarreal?
4: Yo no lo he visto mucho, la verdad, pero hombre, prometedor, es un jugador con 22 años, ha demostrado, es una apuesta que si viene por no mucho dinero, bueno, pues es un futbolista.
5: Y puede ser uno de los ojeados por Mourinho, ¿sabes? Un poco
6: bueno, al Villarreal le costó cerca de 30 millones, ¿eh? El fichaje más caro de la historia del Villarreal. Hay que tener en cuenta eso.
0: Pagó un buen dinero el Villarreal. Bueno, Ballesteros, a ver, dime una cosa.
6: Y por último, segundo, sí. Antes de que les pase a hacer, la operación que se concretó en el día de hoy está a punto de cerrarse, solamente falta que viaje y firme. El canterano rosiblanco Julio Díaz, jugador del Atlético madrileño, que debutó en el Sánchez Pizjuán.
0: Se va a Sevilla.
6: Bueno, cuatro temporadas.
0: Me alegro por él.
6: Y habrá opción de recompra.
0: De todas formas, lo que quiere Matteo Alemani es vender a 5 jugadores, ¿eh? O sabes si lo consigue, para poder fichar más, además de lo que fichó ya. Estamos hablando de 3 jugadores, estamos hablando de jugadores como importantes como Hulman en el centro del campo. También hay que hablar de lo que fichó en su momento, jugadores importantes el equipo rojiblanco, Matteo Alemani, para reforzar el equipo, como Grimaldo en la defensa, y luego también como Kang In Lee, el coreano. De todas formas, Ballesteros, a ver, dice Mateo que hay que vender por lo menos a 5 jugadores para poder seguir fichando jugadores. ¿Cómo ves tú esta historia?
7: Bueno, esto es un poco lo que nos habían dicho, ¿no? Que el primer, la inversión neta era de unos 90 millones y que a partir de ahí ya se empezaba a cumplir la fórmula tan tradicional ya durante todos los mercados en el Atlético de Madrid, de antes de entrar dejen salir. Por lo tanto, hay que hacer caja. Lo que pasa es que yo la caja la veo con un jugador clarísimo, vamos, que es el que han declarado intransferible en todo momento, que es Julián Álvarez. Por lo demás, me cuesta trabajo ver jugadores que puedan salir y con los que se pueda sacar dinero.
0: Puede vender Almada, que está cerca del Flamengo, me dice. Sorloth, Ruggeri, Lemar, Jiménez.
6: Almada está vendido ya, son 28 millones de euros. El 50% de la operación que tiene el Atlético de Madrid se lo vende al Flamengo. Y Ruggeri debe ya viajar a Brasil. Ruggeri, el problema es que él no quiere salir. Él se ha mostrado bastante inflexible al volver a Italia. Si fuese por el Atlético de Madrid, con el fichaje de Grimaldo, le quieren enseñar la puerta de salida a Ruggeri, y más también después de los tuits escandalosos que hubieron de un tema personal de Matteo Ruggeri. Vamos a ver si eso se llega a concretar o no. Y el resto de salidas, pues...
5: Y lo de los 100 millones...
6: Jiménez, Sorloth, Lemar...
5: Más Jokeres del Arsenal, esto no encaja por Julián Álvarez.
0: Hombre, no sería...
5: Es que me parece una operación brillante.
6: Esa es la opción que busca el Atlético de Madrid.
7: Yo creo que eso encaja también, que se ve que es algo que puede estar diseñado como un deseo, prácticamente, ¿no?
5: Parece un deseo,
7: que, bueno, 80 millones y Jokeres, te quitas el problemón que te ha surgido encima, que es el de Julián Álvarez, y además ya con las mismas refuerzas la posición de delantero centro, ¿no? Claro, no tienes que ir al mercado con los 130, 140 millones y que todo el mundo te los vaya a sacar. Por tanto, más allá de que Jokeres no ha triunfado con todas las de la ley en el Arsenal, sería una buena operación para el Atlético de Madrid. Lo que pasa es que yo no la veo, y además, vamos, a mí sí me dicen que el Arsenal se puede meter con lo de Vinicius, ya me extrañaría mucho que se meta en dos
6: yo operaciones. Yo os puedo confirmar que el sueño del Atlético de Madrid, si sale Julián Álvarez, al margen de la posibilidad o no de Víctor Jokeres, es hacer todo lo posible para fichar a Kenan Yildiz, el jugador de la Juventus. Es complicado, porque la Juve no quiere dejar de salir y el turco ve con buenos ojos la posibilidad de quedarse en Italia otro año. Pero al Atlético de Madrid me cuenta que le gusta mucho Kenan Yildiz.
7: Bueno, es un jugador excepcional, la verdad. Claro. O sea, así sí.
0: No es muy conocido, la gente, vamos, ni lo conoce. Estamos hablando de un jugador que mucha gente ni lo conoce.
5: La estrella de la Juve, vamos.
7: Tiene 21 años y ya, es un jugadorazo.
0: ¿A ti te gusta, Ballesteros? Dáselo ok. Tú también, Juanchito, dáselo ok también a este jugador.
6: Por supuesto.
5: La pasión,
0: tú. Robles, tú dáselo ok a este jugador.
4: Yo sí, podría darle calidad.
0: Cuidado, que viene el turco.
4: Sí, yo le he visto, lo poquito que le he visto, me parece muy futbolista. Sí, yo creo que Fernando da el ok primero a la salida de Julián, ¿no?
7: Y luego que saque. Ya creo que ese tema se ha enquistado y de verdad, que no veo. Es que no.
0: Ya sabes lo que yo quiero. Mi espectáculo es ver a pidiendo de rodillas en el centro del campo del Metropolitano, pidiendo perdón. Otra cosa no me vale. Otra cosa no me vale, ¿eh?
5: Bueno, eso lo hizo Dominguín. Sabéis que lo hizo Dominguín, ¿no? Dominguín.
0: Y además me hago yo un Instagram allí con él.
6: Y vamos a ver qué pasa.
0: Seguro que se hace viral.
6: Si se confirma la opción de Rodri, ficha por otras Madrid, si llega a confirmar esa opción, Enzo Fernández, ojito.
5: Pero muy caro Enzo Fernández.
0: Es caro.
7: Ojalá, Manchester City.
5: Sería más cerca de 100 millones.
6: No, al Manchester City precisamente no. Él sabe de sobra de dónde te estoy hablando.
0: Ya lo sé, del Madrid.
6: Ya lo sé que hay que hacer una inversión importante, ya lo sé que probablemente es una operación muy complicada, pero Enzo Fernández vería con muy buenos ojos si Julián Álvarez gana en el Atlético de Madrid.
0: ¿Podría ficharlo el Atlético de Madrid y pagar esa pasta?
6: Sí. Podría pagarlo, en varios años lo puede pagar sin problema.
0: En varios años.
7: Hombre, estaría bien,
0: salvo al Barcelona, cuenta, a cualquier equipo se lo vende a plazos, menos al Barcelona.
6: Hay que tener en cuenta, Parrado, que el año que viene probablemente sea el último, si no es este, el año que viene ya será el último de Coque, que muy probablemente sea este. Y ahora va a pensar en un jugador sustituto de Coque para el futuro.
7: Sería magnífico, la verdad, retener a Julián Álvarez después de la que nos ha dado durante todos estos meses y además ficharle a su amigo Enzo Fernández para que esté más contento.
0: Bueno, ya,
7: aquí.
0: Ya sería, vamos, ya
7: Enzo
0: sería
7: Fernández,
0: eso.
7: Que recordemos, se ha vendido por activo y por pasiva al Real Madrid. Vamos,
0: si llegan aquí los dos, menuda foto se hace Juanchito con los dos. En medio, ¿eh? Pero yo lo único que quiero es ver a este chico, a Julián Álvarez, este.
5: Pidiendo perdón.
0: Pido perdón, si estoy de rodillas en el centro de campo metropolitano, así de claro. Sí. Que no esté tema de decirlo por porque último, no lo diga, pero yo lo digo.
5: Sí, sí.
6: Y por último, aquí en Barcelona también está la cosa con Ferran. Está el tema de Ferran. Hoy en Radio Monte Carlo estaban diciendo que por 40 millones el Paris Saint-Germain negociaría con el Barcelona por Ferran Torres.
0: Le quiere
6: vamos
0: Luis Enrique,
6: a ver si
0: sí.
6: Ferran,
0: le quiere,
6: vamos, sí, Luis Enrique le quiere, por supuesto, pero yo creo que Ferran quiere jugar con Marcos, creo que quiere al Atleti más que quiere al Paris Saint-Germain.
0: Bueno, también, pero sería así.
6: Bueno, es una cuestión.
0: Sí, me gusta la opción de.
5: Os tengo que contar una cosa, porque Juanchito, y esto no lo saben, probablemente Ballesteros tampoco, que uh-huh. Esto del pedir perdón que tú dices, esto a Dominguín se autoproclamó el número uno en las ventas y la gente le hizo pedir perdón. Y fue al centro de la plaza. Y de rodillas
0: mira,
5: pidió
0: pues no,
5: perdón.
0: Eso no lo sabía yo.
5: Pidió perdón en las ventas, pues mira, pero eso lo sabe.
0: Mira, no lo sabía yo.
5: O sea, pidió esto, perdón en la
0: tiene,
5: plaza
0: esto
5: de toros.
0: Tiene
5: de las
0: que hacerse
5: ventas.
0: Viral, Robles, como sea. Vamos a ver.
4: Pues sí, no, hay que recrearlo.
0: No, hay que venderlo. Hay que decirle a Cerezo o a Gilmarín que se ponga en el centro del campo del Metropolitano y pida perdón públicamente.
5: Claro, como
0: y se acaba la historia.
5: Obligó, la afición de las ventas obligó a Dominguín a pedir perdón porque se autoproclamó el número
6: yo
5: uno.
6: Yo creo que la afición del Atlético de Madrid, en el caso de que Julián se quede. Más que un perdón, lo que va a querer es un cambio de actitud. Ver que el jugador lo da todo, ver que el jugador funciona, ver que el jugador respeta sus colores y ver que el jugador cierra la puerta a determinadas declaraciones y a determinadas palabras. Y, por supuesto, lo que van a querer es que no continúe con su agente actual. Es
4: claro.
6: Complicada la situación de Julián Álvarez ahora mismo.
0: Adiós, Hidalgo. Hasta la vista.
7: Pues el año pasado.
0: Hasta la vista, Cuatrero. Hasta la vista.
7: Os habéis tirado meses todos el año pasado, toda la temporada, diciendo que bueno, que el chaval que iba a decir, que tampoco estaba diciendo nada malo, tal. Y ahora resulta que sí, ha estado diciendo cosas malas. Joder.
0: Bueno, vamos a desengrasar la cosa. A ver, hemos creado una canción del Mundial, que no lo ha hecho
7: hombre,
0: nada, ¿eh?
7: Claro,
0: nosotros, hostia. Sí, una producción de goles.
4: Un pelotazo impresionante.
0: Un pelotazo de Javier Robles, ¿eh? Sí, creación, sí. Idea original, de Javier
5: composición,
0: Robles.
5: Todo.
0: Composición, todo, ¿no? O sea, ahora ya.
4: La idea de rendir un homenaje a la selección, a lo que han hecho y que quede documentado y
5: hay que ponerla.
4: Histórico. Y que la afición tenga una canción para cantar y recordar la segunda estrella.
0: Bueno, vamos a escuchar, esta es un avance de lo que va a ser esta canción. ¡Olé!

0: Agua.
1: Bueno, hasta aquí ya. Hoy hasta aquí. Porque,
2: oye, me estoy viendo arriba.
1: Buena canción, ¿no, chicos?
3: Es un subidón.
4: Solo hace falta que no. Muy bueno, finalmente no se repite la final, porque si se repite no se hace una faena.
1: Bueno, tranquilo, no te preocupes. Bueno,
4: no se repite, ¿no?
0: Hemos ganado.
1: Ahora nos falta el libro tuyo, Ballesteros. Campeones del mundo a pesar de los argentinos, ¿vale?
4: A pesar de los argentinos.
1: No. Un abrazo fuerte, hasta mañana.
2: Un abrazo, compañero.
1: Tras llamada, Juanchito. Bueno, ahora vamos con Nacho Lavarga y con el Tour de Francia.
2: Sí, nada, que quería decir dos cosas solo. La primera, cancionaza de Javier Robles, y la segunda, Argentina. ¿Lo has pillado? No. Quiero decir dos cosas. Primera, la canción de Javier Robles.
1: Se la dedicamos a los argentinos.
2: Y la segunda, Argentina. No, Argentina segunda. Argentina segunda. Claro. Argentina segunda, Pedro.
5: Sí, pero...
2: Es un homenaje a un amiguete mío que lo decía.
5: Sí, pero bueno, de todas maneras, Argentina... Lo que es un bombazo es la canción, vamos, es un pelotazo. Es que yo en casa ya no suena otra cosa, ¿sabes? O sea, yo
2: está
5: a casa
2: fenomenal.
5: Con mis temas, la hernia, no sé qué, pongo la canción y me vengo arriba, ¿sabes? O sea,
0: tiene que tener un homenaje y que la afición pueda recordarlo siempre. No solo ahora, sino en los próximos años y todo esto estaría guay. Vamos a moverlo bien.
2: Es un sonido muy nuestro, muy de aquí.
0: Sí, claro.
5: Pero es que esta canción.
2: Una mezcla de sonidos. Bueno,
5: no sé si llega,
2: brutal.
5: Pero.
0: El flamenco tiene cuatro tiempos, sí. Tiene dembow, o sea, tiene metido un poquito.
5: Yo la veo sonando, cerrando todos los garitos de España.
2: La clave es que cuando la ha mandado.
0: Claro.
2: La clave es que cuando la ha mandado Javier.

0: grupo, ya la primera vez que escuchas una canción, si te llega, ya, claro, ya está. Porque normalmente tienes que escuchar más veces. Una canción que es pegadiza, tienes que escucharla más veces.
1: Pero principio... no se ha partido, que duraba 4 minutos y dijiste
0: sí,
1: tú.
0: Sí, no, le he dicho, a Javi que la había escuchado al inicio, pero ahora ya sí.
2: El estribillo es la clave. El estribillo se queda, entonces son la clave.
1: No, el estribillo es la clave.
3: Y luego va subiendo, ¿eh? Como

0: Segunda, Argentina. ¿Qué pasó con el tour? ¿Estamos ahí con algún problemilla de...?
1: Sí, pues sí, siempre tenemos algún problema
0: bueno,
1: que otro.
0: Bueno, no pasa nada. No, la Varga estará
1: bueno,
0: ahí
1: intentando. Bueno, los cinco tours de...
2: Bueno,
1: con
2: de
1: 27
2: Pogaza.
1: Años, ¿eh? Con 27 años.
2: Pogaza.
0: Pues ahora le falta una
1: el
0: cosa.
1: Primer tour que ganó Indurain fue con 27 años.
0: El 91. El
3: primero, ¿eh? Y lo que les quedan.
0: El 91. Lo que tiene que hacer Pogaza ahora es... Ponerse un reto que no ha conseguido ningún ciclista en la historia de él.
2: Ganar las tres.
0: Ganar las tres rondas en un mismo año.
2: En un año.
0: Porque indistintamente si las ha ganado Eddy Merckx o Bernard Hinault.
2: Sí, todos los campeón, grandes las han ganado todas.
0: Campeón de Giro, campeón de...
3: Eso las piernas como la aguantan.
0: Ha ganado Giro, Tour y
1: Vuelta. Me gusta.
0: Y vuelta,
1: foto,
0: pero el mismo año no.
1: Esa portada de marca, la manita, ¿eh? La manita.
0: Sí, claro.
1: Esto es la manita, no como hacen en el mundo del fútbol. Esta es la manita de verdad, porque para ganar cinco tours, no tiene nada que ver con ganar cinco Champions.
2: Pero hay cinco corredores que han hecho que han ganado los cinco tours.
0: Decir que no solo es lo que ha ganado, que por supuesto,
1: ¿y lo que le
0: es
1: lo queda? Más...
0: No, la manera que tiene. Es un tío elegante. El otro día pudo ganar la etapa tranquilamente, sin embargo,
2: ayuda del toro
0: a subir.
1: Bueno, vaya final.
0: Es un espectáculo.
1: Vaya final en París. Lo de Montmartre me encanta.
0: Sí.
1: Hola, Ana Varga, Nacho, periodista Marca. ¿Cómo estás?
2: Qué crack.
4: ¿Qué tal, Pedro Pablo? Buenas noches.
1: Qué foto más bonita, La portada hoy de Marca. Me ha encantado, Con la manita ahí.
4: Sí, la verdad que fue bonito, ¿no? Ese fin de fiesta ahí en Montmartre. A mí lo único que me da rabia es precisamente eso, ¿no? Que con los dos etapones que hemos visto el año pasado y este, y también lo que vivimos en los Juegos Olímpicos de París, que durante tantos años nos hayamos comido el bodrio aquel del paseo.
1: Sí, del circuito aquel.
4: Y el sprint, teniendo esto que es, a mí, yo creo, y para muchos, ¿no? Que es probablemente la etapa más bonita de todo el Tour de Francia. Y si encima tienes la suerte de que un maillot amarillo como Tadej Pogačar te la compite ante uno de los mejores del mundo, si no el mejor, que es Mathieu van der Poel, pues la verdad que es un auténtico espectáculo lo que vivimos ayer, además ya pues eso, ¿no? Al caer un poco la tarde, con esos paisajes, con la cantidad de público que acude a...
1: Bueno, es tremendo la gente que hay allí en el Tour,
4: ¿eh? Sí, es precioso. De hecho, hablaban, ¿no?, estos días en Francia de que quizá hagan una clásica por esa zona también. Así que vamos a ver cómo evoluciona, pero un acierto total ha llegado para quedarse. Y ayer, pues nada, ese triunfo de Van der Poel, súper épico ante un Pogačar que...
1: Preciosa etapa, qué final allí. Épico.
4: Final, sí. Un final precioso. Y nada, ya Pogačar a sus 27 añitos es el campeón que lo consigue esos cinco Tours de Francia pues de forma más rápida. Lo ha hecho antes que Eddy Merckx, que Anquetil, que Bernard Hinault y que Miguelón y Indurain, que son los otros corredores que tienen cinco Tours. Ganó en el 20, en el 21, en el 24, el año pasado y este. Y bueno, ahora vamos a ver cuáles son sus siguientes retos, ¿no? En principio estará la Vuelta a España, aunque lo tiene que confirmar estos días. Dice que lo meditará un poco en casa. Me parece que mañana hay una reunión importante con su agente y el resto del equipo para ver qué hacer. Donde dice que va a estar en el Mundial de Canadá, en principio también en la Vuelta. Y luego le quedan esos retos. Pero Pablo, pues ganar la Vuelta, ganar la París-Roubaix, que ya ha sido segundo.
1: Yo lo que quiero es verlo en la Vuelta a España, en nuestra Vuelta. La Varga, esta semana vamos a intentar, a ver si podemos hablar, voy a hablar con Guillén, con Javier, que llega el director de la Vuelta, a ver cómo podemos camelar a Pogaza. ¿Te parece bien, La Varga?
4: Sí, pero vamos, eso está, o sea, yo te digo que está el 98%.
1: Lo sé, si tú lo dices yo me fío de ti, porque eres el gurú del ciclismo, pues ya está, lo que diga La Varga.
0: ¿Se respira, Nacho, que el año que viene puede competir por las tres, Pogaza? ¿Para ir a por las tres el año que viene?
4: No.
0: ¿Tú crees que no?
4: Y eso creo que no.
1: Eso
4: creo
1: mucho,
4: que no, porque...
3: Yo tengo una pregunta para Nacho. ¿Cómo aguanta las piernas las tres grandes? Si las hiciera, claro. ¿Cómo aguanta?
2: No puede. Pero lo que es increíble es cómo gana Pogačar. Y luego...
1: La Varga, mañana hablamos, ¿vale? A ver si hablo con Guillén y entramos en contacto, amigo mío. Un abrazo fuerte. Adiós. Felicidades por el trabajo. Bueno, y nos ponemos la camisa de la española, que nos falta siempre. 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
0: Yo diría, Pedro, que incluso fuera de categoría, Yo creo que no debe competir con
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1: Bueno, el poeta aquí, el gurú de la puerta fría, el indomable digital, Javier Robles, Torquemada, Bermúdez, lo que son las cosas. Bueno, nos vamos ya. Herrera, ¿nos vamos ya o no nos vamos? José Manuel, ahí está la producción de sonido. Las claves del deporte, cada día en sintonía.

de goles del clásico de la radio deportiva, en la tele y en la radio. Ahora te dejo con Mañanas en Libertad, con Carmen Carbonell, y luego Deportes en Libertad. Información y deportes en esta sintonía. Adiós, people, hasta mañana.

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España está viviendo uno de los peores episodios de incendios forestales de su historia reciente. Hay cientos de miles de personas que han tenido que abandonar sus casas, con centenares de efectivos luchando día y noche contra las llamas y un país que observa con impotencia cómo el fuego avanza sin descanso. El incendio de Burgondo en Ávila ya es el mayor registrado en la historia de España, con una superficie devastada de dimensiones difíciles de imaginar. A él se suman los grandes incendios de Madrid, Toledo y también el de Castellón, donde las llamas han obligado igualmente a evacuar a numerosos vecinos y a desplegar un amplio dispositivo de emergencias. Lo primero, como siempre, es reconocer el trabajo de quienes están sobre el terreno. Bomberos, brigadas forestales, miembros de la UME, Guardia Civil, policías, voluntarios, una vez más se están dando una auténtica lección de servicio público. La situación es tan extrema que hasta los políticos han dejado de lado las riñas, las disputas y las diferencias para mostrar una coordinación única sin precedentes. Pero ¿por qué ahora, con media España ardiendo y no durante todo el año? ¿Por qué cada verano hablamos de temperaturas extremas, de montes convertidos en un polvorín, de vientos imprevisibles y de condiciones meteorológicas muy peligrosas? Nada de esto llega por sorpresa. Se conoce con semanas, incluso meses de antelación, pero de nuevo la prevención sigue siendo la gran asignatura pendiente y de nuevo las consecuencias son demasiado graves. No se trata de buscar culpables mientras el fuego siga activo, se trata de aprender de una realidad que se repite año a año demasiadas veces, porque apagar incendios es imprescindible, pero evitarlos debería ser el gran objetivo. A las 13 víctimas del incendio de Gallardo se suma al menos una más durante este fin de semana en un barranco de Valencia. España no puede permitirse que los incendios de dimensiones históricas se conviertan en la nueva normalidad cada verano. Proteger nuestros montes no empieza cuando despega el primer hidroavión. Empieza mucho antes, con planificación, inversión, gestión forestal y prevención. España no solo deja de lado la prevención, sino que los efectivos de extinción se quedan cortos. España no puede resignarse a vivir cada verano pendiente del viento y de las llamas. La prevención no puede seguir siendo la gran olvidada, porque muchos incendios son inevitables por sus causas naturales, pero las catástrofes de esta magnitud no siempre.

¿Qué tal están? Muy buenos días, bienvenidos a Dando Caña. Hoy es lunes 27 de julio, miramos el Santoral y hoy es San Pantaleón. Por delante, como siempre, dos intensas horas de programa en las que estaremos muy pendientes de esos fuegos activos que están arrasando prácticamente todo el país. Ya poníamos el foco la semana pasada en varios de ellos, pues el fin de semana ha sido trágico y es que las condiciones meteorológicas no han hecho más que avivar estos incendios, que por cierto se prevé que sea aún peor de cara a los próximos días, porque en las próximas horas podríamos entrar en una nueva ola de calor, lo que dificultaría aún más las condiciones para extinguir estos fuegos. Estaremos muy pendientes de todos ellos, haremos un amplio despliegue, un amplio resumen de todo lo que ha ocurrido durante este fin de semana y veremos de cerca.

0: acerca cuál es el estado actual, pero también hablaremos de muchos otros asuntos de política nacional e internacional. Pero como siempre, toca comenzar presentando a las personas que me acompañan hoy aquí. Josep María Francas está con nosotros. ¿Qué tal? Muy buenos días. Empezamos la semana.
1: Sí, empezamos bien. Empezamos bien, ¿no? A ver, yo estaba feliz y tranquilo cuando venía aquí, pero como suelo escuchar televisiones y radios por el móvil, me he encontrado con una intervención de un tal Pedro Sánchez. En el minuto que he aguantado, porque y he hecho un esfuerzo, yo creo que ha dicho 6 veces lo de emergencia climática. Entonces ya he conseguido sulfurarme esto. Y entonces he buscado en inteligencia artificial los 4 focos más importantes de los incendios de Madrid, que corresponderían a Villa del Prado, San Martín de Valdeiglesias, Burgondo, que es Ávila, y Almorox, que es Toledo. Y he buscado la temperatura máxima histórica de esos sitios, he buscado la temperatura media desde el 2000 hasta la actualidad, y he buscado la temperatura en el momento de los incendios. Para no aburriros, en ninguno de los casos la temperatura en el momento de los incendios es superior ni a su máxima ni a su media histórica de del 2000 para acá. O sea, es una temperatura absolutamente normal, a pesar de y un grado o dos por debajo de las máximas, a pesar de que estábamos en un momento terrible de temperatura. Y entonces voy a referirme, no por si Sánchez escucha el programa, porque creo que su capacidad de entender es cero, puesto que como tiene prejuicios no es incapaz de aprender nada, pero para la gente que sí que quiere aprender, yo he aprendido hoy, ¿eh? Entonces, lo decía el día pasado, para que se dé un incendio hace falta 3 cosas. Condiciones atmosféricas, diríamos, especiales que ayuden a que se produzca el incendio, y eso es temperatura, eso es viento. Lo que pasa es que la relación viento-temperatura hay que dejarla aparte, porque según las temperaturas se provoca el viento, con lo cual sería muy complicado abundar en eso. O sea, lo dejo en temperatura. Y he dicho entonces que por temperatura ninguno de estos incendios se hubiera producido, o estaba peor condición que otras. La segunda es que hay oxígeno para, que es lo que hace que se queme. El oxígeno no ha cambiado en los últimos años en la Tierra, y menos en una Villa del Prado, San Martín. De hecho, la gente ahí sigue viviendo, respirando, y nadie va con mascarilla ni tienen que llevar bombones de oxígeno. O sea, que el oxígeno sigue siendo normal. Y lo tercero, o sea, temperatura, diríamos, ha mejorado, no está peor que estaba, no es más favorable a incendios, oxígeno está como estaba. Y la tercera condición es combustible, es decir, matojos, que no se haya limpiado el bosque, todo eso, eso sí que ha cambiado. Con lo cual, Pedrito, entérate, la emergencia climática la tendrás en tu casa, pero aquí lo que tenemos es emergencia de que se limpien los bosques, y eso es culpa tuya.
0: Ignacio, ¿qué tal? Muy buenos días.
2: Muy buenos días, la verdad que encantado de estar aquí. Pues muy de acuerdo con lo que acaba de decir Francas, la verdad. A mí todo lo que está pasando en España me da una pena brutal. Ver cómo se queman nuestros bosques y nuestros montes da una pena horrible a cualquier persona que sea bien nacida. Pero como muy bien ha apuntado Francas, si la excusa sigue siendo la emergencia climática, básicamente lo que nos está diciendo Pedro Sánchez y el Gobierno es que quizás se quemen todos nuestros bosques y todos nuestros montes y que no hay ninguna capacidad de prevención. Y como muy bien también ha apuntado Francas, lo que hay que hacer es escuchar a la gente que sabe, a los técnicos, a la gente que lleva viviendo del campo toda la vida y que sabe mucho de incendios, de prevención y de extinción. Y este Gobierno nunca hace caso a los expertos.
0: Ignacio Vasco, ¿qué tal? Muy buenos días.
3: Muy buenos días. Yo me adhiero a las palabras de mi tocayo, porque es imposible no verse afectado por una catástrofe de estas características. Y yo, como soy de números, voy a dar algunos números que me han dejado bastante alucinado de esta situación y corrobora lo que decía Josep María. Es que no tiene ningún sentido. El año pasado, a estas alturas, se habían quemado 24.000 hectáreas de bosque. El martes pasado, cuando estuve aquí, hablamos de unas 53.000. Hoy se han quemado 152.000, más de 100.000 hectáreas en una semana, que multiplica por 5 todo lo que se quemó el año pasado. El clima no ha cambiado en un año radicalmente para que esto se produzca. Hay una serie de factores que nos han llevado a esto. Los grandes incendios, es decir, que se quemen más de 500 hectáreas, hubo 7 el año pasado. Este año llevamos 32. Yo ya me empiezo a preguntar si esto ya no es un tema de, por supuesto, de incapacidad de gestión, a todos los niveles. Es decir, aquí hay una responsabilidad en todos los niveles de la gestión pública. Es absolutamente imposible que esto se pueda producir. Y ya se puede entrar en el detalle, y habrá que hacer un análisis muy profundo, del tema de la limpieza de los bosques, que tiene que ver mucho con que la actividad en los pueblos está desapareciendo. Es decir, no hay actividad en los pueblos, y como no hay actividad en los pueblos, cosas que eran gratis para el Estado, ahora habría que pagar por ellas, y situaciones que eran absolutamente gratis, el mantenimiento de las eras al lado de los pueblos, que protegía a los pueblos, que es una realidad, eso ha desaparecido en muchos pueblos de este país. Pero es que el problema principal de todo esto es que la emergencia, cuando salta, y de la manera que salta, es imposible que podamos atajarla si no se ha hecho el trabajo antes. Los incendios hay que empezar a apagarlos en invierno. Entonces, esta situación a la que hemos llegado, que en una semana se multiplica por 5 todo el territorio quemado a lo largo de todo el 2025, es que esto ya no es un problema de emergencia climática, es un problema de que la realidad hay que tratarla de otra manera completamente diferente.
0: Pues tendremos tiempo de ahondar en todos esos temas, en esas cifras, en la prevención que nos está haciendo durante años con el tema de los incendios, pero antes vamos a comenzar analizando algunas de las encuestas que se han publicado hoy en algunos periódicos, como por ejemplo vamos con qué pasaría si se celebrasen elecciones hoy, y esto es lo que dice Sigma 2 para el diario El Mundo. ¿Afecta o no la corrupción, los incendios, entre otras materias, al propio Partido Socialista? Pues ahí ven como sí, porque de celebrarse hoy elecciones generales sacarían 104-109 diputados por los 121 que tienen actualmente. El Partido Popular ganaría esas elecciones con 138-143, mientras que Vox se quedaría como la tercera fuerza más votada con esa horquilla de 58-61. Sumar seguiría cayendo, seguiría bajando y se quedaría con 11-12 diputados. Esquerra alcanzaría los 8. Junts bajaría, perdería entre 1 o 2 diputados. Bildu 6-7. PNV alcanzaría, se quedaría en esa horquilla de 5-6 diputados. BNG podría duplicar la presencia y conseguir 2 diputados en el Congreso de los Diputados, mientras que Coalición Canaria y UPN se quedarían tal cual están con un diputado. Pero la noticia estaría precisamente en esa caída, en ese castigo de corrupción y de los incendios que estarían haciendo al propio Partido Socialista, que caería hasta los 104-109 diputados. José María Francas.
1: Me desanima una encuesta así. O sea, que en España haya capacidad, después de que lo hemos visto, de que el Partido Socialista de Pedro Sánchez tenga 104-109, quiere decir que estoy rodeado de gente muy peculiar. No, nunca se me hubiera ocurrido eso.
0: Ignacio.
2: Bueno, ya sabéis que nosotros desde Vox siempre vemos las encuestas con bastante distancia, con bastante desconfianza, ¿eh? Porque ya sabemos cómo muchas de ellas luego no han atinado absolutamente nada. Y de hecho ya esta coyuntura nos recuerda, o a mí personalmente me recuerda también, cuando se acercaban las elecciones de 23 de julio del año 2023, donde todas las encuestas decían que había una victoria segura entre el Partido Popular y Vox, y luego el resultado fue muy, muy, muy dispar, es decir, muy diferente, y al final Pedro Sánchez llegó al Palacio de la Moncloa. Y digo esto porque veo a mucha gente ya vendiendo la piel del oso antes de cazarlo, ¿eh? Y eso es un error grandísimo, ¿eh? Porque Pedro Sánchez tiene, está en la Plaza de la Moncloa, tiene el BOE, tiene las políticas públicas, y luego nosotros estamos denunciando cómo está ya maquinando para un posible fraude electoral, que luego, si os parece, sí que podemos tocar con el tema de la ley de nietos, si os parece a todos oportuno. Pero aquí también, de esto lo que veo es que el Partido Popular crece muy poquito desde hace 3 años.
1: Muy poquito.
2: Un escaño, de hecho, ¿no? Ahora mismo tiene 137. Uh-huh. Y nosotros en Vox nos dan bastante más. Y esto yo creo que es básicamente porque la gente, los españoles, están viendo, han visto cómo Vox es la única fuerza política que ha hecho una oposición total y frontal a Pedro Sánchez desde el primer momento, y además que tiene las mejores recetas, es decir, las mejores soluciones ante los problemas que sufren hoy y padecen todos los españoles. Pero yo lo que sí que veo es que no creo que sea tanto por la corrupción, que evidentemente sí que influirá que el Partido Socialista tenga un resultado muy, muy inferior a lo que tuvo en las últimas elecciones, pero no creo que solamente sea por la corrupción. Yo creo que es por la situación tan catastrófica que están padeciendo, que están sufriendo los españoles. Por ejemplo, los jóvenes españoles que no se pueden emancipar, que no se pueden independizar de sus casas. Por ejemplo, también cuando los trabajadores españoles ven cómo sus salarios están estancados, que llevan 30 años estancados. Luego, por supuesto, por la corrupción. ¿Qué pasa con la industria y con la riqueza nacional? España ha ido perdiendo industria y riqueza nacional. Es decir, que el Partido Socialista no ha velado en ningún momento a lo largo de estos últimos 8 años, yo diría que nunca, pero ahora que estamos hablando de los últimos 8 años, sin duda, por las clases medias, por las clases populares, por el currito, por el currante, por las personas que se levantan muy temprano todas las mañanas y que ven cómo no son capaces de llegar a fin de mes. Y encima ven cómo el Partido Socialista y el Gobierno en particular siempre acusa a otros, porque para el Gobierno nunca es responsabilidad de ellos. Ellos dicen que todo va bien. Entonces, por tanto, yo creo que máxima responsabilidad, queda mucho partido por delante, nadie se puede confiar, tenemos que seguir trabajando día a día por identificar las calamidades de este Gobierno, sus fechorías, las fechorías de este Gobierno, y dar buenas soluciones. Quien piense que la batalla está ganada se equivoca de forma total.
1: Sí, sí, es que tienes razón, que la otra vez todas las encuestas decían que se ganaba, pero también es verdad que en la campaña electoral ya el PP se encargó de que eso no fuera a pasar. Recordemos la chica Guardiola, ¿no? O sea, fue muy interesante las elecciones anteriores porque, diríamos, había una maquinaria que es la del PSOE que se puso a trabajar en serio pensando cómo aprovechar la situación, y había otra maquinaria que era del PP que se puso a trabajar en serio de cómo desaprovechar la situación. Entonces las dos confluyeron en aprovechar el PSOE y desaprovechar el PP, con lo cual se fue a freír los párrafos, porque en teoría era muy fácil, ¿eh? Casi no había que hacer nada, no había que estropearlo, simplemente. No había que hacer las declaraciones de Guardiola, no había que hacer el show de no pactar, si pactar, enfadarse, no enfadarse, no había que no ir al debate y todo eso, no había que poner a Vox como la señora horrible o el ladrón malísimo, el mal mayor, ay, ay, ay, que si nos toca patear con él es como si nos hundiéramos y tal, para después tener que ir por detrás diciendo ven, ven, ven, que me faltan votos, ¿no? O sea, una cosa absolutamente absurda que, en fin, hay que, no sé. De todos modos, no olvidemos, y otro, y ya con eso me callo, si el Gobierno quisiera destruir España y las familias, no lo hubiera hecho mejor, este último.
0: Ignacio Vasco.
3: Tradicionalmente el PP suele hacer eso, ¿no? Sí. Es un esquema que se repite.
1: Y lo sabe el PSOE, ¿eh?
3: Sí, sí, y lo sabe y además trabaja con él. Sería sorprendente que alguna vez lo cambiara. Sí, sí, pero trabaja con él y trabaja bastante bien. Hay un punto ahí en esa encuesta que, sobre todo, las encuestas yo creo que lo que marcan son tendencias y tendencias más o menos claras de lo que va a ocurrir, más allá de lo del CIS, que yo creo que lo del CIS... puede ser una excusa en la línea de lo que hablaba antes Ignacio, y luego si eso entramos a comentarlo. Pero tiene que ver con el hundimiento absoluto de todo lo que hay a la izquierda del PSOE. Es decir, el PSOE ha fagocitado, la cifra total hace que caiga en 14 o 17 escaños, pero esa cifra realmente son 20 escaños. Sumar, según esa encuesta, pierde 20 escaños, pero pierde Podemos, pierde el único que... Bueno, los regionalistas, que son la izquierda que se ha mantenido, como el CHA, que ha aguantado, como Adelante Andalucía, que ha aguantado. Es decir, las izquierdas regionalistas, que no nacionalistas en cada una de las regiones cuando ha habido elecciones y existen, son las que se han ido manteniendo. Pero las izquierdas nacionales a la izquierda del PSOE están absolutamente fagocitadas y van a desaparecer. Son datos residuales, es decir, esos 11 de sumar... tienen que ver con el resultado que pueda tener en Madrid, punto pelota, ¿no? No van a tener prácticamente representación en ningún sitio más. Hay más de 1,5 millones de votos que el PSOE pierde, que son esos 17 escaños ahí, y hay un punto de fidelidad dentro de esa encuesta que habla de una fidelidad del 66%. ¿Eso qué quiere decir? Que uno de cada tres ya no quiere votar a Pedro Sánchez. Pero sí que es verdad que el suelo del PSOE es un suelo mucho más alto que el de otros partidos en este país, y esto es una realidad. Y además, si cada vez que están en el poder se dedican a distribuir paguitas y hacer voto cautivo, que es lo que hacen, ese es su modus operandi sistemáticamente, pues evidentemente hay un momento donde el suelo se mantiene, pero es que el suelo está ahí. Y yo creo que en lo que hay que poner el acento y el foco es que la existencia de dos partidos a la derecha, en lugar de disgregar el voto, lo que ha hecho es hacer un crecimiento del voto. Es decir, la posibilidad de que la suma sean 200, más de 200 escaños, eso por el PP solo no lo ha conseguido, y si además esos votos los tuviera solo el PP, llegaría a unas cifras pantagruélicas que no son reales. Es decir, esa dualidad de partidos y esa capacidad de hacer una oposición activa y esa capacidad de encauzar dos realidades de la derecha en este país, creo que es beneficioso, creo que es positivo y creo que así se está demostrando, a la cheta cayendo, en lugar de insultando y tal, como tú comentabas antes, sino con los pactos que se están haciendo ahora, creo que se está haciendo un buen trabajo, Pero lo que muestra es que los españoles lo están entendiendo y entienden como que son opciones de voto que tienen que hacer. Entonces, por concluir, toda la tendencia de estas encuestas lo que está llevando es a que tiene que haber un cambio de gobierno en España, pero si nos quedamos sentados viendo que el cambio de gobierno se puede ejecutar solo, no se va a producir. Es decir, hay que seguir trabajando y hay que seguir haciendo.
2: No, es que Pedro Sánchez se quiere defender, se está defendiendo y va a hacer todo lo posible por defenderse. Y por tanto tener otra actitud.
1: Sin límite.
2: No, y además sin límite, efectivamente, Francas. Y entonces sería suicida tener otra actitud que no sea la de trabajar todos los días, denunciar las fechorías y proponer alternativa al pueblo español. Y muy de acuerdo con lo que acabas de decir, Ignacio, porque cuando se pudo echar al socialismo, por ejemplo, de la Junta de Andalucía, fue cuando entró Vox. Y cuando se pudo echar al socialismo también de la Junta de Extremadura, fue cuando, por ejemplo, también entró Vox. Entonces es muy importante que esto lo sepan, por supuesto, todos los telespectadores que lo saben, pero también la otra fuerza política del llamado centro reformista, es decir, el Partido Popular. Pero también quería apuntar que estoy convencido que estas encuestas no están dando el resultado del llamado voto cera, es decir, del voto de los españoles residentes ausentes, es decir, de los españoles en el extranjero. Sabemos que en torno a 20 escaños se pueden dilucidar precisamente por el voto cera. Por ejemplo, en las elecciones del año 2023, 13 escaños en las provincias tuvieron una diferencia de menos de 3.000 votos. Hombre, si se está aumentando el censo electoral como consecuencia de la ley de nietos, que es una ley ideológica, y luego como consecuencia de una instrucción ilegal que va mucho más allá de lo que marca la propia ley de nietos, es decir, que concede la nacionalidad a diestro y siniestro, es un apunte que hay que destacar. Además, si la adscripción a qué municipio y a qué provincia van a poder votar se está haciendo de una forma opaca, como acaba de denunciar la Junta Electoral Central el pasado 16 de julio, hombre, también es ya para ponerse todavía más a temblar. Y encima, si uno ve cómo es el voto por correo en el extranjero, que depende a su vez de las oficinas postales de otros países, es decir, que España no tiene ningún tipo de autoridad ni jurisdicción sobre las oficinas postales, por ejemplo, de Cuba, de Venezuela, de Brasil, etcétera, etcétera, etcétera, uno dice, oye, pues efectivamente esa es una de las bazas en las que está confiando Pedro Sánchez y el gobierno de Partido Socialista. Y nosotros lo estamos denunciando por activa y por pasiva, porque hay opacidad en la concesión de la nacionalidad, opacidad en qué municipio y provincia van a votar y también opacidad en el voto por correo. Y si todo esto lo unes, es un cóctel Molotov, nunca mejor dicho.
1: Sí, a ver, un tal Ignacio Oces, que me parece que lo conoce suficientemente, parece que presentó en el Congreso de los Diputados una no sé qué era, justo para eso, para incrementar o poner visos de transparencia a todo lo que era el voto exterior. Ante mi asombro, creo que el PP no apoyó esa cosita. No sé si votó en contra o simplemente se abstuvo.
2: No, en ese momento
1: pero
2: se abstuvo.
1: Para el caso es lo mismo.
2: No, en ese momento se abstuvo, parece que ya lo están entendiendo.
1: Coño, pues ha costado,
2: y que ven con absoluta claridad que la instrucción de Sofía Puente, la hermana de Óscar Puente, es ilegal porque va mucho más allá de los supuestos para conceder la nacionalidad. Es decir, lo que estaba previsto para escasos miles, ahora se está concediendo a millones. Y luego, efectivamente, lo del voto por correo, nosotros presentamos una iniciativa muy de mínimos, ese debate, precisamente para abrir ese debate, y nadie nos apoyó.
1: Por eso.
2: Pero parece ser que ya poco a poco otras fuerzas políticas sí que se
1: han despertado
2: cuenta,
1: un poco, se ha despertado un poco de Feijóo.
2: Oye, bienvenido
1: diciendo
2: sea.
1: Ingeniería electoral y todo eso.
2: Esto
1: pero
2: es
1: ver,
2: bienvenido sea.
1: Ahora mismo,
2: porque es una cuestión que hay que tirar como sea, ¿eh?
1: Ya,
2: el tema
1: si
2: de la ley de nietos.
1: Si miramos el tema de la ley de nietos, hay tres teorías. Una teoría que más bien estaría el PSOE detrás, que es que no pasa nada. O sea, que no es una ley que esté hecha para nada electoral, faltaría más. El gran argumento, que no es del todo mentira, es que tú no sabes lo que va a votar un nieto.
2: Claro.
1: Con lo cual, pues puede ser que sí que haya una cierta tendencia a la izquierda, pero no sería una tendencia absoluta. Con lo cual, habría poco número. O sea, no, esa es la teoría que defiende el PSOE. No tiene nada que ver, y en caso de que alguien vote, tal. Después hay otra teoría que lo defiende el entorno PP más o menos, que igual ahora ha cambiado y me alegraré, que es que, como tradicionalmente nunca ha influido, porque lo máximo que se ha cambiado en España ha sido un diputado y de Madrid en unas elecciones, y además el diputado fue a parar al PP, Eso quiere decir que los extranjeros, por muy no sé qué, no votan en su vida, o sea que les importa un carajo la cosa, y por tanto que nadie se va a empeñar desde Argentina o desde La Habana a mandar un voto ni a nada de nada, nada. Que, ¿cómo se nos ocurre pensar eso? Pero en fin, que sería la opción 2. Y después está la opción 3, que yo creo que es la de sentido común, que dice hay que ponerse en la peor situación para que no te tomen el pelo o para que no te pille el toro. Y la peor situación es que no es que haya una serie de gente que va a decidir si vota o no, sino que hay una serie de gente persiguiendo a otros para que voten, y además que voten en un sitio determinado. Y ese sitio determinado es, como decía Ignacio, aquellos sitios donde con pocos votos puedes cambiar. Que puedas o no, si suena la flauta o no suena. Pero si sonara la flauta, podrían ser más de 20 diputados. Con lo cual nos encontraríamos con la sorpresa de repetir el 23. Es decir, el que se había pegado la leche y que no merece ni poderse presentar a las elecciones, porque tendría que estar probablemente en la cárcel, pues no solamente se presenta, sino que saca un resultado suficientemente, diríamos, bueno, como para poder gobernar. Si eso fuera así, habría que felicitar no a los del Grupo 1, que son los del PSOE, sino a los del Grupo 2, que son los que se chupan el dedo y que dicen que no nos preocupemos, que no va a pasar casi nada.
2: Perdona. Perdón, Ignacio, al revés.
3: No, es que es bastante curioso lo de la locación de las personas, es decir, en qué censo deben estar cuando nunca han residido en España. Es decir, es que nadie que nunca ha residido en España, a pesar de tener la nacionalidad, debería poder votar. De alguna manera, el voto va ligado a un territorio, a una mesa electoral, porque tú has residido en un determinado sitio. Entonces, el voto cera, que por cierto, en todas las últimas elecciones ha sido bastante hacia el PSOE, es decir, ha tenido un sesgo bastante hacia el PSOE.
1: En las autonómicas, totalmente.
3: Sí, sí. En todas las circunscripciones. Bueno, oye, cada uno vota en conciencia lo que le parece bien. Pero
1: perdona, Ignacio, eso puede querer decir que alguien se lo está trabajando, ¿eh?
3: Puede ser.
1: Que igual el PP no se trabaja.
3: Hay que mirar
1: nada.
3: Un poquito aquí en España. Es decir,
1: hay que ir ahí,
3: aquí cada vez que hay elecciones, en Madrid se nota bastante, cada vez que hay elecciones en cualquier país sudamericano, hay, sobre todo, determinadas tendencias que trabajan mucho en local, en Madrid, y hay mítines en Madrid, y se mueve en Madrid, y además es de determinadas tendencias, siempre, sobre todo, hacia la izquierda. Y en Madrid se trabaja mucho, porque lo ves en la calle, hay carteles, hay pintadas, etcétera, etcétera. Pero volviendo además, me ha gustado mucho los tres puntos que has marcado, Francas. Si alguien tiene que votar en un sitio, si una persona está circunscrita a Socuéllamos porque de alguna manera ha residido allí o ha tenido que estar allí, ¿por qué este señor vota allí y no vota en Madrid, que su voto se diluye mucho más, o no vota en Baracaldo porque el voto allí es de más del PNV? Por decir algo, ¿vale? Por decir algo. Pero es que la situación es que, ¿cómo se está circunscribiendo a las personas, a qué censo electoral deben estar? Es algo tremendamente opaco y es muy grave. Y esto tendría que tener mucha más claridad. Y además creo que la ley debería ir orientada a que si, independientemente de la nacionalidad, tú no has residido nunca en un país y no hay una circunscripción para poder asignártela para votar, ¿por qué vas a votar? Es decir, es que ese punto no se ha tratado en ningún momento.
1: Ahora mismo, cuando eres nacional, tienes un derecho inalienable, que es el del voto.
3: Sí, pero ¿dónde
1: y
3: votas?
1: No tiene por qué ser
3: ¿pero
1: así.
3: ¿Pero dónde votas?
1: Es que no tiene por qué ser así.
3: Claro.
1: Porque una cosa es ser nacional de un país y otra cosa es la ley electoral de un país, que podría diferenciar perfectamente.
3: Completamente de acuerdo.
1: Y de hecho,
3: pero
1: la mitad de Europa diferencia.
3: Creo que el cauce legal,
1: pero aquí no.
3: Creo que el cauce legal, y este señor seguro que me corrige, el cauce legal sería mucho más sencillo que si tú no tienes una dirección posible para el voto, tienes que tenerla para poder votar, y una vez que la tengas, se ejecuta. Pero esa vía no se ha utilizado nunca. ¿Y por qué? Porque a discreción del funcionario. Uno de los problemas de la ley de nietos no es tanto la instrucción o la tramitación, desde mi punto de vista, sino que está al albur de funcionarios en países donde hay un descontrol bastante grande.
2: Ah, Ignacio, voy a discrepar de tu opinión. Sí, la instrucción no es un disparate, es que es una ilegalidad mayúscula. Es decir, una instrucción que es un simple acto administrativo dictado por una directora general que no puede dictar reglamentos va más allá de la ley. Es decir, dentro de la jerarquía normativa en España es la ley lo que está en la cúspide, la Constitución y la ley, ¿no? Las leyes. Y ni siquiera un reglamento, que es una norma de rango inferior a la ley, sino un acto administrativo contraviene, contradice, va en contra de una ley ampliando el censo electoral de forma mayúscula, es decir, dando nuestro máximo tesoro, la nacionalidad española, a millones de personas. Sabemos que la han solicitado, en virtud de esta instrucción, 2,4 millones de personas, cuando en virtud de la ley de memoria democrática, en la disposición adicional octava, en virtud de ella podrían solicitarla escasos miles de personas. Escasos miles de personas, es decir, los hijos de los nietos de los exiliados. Es decir, con comprobación de dónde. Pero también aquí hay una barbaridad que ya, o sea, y que ya la Junta Electoral Central ha advertido, es que esos nuevos nacionalizados, efectivamente, ¿dónde van a votar? Y hay un criterio que es, si es extranjero, ahora ya nacionalizado, residió en España, ahí donde residió. Claro. Pero si no, dice, donde mayor arraigo, dice una orden ministerial. Y dice, donde mayor arraigo es un concepto jurídicamente indeterminado, que claro, da a cierta discrecionalidad por parte del funcionario. Y además, si no, dice, donde señale la oficina consular. Y por eso la Junta Electoral Central, ahí ya por mayoría ha dicho, oye, no, que esto es opaco, que esto hay que corregirlo, que hay que motivarlo y además hay que supervisarlo. Y además ya cuatro vocales de la Junta Electoral Central, dos catedráticos de universidad y dos magistrados del Tribunal Supremo han dicho, en ese voto particular de la Junta Electoral Central, han dejado claro de que la instrucción es ilegal. Pero es que yo voy todavía más a más, nosotros vamos más a más. Es que hay una opacidad tremenda en lo que es el voto por correo en el exterior, que no tiene las mismas garantías que el voto por correo en España, que ya tiene ciertas dudas. Pues el voto por correo en el exterior, que además depende de las oficinas postales, pues de dictaduras o de regímenes no democráticos, y ahí van a poder votar esas personas, oye, pues evidentemente en consonancia con el Partido Socialista o con el gobierno de Pedro Sánchez, que van a querer en la Internacional Socialista y el socialismo del siglo XXI que se mantenga Pedro Sánchez, pues da lugar a las sospechas. Y para mí lo más grave, y para nosotros lo más grave, es que el gobierno no quiere hablar de transparencia. Hemos puesto y vamos a seguir poniendo este debate encima de la mesa y ellos se niegan, entre otras cosas también se niegan, a contestar las preguntas parlamentarias que llevamos haciendo desde hace ya bastante tiempo en el Congreso de los Diputados. Se niegan a contestar.
0: Un tema complejo, un tema que carece de transparencia, pero que seguiremos hablando en los próximos programas, sobre todo de cara a las próximas elecciones. Pero antes nos toca hacer una pausa publicitaria, la primera, y a la vuelta de publicidad comenzamos a hablar de los incendios y escuchamos en directo testimonios de afectados.
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0: 12 y 33 del mediodía, seguimos en directo aquí en Dando Caña. Comenzamos ahora sí a hablar de esos incendios. Media España está completamente en llamas y qué mejor que conocer de primera mano la situación. Y entre ellos pues vamos a conectar a lo largo del programa de hoy con varios vecinos, con varios afectados. Comenzamos con Pedro Sotillo, que es un vecino afectado por el incendio del Tiemblo en la provincia de Ávila. ¿Qué tal? Muy buenos días.
1: Hola, buenos días. ¿Qué tal?
0: Pedro, cuéntanos cómo estáis viviendo en estos momentos. ¿Cuál es la evolución de este incendio?
1: Pues mira, yo vivo aquí en el Tiemblo, en la urbanización Val de San Martín, y ahora a esta altura ya estamos más tranquilos, ¿vale? Porque ya básicamente se ha quemado casi todo y bueno, vamos apagando lo que se va encendiendo poco a poco por el aire y tal, pero bueno, ahora está, ya te digo, todo quemado, así que tranquilo.
0: ¿Cómo habéis vivido estos últimos días, este fin de semana, un incendio del Tiemblo que comenzaba el pasado miércoles y que la evolución ha ido rapidísima? Ya vamos, es el incendio más importante que se ha decretado en la historia.

0: reciente de España. ¿Cómo lo habéis vivido vosotros estos últimos días?
1: Pues nada, esto empezó, ya te digo, en Burgondo, y en caso de 2 días más o menos se vino todo para el tiemblo, para el Valle de Iruelas, y lo ha arrasado absolutamente todo. O sea, ha sido rapidísimo, y nada, y ha sido la verdad que muy incontrolable.
0: ¿Os habéis sentido protegidos por parte de las competencias, por parte de los cuerpos de seguridad? Hay vecinos que se han quejado de que no llegaban las ayudas, de que no llegaban los efectivos. No sé vosotros cómo habéis vivido esta falta de protección.
1: Pues mira, yo voy a ser totalmente sincero. Yo lo que he estado viviendo aquí estos días es muy poca prevención, sobre todo, ¿vale? Y que al final cuerpos de la UME, cuerpos de bomberos, se interesan mucho qué es lo que tienen que hacer por las casas, por los pueblos, pero realmente el monte en sí lo dejan quemarse totalmente. O sea, ellos mismos lo dicen, que no se van a meter en ratoneras, que al final no conocen el sitio, no conocen absolutamente nada de la zona, por dónde entrar, por dónde salir, y ellos prefieren, ya te digo, las casas prioridad y los pueblos y las urbanizaciones de los pueblos, pero ya te digo, el monte de Valle Iruelas, todo lo que es San Gregorio, Castañar, toda esta zona que es, pues eso, reservas naturales, dejan quemarse porque ya, no sé si tendrán órdenes de arriba o no, pero lo dejan quemarse absolutamente todo.
0: Las
1: Y no
0: imágenes
1: suben
0: son
1: para arriba, ¿sabes? Para apagarlo.
0: verdaderamente desoladoras. Los vecinos que decís que comentáis entre vosotros, una vez que nos comentabas que ahora estáis un poco más tranquilos porque parece que la situación se está calmando, sobre todo porque tristemente todo ya se ha calcinado, todo ya se ha quemado. ¿Qué se respira entre los vecinos?
1: Pues nada, es sobre todo impotencia. O sea, sobre todo impotencia de no poder ayudar más. También la policía no te deja pasar por ningún lado. En plan, hay muchas casas que ya se han quemado, urbanizaciones que ya el fuego está muy lejos de aquí y siguen sin poder entrar la gente de Madrid que viene a ver a sus casas. O sea, la gente está muy cabreada, ya te digo. La gente que sube al monte a intentar que no se prenda todo el monte, porque es lo único que tenemos aquí. Los bajan de arriba, no dejan ayudar y todo para eso, lo que te digo, para que dejen que se queme todo y ya está, la gente está pues con mucha impotencia y al final es lo que se ve y que se dice en todos los lados, que es que no hay medios, no hay medios, hay muy pocos medios para todo lo que hay aquí dentro.
0: Pues Pedro, muchísimas gracias por atendernos en estos momentos tan complicados. Mucho ánimo por todo lo que habéis vivido y por todo lo que pueda venir. Ojalá las pérdidas sean cuanto menos mejor y sobre todo la recuperación sea lo más rápida posible. Gracias, Pedro.
1: Nada, muchas gracias a vosotros y hasta luego.
0: Hasta luego. Vamos a
1: Chao.
0: seguir con reacciones porque el propio Pedro Sánchez anunciaba este mismo fin de semana que el próximo martes en el Consejo de Ministros se va a calificar todas estas zonas gravemente afectadas por los incendios, por lo que las ayudas se supone que serán mucho más rápidas y mucho más directas. Así lo reconocía.
2: Es evidente que todavía no ha acabado el verano, que por desgracia tendremos nuevos incendios, estamos también muy pendientes de la evolución del incendio en Castellón, pero en el próximo Consejo de Ministros, el próximo martes, por supuesto que aprobaremos el Real Decreto Ley para, bueno, pues calificar como zonas gravemente afectadas por emergencias de protección civil los incendios que por desgracia están asolando.
0: Y ojo al anuncio por parte del Gobierno de Castilla y León, de la Junta de Castilla y León, porque ya saben, el incendio que se originó el pasado miércoles en Burgondo, en la provincia de Ávila, tenía como origen una chispa, una maquinaria que se estaba utilizando en un periodo que estaba completamente prohibida. Pues bien, la Junta de Castilla y León ha asegurado que se va a personar como acusación contra este individuo que ya está detenido.
3: Este incendio se ha provocado por una imprudencia. La Junta de Castilla y León se va a personar como acusación contra quien ha provocado este incendio.
0: Pues decíamos, perdona, que muchos de los incendios tienen un origen natural, que son por rayos, pero un tanto por ciento menor, pero que, como en estos casos, es a través de una máquina agrícola que estaba trabajando cuando las
2: Claro.
0: condiciones no lo permitían, cuando la situación no era la
2: Claro.
0: correcta.
2: Sí, es interesante esto porque se supone que en verano, cuando las temperaturas son altas, que suele ser en todos los veranos del mundo,
4: del hemisferio norte y en España también, no se puede usar maquinaria en los campos. Uh-huh. Entonces, ¿para qué coño queremos los campos? O sea, yo supongo que esos no han pisado un campo en su puñetera vida. Porque que yo recuerde, cuando se siega es en julio y en agosto. Si yo siembro y no puedo segar, porque en julio y en agosto no puedo usar maquinaria, ¿para qué puñeta quiero yo el campo? O sea, que alguien use la cabeza, ¿eh?
0: Sí, pero o sea, yo
4: habrá
0: creo
4: que buscar otro sistema.
0: La prohibición está ajustada a una serie de parámetros climatológicos, pero, de viento.
4: Pues no sé cómo tendrán que hacerlo, pero que se planteen que es un momento en que eso es necesario. Uh-huh. Entonces, que estudie, que acoten muy bien, porque si el que decide eso es el que decide desde un despachito, seguro que se equivocan en los parámetros, ¿eh? Porque la gente no quiere que se le queme nada. Es más, es que yo he visto cosechar en agosto y en julio con un calor de infernal, ¿eh? Tarde, mañana y noche, máquinas, y no he visto un puñetero incendio en mi vida por la máquina. Algún día, las máquinas no sueltan chispas, ¿eh? A ver, pues soltan chispas si tiene una piedra. O sea, una segadora que rasca una piedra soltará chispas, eso es evidente. Eso es evidente, pero que no, yo no he visto incendios y he vivido en el campo mucha temporada. O sea, a mí me gustaría mucho que acotaran eso. Segunda cosa, muy rápida. Lo que decía aquel chico, claro, en caliente y cuando estás en un sitio, entiendes que lo que quieres es que te ayuden a lo que te está pasando a ti. Pero yo desde fuera, sin saber la actuación de nadie en ningún sitio, entiendo que lo prioritario son las personas, después las casas, probablemente los animales, no sé si antes de las casas o justo después de las casas, y el campo o el bosque o tal, ¿qué le vamos a hacer? Porque lo que también está claro, y eso te lo dicen todos, es que ese tipo de incendios que tenemos ahora, que por la maleza llegan a temperaturas de 800 y 1000 grados, eso no hay quien lo pare. O sea, no, ya pueden meter bomberos que no hay quien lo pare. Con lo cual es bastante absurdo meterse ahí en medio. Entonces ya, de perdidos al río. Se podría parar con un producto que aquí hemos hablado que existe en vez del agua, pero parece que no está dispuesto nadie a hacer nada para que funcione. Con lo cual, pues nada, carretera.
0: Vamos a conocer otro testimonio más, el de Carlos Barazal, vecino afectado por el incendio de Cebreros, también en la provincia de Ávila. ¿Qué tal? Muy buenos días.
5: Hola, buenos días.
0: Cuando comenzó el incendio sí que te pilló allí, pero tenías permiso, tenías que salir de esa localidad por trabajo. Cuéntanos cómo fue esa experiencia.
5: Pues bueno, cuando empezó el incendio en Burgondo, pues la preocupación normal por la zona que conoces de toda la vida y la sorpresa y la preocupación por lo rápido que avanzó el fuego. Hubo momentos que en 3 horas avanzó 40 kilómetros, se metió bordeando el Burguillo, parajes que hemos visitado toda la vida, arrasó con el Valle Iruela, llegó al Tiemblo y en un santiamén, por la noche y el principio por la mañana, lo mismo, o sea, corrió con una velocidad y arrasó todo. Y durante esa tarde ya nos habían confinado, mucho humo, muchísimo. El Hoyo de Pinares sí que lo evacuaron. Hay gente que no se explica por qué en Cebreros no se evacuó. Bueno, yo creo que había mucho humo, pero el Hoyo de Pinares, por la orografía que tiene, se concentra. Bueno, el caso es que hubo un momento por la tarde, y a esto a lo que estáis comentando, de bueno, cada uno lo ve como le va la historia, en que todos los bulldozers, todas las excavadoras y todos los retenes que estaban generando un cortafuegos se fueron hacia el Hoyo de Pinares porque, bueno, se decidió que era lo prioritario, proteger el hoyo. Y, bueno, pues en Cebreros se quedaron los vecinos, varios grupos de vecinos, atacando el fuego en la zona, si miramos desde el sur, la zona este, lo que se llama en el pueblo el Cerrillo y la Umbría, y lograron pararlo ahí, que no entrara en el casco urbano, y, bueno, pues sí se fue a esa zona muy rica también de bosque, que es la Umbría. Y un detalle, porque todo esto es porque el bosque está muy sucio, no se limpia. Porque en la ermita del pueblo, en Valsordo, está cuidada todo el año, no hay maleza, y las imágenes que hay es que hay alguna zona que lógicamente está quemada, algún árbol que ha sufrido algún daño, pero en general el fuego ha pasado rápido, porque además viene a tal velocidad que muchas veces, si no encuentra en el suelo esa maleza que genera una llama enorme, no quema, pasa casi de largo. cuando están las cosas limpias no pasan estas cosas. Entonces, es terrible. Yo no sé, se están diciendo muchas cosas, que si las comunidades autónomas... yo entiendo que la ley es absolutamente infumable de leérsela y que está todo hiperregulado. Pero la comunidad autónoma lo que tiene que hacer es preparar unos planes que luego es el gobierno central el que los tiene que aprobar por mediante un real decreto. Entonces, no le echemos las culpas a las comunidades autónomas, salvo que no hayan presentado esos planes. Pero como tenemos el gobierno que tenemos, que lo único que hace es llevárselo, pues yo que le eche la culpa a las comunidades autónomas de que no hay medios, en fin, si queréis hablamos de hidroaviones parados y de airbuses que no se han transformado porque vaya usted a saber, no sé, es terrible todo, porque hemos perdido básicamente los parajes y los sitios que, en los que te has criado toda la vida, y es una tragedia tremenda.
0: Hablábamos antes con un vecino afectado del tiemblo y nos decía esa falta de personal, falta de cuerpos de seguridad que se acercaban hasta allí. ¿Vosotros también habéis tenido esa sensación? Nos comentabas que llegado a un punto sí que toda la maquinaria, todos los efectivos se trasladaron al punto que ellos pensaban que era el más problemático, pero los vecinos, ¿qué sensación tenéis?
5: Mira, hay un problema. Yo recuerdo incendios toda la vida, porque toda la vida ha habido incendios, pero eran muy localizados. Es decir, era un monte, ardía parte o un monte, incluso subías allí a hacer las ayudas, digamos, de las partes que se iban quedando como de retén para evitar que se, pues con las ramas dábamos de pequeños, con rastrillos para apagar esos pequeños foquitos. Toda la vida ha habido esos fuegos. Pero llevamos los tres últimos, que son verdaderas, ya eran verdaderas burradas. Pero es que esto es absolutamente inabarcable. No, es que los aviones no han aparecido, los hidroaviones. Bueno, los hidroaviones aparecieron ayer, sobre todo para la zona del Tietar, que eso sí que es un drama brutal. Pues si alguien decide, que es el que sabe, que hay que proteger más la zona de Fresnedillas y de Valdemaqueda, toda esa zona de por ahí, no, Valdemaqueda no, Fresnedillas y Robledo, para que no afecte al Escorial, Galapagar, Torrelodones, pues será que tiene que ser así. Lógicamente, al que le toca quedarse solo, pues se acuerda de que se tiene que acordar. Al final, en caliente, aquí no viene nadie, no nos ayudan. Luego, pues en frío entiendes que hay zonas que están muchísimo peor. Porque aquí, repito, se pasó una noche malísima, pero bueno, se pudo salvar. Pero en otros sitios, fijaos, en Casillas, o todo el Valle del Tietar, es una tragedia espantosa.
0: A estas horas, en estos momentos, en Cebreros, ¿qué situación está prácticamente controlado? ¿Cómo se encuentra el incendio?
5: En Cebreros no hay nada, ni en la zona del Hoyo, que es la que nos afecta. Sí que hay que dar un poquito en Robledo. De todas maneras, la información también os digo que antes como que sabías más cómo estaban las cosas. Entiendo que es que está la extensión de todo lo que está pasando, que no tenemos demasiada información, pero sí hay un poquito, todavía quedan unos focos en Robledo, cerca de la zona del Quejigal, que ahí también se está trabajando, y ahora lo que ha pasado es que ha cambiado el viento otra vez al sur, el viento está viniendo del noroeste, ahora viene del sur-suroeste, y entonces en Cebreros otra vez se ha vuelto a echar el humo encima, están volviendo a caer pavesas, ceniza, y el confinamiento se ha confirmado. Entonces, pues vamos a ver que todo lo que está en el Pantano San Juan no haya algunos focos que se escapen, y volvamos a tener un problema serio otra vez, aunque ya la verdad que lamentablemente queda poco que quemar, que eso es lo grave de todo.
0: Vamos a confiar en que la situación mejore, que las condiciones climatológicas no empeoren todavía más esta catástrofe. Carlos, muchísimas gracias por atendernos, gracias por contarnos el testimonio en primera persona.
5: Gracias a vosotros.
0: Una situación dramática la que están viviendo miles de vecinos, y me llama mucho la atención que todos dicen que la situación está mejor, pero ¿por qué más no se puede quemar?
4: Es que se ha quemado todo, sí, sí. A ver, ahí, esta mañana en una de las televisiones, no me acuerdo cuál, ha habido un vecino que ha dicho una frase que me parece que es buenísima. Ha dicho que el tener el monte descuidado era tener alfombras de pólvora.
6: Es que lo que acaba de comentar esta persona ahora mismo es que ha habido incendios siempre, el tradicional ha vivido en el pueblo y de pequeño ha ido a hacer de retén y a limpiar el monte en momentos de incendio, pero es que vuelvo a lo

0: que he dicho al principio. Es que en una noche se ha quemado más que todo el año pasado. Entonces, la problemática aquí no está en que han cambiado, o sea, el statu quo ha cambiado y hay una situación diferente en la que puede ser maleza. Yo no soy técnico forestal y ni sé explicar qué es lo que se debe hacer o cuál es el trabajo que se debe hacer, pero lo que está claro es que han cambiado las condiciones para favorecer al fuego. Y las medidas que se tienen que tomar van en la línea de la prevención y de evitar que esto se pueda producir, porque los equipos, técnicamente los equipos, ahora un hidroavión desde un Airbus que lance 40.000 litros, desde que se ha desarrollado en España, que es la noticia de estos días, ¿no? Que de pronto hemos desarrollado, Airbus, la rama española, ha desarrollado un sistema antiincendios que se puede colocar en un avión militar estándar Airbus y desde ahí se puede utilizar.
1: Capacidad de 200.000 litros.
0: Fenomenal, sí, pero fenomenal. Y si llegan a medio millón, fantástico, pero el tema de todo esto...
2: Pero eso es lo están haciendo los franceses, no,
0: sí,
2: los españoles.
0: Sí, sí, pero que está. Pero ojo, es que también las tecnologías hay que probarlas y resulta que se ha decidido en el consorcio europeo que lo prueben en Francia. Y las primeras pruebas están siendo en Francia.
2: Pues tendrían que haber ido un poco antes.
0: Sí, pero yo un poquito de los temas de desarrollo tecnológico y de cómo funcionan las pruebas, algo sé por mi profesión. Pero estas actividades, esto no va a cambiar absolutamente nada. Es un... arreglo de emergencia en un momento determinado porque hay un problema grave y entonces cojo un gran avión y lanzo agua. Pero eso no es la solución. La solución, no, está, claro, la solución está en, bueno, la prevención.
2: Sí,
0: eso,
2: Ignacio,
0: es una solución de emergencia.
2: Pero
0: para
2: Ignacio, mira, por poner... Bueno, no, igual me equivoco, ¿eh? Porque yo tampoco soy experto en esto ni que... Bueno, acabaremos siéndolo todos. Sí. Pero, por ejemplo, el incendio que empezó en San Martín de Valdeiglesias, Iglesias, que es una batería de un coche que se quema, uh-huh, eso con 40.000 litros de un Airbus encima se apaga. Si no hay, si nadie lo apaga... No, o sea, en el momento que tienes un coche lo apagas. Cuidado, que si es una batería, el agua parece que no la apaga. Pero eso sería otra batalla.
0: Pero hay productos para eso.
2: Sí, sí, pero eso que lo apaga. Ahora, si empieza a quemar la maleza que hay al lado, porque es una cuneta que está llena de porquería, y de porquería y más porquería, entonces ya no la apagas con un avión. El señor de la máquina este que estaba cosechando tal, la piedrecita, la tal, pues igual hasta, no sé, con un buen manguerazo lo podrías apagar. Desde luego, con un avión con 40.000 litros lo apagas, ¿eh? Ahora, si no hay avión ni hay 40.000 litros, como se extiende, ya no lo apagas. Entonces, es evidente que la prevención es la clave. Y esa frase que he dicho yo es que me ha hecho mucho gracia.
0: Sí, sí, sí.
2: Alfombras de pólvora.
0: Estoy completamente,
2: ¿eh?,
0: de acuerdo.
2: Entonces, claro, si hay alfombras de pólvora, ya podemos hacer lo que queramos. Ni Airbus, ni Hidrobús, ni 40.000 litros, ni su padre, porque si todo es una alfombra de pólvora, se va a quemar.
0: Está
2: con
0: bien.
2: Lo cual, la primera es esta. Por eso, cuando hablan del cambio climático y tal, cosa que yo no niego que exista, porque sigo diciendo que si la Tierra tiene 4.600 millones de años, llevamos 4.600 millones de años de cambio climático, porque ha cambiado constantemente, eso no podemos hacer nada. Lo que sí podemos hacer es lo que se hacía antes, que es limpiar los montes. Si se limpian los montes, los incendios no corren tanto. A partir de ahí, si además tienes más medios, pues chico, el tema estaría solucionado. Pero si no limpias los montes, te da igual que
0: hay
2: más medios.
0: Hay un porcentaje.
2: No hay medios posibles. Porque tendría, o sea, eso es como dices, no. Que todos los atracadores que estén en la calle, les pondremos un policía al lado de cada uno. Hombre, pues es imposible. La mejor solución es que no estén en la calle. Porque un policía por atracador no tenemos.
1: Ignacio,
3: no, yo estoy muy de acuerdo con lo que se está diciendo. A ver, yo creo que la clave efectivamente es la prevención. Eso yo creo que no hay duda. Los únicos que lo dudan son los del gobierno.
2: Sí.
3: Pero porque no escuchan a los técnicos y no escuchan las iniciativas de los grupos parlamentarios, como por ejemplo las nuestras, ya en el mes de febrero y marzo, que advertíamos del problema, como muy bien se ha dicho aquí en esta mesa hoy, es que los incendios se extinguen en el invierno y en la primavera. Es decir, precisamente para que no exista esa biomasa, que es puro combustible, la maleza, lo que hay que hacer es cuidar los montes cuando hay que cuidarlos, precisamente cuando lleguen los momentos malos, como por ejemplo ahora en verano, todo también no se pueda extinguir de forma fácil. Porque todos sabemos cómo se generan los incendios. Por un lado, por una negligencia, un accidente, un rayo, o porque se reavive un incendio que no ha sido solucionado, es decir, que no ha sido solucionado con anterioridad. Pero aquí, claro, yo creo y entiendo perfectamente el malestar de la gente, el cabreo generalizado, que es un clamor del pueblo español, cuando ves y ven

que se está malgastando dinero público, por ejemplo, en inmigración o en porquerías ideológicas fuera de nuestras fronteras, o directamente que nos están robando, y luego, por ejemplo, en los mecanismos de la extinción, no de la prevención, pues no se compran los hidroaviones necesarios, por ejemplo. Y esto es algo

0: y tanta maleza en los montes españoles y, por tanto, que se puedan limpiar los montes? ¿Por qué no permite la ganadería extensiva? ¿Por qué no se intenta cuidar nuestros montes como toda la vida de Dios? El gobierno directamente debería saberlo, pero parece ser que no lo sabe.
1: Que es ingeniero, y me contaba que el problema no es aquí. El problema es bastante más universal, ¿eh? Sí. Y entonces me decía dos cosas, bueno, no os lo leo porque es, pero tienen el mismo debate que aquí, que es hasta qué punto la gestión ambiental va contra los ambientalistas, que son los ecologetas. Entonces, esa es la gran batalla. Pero me decía, de momento la batalla es muy fácil. El gobierno federal ha bajado los fondos de gestión forestal en Estados Unidos. Y manda Trump, ¿eh? No manda no sé qué, un loco de izquierda o de ecología, no manda el chico este que se forró de dinero en base al cambio climático, ¿cómo se llamaba?
0: Es que tantos,
1: el que fue vicepresidente, que no sé si le dieron
0: Al
1: el
0: Gore.
1: Nobel. Al Gore. O sea, no manda Al Gore ahora, manda Trump, pues da igual. Han bajado los fondos.
2: Vamos a seguir hablando de incendios, vamos a seguir conociendo más testimonios, pero nos vamos a hacer una nueva pausa publicitaria y la vuelta. Seguimos aquí en Dando Caña.

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0: minuto para la una del mediodía. Seguimos aquí en directo, seguimos conociendo más testimonios como la de, o el de los tres jóvenes que les voy a presentar, Jorge, Mario y Javier, que fueron voluntarios durante el incendio de Cebreros en la provincia de Ávila. ¿Qué tal? Muy buenos días.
1: Muy buenos días, ¿qué tal?
2: Buenos días.
0: Contadnos, ¿cómo fue vuestra actuación durante este incendio?
1: Pues nuestra actuación desde el primer día ha ido como increchendo realmente, porque al principio no nos dejaban actuar y poco a poco, cuando ya se nos ha ido desmadrando y hemos podido, pues hemos tenido que ir entrando donde nos han dejado y actuar de la forma que hemos podido y que hemos sabido.
0: ¿Y cómo ha sido esa actuación? Porque me imagino esos primeros momentos en los que el agobio era máximo, ¿vosotros cómo habéis conseguido trabajar contra ello?
1: Pues al principio el agobio, como tú dices, pues era máximo porque veíamos que se venía contra nosotros y que era un monstruo que al final se ha juntado la tormenta perfecta. Días de mucho calor, días de mucho aire y una masa forestal que al final es muy importante y que el incendio ha cogido una fuerza tremenda y que al final hemos visto que nos ha pasado por encima.
0: El papel de los voluntarios también ha sido muy criticado en los últimos días porque decían que en ocasiones iban contra la propia seguridad, contra la actuación de los cuerpos de seguridad. ¿Qué nos podéis explicar vosotros de ello?
2: Criticado cuando somos, si no gracias a los voluntarios, se quema todo. Uh-huh. Es que se quema todo. Aquí no ha venido nadie a ayudar. Aquí ha sido la gente del pueblo, los chavales del pueblo, los que hemos podido dar la cara y defender todo lo nuestro. Y lo de la gente.
0: Eso es, porque también falta de personal había en esta zona de Cebreros.
2: Pues no lo sabemos.
3: Sí, por ejemplo, un día cerca del pueblo ya se estaba acercando las casas y no había nadie allí que ayudase ni nada y tuvimos que ser los chavales del pueblo que lo apagamos.
4: Jorge, para el embarcadero.
5: Para el embarcadero, tiro para abajo.
0: La situación actual, y os dejamos ya libres, la situación actual del incendio, ¿está ya completamente controlada?
1: No, ni de broma.
2: De hecho, estamos yendo un aviso ahora mismo.
0: Porque la situación está compleja.
1: La situación sigue siendo crítica, seguimos teniendo montes sin quemar y la verdad es que...

0: el día tampoco está acompañando, hace aire y yo creo que va a ser un día crítico y que va a ser muy difícil controlar ese monstruo.
1: Pues Jorge, Mario y Javier, muchísimas gracias por atendernos, muchísimas gracias por la labor que estáis realizando en estos últimos días.
0: Gracias a vosotros por darnos visibilidad.
2: Hasta luego. Hasta luego.
1: Vamos a seguir conociendo más testimonios, más vecinos que se han pronunciado en estas últimas horas. Vamos a ver los testimonios de vecinos de Colmenar de Arroyo y Zarzalejo, que decían esto cuando tenían que abandonar sus viviendas.
3: Sí, sabemos que eso, que está mejorando la situación, pero claro, pues al final también el aire está bastante contaminado con el humo y demás, entonces pues me imagino que priorizarán que no volvamos por el aire.
4: Alcancé a llegar, pero no alcancé a llegar a sacar ropa ni nada porque no sabíamos que el incendio iba a ir hasta allá y de esa magnitud, ¿sabe? Y mucho menos que comunicaran los tres incendios. Y es que no nos dio tiempo de sacar nada, nada, nada.
5: Pues paciencia, paciencia, sobre todo paciencia y con un poquito de preocupación, pero ya una vez sabido que todo está bien y controlado, a esperar a que podamos volver a nuestras casas.
1: Pues fin de semana crítico el que hemos vivido, día crítico también el que se espera para el día de hoy y ya nos advierten que las condiciones climáticas podrían empeorar de cara a los próximos días. Viene una nueva ola de calor, lo que hace que aumenten las temperaturas e incluso el viento, que es el principal enemigo para luchar contra el fuego, podría complicar aún más la extinción de estos incendios. Pero María Vallejo, muy buenas tardes, cuéntanos cuál es la última hora.
6: Buenos días, Natalia. Vamos a verlo porque estamos todos muy pendientes desde el viernes de esos incendios que están quemando España y con especial atención a los de Madrid y a los de Ávila. El viernes los incendios se unieron en un solo frente y tras un fin de semana muy complicado, Madrid ha amanecido hoy con una pequeña tregua. El fuego ha disminuido su avance durante las últimas horas, pero eso sí, no hay que confiarse ya que sigue activo y sin estabilizarse. Ahora lo que más preocupa es el viento. Emergencias alerta de que hoy las rachas pueden superar los 30 kilómetros por hora. El de Burgos en Ávila ha calcinado ya unas 50.000 hectáreas, lo que le convierte en el mayor de la historia de España desde que hay registros. En total, los de Ávila, Madrid y Toledo han calcinado 77.000, lo que supone un perímetro superior a los 280 kilómetros. Pero no son los únicos que preocupan, lo hace también el de Castellón, en la localidad de Val d'Uixó, que ha quemado 6.500 hectáreas. El fuego allí sigue a esta hora totalmente descontrolado, con 15.000 personas desalojadas y 3 personas ingresadas por inhalación de humo. Ahora mismo, emergencias ha provocado en total 110.000 personas afectadas, una situación calificada por Protección Civil de sin precedentes. En Madrid hay casi 30.000 evacuados de 12 municipios distintos. En Ávila son 40.000 las personas afectadas en 16 localidades y en Toledo 16.000 de hasta 11. Además, hay 21.000 personas confinadas en la capital española y más de 8.000 en Ávila. El gobierno va a declarar mañana en el Consejo de Ministros estas zonas como gravemente afectadas, mientras que Portugal, Grecia, Turquía e Italia se han sumado ya a las tareas de extinción, Natalia.
1: Gracias, María. Está previsto que en las próximas horas se sigan uniendo, sumando más efectivos de la Unión Europea para intentar controlar todos estos incendios que acechan nuestro país. Ignacio.
7: Bueno, es que la situación, conforme la ves en cifras, es kafkiana. Oye, estos chavales, espectacular, ¿eh? Tremenda entrevista. O sea, me parece que cuando... Mira, lo comentaba con Ignacio antes de entrar. Y es un tema que realmente ya a mí me preocupa especialmente la situación de ruptura del contrato social que tenemos con las administraciones y con el gobierno y lo que tienen que tener los ciudadanos. Es decir, cuando lo que hay son unos chavales que están defendiendo su pueblo y teniendo que jugarse la vida para subirse al monte que conocen, que los de la UME no lo conocen, pues estos chavales sí lo conocen, que les pregunten, tienen que ir a salvarlo. ¿Por qué narices los ciudadanos tenemos que estar aquí en el foco centrados en pagar nuestros impuestos para que el Estado nos procure una situación en la que no nos está procurando absolutamente nada? O sea, hay un descontrol. Empiezas a ver estas imágenes, tanta gente evacuada, tanta tal. Yo es que estoy flipado ya. Es que yo estoy ya que no entiendo nada.
8: No, yo te entiendo y lo comparto absolutamente, sí.
1: Permíteme que vamos a ir en directo hasta Val d'Uixó, porque ahí está Pedro Sánchez dando la última hora sobre este operativo y sobre los incendios que acechan España. Escuchamos en directo.
9: Refugios climáticos, más de 1.000 a lo largo y ancho de nuestro país, muchos vinculados con la Administración General del Estado. Animo también a todas las administraciones públicas a construir